0: decían.
1: ¿Cuántos segundos?
2: Está igual que se facilitaban allá, ¿no? A mí me parece que...
1: Ponele ahí.
2: Pausa. Regresamos.
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0: quedemos así. Si meten otro gol hoy, vos pagas la pizza. Para todos. Estamos, ¿verdad?
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0: Estamos de vuelta a través del 106.1 de la red. Se reactivan los segundos 45 minutos para poder confirmar si hubo o no hubo modificaciones en el desarrollo de este enfrentamiento, sobre todo por lo que hemos mencionado, un partido que el resultado al final de cuentas refleja mucho de lo que ha sucedido, mucho deseo, mucha gana, pero poco a nivel de proyección. Por parte de Croacia se realizaron modificaciones, Minor, hay cambios por parte de la selección europea.
1: Sí, dos cambios para la selección de Dalic. Ingresó con el número 9 el futbolista Kramaric, Andrei Kramaric, el del Hoffenheim. Ese es uno de los cambios. Con el número 11 ingresó Ante Budimir, el de los Osasuna. Abandonaron Bardiol con el número 4. Seguramente transformará esto en una línea de 3. Y Musa con el número 26. Son los dos futbolistas que se fueron al descanso, mientras que en Panamá no se fue absolutamente nadie, los mismos 11.
2: Musa tocó una pelota, creo yo. Musa está... A Croacia le faltó Musa.
0: 6.1 de calificación, el más bajo de la selección
2: una musa,
0: croata.
2: Una musa, sí. Croacia le hace falta una musa.
0: En las tribunas hay varias. Se han encargado de mostrar infinidad de perfiles.
2: De perfiles. Aquí viene un ataque de Croacia, pero esta línea de tres de Panamá ha estado a la altura. La dejan picar peligro. Se la lleva por delante Fajardo. Es un saque de manos. Croacia también corre riesgos. Desbarata la línea defensiva. Lo saca Guardiol.
0: Mira este mensaje.
2: A ver.
0: Saluda Alex desde Quebec. Le mando un abrazo a todos. Y un beso para el gato Don Minor.
2: ¿Y por qué?
1: Es un buen amigo, Alex. ¿Ah? Es un buen amigo.
0: Pero a todos abrazo.
2: Sí, está bien.
0: Al gato,
2: está
0: bien, beso.
1: Está bien, mi hermano. Te acepto tu gesto de cariño.
3: Gato, aquí no juzgamos. Aquí... No juzgamos, gato,
1: no,
3: todo.
1: Yo no quiero decir lo que mis compañeros dijeron hace unos días. Yo no.
2: yo no me acuerdo. Saque de manos. Estadio, qué bueno que estén los estadios ya en una pantalla alta definición. Muy bonita. Muy, muy bonita.
0: Con la que tenemos acá, ¿no?
2: Aquí, ¿no? Ha mejorado mucho. Bueno, de ayer para hoy mejoró. Mejoró. Sí. Croacia dándole circulación a esa pelota. Tira la línea de 5 cerca del medio campo y la va a romper Kramaric. No le alcanzó a Perisic. Y es un saque de manos en 3 minutos, segundo tiempo. Ojalá que mejore. Pero en 48 minutos, mejor partido que el de Inglaterra gana. Mejor.
1: Bueno, es que cualquiera superaría ese, ¿no?
2: En la última jugada, de la raya saca gana una pelota. Un grandote la saca entre la cabeza y el hombro. Hubiese sido la historia, pero invertida. De gana perdiendo en el último partido, en el último minuto, para bien decir. Saca cabezazo bueno de este central, Andrade. Rodríguez va a la disputa de la pelota y el árbitro se la entrega a Croacia. Y se enoja Stanisic porque no le dan pausa y aquí se tiene que detener el partido sí o sí.
1: Ivakovic, el portero, claro. Está...
2: Ah, sí. Martínez, le da un pisotón, sí.
0: Si lo revisan puede ser incluso de amarilla. No es involuntario. Párese, le dice el guardián. Hay que trabajar un poquito brazo, pero bien.
1: Yo no hago eso por eso, por lo mismo.
0: No, sí, pero... ese aletazo sí está...
2: Ah, no le digas así.
0: Fuerte.
2: Está bien.
0: Está durmiendo.
2: Habían metido... Luka Modric, muy lejos Luka Modric. De esa zona donde todavía lo extraña la gente del Real Madrid cuando metía pelota para los delanteros. Y aquí se viene una proyección, última línea. Murillo no deja levantar. Y los croatas pegados a la banda. Hay posición adelantada, sí. Hubo posición adelantada para Croacia. Ya es un tiro libre indirecto. Ojalá mejore el partido con arranca. Los jugadores que ha colocado.
0: No arranca, no revoluciona. No.
2: Mira qué bonita la línea de 5 de Panamá.
0: Bien marcada.
2: Los volantes, eso sí, muy, muy centralizados por fuera, es donde está intentando Croacia. Le mete gente alta el técnico de Croacia y hacen una toma aérea, seguro desde un dron. Y qué cantidad de gente. Bonito estadio y también el atardecer. Caballeros y Fuentes.
3: Ahora, según lo que hablamos el otro día del primer partido de la selección de Croacia contra Inglaterra, ¿De verdad ustedes esperaban un poco más hoy de la selección croata? ¿Esperaban un partido más abierto de la selección de Croacia?
2: Yo sí lo esperaba.
0: Más
2: sí,
0: dominado.
2: Esperaba que sacaran la experiencia que tienen en estas justas sobre Panamá. Pero el partido lo está llevando Panamá a un lugar donde ellos lo manejan desde lo físico. Y Croacia sabe que le tienen que quitar la pelota a Panamá para que esto no ocurra. Y cuando abre la cancha Panamá, sobre todo con Martínez, que me parece que es el que mejor entiende esto, allí es donde se genera, sobre todo por banda y por derecha, una pared corta, siempre descargan con Martínez y como extremo quiere levantar y él decide el duelo y le devuelve la pelota a Murillo y Martínez que levanta centro, pero allí es donde empiezan los problemas. No hay un 9.
4: Solo ellos dos.
2: Sí, no.
4: Solo ellos dos están jugando.
5: Mete a Waterman si hay mucha pelota ahí.
4: Sí. Pero mira, solo ellos dos, porque Blackman y el Puma Rodríguez no producen lo mismo en el sector de la izquierda. Y ellos dos sí, hay movimiento, hay acompañamiento, hay pared, hay desmarque, hay sociedad, pero al momento de levantar el centro, nadie. De verdad, no aparece nadie. Y Martínez se tiene que cruzar todo el campo porque él está en la derecha y va a ser el responsable del tiro de esquina y la táctica fija en favor de la selección panameña.
2: Bueno, el árbitro ya autoriza. Muy estáticos todos los croatas. Casi no hay gente de Panamá en el cajón y Rodríguez que saca pelota. Le van a devolver a Martínez que le dio la vuelta a la cancha y ahora juega por izquierda. Le han desviado este centro y sale en bloque la selección de Croacia.
4: Muy difícil.
2: Sí, están así, todos ahí difícil. Cerrados. Una pared cortita, ¿sabes cómo lo dejan mano a mano con Livakovic? Saque en favor de los croatas.
4: Es bravo porque pareciera que nadie quiere ganar. Ninguna de las dos selecciones está convencida del camino para poder obtener los tres puntos. Y ojo que las dos selecciones necesitan los tres puntos.
5: Eso es lo contradictorio, porque al final de cuentas es, si vos apretás un poco, si vas y presionás, la probabilidad de que te quedes con los tres puntos es muy alta, porque están muy parejos, sí, con ideas diferentes, cada quien a su estilo, desbocado, emocionado, Panamá más sobrio, más experimentado lo de Croacia, pero cuando llegas al punto medio, en el pulso, termina siendo lo mismo, termina quedando igual el resultado. Entonces, yo creo que aquí es quien decida lo puede lograr, y alguien lo necesita.
4: Quien tenga convicción, ¿sí? Quien salga a buscar y a cazar el resultado, porque veo a las dos selecciones muy timoratas, tácticas sí, pero sin ningún tipo de ofrecimiento en la ofensiva. Preocupante más lo de Panamá porque no tiene. Es decir, Croacia todavía no ha generado, Croacia todavía no ha peloteado, no ha bombardeado el área rival, pero Panamá sí lo ha hecho y ha demostrado que de momento los 11 que tiene dentro del terreno de juego, pues dentro de ese abanico de opciones no aparece un 9 nato, o por lo menos un killer que pueda definir las jugadas que se están generando.
2: Y Croacia te mete dos centrodelantero. Ante Budimir, se los dije, ahí está, no te perdonan. Y el recién ingresado al terreno de juego, Budimir, cerrando la pinza en una jugada básica, elemental, ni siquiera línea de fondo, centro, y como centro delantero, ante Budimir, que juega en la Liga de las Estrellas, con borde interno, pie zurdo, el primero en el partido, los croatas, los gitanos europeos, se ponen en ventaja 0-1.
5: Pensemos en que no es Panamá. Vamos a quitarnos ese apego o ese sentimentalismo, ya sea positivo o negativo, que es Panamá. Solo pensemos en que es parte de nuestra confederación. ¿Qué se necesita para realmente competir y no quedarte en eso de mostrar una buena cara, en estar bien parado, en a veces dominar la pelota? ¿Qué se necesita para trascender? Porque esto es lo mismo que le pasó a Panamá contra Ghana. Y es posible que se venga con las manos vacías a Centroamérica, habiendo fracasado en esta nueva aventura mundialista, pero en algún momento con la sensación que compite.
2: Sí, pero llega un momento que ya no basta, o sea que eso ya no alcanza. Porque Panamá, este es su segundo mundial. Y se supone que debe existir un avance. Pero si son los mismos resultados, con una generación diferente, algo sucede. No es un nivel internacional. Estos muchachos casi todos juegan afuera. Aquí por fuera del vecindario. Esto ya es calidad, ¿no? Esto tiene que ver mucho con la calidad.
4: Sí, pero también en asumir el rol de manera correcta.
2: Pero
4: porque hay momentos donde te toca ser el coyote, el que va y caza. Y hay momentos donde te toca ser la liebre. Y te toca esconderte y te toca salir y ver y ser cuidadoso. El ejemplo es Cabo Verde. Asumió muy bien su papel. Alguien le está diciendo a Cabo Verde, es que jugaron bien, ¿no? Sacaron el resultado. Y hay que entender, hay selecciones a las que se les exige jugar bien, convencer y ganar, como Argentina.
2: Sí,
4: pero hay otras selecciones que no.
2: Pero es que esas selecciones tienen con qué. O sea, vos les vas a exigir a España, Argentina, ¿no? Que ganen porque tienen con qué.
4: Exacto.
2: Pero a Panamá le vas a exigir ganarle a Croacia con qué. Porque lo hablamos al cierre de la primera parte. El diagnóstico es, le hace falta profundidad y le hace falta un 9. ¿Y qué hace Croacia? Le mete 2, le mete a Kramaric y le mete a Ante Budimir. ¿Y qué sucede? Que uno de los dos anota y ahora, desbocado el equipo panameño, viene un mano a mano. Perisic lo está esperando a su compañero, la pica al guardameta, se la lleva por delante y le pega la... Perisic. Con tantos partidos en el Mundial, Perisic, fallás esa.
5: Qué absurdo.
4: Era para liquidarlo. Tenía dos opciones. Pero Llegó muy sobrado. La quiso picar para vestirse de héroe y quedó muy mal. Pero aún el fútbol y la vida le dio la posibilidad en la segunda jugada de recomponer el error. Su compañero lo iba picando.
2: Lo ve, pero no lo puede esperar. Sí, lo ve, pero no lo puede esperar, Gato.
5: ¿Si la tira llega?
2: Él pensó que no. Él todavía, porque con ese cabeceo que hace, lo esperaba su compañero y él dijo, no lo puedo esperar, no le doy tiempo, pero no la concluye satisfactoriamente. Con una jugada de amateur, el último jugador de Panamá, le caen 3, se quiere quitar al primero, se lo quita y luego el segundo y no se lo puede quitar y propicia esto. Menos mal que la decisión fue mala por parte del jugador croata, pero aquí estaríamos hablando que en 12 minutos el partido está liquidado y Panamá ya tiene que volver.
5: Sí.
2: Liquidado estaría Freddy Cifuentes.
3: Walter, tengo un poco de... A ver, no es que le quiera ver la contraria, pero...
2: Pero sí, pero tal vez.
3: Yo entiendo que Panamá le ha tocado dos justas, que le ha tocado contra el mismo rival o la misma selección en las dos justas, que la vida no le ha sonreído, porque creo yo que Panamá, el proyecto es muy bueno, porque creo yo que hay que asistir a estos torneos... Y todo, yo sé que el tema de Curazao es un tema que puede destrozar a la selección de Panamá, pero yo prefiero mil veces a una selección que esté participando en los torneos, en este torneo específicamente, una selección que cada 4 años esté dando batalla en el área, que se esté metiendo a finales de Copa Oro, que ahora ya sea una selección respetada, que a cada rato esté en el Final Four. Yo prefiero esta selección, de verdad, que a la selección del Llamerito, que a la selección que hoy está añorando estar ahí. Yo entiendo que tiene que ser competitiva y lo que sea, pero ¿qué le podemos exigir a una selección que históricamente hace 10 años ni figuraba en el mapa, Walter, y ahora está... le hizo un muy buen partido a la selección de Croacia, por lo menos 50 minutos, de tú a tú a una selección que hace 4 años se metió en las semifinales del mundo. Le hizo buen partido a la selección de Ghana. Yo sé que no es conformarme con, pero es una selección, Walter, que hace 10 años, ¿quién era la selección de Panamá? Y mira ahora lo que estamos hablando.
2: Bueno, yo lo escuché, lo escuchamos pacientemente. Panamá es eso. Panamá es una de las selecciones más competitivas que tiene CONCACAF. Pero por supuesto, o sea, ya se mete a disputar partidos con México, con Estados Unidos, no se diga Canadá y el resto de participantes. Eso está bien claro. Pero el tema es que ya lo de ser primerizo ya quedó atrás para Panamá.
5: Sí.
2: Ahora anda y no solamente experimentá, conocé, aventurate, no. Ahora también competí. Pero nos estamos dando cuenta que a Panamá no le alcanza porque no tiene esa calidad. Para su vecindario, nuestro vecindario, sí alcanza. Pero ya para un contexto como este, no le alcanza. No le alcanza, porque es una cuestión de calidad. Porque aquí ya no es solamente correr, ya no solamente meter el partido en una zona física, muscular. Aquí también es de definir. Y lo que estamos viendo es que Panamá llega, tiene más o menos profundidad, pero no encuentra la figura de alguien que resuelva toda esa energía que tiene Panamá. Resulta que Croacia, con menos, hace más.
5: No, y Panamá ha elevado sus estándares de exigencia. Por eso es que ya...
2: Ya no solo es clasificar, exacto, e ir, no, ya no. Es competir. Exacto, por eso es que muy probablemente Christensen quede afuera.
5: Y por eso es que los escuchamos cuando pierden la final, por ejemplo, de Copa Oro o de Nations League, decir, es que ya estamos hartos de morir con las botas puestas.
2: Sí.
5: O sea, ya estamos hartos de eso. Y eso es elevar tu estándar de exigencia.
2: No, y si usted me dice que usted quiere una selección que acuda a esta justa de que llegue a finales en el área, yo estoy de acuerdo, totalmente de acuerdo con usted, totalmente de acuerdo. Sí, totalmente de acuerdo. Pero ya estuvo.
6: Walter, ¿la culpa es del técnico? Porque yo veo que los futbolistas, por ejemplo, Azaria Londoño, ¿cómo se llama este? En su momento, Gasper Murillo, el año pasado, Davis Contreras, los futbolistas migran a la Liga Guatemalteca. No debieran ver a otro tipo de ligas donde migrar si ellos quieren estar compitiéndole del tú por tú a los futbolistas. O sea, a estas grandes figuras, si ellos se quieren ver ganando un partido de esta justa, avanzando a siguiente, porque yo recuerdo que, por ejemplo, en el 2014 los Keylor Navas fichaban con el Real Madrid, Brian Ruiz, Celso Borges, figuras en sus equipos de Europa. Los futbolistas panameños, claro, lo de Carrasquilla, lo de Aníbal Godoy, y podemos tal vez unos 5 o 6, pero por ejemplo un Felipe Baloy ya era consolidado en la Liga MX, lo que era Blas Pérez en su momento. ¿No debiera esta generación aspirar un poco más? Pues, ¿no ir a ligas de menor nivel?
2: Para eso les alcanza, ¿no? Sí, porque allí ya no está en el jugador. Ahí está en los equipos que integran estas ligas donde uno quisiera que estuvieran los panameños. Sí, es que hacen jugadas inocentes. O sea, un recorte cuando el equipo está jugado. Generan un duelo cuando el equipo está totalmente volcado al ataque. Y aquí viene Croacia, repito, con poco, ya lo gana y se han invertido los papeles. Aquí la que manda es Croacia.
5: Mira, esto yo lo veo como, ahora sí utilizaría yo el concepto o la palabra proceso. Hace unos días hablábamos de Japón, se recordarán, que tiene un plan concreto para ser campeón en el 2050, apegado con pilares específicos. Entre algunos de ellos, no los recuerdo exactamente, es llevar a sus futbolistas a las ligas más competitivas en el mundo.
2: Lo que hizo Estados Unidos.
5: Exacto. Uno. Dos, después, ir al fondo de donde nacen las semillas y profesionalizarlos o desarrollarlos desde el inicio, desde el punto cero. Tres, que su escuela de técnicos se especialice afuera, en el extranjero. Tres, eran cuatro pilares, no recuerdo el cuarto. Pero entonces, ya tienen un plan estructurado trabajando en ello, con una meta clara. Quizás alguien puede decir, no, faltan 20 y tantos años, pero lo tienen claro. ¿Qué hizo Panamá regresando a esta realidad? Panamá entendió que uno de sus pilares en el plan de desarrollo era hacer legionarios la mayoría de sus futbolistas. Y lo ha hecho.
2: Uh-huh.
5: Y por eso es que Panamá ha llegado a competir en el área de CONCACAF. Ya tiene como hábito clasificar a los mundiales. Ya para Panamá, el objetivo dentro del proceso, clasificar a los mundiales, eso ya lo superó. En su pirámide de las necesidades, eso ya lo superó. Nosotros estamos en otro nivel. Para nosotros, en nuestra pirámide de las necesidades, es clasificar por primera vez al mundial.
4: Como sea.
5: Como sea.
4: El jugando bien o jugando
5: ¿cuáles
4: mal.
5: ¿Cuáles son nuestros pilares? No los tenemos definidos. No. Pero en un proceso como Panamá, es
4: el prestigio
5: hoy,
4: de Tena.
5: Tu necesidad es sumar algo acá. Ganar un partido acá. ¿Qué necesitas trabajar para lograrlo?
2: Que son síntomas de un desarrollo.
5: Sí,
2: un punto en un mundial, ya vamos avanzando. Todo avance es desarrollo. Por eso lo que nuestro compañero Freddy Cipuentes acota es de que estos jugadores tendrían que estar en ligas mucho más importantes. Pero el tema es que no les alcanza para estar en esas ligas importantes. Una de las más rentables. Y de allí sale. Allí habita el bicampeón de la Champions, por ejemplo, que es un gran referente, el Paris Saint-Germain. En esa liga jugaba Murillo, pero ya no le alcanzó a Murillo. No le alcanzó para mantenerse en esa liga y tiene que ir a una de menor calidad, de menor exigencia. Se va a Turquía, que también está allí, está en el Mundial, pero no es favorita. No es favorita.
5: Ya está eliminada, por cierto.
2: Francia es favorita. Claro que favorita. Entonces los estándares de los jugadores extranjeros en Francia son mucho más elevados. ¿Por qué no hay muchos panameños en Francia? Porque no les alcanza. No les alcanza. Pero ya encontraron ese procedimiento de hacer jugadores, luego prestarlos, luego venderlos, pero en ligas importantes, o sea, en ligas afuera, incluso de Centroamérica.
5: Que el tengan... siguiente escalón es ese. Ahora, ¿cómo llegas a eso?
2: Estos muchachos no les va a alcanzar para estar en esas ligas. La generación que se está cocinando en Panamá es la que tiene que superar a estos muchachos. Y allí sí, Freddy va a redondear y le va a acertar completamente a su comentario. Son jugadores que tienen una formación, que participan en ligas competitivas en Europa y que en un mundial, en cualquiera que sea, van a competir. Y van a competir con calidad. Ahora no les está alcanzando para Croacia, que ya metió el partido donde ellos quieren. Tienen la pelota y aprovechan los esfuerzos de los panameños para ocupar esos lugares y propiciar los desdobles. No. Pero todo esto ya lo avanzó Panamá. Nosotros todavía no hemos ni siquiera iniciado.
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5: Pensando en alguna reacción de cuando terminó el partido, gana Panamá. ¿Qué habrá pensado la selección de Ghana? ¿Habrá dicho, estos panameños, centroamericanos, pensé que iban a ser más fáciles, nos costó, ganamos el partido? ¿Qué pueda pensar Croacia? ¿Un Luka Modric? ¿Un Perisic?
4: Bailando en el camerino. Yo no la vi bailando, no la vi.
2: Estas son las que tiene que concluir Panamá. Estas. Y aquí está el centro, el guardameta en doble oportunidad. Fíjate vos que si el partido termina así, el comentario de los ganeses, el comentario de los croatas es cómo corren, cómo presionan.
5: Juegan bien.
2: Sí, o sea, esos son los comentarios. Ya no es, ¿por qué habrán clasificado?
5: Exacto.
2: O sea, ¿a qué vienen?
5: ¿Sabes? Ahí, en la curva.
2: Bueno, y aquí está una tapada de Livakovic, a mano cambiada, de un central incorporado al ataque. Otro centro. Sí. Y la pelota muy pasada.
5: Esos son síntomas, como bien decís, de desarrollo. Uh-huh. Que ya te posicionan en un estatus diferente. Ya no es enfrentar a Argelia en un amistoso y decir, bueno, ¿cuántos le vamos a meter?
2: Uh-huh. Ya no.
5: Como nos pasa a nosotros. No es enfrentar a un Ecuador y escandalizar a su prensa y a su afición. Decir, hombre, por eso, por jugar contra equipos así, somos un fiasco en este torneo. Ya no.
2: Ya no.
5: Ya esos escalones son los que hay que empezar a subir.
2: Una pausa de hidratación. Sí.
4: Pausa de hidratación. Vamos a cumplir con la pausa. Y ya regresamos con más en el 106.1 de la red, pero momento, porque primero le voy a informar. A ver, tenemos primero mención. 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Ahora sí, pausa. Ya venimos con la reactivación luego del momento de hidratación.

0: qué jugar igualito al chino cuando jugó lesionado aquel torneo.
1: Muchachos, aprovechen que la pelota está detenida, voy al baño.
2: Me tardo menos de lo que tarda una lesión fingida, pero no me vayan a estar pelando.
3: Difícil que eso pase. Dale, tranquilo. Pausa y ya volvemos.
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0: Luego de la pausa de hidratación y una pelota larga para Martínez, que juega en la Liga de Israel, este muchacho Martínez. Posición adelantada y es un tiro libre indirecto. En la pausa no pasó absolutamente nada. Martínez se le queda viendo a Perisic y le carga la espalda. Por eso le entregaron la pelota al equipo croata. En 29 minutos en este segundo tiempo. Ahí está, los cambios, ¿no? Oportunos, muy oportunos por parte de Croacia. Porque entendía el técnico que este es el partido que tienen que ganar.
1: Sí, ya hizo otros dos cambios. La selección de Croacia entró con el número 21, Luka Šušić, de la Real Sociedad. También ingresó con el número 17, Petar Šušić. Ambos Šušić. Uh-huh. Abandonaron el terreno de juego Mateo Kovacic con el 8. Y también se fue Pasalic con el número 24. Panamá
0: no hace cambios. No hace cambios. Ya tendría que hacer algo el técnico el otro día porque metió a Godoy y compañía. Se le vino el resultado al piso. A ver si hay alguna modificación. A ver, para Panamá. No, todavía no, como bien decías. Nada. No, como bien decías. Y ha refrescado posiciones para el cierre de este partido, porque ya prácticamente lo ha hecho la selección de Croacia. Bien. Tiene el botín. Y ahora estira la línea el equipo panameño. Buen cierre de Murillo, un saque de manos. Los croatas están en ligas buenas, ¿no? Justo con lo que hablamos antes de la pausa. Están en ligas importantes. Los cambios, juegan en España, juegan en Francia, juegan en Italia, juegan en Alemania y les da esto, aunque no es favorita para un mundial,

0: nos hace gol Fajardo.
1: Sí. Solo y ya va a entrar Waterman ahora.
0: Cecilio, Chilo Waterman, a ver si llega Morillo, va a llegar, y, pero llega primero el marcador de Croacia, ya es un saque de arco. Ahí está Amir Murillo. Cecilio Waterman, se va un central, ¿no?
2: Ramos.
0: Sí,
2: Ramos, se va un central. El número 13 de la selección canalera, y es precisamente el stopper por derecha. Cambiará línea de cuatro y Waterman con el 18 se convertirá junto a Fajardo en los centros delanteros para lo que resta de estos segundos 45 minutos. No sé si se tarda mucho.
0: Sí, que menos de 15. Bueno, más lo que repongan, va a jugar un poquito más de 15 minutos. Pero de allí, por detrás de él, o sea, un 9 que vos digas, bueno, viene de hacer un montón de goles.
3: Por ejemplo, Becasese, el entrenador que dirige a Ecuador, ¿cuáles fueron sus excusas al terminar su
0: el último partido? Pues se fue más por la parte sentimental, que no lo querían y ese tipo de cosas. No sé qué pudo haber planteado, porque la selección ecuatoriana, hecha y derecha, tiene jugadores allí sí, en ligas competitivas, estuvieron en la última final de la Champions.
2: Sí, para mí decepcionante lo de Ecuador, porque produce futbolistas, porque Independiente del Valle da un abanico de todas las categorías, primer nivel, nivel mediano y normalito. Pero al final de cuentas creo yo que es eso, ¿no? No encontró la dinámica, no logró asentarse con el estilo de juego y también los rivales le pasaron por encima.
3: ¿Cuáles podrían ser las excusas de Christensen? ¿O qué podría salir a decir Christensen?
2: Que no hubo contundencia. Porque si vos analizás el volumen es muy parejo. Es más, contra Ghana el volumen de juego es bueno, pero no hubo contundencia.
0: A mí me gustó mucho más el partido contra Ghana que lo que estoy viendo.
2: Sí, sí. O sea, si fuese argentino fue, la tuvimos y no la metimos. Porque esa es la que te tira.
0: Este contra Croacia no... No es esa selección con un fútbol moderno, no es una selección atrevida, pone muchos medios. Aquí viene Rodríguez, que pedían una falta y es un tiro de esquina. Forzada la jugada,
2: a lo CONCACAF, muy físico.
0: A lo panameño, ¿no? A lo panameño. Si no te lo quito, te lo arrebato. Entonces, eso es lo que está haciendo Rodríguez. La realidad que no le puedo decir. Falta de ganas, ¿vieron? Porque eso es lo más recurrente. Falta de ganas de Panamá. No, las ganas las tiene. Lo que le hace falta es eso extra. ¿Y qué es eso extra? Para mí es la calidad individual de los jugadores. Aquí está una pelota pasada para Panamá. Pero ¿por qué no le levantas el cel?
3: ¿Podrá salir a decir esto? Es que todavía no tenemos la calidad suficiente para competir a estos niveles. ¿O necesitamos que nuestros futbolistas jueguen?
0: Sería el número exacto. O sea, si él sale a decir eso, está en la justa. Que no les guste a los panameños porque piensa que tienen una selección como para pasar a 16avos y octavos, es un problema de ellos. Pero lo que estamos viendo es que no les alcanza por un tema de calidad.
2: Sí. No, pero me parece que eso. Porque no conozco un técnico que sea tan autocrítico como para aceptar ese tipo de cosas, a no ser que ya sepa que terminando la conferencia de prensa se va.
0: Se va. Yo sí lo conozco. ¿Sí?
2: ¿A quién? A ver.
0: Tena.
3: ¿Tena?
0: Tena te dice que no tenemos calidad y ese tipo de cosas.
2: No, Tena dice que sigue teniendo pesadillas con... Pero por eso te digo, o sea...
0: Maestro, nosotros lo vivimos más que él. Y la vida diariamente.
2: Que se levanta en la noche y que todavía... sueña con la definición de Oscar Santis.
0: Cifuentes, ¿qué dice a esto que está comentando Zacarías?
2: Está soñando con el gol de Santis.
0: Cifuentes.
4: ¿Qué manda? ¿Manda?
0: ¿Estoy oyendo Zacarías o no?
4: No, yo estoy escuchando y poniéndole atención, le estoy poniendo atención a todo lo que ustedes están diciendo, pero Christensen en su conferencia de prensa del día 1, ¿eso fue lo que dijo? Que hay que ser más contundentes, que le gustó el partido, de que este es el nivel que se espera en este tipo de justas.
0: Y Tena,
4: o sea, salió muy autocrítico.
0: Pero eso fue lo que pasó, ¿no? Eso fue lo que pasó. Le faltó contundencia. Pasalic. ¿En dónde juega Pasalic? Se va Luka Modric. Se va Pasalic.
2: Es la modificación que está realizando el conjunto de Croacia en Atalanta. Estos momentos. ¡Uy! Y ya con esto agota modificaciones. Budimir, Kramaric, Pasalic, Kovacic y Pasalic son los 5 futbolistas que han ingresado ya al terreno de juego. Y el caso de Pasalic juega en el Atalanta.
0: Sí. Esa,

0: Esa es la diferencia de los croatas. Esa es la diferencia con respecto a Panamá. Aquí viene un tiro libre para los croatas. A ver qué pasa al 36 y medio. Hace la pausa, el zurdazo y el balón que se va arriba desviado por la barrera. Ahí está, lo voy a hacer yo, sí, usted hágalo. Susic.
1: No, es el otro Susic, dice.
0: Sí, es Susic 2. ¿No? Sí, es Susic 2.
2: 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Estuvo cerca, pero no pasó nada.
0: Y aquí viene el desdoble.
1: Sí, tampoco es una gran selección Croacia.
0: No, pero...
3: ¿verdad? Yo no. se los dije.
0: Sí, pero...
3: Yo se los vengo diciendo desde el otro partido.
0: Pero la nadie dice que
3: ya se acabó.
0: No, pero nadie lo contradijo porque es la realidad.
2: Pero Croacia, más que Panamá sí. Más que Panamá sí.
0: Ah, no, eso sí, bueno. pero para como para tomarlo en cuenta para campeona.
2: Ah, no. No, para eso no.
3: No, ni cerca. Ahorita ya despertó Países Bajos, ya despertó Portugal, ya hay unas realidades como Francia.
0: Bueno, pero cualquiera tiene un mal partido, cualquiera. ¿Y qué le parece a usted que un buen grupo, un puñado de jugadores de Países Bajos tengan un mal partido contra Croacia? Aquí viene un balón muy fuerte, pelota afuera.
1: Sí. Cambio en Panamá, ingresó Azarías Londoño con el número 24 y se fue en este momento Fajardo, sí, con el 17.
0: Muy bien. Orlando Mosquera, el arquero de este equipo de Panamá, que juega afuera también. O sea, no hay nada que regatearle. Perdieron la pelota los croatas en salida. Allá está Waterman, que se metió al cajón. Y el centro queda corto por una desviación. Saque de manos. El partido se hace viejo. Allá está Azarías Londoño. Tiene una zurda. Juega en Chile, ¿no? Azarías Londoño. Amir Murillo.
2: Tiene Martín. Londoño.
0: Martínez. Azarías
2: Londoño. Sí, en la U Católica.
0: ¿Qué tal?
2: No, es buen equipo.
0: Sí, es que van avanzando, ya se están colocando bien, pero hace falta, ¿no? Ir a Europa, saltarse el charco. Pero con este tipo de presentación, o sea, ya estar en el Mundial es suficiente credencial como para que los acepten, toda vez tengan una calidad similar, no superior, similar a la media en países futboleros y de tradición mundialista y campeones, pues los van a contratar. Aquí está Croacia, que ya les advirtieron que hacen falta 5 minutos para el tiempo normal, más lo que agregue el árbitro, que por lo que hemos experimentado en este Mundial, entre 5 o 6 minutos de agregado. Y aquí se viene Croacia en la zona de definición. Kramaric. Centro, Stanisic, que acompaña al segundo palo, balón afuera. Y de allí vino, ¿no?, una jugada de Stanisic sumado al ataque para que ante Budimir con el único gol en el partido.
1: En el primer tiempo, 3 minutos se agregaron.
0: Sí.
1: Creo que ha sido, bueno, de los que nos ha tocado a nosotros.
2: El que menos. Porque 5-6 el primer tiempo, pasadito de los 7 el segundo, por el tema de los cambios, el minuto de hidratación y por ahí goles o algún tipo de jugada que incluso amerite asistencia médica. Vamos a ver cuánto se da en lo que resta de partido, pero a 5 reglamentarios de que la selección de Croacia se esté llevando 3 puntos y se perfile, o por lo menos llegue con mayor probabilidad a la última jornada en ese duelo directo ante la selección de Ghana. 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
1: Tiene sus cosas Panamá a veces, este control.
0: Entusiasma, ¿no? Sí. Entusiasma que no se deja dominar del todo. tiene transiciones. O sea, cuando la jugada, el partido pide físico, pues los panameños no desentonan.
1: Es como la chica guapa, naturalmente guapa, y que cuando ya la producís ya se ve espectacular, ¿no? Le hace falta un poco de producción a Panamá.
0: Gato. Pero ¿dónde crees que necesita producción? Pues he salido, después te voy a dar mensajes. Aquí está la salida de Panamá. 41, casi 42 en este segundo tiempo pierde Panamá, y con esto prácticamente se estaría despidiendo. No hay chance de un tercero. A ver, por aquí, pero yo sé que le toca. ¿Qué le toca?
2: Inglaterra. Bravo.
0: Bueno, que Inglaterra tampoco es que sea una selección que arrolle, ¿no? Los ganeses lo tuvieron allí.
2: A ver, tengo en estos momentos, hablando de la tabla de posiciones, porque con el resultado que se dio a primera hora y con la combinación, la matemática queda bastante justa. Inglaterra, 4 puntos. Gana 4 puntos, Croacia 3 puntos. Matemáticamente, Panamá tendría, pero el tema es que en el duelo directo estaría perdiendo contra Croacia, que es el criterio de desempate, y entonces con eso, eliminada.
1: Panamá estaría eliminada.
2: Sí, ya no le alcanza por el tema del duelo directo, y Croacia tendrá que liquidar contra la selección de Ghana para ver quién avanza como segundo, o incluso, dependiendo del resultado de Inglaterra, si pueden pasar primero. Usted dirá, pero Inglaterra, si Inglaterra empata contra Panamá, que es uno de los escenarios, ya sea la selección de Ghana o la de Croacia, la que gane su partido, sí, incluso podría tomar la primera posición.
1: Sí, así es, Panamá estaría eliminada. ¿Cuántas selecciones eliminadas hay? Primero Túnez, Turquía, Haití,
2: Jordania. A ver, te las doy en este momento. Sudáfrica, no, todavía la puede pelear porque Cheque tiene un punto. Qatar y Bosnia la pueden pelear. Haití ya está eliminada. Turquía ya está eliminada. Curazao incluso la puede pelear. Te estoy dando los nombres de las selecciones que están en el último lugar. Túnez, eliminada. En el grupo G, Nueva Zelanda tiene un punto. Bélgica e Irán tienen 2, la puede pelear. En el grupo H, Arabia Saudí tiene 1 punto. Cabo Verde y Uruguay tienen 2, la puede pelear. En el grupo I, Irak tiene 0 puntos. Senegal tiene 0 puntos. Aquí me parece que ya...
1: Vamos a ver.
2: Eliminados, pero...
1: Senegal e Irak juegan la última jornada entre sí.
2: Pueden hacer 3 puntos.
1: Puede buscar clasificar como tercero, uno el que gane.
2: Entonces todavía Irak y Senegal siguen con vida. Jordania, 0 puntos,
1: eliminado.
2: En el grupo K, Uzbekistán, 0 puntos, pero República del Congo, que es tercero, tiene 1 punto, todavía la puede pelear. Y acá, pues Croacia tendría 3 puntos, Panamá 0. Panamá matemáticamente la puede pelear, pero lo que hemos explicado, Panamá ya solo puede hacer 3 puntos. En el caso hipotético que Croacia pierda, haría 3 puntos, habría igualdad, pero el primer criterio de desempate es el duelo directo, y ahí es donde Croacia estaría sacando ventaja, y con eso Panamá está eliminado de esta competición, pero tendrán 90 minutos más para sumar puntos, es decir, para que sea ese primer punto, primeros 3 puntos, y curiosamente, el primer gol en este tipo de justa se dio ante Inglaterra, Felipe Baloy, y van a cerrar su participación ante la selección de Inglaterra. Si harán o no harán gol, ahí es una historia nueva.
0: Un punto, si Panamá hace 1 punto, es señal de que hay un avance en mundiales, y el cierre contra Inglaterra, el que inventó todo esto.
1: Cambio Panamá, ingresó Tomás Rodríguez con el número 9, futbolista que ingresó para estos últimos minutos. También ingresó Davis con el número 15, Eric Davis de Plaza Amador. Creo que es el único que juega local. Se fue Bárcenas y se fue Blackman.
0: Muy bien, y viene la transición de los croatas, pero Martínez de buen partido, ha ganado esa pelota, pero la entrega mal y de revés cuando hay falta. 5 minutos de agregado ante Budimir. Momento, dice el árbitro. Ahora mucho más seguro los árbitros, con tanta herramienta.
2: Hoy ni hablamos del árbitro.
0: No, absolutamente. Y en el gol de Budimir, ponen la cámara del árbitro. Sí. Bien, todo, él muy cerca vio todo el movimiento. Sí,
1: eso es lo que les falta.
0: Sí, es un poco más de astucia, un poco... Ya está. Contra Inglaterra buscarán el punto. Tristeza, ¿no? Desazón del aficionado panameño.
1: Falta de producción. acicalar un poco, verse mejor, es lo que le
2: importa. Ah, bueno, producción, pues que vos te metiste a hablar de operaciones.
1: No, no, yo no dije operaciones.
0: Viene, viene, no lo den por vencido a Panamá, aquí hay una falta, el árbitro da una falta y es tarjeta amarilla, ¿para quién? Para Perisic. Para Perisic, no, no es Perisic, es el número 17, jóvenes. El número 17 de los croatas. ¿Quién eres tú?
1: Susic.
0: Uno de los dos Susic.
1: Uno de los dos Susic. Es Petar Susic.
0: Petar.
1: Del Inter.
0: Petar Susic, ya ahí va. Tiro libre. Bueno, de los cinco
1: minutos.
0: ¿Qué
1: tiene que ser? Si va a pasar algo.
0: Tírala al arco. Para Panamá. No, sí, tírala al arco. A ver qué pasa, porque el arquero Livakovic. Ha sacado, ¿qué? Ha sacado un cabezazo, ha sacado un tiro cruzado y hasta ahí. Y la gente le hacen la toma a un aficionado panameño que entre sus manos lo aprieta un rosario. Amir Murillo.
1: Sí, le anotó un gol a Brasil, ¿no? De tiro libre.
0: Amir, sí, ahí va Amir. Deben de ver 20 metros. Todo Croacia está defendiendo. El árbitro se percata de que el croata que está tirado por detrás de la barrera, compuesta por 5 jugadores, no meta las manos, no meta los brazos. Y los croatas apretando también. Le da la espalda para que con esto demostrar que no hay intención de jugar, no ve la pelota. Ahí va Mir. Atención, panameños. El canal, el día de hoy y el día de mañana, gratis. Totalmente gratis. Si hay gol de los panameños, imagínate lo que perdería el país panameño si da gratis. El paso por el canal. Viene Amir. Cobra doble. Mal.
3: Vámonos ya. Mal. Vámonos, no pasa nada.
0: Mal.
2: No, ya hasta la tele se cansó.
0: Cuénteme algo de Houston, mi querido Cifuentes. ¿Cómo está Houston?
3: Que hace un calor, pero un calor, Walter. No, me de verdad que...
1: Sí. Está bueno.
3: Ni en Petén ni en Zacapa he sentido estos calores de por acá.
0: Ahí va. Bueno. El clima. Se toca el posterior, un jugador de Croacia. A ver qué dice el técnico para el próximo partido con este resultado. Prácticamente la selección de Croacia. Primero, segundo, tercero, pero clasifican los gitanos. Susic la pone arriba buscando a Kramaric. Se impone lo físico, le queda para la zurda, lo van a rodear y con falta para cerrar esta jornada, Colombia frente a República Democrática del Congo.
1: Buen partido.
0: ¿Sí?
1: Sí. Colombia tiene que ir poco a poco también creciendo.
2: Pero buen partido por Colombia.
1: Sí, Colombia.
0: Sí, si gana está clasificado. Bueno,
1: recordemos.
3: Por las colombianas.
1: Recordemos Congo, Portugal.
0: El comentario de Cifuentes totalmente
1: ese sí,
0: fuera de lugar.
1: El que yo dije no estaba hablando de operaciones.
0: El tuyo peor.
3: Yo traigo la línea que trae Gato para no desentonar.
0: Sí, seguro. Aquí Croacia para el segundo taconazo. Era buena la intención, pero el jugador nunca pensó que le fueran a entregar así la pelota. Y se va fuera para un saque de manos ante Budimir. Juega aquí en la Real Sociedad, ¿no? Budimir. Y es uno de sus goleadores, si no me equivoco, históricos. Ante Budimir. Viene el saque de manos. Stanisic.
2: Osasuna,
0: gracias. Osasuna.
2: Quedé con la duda porque yo a Isaac lo ubico en la Real. Pero acá no.
0: ¿No? Sí ubican al Pacho Espino. El lateral por izquierda uruguayo del Rayo Vallecano.
2: Sí.
0: Ahora va a jugar en Argentina. Se ha terminado el partido. Se terminó el encuentro. Ganó la selección de Croacia 0-1 porque fue visitante. Gol de ante Budimir. Y con ello sus tres primeros puntos en esta justa. Y se perfila para clasificar en su respectivo grupo.
2: Contesta. ¿El plano es tu jefa preguntando por qué no estás trabajando?
4: Decirle que estamos en una reunión de alta importancia y es de nivel mundial.
5: Sí.

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0: 300 partidos de Luka Modric con la selección de Croacia. Yo insisto, le dieron a todos menos a él. Evidentemente porque él es el homenajeado, pero me llama la atención que todos llevan.
1: Es que él dice que lleva más partidos.
0: Ah, es que ya ese micro ya lo desconectaron.
1: Ya está desconectado
0: ese. Ahí está, ahí está. ¿Ahora sí?
1: No, dice que tiene más partidos que 200, por eso no se la pone.
0: Sí, que hay error. Sí. Hay error en la serigrafía.
1: Es su segundo partido, ni siquiera más o menos de Luka Modric. Ni siquiera.
0: Sí, este flojito.
1: Sí. Pero bueno, la selección panameña otra vez deja esa sensación de que merecía un poco más, pero de eso no va a avanzar.
0: Merecer a poder,
2: claro.
0: Ahí es donde estuvo la diferencia.
2: Panamá había mostrado que está desarrollando, que sube escalones, que demuestra que poco a poco empieza a romper ese cordón umbilical de Centroamérica y que se empieza a despegar, a vestirse de otra manera, a lucir de otra manera, pero
0: no le alcanza.
1: Fíjate que si yo fuera Christensen, porque esta también es una verdad, esto no es maquillar un resultado, un par de resultados en una justa mundialista. Yo destacaría que a nosotros en los mundiales, al menos en este, no nos golean, les cuesta ganarnos.
0: Sí.
1: Y eso ya es un avance, viéndolo con ojos bonitos. Ahora él ya tiene que sacar conclusiones de por qué el equipo no es tan profundo, por qué cuando hay una, dos pelotas en el partido para un centro delantero, no aparece un centro delantero, ¿no? Esas conclusiones son las que tiene que sacar el técnico, lamentablemente para él, ya sobre la competición.
0: Sí, en frío. Ya en frío y pensando en lo que será el siguiente proceso. Ya sea para él o para quien venga, o sea, si hay cambio o no hay cambio en la dirección técnica de Panamá.
2: Sí, tiene que tener mucho cuidado Panamá de sacar conclusiones, de diagnosticar precisamente qué es lo que le hace falta, qué necesita, porque no puede dormirse en sus laureles y seguir con el pecho hinchado de decir, los guatemaltecos, los ticos, los hondureños,
1: somos los mejores,
2: que lo sigan viendo desde la tele, porque este tipo de cosas las tenés que seguir empujando con calidad, con planificación, con estructura, porque si te quedas en esos laureles, Panamá, así como sube,
0: baja,
2: puede caer.
0: Baja, y si no, mira Honduras, llegó una justa mundialista, no le fue bien,
2: Rica.
0: No hubo diagnóstico, no hubo trabajo, y hoy no se mete. Y Costa Rica también llegó, creo yo, a lo más alto de lo que ha llegado una selección de CONCACAF, sacando a Estados Unidos y a México, que sí han sido regulares, y ahora ya no se mete.
2: Incluso más allá.
0: No se mete, pero bueno, vámonos.
2: Nos vamos, señores.
1: Sí, digo yo.
2: Más tarde, no, ya no, ¿verdad? O sea, mañana.
1: Bien, Colombia.
2: Sí,
1: Colombia.
3: Descansa, gato. Ah, bueno, ya es hora de que descanse, hermano.
1: Desconectado ya, ¿no?
0: Sí, ahí está.
1: Maestro Sifu, desconectado ya.
3: No.
1: Que descanse, aquí seguimos trabajando. Maestro.
3: Walter, aquí seguimos trabajando, me extraña. Aquí seguimos al pie del cañón. Si quieres, saco también el de Colombia, no pasa nada.
0: Dice que es un mensaje directo a Daniel, que él se pone a disposición para sacar el partido de Colombia.
2: Ah, bueno. Sí. Pero no hay horas extras.
0: Sí, no, ese es gratis.
3: Ah, no.
0: Ese abonado. Mira,
3: ahí está shampoo. Compañero, ahí está shampoo. Que trabaje shampoo.
0: Bueno, feliz noche. Se quedan con Keila Castillo en el 106.1.
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0: 19:09. Qué gusto poder acompañarle en la tercera de la red. A usted, gracias por acompañarnos y por este retorno a casa que lo hace con la mejor de las sintonías a través del 106.1. Soy Keila Castillo. A partir de este momento vamos a conocer información importante, destacada y relacionada con lo que se está generando en nuestro país a nivel nacional, internacional. Y, por supuesto, tenemos que hablar de lo que nos ha dejado la jornada deportiva de este día. Así que, pues, a usted le damos la cordial de las bienvenidas, esperando que se quede con nosotros. Hablemos de las palabras pronunciadas por el presidente de la República, Bernardo Arévalo, que se ha pues tomado el tiempo para aclarar algunos temas. Por ejemplo, dice que el gobierno no ha renunciado al proyecto Metroriel, que irá del norte a sur, por lo que están en proceso de discusión con el gobierno de Reino Unido. Así que esto es lo que dice el presidente.
1: El Aerometro es un proyecto de la Municipalidad de Guatemala. No es un proyecto del gobierno. La municipalidad es el que asume todas las responsabilidades. Nosotros ahí no tenemos ni diseño, ni financiamiento, ni nada, más que lo que hace la ley nos indica que tenemos que hacer en términos de la función que cumple los ministerios, por ejemplo, el Ministerio de Comunicaciones, que tiene que dar las licencias correspondientes para de construcción de acuerdo a ciertos estándares, o el Ministerio de Medio Ambiente, que ya dio desde el año pasado las licencias correspondientes desde el punto de vista ambiental. Pero ese es un proyecto de la municipalidad. Y el gobierno nunca ha renunciado al proyecto del Metrorriel. De hecho, nosotros estamos en el proceso de discusión con el gobierno del Reino Unido de Gran Bretaña para su posible la contratación para la construcción de un Metrorriel que iría en la línea sur a norte, que viene, o mejor dicho, norte a sur, en siguiendo más o menos, pero no necesariamente en sentido estricto, la vía del ferrocarril que había antes, y que es un proyecto que nosotros llevamos a cabo. Esa es la prioridad del gobierno. Ese proyecto del Metrorriel es el proyecto del gobierno de la República, y no sé qué confusión, desinformación circuló, como si el gobierno estuviera adoptando el del Aerometro. El del Aerometro es un proyecto de la municipalidad, que de acuerdo a lo último que yo leí de la Corte de Constitución, tiene derecho a poner proyectos de esa naturaleza. No ha habido un cuestionamiento, nos pidieron las licencias, se las estamos dando en la medida en que cumplen con los requisitos, y a la vez les pedimos a ellos licencias, porque ellos también necesitan dar las licencias municipales a nosotros para de hacer el Metrorriel y otra serie de proyectos municipales que de proyectos de infraestructura vial que nosotros estamos haciendo para empezar a incidir en el proyecto del tráfico. Pero el Aerometro es proyecto de la municipalidad. El Metrorriel, que el que va de norte a sur, es el proyecto del gobierno.
0: Se le ha consultado al presidente también acerca de su parecer en cuanto a un desfile, una marcha LGTBIQ+, que se llevará a cabo el fin de semana en la ciudad de Guatemala. ¿Esta es su postura?
1: Mire, es muy claro, y creo que el Ministerio de Gobernación lo manifestó muy claramente en un comunicado antes de que tuviera lugar la última manifestación de la diversidad. El derecho a la manifestación libre y pacífica, debidamente autorizada y ordenada, está garantizado, y la tarea de la policía y de los cuerpos de seguridad es garantizar el respeto a los derechos humanos de todos los participantes, el respeto al orden público, para que no haya desmanes y para que un proceso como una manifestación de este tipo se lleve a cabo en el marco en el marco legal que de nuestro país, que es garantista. Nadie puede impedir una libre manifestación.

las 19 horas con 15 minutos tenemos que hablar de lo que está aconteciendo en nuestro país. Por supuesto, de la actualización que realizan las autoridades y precisamente sobre la ejecución que realizan las Fuerzas Armadas. Más de 3.000 fusiles M4 y una nueva flota aérea. Así es como se fortalece el ejército de Guatemala. Este día se ha dado a conocer que son más de 3.000 fusiles M4 nuevos, los que se han implementado, modelos que usa la Fuerza Armada de los Estados Unidos tras el levantamiento del embargo de armas impuestos en este país. Esto es lo que va a recibir en aproximadamente un mes. La adquisición se realiza bajo la modalidad de país a país. El proceso de compra ya está completado, según información de las autoridades castrenses. El armamento incluye también munición y corresponde a fusiles individuales de última generación para los soldados guatemaltecos. Además del armamento, el ejército adquirió 3 aviones Trush destinados a combatir incendios forestales en todo el territorio nacional. La estrategia operativa consiste en usar las aeronaves para reducir las llamas y permitir que los bomberos forestales pues lleguen a tierras con un menor riesgo. En años recientes, los soldados han perdido la vida intentando sofocar los incendios. Y ahora las autoridades han precisado que estos aviones Trush están próximos a ser entregados en unos meses. En el siguiente año, la Marina de la Defensa contemplará también la adquisición de 2 embarcaciones de tipo Island, patrulleras que estarán operando tanto en el Océano Pacífico como en el Caribe para fortalecer la soberanía marítima del territorio guatemalteco. El ejército señala que se están también en proceso de compras de equipo para operaciones nocturnas y drones como parte del plan de modernización impulsando tras levantamientos de embargo que estuvo vigente durante 7 años. Esto es lo que se sabe, esta es la información que se tiene desde el Ministerio de la Defensa Nacional en cuanto a la adquisición de más de 3.000 fusiles M4.

Es momento de conocer información internacional en cuanto a las elecciones, también de lo que está ocurriendo en Colombia. Uno de los menos contentos es Cepeda, aunque ha reconocido la derrota, podría impugnar 33.000 mesas. El candidato presidencial de izquierda, Iván Cepeda, reconoció este domingo los resultados preliminares de la segunda vuelta electoral en Colombia, que dan el triunfo por estrecho margen al ultraderechista Abelardo de la Espriella, pero anunció que su campaña impugnará 33.000 mesas de votación durante el escrutinio oficial. Hemos llegado a esta última instancia con más estrecha diferencia de votos que se registre en cualquier elección de segunda vuelta en la historia electoral colombiana, afirmó Cepeda en una declaración ante sus seguidores en Bogotá, tras reconocer el resultado del 99,91% de las mesas escrutadas, y ahí pues se le otorgaban 12,7 millones de votos, cerca del 48,70% frente a los 12,9 millones de Espriella, que representaba el 49,65%. El candidato del Pacto Histórico, partido del presidente colombiano Gustavo Petro, aseguró que tanto él como el movimiento respetan las reglas democráticas y reconocen el resultado arrojado por este preconteo. Lo hemos afirmado, el Pacto Histórico y la Alianza por la Vida, todas y todos nuestros dirigentes somos demócratas, lejos de nosotros al autoritarismo y la arbitrariedad. El preconteo, pues, que se ha realizado en la noche de hoy, lo reconocemos como un dato oficial, manifestó. Sin embargo, informó que los equipos jurídicos y de vigilancia electoral de su campaña ya iniciaron la impugnación de 33.000 mesas en todo el país. Nuestro grupo de testigos, decenas de miles de abogados y abogadas, están procediendo a impugnar 33.000 mesas en todo el país. Una a una deberán ser objeto del escrutinio. Cepeda aprovechó su intervención para asegurar que no permitirá que retrocedan las conquistas sociales que fueron logradas por el actual gobierno, que concluirá el próximo 7 de agosto. No vamos a permitir, lo decimos con claridad, haciendo uso de la fuerza, de la democracia, de la movilización y de la acción política, que retroceda las conquistas sociales que hemos contribuido en estos años en Colombia, según afirmó el candidato de la izquierda. Así, con la información que se tiene desde lo que está ocurriendo a nivel internacional, ya por supuesto muchos expresidentes se han pronunciado en cuanto a la felicitación del virtual ganador de estas elecciones en Colombia en esta segunda vuelta, Abelardo de la Espriella, quien de momento, pues con el 99,91% de las mesas escrutadas, se convertía en el nuevo presidente de Colombia.

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5: Hola, soy Kile Castillo. En los próximos segundos te presentamos los hechos más importantes que marcan la agenda de hoy.
6: Le saluda Alexis Ponce. Falta de mérito a motociclista por accidente mortal. Un juzgado de turno otorgó falta de mérito al conductor de la motocicleta involucrada en un triple choque en la calzada San Juan, donde falleció Lucrecia Chávez. El juez ordenó al Ministerio Público profundizar en la investigación para esclarecer el caso.
5: Conflicto de tierras genera tensión en Zipacate. El Ministerio de Gobernación informó que disturbios en la aldea El Naranjo, Zipacate, Escuintla, derivan de un conflicto de tierras entre particulares. Los incidentes dejaron vehículos quemados y una persona lesionada. Las autoridades reportan la situación bajo control.
6: Capturan a sospechoso con drogas y municiones en Palencia. Durante allanamientos en San José del Golfo y Palencia, la Policía Nacional Civil capturó a un hombre de 24 años. Al detenido se le incautaron bolsas con marihuana y 38 municiones. Las autoridades evalúan si los hallazgos están vinculados a un ataque armado ocurrido el 4 de junio.
5: Estados Unidos condiciona liberación de fondos a Irán. El vicepresidente de Estados Unidos, J.D. Vance, afirmó que los fondos congelados de Irán no serán liberados sin avances concretos en las negociaciones. Tras las conversaciones bilaterales en Suiza, Vance subrayó que el progreso en los compromisos mutuos es condición de continuar el diálogo con Teherán. 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
2: 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Vamos a conocer información destacada, información que nos ha dejado la actividad deportiva de este día. Y no solo eso, los récords que ha logrado generar, pues nada más y nada menos que CR7 Cristiano Ronaldo. La verdad es que una actuación muy buena, una victoria imponente de Portugal en un 5-0 sobre Uzbekistán, que luego de una semana complicada y un amargo empate en el debut ante República Democrática del Congo logró revertir este resultado. Y con este doblete ante el conjunto asiático, pues luego se escribe en los libros de historia el legendario Cristiano Ronaldo con 41 años. Y la verdad que no solo le devuelve la tranquilidad a su país, también establece tres hitos históricos que ya le voy a contar. El primero de ellos es el primero en poder anotar es el primer futbolista en la historia en las categorías masculinas en anotar en 6 ediciones consecutivas de Copas del Mundo. La primera en 2006, luego 2010, 2014, 2018, 2022 y 2026. De forma continua en 6 mundiales distintos ha logrado anotar. Ese es el primero de estos récords que ha logrado imponer. Luego ha superado a una leyenda, porque en su segundo gol de la tarde, en el minuto 39, asistido por Bruno Fernández, pues Cristiano Ronaldo alcanzó los 10 goles en Copas del Mundo y con esta cifra superaba los 9 tantos marcados por el mítico Eusebio, quien ostentaba el récord nacional en 1966, convirtiéndose en el máximo goleador histórico de Portugal en los mundiales. Y otro de los datos interesantes es que a los 41 años con 138 días, pues ha logrado posicionarse en el segundo jugador de mayor edad en marcar en una cita mundialista, quedando únicamente por detrás del camerunés Roger Milla, quien anotó en el Mundial de 1994 con 42 años y 39 días. Así que así es el resultado que nos ha dejado la jornada de este encuentro deportivo. Y también las actuaciones impresionantes con un 5-0 sobre Uzbekistán en Houston, que ha acallado las críticas y ha liderado con esta imponente victoria. 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Las 19:30, esta es información que usted tiene que conocer. Provial atiende un hecho de tránsito en el kilómetro 77 de la ruta al Atlántico, en la CA 9 Norte, en jurisdicción de Guastatoya al Progreso. Un camión volcado mantiene obstruido el paso hacia el norte en este sector, según la información preliminar. Otro hecho de tránsito se ha registrado, esta vez una colisión en el kilómetro 4.5 de la ruta al Atlántico, en la zona 18. Esto está involucrando a un bus escolar y un automóvil. De momento no se reportan personas heridas y los vehículos pues ya están siendo reubicados y trasladados hacia habilitando el paso hacia la zona 6, que estaba generando complicaciones y por momentos que se detuviera la movilidad en este sector. Un vehículo averiado también se ha reportado, esta vez en la calzada La Paz, zona 17, a pocos metros del cruce de la segunda calle. Un pick-up presentaba fallas mecánicas en un sistema de frenos y a causa de un calentamiento de fricciones pues generaba esta complicación. Fue reubicado y eso generaba un transitar mucho más ordenado. En el kilómetro 13 de la CA 9 Norte, en la zona 25, han colisionado una camioneta y una motocicleta. Las personas se vieron heridas y fueron atendidas por bomberos municipales, que atendieron a una mujer y a un menor de edad que iban a bordo de la motocicleta. La Policía Nacional Civil fue notificada para hacerse cargo de los hechos que correspondan y las investigaciones y deducciones para conocer los protocolos establecidos en cuanto a esto. En Boulevard Liberación, En la incorporación al puente de Gemelos en la zona 3 han colisionado un bus urbano y un automóvil. Se reportan solo daños materiales y los vehículos han quedado reubicados para que los conductores lleguen a un acuerdo y liberar la movilidad en este hecho de tránsito. En la zona 1, capitalina, en la avenida del Ferrocarril y Quinta Calle, se registró una colisión entre un automóvil y una motocicleta. Los bomberos municipales trasladaron a una mujer hacia el Hospital General San Juan de Dios debido a las heridas que le ocasionó. Esta es la información de lo que está ocurriendo en materia de tránsito. Las proyecciones que se tienen para mañana: se pronostica un ambiente cálido y húmedo durante el día, con incremento de nubosidad, lluvias y actividad eléctrica durante la tarde y noche en la mayor parte de Guatemala. De acuerdo con los reportes oficiales del INSIBUM, estas precipitaciones se deben al ingreso de humedad de ambos litorales y el paso de la onda del este. El pronóstico que se tiene para la ciudad de Guatemala en la región central: el termómetro estará marcando temperaturas que podrían ascender hasta los 28 grados centígrados y se espera niebla en las primeras horas de la mañana, desarrollo de tormentas por la tarde. Altiplano central y occidental, temperaturas desde los 23 hasta los 30 grados centígrados, un ambiente bastante fresco y lluvias vespertinas. Región del Pacífico, 34 a 36 grados centígrados con lluvias moderadas y actividad eléctrica al fin del día. Y a región del Motagua y Valle de Oriente también se esperan temperaturas que estarán oscilando entre los 36 y 38 grados centígrados, al igual que en región del norte, temperaturas elevadas que podrían alcanzar hasta los 38 grados centígrados, mismo que podría ocurrir para el sector del Caribe. En Alta Verapaz, 28 a 36 grados y se espera también lluvias en el territorio nacional. Debido a la continuidad de estas inclemencias del tiempo, las autoridades recomiendan mantener las precauciones ante la posibilidad de crecida repentina de ríos, inundaciones, deslizamiento de tierra y descenso de lajares en la cadena volcánica.

Con eso nos estamos despidiendo. Nosotros le invitamos a que se quede con nosotros. Se viene más la actividad deportiva de esta fiesta del fútbol. Y pues sí, se van a quedar algunos compañeritos por acá. Ya está Iván García listo para poder ingresar a cabina. Y quien, David Pablo, está más que feliz y emocionado de poder acompañarle. Bueno, con esto nos estamos despidiendo. Que se la pase muy bien, buen retorno a casa. Y usted siga en sintonía de la mejor, radio que puede escuchar, el mejor dial 106.1. Hasta pronto.

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1: Hola, soy Keila Castillo. En los próximos segundos te presentamos los hechos más importantes que marcan la agenda de hoy.
2: Le saluda Alexis Ponce. Universidad de San Carlos retrocede en ranking regional. La USAC descendió al puesto 106 de 118 instituciones evaluadas en Latinoamérica, según el más reciente ranking publicado. La casa de estudio registró bajas calificaciones en reputación académica con tendencia decreciente.
1: Capturan a prófugo deportado de Estados Unidos. La Policía Nacional Civil detuvo a un hombre conocido como El Triste, deportado de Estados Unidos. El aprehendido es requerido desde octubre del 2021 por un juzgado de Jalapa, sindicado de asesinato y asesinato en grado de tentativa.
2: Presidentes analizan desafíos democráticos en Panamá. El presidente panameño José Raúl Mulino advirtió que las democracias de América enfrentan presiones crecientes y destacó el multilateralismo como herramienta para la paz. La declaración se dio en el marco del bicentenario del Congreso Anfictiónico de Panamá con la participación de los presidentes de Guatemala y Colombia. Calendario del torneo Apertura 2026. La Liga Nacional de Fútbol oficializó las fechas de la apertura. Las inscripciones de clubes serán del 13 al 20 de julio. La fase de clasificación iniciará el 25 y 26 de julio y la final está programada para el 19 y 20 de diciembre.
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3: A continuación, pausa para el alma.
4: ¿Te empeñas en ser mundano, frívolo y atolondrado porque eres cobarde? ¿Qué es sino cobardía ese no querer enfrentarte contigo mismo? Aleja de ti esos pensamientos inútiles que por lo menos te hacen perder el tiempo. No caigas en esa enfermedad del carácter que tiene por síntomas la falta de fijeza para todo, la ligereza en el obrar y en el decir, el atolondramiento, la frivolidad en una palabra. Y la frivolidad, no lo olvides, que te hace tener esos planes de cada día tan llenos de vacío, tan vacíos. Si no reaccionas a tiempo, no mañana, ahora, hará de tu vida un pelele inútil. Si quieres sacar a relucir tus talentos, si quieres aportar algo en esta vida, tienes que esforzarte, salir de pensar solo en ti. Dios necesita de tus manos. Ojalá estés dispuesto a ayudar a los demás.
5: Soy el padre Juan Carlos de hablarconjesús.com para la red 106.1.
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1: ¿Por qué siempre me pasa eso a mí? Ya está como Robin. Eso no era penal, hombre. ¡Qué piscinazo!
2: Por favor, si le toca el tobillo izquierdo. El VAR no miente, la física no miente.
3: ¡Ey! Déjense de análisis científicos. Tranquilo. Destapemos unas frías. Porque eso sí, esto se va a poner calientito.

0: empieza una edición más de Entre Goles, Entre Amigos. Hoy Colombia contra RP Congo, la República del Congo. La sensación del bloque enfrenta al cuero de los parce. Hoy tenemos un gran partido con el grupo C, señoras y señores. Así que por favor, ya activamos el 58-58-1061. Y por supuesto, está atento porque estaremos dando ahí el live en las diferentes redes sociales de la red 106.1, lo que usted necesita saber. Qué solitaria se siente la cabina. Hoy hay un frío peculiar, hay un silencio peculiar, pero siempre bien acompañado por el buen doctor Super Alan Paolo Carr. ¿Cómo estás, Super? Bienvenido a una edición más de Entre Goles, Entre Amigos.
1: Iván, ¿cómo estás? Qué gusto saludarte a todos ustedes. Muchas gracias por estar acá. Estamos entre goles, entre amigos, y estamos cerrando esta jornada. Jornada de martes que nos ha dejado pues tantas situaciones, tristezas, alegrías, felicidad, lágrimas. Todo, ¿no? Ya merito y todo ese tipo de cosas. Pero hoy, la noticia del día. Anotó Cristiano Ronaldo. Eso, lado positivo. Para mí, el lado negativo es que Panamá está eliminado. Ese es el lado negativo para mí. Durante esta jornada de intermedio tuvimos la selección de Inglaterra que no pasó el empate. Y ahora, en Guadalajara, un escenario lindísimo pero hermosísimo, estará jugando una selección del continente americano a 26 grados centígrados. Así está una ciudad hermosa, ya cayendo la tarde-noche en Guadalajara.
0: Así es, Guadalajara, Guadalajara, se va a prender el tequila, el mariachi y por supuesto la fiesta, porque se presentan ahí los colombianos. Tlaquepaque, qué rico. ¿Conoces Guadalajara, mi estimado Super?
1: No, ahí sí no conozco, no llego. Eso te iba a preguntar si has viajado a Guadalajara.
0: Sí, no, Guadalajara es espectacular, espectacular.
1: Conozco la Plaza Mariachis. Pero la que estaba aquí, ¿dónde está?
0: Ah, bueno, lo dije, cara, yo de Plaza Mariachi, ¿dónde?
1: Sí, me han hablado que es una ciudad muy linda, una ciudad muy hermosa.
0: Ahí hay un lugar que se llama Las Nueve Esquinas, y literal, hay nueve esquinas como en un tipo estrella, no sé cómo decirlo, o sea, esta es una mini placita, o sea, un mini, ¿cómo lo digo aquí al buen Chapín?
1: ¿Mini qué?
0: Es una mini centro. Mini, no sé cómo decirlo.
1: Una mini placita.
0: Una mini placita, sí. Pero se están en forma de... ¡Ah, caray!
1: Hoy fue a Colombia.
0: ¡Qué bonito está el uniforme de Republic! No lo había visto. ¿Qué? Otro la colección. Ahí mira, ahí están los pibe lovers. Dos pibe lovers. Te decía que ahí hay una mini placita que se llama Las Nueve Esquinas. Y literal, súper, hay nueve esquinas. Sí. O sea, están en forma como de estrella, porque no hay otra manera de poner nueve esquinas en una mini plaza o en el mismo lugar, y es espectacular. Tequila, obviamente ahí terminas fumigado. También está Tlaquepaque, que es como una bahía. Y si ya te animas a irte un poquito más lejito, es una hora y cachito, te vas a Puerto Vallarta.
1: ¿Qué tal el tequila de ahí?
0: Nah, papá. De hecho, es que no puedo decir marcas, pero en el mes que estamos en junio.
1: Sí.
0: El otro mes, que es julio, ponele el Don, y es un tequila muy famoso. Ahí nació ese tequila. Vende la franquicia Don Julius, la vende, así tal cual, la vende a los Estados Unidos, y él mismo crea un tequila que solo se vende ahí en Guadalajara.
1: Uf.
0: Imagínate, cristalino, añejo, reposado. ¿Qué crees? ¿Qué más quieres?
1: Sí, el tequila es riquísimo para tomarlo en sorbitos. Hay gente que, pum, una.
0: Es que, ¿sabes lo que
1: dos,
0: pasa?
1: Tres. No, en sorbitos, riquísimo.
0: Nosotros.
1: Hay que sentirle el sabor.
0: Nosotros lo tomamos en bandera, se conoce.
1: ¿Quién nosotros?
0: Nosotros mexas.
1: Ah, ya.
0: Así, tequilita, ¿no?
1: Sí.
0: Limón, un shot de limón y un shot de sangrita.
1: Sí, despacito, tranquilo.
0: O sea, vas así. Sorbito, sí, besito, así, besito.
1: Que se sienta que...
0: Ah, clarín, ya tu sábana, así bonito, precioso, con categoría, con clase.
1: Sí.
0: Así es como se debe tomar el tequila, pero aquí es de... Sí. ¡Vámonos!
1: Uno, dos...
0: Para que le marques y ¡fuck! vámonos. Shot. Así, shot. Arriba, abajo, para centro y pum. Y vámonos.
1: Sí, suele pasar aquí.
0: Pero allá, sí es un poquito. También te voy a decir que allá no se toma así, porque ya llegó un punto donde.
1: Claro.
0: Mamut. Pero ahí hay algo que se llama los cantaritos. ¿Cómo es que nos sale los dotes de bebedores, no? Pero ahí hay los famosos cantaritos. Sí, de que, mira, por lo menos de que sea probado la bebida, el elixir, diría, el Coco Basile, pues sí, se ha probado.
1: Sí.
0: Pero, no, es que Guadalajara es otro. Juega en otra categoría, juega en otra liga, la claro, verdad. En todo sentido, en todo sentido.
1: Esperamos ir pronto por ahí.
0: No, pero te lo recomiendo. Si vas con tu esposa, anda.
1: Claro, vamos a visitar muchos lugares. Te voy a dar un concierto a México. Y
0: bueno, pero concierto yo te recomendaría sí, la ciudad.
1: Sí, obviamente sí, la ciudad, aunque hay otros lugares donde estaba viendo a quien quiero ir a ver. Y entonces vamos a ver qué tal, a ver cómo. Pero sí, lo que es México en conciertos también, y bastantes. Pero la gente encendida y prendida, especialmente con su selección, hablando de la selección de Colombia, hay más colombianos que de República Democrática del Congo en Guadalajara.
0: Que yo nunca he entendido o no entendí ese aficionado, el aficionado más famoso, que fue un revuelo en redes. Y que decían, no, ¿será que va a estar o no va a estar? Y ya apareció en la transmisión internacional. Que solo se para y levanta, y solo es como.
1: Ya, sí.
0: Como un saludo así de. Y ya.
1: Así pasa todo el tiempo. La pregunta es, bueno, ya lo ha hecho varias veces. ¿Cuándo fue la primera vez? ¿Y cómo fue que
0: es
1: lo
0: como
1: hizo?
0: Caramelo, ¿no? El caramelo.
1: Cansa, no se cansa.
0: No se parpadea, hace, no parpadea, va al baño, no va al baño.
1: Lo castigaron alguna vez en el colegio, levante la mano y desde ahí viene esa afición. No, nunca sabe.
0: No, sí, yo no logro comprender cuál es el chiste del aficionado. Es que, ¿qué atrás quedaron las novias del Mundial? La croata que fue la novia de Qatar, Larisa Riquelme. Ahora, Caramelo. Este de República del Congo, un pato. No, hombre, vamos, como diría el buen Saca, nos vamos devaluando de a poquito.
1: Sí, sí.
0: Nos vamos cayendo, hacemos ídolos a cualquiera.
1: Pues a cualquiera tenemos que ir, creo que una pausa, dice David Pablo.
0: No, ¿dónde? No, señor, aquí no. Ya nos vamos de largo, ya vámonos aquí. La cuestión es que este partido promete muchas cosas, no la va a tener fácil. No la va a tener fácil Colombia, eso te lo aseguro.
1: No. A mí me gusta el uniforme de la República Democrática.
0: A mí no. A mí no. A mí sí.
1: Ah, bueno. El Cuca Muladinga. Así es.
0: ¿Cómo?
1: Cuca Muladinga. Mm. O la Mumba Bea. Algo así.
0: ¿Así se le conoce a quién?
1: A la persona que estábamos hablando, la estatua humana. Aficionado famoso. Ha estado así, de pie, como una estatua, con la mano derecha levantada, vestido con trajes elegantes y con la
0: coloridos.
1: Bandera del Congo. Y sí, la primera vez, todo mundo. Pero él, ¿qué es lo que hace? Rinde homenaje a Patrice Lumumba, que fue primer ministro de la República Democrática del Congo tras la independencia de Bélgica en 1960. Entonces Lumumba es un símbolo nacional de independencia. El símbolo que él hace, ustedes preguntarán, ¿por qué tiene la mano levantada? ¿Por qué tiene el brazo levantado? Es un símbolo
0: como un saludo,
1: de
0: ¿no?
1: independencia. Sí, eso es. Eso en honor de Lumumba. Hay una estatua de Lumumba en Kinshasa. Entonces es como que, traduciéndolo al buen Chapín, la estatua de la libertad, que vos estuvieras parado con tu...
0: Ajá.
1: Con tu luminaria en la mano y.
0: Pero esos tienen a Cuca, ¿no?
1: Sí, exactamente. Eso es lo que el.
0: Cuca Mulunga.
1: Cuca Muladinga.
0: Cuca Muladinga,
1: sí, exactamente. Cuca Muladinga.
0: Ah, ok, bueno, así se llama entonces el famoso.
1: Ya ¿Tendrá patrocinio para ir a este?
0: Yo creo que sí, ¿no?
1: Ah, sí, sí, otros. Personajes como el Águila y todos, Manolo, el del Bombo.
0: Que en paz descanse
1: y otros.
0: Pues digo, Caramelo Junior.
1: Sí.
0: Hay que ver cómo está el PIB allá, ¿no? De República del Congo para más o menos darte una idea si les alcanzo o no, porque he estado viendo entrevistas y no te bajan, y no, o sea, no bajas de 35 mil quetzales, 45 mil quetzales, en cuestión de solo ir un partido, o sea.
2: Si yo ando sufriendo con 1,500, imagínate los que han ido a ver partidos. No sé cuánto. Hay que preguntarle cuánto le habrá salido el boleto al buen Javi del Cid.
1: Mira,
2: ¿cuánto ha ahorrado, Javi?
1: El patrocinio y todo, pero lo que estaba hablando con un compañero, estadio llenísimo.
2: ¿Cuál?
1: Llenísimo.
2: A todos.
1: En todos lados. Entonces, la economía está muy bien en todos lados, menos aquí. Menos aquí. Porque todo el mundo dice, ala, qué caro, pero ya van tranquilos y van muy bien. Entonces, la economía de nosotros, pues no es tan buena, que digamos. Pero en otros lados, la economía
2: parece que
1: les
2: sí,
1: ayuda,
2: ¿no?
1: Mucho, su salario mínimo. Aunque fíjate que todo tiene que ver ya cuestiones de Producto Interno Bruto, de todas las situaciones de estabilidad laboral, la economía, todo este tipo de cosas. Y a pesar de eso, pues mucha gente va a los estadios, está llenísimo. Se quejaban de que era muy caro, pero todo estaba lleno.
2: No, pues sí, decían que era el mundial para... ¡Ah, caray! Todavía no ha empezado. El mundi para los ricos.
1: 0-1.
2: Pero, no, ya, con lo que se aventó ahorita Edu, 4-0. ¿Cómo estás, Edu? Buenas noches, bienvenidos a Entre Goles Entre Amigos.
3: Hola, Iván, ¿cómo estás? Buenas noches a la Paolo, a David Pablo, que también está haciendo ahí trabajo eficiente como siempre, el muchacho. Y pues aquí ya listos para iniciar otro encuentro más en el que pues estaremos observando a dos selecciones, una de ellas la selección Colombia y la selección del Combo, donde se estarán enfrentando y veremos qué clase de partido en la Ciudad de México hoy nos estará deparando esta noche.
2: Total, un partido interesante. Dime.
1: ¿Puedo hacer una pregunta?
2: Una respuesta.
1: ¿Cómo dijo Edu ahorita de las selecciones?
2: ¿Qué dijo?
3: Selecciones.
1: Dijo la selección Colombia y la selección de la República Democrática del Congo.
2: Ajá.
1: Está bien.
3: Pero no democrática, solo me acuerdo que dije ¿cómo?
1: Bueno. No, lo digo porque Latinoamérica tiene una riqueza en su vocabulario, en su... Hemos tenido premios Nobel de alta calidad y le ahí quitan está. Un pronombre a Colombia. Pero ellos lo dicen... Y solo ellos lo pueden utilizar de esa forma.
2: ¿Cuál, señor?
1: De Colombia, o sea, debería ser de Colombia. Le hay que poner el propósito. Todo eso, pero ellos así llaman a su selección. Selección ya es de tradición que lo llamen de esa forma, ¿verdad?
2: De hecho, sí aparece en el escudo.
1: Sí.
2: Selección de...
1: Pues dice elección Colombia.
2: Sí, selección
1: no
2: Colombia. No. Selección Colombia.
1: Y todos los demás deberíamos de ser selección de. Es cositas pequeñas, pero también es parte de la gramática.
2: Total, ahí está. Entonces, Democratic Republic Congo. Así es el nombre en inglés, porque ahí estamos con clases de Argelia, Algeria, cuál era, cuál no era. Y la pregunta aquí del millón es, ¿qué va a sacar hoy el señor Néstor Lorenzo para darle esa estabilidad que ya lo demostró en el primer partido, pero hoy enfrenta a un Sebastián de Sabri que ha demostrado que viene a darle de Sabré, Sebastián de Sabré, porque es francés el señor, dirigió a Chameau Noctis, al Wydad Casablanca, a Pyramids FC y a Uganda. Uganda es parte del CB que tiene Sebastián de Sahuí, que por cierto, antes de arrancar este campeonato, jugó dos amistosos contra Chile y contra Dinamarca, de los cuales tuvo una derrota y un empate. La única derrota fue contra Chile, la peor Chile en la historia. Y después enfrenta a una Portugal, que hoy Portugal salió pero con hambre. Hoy salió pero a destrozar a su rival. Y se termina llevando este resultado. Veremos qué presenta, veremos si termina siendo un espejismo o no, o una realidad. ¿Cómo sale República del Congo? Pues con Mapasi en Natsu en la portería, el señor Masakwa, Kapwadi, Swansebe, Mbemba y Ben Visaka. En el medio estará Mukau, Moutonsami, Kayembe. Y arriba estará Bakambu y Wisa. La Wisa. Estará ahí la Wisa para ver si anota goles y besa esa red. Como la Wisa. ¿No te gustó mi chiste? Muy malo, ¿ah?
1: Está bien, ¿no?
2: Malísimo.
1: Está bien,
2: está bien. No, si está malo, lo acepto.
1: No, pero el contexto de Wisa.
2: Sí.
1: Néstor Lorenzo, gran técnico.
2: Néstor Lorenzo que ya lleva ratos, ¿no? Con la selección Colombia 2022, en el cual tiene una radiografía de 47 partidos, 29 victorias, 11 empates, 7 derrotas. Nada más y nada menos. Su formación favorita es el 4-2-3-1. Así es como se maneja el argentino de 60 años. Ha dirigido 110 veces, tiene 64 victorias, 23 empates, 23 derrotas para un 58% de efectividad, 21 de empate y 21 de derrotas.
3: Bonito antes el uniforme del Congo, ¿no? ¿Ah? Bonito el uniforme del Congo, ¿no?
1: A mí me gusta ese color. Antes de que inicie las acciones, en estos momentos, si todo terminara así, Portugal estaría jugando ante Croacia. Eso en la ronda de 32. Okay. Mientras que la selección de Colombia estaría jugando ante Ghana. Esto obviamente puede cambiar dependiendo de este resultado. Y la República Democrática del Congo estuviera jugando ante Inglaterra. Entonces, importante, yo espero la victoria de Colombia esta noche, que logre derrotar a la República del Congo.
0: Pues ya comienzan entonces las actividades en el Estadio Guadalajara, en el que es la casa de las Chivas Rayadas del Guadalajara. Ya empieza la República Democrática del Congo tratando de bailar congo, haciendo conga, y otra vez es invasión colombiana. No hay espacio para alguien que no lleve una camisola color amarilla. Impresionante cómo se ve el mosaico, pero qué cosas, Edu. Arrancó con todo el conjunto que hoy está administrativamente como visitante. Cayembe callando ahí el esférico, le metió la pierna zurda, bombazo por parte del 25, por poco pues Camilo Vargas pues canta el primer gol de la selección FECOFA.
3: Inició con el pie hasta el fondo del acelerador la selección del Congo, busca y sabe que tiene posibilidades por la velocidad de sus jugadores, ya haciendo trazos de una banda hacia la otra con mucho sentido, porque llegó de pie el jugador del Congo al momento de llegar a esa pelota, donde pues aparentemente o visualmente se veía que no iba a prosperar, pero ya es el primer aviso de la selección del Congo sobre la selección colombiana.
0: FECOFA, así aparece en el escudo, que es la Federation Congolese de Football Association. Así aparece entonces las siglas en el escudo de la República Democrática del Congo. Por cierto, Verón Mosengo Omba es el actual presidente de la FECOFA, elegido el 20 de mayo del 2023. O sea, a nada, o sea, hace poquito que es el mandamás de la Federación de Fútbol Congolesa, mi estimado Super.
1: La selección de la República del Congo va en busca de esta victoria. Colombia y República Democrática del Congo nunca se han enfrentado. La primera ocasión que se están enfrentando, y a Colombia le ha ido bien con representantes del continente africano. El favorito, según las encuestas, según las probabilidades que se dan en todo el mundo, esto debido a los números que han tenido, le dan el 65%.
0: ¿Cuánto?
1: 65% de victoria a la selección sudamericana. Ese es el porcentaje que le da. Obviamente tienen a un Luis Díaz, que es un excelente jugador, y a toda esa afición que llegó, invadió Guadalajara como que estuviera jugando en el estadio de Junior de Barranquilla. Así está, así se mantiene el estadio de Junior de Barranquilla cuando juega su selección, y así está esta noche en Guadalajara.
2: Sí, antes era conocido como la selección de Zaire. De Zaire, mejor dicho. Mejor.
1: Zaire.
2: Zaire, Zaire.
1: Zaire.
2: ¿Cómo estaba François? Zaire.
3: Sí, está bien.
2: Pues bueno, la cuestión es que esto es hoy la República Democrática del Congo. Por cierto, tiene, pues hay algunos momentos, episodios antes de ser la República Democrática del Congo bastante peculiares, vamos a ponerlo de esa manera. Ahorita estamos pues esperando que Colombia ya inaugure el asunto, pero así no se puede, Edu, la tenías de frente,
0: era tuya,
2: y la dejó ir. Impresionante también la manera en que ataca. Los laterales de Colombia son también agilidosos, rapidísimos, y Muñoz Lo único que le faltó es aprenderla a Nuno Méndez, ¿no?
3: Sí, yo creo que la técnica como encaró la jugada o la pelota no fue la más adecuada, ya que se, por lo menos visualmente se veía que si le hubiese dado un efecto hacia adentro hubiese sido de mayor peligro, pero la pelota se fue ligeramente desviada del arco de la selección del Congo. Ya podemos contabilizar una llegada por equipo en estos primeros minutos de partido.
2: Por cierto, hay una historia, como le decía, peculiar para ellos, porque en uno de los partidos de estas índoles se cometió el blooper más insólito o más recordado de este torneo. ¿Qué pasó? En un partido contra Brasil, de Rebelino y de Jairzinho, imagínense. Había un tiro libre para la Canariña. El árbitro, pues, pita la falta. Y antes de que toquen el balón, el defensor zaireño, porque en ese entonces todavía era Zaire, en Wepu Yunga, pues sale corriendo, revienta la pelota antes de que el árbitro, pues, marcara la. O sea, de que, déjenle, reanude. Durante décadas se han burlado de dicha ignorancia a la regla, pero la realidad era un drama absoluto. ¿Por qué? Porque el dictador de tal país los tenía amenazados de ver 3 puntos en contra. Y Lunga confesó años después que lo hizo a propósito, buscando que lo expulsaran como protesta o simplemente para ganar tiempo y enfriar el partido por pura desesperación. Mirá hasta qué grado llega.
1: Sí, fue una historia que contamos la vez pasada que jugó la República Democrática del Congo. Es una historia
2: ¿sí?
1: que
2: se dio. Ni me acuerdo. Sí, lo platicamos.
1: Sí, sí, que habíamos. Ahí estaban los ¡ay! Videos. Ahí están los videos de esa jugada cuando se marcan fuera de juegos en ambos para ambos equipos. Ya lo más adelantado que pasó fue que Colombia también había anotado, pero le marcaron un fuera de juego. Hay varios videos en las redes sociales y este muchacho, cuando venía el cobro de tiro libre de Rivelino, uno que le pega bastante bien, salió corriendo y ¡pum! Lo que vos decís, el cronista de la BBC de Londres, que fue el más famoso que estaba narrando ese partido, se burló de ellos.
2: Sí.
1: Exactamente como vos lo decís, que dijo que no sabían las reglas, pero no. Les dijeron, mire muchachos, los acaban de golear 9-0. Si vuelven con otra goleada, mejor ni regresen, por favor. 3-0 quedó el partido y por eso querían perder tiempo y por eso en signo de protesta se dio esta situación. Pero son de las cosas peculiares que han pasado en torneos que se disputan cada 4 años. Otra característica, ¿por qué República Democrática del Congo? Es una historia bastante larga del por qué ha ido cambiando.
2: Tenemos tiempo, no te preocupes, tenemos tiempo, porque el portero quedó lesionado. Claro.
1: ¿Chance de contarla?
2: ¿Por qué te da chance? Porque el partido está pausado ya que hubo una lesión, le anulan el gol a Muñoz y la cuestión es que están pidiendo falta.
3: ¿Creen que ustedes que fue buen anulado ese gol, bien anulado ese gol?
2: Te soy honesto, estaba más pendiente de la historia de Yunga que lo que pasó.
1: Iguanas ranas. Pues vamos a ver entonces la repetición.
2: A ver, vamos a la repe. Así que me ve, déjeme ver, diría. A ver, aquí. Qué atajadón por parte también de Nan.
1: No, esa no fue.
2: Bueno, esa fue la anterior.
3: Sí. Que yo podría ver es fuera de lugar, pero no hay. Solo la mano es la que estaba ligeramente adelantada, pero la mano no.
2: Pero ya no es criterio de. A ver, échale.
1: Sí. Sí, está fuera.
2: Sí, está fuera de lugar, señor.
1: Aquí a David Pablo, el VAR no miente. Sí. Entonces,
2: ¿eso dijo?
1: El VAR no mentió.
2: Es lo más coherente que le he escuchado en estos casi 2 años que iba a conocer. Sí, es lo más coherente, de verdad.
1: Yo creo que se enojó y se fue. Pero ahí está, ya lo vi. Entonces, había una vez.
2: Érase una vez
1: del porqué de República Democrática del Congo. Pues bueno, el nombre del Congo proviene del Reino del Congo. Se llamaba Congo, pero con K, no con C. Era un poderoso reino, puro Zico.
2: Okay.
1: Era un reino bantú, ahí en África. Era una zona muy rica en cuanto a recursos naturales. Pero los europeos, que llegaron a conquistar todo el mundo, pues llegaron en el siglo XIV aproximadamente.
4: y encontraron este reino. Fueron los portugueses europeos que llegaron entre 1482 y 1484. Tipo 9 de la noche llegaron, que no había...
2: Así
4: no,
2: como tipo el grupo C.
4: algo así. Pero entonces llegaron y llamaron a ese río, desembocaron y llegaron a ese lugar que se llama Congo. Y así en lenguas locales esto significa el río que se traga todos los ríos. Pero hubo evolución en cuanto al nombre. En 1800, ya para iniciar 1900, se llamaba Estado Libre del Congo. Era una propiedad personal del rey Leopoldo de Bélgica. Bélgica llegó y se apropió de estos terrenos. Ya no era Portugal, sino era Bélgica. Entonces pasó a llamarse Congo Belga. Desde 1908 hasta 1960, ahí viene la ola, muchachos, levántense.
2: Una, dos, tres.
4: Ahí viene, hola. Ya, listos. Entonces, Congo Belga, sí se estuvo llamando durante todo este tiempo.
2: O sea, ¿que eran buenos? ¿Congo buenos? O
4: Congo, la colonia era una colonia de Bélgica, entonces por eso, Congo Belga.
2: Por eso,
4: sí,
2: Congo.
4: Sí, así era.
2: Hoy que vengo repartiendo.
3: No, no te quiere recibir.
2: Sí, no querés, te asisto.
4: No, está bien.
2: Congo chilero, Congo chilero.
4: Congo chilero. Entonces, la República del Congo en 1960 sí se independizó. Entonces, para distinguirlo con uno de sus vecinos, que es la actual República del Congo, se llamó Congo Leopoldville. La verdad es que fue un relajo ahí entre ellos, con todos los nombres, con todas estas situaciones, pero aparte de 1964 se añadió el Democrática, una nueva contribución, y por eso era República Democrática del Congo. Pero, ¿por qué Zaire? Se llamó Zaire de 1971 a 1977. ¿Por qué? Porque hubo un dictador, el que estabas diciendo. Ese
2: desgraciado.
4: Ese dictador, Mobutu Sese Seko, así se llama.
2: ¿Cómo?
4: Sese Seko.
2: ¿Sese Seko?
4: Ese Seko, solo que agregarle una S.
2: No, el Seko es Ramazzini, yo no.
4: Ah, bueno.
2: No, no,
4: no. Sese Seko. Él cambió su nombre por una autenticidad africana. Entonces Zaire le puso este dictador, ese fue el nombre, para poder alejarse de los portugueses y también de Bélgica. Pero entonces, desde 1997, Mobutu, pues adiós, ya no estuvo más en el poder y llegó Kabila y él restauró el nombre posterior. Desde 1997, República Democrática del Congo.
2: ¿Podrías?
4: Como en algunos lugares muy conflictivos, mucha guerra, que yo le pongo así, que yo le pongo así, y entonces así se quedó como República Democrática del Congo.
2: O sea que ha tenido como 20,000 nombres.
4: Sí, desde 1400, imagínate.
2: Como aquel moroso que te comenté. Así, lo mismo.
4: Sí.
2: Aquel que se fue a los Estados Unidos, lo mismo.
4: Exactamente. Igual, varios.
2: Por cierto, si quiere vernos, a ver si me puedes ayudar a monitorear. Estamos en el Cara Libro, estamos en Facebook. Ahí también tenemos aficionados. Estamos viendo ahí gente que se está conectando. Gracias por estar con nosotros. Estamos en el YouTube. Estamos también, por supuesto, en Facebook, en X. Ahí el buen Edu va a estar leyendo los comentarios. Y al 5858-1061, que ya los voy a leer en un ratito. Por cierto, hablando de la magia oscura, la magia black, se dio a conocer que el señor, un famoso curandero de Ghana, estaba trabajando para detener a Harry Kane. Y lo hizo, porque hoy, Nanay, lo hizo. Y es más, falló una de frente. Tú estuviste en ese partido, ¿verdad, Alan?
4: Sí, la mandó a las nubes.
2: Por cierto, ¿por qué nos quemaste el rancho?
4: Porque
2: sí. Ahorita que nos ponemos en modo tóxico, ¿por qué nos quedamos?
4: No, me extraña, el grupo C es el de nosotros, el mío, el de la pertenencia.
2: Estás viendo que se está cayendo a pedazos el grupo C. También estás viendo dónde
4: jamás,
2: rascarle,
4: nunca.
2: ¿No?
4: Yo no me tiro del barco.
2: Este barco ya está podrido desde el día uno y aquí nos seguiremos pudriendo.
4: Aquí estamos. Pero en el grupo C.
2: Te decía que la cuestión es que este curandero al final sí terminó siendo, fue el mismo caso cuando dijo, yo voy a hacer que Cristiano Ronaldo se lesione.
4: Amigo,
2: y se
4: lesioné, amigo,
2: y se lesionó. Dime.
4: ¿Vos crees en eso?
2: Yo no. A mí me digo, yo solo estoy pasando la nota.
4: Ah, bueno, pero ¿crees en eso?
2: Yo solo creo en el bien.
4: Por eso no notó,
2: yo solo creo en el bien y la buena onda y el mal. Solo creo en eso. Creo en la magia oscura.
4: O sea, pero imagínate, por eso te tiran por lo, ay, no, ya no van a estar goles en mi vida.
2: Yo sí he creído en el agua de Toluache.
0: Del agua de calzón, ahí sí, lo he probado, lo he vivido,
3: es efectivo.
0: Lo he palpado.
4: Me lo han dado en varias veces.
0: Pero creo, de ahí sí. a
4: vida turbulenta, amigo.
0: Vida de cosas importantes. Por cierto, no tenemos el tema de la... ¿Dónde me dejaste las hojitas, Edu? ¿De día de ayer? No, señor.
3: Cada día son diferentes.
4: En la mañana no estaban.
0: Ah, ok, bueno, pues dale, bueno, hay que...
4: Pero ahorita lo solucionamos.
0: Ahorita lo solucionamos porque llegamos a más de 10 minutos de juego y la situación sigue así. Ya el señor James Rodríguez apareció con un zapatazo que se va por un costado. Otra vez en Pasi Natsu. Está haciendo muy bien las cosas. Por cierto, ¿vieron lo de Bocinha? Ya superó en cuestión de seguidores a el famoso, al histórico, al GOAT y al GOD, Tom Brady. 15.5 millones, ahora Bocinha tiene 15.6, ahí me quedé.
3: En dos partidos.
4: Pero mira, comparar a Bocinha con Tom Brady.
0: No, yo no estoy comparando, yo estoy diciendo.
4: Yo lo sé, pero...
0: Otra vez, mira.
4: Si en términos generales lo que ganó Tom Brady, lo que Bocinha hizo en un juego.
0: Vos, pero ya viste que también el Bocinha es así medio coche, ¿no?
4: Claro.
0: Medio hombre, diría por ahí. Porque sigue a 2,000 mujeres, o sea, no se fijaron que lo siguieron. Él sigue. Él dijo, bueno, 2,000... Mininas, véngase para acá.
4: No, y ella sí, él no. Ella sí.
0: Ella sí. Él no, ella sí. Él no, ella sí.
4: Tipo Iván, así.
0: No, yo ya cambié esa época.
3: De dejaste esos
0: yo
3: tiempos.
0: Ya no soy esa
4: yo
0: persona.
4: Yo te vi borrando.
0: Sí, borrando. Tú me viste. Sí, ¿fuiste borrando. Testigo, sí o no, Alan Paolo Carr?
4: Sí. Estabas borrando ahí.
0: Así, está. Ella sí, ¿no?
4: 20, 40, 60, sí, yo soy testigo.
0: Luego la gente se lo va a creer, hombre, ya eso ya lo cambié, eso ya no soy, esa porquería de hombre ya no soy. Por cierto, Edu, República del Congo ya no ha avanzado, ya no ha podido, y es Colombia el que está intentando por todos lados, y otra vez el portero está espectacular en el fondo.
3: Un aluvión de la selección colombiana que sigue insistiendo en varias formas, por derecha, por izquierda, por el centro, pelota larga, larga o corta distancia, buscan la forma de poder perforar el arco de República del Congo, que se está defendiendo como puede, pero sí se están viendo arrinconados en estos últimos minutos. Ya el Congo al inicio pues demostró o quiso o intentó más bien alguna posibilidad, pero se ha quedado corta y sigue atacando los colombianos el arco de República del Congo.
4: Pues qué buen partido el que está presentando la selección de Colombia. 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
0: Sí, un par de cosas. Sí, no era tan fan.
4: No sé si vieron algún capítulo alguna vez que sale Chandler como que está en una ventana llorando. ¿No la vieron?
0: ¿Quiénes solo tratamos de ubicar los personajes?
4: Bueno, Chandler, el amigo de ¿cómo se llama? De Joy.
0: Sí, Joy, sí sé que es el de el
4: no la viste,
0: todas mías.
4: No la viste, no la viste.
0: Todas mías. No, ¿quién? El hermano, que tienen, los que son hermanos, ¿cómo se llama?
4: Mónica y Ross.
0: Mis respetos para Mónica, pero sí. Me hablo, ¿el hermano quién es?
4: ¿El quién?
0: El hermano.
4: ¿El hermano de quién?
0: De Mónica.
4: Es Ross.
0: Ok, es el Ross. Chandler es el...
4: Son los amigos que vienen frente con Joey.
0: Por eso, ¿y quién es el novio de Mónica?
4: Es Chandler.
0: Ah, entonces después, okay.
4: Ah, bueno. Sí. Ajá. Aparte está Rachel, que es...
0: También, Dios me la bendiga.
4: Sí, Dios me la bendiga. Sí, me la cuide. Sí,
0: mucho, y mucho.
4: El que no la supo cuidar fue...
0: Brad Pitt.
4: Cabal.
0: ¿Pero qué pasó en ese episodio? Porque no, ya el partido se fue al carajo, eso sí nos quedó clarísimo.
4: El 0-0, y ahorita que hay otro jugador lesionado ya con varios minutos, pues hay un capítulo donde se pelea Chandler y Joy. Se pelean y es muy fuerte, pero Joy extraña mucho a Chandler. Entonces hay una escena en donde supuestamente está lloviendo y él como que aparece en una ventana viendo hacia afuera,
0: el horizonte
4: y todo eso. ¿Qué? Si era una pecera, él estaba detrás de una pecera. Así está el tanque.
1: Así está el tanque esta noche. Saludos, tanque. Nos está escuchando. Así, detrás de un ventanal, como que estuviera lloviendo.
3: Quisiera estar
1: así
3: ahí. Escuchando. Bueno, quisiera estar ahí.
1: Exactamente. Así es, a eso iba. A eso
2: yo
1: iba.
2: No le mando saludos.
3: Porque te mintió.
2: Porque me mintió en la cara, en mi jeta, ante toda la gente, ante la 12. Por cierto, dice, a ver si hoy sí leen a la 12. Nos dejaron en el olvido. Jamás, papá. Nosotros no olvidamos a la 12. Porque aquí nos dice, la 12 no los olvida. Aquí estamos, saludos para vos. La gran tiene número extraño. Oliva 88 tiene en su nombre. Te saludo para vos. Acá dice, hola Iván, te saluda Alex. Mi tío Marco Figueroa agradece el saludo del tanque desde el día de ayer. Saludos, Alan.
1: El sobrino,
2: el hijo putativo.
1: Este es un fantasmón.
2: Ay, Dios, donde te lo mirás. Dice, CR7 anotado en 6 mundiales disputados. ¿Cuántos mundiales llevaba Memo Ochoa?
1: Esa está buena, léela completita.
3: Es que iba con un destinatario muy especial.
2: Yo la leo, pero si lo redactan bien. Pero así no puedo, Alex, no puedo. ¿Cuántos mundiales llevaba Memo Ochoa reviendo goles? Es que así dice.
1: Recibiendo, tal vez.
2: ¿Qué dice
1: reviendo,
2: acá?
1: Reviendo.
2: ¿Qué dice? No, por favor. La cámara no miente, la cámara está bien. ¿Qué dice ahí?
1: Reviendo.
2: Goles. Ahí está.
3: ¿Sabes? Son los nervios.
2: Con ese mensaje se anula. Papá, se anula.
1: Van en el carro, van manejando, hay tránsito, el de atrás, pipi.
3: Dice en moto,
1: y mandando su mensaje.
2: ¿Qué va a andar ahí en el carro? No, hombre, está empiernado ahorita, ¿qué va a andar?
1: Hombre, ¿dónde en el carro, Iván? No se llama Iván, hombre.
2: 0-0, el partido no quiere explotar. Colombia ha intentado, ha logrado llegar con más claridad y ya en Pasi Ansao Edu es la gran figura de República del Congo. El tema es que esa línea de 5 ya está más que marcada, hasta 8 elementos están defendiendo a Colombia, algo totalmente distinto a lo que vimos contra Portugal.
3: Y es que si ya el arquero se está convirtiendo en figura de esta selección del Congo, es por los constantes embates que ha tenido por parte de la selección sudamericana, que sigue intentando, sigue y saben que son ellos los que tienen que marcar la diferencia, o en este caso, en la primera anotación para poder manejar el partido de una mejor manera, pero sigue transcurriendo el tiempo y la República del Congo se sigue acomodando. Es cierto, los están atacando, pero por ahí en un contragolpe no hay que descartar a los africanos.
2: Total, en cualquier momento explotan esa velocidad, esa explosividad que nos han demostrado. Edu, ¿cómo estamos en el Facebook? ¿Cómo hay saludos por ahí? ¿Qué está pasando con la 12?
1: Estamos en X.
2: Dice acá, buenas noches a todos en cabina. ¿A quién le tocaría Alemania en 16avos? Gracias, nos manda aquí Héctor Cabrera. Mira, y Héctor con su camisola de The Mannschaft.
1: En estos momentos, Héctor, le tocaría ante Paraguay.
2: Ante Paraguay.
1: Ante Paraguay.
2: Sería Alemania, un premio Paraguay. Para Alemania, ¿no?
1: Sí, sí. Mira, pues la cosa es que va Alemania, Paraguay y Francia, Suecia. Los ganadores.
2: Francia, Suecia.
1: Los ganadores se enfrentan en octavos de final. Estamos hablando que Alemania se podría enfrentar a Francia en octavos de final. En la otra llave, pues Corea ante Suiza, cualquiera de los dos. Los Países Bajos ante Marruecos. Uno cree que los Países Bajos puede llegar ahí. Y Países Bajos puede llegar a cuartos de final ante Alemania o ante Francia. Bueno, en la otra llave, ahorita, a esta hora, a las 20:22, Colombia ante Ghana y España ante Austria. Imagínate que Colombia le gane a Ghana y España-Austria se enfrentaría a España.
2: Colombia-España.
1: Y en cuartos de final, España puede enfrentarse a Estados Unidos, a Egipto o a Cabo Verde.
2: Mira, y si Alemania llegase a pasar contra Paraguay, ¿contra quién iría?
1: Contra Francia.
2: ¿Y si pasa Francia?
1: Francia enfrentaría a Países Bajos, por ejemplo.
2: O sea que 16avos, octavos y cuartos están del NAVE.
1: Esa llave de arriba está difícil.
2: Ahí puede salir el campeón, ¿eh?
1: Sí, ese es el grupo C, papá. Ese grupo es el grupo de la muerte. Sí. Porque España, un poquito más abajo, sube y se encuentra ya sea ante Alemania, ante Francia.
2: Y es que ha cambiado. Cambia blanco. Con cada empate, claro. Un golecito te va cambiando. Eso me ha gustado mucho de este torneo, la verdad.
1: Sí, sí. Del otro lado, ya en el otro edificio y en el otro condominio, entonces Brasil enfrentaría a Japón. En estos momentos.
2: ¿Qué juega? Ese no se ha cambiado desde ayer, ¿eh?
1: No, ese se mantiene. Los japoneses ya van con eso. Está Costa de Marfil ante Noruega. Y si Noruega le gana a Costa de Marfil y si Brasil ante Japón, es Erling Haaland enfrentándose a Vinicius Junior, posiblemente.
4: Eso podría ser. México contra Escocia en estos momentos le toca fácil a México.
2: No lo comemos, sí. Les ganamos.
4: Pero Inglaterra jugaría ante la República del Congo en estos momentos.
2: ¿Y ahí sería ese cruce?
4: Inglaterra-México. En cuartos de final. En cuartos de final.
2: Rasuramos a los leones, hombre. No pasa nada.
4: Y si ganara, por ejemplo, México, que le ganara a Inglaterra, que no lo
2: así
4: creo.
2: Así de milagro.
4: Así nuestro quinto partido va, está bien, váyanse al otro. Semifinales enfrentarían, cuartos de final enfrentarían a Brasil. Posiblemente, ¿verdad? Posiblemente.
2: O Noruega.
4: ¡Ah! Sí. Oh, Noruega, en estos
2: hasta
4: momentos.
2: Hasta que no seamos campeones.
4: Sí, sí, en estos momentos. Y después, más abajo, Argentina-Uruguay. Gana Argentina, supongamos.
2: ¿Sabes qué? Aguántale, porque tenemos que ir al corte.
4: Démosle, aguántale.
2: ¿Hay mensajes en Facebook?
3: Sí, tenemos algunos acá. Dice, saludos, excelente programación, Iris Santos. También a Wilfredo González, saludos desde Austin, Texas, dice.
2: Ahí está.
4: Gracias.
2: Que vayan conectándose, denle like, denle tap, tap, tap, comparta. Volvemos con más, vamos a la pausa de hidratación y volvemos con más.
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1: Ah, estamos de rechace por todos lados acá entre goles y amigos. Pues bueno, el partido se está disputando, ya van más de, ¿qué? 25 minutos, 0-0, porque estaban preguntando ahí en el Facebook cómo iban, 0-0, siguen empatados estos dos. Eso sí, ha sido mucho más fútbol por parte de Colombia que la República Democrática del Congo. Los congoleses pues todavía no han podido encontrar esa tónica, es muy marcada esa línea de 8 y así es imposible tratar de salir, porque los delanteros con los medios hay una distancia de, ¿qué te gusta? Unos 20 metros, y así va a ser imposible dar esas transiciones largas, mi estimado Edu.
2: Sí, es lo que tiene que romper la selección colombiana en estos minutos que restan de estos primeros 45 minutos, que sigue Colombia intentando, sigue tocando, sigue tratando la forma de buscar también a James Rodríguez para poder encontrar alguna claridad en el ataque de la selección colombiana. Quiero aprovechar, Iván, ahí nos están enviando saludos a través de nuestras plataformas digitales, a Mili Dávila, que va en camino junto con Saraí, que nos van escuchando y pues amplificando la señal del 106.1 de la red, y también siguiéndonos a través de nuestras redes sociales.
1: Buenísimo, saludos a ellas, que qué bueno que ahora sí que activan el Facebook, vemos más aficionadas de la 12, eso se agradece muchísimo, que hoy sí he visto mucha dama pues metida en el tema de este torneo importante.
2: Y te digo una cosa, conocedoras de fútbol, les encanta el fútbol.
1: ¿Ah, sí?
2: Siguen y sí.
1: Qué buena onda, qué buena onda. Bienvenidos a una edición más de Entre Goles, Entre Amigos, que ya me prometieron, me juraron, me literal firmaron con tinta de sangre que vamos a estar ahora en el Facebook. Ahí para está. Que sea más bonito, más
3: dinámico. Orgánico, ah, bueno, dinámico. Excelente, buenísimo. Bienvenidos en las diferentes plataformas. Y mañana también ya me firmaron con sangre que vamos a estar en el partido en México. Así que mañana damos permiso en ir con tu gorra.
2: ¿Sí? ¿Mañana? ¿Toca mañana?
1: ¿Mañana? ¿Mañana qué fecha es?
2: Mañana es miércoles.
3: En el 24.
1: 4. ¿En serio? ¿Harían toca... eso? ¿Van a hacer eso por mí?
2: Sí.
1: Ah, yo lo voy a narrar, me vale. No. Bueno, ah, mañana. No, yo sí.
3: Es tercer partido.
1: Échemela. Sí. Écheme la factura, hombre. Yo lo pago. A nombre de Alan. Eso sí.
3: Me parece. Pero antes, el ICS invita a patronos a ponerse al día y exonerarse del 100% de recargos. Pague y proteja a sus trabajadores. 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Así que 0-0. Y para terminar con lo que estábamos, así rapidito, que nos preguntaban quién con quién, quién es.
1: ¿Cómo está? Ahora sí, ya sigamos. ¿Ah?
3: Bueno, Argentina-Uruguay.
1: ¿Quién baila con quién?
3: Argentina-Uruguay. ¿Será que Uruguay le gana a Argentina?
1: No, con lo que hemos visto hoy, no.
3: No, bueno, Australia ante Irán, el partido más flojo posiblemente. El que gane Australia Irán, ahorita en estos momentos, le tocaría ante Argentina. Si Messi puede anotar 10 goles más, no hay ningún problema. Canadá jugaría ante Bélgica, partido más o menos.
1: Medianón, que ya se enfrentaron, de hecho. Ya se enfrentaron en la pasada justa, ahí se enfrentaron y perdió Canadá.
3: Kennedy. Y Portugal, de Cristiano Ronaldo, que revivió.
2: Sí.
3: En la vida, hoy sí. Está feliz.
1: Ah, ¿viste cómo dijo al final? Sí. I'm back.
2: He vuelto.
3: Sí, está bien. Eso. ¿Qué opina de Messi? Le preguntaron. Ah. Pasemos a otro
1: tema.
3: Pasemos
1: a la siguiente. Es serio.
3: Y así a la otra vuelta. Bueno, que ganara Portugal, se enfrentaría a Bélgica, que ganara Argentina y le ganara Uruguay, a Australia. ¿Sí se pueden enfrentar en cuartos de final Portugal-Argentina? Y después, si Brasil le ganara medio mundo allá arriba y Argentina igual, semifinales Brasil-Argentina. Y del otro lado, Francia contra España.
1: Y la final sería
3: Francia-Argentina, señoras y señores.
1: Sí. La final sería.
2: Pinta para eso. Pinta para eso.
1: Pues le estarías pegando a tu pronóstico desde el día uno.
2: Pero firmémoslo hoy, vamos a ver y vamos a ver al final qué pasa.
1: Es que ya veas sí, que de una vez, Edu. De una vez, afírmalo hoy, ya.
3: Sí, pero con exigencia.
1: Sí, así con exigencia.
3: Yo todo tembloroso ahí para firmar, ¿dónde? 0-0 está el marcador.
1: Pero sí, o sea que el periodista que hoy le preguntó a Cristiano que qué pasaría. encantaría ver ese cierre espectacular. Dijo, no tiene sentido, no tiene sentido. Y mira, sí tiene todo el sentido.
3: Claro. Ayer, pues, Iván dijo, va a anotar 3 goles. Yo le dije, no, yo no creo que va a anotar.
1: Me dijo tanto. Tonto, ridículo.
3: No, para nada.
1: Casi.
3: Fueron otras palabras. Casi. ¿No?
2: Se le parecían, pero no son esas.
3: Algo parecía, Cedu.
1: Son sinónimos.
3: Algo ahí parecía, pero no.
1: Y mira, hoy apareció.
3: Corre bien, excelente.
1: Qué bueno.
3: La verdad, me gusta que las figuras aparezcan.
1: 10 goles, ¿no? Ya en torneos de esta índole.
3: Empatando a varios históricos en ese registro. Dejando atrás, empató a Gabriel Batistuta con 10 goles, a Harry Kane, que también tiene 10 goles, dejó atrás a un Roberto Bayo, el ídolo de toda la vida, el divino, el codino, ese fue el mejor jugador de todos los tiempos. No van a decir que Messi, es Roberto Bayo, señoras y señores, pero el divino se quedó atrás y muy bien por Cristiano Ronaldo, 10 goles.
2: Con este doblete de Cristiano hoy se podría decir que ya los jugadores referentes de cada selección ya anotaron. Tal vez solo haría falta James Rodríguez, ¿no?
1: Sí. Nah, él es la referente, ya Lucho Díaz es el referente.
2: Bueno,
1: por hoy.
2: Sí, ya.
1: El que faltaría
3: Neymar
1: sería
3: Junior.
1: Neymar. Ah, sí, va. El único Junior que falta es Neymar. Pero que juegue también, ¿no?
3: Sí, esa es la cosa. Qué problema, ¿verdad? Se lo llevaron lesionado. No,
1: ¿sabes qué? Debo tener razón, tal vez sí tendría que estar James, porque es el máximo goleador en la historia de Colombia. Entonces, tendría que entrar ahí, y lo hablábamos la vez pasada, un tipo que no es un delantero per se, pero sí es un...
3: Ya encontré similitud del uniforme de la República del Congo, democrática, por favor.
1: ¿A quién? ¿A quién le encontraste?
3: Los Phillies de Filadelfia.
1: El colorcito, sí, tenés razón, sí. Tenés toda
3: ya
1: la
3: casi
1: razón.
3: Miro a Bryce Harper ahí.
1: Se parece también al del Heat, a uno de los uniformes alternativos que tiene el Heat.
3: Bonito. Sí, me gusta.
1: Es que no es celeste, es como un aqua interesante, con llamas. No llaman de Perú, hablo de fuego. Mira, épale, ahí está la gente, arriba, el milagro arriba. Se hace presente. Por cierto, nos preguntan acá, ¿cómo va el partido? Va 0-0, todavía ya rebasamos los 35 minutos y la cosa sigue igual. Ahora presiona la República Democrática del Congo por un lado, por el otro, metiendo centros, metiendo por aquí, por allá, por acullá. Pero ya se anima, ya por lo menos, ya no presta tanto la pelota, no hay tanta claridad. Pero la pelota parada y la velocidad ya lo demostró que las tienen, Edu, que tienen todo. Y dice Isaac, hola jóvenes, buena noche, excelente transmisión. ¿Qué creen ustedes de que todos los delanteros de élite han anotado? Hacía falta mi comandante con su doblete. Esto está por ponerse buenísimo. Saludos desde la aplicación de La Uña. Atentamente, Kevin López. Saluditos, Iván.

0: jugó.
1: Sí, entonces... ni en el 2006 recibió, ni en Sudáfrica.
0: Ahorita te digo.
1: Lleva tres mundiales recibiendo goles.
0: Sí, lleva ahorita tres, te digo, ahorita sí, te digo.
1: Lleva tres mundiales, caray. Desde aquí vi un par de muelas hinchadas, mi estimado Alan. ¿Por qué? Porque golpearon a uno de los jugadores. ¿Vieron cómo le sacaron mole a este jugador? A ver, ¿dónde es?
2: ¿Mole?
1: O sea, sangre.
2: Ah.
1: El jugador de Senegal.
0: Con el
1: con partido. Inglaterra, ¿no?
0: Sí, sí, fue un cabezazo, choque de cabeza.
1: Pinchó, se inflamó muchísimo.
0: Claro, fue un golpe durísimo. Y al final... tiene un chinchón.
3: Escuchen esto. Gracias, guapos, por los saludos, dice. Ahí está.
1: Guapos.
3: Guapos, gracias por los saludos. Ahí está. Se los tenía que compartir porque es lo que nos están diciendo en la 12.
0: Peguen.
1: Vos, ese Edu anda.
3: Pues de aquí dice, aquí generaliza, guapos, dice.
1: Revienta.
3: Incluso hasta David Pablo entra ahí. Entre
1: ah, no,
3: los ahí guapos.
1: Sí, no, si entras. No, tampoco seas así. No,
0: tampoco. No, ahí sí.
3: Nada quiere, muchachos.
1: No, es que vos también quedas comentarios fuera de lugar.
0: Lo que sí que los de la República del Congo andan repartiendo por todos lados. Muchas faltas. El juego ha sido muy pausado. La selección de Colombia tiene jugadores muy habilidosos. Y uno de ellos, James Rodríguez. Y poco a poco han ido, ¡pum! A pegar. Y así se ha cortado un poco este encuentro.
1: Por cierto, ¿te acuerdan que ayer estábamos platicando de exhibir a veces a los porteros, no?
0: Sí.
1: Hablábamos de Lucas Zidane porque nos tocó el partido de ayer.
0: Sí.
1: Y es que ya hay un caso que quedó para la historia para la ex República del Congo llamado Zaire. En su segundo partido, de estos torneos importantes, enfrentaron una vez a Yugoslavia. Y a los 20 minutos ya perdían 3-0. En ese momento, el director técnico Blajoji Vidinic, pues decidió, curiosamente, era yugoslavo, cambiar a su portero titular Kasadi Mbwamba por el suplente Dimbi Tubilandu, que medía apenas 1.63, lo que mide el chino, 1.63. El resultado...
0: tiene un banquito.
1: Mira, el resultado... el cambio no sirvió de nada y terminaron perdiendo 9-0 en una de las mayores goleadas en la historia de estos torneos. El capitán del equipo reveló después en el vestuario que estaba roto porque los dirigentes se habían robado el dinero de los premios que la señora Fifi les había mandado y así jugaron sin ganas y con los brazos caídos.
0: Fue la goleada que te dije que habían recibido ante Yugoslavia y la amenaza de este dictador.
1: De
0: si van a recibir 4 de 3 goles para arriba, ni vengan, por favor. ¿Qué? O sea, no vengan.
1: Mobutu Sese Seko.
0: Sí, cabal.
1: Se me quedó. Sese Seko.
0: Ese mero fue el que los amenazó y por eso se dieron esa situación.
1: Ah, bueno, pero también dijo, si pierden 4 goles o más, dijo así, ninguno de ustedes regresa live, con vida.
0: Sus días están
1: al país, exactamente. Pues así está, al infinito y más allá. Al infinito y más allá, con eso que la película está de moda.
0: Tiene...
1: Ya soltemos ese tú.
0: Tiene, ¿cómo se llama?
1: Tiene seda.
0: Tiene una página oficial de estadísticas.
1: Yo estaría ahí. Yo soy presidente de esa página. ¿Qué dice esa página oficial de Memo Lovers?
0: Mira, goles no me salen recibidos. Ya te doy el dato de los partidos que jugó. Es que pone a todos en total, pero ya te voy a dar el dato.
1: Ah, no, estoy seguro que Memo ha de estar entre los porteros más goleados en la historia de México. Es uno de los que más ha recibido, porque ha pasado por el Ayacho, con el Málaga, ahora en Chipre. O sea, no hay
0: por lados donde llega lo descienden.
1: Sí, también es verdad. En el América ha sido su... de eso vive, desde 2006.
0: ¿De descender?
1: No, de ser campeón.
0: Ah, bueno.
1: Con el Piojo López, Clever Boas, Germán Villa, Duilio Davino, Cuauhtémoc Blanco. ¿Quién más me falta por ahí? El Pipino Cuevas, estaba ahí el Pipino. O sea, ha pasado por buenas camadas. Sigue el partido 9-9, 0-0, 0-0, dirían en la hermana República de Inglaterra. No se ve para cuándo, ya le bajó revoluciones el conjunto colombiano, parce, Edu. Pero la cuestión es que ya no encuentra claridad. El portero parece que sí ahogó las ganas de los cafeteros.
3: Ya se está dosificando una selección Colombia que intenta por... ya en este momento, pues ya cuando estábamos a muy poco de concluir esos primeros 45 minutos, ya están como que tratando la manera de...

0: llevar un poco más en calma los embates hacia el arco de la República del Congo. Ya el Congo tal vez ya se siente más cómodo dentro del terreno de juego, ya están reteniendo de mejor forma las constantes llegadas de los colombianos, pero en cualquier momento puede caer un gol en alguna individualidad, pelota parada, incluso también por ahí podría ser importante alguna acción que pueda llevar a cabo James Rodríguez.
1: Por cierto, hay historias de en este torneo que hay premios, hay primas, hay de todo. En lo que hemos visto, por ejemplo, a los de Sudáfrica por el empate, le regalaron relojes de alta gama valorados en $40,000. Y así seguiremos viendo seguramente premios durante este torneo. Pues bueno, el conjunto de República del Congo, lo voy a poner así, yo sé que se llamaba Zaire, pero lo vamos a dejar en República del Congo, ¿les parece? Porque al final del día es el equipo que evolucionó. Uy, por cierto, Camilo, qué bien está ahí en el fondo. Pero bueno, en 1974, tras ganar la Copa Africana de Naciones, Mobutu estaba tan feliz que le regaló a cada uno de los jugadores que ganaron esa Copa Africana una casa y un automóvil verde, un Lambo, para que sea una idea, un Lambo verde por el color de la bandera. Eran los héroes de la nación. Sin embargo, tras el fracaso en ese torneo que paraliza al mundo, el dictador les cortó todo el apoyo financiero y muchos de esos jugadores terminaron en la calle. E incluso el goleador histórico Enyade Malamba terminó como refugiado y vagabundo en Sudáfrica años más tarde.
2: Esas son historias muy fuertes, muy duras, muy crueles también. Imagínate. Muy crueles, porque un dictador pues no tiene piedad, y en este caso es la demostración más clara de ese tipo de situaciones que se han dado en el mundo. En el mundo han habido muchísimos de estos. 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Claro que sí, porque los excesos también juegan este torneo del mundo. 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Ahora ha cambiado la situación. La República del Congo en los últimos 10 minutos ha mejorado mucho en su media cancha, ha carburado mucho mejor, ha tenido más llegadas que la selección de Colombia. Nos pregunta cómo quedó Panamá. Lamentablemente perdió Panamá ante Croacia.
1: Están fuera, ¿no?
2: Sí, hombre, están fuera otra vez. Pues no les ha ido nada bien. Pues les tocó un grupo muy, muy duro, pero muy, muy duro. Y lamentablemente, pues se van por el momento ya eliminados. Pero solo mencionando la media cancha de la República Democrática del Congo, Mukau, lo de Kayembe, lo de Moutu Sami, pues jugando muy bien. Solo Bakambu,
1: el 8, ¿no?
2: Se había quedado afuera, arriba, sí. Y entonces ya han tenido varias opciones para poder anotar. Pero siempre, siempre, muchísimas gracias a todos ustedes que están en sintonía del 106.1. 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
1: Por cierto, Edu, nuestra Huiza no ha aparecido, ¿va?
0: No, parece que no, todavía no ha sido tan influyente en estos primeros 45 minutos, a ver qué sucede en el segundo.
1: ¿Cuánto más se agrega?
0: 5 más.
1: 5 más, a ver si se va o aprovechan esta manita que les da el árbitro en cuestión de tiempo, porque después ya mejor aclaro, porque es que le están regalando. No, o sea, me refiero a los 5 minutos, es decir, un dedito por minuto, ¿no? Eso es lo que quise decir. ¿Cómo estamos en el Facebook? 58-58-1061, por favor, ahí escríbanos, denos like, comparta el live, porque así llegamos a más personas y vemos diferente este juego, que nos digan los datos curiosos que van encontrando o aderezar un poco más qué les ha parecido esta jornada futbolera, que ha estado bastante interesante desde el arranque con Cristiano Ronaldo, sí, y Nuno Mendes, sí, que por cierto ya llevamos 2 goles, ¿no?, de tiros libres. El último había sido Luis Chávez en Qatar. Después vino jugador de... ¿dónde es Bocinha? Se me fue la selección. Cabo Verde. Y ahora hoy Nuno Mendes. Se metió un golazo el día de hoy de zurda. Nada, también el portero fue cómplice, ¿no? Sí, dale.
0: Y saludos acá, dice, saludos desde Hueve, dice Mario Moreno, también Luis Cortés nos envía saludos, también para Miguelito Sicajú, dice que ellos están en una fábrica de camas, en especial al área de alambre, donde se hace el resorte. Bendiciones, amigos, dice Miguelito, acá a través de nuestras plataformas digitales.
1: Buena onda, Miguelito, ven con cuidado, por favor, que el resorte no te vaya a brincar. Por favor, con cuidado. Porque, sí, porque hasta ahora de la noche, sí, ¿a dónde vas? Y con este frío, peor, ¿no? Duele más, duele el doble. Por el momento, Colombia y República Democrática del Congo, 0-0. La selección Colombia todavía no logra encontrar el camino. Sí aprieta, es dueño de la pelota, pero Super Alan no ve por dónde, izquierda, derecha, por todos lados. Y no puede ni Lerma, ni Arias, ni Díaz, ni Suárez, ni Rodríguez, ni Puerta. O sea, lo están intentando por todos lados, pero el cerrojo de Congo está impresionante.
2: Es algo que habíamos visto durante otros partidos, selecciones que van hacia adelante. Creo que este también es una buena enseñanza de la que tenemos que aprender. Siempre hay que aprender algo nuevo en la vida. Toda la vida, todos los días aprendemos algo diferente. Y viendo algunas selecciones muy limitadas, que son obviamente inferiores que las que normalmente van al ataque, pues las selecciones que están limitadas se defienden bien. Entonces, a lo que voy es que hay que saberse defender bien y después ir a atacar. Creo que esas características pueden ser nuestras, para nuestra selección en algunos de los partidos. Y yo creo que en la última eliminatoria ante Panamá, por ejemplo, es un buen ejemplo de que nos defendimos bien. Panamá falló y infinidad. Pero no nos pudieron ganar en ese partido donde jugamos allá en Ciudad de Panamá. Por lo mismo, porque supimos defender bien. Entonces tenemos que conocer nuestras limitantes, tenemos que saber quiénes somos, tenemos que saber cómo jugamos. Y este es el aprendizaje, este tipo de selecciones que a veces se echan atrás, sí, es que es espectáculo, sí, pero también muchos van por resultados y por obtener algún puntito, aunque sea un puntito. ¿Quién no desearía un puntito? Por lo menos en un campeonato como estos, y estos equipos se tienden a defender y atacan poco.
1: Oye, o sea, vemos por encima del hombro esta selección de República Democrática del Congo, y ya cuando empezás a ver la plantilla en el uno contra uno, no están tan dispares, ¿eh? A ver, mira, hay jugadores que juegan en el Burnley, en el Newcastle, en el Real Betis, que es Bakambu, que es su figura, sí, en el Lens, en el West Ham. O sea, tiene jugadores interesantísimos el cuadro de... Bueno, en el Mallorca también tienen, en el Sunderland. La verdad es que bajita la mano, porque como lo dijo ayer el Tanque, como no tenemos ese seguimiento a las selecciones o a los jugadores, creemos que por ser de África, de Asia, no son tan fuertes. Pero ponele un Galatasaray, una Real Sociedad, un Crystal Palace, el Bayern München, que tiene pues Díaz, el Atlas. O sea, ya cuando vas el uno contra uno, es apretadón este tipo de partidos.
0: Sí, es lo importante de, bueno, en este caso tal vez jugadores individualmente no son tan conocidos, pero sí tienen el roce internacional que pues les hace manejar de una mejor forma sus participaciones con sus respectivas selecciones.
1: Total, así que bueno, se nos acaba la primera mitad, 0-0, y nosotros tenemos que ir a un corte, pero antes, ¿qué dice la gente? ¿Qué dice la gente de Facebook? Para que vean que sí los estamos leyendo.
0: Pues continúan ahí los saludos de parte de Mario, de Luis, también Alberto, Miguel, y bueno, acá no sé cómo deletrear este nombre, pero a todos los que están allí a través de nuestras redes sociales, pues muchas gracias.
1: Muchas gracias, así que a todos los invitamos a que se quede por el 106.1 lo que usted necesita saber, porque somos Entre Goles, Entre Amigos. Ya volvemos.
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0: Usted.
1: Quedemos así. Si meten otro gol hoy, vos pagas la pizza. Para todos. Estamos, ¿verdad?
2: Ah, y si fallan el penal, vos lavás los vasos y guardás las servilletas. Y además le pones la salsa de tomate.
0: Eso quedó.

0: Alan, si no cae un gol, hoy lava dos platos.
1: Sí, sí, por la pizza y a fin. Por la pizza
0: sí,
1: y a fin.
0: te vi.
1: Sí, exacto.
0: La verdad es que te vi.
1: Mi pizza hot y tranquilito y abajo.
0: Ah, sí, oh, sí,
1: uy,
0: abajo.
1: Papá.
0: Papá, la vas a clavar sí, al ángulo, papá.
1: Palitroque, está bien, sí, la bebida. Sí, claro.
0: Por cierto.
1: El ángulo, ¿te asustaste?
0: Tú sí, ese fue, mira. Poste, línea.
2: Y afuera.
0: Pega en la espalda del portero y adentro.
1: Tenemos chip. Ahí se vio re bien.
0: Sí, fue la gol. Verdad que sí. No, no.
1: No, no fue gol.
2: No, no fue. Y
0: ¡pum!
2: Salió.
0: Es que
2: salió.
0: Con claro se ve mejor. Con claro se ve mejor. Por cierto, 66% de posesión de la pelota es para Colombia, 34% para EDRK Congo. La cuestión es que, imagínense, lleva 14 remates totales, pero solo uno ha ido a portería. No ha habido seis salvadas para la República del Congo y Congo no ha podido llegar. Tiene un total de 2 disparos, 4 corners, es decir, 2 para cada uno. Hay faltas, hay más faltas por parte de RD Congo Super. Y la cuestión es que en los pases volvemos a lo mismo, ¿no? Congo solo ha podido concretar 149, 301 el conjunto cafetero, pero eso no dictamina cuál va a ser el porvenir de la segunda mitad.
1: Bueno, esperamos algo diferente, esperamos anotaciones. Hoy me tocó la Inglaterra ante Ghana, no hubo anotaciones. Ya de último, faltando 5 minutos, ¡pum! Todo el mundo quería entregar la tarea, como siempre. Y Inglaterra tenía algunos saques de esquina, pero esperando que esto cambie. ¿Una pausa, David Pablo? ¿Una pausa? Sí, vamos con David Pablo, con esa cara de emoción que tiene. Estamos acá de vuelta, entre amigos.
0: Ah, pero dale chance a quien sale mi aplicación. Vamos a una pausa, pues ya volvemos.

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7: He escuchado varias veces de gente que dice, es que los ecuatorianos somos resentidos. Y el resentimiento es una cosa horrible. Si practicamos constantemente el sentirnos víctimas, vamos a convertirnos siempre en resentidos. Y el resentimiento es un dolor moral que se produce como consecuencia de una ofensa. Y la persona que lo sufre no logra olvidar esa ofensa, de manera que lo vuelve a sentir una y otra vez, se resiente. Este sentimiento va acompañado de rencor, de hostilidad hacia quienes causaron el daño. Y la ofensa puede producirse también de distintas formas, a veces inclusive figuradas. ¡No me seas tan susceptible! ¡No te hieras por cualquier cosa! Es terrible cuando hay que aprender a usar palabras medidas para hablar contigo del asunto más insignificante. No te digo que eres insoportable porque te resientes. Mientras no te corrijas, nunca serás útil. Soy el padre Juan Carlos de HablarConJesús.com para la red 106.1.

0: muchachos, pónganse serios, que parezca que sabemos de esto.
1: Bueno, estamos de regreso ya en esto, en este entretiempo, donde Selección de Colombia y República del Congo empatan 0-0 en este importante encuentro, en el cual pues se tiene, o vamos a conocer cuál es el desenlace luego de estos primeros 45 minutos, Alan.
2: Esperando que la Selección de Colombia, igual que toda su afición, es un equipo del continente americano, hay muchos colombianos, hay una amplia, pero amplia comunidad colombiana viviendo en Guatemala. Pues nuestra felicitación, nuestros saludos también a todos ellos, porque yo conozco a muchos colombianos desde hace mucho tiempo. Vampi, que te va bien, con cuidado. Y que han estado viviendo acá en nuestro país. Entonces, de seguro, y así estaba enterado, muchos se juntaron entre familias, entre amigos, para poder ver este partido. Y ustedes que nos sintonizan a través del 106.1, porque estamos entre goles y entre amigos, siguiendo este gran encuentro. Bueno, hay muchísimos colombianos en Guatemala. Gracias, Edu. Hay muchísimos colombianos. ¿Habrá un ciudadano de la República Democrática del Congo en Guatemala?
3: Interesante.
4: O que haya nacido alguno. Yo
2: en el... Si está escuchándonos, envíenos su mensaje, por favor.
4: Sí, yo aquí presente, pero sin broma, sin broma. Que diga, hoy en este torneo me enamoré de los congoleses. Por su manera de jugar, por su uniforme. Porque así pasa, así nace el amor por algún equipo.
1: Colombianas que han vivido en Guatemala.
4: Hay varias.
1: Pero están en Colombia, nos están sintonizando. Por ahí nos enviaron, Mía, un saludo.
4: Mira, saludos.
1: Ahí está. Ya el saludo.
4: Qué buena onda, correspondiente. Qué buena onda. Te van a regañar. Pero bueno,
2: sí, inteligencia artificial te van a regañar.
4: Desde aquí se ve la imagen bien pixeleada.
2: Pero, sí.
4: Pero bueno, sí. Aguas, porque a un amigo le pasó.
1: Sí.
2: El gentilicio principal y más utilizado para los habitantes de la República Democrática del Congo es congoleño.
4: Congoleño.
2: O congoleña, dependiendo hombre o mujer, y la Real Academia Española también dice que es correcto emplear el congolés. Esto para referirse a la población de este país.
4: Ah, buenísimo, buenísimo. Por cierto, buenas noches, mis brothers. Aunque Panamá nos caiga mal.
2: A mí no me cae mal.
4: Dominó a Croacia. Saludos a Carlos Lutín de la Zona 1. Bendiciones, bendiciones para ti, mi estimado Charlie. Sí, hombre, murieron de pie. Hay que decir las cosas como son. Murieron de pie en el primer partido, sí. Un error garrafal. Que ese puntito estaría rascando para la última fecha. Pero hoy contra Croacia era Croacia jugó muy mal hoy.
2: Sí. Pero
4: y no lo supo aprovechar.
2: El pasado también jugó mal, fíjate, creo yo. Por cierto, nos han dicho aquí Messi lovers y todo esto.
4: ¿Qué es verdad? También somos bicho lovers, la verdad.
2: ¿Son Messi lovers?
4: Yo sí.
2: Sí.
4: ¿Y bicho lovers?
2: Pero ayer dijiste, "No, yo no, ¿cómo van a creer?"
4: Yo hasta les dije beso de tres, que yo me animaría hasta un beso de sin problema.
2: ¿Qué Judas este patrón?
1: Mañana Memo Lovers.
4: Ah, sí, no, sí, mañana no. Memo Lovers.
2: No, es que mira su taza.
4: Ah, pero no es mía. Sí. Es que no es mía.
1: Mira, la que había. Es la que había.
2: Oh, sí.
4: No es mía, no es mía.
2: Su taza. 0-0. Ya inició el partido.
4: Ya inició el partido. Por cierto, a ver, es que tengo una taza que me prestaron, la empresa me prestó. Una taza que es de Messi, pero ¿yo qué culpa tengo?
2: No la suelta, ahí la tiene,
1: abrazada.
4: Es del hat-trick que se aventó en el primer partido. Hoy sí tuvieron una de Cristiano sin problema. Hoy vengo de rojo. Por Cristiano.
1: Está bien, está bien.
2: No he visto ni una de Cristiano Ronaldo.
1: No.
4: Iván, ¿qué?
2: ¿Te mandan una taza?
1: Te envían saludos aquí en el...
4: ¿Quién dice? ¿Quién
1: le manda? Dice, saludos amigos, Iván el Terrible, al fin pude conocerte. Dice, saludos, no me pierdo todos los días de la red al cierre. Vamos, Colombia gana 2-0, dice Kevin Fernando Ruiz.
4: Buena onda por estar con nosotros. Ahora yo te conozco a ti.
2: Así va. Te pasé el gasto.
4: La pensión, papá, la pensión, porque ya sabemos dónde trabajas, la pensión, ¿dónde queda? Pues sí, ya arranca el partido, Colombia seguramente irá a buscar el encuentro, tiene que ser el obligado, es el favorito, pero repetíamos, antes de irnos al Ecuador del encuentro, repasábamos quiénes eran los clubes donde juegan los congoleses, ¿no? Y la verdad es que están al tú por tú, obviamente el que se lleva las miradas es el señor Lucho Díaz por jugar en el equipo más importante que tienen los 22 elementos, ¿no? El Bayern München.
2: Tuvo una temporada sensacional, un jugador espectacular. Pues después de su salida en Inglaterra, pues muchos dijeron, no lo vamos a extrañar, y sí lo extrañaron. Tremendo jugador. Pues se acaba de ingresar Noah Siddiqui, un centrocampista de la selección de República Democrática del Congo, que por cierto es 46, puesto 46 de ese ranking que tiene el ente que domina el fútbol.
4: La FIFA.
2: Y Colombia es puesto 13, buen puesto para Colombia. Pero eso en el terreno de juego, ya lo vimos hoy con la selección de Inglaterra y con Gales, con Ghana, no se ve reflejado. Los equipos van muy bien preparados para este torneo que se disputa cada 4 años.
4: Honestamente, cuando uno cree que tiene ese underdog muy marcado, termina siendo sorpresas gratas como la de hoy. Por ejemplo, el Inglaterra gana, Edu. Yo pensé que Inglaterra iba a salir con otro estilo, con otra índole, luego de golear. Pero como va sin creciendo en cuestión de equipos, en cuestión de, ¿cómo decirlo? De sinodales, te topas con realidades que ahí es donde decís, y aquí es donde yo te pregunto y les pregunto a los dos y a la 12, ¿qué preferís? ¿Empezar jugando con el cheque al portador? O sea, con el equipo débil, o llegar a la segunda jornada con el equipo, o enfrentar al más fuerte en la primera jornada.
1: Tal vez Ghana, ¿cómo cambian las cosas? Porque Ghana inició contra Panamá y pues ese gol que le anotó en los últimos minutos se llevó muchas críticas porque Ghana, Panamá lo sometió, Panamá se le plantó y tuvo esa poca capacidad para poder manejar el partido, y hoy empata ante una selección de Inglaterra y ¿cómo cambian los papeles? ¿Cómo se invierten en donde el resultado no ha sido malo para la selección de Ghana?
4: Total, pero la situación es que a mí, o sea, no sé si a ti súper, pero a mí me gustaría mejor empezar con el peor sit, no, con el mejor.
1: Y terminar con el débil.
2: Sí, es mejor porque te medís, a ver cómo estás, cómo iniciás. Igual el más poderoso del grupo, por así decirlo, pues puede presentar un día malo. La tendencia es que conforme vaya avanzando el torneo, mejorás jugando, tus partidos son mejores. Esa es la tendencia. Entonces ya un tercer partido, si te tenés que definir ya el pase, pues se complica un poco más, ¿verdad? Y en otras ocasiones... Lucho,
4: ¡pégale, Lucho! ¡Tata, pégale!
2: En otras ocasiones también se falla mucho para alguna selección, como lo ha hecho la selección de Colombia ahora, que creo que su partido anterior tardó en descifrarlo y en anotar. Lo mismo ahora, le ha costado ante la República Democrática de El Congo.
4: Mira, yo no sé, pero si Bocinha subió a 15 melones de seguidores en Pasi Anzao, va por ahí, ¿no? ¡Qué atajadón! No es el más estético, no se vio el más atlético, pero la tajada que se acaba de aventar el portero, mis respetos. Hasta ahorita ya tenemos el jugador del partido, que es el camisola número 1, Ampasi Anzao. Es el arquero que tiene la República Democrática del Congo. El portero, para que se den una idea, que se llama Lionel, juega en el Le Havre, que es en Le Havre.
2: Lionel se llama
4: Lionel Ampasi Anzao. Si tuvimos a Trezeguet, a Zico, hoy tenemos a Lionel Ampasi.
2: Sí, Lionel. Ya les contábamos esa historia. Va a ser
4: en inglés Lionel, Zico, ¿no? Seguramente. Lionel.
2: ¿Qué historia es esa de Zico, verdad? Y la de Trezeguet.
4: Trezeguet anotó gol. De hecho, viene de la banca y anota gol, ¿te recuerdas?
2: Sí.
4: Pero, a ver, yo les quiero preguntar a ustedes, ¿creen en los fantasmas? ¿En los entes paranormales?
2: No, yo para nada.
4: ¿Nada?
2: No.
4: ¿Tú, Edu?
1: Tengo mis dudas.
4: No. Edu siempre se va por la tangente. No, mira, ¿no? Yo le preguntas es...
1: Yo hace mucho tiempo tuve la oportunidad, digamos, de permanecer, no, acá mucho tiempo de noche, madrugada, y jamás vi algo paranormal.
4: La famosa niña nunca apareció aquí.
1: No, nunca, no la conocí.
2: Betío me dijo una vez, en el sexto nivel, abrió la puerta porque se abrió y ¡fum! Vio mojado y que no, Betío, ya tenés sueño, anda a dormirte.
4: ¿Y cosas de este tío? 90, ¿no? Sí, yo lo vi. ¿Por qué les cuento esto? ¿O por qué les pregunto? Porque En Chile, en 1962, hay una famosa leyenda urbana documentada por cronistas colombianos de esa época. Y es que asegura que la concentración de la selección en la ciudad de Arica estuvo atormentada por un supuesto fantasma que no los dejaba dormir. Solo quiero investigar cómo les fue a Colombia en ese torneo. Porque si es por ahí, no, bueno. Porque si es por ahí la situación, no me quiero imaginar la gran metidota de pata por decir, no, es que no jugué bien porque...
1: Imagínate fueran estos tiempos con todas las restricciones y todo que han puesto el ente regulador de este torneo, este tipo de torneos.
4: La FIFA.
1: Ajá. Imagínate que fueran estos tiempos, seguramente ya hubiesen iniciado una investigación.
4: Total, por cierto, me mandan ahorita imágenes del estadio de Guadalajara. Y dice que algunas partes del estadio lucen vacías para este partido.
2: ¿Sí? No aparentaba. No, obviamente, el ente rector no lo va a dar a conocer. No lo va a dar a conocer. Pero uno ve, por ejemplo, algunas tomas que va viendo. Ah, pero son dos, tres.
4: Bueno, pero se asusta.
2: Dos, tres lugares.
4: Mira, ahí está.
2: ¿Qué hay? ¿Fantasmas ahí?
4: Hay fantasmas, exactamente.
2: Hay fantasmas.
4: No se ven.
2: Fantasmas.
1: No, también, yo no se quisieron perder este partido.
4: Ah, por cierto, va bien el partido, ¿no? 0-0 todavía, empatado. Como siempre, el grupo C se va por la tangente. Como Edu, como en los comentarios de Edu, ¿vale? Preguntas y. Mira, yo creo que sí, pero.
2: Te puedo decir que sí, pero no.
4: Pero no, ajá.
1: Más seguro es que quién sabe.
4: Es que fue sin querer queriendo. Mira, sí, ya sí.
2: Ya vamos. ¿Crees en los fantasmas?
4: Yo sí.
2: Pues sí.
4: Yo sí, a mí me pasó.
2: ¿Has visto alguno? ¿Te ha pasado?
4: No, nunca lo he visto, pero sí me pasó algo paranormal.
1: ¿Ah, sí? Sí. Cuéntalo.
4: ¡Dame! ¿Cuándo te he mentido yo, Alan?
2: Nunca, papá. Nunca,
4: ¿cuándo jamás, te he mentido yo?
2: Jamás, nunca.
4: Jamás.
1: A él le han mentido, pero él no ha mentido.
4: No. Yo sí le he mentido, sí he mentido. A la máxima rectora de mis finanzas sí le he mentido, pero solo a ella. No te van con a otras situaciones, entrar, pero a nadie más le he mentido. A nadie
1: van
4: más.
1: A dejar entrar.
4: No, ni de por sí. La cosa es... No, pero está más interesante el partido, hombre. Si lo ponen en Facebook ahí, sí, queremos saber. Va, lo cuento, pero sí, por el momento sí. Va 0-0 el partido entre Colombia y... Los congoleses intentan, pero no logran encontrar por dónde. Hasta el momento la tónica ha sido por parte de Colombia. Intentan por otros lados, pero también está Bisaca, el lateral que va... Ay, por nada. Esos errores tienen que ser muy a la vieja escuela, ¿no? Cuando hablábamos de las confederaciones africanas super, pasaba este tipo de situaciones, ¿no? No tener dominio de la pelota correcta, esa falta de talento, pues era muy notorio. Hoy ya no se ve eso, ya salen con pelota jugada, ya hay un orden táctico, ya no es solo físico, ya no solo es correr detrás de la pelota sin ideas, sino ya es una selección bastante conformada y esos congoleses lo están demostrando, salvo en esta jugada que intentó Van Bisaca salir, se enredó él solito la cadena y por poco la hacen pagar cara.
1: Totalmente lo que estamos...
4: A quien quiera agarrar el centro,
1: es
4: no
1: que está bien interesante lo que estamos viendo, por eso es que, pues, no
4: pero
1: sé.
4: ¡Pero saque lateral, no seas mentiroso!
1: No, es que, ¿sabes, Iván? Están saludándote. Para todos los Iván Lovers, dice, bueno, feliz noche, amigos de la red. Ismael Guacamaya nos está sintonizando a través de las distintas redes sociales, a que pues estamos en este momento transmitiendo esta charla entre amigos, entre goles, acá a través del 106.1 de la red.
4: Dice, buenas noches, muchachos, saludos a todos, son lo máximo. Eso de ganarle a Croacia en mundiales no es para... Ya metí gol. Bueno, eso de ganarle a Croacia no es para cualquiera, solo Guate lo logró en la sub-20.
2: Sí. No, hay que comparar eso. No podemos comparar una selección mayor con una sub-20, no la podemos comparar.
4: Es que no cualquiera.
2: No podemos comparar una selección mayor con una sub-20.
1: ¿Qué jugadores de esa sub-20 pueden estar ahora en el equipo mayor de Croacia? Yo la verdad no tengo el dato, pero yo me pregunto.
2: Uno o dos que ya no están. De Guatemala menos. No podemos comparar una selección mayor con una sub-20.
4: ¿Qué año fue? ¿2011, va?
2: Sí.
4: Vamos a buscar. Es que también avienta la piedra y le esconde la mano también Edu, ¿no?
2: Sí, sí.
1: No, yo siempre me he preguntado actualmente cuál de, igual que la de Portugal, con la que llegamos a octavos en su momento, ¿no?
4: A ver.
1: Interesante dato.
4: Mira, No, tres, por... tres jugadores. ¿Sí?
2: De tres la jugadores. Selección.
4: De esa. Está.
1: Esa...
4: A ver,
2: A ver.
4: Petar Sučić.
2: Permitime.
4: Martín. Yo tengo Baturina y Buskovic.
2: Pero decime los nombres, porque
4: ahí te lo dije, López. Luca. Buskovic, Martín.
2: Permitime.
4: Ah, va, dale.
2: Permitime, por aquí voy llegando.
4: Ya vas.
2: Aplicación, aquí voy.
4: Golpe avisa.
2: Se fue el wifi.
4: Ya te lo cortaron, hombre.
2: Ya.
1: Ya es la hora. Ya.
2: Por el momento el partido se mantiene 0-0. No ha podido la selección de Colombia. Hemos visto y analizado cómo va. Ya realizó modificaciones, pero a ver si esto le da algo diferente.
4: A ver, no, pero va a ser muy difícil. Así.
2: Croacia dijimos, ¿verdad?
4: A ver, aquí tengo, te los voy nombrando.
2: La guitarra, permíteme.
4: Dale. Ahí ya está. Tengo los... A ver, porteros. Matej Delac. No. Dominic Pikak.
2: Permitime.
4: ¿Todavía no?
2: ¿Tiene la guitarra? No, permitime.
4: Pero si tenemos en internet, así de rápido
2: no,
4: es.
2: No, es que voy a ver que han jugado... Cualquier edición. ¿O no?
4: Ah, bueno, ok.
2: O solo
4: okay.
2: Esta.
4: Ok.
2: Solo esta.
1: De 2008.
2: Solo esta.
4: Sí, solo esta.
2: Solo esta.
4: Pues no sé la pregunta de Edu. Se puso exquisito, no sé, hay que decir.
1: No. Bueno, eso fue 2011. Por ahí ya pudo haber sido la justa del 2014, la del 2018, 2022.
2: Eran pocos.
4: ¿Sabes quién estaba ahí? Recuerdo bien, Kramaric.
2: Sí, él siempre se ha mantenido por ahí.
4: Pues qué nombres tan elegantes, ¿verdad? Mira, Iván Lendrić, Iván Blasevich. No, hombre.
2: ¿Conociste a Iván Lendl? No lo conocí.
4: No lo conocí.
2: Qué bueno.
4: Pero el nombre está espectacular. Bueno. Es más, así le pondría a mis hijos.
2: Iván Lendl.
4: No, Iván, nada más.
2: Ah, Iván.
4: Solo, creo que el único es Mario. No, es este. ¿Cómo se llama? Kramaric, ¿no? Andrei Kramaric.
2: Bueno, ya estoy listo.
4: ¿Ya está? ¿Ahora sí?
2: Sí, ahora sí.
4: ¿Ya, su majestad?
2: Ya.
4: Después ya llegamos hasta el minuto 57, imagínate. Y ya vas. A ver, ¿listo?
2: 0-0, está el marcador. Hasta el momento no ha podido la selección de Colombia poder anotar. Pero
4: ni del Congo.
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4: Bueno, ¿nos vamos de portero a delantero?
2: Dale.
4: ¿Cómo es que nos fuimos? Bueno, Matej Delac, ¿no?
2: Mm-mm, nada que ver.
4: Dominic Pikak.
2: No.
4: Bueno, creemos que la C suena como ch.
2: Solo Cotarsi.
4: A ver, Colombia, ¿qué vas a hacer?
2: Decime los que dijiste que estaban mejor, porque...
4: Ah, bueno, los que yo vi, sí. Estaban Martín Baturina. No, pero ellos no estaban, ya ahorita revisé el dato y no están.
2: No.
4: Yo estoy con el roster de Colombia 2011.
2: Ah, no. Ah, vaya.
4: Ajá, ese sí. No están. A ver, Michael Paratsikovic.
2: No.
4: Defensores, Renato Kelić.
2: No, tampoco.
4: Tomislav Glumac. Marco Leskovic. Ese no. Tenía que estar, ese joven.
2: Marcus.
4: Marco Leskovic.
2: Ah, Marco.
4: ¿Marco con
2: no,
4: K?
2: No, está.
4: No, ese no. Ah. No. Roberto Puncic.
2: Solo Palasic.
4: Roberto Puncic. A ver, ya te voy.
2: Palasic, sí, pero no el que dijiste.
4: Ok, bueno. Mario Tisinovic. Tisinovic.
2: Mario.
4: Mediocampistas. Arijan Ademi. Frano Mlinar.
2: No, tampoco.
4: Filip Osovic. Dejan Glavica.
2: No.
4: Zvonko Pamic.
2: Tampoco.
4: Andrej
2: Kramaric. Sí estuvo en otros lados, pero en este no está.
4: En este no está.
2: Sí.
4: Delanteros, Antonio Jakolic.
2: No, ninguno.
4: Iván Lendrić.
2: No, está Iván.
4: Iván Perisic. Blasevic.
2: No, tampoco.
4: Pues nada, Edu.
2: ¿Ya ves?
4: Ninguno.
1: Nunca iba.
2: No, ninguno.
1: A,
2: no,
1: a
2: ninguno.
1: Grandes élites.
2: Entonces no podemos comparar una selección mayor con una selección 20. No, eso no.
4: Nos comimos 10 minutos hablando de Croacia y Colombia 0 y República Democrática del Congo 0.
2: Mira, me vine a encontrar con un jugador de Croacia. Duje Kaletakar. ¿Qué te parece?
4: Primo.
2: Sí, primo, lejano allá de Croacia. ¿Qué te parece?
4: Pero bastante lejano.
2: Papá, nunca me no, Duje Kaletakar. Ahorita, mira, ahorita.
4: Que lo metan ya, Caleta.
2: Metan a Caleta.
4: Que metan a Caleta. Ah, bueno, ya jugó. ¿Lo habrán metido a Caleta Carr? Imagínate, sería histórico para la familia Carr.
2: Ah, sí. Imagínate eso.
1: Sí, sería.
2: Y había el productor de... ¿Vieron Gris?
4: Gris, sí.
2: Sí,
4: con Vaselina.
2: Vaselina
4: en español.
2: Gris. Sí, sí. Es que Vaselina es muy mexicano, la onda Vaselina.
4: Pero es que Vaselina sí está en español. Hay películas en la historia. Hay películas en la historia que les cambian el nombre total. Digamos, se llama, no sé, Police in USA. Y en español es dramatismo. Dramatismo de fuego. Cositas así. ¿Dónde está? ¿Sí o no?
2: ¿Cómo se llamará como agua para chocolate?
4: Ah.
2: Your chocolate.
4: My chocolate.
2: Sí, pues chocolate. Ahí nosotros tomando un chocolatillo, viendo y analizando el juego. 0-0. No ha podido Colombia, pero se está defendiendo muy bien el equipo de la República Democrática del Congo. El portero espectacular.
4: No te estoy diciendo que ya
1: tengo todo.
4: Te estoy diciendo que este portero está en plan grande. Espectacular lo que ha mostrado. Por cierto, hay una de las grandes historias que involucran a Colombia dentro de estos torneos de la FIFA. ¿Por qué? Porque recordemos que gracias al, ¿cómo decirlo?, al mal momento que vivió el país en los años 80, 9 meses antes les tocó decir, ya no podemos, no estamos, no hay varas, no hay dinero, no hay seguridad, no hay infraestructura, tenemos que ceder. Y México levantó la mano junto con Estados Unidos para llevarse dicho evento. ¿Qué pasó? La cuestión es que aquel presidente de la Femex Food hizo de todo. Les recomiendo que vaya a ver la película México 80. ¿Ya la viste?
2: Me quedé dormido.
4: ¡No! ¿Cómo vas a pensar?
2: 10 minutos. Salí cuando llegó el presidente a tocar una... Sí, no.
4: ¿Qué presidente? Ah, ok. Cuando la amante, Dilo, ¿cómo es?
2: Sí,
4: ya, la película salió hace 4 meses.
2: Eso.
4: O sea, pero si sabías que está casado y le va a tocar esto, la amante.
2: No sabía, ahí me quedé dormido.
4: Pero ¿sabes qué pasa con la amante? ¿Sabes qué pasa con la amante?
2: No me contés. No,
4: vayan a ver México 86, la película que está en la plataforma de la N, color roja. Ahí habla precisamente de cómo México, obviamente marrullero, carroñero, colmillo largo, se lleva a este campeonato de la FIFA. Todo lo que hacen, todo lo que se involucra, a mí me dio miedo, les soy honesto. Uno se queda con la punta del iceberg, no, que es ver sus partidos,
2: claro,
4: el himno.
2: Atrás hay un montón de cosas.
4: Por cierto, hoy Dai Dai, la canción oficial de la FIFA, apareció en español. Sacó la versión en español justamente para este partido, porque Colombia, obviamente,
2: la canta,
4: representada por Shakira.
2: Shakira.
4: Pues la mostró oficialmente y para el mundo en español. Y la cuestión es que, regresando al tema de la película, te da miedo de cómo se manejan el teje, maneje y todo lo que involucra incluso un desastre natural. Porque eso también después, es como que vengamos a contar la película de Michael Jackson. ¿Qué pasa al final? Se muere. Pues sí, ya sabemos qué pasa con Michael Jackson. Pues.
2: No sabía.
4: No,
2: spoiler, amor.
4: Me lleva. Otra vez. O sea, tampoco te puedo contar de que se quema el pelo en una
2: de un comercial.
4: En un comercial de bebidas de la marca Azul.
2: Sí, no.
4: ¿No sabías tampoco?
2: No, tampoco. Spoiler.
4: ¿Sí sabías que él creó Billie Jean también?
2: No. Solo sabía que caminó en la luna.
4: No, imagínate, inventó el paso ahí. Que su papá lo explotaba.
2: Sí, eso sí.
4: Ya por lo menos.
2: A todos los cinco y a la Toya y a todos.
4: De todos, vale. Sí. La Toya nunca apareció, pero bueno, la Toya ahí está. La cuestión es que en esta película habla de justo cómo se lleva este mundial, esta copa a México.
2: 2-0.
4: Ya 3, papá.
1: 3,
4: ya llevo 3.
1: El poste.
4: El poste del señor. Y la cosa es que te habla de cómo se maneja los niveles de dinero, de sobornos, de todo. Muy interesante, obviamente ya no voy a contar más por respeto a mis amigos que también se la están volando, porque la película salió hace como 4 meses y no la pueden ver, pero bueno, y uno se quedó dormido, imagínense. Pero vayan a verla, interesante.
2: Era a las 2 de la mañana. Fue cuando llegamos después de un partido.
4: ¿Y aún así te pusiste a ver películas?
2: Sí, sí.
4: Dije, había que cumplir.
2: Sí.
4: Había que decir, no me das tiempo.
2: Entonces, un cafecito y a ver la película.
3: Sí, está bien.
4: ¿Ya ves claro, cómo evadió? Claro. Así como Edu, así va.
2: Sí, papá.
4: Ay, qué cosas. ¿Cómo va el Facebook, Edu? ¿Cómo van los saludos? ¿Cómo está la gente? ¿Les ha pasado lo mismo que Alan? ¿Les ha pasado que van a ver?
2: Se han quedado
3: dormidos.
2: ¿Quién no? Decime quién no. Por eso hay una cosa que se llama temporizador.
4: Sí. A mí pasó una vez para el de Aquaman 2, imagínate. Al cine. Con la respectiva, ¿verdad?
3: Y roncando.
4: VIP.
2: No, a mí me pasó, pero con... ya te voy a decir qué película fue. Pero sí, increíble, nunca me había pasado.
4: Pues mi mujer se quedó así como, qué bárbaro. Sí. Y ese es tu tiempo de calidad. No, ¿para qué te cuento?
2: Y eso que somos novios.
4: Imagínate. Pero nosotros tenemos que ir a un corte. Ya el partido ya no nos va, ya nos vale, porque van 0-0, no hay manera.
2: Me preocupa que Colombia no pueda
4: anotar. Es que no hay
2: manera. Yo le voy a Colombia, abiertamente digo que le voy a Colombia. Y no ha podido anotar, eso me preocupa mucho.
4: Es que ya el juego quedó en medio campo, salidas, intentos, y hasta ahí queda. Salvo 2 atajadas por parte del arquero Lionel en pase Anzao, de ahí. No ha pasado nada. Hasta tenemos que sacar los trapitos al sol para que nos entretengamos todos. ¿Cómo están los mensajes, Edu?
3: Bueno, sigue Ismael enviando saludos amigos de la red. Y hasta el momento, bueno, ya mensajes que habíamos leído anteriormente. También a los que están ahí en la fábrica de camas, que no puedo decir el nombre, pero que ahí están en sintonía.
2: La
3: Landívar, ¿no? No dice, fíjate. No dice, solo
4: siguen ahí,
3: que están en el área de la de
4: resortes.
2: El área de almohadas.
3: Exactamente.
4: Así que sí. Ojalá, diría Malaya.
3: Dichosos.
4: Pero bueno, vamos a un corte.
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0: Ya estamos de regreso y los congoleses están animando. Levanta el centro a ver qué puede pasar. Atención, nada, no pasa absolutamente nada. Pero ya rebasamos 70 minutos de juego y... ¡Ay! Edu, ¿qué estás pidiendo tú? ¿Mano?
1: Pues yo por ahí vi una pelota que rebota en la mano de un defensor colombiano. Pues aparentemente no, vamos a ver, el árbitro no, yo creo que no, no pasó nada, no pasó nada.
0: Por cierto, aquí hemos visto, ¿cómo le dicen acá al tlacuache en Guatemala?
1: ¿Al cuache?
0: Al tlacuache.
1: ¿Tlacuache?
0: Tlacuache. El tlacuache. El que finge su muerte cuando lo acercas, un animalito.
2: No.
0: Sarigüeya, no, algo así como el...
2: Ya, pero decir...
0: Tacuacín, Tacuacín, sí, Tacuacín. Sí. Hemos visto perros, serpientes en la gloriosa Liga Nacional que se atraviesan en los campos, ¿no?
2: Sí, lo hemos visto.
0: ¿Lo hemos visto?
2: Claro, hemos visto.
0: Hemos visto...
2: Perritos, gatos. En Wrigley Field, la semana anterior, un ratón. Pero enorme. Estoy metido en el dugout.
0: Ay, qué asco. Yo aquí vi uno en el sótano, por cierto.
2: Sí, ¿dónde?
0: Sí, en el sótano.
2: ¿De parqueo?
0: Ajá. Ahorita que me acuerdo. Bueno, ¿por qué traigo esto a colación? Porque en 1962, en Chile, en el debut absoluto de Colombia en este tipo de torneos contra Uruguay, la barra organizadora que viajó desde Cali decidió meterle folclore al ambiente de una manera bastante literal. Sí. Lograron burlar la seguridad del estadio de Arica y soltaron varias gallinas vivas en pleno campo de juego, todas adornadas con cintas de colores, obviamente de la bandera colombiana, y el partido tuvo que detenerse unos minutos mientras los mismos jugadores y auxiliares corrían detrás de las aves para sacarlas de la cancha. ¿Qué tal? O sea, todo se ha visto, o sea, todo en la TAM se ha visto. Y las gallinas no son la excepción. ¿Qué pasó? ¿Qué pasó? ¿Pueden enfrentar o no?
1: Sí, yo creo que hubo algo allí. Pasó algo.
0: ¿Qué pasó?
2: El que nos salte de la República Democrática del Congo. Así están saltando.
0: ¿Qué pasó?
2: Así están saltando. El que nos salte es de la República Democrática del Congo. Eso es lo que están diciendo ahora.
0: Por andar leyendo la historia de las gallinas, ¿qué me perdí, Edu? ¿Qué me perdí?
1: La selección colombiana por fin logra encontrar, desnivelar el marcador.

0: logra esa ansiada anotación por parte de la selección Colombia, que hoy, pues, está en este momento, está arriba en el marcador.
1: ¿Somos Colombia o no?
0: Sí, así se dan ganas de ser colombiano.
2: Sí. Sí.
3: Discúlpeme, yo no
2: te van a pegar, Edu, te van a pegar.
3: No veo
2: qué golazo,
3: cosas.
2: La verdad es que qué manera de poder definir la situación, los extremos.
3: Es James el que crea todo, ¿no?
2: Desde el jugando a pierna cambiada, pero ni Rafinha anota esos goles.
3: No, Rafinha ni está.
2: Acaba de colocar un buen gol. Daniel Muñoz fue titular en el partido anterior y ahora con un buen zurdazo. ¿Y esto cómo cambia la situación? Porque ahora Colombia es el líder con 6 puntos. Portugal tiene 4, República del Congo tiene 1 y Uzbekistán 0. Colombia está avisando su pase a la siguiente ronda y como primer lugar. Y todo esto va cambiando. ¿Cómo habíamos hablado de Portugal? ¿Contra quién iba?
3: ¿Con Portugal?
2: Sí.
3: Iba contra Croacia.
2: Sí, pero ahora va a cambiar eso. Porque Portugal va contra Ghana y Colombia juega ante Croacia. Así sería la situación ahora.
3: Ahora, mira, hay un desvío por parte de Capuadi en el último minuto. ¿Y qué pase tan raro el de James Rodríguez? Porque brinca, o sea, da el toque, brinca para que no le peguen entre dos personas. Y queda la pelota ahí a la deriva, que lo aprovecha perfectamente Muñoz, que es el mismo que le anularon el primer gol por medio del VAR. Hay que ver si se convierte en el primer jugador colombiano que le anulan un gol y luego anota en el mismo partido. Lo voy a checar, porque mis dudas.
2: Mira otra situación. Mientras ya nos toca las menciones de la hora en punto, entonces ya te digo otra situación que está pasando en estos momentos y que pone muy interesante, pero muy interesante este grupo.
3: ¿Por qué?
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3: Edu, situación que se le complica a los congoleses.
0: Sí, están ya se les vino la noche encima a los jugadores de la República del Congo, que siguen tratando de retener las embestidas del equipo colombiano. Ya cayeron por lo menos en una ocasión y en este momento pues ya buscarán el empate, el tan ansiado empate, para lograr hacer esa umbrada y ser otro de los equipos que por ahí den la sorpresa ante una Colombia que tal vez lo ha intentado de forma intermitente, pero que no ha tenido la claridad, pero por medio de Muñoz ya encontró desnivelar el marcador.
3: Por cierto, ¿se recuerdan del récord de Eloy Room?
2: ¿De quién?
3: Eloy Room.
2: Sí, el portero.
3: Bueno, está pues ya peligrando por las grandes atajadas que tiene en Pasi Ansau. Así que está 7 atajadas en Ansau para poder batir ese récord. Si no mal recuerdan, 15 atajadas, 16 por ahí. Entonces, la situación pinta muy bien para el portero de esta selección de República del Congo, que seguramente les van a seguir dando y dando y dando. Por cierto, hablando de Cristiano Ronaldo y Lionel Messi, hay una gran diferencia. Tiene un récord de mayor tiempo entre el primer y último gol de un jugador en toda la historia en este tipo de torneos.
2: Lucho.
3: Lucho, Lucho, Lucho,
2: Lucho,
3: Lucho, Lucho,
2: Lucho todos los días, Lucho, para seguir adelante.
3: A mí me dicen el luchador, pero de la vida, de Lucho. La vida. ¿Otra vez?
2: Te bajaron del barco.
0: Por gusto la voltereta.
2: Bájese el barco, señor.
3: Ya lo quiero hacer luchador. Me duele, suéltame. Ya me cansé de ser el guerrero más valiente. No,
2: sí,
3: toda la vida.
2: Pero es que no tenías boleto y te querías subir al barco.
3: Mira, les decía que ya. Les había dicho que pues ahí ellos tienen un récord, ¿no? A ver, Ivica Olic, 12 años y 13 días. Michael Laudrup, 12 años y 19 días. Miroslav Klose, 12 años y 40 días, o sea, del 2002 al 2014, ¿no? O sea, para que me entienda.
2: Sí.
3: Lionel Messi, del 2006 al 2026, 20 años y 11 días. Y Cristiano Ronaldo llegó a los mismos 20 años y 11 días desde aquel 2006 contra Irán

0: y ahora contra Uzbekistán.
1: Excelente el bicho, excelente, gran jugador.
0: Miren, este es, hasta en eso comparten los récords.
2: O sea, parejitos.
0: Del primer mundial ahora, 20 años anotando. Y Cristiano, un animal, ¿no? 6 de 6. Sí, si no me falla la memoria, ahí corríjame, Lionel Messi falló en el 2010, ¿no? Ahí no anotó él.
1: No.
0: ¿Sí, no? Sí, ahí, de hecho, ahí lo jugó con Scaloni todavía. Scaloni era su compañero. Exacto. Era su partner.
1: Hubo una caída general del internet en todos lados, en Guate.
0: No lo sé, señor. O ya la compu que hay que cambiarla, ¿no?
1: No.
2: Es el wifi que ya nos...
1: Sí, me dijiste Lionel Messi, ¿cuándo? Goles.
2: 2010.
0: Ah, Messi anotó en el 2006. 16 de junio de 2006 fue la última vez. Bueno, fue la primera vez. Fue la primera vez que anotó.
1: En el 2010 contra Serbia. Fue sin goles.
2: Sí, pues.
1: En el 2014 anotó 4. 2018 un golito. 2022 7. Unos de penal y 2026 5.
2: 2010 fue el último que hizo falta, a diferencia de Cristiano Ronaldo.
1: Te digo los de Cristiano Ronaldo.
0: Sí, ya estás ahí,
1: o alguien más.
0: No, en Cristiano, ya no importa. Ya.
1: Pues decir, de Sandor Coxis, de Jürgen Klinsmann,
0: de Mbappé.
1: De Harry Kane. Mbappé también
0: igualó a Harry Kane, ¿no?
1: Y Teófilo Cubillas, el peruano, también lo igualó. A Gregor Lato, que vino a jugar acá a Guatemala con el Atlante de México. Enfrentaron a los cremos. Gary Lineker, que tiene un bonito programa en la N grande.
0: Es el único que tiene una estatua fuera de Wembley.
1: Gary Lineker. Sí, Thomas Müller también tiene 10 goles. Helmut Rahn de la República Federal de Alemania anotó 10 en 10 partidos. Una efectividad estupenda. Aquí está lo de Cristiano Ronaldo.
0: ¿Qué pasó con Chris?
1: Su primer CU fue en el 2006. Anotó 1.
0: 17 de junio de 2006.
1: 2010, otro CU. 2014, otro CU. Iba apenas 3 goles en 3. Pues nada de perfecto, le faltaba de mucho. Eso sí, en el 2018 fueron 4. 2003 de ellos a España en un mismo juego. En el 2022, un golito y ahora lleva 2 goles el CU.
0: Por cierto, imagínate, Edu, que llegas a un torneo tan importante como el que estamos viendo de la FIFA y viene tu director técnico, te vas a enfrentar a Camerún en ese 1990, te llamas Francisco Pacho Maturana y vives un momento de puro surrealismo, porque vas caminando por los pasillos del hotel de concentración y un grupo de policías italianos armados te rodean, te separan de la delegación y te arrestan, papá.
2: Imagínate ese escándalo.
0: Porque digamos que tu fisionomía coincidía con casi a la perfección con la foto de un peligroso delincuente internacional que la Interpol estaba buscando en esa zona de
1: Pacho,
0: Italia.
1: ¿Le pasó eso?
0: Sí.
1: Ah, en Italia.
0: Por fortuna, el cuerpo técnico y directivo te intervinieron rápidamente con los pasaportes para aclarar la confusión. Pero te imaginas, Edu, que te pase eso, Oriol.
2: Imagínate.
0: ¿Qué harías vos?
2: No.
0: Aquí no te creen.
2: No, definitivamente no. Imagínate que ni por mucha documentación que presentes, pero imagínate que estés a las puertas y a horas de enfrentarte a un partido importante y estés preso mientras se dilucida tu situación legal.
1: ¿Te acuerdan de un jugador ecuatoriano que se hizo lesionado porque la policía entró al campo a traerlo y él, llévenme, sáquenme?
0: Ah, sí, por pensión alimenticia,
1: por,
0: ¿no?
1: Por pensión alimenticia, sí. Se fue lesionado del campo.
0: Es el consejo que le damos, que si se meta a crear hijos, por favor, claro, tenga conciencia, ¿no?
1: Yo te voy a dar un consejo.
0: ¿Cuál consejo? Porque siempre que me das consejos es lo más aceptado del mundo.
1: El ICS invita a patronos a ponerse al día y exonerarse del 100% de recargos. 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Colombia tiene 18 llegadas a la portería contraria. Por lo menos ya anotó en una ocasión. Y algo importante que quería comentarles, que con este resultado, Portugal va a la llave de arriba. Y entonces tiene que enfrentar a Ghana Y esto cambiaría porque en la siguiente ronda enfrentaría a España en ronda de 16. Entonces ya se le complica la situación a la selección de Portugal. Y Colombia pues va ahora a enfrentar a la selección de Croacia. ¿A qué voy con esto? Que en el próximo partido que juega Colombia ante Portugal, un empate y Colombia pasa primero de su grupo.
0: A ese entonces, Colombia que sigue intentando, Edu, y otra vez otro fuera de lugar, marcándose por parte de los cafeteros, pero cada vez que aparece el VAR es peligro puro de Colombia.
2: Sí, pero en esta última ocasión el árbitro confundió un tanto a todos porque marcó, señaló el punto penal, pero al momento de llegar señala hacia el otro lado, al sector contrario. Entonces ahí ya pues entendés de que es un tiro libre indirecto, porque al inicio pues se pensaba que había marcado una pena máxima, pero no fue así. Ya continuamos con el marcador 1-0 a favor de los cafeteros.
0: Por cierto, imagínense ustedes, doctor Super, ¿qué pasaría si un día te digo, mira, hay que interceptar los números del Chino y de Edu porque están hablando mal de vos? ¿Me creerías?
1: No, ellos son muy buenos compañeros, jamás harían eso.
0: Sobre todo el primero, ¿no?
1: Sí, sobre todo el primero, que olvídate, nunca.
0: Pero ponele que te los tenés nunca. En un pedestal, los tenés en un pedestal y te enseño yo las llamadas, mira, si están hablando mal de vos. ¿Te dolería?
1: Posiblemente sí, pero no les pondría caso.
0: Pues bueno, eso pasó en Francia 98, en pleno torneo internacional, en concentración Colombia. Veteranos de ese equipo criticaron al técnico Hernán Darío El Bolillo Gómez. La prensa colombiana buscaba obviamente las primicias de las peleas y lo llevaron al tema de espionaje de teléfonos, interceptando las líneas telefónicas del hotel. Todo porque la prensa quería saber por qué el vestidor estaba roto.
1: Sí.
0: Y resulta ser que utilizando escáneres de radiofrecuencia, tecnología de la época, hay que decirlo, pues los periodistas, con eso que también estaba de moda, ¿no? En aquel entonces, de interceptar llamadas para que no le hablen a la mujer. Ustedes sabrán qué historia estoy hablando, si sabe y si le gusta esas novelas e historias terroríficas colombianas. Pues bueno, los audios donde los futbolistas criticaban abiertamente las decisiones tácticas del Bolillo terminaron filtrados y transmitidos en vivo por la Radio Nacional mientras el equipo aún estaba compitiendo. Y es que los jugadores le hablaban a la mujer, mira, mire parce, mire mi amor, aquí ya no la estoy pasando bien, hombre. Así, ¡pum! Porque el Bolillo, ¡pum! Imagina, ya ese grado por tener primicia, interceptar los números y la línea telefónica. Pero del hotel.
1: ¿El culpable fue el Bolillo?
0: Pues es que los veteranos no estaban de acuerdo con él.
1: Ya.
0: Hay que ver quiénes están los veteranos.
1: He congeniado mucho con el Bolillo. No.
0: Hasta la fecha, ¿no?
1: Sí, no.
2: Yo creo que siempre lleva algún tipo de discordia en los equipos en donde estaba, ¿no?
1: Sí, fíjate que Pacho Maturana era un excelente entrenador. De él viene el éxito que tuvo la selección de Colombia cuando ya tenía a Carlos El Pibe Valderrama y el segundo a bordo era el Bolillo. Entonces yo creo que se agarró mucho de lo del Pacho Maturana para poder llegar. Sí, logró una clasificación con Ecuador, pero Ecuador tenía muy buenos jugadores. Pero no congenio con él.
0: Bueno, hablando de brujería, también hay historia en cuestión de República del Congo, incluso ya en el banquillo.
1: Otra vez.
0: Pero ya estando ahí. Papá, yo hice mi tarea, aquí traigo papá, reparto, aquí te traemos documentación y...
2: Precisa.
0: De la FIFI. De la FIFI. Pero por el momento ahorita hay tiro libre, Edu. República del Congo lo quiere intentar, quiere buscar algo por las alturas, pero después de casi 60 minutos estamos llegando a ver una llegada de peligro, entre comillas, de los congoleños.
2: Más cercano al peligro que podemos mencionar por parte de los africanos. Siguen intentando, ya el tiempo es su mayor enemigo. Estamos ya casi en la recta final y no encuentran la posibilidad. Colombia se está sabiendo defender también cuando lo necesita hacer. Y eso pues ha llevado algún tipo de repercusión para que en este caso el equipo del Congo no logre ese ansiado empate.
0: A ver, pasó una situación con ellos, porque su último mundial fue en qué, 1950 y... No, 60, 74, ¿no? La de Zaire.
1: Sí.
0: 52 años después. llegaron a esta competición. A ver, pasó que la Federación de Zaire estaba hospedada en un hotel de lujo. Ya no voy a poner hechizos ni nada, para que estemos contentos.
1: Sí, mejor, por favor.
0: Vamos a cambiar. Porque tenemos más datos, no solo somos así brujería, nada. Pues bueno, estos se hospedaron en un hotel de lujo en la selva negra alemana. Al no recibir los viáticos ni el dinero prometido por parte de los dirigentes, quienes se lo gastaron en compras en Frankfurt. Imagínense, sí se fueron los dirigentes, pero a gastar en Frankfurt. Los jugadores decidieron cobrarse a través del servicio de cuarto. Los reportes de la prensa alemana de la época señalan que los futbolistas vaciaban los buffets y pedían cantidades industriales de comida y alcohol a la habitación, cargándolo todo a la cuenta de la FIFA y de su propia federación. Total, si los iban a amenazar de moridos, al menos querían comer bien. Imagínate
2: eso.
0: El leopardo se les escapó en el buffet.
1: Imagínate. Lo agarraron. Mira, voy a complacer a un amigo y le voy a mandar saludos también. Se llama David, muchas gracias. Nos está sintonizando allá en la zona 12. 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Colombia sufre ya en la parte final de este partido. Pues no hay mañana ya para la República Democrática del Congo y se ha ido totalmente hacia adelante, por poco, pero muy bien el portero colombiano.
0: Pues ahí está, lo está intentando el cuadro congolés, pero ya no le va a alcanzar, Edu. O si sí, aguados, porque con ese resultado del empate estaría más vivo que nunca la federación, la selección de República del Congo.
2: Y el problema es que ya son únicamente 6 minutos los que restan para que concluya este compromiso, que es lo que el árbitro central ha añadido a la historia de este encuentro, en donde el Congo sigue intentando. Ya en los últimos minutos se ha volcado al ataque del arco de la selección colombiana y han existido algún tipo de fricciones, como en hace algunos instantes sucedió, pero por lo menos hasta el momento no ha existido ninguna efectividad por parte de los congoleses.
0: Buenas noches, mi nombre es Stanley Castellanos. Qué gran transmisión. Lástima que no pueden transmitir por completo, pero son lo máximo como radio. Un abrazo para Iván, Alan Paolo, Carlos acompañantes. No sé quién es Carlos, pero me imagino que quiso decir Carlos Eduardo, ¿no?
1: Carlos David.
0: No, gracias a ti, Stanley.
1: Stanley, muchas gracias, sí. Stanley, buena onda por tu mensaje. No lo conozco.
0: Bueno, ya para terminar, porque ya se me acabaron todas las líneas.
1: Ya.
0: No, hombre, aquí tenemos.
1: Ya tenemos un brujerías por ahí.
0: Sí, ¿no? Hay varias. Bueno, nos quedamos con Mobutu, ¿no? Sabemos que este dictador fue una porquería, ¿no?
1: Sí, terrible.
0: Asqueroso sobre el hombre. Pero bueno, la cuestión es que después de la Copa Africana de Naciones, pues se llevaron el campeonato de la Copa de África. Y lo guardó bajo llave en la bóveda del Banco Central de Zaire. Imagínate, no quería que nadie lo tocara. Y el trofeo pasó años en la oscuridad, lejos de las vitrinas de la federación, como castigo por el ridículo mundial que se aventaron en el 74.
1: No, hombre, este señor hacía de todo.
0: No, hombre, hizo de todo.
2: Lo que quiso.
0: Pero imagínate, ya para decir, no, es mi trofeo. Lo voy a guardar porque no se lo merece. ¿Él ni jugó?
1: No. Pero sí, yo sí conozco a gente que de los equipos que se quedan con los trofeos. Ni juegan ni se quedan con los trofeos.
2: Son dueños del equipo, ellos son los.
1: Y otras veces.
0: Pero ahí lo entiendo.
1: Partir el trofeo,
0: ahí lo entiendo, lo tiran, digamos.
1: Y así un pedacito para vos, un pedacito para vos y un pedacito para vos. Los cafeteros están cerca de obtener una muy buena victoria. Y con esto, tener una buena actuación, muy, muy bien.
0: Discreta, ¿no?
1: Sí, discreta. Pues muy feliz. Carlos El Pío Valderrama, con ese pelo que tiene todavía. El de los pases mágicos también. De seguro, René y Guita de estar bien. Ahora que mencionabas problemas con la ley. Higuita estuvo en la cárcel.
0: Era gran amigo de Pablo Escobar, ¿no?
1: Sí, Higuita, René, con el escorpión famoso. se recordarán.
0: Esas famosas salidas como líbero. No quiero imaginar que ahí Neuer se inspiró, ¿no? Quiero imaginar. ¿Quién? Manuel Neuer se inspiró.
1: No, no creo que se haya inspirado en él porque hizo un error terrible.
0: Con Roger Mía, ¿no?
1: Con Roger Mía en Camerún. En el 2006, ¿cuántos años tenía?
0: Ah, no, ya. Aquí no vamos a hablar de números.
1: Radamel Falcao, también otro de los que va a estar feliz. Y por supuesto, James Rodríguez y Luis Díaz, felices, porque Colombia.
0: Colombia parce.
1: Está ahora muy bien posicionado.
0: Ahora sí, Edu. Ahora sí, ¿qué pasó?
2: Pues finalizan los 90 minutos y 96 minutos de este encuentro, en donde Colombia logra una importantísima victoria que lo catapulta a la cima de este grupo con 3 puntos. No, bueno, en este caso sí va, 3 puntos. No, 6 puntos.
0: Perdón.
2: Perdón, las matemáticas ya están.
0: Les digo.
1: Se te pega.
0: Dice, muy buena transmisión, buenas noches. ¿Cómo se llama el subentrenador de la selección de México que creía que la brujería, no sé si era Mario Carrillo o, y qué bueno que ganó Croacia? No, era La Volpe. La Volpe era el que creía en el tema de los dragones rojos. ¿Qué? ¿Y qué? Yo solo estoy contestando.
1: El que le creen mucho por lo de Trinidad y Tobago. Todavía le creen a él. Es que lo dijo La Volpe. No, hombre, no le dan caso a La Volpe y Trinidad y Tobago. Ya cierren esa herida de Trinidad y Tobago. Así como no se ha podido cerrar esa herida, hay que cerrar la herida también ante Panamá, que nos ganó bien deportivamente. Lo mismo hizo Trinidad y Tobago. Carrillo, no le crean a La Volpe.
0: Carrillo también era muy cabalero. Era muy de
1: el que salía de comentarista.
0: Suerte. Sí, él. Sí. ¿Él todavía está? ¿O no?
1: Tengo rato de no ver.
0: Pero bueno, Carrillo también era muy cabalero, La Volpe. Son dos que recuerdo. Por eso el famoso La Corbata de Dragones.
1: La Volpe estuvo en el Mundial del 78, pero sin jugar. Fue el tercer portero de la selección de Argentina.
0: ¿Cuenta? ¿No? ¿No?
1: Sí, cuenta, claro.
0: Vamos a un corte y volvemos con más. Ya.
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0: 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Regresamos al aire en 3, 2, 1.
1: Lo logra entonces Colombia por la mínima, sufriendo, pero se lleva el resultado. Último mensaje, excelente y entretenido. Buenas noches. Gracias a ustedes, Edu. Super, nos tenemos que ir.
2: Muchas gracias a todos. Mañana el grupo C, nosotros, el grupo que estamos acá, Chequia ante México, a partir de las 6 de la tarde, los esperamos. Por supuesto, no se pierdan todos los encuentros, el análisis, todo lo que va sucediendo. Estamos entre amigos, entre goles, acá por la red.
1: No tenemos copyright, pero yo lo voy a narrar, no me importa, Edu, lo voy a narrar.
3: Sí, mañana será un partido interesantísimo, México contra Chequia, y nosotros acá le vamos a tener todos los detalles, el minuto a minuto de ese partido importantísimo.
1: Vámonos, entre goles, entre amigos, el grupo de los muertos, siempre con ustedes, grupo C. Hasta mañana.
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0: Este hombre es campeón de predicciones. Ganó nuestro concurso de pronósticos al predecir que todos los partidos de la temporada de la Bundesliga acabarían con un 1-0. Pensó que era bastante inteligente y se dijo, voy a apostar por el resultado más común. Pero, ¿es realmente el 1-0 el resultado más común? Muchos piensan que no.
1: El resultado más común, 2-1.
2: 2-1.
1: 2-1.
3: Definitely 2-1.
1: 2-1. 2-1.
4: 2-1.
1: 2-1. Sí, debe ser 2-1.
0: En efecto, la mayoría se inclina por el 2-1. Pero espera, te presentamos al psicólogo James Kearney, cuya pasión es cotejar los resultados de fútbol a lo largo de la historia. Y aquí está el resumen. Unos 200.000 resultados de las cuatro primeras divisiones inglesas que se remontan hasta 1888. Los goles locales van hacia abajo y los visitantes van cruzados.
1: Empecé con los últimos 20 años, pero luego quise abarcar más. Así que empecé a recopilar resultados de más antigüedad. Pero los resultados del siglo XIX, de antes de la Primera Guerra Mundial, fueron los más difíciles de encontrar.
0: Algunos de estos juegos tuvieron lugar cuando Jack el Destripador aún rondaba por Londres en los 1800. Pero el rojo aquí no tiene nada que ver con sus víctimas. Muestra lo común de los resultados. Cuanto más oscuro es, más frecuente es el resultado. Y ya podemos ver una tendencia. Las casillas de rojo más oscuro aparecen en la esquina superior izquierda, donde están los resultados de pocas anotaciones.
1: Es bastante interesante, pero marcar más de dos goles es muy poco común. Así que creo que los equipos son mucho más defensivos de lo que quizás espera la gente.
3: Perhaps people expect.

0: acumular un gol tras otro. En comparación, en otros deportes hay más acción. El hockey sobre hielo tiene una media de 6 goles, mientras que en la NBA se anotan 113 puntos por partido. Por lo regular, el campo de juego es más pequeño y los partidos más rápidos. En el fútbol hay largos periodos en los que el balón se pasa de un lado a otro. Y claro, a veces eso puede resultar aburrido.
1: Bueno, esa es una buena pregunta. ¿Acaso son los goles lo que hace que el fútbol sea emocionante? Supongo que para algunas personas sí, incluso el marcador más bajo. Pero los estadounidenses dirían que lo importante del fútbol no es marcar. El fútbol sigue siendo popular en términos de ingresos televisivos y el número de personas que van a los partidos. Así que no debe ser tan aburrido. Creo que sigue siendo emocionante. Lo que la gente plantea ahora es que a veces hay equipos como el Manchester City en Inglaterra que son tan seguros que no corren peligro. No estoy seguro de si lo emocionante es marcar goles. Creo que tener un cierto nivel de riesgo, no saber qué equipo va a ganar o qué equipo va a perder, es lo que hace que cualquier deporte sea emocionante. Pero antes no era raro ver partidos con muchos goles. En la primera fecha de 1888, por ejemplo, el Derby le ganó por 6-3 al Bolton Wanderers de visitante, dejando la portería local al rojo vivo.
0: Esos resultados se daban a menudo porque los equipos no defendían bien. Se jugaba al fútbol como en el patio del colegio, donde todos quieren marcar goles y no les interesa defender. Pero las victorias por 6-3 de visitante han supuesto menos del 0,1 de los resultados en los últimos 130 años. ¿Por qué esos resultados son tan raros como el sello postal azul de la República de Mauricio? De hecho, algunos marcadores solo se han dado una vez en el fútbol inglés, como un 7-6 de local. Eso ocurrió en 1957, cuando el Charlton Athletic le ganó al Huddersfield. El Charlton remontó la enorme desventaja de 5-1 y terminó ganando el encuentro. Eso también convirtió al Huddersfield en el único equipo de la historia del fútbol inglés que ha marcado 6 goles y ha perdido el partido. Pero la cuestión es que estas cosas casi nunca ocurren. Sin embargo, a medida que la cantidad de goles disminuye, el resultado se vuelve más común, como el empate a 4. Por ejemplo, el del famoso partido de la Bundesliga en el que el Dortmund ganaba por 4-0 a su eterno rival, el Schalke, que en el segundo tiempo empezó a recuperarse. 4-1. 4-2. 4-3. Y finalmente empató 4-4.
1: También hubo hace poco un famoso 4-4, el del Arsenal en el Newcastle, en el que un equipo se puso 4-0 arriba y luego el otro empató. Eso ocurre cuando un equipo se lanza al ataque y se olvida por completo de defender. Sucede pocas veces, pero creo que tiene que ver con la mentalidad de los jugadores y el entrenamiento.
0: Más comunes son las palizas. ¿Por qué? Bueno, algunos equipos son realmente buenos y otros equipos no tanto. Los hay en todas partes. En Inglaterra, el Man City ganó al Watford por 8-0. En España, el Real Madrid le gana al Rayo
2: 10-2.
0: Cuanto más grandes son las diferencias de calidad en una liga, más rápido nos topamos con estos resultados que, por cierto, son más comunes en los últimos años.
1: En las dos últimas décadas, las ligas son cada vez más desiguales. El PSG en Francia, el Bayern Múnich en Alemania, el Manchester City y el Liverpool en Inglaterra son cada vez más poderosos.
0: En el fútbol femenino, la desigualdad ha propiciado a menudo grandes goleadas durante muchos años. Por ejemplo, en 2018, el Bayern le ganó al Leverkusen por 10-1 de visitante. Aunque las diferencias de calidad sigan siendo un problema grave en muchas ligas, en el fútbol femenino, la mayoría de los partidos hoy en día no registran más de 3 goles. En muchas ligas profesionales, el juego ha mejorado considerablemente y los equipos se van igualando poco a poco.
1: Si se trata de una liga equilibrada en cuanto a recursos y en la cancha la diferencia no es tan grande, entonces habrá menos goles.
0: Así que vayamos al grano. ¿Cuál es el resultado más habitual? Recuerda que la mayoría de la gente apuesta por un 2-1, ya sea de local o de visitante. Para divertirnos, juntemos esos dos. Quizás tengan razón. Hay buenas razones para pensar eso. De media, hay 2,8 goles por partido en las principales ligas europeas. Así que 3 goles puede ser un 2-1 en casa o fuera, ¿no? Pero no olviden que 3 goles también puede ser un 3-0. Así que no, el 2-1 no es el marcador más común. Cuando los consideramos juntos, vemos que los resultados de 2-1 son menos comunes que los de 1-0. Esto significa que el jugador de nuestro concurso tenía razón al predecir solo victorias por 1-0. Un tipo inteligente. Y no solo es el fútbol de las ligas. En la AFCON 2022, más del 40% de los partidos de la fase de grupos terminaron con una sola anotación. El 1-0 fue el resultado estándar. Si los consideramos a la vez, las victorias por 1-0 de local y de visitante son el resultado más común. Tiene sentido.
1: Cuando tienen un gol de ventaja, la mayoría de los equipos la defienden en lugar de intentar ampliarla.
0: Pero claro, no es lo mismo ganar en casa que fuera.
1: Definitivamente, el 0-1 es menos común que el 1-0.
0: Obviamente, el 1-0 y el 0-1 se viven radicalmente diferentes en la cancha. En el primero, todo el estadio lo celebra contigo. Pero en el segundo, el equipo tiene que animarse a sí mismo sin la afición. Esa es una gran diferencia. Cuando los separamos, vemos que es otro el resultado que más se ve en el fútbol.
1: El resultado más común es el 1-1.
0: Esto es cierto en las mejores ligas. En Italia casi siempre es el 1-1. En España también. Y en la Bundesliga solo ha habido un resultado diferente en los últimos años. ¿Por qué los empates a uno son tan comunes como las hormigas en un hormiguero? Como los peces en el agua o los pájaros en el cielo. En realidad, tiene sentido. Al principio de cada partido, el resultado es 0-0. Y luego, un error o una jugada brillante pone a un equipo por delante.
1: Cuando se marca un gol, un equipo se pone por delante y el otro tiene que salir a atacar.
0: El equipo que va ganando se echa atrás para proteger su ventaja. Como consecuencia, el equipo que busca el empate puede atacar más y tiene más posibilidades de marcar.
1: Si el gol se marca en el segundo tiempo o en las postrimerías del encuentro, el equipo que se adelanta no busca marcar de nuevo, sino que busca aguantar.
0: Eso significa que ninguno de los dos equipos quiere correr riesgos, ninguno quiere perder.
1: Creo que tiene que ver probablemente con la mentalidad del equipo y con la forma de jugar. Un análisis más profundo podría indicar que cuando el primer gol se anota en la primera parte, es mucho más probable que el partido termine con un resultado de 2-0 o 2-1 que con 1-1. Pero no estoy seguro de que la gente haya hecho este tipo de análisis. Eso tiene que ver con los cambios de mentalidad del equipo que marcó primero y el equipo que marcó después. Y por eso el resultado de 1-1 es más común que el 2-0 o 0-2.
0: Así que realmente es humano que ambos equipos se conformen con un empate a 1. Nadie pierde y nadie sufre. Se suponía que la regla de los 3 puntos iba a animar a los equipos a buscar la victoria. Está claro que no es suficiente, pero hay algo lindo en los empates.
1: En realidad, hay algunos test psicológicos que han demostrado que efectivamente los momentos de euforia al ganar no son tan intensos como los momentos de euforia al perder. La sensación de derrota es más fuerte que la sensación de triunfo, y creo que eso debe influir. Otra cosa es que para muchos directivos y entrenadores conseguir un empate sea mucho más respetable que perder.
0: Bueno, no es el resultado más emocionante, pero quizás los empates a uno puedan ayudarnos a mantener la paz. Y eso no es nada malo, en absoluto.
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3: El líder indiscutible es China. Y para Estados Unidos se ha convertido en un asunto de seguridad nacional. Quien controla los metales críticos, controla el futuro. Ahora se abre otro nuevo frente de batalla, el fondo marino. Aquí yacen fuentes de minerales críticos, aún por explorar. Pero, ¿quiénes quieren explotarlas y cómo planean hacerlo? ¿Es esta una buena decisión? Sumerjámonos en este tema, en este nuevo episodio de Transformar la Economía. Las profundidades del mar parecen de otro planeta. Criaturas fantasmales nadando a través de una oscuridad infinita. Pulpos luminosos flotando entre chorros de agua caliente. Y también hay grandes cantidades de esto, los llamados nódulos polimetálicos. Para las compañías mineras, esta pequeña roca es como un cofre del tesoro lleno de minerales críticos. Contiene todo lo necesario para los autos eléctricos, las baterías y las turbinas eólicas. Podemos encontrarlos en varios puntos del planeta, en particular en esta área comprendida entre México y Hawái, donde se calcula hay por lo menos 21 mil millones de toneladas de estos nódulos, el equivalente a 10 veces el peso de todos los automóviles en este planeta. ¿Y saben cuánto valen los metales en su interior? Nada menos que 9 billones de dólares, más del doble de la economía alemana.
6: The most critical minerals for the clean energy transition typically includes copper, nickel, cobalt, and lithium.
3: Ke Wang, experta en energía mineral del Instituto de Recursos Mundiales, nos explica su importancia.
6: The International Energy Agency has projected that the demand of critical minerals by the clean energy transition will increase by 4 to 6 times by 2040 if we're sticking to the Paris climate goal.
3: Por esta razón, varios gobiernos y empresas se apresuran a asegurarse estos recursos minerales. A la cabeza se encuentra The Metals Company, una empresa canadiense que busca ser la primera en solicitar permisos de explotación minera a la Autoridad Internacional de los Fondos Marinos el próximo mes de julio. Su plan consiste en usar máquinas similares a las excavadoras, capaces de sumergirse entre 3.000 y 6.000 metros bajo del agua y de aspirar estos nódulos y todo lo que los rodea.
7: Now the advantage with them, of course, is that they sit on the ocean floor, like the one in my hand, unattached.
3: Gerard Barron es el gerente general de The Metals Company.
7: So our job is to pick them up with the greatest efficiency and the lightest impact.
3: En 2021, The Metals Company estaba valorada en 2.900 millones de dólares y cotizaba en el índice Nasdaq. Pero desde entonces no ha tenido un buen desempeño en el mercado de valores y su capitalización bursátil se ha desplomado hasta los 600 millones de dólares. Aún así, la empresa canadiense mantiene 3 licencias de exploración en la llamada zona Clarion-Clipperton, que no pertenece a ningún país y es regulada por la Autoridad Internacional de los Fondos Marinos. Eso la sitúa a la delantera en esta zona junto con la empresa china Comra. Recientemente, The Metals Company reveló estar en negociaciones directas con la administración Trump para realizar exploraciones conforme a la normativa de ese país que no hace parte de la Autoridad Internacional de los Fondos Marinos. ¿Pero quién otorga realmente los permisos de exploración? Lo veremos en unos momentos. Actualmente, la minería submarina se enfrenta a una creciente oposición. Más de 30 países han pedido una moratoria en las exploraciones hasta que se tengan datos suficientes sobre los daños en los ecosistemas marinos. La doctora Beth Arcot es una oceanógrafa especializada en la vida microbiana del fondo marino. Es una de las pocas personas de este planeta que ha explorado sus abismos.
8: One of the first things you notice is when you go below the area where the light goes away and it becomes total darkness. And if you keep all the lights off, you can actually see flashes of light in the water from all the bioluminescent animals and microscopic animals that live there, right? That's how they communicate. They communicate with light and chemistry.
3: Y esa química está ahora amenazada.
8: The deep sea serves many functions for life on Earth. So it provides nursery ground for important animals. It's very important for controlling the chemistry of our ocean.
3: Los océanos almacenan una cuarta parte de las emisiones de carbono anuales, proveen nutrientes que impactan la vida marina más allá del lecho oceánico, y al igual que las selvas tropicales, son fuente de biomoléculas que pueden salvar vidas, como por ejemplo la salinosporamida A, proveniente de una bacteria de las profundidades del mar, que actualmente se usa en estudios clínicos como un posible agente anticancerígeno para tratar el mieloma múltiple. Y ahí está el problema. La minería no solo extrae los nódulos, también altera ecosistemas enteros que apenas conocemos. Y en esa batalla submarina, ¿quién es quién? China lidera la carrera con 5 licencias de exploración, seguida de Rusia y Corea del Sur. ¿Y qué hay de los Estados Unidos?
7: Think President Trump and the new American administration say what's on a lot of people's minds. And that is that critical minerals and security of supply of energy alongside critical minerals is really important. And so Trump being elected was very good news for us.
3: La Autoridad Internacional de los Fondos Marinos tiene 169 miembros, pero Estados Unidos no es uno de ellos. En la década de los 70, este país rechazó declarar los recursos submarinos como patrimonio común de la humanidad.
4: The International Seabed Authority. It is global socialism. It is world government. It is worse than the United Nations. This is an insult. Our American Navy can go anywhere we want on the high seas, and we don't need to ask some international authority.
3: Esta es la sede central de la Autoridad Internacional de los Fondos Marinos en Jamaica. Allí se toman las decisiones sobre quién puede explotar las profundidades de los océanos y cómo pueden hacerlo. Se supone que además deben equilibrar la extracción y la protección ambiental. Pero la cosa no es tan simple. Esta organización no está financiada en su totalidad por los Estados miembros. Depende de las contribuciones de las empresas mineras de aguas profundas, las mismas que esperan beneficiarse de las riquezas del fondo marino. Durante décadas, los gobiernos y las empresas han explorado la zona de Clarion-Clipperton con los permisos de la Autoridad Internacional de Fondos Marinos. Ahora están a la espera de que el organismo concrete las regulaciones. Entre tanto, hay un emprendimiento con un enfoque novedoso. Jason Gillham es el cofundador de Impossible Metals. Esta empresa asegura haber desarrollado un método que no implica excavar el fondo marino. Ya ha logrado captar inversiones por valor de $1,524 millones para ponerlo a prueba y escalar su producción.
5: We're using a fleet of these autonomous underwater vehicles to pick up the nodules from the seafloor, load them onto our vehicle while we're hovering over the seafloor, and then that fleet of vehicles brings the nodules onto the ship at the surface to continue to be used over and over.
3: Possible Metals hizo pruebas iniciales con brazos robóticos en aguas poco profundas, y tras un resultado positivo, la empresa desarrolló el modelo Eureka 2. El año pasado completó pruebas en profundidades de 2,000 metros frente a las costas de Florida.
5: From an environmental standpoint, we're very focused on staying hovering over the seafloor and selectively harvesting. That allows us to leave a percentage of nodules undisturbed. It allows us to see life and avoid life that we see.
3: Su más reciente creación, Eureka 3, contará con 12 brazos robóticos y capacidad para transportar 4 toneladas. En lugar de arrasar el lecho marino, flotará sobre él. Pero su impacto ambiental sigue siendo un misterio. Para averiguarlo, se asociaron con el Instituto Alemán de Geociencias y Recursos Naturales. A principios de 2026, el equipo de Gillham probará el Eureka 3. Paralelamente, los científicos alemanes harán un monitoreo del lugar y rastrearán las alteraciones en los sedimentos antes de publicar sus conclusiones.
5: Once we are operating with a full fleet of vehicles, which is about 200 vehicles operating at the same time, we're collecting over 6 million tons of nodules per year.
3: ¿Pero puede tener fallas esta tecnología? ¿Qué dice la ciencia? La científica Beth Arcot se muestra cauta. Según ella, en cuanto los robots se muevan, harán que los sedimentos removidos sean difíciles de reconocer para la inteligencia artificial.
8: yes, there could be technologies that are maybe causing less disturbance operationally and economically. They're less proven.
3: Guilherme, en cambio, cree haber encontrado una forma de mantener la vista despejada.
5: The way that we'll be operating these vehicles is always into any current that is subsea, so we will always be getting any clear fresh water that is in front of us so that the cameras won't have to see through sediments in order to detect nodules and detect life.
3: ¿Es la minería en las profundidades marinas la mejor opción? Sus defensores aseguran que podría reducir la minería convencional que destruye las selvas tropicales y desplaza a las comunidades. Pero este argumento no convence a la doctora Arcot.
8: Thing we need to remember is that land mining won't go away because we have deep sea mining. It will actually compete with land mining. While land mining can be very impactful and have severe consequences, there are mitigation strategies. We have no evidence that we can restore or offset the impact that we cause in the deep sea. So the impact would be permanent.
3: Además, está el riesgo de perturbar los sumideros de carbón.
8: One of the most important things about carbon in the deep ocean is that it's buried and it stays down there. Nodule mining may disturb a significant amount of carbon and remobilize it into the ocean.
3: ¿Existen entonces alternativas a la minería submarina? Tony Dudzik es experto en política ambiental del Laboratorio de Ideas Frontier Group. Dudzik asegura que en el caso del cobalto y del níquel, la oferta podría ser más significativa. Pero la tecnología de las baterías está evolucionando y se desconoce cuál será la necesidad real de estos metales en el futuro. Las baterías de ferrofosfato son una buena muestra de ello. Su participación en el mercado crece y no necesitan ni cobalto ni níquel. Y a esto se suma que cada año desperdiciamos mucho metal que podría reciclarse.
9: What we know is that by taking a more conscious approach to critical metals management throughout the economy, we can reduce the pressure for mineral extraction around the world. And we can also ensure that we are not destroying vulnerable deep sea ecosystems for what might be an unnecessary reason.
3: ¿Qué tan beneficioso resulta explotar las profundidades marinas? Con tantos interrogantes abiertos, no hay una respuesta sencilla. Los defensores de la minería submarina aseguran que solo lo sabremos una vez que explotemos las minas a escala industrial tras observar las consecuencias de primera mano. Pero la historia demuestra que una vez se invierten miles de millones, dar marcha atrás resulta extremadamente difícil. ¿Y ustedes? ¿Cuál creen que sería la decisión correcta? Los leemos en los comentarios.
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12: La inteligencia artificial está evolucionando, ¿y de qué manera, no? El hacer cortometrajes, incluso hacer películas con inteligencia artificial, está permitiendo que gente que antes veía lejano el poder hacer una producción de alto nivel, mágica incluso en algunos puntos, ahora nos lleve más cerca a esas realidades que tanto hemos querido explorar. La inteligencia artificial, Rubén, ¿cómo estás?
13: Hola, ¿todo bien? Gracias. Gracias, Rubén, por tener esta conversación.
12: Un guatemalteco empezando a explorar la creación de cine con inteligencia artificial, ¿podemos llamarlo de esa manera?
13: Sí, sí se puede decir así. Para mí, el arte tiene diferentes manifestaciones y yo creo que se puede manifestar también con herramientas de tecnología.
12: A ver, en el tema del uso de la inteligencia artificial para la creación de videos, que nos está sorprendiendo a todos.
13: Sí.
12: Actualmente estás participando en un concurso, me parece muy interesante, donde han tomado una idea de llevar a un héroe nacional, a Tecún Umán, a ser el gran protagonista. Contanos un poco cómo estás participando y de qué se trata.
13: Mira, justo como lo decís, el concurso lo que buscaba eran héroes, superhéroes, ¿no? Obviamente lo único que pedía el concurso es que no fueran superhéroes registrados, Marvel, ¿va?
12: Claro.
13: DC Comics, que inventaran un superhéroe. Y que las mejores escenas de acción iban a ser las premiadas, ¿ok? ¿Por qué escenas de acción? Porque es muy difícil hacer una escena de acción que no se vea IA, la verdad.
12: Okay.
13: Se pueden hacer deepfakes, podemos hacer incluso un podcast con inteligencia artificial.
12: Pero siempre tenés que el golpe se equivocó o algo por el estilo. Que
13: pero digamos, ¿qué pasa si el golpe traspasa el rostro de una persona? O sea, hay cosas que la IA todavía necesita mucha guía humana. Entonces premian eso. Cuando salió esto a la luz, el festival, realmente al inicio no lo tomamos en cuenta, pero nosotros ya veníamos haciendo producción de inteligencia artificial para publicidad. De hecho, hay cosas en Guatemala que se hicieron con inteligencia artificial publicitarias que probablemente no saben qué es inteligencia artificial, porque ya llegamos a un nivel, pues ya como mucho más, donde la brecha se hace más corta. Ahora, cuando vimos la convocatoria, dijimos, bueno, ya tenemos más de un año haciendo escenas, haciendo cosas, ¿qué pasa si nos retamos y hacemos y competimos? Y pensamos que mejor que un héroe nacional, revivirlo básicamente. Porque una cosa que pasa es que nosotros ya vimos Spider-Man en sus N cantidad de versiones, Iron Man, si lo que querrás, pero realmente un héroe que conecte culturalmente con nosotros no existe. O sea,
12: y que tenemos buenos personajes.
13: Y tenemos increíbles personajes.
12: Sí, es espectacular. Cuando uno ve todo esto, tiene una riqueza tremenda. O
13: sea. Total, y tenemos una riqueza cultural enorme que lógicamente no tenemos ni la atención ni los presupuestos de Hollywood para que podamos conectar con esas historias.
12: Y lo que me llama la atención es que, por ejemplo, ya que lo mencionas, es hemos aplaudido y hemos visto la mitología griega, la parte egipcia, todo. Y nosotros incluso tenemos historias mucho mejores que esas.
13: No, incluso se habla, no quiero decir un número incorrecto en los comentarios que me pongan ahí, que estuve mal, pero digamos, se estima que era 10 veces más grande la civilización maya en la Danta que incluso Roma.
12: Imagínate.
13: Y no hay una película, no hay, o sea,
12: y no hay una película,
13: no hay una película de eso. O sea, para mí es como, no puede ser. Sí. Y encima de eso, pues tenemos una gran historia. Para mí es una historia conmovedora y que conmueve, que todo el mundo escuchó en la escuela, de la última batalla del príncipe Tecún, cuando el Quetzal se reposa en su pecho, y luego ahora el Quetzal tiene el pecho rojo por la sangre de Tecún. Me encanta.
12: Espectacular.
13: Y está buenísimo. Sí, sí. Pero gracias a que esta historia nos conectó tanto y es tan hermosa, se nos olvidó o creó esta sensación de que fue muy fácil.
12: Claro.
13: De que vinieron los conquistadores y en una semana vinieron y dijeron, ah, pues sí, espejitos, batalla, caballos, y se acabó. No, fueron años de resistencia. Y realmente los conquistadores...
12: Y miles de muertos.
13: Y miles. Y realmente los conquistadores tenían mucho miedo. Mucho miedo. Y los emboscaban, y la jungla y la selva no la conocían.
12: Es una excelente trama, ¿no?
13: Es una excelente trama. Entonces... decidimos hacer una historia de una de las grandes, de una de las tantas emboscadas que hubo, y no la historia final. Entonces, incluso al final del corto se ve al Quetzal que se pone en el hombro del príncipe Quiché y no tiene el pecho rojo, porque todavía no hemos llegado a esa parte de la historia de la última batalla. Obviamente hubiera sido más lindo, más conmovedor ver esta historia que ya nos han contado, pero dijimos, no, démosle la vuelta, es un superhéroe, o sea, es un héroe, conectemos culturalmente. Y me encanta, mira, en los comentarios ya llevamos 500,000 de reproducciones en TikTok, y en los comentarios la gente dice, así me imaginé yo a Tecún, no derrotado, así,
12: un guerrero.
13: Grande, un guerrero. Entonces, mira,
12: no, yo no sé por qué tenemos la concepción equivocada, creo yo, siempre he tenido la concepción de que alguien que era atlético, que tenía que caminar, correr kilómetros, luchar, cargar piedras. O sea, seguramente su forma no era la que nosotros nos imaginamos.
13: Totalmente.
12: O sea, es otra constitución.
13: Totalmente.
12: ¿Lo lograron mostrar de esa manera?
13: Sí, sí, sí.
12: ¿Eso
13: sí
12: es lo que ustedes querían lograr?
13: Eso es lo que nosotros queríamos
12: mostrar. ¿Lograr al héroe de forma diferente?
13: Mostrar al héroe fornido, conectado con la naturaleza.
12: ¿Qué tan alto es el costo de hacer un cortometraje de inteligencia artificial, tomando en cuenta de que seguramente te desesperaste en algún momento y dijiste, me consumí los
13: créditos?
12: Los créditos. O sea, esa es la batalla ahorita, ¿no?
13: O sea, mira, realmente, o sea, no lo podemos comparar nunca con una producción real.
12: No.
13: En la vida creo que ese no es el marco de referencia. Ahora, ¿qué creo?
12: Y ya no va a ser el marco de referencia.
13: Ya no va a volver a ser el marco de referencia. Sí. Yo ayer tuve una reunión y yo les decía, miren, realmente... ¿Qué quieren? Ya tenemos la capacidad de hacer muchas cosas. Realmente es muy bajo el costo, aunque es engañoso, te sé decir, porque nosotros tenemos más de un año produciendo con inteligencia artificial y hemos vivido un proceso de aprendizaje, de curvas.
12: Optimización de uso de recursos.
13: Correcto, hasta llegar al resultado final que hoy vemos en un cortometraje.
12: Ahora, pero me imagino, a ver, ¿estás en los cientos o estás en los miles?
13: En los miles, en
12: ¿sí?
13: los miles.
12: ¿Estás sí, en los miles?
13: Sí, en los miles, en los miles.
12: Ya tomando el gasto como
13: sí,
12: debe ser.
13: Sí.
12: Porque aquí ya estás trabajando de una forma muy profesional. O sea, ya no es, sí. ya no es cualquier prompt, ya no, no es... O sea, aquí hay diferentes técnicas, ¿no?
13: No, incluso te cuento, sí tenés que tener conocimientos cinematográficos básicos, por lo menos. ¿Por qué? Porque nosotros elegimos el cuerpo de la cámara que queremos. Si queremos una Red, si queremos una Panasonic... ¿Cuál queremos?
12: Lentes.
13: Y luego el lente. O sea, primero el cuerpo. Ok, yo quiero la Red. Ok, perfecto. Ahora, ¿qué quiero? La Red, justo. ¿Eh? Ahora quiero este lente.
12: Somos marca posicionada.
13: Esta posición.

0: Luego se juega con la apertura. Ok, ¿qué apertura debería de tener? ¿Cuál sería el clima en ese momento?
1: Y tienes que tener una secuencia.
0: Y hay que tener una secuencia. Por ejemplo...
1: Si no, tenés unos brincos horribles.
0: Ajá, yo solito me metí un problema y es que decidí que hubiera una tormenta tropical en medio de la batalla.
1: ¿Y por qué eso es problema?
0: Porque la física del agua y de los truenos cambia muchísimo cada secuencia. ¿Por qué? Porque está lloviendo primero. Entonces, en el rostro de los personajes tiene que caer la lluvia, número uno. Número dos.
1: Ahí se pasa la lluvia de largo.
0: Y se pasa la lluvia de largo. La lógica del agua a veces es o pasa muy rápido o pasa muy lento. Entonces, no tiene mucho sentido. Ahora, están los truenos. Primero, cada vez que hay un trueno hay un relámpago, ¿no? Y el relámpago tira una luz que cambia la iluminación del set. Entonces, cada vez que había un relámpago, teníamos que volver a hacer un frame que coincidiera y que se viera bien. De hecho, en un momento donde sale un jaguar y el jaguar empuja a un conquistador y hay un trueno, y entonces ilumina el jaguar, ilumina el piso, ilumina. Entonces, se toman en cuenta todas esas variables, la velocidad, la apertura, las condiciones climáticas, la iluminación.
1: Para alguien que quiere entrar a este mundo...
0: Sí.
1: Una de las grandes discusiones que en este momento se tienen es cuál es mejor, que si ChatGPT, que si Claude, que si Gemini, en la parte de grandes modelos de lenguaje.
0: Sí.
1: En la parte visual, por ejemplo, que está Nano, Banana 2, que
0: Seedance, Soul.
1: ¿Cuál dirías, ese es el que vale la pena, ese es el que me gusta, es una mezcla de varios? ¿Cómo está el mundo de la creación visual en la parte de la IA? Porque... A ver, a mí me encanta hablar de Claude, de ChatGPT, de Gemini, de DeepSeek, de toda la parte del lenguaje. Eso es lo que a mí me gusta.
0: Sí.
1: Pero en la parte visual yo no he experimentado mucho. Entonces, ahí, ¿cómo está el mundo? ¿Está evolucionando?
0: Mira, sí, se usa Claude, se usa ChatGPT, se usa, de hecho, dentro del el proceso de este corto, estuvo Claude, ChatGPT y... Ay, siempre se me da el nombre. No sé si es Proxity. Uh-huh. Porque hace más ágil la parte de procesamiento de datos. Mm. Es que es loco porque pareciera como que son mundos separados, como que está el mundo de análisis de datos, de desarrollo, tal, y está la parte de generativa. Si los combinas, el resultado es mucho mejor. Mm. Hay un momento, esto va a sonar como apocalíptico, pero hay una parte donde Claude con OpenClaw tomaba el control de las herramientas de la inteligencia artificial generativa para hacer cambios. Entonces, ¿qué pasaba? Yo sabía que iba a llevar media hora a hacer una toma y yo necesitaba más versiones. Entonces yo le decía a OpenClaw, literalmente con audio, mira, no me gusta la toma, la lógica del agua no es la correcta, por favor, resuélvanlo ustedes dos.
1: Y entre
0: ellas estaban como fueron un equipo de trabajo.
1: Sí, y trabajaban.
0: Y entonces después miraba yo los resultados y decía, ah, no, espérate, lo pausaba y decía, no, ya llegaron. No, miren, esto no es así como tener otras personas. Ahora... Respondiendo a tu pregunta, ¿cuáles son las mejores? Mira, al momento que salga este podcast, seguramente ya
1: hay una evolución.
0: Ya cambió todo.
1: Sí, yo sé.
0: Pero al día de hoy, puedo decir, todo lo que estaba hablando de las cámaras, del diafragma, todo esto, el mejor es Nano Banana.
1: Ok.
0: Por mucho.
1: Ah, sí.
0: Por mucho. Ahora, consistencia de personajes, por mucho es Soul y Seedance. Son las mejores.
1: ¿Cómo es tu proceso creativo para la parte de uso de inteligencia artificial versus tu proceso creativo antes?
0: Uh-huh.
1: O sea, primero, ¿te permitió una apertura mayor a la hora de crear?
0: Total, sí.
1: Y segundo, ¿sentís de que aquí es el primer paso para que veamos una democratización de la parte cinematográfica?
0: Esa es la palabra, democratización del arte, porque... Mira, yo antes que necesitaba... Primero, yo estudié cine hace 20 años.
1: Donde era carísimo años. Hacer cine.
0: Era carísimo el curso de cine.
1: Sí,
0: solo haber estudiado cine, sí. que mis papás me apoyaron un montón y ellos me pagaron la escuela de cine.
1: Era carísimo.
0: Carísimo, sí. Carísimo, insostenible. O sea, yo estaba amenazadísimo de... Yo tenía que sacar buenas notas porque...
1: Con una que perdí.
0: y realmente no pude hacer cine. No puede hacer cine, no porque no tuviera la capacidad creativa, ni porque simplemente porque no hay un espacio para hacer cine en Guatemala a ese nivel y pues saliendo a los 18 años con esa carrera realmente a donde entré fue al mundo de la publicidad, cosa que todavía hago, yo todavía hago comercial.

0: es televisión, radio, prensa, etcétera. Ahora, ¿cuál es el proceso creativo que tenía yo antes con el que tengo ahora? Antes, por ejemplo, a nivel publicitario, yo venía y tenía un brief del cliente. El cliente me decía, mira, necesito esto, ta, ta, ta. Y venía y decía, ok, va, necesita esto. Ok, tengo que buscar una productora. Tengo que usar un director. Tengo que buscar cámaras. Tengo que buscar luces. Tengo que
1: decir, pa, pa, pa, pa, pa.
0: Y capaz que cuando estábamos en la producción, el resultado no estaba siendo como yo lo había visto en mi cabeza, ¿no? Entonces esa pelea de, ay, yo me lo imaginé así, está pasando así, y encontrar personas que realmente coincidan con tu visión del arte. ¿Cómo cambió hoy? Que la prueba y el error es inmediato. Entonces yo vengo y digo, me imagino al príncipe Quiché con estas características físicas. Ok, lo veo por primera vez. Me encantaría enseñarte cómo fue el proceso, porque el primero es muy malo. El primer resultado es muy malo. O sea, lo ves y es inteligencia artificial barata, chafa. Y luego fue como, no, esto no se ve realista. Esto tiene que tener rasgos que ya era experimentado, que ya era grande, que pum, pum, pum, pum. Lo fuimos evolucionando. Y luego ya cuando tenemos el resultado final, que probablemente nos va a llevar horas y no días, horas, y decir, este es el príncipe Quiché, perfecto, ahora, ¿qué más le agregamos? Esto, no, no nos gusta, aquello. De hecho, toda la musicalización, yo había terminado el corto y dije, ay, la musicalización, no sé.
1: No me gusta.
0: No me termina de gustar. Siento que la secuencia debería ser un poco más acelerada. Y bueno, me metí en otro problema porque dije, cambiar la musicalización. Vos que estás en esto, sabes que si le decís a un editor, cámbiame la música... O sea,
1: pero para eso hay Zuno. Y te fuiste a Zuno.
0: Y me fui a Zuno.
1: Y ahí lo hiciste.
0: Y entonces lo que hice fue tararear toda la escena como yo quería que fuera la transición.
1: Y ya te la puse.
0: La armé en Zuno. Luego la metí al corto. Adapté lógicamente a la secuencia. Y dije, perfecto. Pero eso me llevó horas.
1: ¿Tiene diálogos?
0: Tiene una. Solo un español habla.
1: ¿Solo?
0: ¿Por qué? Porque hay un reto. Primero, no sabía si tenían que hablar en un idioma maya. O sea, yo dije, ¿qué pasa si hablan un idioma? Yo tengo familia que habla idiomas mayas. Y ya hice, de hecho, un contenido en idioma maya y fue súper difícil traducirlo. Súper difícil. O sea, la forma en la que las palabras en idiomas mayas abarcan más conceptos que en el idioma español, se hace muy difícil la traducción.
1: Claro.
0: Entonces yo dije, ok, esto va a ser un camote. Y al final lo que van a calificar es la escena de acción. Entonces mejor me enfoco en la escena de acción. Entonces, si hay un lenguaje no verbal que es inicia con un saqueo de una aldea, los conquistadores en saqueando, y luego del saqueo vemos que hay una chica que corre entre la jungla a pues comunicarle al príncipe Quiché lo sucedido, y luego vemos al príncipe Quiché junto a su jaguar, como si fuera su perro, meditando, y lo dice, ok, vamos a emboscarlos. Y la única frase que hay es un español, un capitán de guerra, que abre la cortina de Pedro Alvarado y le dice, es el príncipe Quiché. O sea, ahí, ya nos cargó.
1: A ver, todo este proceso que me estás contando te lleva, me imagino, a analizar qué tan lejos estamos a que la inteligencia artificial se vea tan real que ya no tengas la capacidad de distinguir lo que fue trabajado con motores de IA, sí, versus lo que se pudo haber trabajado con una cámara real.
0: Sí.
1: ¿Qué tan lejos estamos?
0: Muy cerca.
1: ¿Sí?
0: No estamos muy lejos, estamos muy cerca. Mira, ¿qué creo que todavía no logra hacer? El movimiento del rostro a la perfección, porque sí lo puede hacer. Pero hay ciertas expresiones que tenemos los humanos que todavía no se puede replicar. Pero te digo, hace meses tampoco se podía hacer lo que hoy se puede hacer. Entonces yo no sé si mañana nos levantamos con una noticia que Nano Banana...
1: Es la 3 y ya cambió
0: y todo. Estás y te digo, mira, evolucionó otra vez esta vaina. Yo siento que estamos muy cerca. Yo creo que hemos evolucionado tanto que lo que falta para que se vea real, real, real, es un porcentaje muy bajo, muy bajo. Hace poco hice la historia de una corporación en Guatemala que tiene 70 años de estar y me dieron documentación histórica pues de la empresa que tenía fotos de Guatemala de los años 50. Bueno, lo replicamos y la persona que lo vio era una persona mayor y dijo, espérate, ¿cómo así? O sea, ¿Cómo revivieron a mi papá? ¿Cómo hicieron esto? O sea, porque realmente en su cabeza era real. Claro. Yo sé que estamos hablando de una persona mayor y que probablemente una persona mayor ha tenido menos contacto con la inteligencia artificial, pero hay personas que todavía me dicen, mira, ¿esto qué es? ¿Esto es IA? ¿Esto es...? Y yo le digo, mira, yo a este punto casi ya no sé tampoco yo. O sea, a pesar de que yo estoy en los motores todo el tiempo, hay cosas también hechas que yo te digo, no sé.
1: ¿Te da miedo? ¿Te emociona?
0: Me emociona mucho.
1: ¿Te da miedo en algún punto?
0: Mira, buena pregunta.
1: Es que es el dilema que todos tenemos.
0: Ese es un gran dilema. Y mira, yo he cambiado de opinión 200 veces.
1: A mí me encanta la IA, uh-huh. Debo reconocer. O sea, para uh-huh. mí es quizás la frontera que yo buscaba algún día explorar.
0: Ajá, mira.
1: Pero debo reconocer algo. Me da cierto temor el uso.
0: Ya.
1: Por eso te preguntaba qué tan lejos estamos, porque no sé en qué momento vamos a romper la realidad de la ficción. Uh-huh. O sea,
0: yo tenía un jefe que decía, si no te da miedo, no lo hagas. Porque quiere decir que estás rompiendo una frontera que da miedo y que te va a ayudar a crecer. A ver, hablemos de la parte como positiva, tal vez, o digamos, donde yo lo veo como
1: una oportunidad.
0: Como una oportunidad y emocionado. Mira, yo me emociono mucho por la... Vos lo decías perfectamente, la democratización del cine. Uh-huh. Me encanta, porque yo antes... Tengo muchas ideas encajonadas. Mira, yo he querido siempre contar la historia de Noche de Luna entre Ruinas, del vals guatemalteco que escribió Mariano Valverde.
1: Sí.
0: Mi abuelito me contaba la historia, se ponía a la par de la radio y me decía, vení. Y me decía, mira, Mariano Valverde, en el año tal, cuando fue el terremoto, escribió esta melodía. Me encanta, yo quiero contar esa historia. Pero, ¿cómo vamos a replicar que Saltenango de los años 30?
1: No,
0: ¿Cómo vamos a emular
1: que eso te puede costar
0: un terremoto?
1: Sí, no.
0: Pero no tenemos esa historia.
1: Son millones de dólares.
0: Pero te digo, es mi siguiente proyecto. ¿Por qué? Porque yo sé que lo puedo llevar a la realidad sin necesidad de tener un presupuesto de Hollywood. Entonces, hay una democratización del cine que por fin vamos a poder ver nuestras historias. Yo sé, hay muchos cineastas guatemaltecos que han contado historias artesanalmente, lo cual es súper, súper reconocible, porque decís, ok, lo hicieron sin todo este apoyo, pero hoy que tenemos la tecnología a nuestro alcance... A mí me emociona porque es como todas las historias que tenía guardadas que quería contar, hoy voy a poderlas contar sin necesidad del apoyo.
1: ¿Hay oportunidad en toda esta mezcla de live action con la IA?
0: Sí.
1: Y que veamos un brinco de va. Pero sí tengo actores humanos en un ambiente virtual.
0: Para mí esa es la evolución.
1: Ese es el salto.
0: Ese es el salto. Eso es lo que hay que hacer.
1: O sea...
0: Eso es lo que hay que hacer. Sí. Eso es lo que hay que hacer. O sea, hay que producir, ¿verdad? Ahora, ¿qué te digo? Ya no vas a necesitar una cámara cinematográfica para producir. Puedes producir con una muy buena cámara, que ahora también hay una democratización de la tecnología a nivel de cámaras. Entonces, grabás.
1: Incluso los celulares ya los llevaron.
0: Incluso los celulares. Mira, el Príncipe Quiché tiene escenas de celular.
1: Sí, pues. Pero cuando los pasas por el proceso ahí, te lo vuelve otro tema, ¿no?
0: Porque yo le digo, esto fue grabado con una Panasonic de film, con el ente tal, con la con el... Entonces... lo transforma completamente. Entonces, para mí el salto es ese. El salto es actores, porque te voy a decir una cosa, el IA todavía no sabe actuar tan bien.
1: Sí, claro.
0: Entonces, sí necesitas un actor. O sea, si esto se vuelve un largometraje, que es un poco la idea, que ya nos hablaron plataformas de streaming que quieren producirlo esto como,
1: ya como
0: un
1: largometraje
0: con diálogos y demás, el gran reto sería encontrar actores reales que doblen a las personas que luego se van a procesar por inteligencia artificial. Mira, a mí lo único que me da miedo de cara a hacia dónde vamos, creo que es...
1: Sí, yo quiero ser Tekun.
0: De una vez.
1: No, es que imagínate, eso sería espectacular. O sea, y me van a molestar por eso, pero no me importa. O sea,
0: No.
1: Así, orgullo. Pero, por favor.
0: El poder decir, así como, mira, yo estaba detrás de...
1: O sea, imagínate.
0: No, sí, totalmente.
1: Lo que pasa es que yo siento que a nosotros guatemaltecos nos hace falta sentirnos orgullosos de lo que somos a veces. O sea,
0: mira,
1: yo si algo quiero de verdad es... O sea, el día que yo puedo tener mi superhéroe y mi superhéroe
0: total.
1: Sea mío, yo prefiero ser mi superhéroe.
0: Total,
1: yo, de verdad,
0: o sea, totalmente.
1: No necesito a Tony Stark, pero no a Tony
0: Tekun.
1: Y
0: es que nos han robado mucha historia.
1: Sí.
0: Y una de las cosas que te digo, mira, si el festival no pasa nada, no ganamos nada, menciones nada. Te voy a decir una cosa, la satisfacción que yo me llevo de ver los comentarios de guatemaltecos sintiéndose orgullosos con el pecho inflado. El 20 de febrero, que fue el día de Tecún, que se conmemora Tecún, no sabes la cantidad de comentarios de las personas diciendo, así lo veía yo, así me lo imaginé siempre. Qué bueno que por fin lo puedo ver glorificado.
1: ¿Qué tan lejos estamos? Porque hablamos del cortometraje. ¿Sí? ¿Qué tan complicado es llevarlo a un largometraje?
0: Mira, esto sí es más complicado. Justamente,
1: ¿cuánto tiempo hiciste?
0: Mira.
1: La primera pregunta.
0: 2 días.
1: Ah, 2 días para hacer un cortometraje.
0: 2 días para hacer un corto.
1: Ah, pues tampoco es mucho.
0: No es mucho.
1: No es mucho.
0: A ver, ¿cuál es el problema?
1: ¿Cuánto dura el cortometraje?
0: Dura un minuto. Sí. O sea, son dos días para un minuto. Entonces, sí, hace la matemática ahí, que durara una hora, durara 2 horas. Entonces, ahí es donde ya empiezan las conversaciones.
1: Sí, alrededor de 240 días para hacer un largometraje.
0: Digamos. Sí. Entonces,
1: sin parar.
0: Obviamente, si estuviera solo yo.
1: No, ya, si ya tenés un equipo.
0: Si tengo un equipo generando escenas en tiempo real, que probablemente sí estaríamos hablando de menos de un año, en 6 meses, 3 meses, 2 meses, sí lo queremos hacer.
1: Siendo una democratización del cine.
0: Sigue siendo.
1: Hay películas que duran una filmación un año, o sea, y...
0: O más. Yo creo que, para replicar, digamos, imagínate los permisos que necesitarías para filmar en Petén.
1: Sí.
0: ¿Cómo transportas equipo a la danta? Sí. ¿Que son qué? ¿Cuántos días caminando ahí? No me acuerdo.
1: Suficientes como para que...
0: para no hacerlo.
1: No lo grabas, o sea...
0: Que te aparezca un jaguar en el medio de la grabación. Tener un jaguar domesticado para que salga... O sea, estamos hablando de algo imposible. Versus poderlo hacer en 6 meses, bien hecho, nos motiva.
1: ¿Qué tan lejos están estas oportunidades para los guatemaltecos ya haciendo estas pruebas de concepto? Porque estos pueden ser pruebas de concepto.
0: Sí.
1: Antes de hacer estas famosas pruebas,
0: sí,
1: me acuerdo,
0: pilotos.
1: Los pilotos eran miles de dólares, por
0: total.
1: Eso muchas veces esas historias no llegaban. Pero cuando uno ve que existe la posibilidad de poder producir estos pilotos de un minuto, o ya viene Netflix y dice, haceme 5 minutos, quiero ver.
0: Sí.
1: Y le haces 5 minutos, los impresionás. ¿Crees que estemos más cerca de algún día ver una de nuestras historias contadas a otro nivel?
0: Sí, el límite va a estar en qué tan rápido adopta el artista la tecnología y su visión. Y que yo sé que el artista está casado con lo artesanal. Ahí hay una gran brecha complicada. No sé si me doy a entender.
1: Sí.
0: Porque el artista no necesariamente, o sea, probablemente está en contra de la IA.
1: Pero si el artista ve lo artesanal con la IA...
0: Me encanta que lo digas porque es un mensaje para ellos.
1: No, es que yo creo que sí.
0: Es un mensaje para ellos. Es un mensaje de no lo pelees.
1: No.
0: Es una gran herramienta. Integralo. Va, ok, te gusta hacerlo artesanal. 10 de 10, perfecto. Hace un piloto, presentáselo a Netflix, pedí la plata y lo producís artesanal. ¿Cuánto te puede costar hacer un piloto?
1: Claro.
0: Y hoy, ¿cuántos pilotos puedes hacer en tiempo real?
1: Claro.
0: Puedes hacer muchos pilotos. Yo tengo otro proyecto de inteligencia
1: artificial. Y ya te dan 60 millones de dólares y andalo a hacer como...
0: Bueno, y hace lo que querrás. Gástate 5 y hazlo con la inteligencia artificial y te quedas el resto.
1: Claro. ¿Y el otro proyecto que tenés, cuál es?
0: Mira, tengo otro proyecto que este ha causado un poco más de controversia. Se llama El Bolero Psicodélico. Básicamente, con Zuno empezamos a hacer música de... Pensábamos, ¿qué pasa si Kevin Parker de Tame Impala, que hace música psicodélica, se mezclara con el trío Los Panchos y empezaran a hacer música? Entonces tuvimos un resultado bien interesante y todo lo ubicamos en Guatemala de los años 50, 60. Hay unas tomas del Portalito cuando estaba en su apogeo, un bar de la Avenida Elena. La reacción de la gente fue, esto es arte. Sabemos que sí, pero es arte, porque yo una cosa que no hago es ocultarlo.
1: Hay que decir que sí, ¿no?
0: Hay que decir que sí. En el perfil de Bolero Psicodélico dice, esta es producción hecha con inteligencia artificial, la música no es real, o sea, es real, pero no es hecho por humanos. Y ha generado mucha controversia en los comentarios, porque hay personas que no pueden evitar la sensación humana de, madre, es una canción buenísima, estoy viendo Guatemala de los años 50... Y se convierte, para mí es como que se convierten y dicen, está espectacular. O sea, es un buen uso de la inteligencia artificial. Cada vez vamos a ver más esa transformación. Entonces me encanta que pongas ese tema sobre la mesa, porque creo que al artista hay que darle un mensaje y es utilizarla a tu favor y no te cases, ¿va?, con tu creencia que el arte solo está cerrada a lo artesanal, porque al final la dirección la estás dando tú.
1: Y es que eso hay que tener cuidado, eso hay que decirlo. O sea, a ver, la IA en manos de alguien que tiene la base de conocimiento es muy funcional.
0: Sí.
1: La IA en manos de alguien que no tiene el conocimiento muchas veces no sirve de nada.
0: Es más,
1: y lo que decías, o sea, tenés que saber de cámaras, tenés que saber lentes, tenés que saber de cine. O sea,
0: tenés que saber de todo ahora. Sí. Porque hace poco me pasaba que alguien me decía, mira, estoy buscando este resultado en la inteligencia artificial, pero no lo logro. O sea, es una persona que ya la usa, pero no estaba logrando el resultado. Y yo le decía, mira, ¿qué variables estás utilizando? Entonces, era una cosa tan fácil, bueno, no tan fácil, pero de decirle, mira, lo que pasa es que el granito que se está utilizando en el azulejo, en el piso, está generando un brillo. Entonces, pedile que le baje el brillo y que use esta paleta de colores.
1: Pero entonces, para eso
0: ya con eso,
1: tenés que saber de paleta de colores.
0: Tenés que, entonces, así como, ok, porque si vos le pones a la inteligencia artificial, arreglalo, no va a arreglar.
1: No, no,
0: si la inteligencia artificial le decís, mira, es que hay algo que no sé qué es, que está raro y blah, blah, blah. Hasta hay un chiste, ¿no? En el mundo de la publicidad, no se preocupen. La IA no nos va a quitar los trabajos porque los clientes tienen que saber decirle a la IA lo que necesitan.
1: Sí, es cierto, ¿no? Es cierto, porque si no lo sabes traducir, no hay forma.
0: Correcto.
1: Para finalizar, ¿dónde se puede ver el cortometraje? ¿Cómo se apoya esto y contra quiénes está compitiendo?
0: Mira, estamos compitiendo contra Europa y Estados Unidos porque en Latinoamérica hay muy poco. Realmente no hemos visto uno que por lo menos sobresalga. Nosotros sí estamos dentro de los más vistos, por lo menos.
1: Eso es bueno, ¿no?
0: Eso es bueno. Hicksfield lastimosamente cerró sus votaciones a solo personas que tienen la versión premium de la plataforma, lógicamente buscando monetizar.
1: Claro.
0: Pero una de las variables que considera Hicksfield para posicionarnos dentro de los mejores es que tenga exposición afuera de la plataforma, es decir, en YouTube, en TikTok, en Instagram.
1: Y que tenga tráfico.
0: Y que tenga tráfico. Entonces, una forma de apoyarlo es compartirlo en redes sociales, verlo, dejar un comentario, interactuar con el contenido. Se encuentra en YouTube como El Príncipe Quiché, Quiché con K. Uh-huh. Importante que pongan él al principio, El Príncipe Quiché. Igual está en TikTok, igual está en Instagram, ¿verdad? Ya llegamos casi al 500,000 de reproducciones. Ya no sé cuántos comentarios tiene, ya es imposible contestarlos, un montón. Pero esa es una gran forma de apoyar.
1: La mejor de las suertes en este viaje.
0: No, gracias por el espacio y por promoverlo, promover este nuevo manifestación del arte.
1: Esta es una nueva forma de hacer arte. Gracias por estar con nosotros.
0: Hombre, gracias, que estés bien.
1: Estás al grano, hablando algo totalmente diferente, pero que al final es esa pregunta que siempre tenemos. ¿Es el presente o es el futuro? Aquí se la dejamos contestar.
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4: Continuamos en la red 106.1 al grano. Hablamos con el Instituto de Fomento Municipal. Karen Esuba nos acompañó. Gracias por estar con nosotros.
5: Muchas gracias.
4: Bienvenida.
5: Por la invitación.
4: Uno de los grandes retos es el involucramiento en las municipalidades en soluciones para la población. El tema es, ya tienen herramientas como posibilidad de alianza público-privadas. Ustedes retomaron la posibilidad de créditos. O sea, hay herramientas, ¿no? ¿Qué le hace falta a la parte municipal para involucrarse en proyectos de gran envergadura que impacten a las comunidades de forma más de fondo y no tanto de forma?
5: Bueno, mira, faltan varias cosas, porque si bien la ley de alianza público-privada permite esos asocios, hay que llevarlo a esto un nivel operativo posible dentro de una municipalidad. Y eso implica desde capacitar a la gente para que pueda entender cómo se da una alianza, cómo se opera, qué significa para la MUNI, hasta poder tener la tecnología para darle el acompañamiento y poder tener carteras de inversión que se puedan poner a consideración de una alianza de ese tipo. Las municipalidades tienen retos grandes, no solo de parte financiera, sino también porque, por ejemplo, una MUNI puede tener perfectamente 100 comunidades a cargo. Y en los temas de agua y saneamiento, el asunto es que la inversión que se hace tiene que llegar al hogar. Tiene que llegar mínimo a la puerta del predio, de la persona o del hogar. Eso hace el trabajo muy minucioso, muy individualizado. Es distinto que, por ejemplo, hacer una carretera donde transitan todos. La gente llega a la carretera. En agua y saneamiento, uno tiene que llegar a la vivienda, claro, del sujeto. Entonces es una complejidad mayor. Y lo otro es que hay, digamos, elementos más de orden de cómo entendemos el derecho al agua, ¿verdad? Por ejemplo, en donde si bien todos tenemos derecho al recurso, tenemos un desafío de la sostenibilidad financiera de los sistemas que nos llevan el recurso, de la calidad del agua que estamos consumiendo. Y todos esos servicios hay que pagarlos.
4: Claro. La parte municipal ha sido, no voy a decir reacia, pero le ha costado enfrentar el reto del tratamiento de agua. Le ha costado el reto de atender a la población con la necesidad del agua. ¿Qué considera usted que han sido los factores determinantes para que sea tan difícil entrar a prestar este servicio de forma eficiente?
5: Mire, primero porque el servicio de agua y saneamiento es caro. La infraestructura que hay que montar por el hecho justo que uno tiene que llegar hasta la vivienda hace muy caro los sistemas para ponerlos. Pero después el mayor reto es el mantenimiento de los sistemas, ¿verdad? Ah. ¿Por qué? Porque una vez uno tiene un sistema o una planta de tratamiento, tiene que darle mantenimiento 24 horas, 7 días a la semana, por el resto de la vida útil. Si uno para la planta, tiene riesgo de dañar esa infraestructura, que no ha sido barata construir. Entonces a las munis generalmente les cuesta invertir en hacer la infraestructura, porque los montos son sensiblemente grandes para un situado, digamos, que sirve para muchas otras cosas. Lo segundo es que hay que tener la capacidad técnica instalada, ¿verdad? Que hay que crearla, operarios, jefes de planta. Y la tercera es la sostenibilidad de los sistemas. Y ahí hay que asignar también presupuesto. Mientras más crece su red de distribución, pues tienen esta más cloro, necesita vigilancia, mantenimiento de la tubería. Entonces, todos estos mecanismos hay que ayudar a las munis para que lo puedan hacer cada vez mejor. Ese es mucho el rol del INFOM.
4: ¿Y ustedes han identificado si a través del INFOM puede haber una articulación mayor en tema de la colaboración entre el Ejecutivo, la parte municipal, el sector privado? ¿Cómo trabajar todos en conjunto? ¿Dónde están los retos para eso?
5: Mire, en eso estamos luchando. El primer reto es que vamos tan rezagados en nuestras coberturas que requerimos una inversión monumental como país que tiene que hacerse conjuntamente, ¿verdad? Entonces, el haber creado y aprobado la ley de alianzas definitivamente es un paso adelante. Pero el reto ahorita está en aterrizar esa alianza para que sea una alianza gana-gana.
4: Claro.
5: Una donde la MUNI sienta que también está percibiendo un beneficio, no solo el privado. Y eso requiere acuerdos, requiere conocer a los actores, requiere establecer mecanismos. Y todo eso es en lo que hay que trabajar para que se vuelva en realidad. Porque si no va a pasar como con la... cuando en el Código Municipal se metió el artículo de las concesiones. Además, muchas empresas, como empresas que son, quieren una ganancia. Y la ganancia topa cuando el ciudadano no puede pagar el servicio. Entonces, entender todo eso y crear un mutuo acuerdo requiere un Estado también que respalde, ¿verdad? Y ahí es donde estamos en este momento, en un embroque que tenemos que romper si queremos dar el salto cualitativo. Y es urgente porque el 90% de las fuentes de agua están contaminadas en el país.
4: ¿Cuál es el primer paso para romper ese cuello de botella que usted me habla?
5: Mire, yo creo que romper esta fractura que lamentablemente se ha dado entre no todos los gobiernos municipales, pero digamos entre los gobiernos municipales y el Estado. El Estado, por ejemplo, les ha aportado financiamiento extraordinario. O sea, hay dinero ahora, tal vez no para cubrirlo todo, pero para avanzar sosteniblemente en agua y saneamiento tienen más dinero que nunca. El reto ahí es que la autoridad municipal y su consejo decida destinar recursos. El CONADUR ya hizo su parte, el Consejo Nacional. Hay ahora una normativa que obliga a hacer 2 proyectos mínimo al año de agua y saneamiento. Entonces el Ejecutivo está trabajando, pero necesitamos que las munis también pongan esa otra contrapartida. Y nosotros estamos movilizando recursos adicionales, porque sí sabemos que aún con aporte extraordinario, para cerrar esas brechas se requiere muchísimo dinero, ¿verdad?
4: Muchas veces el tema del agua, de la infraestructura, se politiza, ¿sí?
5: Totalmente.
4: ¿Cómo se puede despolitizar el tema y que trascienda a gobiernos? Que no lo veamos como la obra del presidente A, sino que sea la obra del país.
5: pues requiere madurez política de los actores y dejar de usar los bienes y servicios como en instrumentos transaccionales para el voto. O sea, es un tema de cultura política. Yo creo que el cambio generacional que hubo de autoridades municipales en este cambio de gobierno puede ayudar, porque tenemos cada vez alcaldes que ya tienen una visión de que reelegirse no es necesariamente clientelar, sino es, debe ser resultado de un mejor trabajo municipal. Entonces creo que es un tema de cambio de cultura política, de madurez de la ciudadanía, que no podemos esperar, si bien el agua es un regalo del cielo, de Dios, pero los servicios hay que pagarlos. Entonces requiere madurez ciudadana, requiere mucha comprensión, ¿verdad?, del riesgo que implica consumir aguas contaminadas para la salud, para los cultivos. Requiere marcos legales, o sea, queremos avanzar y no tenemos ni ley que regule el tema. Entonces son un conjunto de temas que sí, la madurez política de los actores es la que puede hacer la diferencia en términos de decir, bueno, en este tema mejor no nos comportemos igual, ¿verdad?
4: Claro.
5: Pero ese es el reto.
4: Termino con esta pregunta. Sí. Desde Ninfón, ¿cómo se pueden involucrar ustedes en ser la entidad que pueda acelerar el proceso de discusión y dejar los marcos, no sé si legales, tal vez operativos, las guías, la enseñanza, lo que sea, para trascender de gobierno en la parte de la planificación de proyectos? Porque hablaba con el viceministro Agua y le decía, hacer un proceso de captación de agua no es de 4 años, hacer un tema de proyecto Motagua no es de 4 años. ¿Qué se tiene que hacer? ¿Qué pueden hacer ustedes y qué pueden aportar para lograr este objetivo?
5: Bueno, mire, desde Infom lo que estamos haciendo principalmente ahorita es recuperar la institución que perdió capacidades para hacerle el mandato que tiene.
4: Quedó ahí, ¿no?
5: Quedó abandonado, sí. Y fue vampireado, no sé cómo más decirlo. O sea, se quedó sin la capacidad para hacerla. Entonces, hemos trabajado estos 2 años en recuperar esa capacidad, en que se pueda volver a hacer ejecución de proyectos, en trabajar con actores y con otras alianzas para lograrlo, y también en movilizar más fondos para el tema. O sea, yo encontré una unidad ejecutora parada con 0 ejecución y con 8 millones de quetzales para invertir en agua y saneamiento.
4: En todo el país.
5: Es para una cartera. Entonces, así no se puede. Y por el otro lado, que el sector...
4: Que 8 no le cuesta ni una planta, ¿no?
5: No, una planta en promedio, dependiendo del tamaño, pero 10 a 20 millones, o sea, ni siquiera.
4: Ni siquiera un...
5: Entonces no puedes trabajar de esa manera. No. Y por el otro lado, pues se requiere que las, digamos, el sector privado, hay temas en los que puedes tener un lucro. Y el lucro se entiende, ¿verdad? Pero que también debe haber un tema de compromiso social, de responsabilidad social, porque en las comunidades la mayor parte de la gente es autogestión. Entonces la gente en las comunidades paga su tarifa, pero es para mantener el sistema local. Y a veces el sector privado también tiene que entender que esos mecanismos tradicionales funcionan y no todo el mundo va a entrar en la economía de mercado. Entonces, un margen de ganancia tiene que recalcularse, por decirlo de alguna manera. Es un tema bien complejo, viera, y además a eso le suma el tema de la contaminación de las aguas por el manejo de los desechos sólidos. Entonces, que nosotros estamos tratando ahorita de manejar el tema de acceso a agua potable, de tratamiento de aguas residuales y de gestión de residuos y desechos sólidos. Porque ya ahora la triada es lo que necesitamos invertir, lo cual hace el reto mucho más grande, pero llevarle agua que no es apta al consumo humano a la gente en un tubo no le va a mejorar la calidad de vida.
4: Entonces, no, al contrario.
5: Exacto, más bien lo ponemos más en riesgo. Entonces tenemos que trabajar en los 3 temas y acompañar a las munis. Hay muchas munis que sí quieren invertir. Entonces en ese trabajo es que estamos nosotros impulsando.
4: Gracias por estar con nosotros en la red.
5: Placer.
4: En la red 106.1.
6: Mía, como astronautas de esta nave espacial que es la Tierra, solo podremos resolver nuestros retos si trabajamos juntos y no luchamos unos contra otros. Por eso es el disparo de salida de una nueva era. Algunos módulos se construyeron en Rusia, otros en Estados Unidos, muchos en Europa. Comienza un nuevo mundo. Nos estamos uniendo. Hagamos algo juntos. Este es un momento prometedor. El mundo estaba unido. Pronto los misiles rusos ya no apuntarán hacia Estados Unidos, ni los nuestros hacia ellos. Con la situación geopolítica actual, es difícil imaginar que se vuelva a poner en marcha un proyecto tan grande. En lugar de construir armas en el espacio, los científicos rusos nos ayudarán a construir la Estación Espacial Internacional. Mientras nos preparábamos en el Centro Espacial Johnson, se colgaba un cartel de vez en cuando. 300 días para el lanzamiento del primer módulo. Luego, 200 días para el lanzamiento del módulo. Parecía que aún faltaba mucho tiempo, pero ahora han pasado 25 años y todo ha ido muy rápido. Esta es la máquina más valiosa que la humanidad ha construido jamás. Es la máquina más improbable que la humanidad ha construido jamás.

0: Comenzó una nueva era en los viajes espaciales. Un cohete ruso lanzó al espacio el primer componente de la Estación Espacial Internacional.
1: Y cuando fue lanzado el primer módulo, el 20 de noviembre de 1998, invité a toda la tripulación a mi casa. Cuando vimos que el cohete llevó a Zarya con éxito al espacio, supimos que también nosotros cumpliríamos una misión. Nuestro vuelo tendría lugar en 2 semanas. Hubo una gran alegría en mi casa. El lanzamiento de Zarya fue todo un acontecimiento.

0: 1, we have booster ignition and liftoff of the Space Shuttle Endeavour with the first American element of the International Space Station.
1: Cuando íbamos a entrar por primera vez en la estación espacial y abrimos la escotilla, le dije a Sergey, ven conmigo. Y ahí lo ven, entramos uno al lado del otro. Para mí era importante que entráramos en la Estación Espacial Internacional como una tripulación internacional. Esa es una cuestión que preguntan muchos. ¿Quién fue el primero en entrar? Pero nadie entró primero en la EEI. Yo tuve el privilegio de ser el primer estadounidense y Sergey fue el primer ruso, pero entramos juntos. Antes de que se abriera la escotilla, decidimos con Bob Cavanna quién sería el primero, quién el segundo y por qué. Pero entramos juntos en el primer módulo y luego en el segundo. Entonces llegó todo el equipo y comenzaron las transmisiones televisivas. Es una tradición llevar un diario de a bordo. Fue correcto que el comandante del transbordador escribiera la primera entrada. Fue el comienzo del camino que recorremos juntos desde hace 25 años. Creo que mi primera entrada lo refleja bien. Todo el equipo lo aprobó. Las grandes cosas surgen de pequeños comienzos. Se trataba de nuestro futuro y de trabajar juntos. Y ese fue realmente el caso. Podemos seguir nuestros sueños de estrellas lejanas viviendo y trabajando en el espacio para beneficio científico y económico pacífico. Esta noche ordenaré a la NASA que desarrolle una estación espacial permanentemente tripulada y que lo haga en el plazo de una década.

0: Entonces contactamos a los rusos, volamos a Moscú, hablamos con los rusos y les dijimos, escuchen, ustedes tienen su estación Mir, hagamos investigaciones conjuntas en la Mir. Y los rusos dijeron, por supuesto, vengan y únanse a nosotros. Y en pocos años llevamos a cabo varias misiones en la estación Mir. La década de 1990 fue, por supuesto, ideal para preparar una colaboración de este tipo en muchos aspectos. La Unión Soviética se había disuelto. La idea era crear una estación sucesora de la estación Mir. Los estadounidenses querían hacer una estación espacial, así que estos factores por sí solos hablaban naturalmente a favor de esta colaboración, que afortunadamente se concretó. La estación Mir era, por supuesto, la referencia en aquel momento. El primer módulo viajó al espacio en 1986 y la experiencia que ya tenían los rusos con la estación Salyut y luego con la estación Mir fue, por supuesto, muy valiosa para el diseño, el funcionamiento y la construcción de la Estación Espacial Internacional. Los rusos siempre han sido una nación orgullosa y hacen buenos viajes espaciales. Eso se sabe. Tienen mucha experiencia en viajes espaciales. Tienen su cohete Soyuz desde los años 50. Han construido estaciones espaciales. Tienen mucha experiencia. Y entonces llegaron los estadounidenses y dijeron, no tenemos esa experiencia, pero tenemos dinero. Los rusos dicen, unamos nuestras fuerzas, nosotros aportaremos la experiencia, ustedes el dinero y ambos nos beneficiaremos mutuamente. La colaboración en la EEI es extraordinaria. Rusia, Estados Unidos, Japón, Canadá, la Agencia Espacial Europea y todos sus miembros. Todos trabajamos juntos en esto, a 400 kilómetros de altura sobre la Tierra, con un equipo allí arriba todos los días, sin interrupción. Eso es algo genial.
1: Cuando entro en un módulo de entrenamiento como este, me doy cuenta de que ahora tengo una visión completamente distinta. Antes de volar a la EEI, era una tecnología desconocida para mí, muy compleja. Y después de pasar un año allí, entro aquí y todo me resulta familiar. Veo los equipos de manera muy diferente porque he trabajado con ellos durante mucho tiempo. Y claro, se establece una relación personal incluso con una estación espacial. Es como estar en casa.
2: Selbst zu einer Raumstation, das fühlt sich so ein bisschen so an.

0: Estar en la cúpula fue muy especial. Nuestra tripulación tuvo la suerte de que la acababa de subir la tripulación anterior, y ellos concluyeron todas las operaciones externas para retirar los cascos protectores. Así que ahora podíamos mirar hacia la Tierra. Aún no había instrumentos instalados en la cúpula y simplemente podías flotar y mirar hacia abajo a la Tierra. Eso era genial. Es muy difícil mantener a los astronautas lejos de la cúpula.
1: Bienvenidos a la cúpula. Cuidado, ahora habrá mucha luz. Es la característica de la cúpula. Cuando llegas aquí, desde la estación espacial y afuera, hay mucha luz. De repente es todo muy luminoso. Hay que adaptar los ojos primero. Sin el módulo no tendríamos esta vista única del exterior, 360 grados a nuestro alrededor y 180 grados sobre la Tierra. Y eso es maravilloso. No hay otro lugar en la estación espacial que sea tan grandioso. Unos minutos antes de comenzar esta transmisión, mis colegas abrieron las cubiertas de la cúpula para mí. Es una vista impresionante con la que he soñado durante muchos años. Mira qué hermosa es la Tierra desde arriba. Qué fascinante, qué diferente es de lo que te imaginas. No es como cuando haces zoom en una imagen de satélite. Ahí todo se ve siempre igual. La estación espacial también se mueve. Los paneles solares se mueven. La nave espacial se acopla y se desacopla. La agarramos con el brazo robótico. Quería documentar todo esto de alguna manera y luego compartirlo con la gente de aquí abajo.

Otro salto y... ¡oh! Se rompieron muchas cosas. La cámara estaba flotando y la volvimos a coger. Al principio me costó un poco controlar mi cuerpo y chocaba constantemente con las cosas o volaba hacia mis compañeros. Era bastante divertido. Sí, ahora se espera que seas capaz de controlar tu cuerpo y que no golpees constantemente todo lo que está en las paredes.

0: Por primera vez, un equipo de mujeres realiza un paseo espacial. Es difícil de imaginar, pero la NASA ha hecho 221 intentos antes de arriesgarse a realizar un paseo espacial completamente femenino en la EEI. En marzo, el paseo de las astronautas estadounidenses Christina Koch y Jessica Meyer se canceló porque las mujeres no tenían trajes adecuados. Creo que es muy importante que las mujeres hablemos de esto. Celebramos ese paseo espacial que significó mucho, sobre todo porque los trajes espaciales no estaban diseñados para mujeres. Eran tallas masculinas de la mediana a la XL. Tampoco había trajes para hombres pequeños.
1: Hola, estación. Soy el presidente Trump. ¿Pueden oírme? Quiero felicitarlos. Lo que están haciendo es increíble. Gente valiente. Debo reconocer que yo no habría querido hacerlo. Pero ustedes son grandiosos. Un equipo femenino acaba de hacer la primera caminata espacial para sustituir una pieza externa de la EEI.
0: Creo que ha sido bueno que haya pasado esto, porque ahora estamos cambiando a nuevos trajes espaciales. Así se podrán ajustar diferentes tallas y más personas podrán trabajar con ellos.

Me permitieron mezclar hormigón allá arriba. El hormigón libera más CO2 en todo el mundo que toda la industria aeroespacial. Así que si mediante los viajes espaciales podemos optimizar este viejo material clásico, el hormigón, examinándolo allá arriba, en condiciones muy específicas y obteniendo parámetros que luego podamos incorporar a un modelo informático, entonces haremos una importante contribución a la lucha contra el cambio climático. Cuando los científicos querían construir satélites, la EEI era siempre esa cosa grande que costaba demasiado. Pero el hecho es que cuando la examinamos, su tamaño, la ciencia que se ha hecho allí, la comunidad internacional que ha logrado todo esto, es verdaderamente histórico. Uno de los grandes logros de la humanidad en la exploración espacial.

0: La escena tiene un trasfondo serio. Fue en Halloween, justo en la época en que yo era comandante.
1: Un astronauta y un cosmonauta sobrevivieron hoy ilesos en Kazajstán un lanzamiento fallido de un cohete portador ruso hacia la EII. Su cápsula Soyuz aterrizó de emergencia en la estepa debido a un grave fallo de propulsión. El astronauta estadounidense Hake y el cosmonauta ruso Ovchinin debían reforzar la tripulación de la EEI bajo la dirección de Alexander Gerst.
0: Me di cuenta de que ahora era el comandante de una tripulación de 3 personas en la estación espacial. Y podía ser que esta misión durara mucho más de lo que habíamos previsto. Hablé con mi tripulación y les dije, nos van a preguntar cuánto tiempo podemos permanecer aquí arriba. ¿Están dispuestos? ¿En qué medida? ¿Cuánto tiempo se quedarían? Y ambos me dijeron, el tiempo que sea necesario para proteger este valioso vehículo. Y por supuesto teníamos que intentar mantenernos de buen humor en ese momento de incertidumbre, mantener la motivación y demostrar que nos llevábamos bien. No podíamos darle espacio a la frustración. Yo había traído el disfraz de Darth Vader porque tenía la sensación de que podía ser útil en algún momento, aunque no sabía para qué. Y para este caso fue perfecto. Mis dos colegas fueron muy creativos. Sergei era Elvis. Estuvo muy bien hecho. Ahora me da risa cuando lo pienso. Y Serena era la profesora loca. Realmente nos divertimos mucho.

Y ese fue el día más triste, con diferencia, de los 6 meses que pasé en el espacio. Desde el espacio no se puede reconocer la vida durante el día. Solo se reconoce la vida en la Tierra de noche por las luces de las ciudades. Y entonces llegó el 24 de febrero, volamos de nuevo sobre Europa, todo estaba muy iluminado, y de repente llegamos a un punto oscuro en medio de Europa. Y eso fue tan impactante que nos afectó mucho haberlo visto. Algo ha ocurrido en ese país. El país se ha quedado a oscuras, solo la capital, Kiev, seguía siendo visible. Todo lo demás estaba a oscuras para no proporcionar objetivos a los ataques aéreos rusos. Pensamos, bien, este es un asunto que tenemos que abordar porque somos una pequeña familia aquí arriba. Y en esta familia solo podemos trabajar juntos de manera eficiente y solo podemos dominar las situaciones peligrosas, las emergencias, cuando se producen, si tiramos juntos de la misma cuerda. Entonces, en un momento dado, abordé a Anton y a su comandante y luego también a Piotr y a sus colegas rusos. Pero no pude iniciar una discusión más profunda porque enseguida me di cuenta de que el nivel de información es completamente diferente. Ellos arguyeron de inmediato que había que combatir a los terroristas en el país. Bueno, esa era la situación el día 24. En los días siguientes, por supuesto, las cosas se relativizaron.

Eso también pasó en parte debido a la prensa occidental. Sí, los 9 cosmonautas envían una señal a favor de Ucrania, pero creo que puedo corregir el error. Estos trajes fueron seleccionados y encargados un año antes del lanzamiento, así que fue pura coincidencia que fueran de ese color. En algún momento vi a Oleg flotando por la estación con una chaqueta. Entonces le dije, ¿no hace demasiado calor aquí con esa chaqueta? Él dudó un poco, pero al final dijo, solo tenemos pulóveres amarillos y ya no se nos permite llevar pulóveres amarillos. Instrucciones de la Tierra. Y entonces le di un pulóver azul para que no tuviera que seguir volando por la sala con la chaqueta. Durante las sanciones, por supuesto, también se bloquearon las tarjetas de crédito, las tarjetas de crédito rusas para servicios occidentales, y uno de esos servicios es Spotify, un servicio de música, un servicio online que usamos arriba. Hay varios que se nos permite utilizar arriba. Y de repente mis colegas rusos se encontraron sin música. Y por supuesto eso también repercute en el bienestar de la tripulación. Así que dijimos, sí, usen mi acceso. No es completamente legal, pero es muy importante que puedan seguir escuchando música y que se puedan relajar tanto como nosotros aquí.

0: La EEI nació por razones de cooperación, por muchas razones, pero esa fue una de las más importantes. Aunque el hecho es que seguimos teniendo una demanda muy alta de experimentos, de tecnologías, más que nunca. Así que estamos haciendo más experimentos que nunca antes. Y también tenemos más solicitudes de investigadores para esos experimentos. Solo que no habrá un sucesor de la EEI tal y como es ahora.
1: En la EEI pudimos poner a prueba las capacidades que necesitamos para adentrarnos aún más en el espacio. La estación no solo sirvió para probar la tecnología, sino también para estudiar la vida humana en el espacio. La lección que hemos aprendido es que tenemos el sistema adecuado para probarlo en la Luna. Y estamos aprendiendo lo que aún necesitamos para el paso hacia Marte.
0: Hay que decir que la estación espacial es algo grande. Es muy adecuada para experimentos científicos de gran envergadura. Se puede hacer cualquier cosa con ella, pero para fines comerciales es demasiado grande, demasiado cara. Mantener esta estación espacial es demasiado caro. Y por eso las empresas comerciales dicen que una estación espacial pequeña y fina es exactamente lo que necesitamos. No necesitamos miles de metros cuadrados de espacio habitable, con 200 o 300 nos basta. Y por eso están construyendo ahora una más pequeña. Tenemos contratos para ayudar a desarrollar estaciones espaciales comerciales. Llevamos misiones privadas a la EEI y necesitamos tiempo para pasar de la estación enorme a estaciones comerciales más pequeñas en las que Estados Unidos es uno de los muchos clientes, pero no es responsable de la estación. Porque entonces podremos centrarnos en la investigación en el espacio profundo, lejos de la Tierra.

0: Será mucho más exigente técnicamente que el fin del funcionamiento de la estación Mir, porque la EEI, con una masa de unas 420 toneladas, no se desmontará en partes, al menos no como están las cosas hoy en día, que luego sean traídas de vuelta a la Tierra individualmente, sino que habrá que traerla en su totalidad. La vida útil típica de una estación espacial es de unos 30 años. Es como un coche. Al cabo de 15 años, las reparaciones son tan importantes que es mejor hacer otra cosa. Y eso es lo que creo que ocurrirá con la estación espacial actual. Las reparaciones aumentarán. Las empresas comerciales no estarán tan interesadas, así que dejarán que las estaciones espaciales se consuman en la atmósfera. Hemos adquirido experiencia con la Mir sobre cómo sacar de órbita una estación. Me gustaría decir que no se trata de una tarea técnica sencilla. Es muy posible trabajar y, si es necesario, ayudar a mis colegas a tomar las decisiones necesarias para hacer frente a posibles situaciones inesperadas. Sin embargo, espero que esto no ocurra inmediatamente, aunque la estación ya lleva en el espacio más tiempo del previsto. Ya existen escenarios concretos. La NASA ya está trabajando en cómo hacerlo y lo ha modelizado. Ya saben exactamente qué aspecto tendrá, así que si la estación espacial tuviera que caer mañana, los estadounidenses sabrían exactamente cómo.
1: Si hay que derribarla, se hará en algún tipo de experimento de forma segura, para que podamos aprender de ello.
0: Hay planes para construir un vehículo, subirlo, controlar la EEI, empujarla, sacarla de su órbita y luego dejar que se consuma

0: elementos metálicos se estrellan en el mar. Es una operación compleja, así que no es algo que se puede hacer sin más. Requiere una planificación muy precisa. Y, por supuesto, intervienen las agencias espaciales. Tal vez sea realmente un momento triste en cierto modo. Tuvimos los mismos sentimientos cuando se retiró de órbita la estación Mir. Pero creo que será especialmente triste porque la EEI no era solo un lugar de trabajo, sino también un lugar donde realmente vivíamos.
1: Cuando veo pasar la EEI por encima de mí, pienso en mis amigos de allá arriba y en cómo les va.
0: Hubo momentos en mi misión en los que los tres estábamos en la estación espacial y sabíamos que ahora, en este momento, hay 7.000 millones de personas ahí abajo, en ese planeta natal donde siempre han estado, y solo tres de nosotros, tres de esta especie, están justo fuera. Tienes la sensación de que eres la oveja que ha sido separada del rebaño, y entonces siempre tenía que sonreír porque pensaba, es una situación tan extrema, un privilegio tan grande.
1: La EEI es para mí colaboración e inspiración.
0: Creo que las futuras estaciones serán más pequeñas, diferentes. Quizás se realicen otros proyectos únicos como el vuelo a Marte, donde toda la humanidad se unirá y cooperará en un nuevo proyecto comparable a la EEI o incluso más ambicioso. Todos sabemos que solo podemos resolver los grandes retos a los que se enfrenta nuestro mundo trabajando juntos. Y la EEI fue el mejor ejemplo de que esto es posible.

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2: Pues yo preferiría crear un negocio de la agricultura, pues, que te salva la vida, pues, que da de comer y todo eso, pero a veces necesitamos dinero también, a la vez, ¿no? Porque nosotros vamos a ir a sufrir ahí y sí, lo bueno es que sí deja el dinero, pues ellos tienen más oportunidades allá en Estados Unidos.
3: Pedro Guzmán tiene 17 años, es de Nevaj, Quiché, al noroccidente de Guatemala, a 6 horas de la ciudad capital. El camino nos lleva a un lugar prestigiado por su ubicación y microclima, ideal para la siembra del café, una región de cafetaleros desde hace décadas. Los pequeños productores de café en esta región han sabido aprovechar y producir algunas de las variedades más destacadas y populares del mundo. Según la Organización Internacional del Café, Guatemala está entre los más destacados de América Central y el número 10 a nivel mundial. Este joven considera que las oportunidades siguen siendo escasas en su pueblo y, aunque no lo tiene muy claro, se plantea emigrar a Estados Unidos como muchos jóvenes de la región, incluyendo sus primos.
2: Yo sí me alegro de mis primos que ya subieron sus casas. Nosotros estamos aquí superándonos poco a poco en nuestro país, pero estamos en nuestro país.
3: Pedro cree que las cosas acá tampoco son fáciles y que cuesta todo. Siente que lo único bueno a veces es emprender un negocio propio. A sus 17 años tiene una peluquería en Nevaj que le genera pocos ingresos, pero las exigencias generacionales con sus padres y sociedad son muy fuertes.
2: No había mucho dinero, digamos, y ellos trabajaban a sembrar cosas, maíz y frijol, trabajar lo suyo, digamos, pero como el tiempo pasa, ellos nos presionan, digamos, que siembra esto, porque esto va a ser bien, y pues ya no es la misma mentalidad, digamos, de que ellos y la juventud ahora piensan lo mismo.
3: La emigración masiva de jóvenes hacia el norte está provocando un nuevo problema en el campo guatemalteco. No hay relevo generacional.

0: Esto pone en peligro la exportación del café. Este producto tan codiciado intenta sobrevivir a esta crisis que nunca antes había vivido.
1: Diario pasa aquí, ¿Todos los días? Sí. O por lo mismo que ya tienen hijos en Estados Unidos los productores, entonces mejor prefieren recibir ya las remesas fáciles y abandonan el café. Entonces, actualmente los 977 productores que tenemos, todos el rango de edad supera ya 50 años. Entonces, jóvenes ya no están involucrándose en la producción de café. Y si queda algunos, pues ya no les muestran interés en el café.
0: Nos explica Romualdo Pérez, gerente de la Asociación Chajulense del noroccidente del país, en Chajul, Quiché, a 45 minutos de Nevaj, una de las zonas más afectadas por este fenómeno.
1: Es un problema serio que tenemos esta crisis de la gente que ha migrado. Tenemos socios que producen cardamomo también. El cardamomo en algunos años ha subido mucho de precio.
0: Pérez también destaca que algunos prefieren irse para comprar terreno y generar trabajo para otros agricultores.
1: Y eso pues ha afectado en la producción de café porque los costos altos de producción se han subido y lo que hace la gente por estos costos altos han abandonado la producción de café.
0: Los compradores de café guatemalteco están presionando a los productores a que promuevan el relevo generacional y así mantener la producción. Pero según los pequeños productores, la mayoría prefiere irse a Estados Unidos que seguir cultivando café con su familia.
2: Nosotros no queremos pagar también buen precio por también 10 dólares, digamos. Y no es directamente viene todos los pistis, también varios descuenta que va a ser por los pagar impuestos, los operadores de las oficinas y montones de tasas municipalidades.
0: Pedro Cava, de 52 años, es cultivador de café y presidente de la Junta Directiva Chajulense. Considera que el alza del precio del café no es culpa de los productores ni del comprador. Resalta que la culpa es de la situación de la migración.
2: Nosotros ya no tenemos gente como a trabajar también con ese café porque nosotros ya tenemos un poquito debilidad para cortar café.
0: Al occidente de Guatemala, muchos pequeños agricultores en todo el país viven la misma situación, en su mayoría migrantes indígenas guatemaltecos que viajan a Estados Unidos. El problema se agudizó desde hace 10 años, con una enfermedad del café, nos dice otro agricultor de San Lucas Tolimán, Sololá, Genaro Simalaj, de 51 años, nos cuenta.
3: Pero lamentablemente hace como 10 años, pues ingresó la roya, que vino a acabar con toda la producción. Ya no hay plantas ni cosechas saludables. Hubo una temporada que la cosecha ya ni se compró, se perdió la cosecha pues en cada parcela.
0: Desde enero 31 hasta diciembre del 2024, 54,056 jóvenes en edades de 19 a 35 años han sido retornados procedentes de Estados Unidos y México. De enero a febrero del 2025, casi 3,000 jóvenes han retornado engretados de manos y pies, según el Instituto Guatemalteco de Migración.
4: En Veracruz, México, autoridades migratorias rescataron a 141 guatemaltecos que venían hacinados en un camión.
0: Los agentes. Aunque las leyes estadounidenses sean cada vez más rigurosas contra los inmigrantes, los jóvenes sin opciones siguen arriesgando su vida para llegar a Estados Unidos. Abandonan el país, como lo hicieron sus padres. Consideran que ahora es su turno de irse y mandar dinero a sus padres o familias.
3: Creo que se está cambiando mucho la ideología. Creo que la mayoría de la gente ya no le interesa la agricultura. En esta área creo que ya más del 70% que se han emigrado a diferentes países y lo único que ha traído es la construcción de enormes casas y la agricultura ya se está quedando abandonado ya.
0: Romualdo Pérez, de la Asociación Chajulense, cuenta que los jóvenes que emigran y consiguen llegar logran obtener cosas materiales, pero si su estadía fue muy rápida y son deportados, regresan endeudados y sin terrenos para sembrar. Así que, de igual forma, tienen que seguir trabajando para subsistir en Guatemala. Según el Instituto Guatemalteco de Migración, desde enero del 2024 hasta octubre del 2024, retornaron de Guatemala vía aérea y terrestre 21,757 menores en edades de 14 a 18 años, provenientes de Estados Unidos y México. Teresa Mateo, madre de un joven, cuenta cómo muere su hijo por viajar a Estados Unidos.
5: Entonces, él es el único hombre entre cuatro hermanas.
0: Genaro, el agricultor de Sololá, considera que los cambios tan profundos por la migración afectan directamente a las familias y a la sociedad, pero también tiene sus beneficios económicos que no encuentran en su país.
3: Y eso pues es un tema bastante amplio en cuanto a eso, porque ya se está dejando de sembrar o de generar más alimentación para la sociedad, y eso pues se está perdiendo a través de la inmigración.
0: El consumidor tiene definidas sus demandas claras de lo que el mercado pide. Guatemala tiene la oportunidad de seguir siendo un proveedor mundial importante, según la Asociación Guatemalteca de Exportadores AGEXPORT, en una nota publicada el 4 de marzo del 2024. La Asociación Chajulense sigue sobreviviendo a estos cambios drásticos del mercado mundial y, a pesar de la situación, logran garantizar que sus socios se mantengan a través del café, explica su gerente Romualdo Pérez.
1: Entonces, eso les ayuda financieramente. El café ha sido el que los ha sostenido año con año, que les genera ingresos económicos y a través del cual pues ellos han mejorado un poco sus condiciones de vida.
0: En el pasado, la asociación tuvo programas sociales que beneficiaban a jóvenes, pero por falta de ayuda tuvieron que cerrarlos. A pesar de eso, Romualdo explica que dichos programas fueron exitosos.
1: Pues también tiene sus frutos, muchos jóvenes se beneficiaron. Ahora ya son gente adulta que ya trabaja, por ejemplo, en temas de artesanía, carpintería, pero lamentablemente ya solo estamos continuando con el proyecto del café.
0: Los problemas financieros y crisis de la organización se comparan con lo que se vivió en el 2012 y la llegada de la roya, una enfermedad fúngica que se caracteriza por la aparición de hinchazón rojizas o naranjas en las hojas y tallos de las plantas, una especie de hongos parásitos que necesitan plantas vivas para sobrevivir.
1: Bueno, en el 2012, cuando vino el problema de la roya, pues sí, afectó bastante a los productores porque ellos se les perdió casi que el 100% de su cosecha durante 2-3 años. Entonces, en el caso de la organización, ya estábamos exportando. En el 2011 logramos exportar 48 contenedores de café. Pero ya en el 2012, cuando empezó a venir la roya, pues de 48 bajamos a 28 contenedores. El tercer año bajamos a 11 contenedores. Fue el piso que tocamos como organización porque ya no había café. Pero empezamos un plan de renovación, plan post-roya, para ver qué variedades podríamos seguir manejando con nuestros productores y ver cómo levantar la producción. Entonces sí se distribuyeron semillas a los productores para que cada quien hiciera sus almácigos de café y poco a poco fuimos recuperándonos.
0: Cuando la gente vio estas bajas en la producción, su única opción fue emigrar. Según Romualdo, esto se convirtió en una necesidad por adquirir bienes mucho más rápido, aunque el esfuerzo implique irse de su país.
5: Estoy feliz por ver la nieve. ¡Esta es mi primera chamba!
0: Gracias a las redes sociales, los jóvenes que viven en Estados Unidos, ya sea por apariencia o porque ganan bien en la vida, dan cuenta de la opulencia en la que viven. Otros cuentan la tristeza que los embarga por estar fuera de su país natal. Actualmente, la Asociación Chajulense está pagando 1.300 quetzales por un quintal de 100 libras de café, $175 que salen, pero no compensa la necesidad que tienen los agricultores para mantener a sus familias y la producción anual.
1: Como son pequeños productores también, no son productores que tengan grandes fincas que les genere más de 100.000 en ingresos de café, no, ellos son pequeños productores que tienen 5, 10 quintales y algunos otros que tienen 20 quintales de café. Son pequeños productores prácticamente, entonces eso también ha hecho de que ellos no tengan suficientes tierras para cultivar.
0: Nos explica Edgar Ishkaya, un agricultor del occidente de San Marcos, La Laguna, Atitlán, que vivió una dura situación en su intento de viajar legalmente para ganar dinero en Estados Unidos.
6: Todo el mundo se debe de enterarse de cómo los jóvenes viven en estas fincas, maltratados y engañados, pero la necesidad yo lo hice. Arrepentido estoy. Sufrí entonces al ver que no nos pagaban. Decidí organizar a los jóvenes para que nos dieran nuestro dinero. Al final nos regresamos con deudas.
0: En los últimos años existen grupos de estafadores que engañan a los agricultores ofreciéndoles visas de trabajo para hacer mayores ganancias y pagos mucho más atractivos si van a trabajar la tierra a Estados Unidos. Pero al llegar al lugar se encuentran en fincas hacinados con poca alimentación en climas extremos y al final no les pagan lo prometido, lo cual les obliga a regresar sin dinero con muchos traumas por la forma en que son explotados. Pero existen miembros de la Asociación Chajulense que promueven e incentivan a sus hijos a seguir con la compra de terrenos para sembrar café. Es el caso de Daniel Carrillo, de 56 años. Es de los socios más antiguos, un ejemplo en su familia y comunidad para motivar a la juventud.
7: Desde que ya ellos tuvieron también sus años, les enseñé a sembrar café y cardamomo. Y ellos también se emocionaron mucho de lo que yo hacía. Y ahora pues ellos ya están aparte, pero tienen sus plantación de café y cardamomo. Ellos ya se han protegido ellos mismos, más que todo, porque yo ya no tengo nada que ver en ellos, ya les di sus herencias, ahora ellos pues siguen sembrando. Bananos no, solo limas están ahorita aquí. Y han visto de que sí, este trabajo de café y cardamomo, pues, aunque sea cada año, pero nos deja siquiera para la comida y para los otros asuntos que hacer, ¿verdad? Y para seguir comprando más terrenos.
0: Incluso motiva a otros jóvenes a que no viajen y trabajen en sus tierras para que aprendan sobre el café.
7: Pues fíjese que la migración está afectando mucho, porque acá, pues, este muchacho que tengo acá, pues, ya lleva como 3 años de trabajar conmigo. Y él ha querido migrar también, pero yo le he dicho que no, que trabaje aquí, porque allá pues no es fácil. Y el problema de la caficultura es de que nos quedamos sin gente.
0: La cantidad de migrantes deportados durante las últimas décadas es masivo, tanto por vía aérea o terrestre. Todos los días llegan aviones con migrantes al centro de recepción de migrantes y las acciones interinstitucionales están alerta ante esta situación cada día. Daniel sabe lo difícil de este retorno y siempre aconseja a los jóvenes migrantes.
7: Si invierten, si tienen buenos trabajos allá, pues compren sus terrenos, mándenle a sus familiares sus dineros y que les compren unas sus 10 o 15 o 20 cuerdas de terreno, qué sé yo, y lo que sea de sus capacidades. Y luego, pues el tiempo de que quieran regresar, pues regresen y vengan pues a trabajar ya en lo de ustedes.
0: La organización tiene información sobre la cantidad de socios que tienen hijos en Estados Unidos, pero no regresan porque saben que no tendrán mejores oportunidades en Guatemala. Incluso don Daniel, en su juventud, intentó viajar, pero fue deportado por los federales. Él considera que si existiera un sistema efectivo y atractivo para motivar a los jóvenes, ofreciéndoles trabajo y educación digna acá en el país, entonces no desearían irse a otro lugar. Y nos relata cómo su hijo decidió viajar al norte.
7: Hace 3 años mi hijo me dijo, papá, me voy para Estados Unidos. Yo le dije, yo conozco, a mí nadie me va a engañar, yo conozco todo ese camino que es muy esforzado, mi hijo. Y sos el último de la familia, ¿qué te pasa? Tenés todo acá, ya estaba estudiando y ¿qué te pasa si yo sé que te va a ir mal? Ahí lo tratan a como se les dé la gana a uno y ¿qué tal si no llegas? Que Dios vaya contigo. Le dije y bueno, pues hicimos todo lo posible para que él se fuera y gracias a Dios, pues a él sí le fue bien. Gracias a Dios a los 15 días llegó a Estados Unidos. Pero lo importante es que haya un apoyo para los jóvenes, para que ellos ya no piensen emigrar.
0: Su hijo se fue con una meta. Tiene 3 años viviendo en Estados Unidos y no quiere regresar, pero Carrillo lo motivó a comprar sus 25 cuerdas, que son 11.025 metros cuadrados de terreno. Ya las tienen con plantación de café y no pierde la esperanza que su hijo regrese para seguir cultivando. Desde Ciudad de Guatemala, Diana Fuentes para Radio Francia Internacional.

0: 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El Canal de Panamá, la conexión más corta entre el Atlántico y el Pacífico. El Canal de Panamá es uno de los pasos más importantes para el comercio mundial. Si aquí algo sale mal, el mundo entero se paraliza. Cada día, entre 30 y 40 barcos que transportan cerca de 1,5 millones de toneladas de carga atraviesan esta vía acuática única. Para Abdiel Bonilla, cada tránsito representa un desafío. Es operador de esclusas con 37 años de experiencia.
1: Montalo 25 pies más y estamos en posición.
0: Él es uno de los pocos calificados para supervisar el paso de estos gigantes del mar, incluidos los especialmente riesgosos superpetroleros.
2: Vamos a prepararnos para salir, para preparar la línea.
3: ¿Es un procedimiento delicado?
2: Sí, y riesgoso, porque el barco puede pegarse al muro y tenemos que tener cuidado de evitar que pase eso, pues.
0: Hace pocos años, un crucero chocó contra la plataforma al ingresar a la esclusa. El trabajo es arriesgado, especialmente en el momento en que el equipo, en su pequeño bote, entra en contacto por primera vez con el enorme buque de 180 metros de largo.
4: Un poquito de agua en centro.
5: Mantente en el centro.
1: Este buque tiene 106 de manga. Como la cámara tiene 110, solamente tiene 2 pies por cada lado del buque. PD-1, el barco es un PD-1, que es un barco extremadamente inflamable, así que hay que tener mucho más cuidado todavía.
3: ¿Por qué?
1: Porque cualquier roce, cualquier chispa puede provocar un incendio.
0: Para evitar una catástrofe, se necesita la experiencia de Armando. Él maneja una de estas pequeñas locomotoras.
6: Todos estos son los controles para operar la locomotora. Todo esto que está aquí, este es un sistema por si hay alguna emergencia, que una vez nada más me ocurrió y tuve que utilizarlo.
0: Armando debió saltar rápidamente de la locomotora luego de que un buque portacontenedores ingresara a la esclusa con un ángulo incorrecto. Accidentes como este ocurren rara vez. Sin embargo, hay una amenaza aún mayor.
6: Cada buque que pasa gasta aproximadamente de 80 a 100 millones de litros de agua dulce. Esa agua se perdía en el mar.
0: La enorme demanda de agua del canal se debe a su particular diseño. Para superar la diferencia de altura, las esclusas consumen una gran cantidad de agua proveniente de los embalses del país. En tiempos de sequía, el nivel del agua en las represas desciende y cuantos más barcos utilizan el canal, más baja.
1: Sí, definitivamente, porque eso nos reduce la cantidad de barcos que pasan a través de nuestra esclusa. Y si no hay suficiente agua, entonces tenemos que echar menos carga.
0: Cada tránsito conlleva riesgos enormes.
6: Hasta 30.000 libras tiene de tensión cada cable. El trabajo de la locomotora es mantener el buque para que no golpee. El piloto ahora mismo está tratando de mantener el buque lo más centrado. Ahí, como usted puede ver aquí, ya de la distancia del barco al muro.
0: A pesar del esfuerzo de Armando y sus compañeros, el tráfico en el canal ha disminuido un 40% en los últimos 2 años. Una sequía inusual ha dificultado el tránsito por el canal, con consecuencias a nivel mundial.
6: El canal de Panamá no es solamente de Panamá, el canal de Panamá es para todo el mundo. Aquí pasan barcos de Europa, de China, de todo lado del mundo. Así que hay que protegerlo.
0: Panamá tiene una ubicación geográfica única en el mundo. Es un punto estratégico clave justo frente a la puerta de los Estados Unidos, pero sobre todo, gracias a su canal de 82 kilómetros de longitud, representa un importante vínculo entre dos océanos. En 2023, por primera vez en la historia del canal, el tráfico se congestionó debido a la sequía.
5: Si en Panamá no llueve, obviamente el tránsito por la vía interoceánica se va a ver afectado.
0: Las autoridades están haciendo todo lo posible para mantener en funcionamiento la fuente de ingresos más importante de Panamá. Extraen la mayor cantidad de agua posible de los embalses de agua dulce del país para garantizar el funcionamiento de las esclusas. Este enorme desperdicio priva a la población de agua potable.
3: Nada.
7: Hacemos un llamado al presidente o a aquel que tiene el poder para ver cómo nos soluciona con el agua, por favor.
0: En el centro del país, el Canal de Panamá se cruza con otra ruta, una de las principales vías de migrantes. Año tras año, cientos de miles intentan atravesar la selva entre Colombia y Panamá, el tapón del Darién. Entre ellos, Johan Mary y su hijo de 7 años.
8: Adelante.
0: El tapón del Darién es considerado una de las rutas migratorias más peligrosas del mundo. Es la única conexión terrestre en el camino de Sudamérica hacia los Estados Unidos. Aquí nos encontramos con un estado dentro del estado. Traficantes de personas que operan a plena luz del día.
9: Samir, comandante, ¿qué tal? Excelente. Vamos a comer caramelo.
0: Y que explotan a gran escala a las personas más vulnerables.
10: Será un problema para ellos, pero nosotros ese problema lo convertimos en oportunidad.
0: Frente a la costa de Panamá, el calentamiento global amenaza a uno de los pueblos indígenas más antiguos del país. El aumento del nivel del mar está inundando a las islas San Blas. Como consecuencia, los habitantes de estas pequeñas islas caribeñas están siendo reubicados.
11: La única solución es abandonar la isla.
0: El país experimenta los efectos de la crisis climática de manera directa. En 2023, el nivel del agua del lago Gatún alcanzó un mínimo alarmante. Para evaluar la situación, el hidrólogo Nelson Guerra y su equipo se dirigen a los embalses de agua dulce del país. Con una superficie conjunta de 500 kilómetros cuadrados, los lagos Gatún y Alajuela son esenciales para el suministro de agua del canal.
12: Definitivamente que tenemos que conocer cuánta agua tenemos disponible en los embalses Alajuela y en el embalse Gatún. Entonces, por eso tenemos que saber cada río cuánta agua tributa dentro de cada embalse.
0: El canal fue diseñado hace más de un siglo con una dependencia absoluta del agua dulce. Para atravesar la cadena montañosa en el centro de Panamá, los ingenieros optaron por un sistema de esclusas en ambos lados. Primero, los barcos son elevados 26 metros. Luego cruzan Panamá, en unas 8 horas, navegando por el lago Gatún. Finalmente, son nuevamente descendidos en el otro extremo. Pero cada vez que se abren las esclusas, una gran cantidad de agua dulce fluye hacia el océano. Un enorme desperdicio. Si el embalse no tiene suficiente agua, el canal no puede funcionar correctamente. Y eso es lo que ocurre en periodos de sequía. Los diseñadores del canal, a principios del siglo XX, no tuvieron en cuenta el cambio climático.
13: Dale un poquito más. No, yo creo que es mejor aquí.
0: En 2023, las precipitaciones fueron un 30% inferiores al promedio.
14: Aquí, en la orilla del embalse, todavía podemos ver la línea de vegetación muerta y de rocas, que toda esa pequeña distancia o elevación también se puede llenar en agua.
0: La sequía ha cambiado el río. Se han formado nuevos rápidos y la navegación se ha vuelto peligrosa. Los bancos de arena o formaciones rocosas que antes estaban cubiertos por agua, ahora están cerca de la superficie. Las canoas pueden volcar fácilmente.

0: Se necesita una hora para llegar al punto de medición.
1: Allá enseguida se sabe, se conoce la descarga o cantidad de agua que está pasando en este momento a esta elevación del río. El río sube, el río baja. Y entonces es importante siempre hacer mediciones para conocer la descarga a diferentes elevaciones del río.
2: La posición.
3: Iniciamos. Dale.
0: Con la ayuda de una sonda flotante, el equipo puede medir el nivel del río y la velocidad de la corriente.
4: Podemos ver aquí, que ya tenemos el resultado de la primera pasada. 430 pies cúbicos por segundo.
0: Al final de la temporada de lluvias, la corriente debería ser mucho más fuerte. Pero en julio de 2023, el nivel del lago Gatún cayó a un mínimo histórico de 24,1 metros, cuando normalmente alcanza los 29 metros. Nelson Guerra decidió reducir a 24 el número de barcos que podían cruzar el canal diariamente, un 30% menos de lo habitual. Esta decisión provocó un enorme atasco frente a la costa de Panamá. En el punto álgido de la crisis, en el otoño de 2023, más de 160 barcos se vieron obligados a anclar. Para los habitantes locales, esto fue una catástrofe, especialmente para la tripulación de este buque de abastecimiento y su capitán, Abraham Apolo.
5: Flamenco Signal. Buenas tardes, Signal. Permiso para elevar ancla y proceder al buque BW Carina para hacer bunkering. Cambio.
0: El barco que debe repostar es un petrolero capaz de transportar hasta 54 mil toneladas de crudo. El Carina se dirige de Corea a Texas. Acaba de llegar a la entrada del canal y está aprovechando la parada forzada para recargar diésel marino.
6: Dale, dale.
0: El abastecimiento de combustible a los barcos en tránsito es una especialidad de Panamá, pero durante la reciente sequía, esta actividad se ha visto severamente limitada.
6: O sea, en realidad somos una gasolinera en el mar. Ahora mismo estamos atendiendo menos barcos. Vamos a ponerlo así, hace como unos 10 años, nosotros podíamos atender al mes 40 barcos.
7: ¿Y ahora?
6: Y ahora al mes no llegas ni a 12, 13.
8: Si en Panamá no llueve, obviamente el tránsito por la vía interoceánica se va a ver afectado. O sea, si menos barcos vienen a las costas panameñas, menos bunkering hacemos. Entonces el comercio marítimo es cambiante.
0: La falta de agua supone un gran problema para el transporte marítimo. Por eso, en épocas de sequía, cada vez más barcos prefieren eludir el canal de Panamá, aunque esto signifique un desvío de 15.000 kilómetros, bordeando la costa chilena, pasando por el estrecho de Magallanes y luego subiendo por la costa este de Sudamérica. Para quienes tienen prisa, existe otra solución. La autoridad del canal organiza subastas y vende franjas horarias para cruces urgentes.
9: Las subastas siempre han existido de unos años para atrás. El tema es que ante una gran demanda, el precio de las subastas por necesidad del cliente ha subido. Y eso se daba precios que no habíamos visto.
0: En septiembre de 2023, una naviera pagó 2,4 millones de dólares para atravesar el canal más rápido y evitar el atasco. 40 veces la tarifa estándar. Pero Panamá no es solo un centro clave del comercio mundial. También se encuentra en una ruta migratoria única, utilizada cada año por cientos de miles de personas. Cruzan Panamá y luego otros 5 países con la esperanza de una vida mejor en Estados Unidos. Sin embargo, antes de llegar a Estados Unidos, enfrentan una terrible prueba. Cruzar el tapón del Darién, la selva que separa Sudamérica de Centroamérica. En la selva no hay calles, solo una pista que serpentea desde Colombia hasta Panamá y luego hacia México. El trayecto se hace exclusivamente a pie y puede tomar hasta 10 días. Miles de personas intentan cruzar la frontera de manera ilegal. Aún así, el Darién se ha convertido en la principal ruta migratoria hacia Estados Unidos.
7: Por favor, se dejan guiar tranquilos.
0: Aquí nada ocurre en secreto. Maradona, líder de un grupo de tráfico de personas, opera abiertamente y con total impunidad.
7: ¿Cómo vamos? ¿Cómo vamos a la cosa?
10: Gracias a Dios, está aquí también, claro,
7: bien,
10: todo.
7: ¿Cómo
10: va
7: bien?
10: Negativo.
0: Al escucharlo, parece que dirige una institución estatal.
7: Pues lo sacamos de la playa, lo sacamos de las calles y organizamos un albergue. ¿Sí? Por eso cobramos. Y cobramos una suma moderada, accesible a todos ellos. Ellos son seres humanos, lo mismo que nosotros. Ni ningún tipo de gobierno lo ha... Entonces, será un problema para ellos. Pero nosotros ese problema lo convertimos en oportunidad.
11: Ok, ¿dónde va?
0: Maradona forma parte de una poderosa organización criminal conocida como el Clan del Golfo. El clan asumió el papel de administración local en esta región remota y ha construido varias casas para los residentes gracias al dinero obtenido extorsionando a los migrantes.
7: Se invierte no solo en el migrante, sino en la comunidad. Todo alrededor, de todo el pueblo, de todo el barrio, la hicimos nosotros. Eso no lo está haciendo el Estado, lo estamos haciendo nosotros con esos recursos. ¿Sí? Entonces, ahí es donde entra el Clan del Golfo. Porque ellos son los que mandan aquí. Aquí no manda el Estado.
0: La mafia del narcotráfico ha alojado en este enorme campamento a todos los que desean migrar, facilitando el camino hacia la frontera. Se ha convertido en una pequeña ciudad independiente con su propia fuerza policial.
7: Y aquí ya hay control de todo lo que entra y todo lo que sale. Vamos, pues les muestro entonces. Alexander.
12: Luis.
7: ¿Cómo vamos?
12: Bien,
7: ¿cómo vamos? Samir.
12: Comandante.
7: Manda la vaina, viejo.
12: Excelente.
7: Manda la cosa.
12: Melo, caramelo.
0: Incluso hay un servicio financiero.
7: Algunos que no traen dinero en efectivo, entonces llaman a los familiares para que los familiares les consignen por Junior, por Nequi.
0: Un boleto cuesta $350. El dinero es recogido por uno de los numerosos empleados del clan. En total, más de 3.000 personas trabajan bajo las órdenes de Maradona. Se estima que en 2023 la banda recaudó más de $150 millones. Aquí no hay forma de obtener un crédito.
13: Faltan $130. O sea, hablé para que me lo mandaran, pero tres días allá, de día de fiesta, y no me pueden enviar el dinero. Como no tengo celular, yo vendí mi celular y me dieron $50 para terminar de llegar hasta acá.
0: Mientras esperan su salida, los recién llegados pasan la noche bajo este gran techo. El alojamiento está incluido en la tarifa. La mayoría de ellos son venezolanos. Prefieren enfrentarse a la selva antes que quedarse en su país, golpeado por una grave crisis política y económica. Johan Mary, de 25 años, es una de ellas. Hace una semana dejó su país junto a su madre de 65 años y su hijo Alessandro. La familia de Johan Mary pertenece a un grupo que partirá mañana temprano. Pero otros tendrán que esperar más tiempo. Maradona acaba de ser llamado por un problema urgente. Una familia intenta convencerlo de que su hija está en condiciones de viajar.
14: Ya no me lo ve. Ella la operaron, tiene marcapaso, pero está ella enérgica, nosotros estamos dispuestos a bañarnos con ella.
7: Pero usted sabe, o le han explicado,
14: sí, todo el
7: de caso, cómo es el camino.
14: Sí, señor.
15: ¿Y usted no le da miedo que le pase algo a la niña?
14: Pues en eso estamos, sobre eso, claro, la situación es eso, pero nosotros estamos, ella entiende, ella camina bien, ella fue operada ahorita este año. Está bien, gracias a ellos, el tratamiento y todo, pero nosotros queremos prosperar porque la verdad no tenemos recursos.
15: Yo me hago responsable de mis hijos, de ella, mi esposo.
7: Esa es la parte que a mí no me gusta, porque ella es responsable, ella sabe para dónde va, pero ellos no.
15: No, pero que en Venezuela no hay nada más, no hay nada, por eso yo me voy. No hay tratamiento para darle, no hay un chequeo para que ella la puedan ver. Ve.
0: Maradona tiene la última palabra. Esta familia tendrá que esperar. Pero no es la salud de la niña lo que preocupa a Maradona, sino sus propios intereses financieros.
7: problema es que a esa niña le pasa algo de aquí a la frontera. ¿Tú sabes cuánto me cuesta a mí? Tengo que bajar, darle medicamento. Y esos niños chiquiticos. Y estos días pasó una persona de aquí, de Capurganá, iba para allá y me dijo que consiguió 7 muertos en el camino. Y entre ellos eran como 4 niños.
0: En 2023, oficialmente se reportaron 48 personas muertas o desaparecidas a lo largo de la ruta. Fueron emboscados por grupos armados, atacados por animales salvajes, sufrieron accidentes o se ahogaron. Los migrantes enfrentan innumerables peligros en su camino. Aún así, su número sigue aumentando. A la mañana siguiente, esto queda más claro que nunca.
12: Cuidado con los niños, por favor.
0: El primer grupo parte a las 5 de la mañana. La imagen es impresionante. Casi 2.000 personas están listas para partir ese día. En 2023, un total de 500.000 personas emprendieron este peligroso viaje. Debido a la sequía, muchos creen que la travesía será más fácil. Un flujo interminable de personas viaja por la ruta migratoria más peligrosa del mundo. Durante el primer tramo del recorrido, los hombres con camisetas amarillas, que trabajan para el Clan del Golfo, están por todos lados. La joven venezolana Johan Mary también ha comenzado su travesía. Viaja con su hijo y una docena de personas de su pueblo. Keima es su líder.
16: ¿Cuánto nos falta?
17: Lo de los niños, la muchacha de los niños. Ahí está.
16: Ahí está, ¿estamos listos? Ya. Avanzamos. Sí. Todos juntos.
0: Keima está mal equipado. Camina con sandalias de plástico. Aún así, confía en que juntos podrán superar las dificultades del camino.
16: Tenemos que cuidarnos uno al otro. Igual es las mamás, igual es las abuelas, los niños. Para poder atravesar esta travesía juntos. Y aquí vamos, por un futuro mejor.
0: ¿Saben realmente a qué se enfrentan? Una caminata de 62 kilómetros a través de una selva montañosa. Un verdadero calvario, incluso cuando los miembros del Clan del Golfo los acompañan y protegen durante los primeros kilómetros. Pero una vez que cruzan la frontera, estarán solos en su lucha contra los peligros de la selva. Cuando en Panamá hay sequía, no solo se ve afectado el comercio. Los grandes lagos del país no se utilizan solo para el tráfico marítimo. También suministran agua potable a alrededor de 2 millones de personas, casi la mitad de la población de Panamá. En los últimos 40 años, la población de Panamá se ha duplicado, pasando de 2 millones de habitantes a 4. Durante la sequía, el suministro de agua deja de funcionar correctamente. La presión en la capital no es suficiente para abastecer los distritos periféricos. Cuanto más lejos del centro, llega menos agua. Esto también afecta a esta comunidad construida sobre una pequeña colina. La jubilada Mercedes y su nieta Roselina han abierto todos los grifos de la casa.
18: ¿Dentro? No hay.
19: No hay nada.
18: No hay nada.
19: Y aquí les hace
18: poquitito. Poquitito, miren, poquitito.
0: No hay más que un pequeño hilo de agua.
20: Eso es todo lo que sale.
18: Eso ya.
0: A veces la presión del agua es normal y la familia aprovecha para recolectarla y luego racionarla.
20: Por eso yo le echo cloros. Mi hermana le echo cloros aquí en esa casa.
21: ¿Se han enfermado?
20: No, gracias a Dios.
21: Allá sí.
20: ¿Sí?
21: Ajá, sí.
0: Roselina, de 7 años, ya ha aprendido a ahorrar agua.
22: Nosotros nos bañamos poquito para que los otros se bañen. No gastamos el agua tanto.
0: A pesar de ello, el país cuenta con un moderno sistema de abastecimiento de agua potable.
23: Principalmente nosotros estamos en esta parte del centro de monitoreo haciendo monitoreo de todas las redes. En realidad el monitoreo es para que logremos cumplir los procesos o los procedimientos en el tiempo más rápido, para que la población sufra menos en cuanto a algún impacto de falta de agua potable.
0: Pero estos esfuerzos no son suficientes. Panamá debe recurrir a una flota de camiones cisterna para transportar agua desde los barrios más bajos, donde es más accesible.
1: El hidrante se abre todo para que tenga una excelente presión y se pueda llenar carro a una cantidad de minutos. Ajá, ajá.
2: ¿Cuánto carros?
3: 5.000.
2: ¿Y Abusén?
3: Que no tiene agua, tiene y le no corta.
2: No tiene.
0: En el barrio de Mercedes, el agua es llevada a este depósito que abastece a todas las casas de la zona.
19: ¡Abre la llave! ¡La llave al frente tuyo!
0: Pero los suministros son irregulares e insuficientes.
24: A veces llegan, ¿verdad? Por la noche, como a las 3 de la mañana. 3 de la mañana. Te espero. Hace tiempo estamos esperando para llegar a agua. Y ahorita necesitamos agua.
0: Algunos barrios están aún peor. La comunidad de Santa Clara, en los suburbios de la capital, se encuentra a solo 5 kilómetros del lago Gatún, el mayor reservorio de agua del país. Sin embargo, aquí hay menos agua que en la zona de Mercedes.
24: Aquí está cerrada, aquí está abierta.
25: Nada,
24: nada. Sé que sí.
0: Los residentes, sintiéndose impotentes, organizaron un bloqueo. En el pueblo viven 3.000 personas en condiciones humildes. Están convencidos de que los barrios más ricos reciben prioridad en el suministro de agua.
26: Aquí tenemos 10 días ya de estar sin agua. 10 días.
27: No, 10 días, ya eso hace más de 2 o 3 años que están en ese mismo proceso. Dan el agua en el pueblo y aquí, en la comunidad de La Puente, La Reforma, no dan el líquido de agua.
26: El agua. Y con esa agua es que tienen que hervirla y comerla.
28: Y allá arriba hay una gallinera.
27: Allá nada más son gente, ¿nosotros qué somos? ¿Animales? No, por favor, aquí tenemos niños, tenemos todo.
26: Vamos a llegar a la quebrada para que usted va. Llévala allá,
27: pues. Imagínese. Y esta es una propiedad privada. ¿Qué pasó el día que el señor cierre esto? ¿Cómo vamos a hacer nosotros? ¿Ah?
28: A la quebrada nosotros que tenemos que tomar agua, imagínese eso.
27: ¿Ah? Esto es impredecible para un ser humano.
26: Mira la cantidad de muchachos que hay aquí.
28: Ni mis dedos, mira. Mira la profundidad de eso. Esto es un agua potable, potable, porque eso viene de un gallinero.
27: Sí. Le hacemos un llamado al presidente o a aquel que tiene el poder para ver cómo nos soluciona con el agua, por favor.
0: El bloqueo no representa ninguna amenaza, pero las autoridades de todos modos lo disuelven. Se ha llamado a un taxi para ayudar a un grupo de turistas varados.
25: Y ellos se ponen bravos que nosotros les cerramos la calle, porque nosotros no permitimos que los turistas suban, pero ellos, teniendo a su agua allá, ellos no les perjudica el agua acá.
0: La crisis ambiental fue un tema candente en Panamá en 2023. El país fue sacudido por grandes protestas. En noviembre, una tragedia ocurrió durante un bloqueo similar al de Santa Clara. Un conductor, atrapado en el tráfico, se enfrentó a los manifestantes. Hubo una discusión y el conductor sacó un arma para despejar la carretera. Pocos segundos después, disparó fríamente contra los manifestantes. Dos personas murieron. La tensión en todo el país sigue aumentando. El agua es cada vez más escasa. En el tapón del Darién es el recurso más valioso de todos. En los próximos días, la carga más importante para Johan Mary y su hijo Alessandro será este bidón de plástico. 5 litros de agua. Son 5 kilos de peso que deben cargar. Con el tiempo, el grupo se dispersa y avanza más lentamente. Pero pese a todo, la última hora de ascenso es una tortura.
4: Misión cumplida.
5: La frontera con Panamá.
4: Frontera con Panamá, la bandera.
6: Mira la cámara, desmayado.
4: Desde aquí a Panamá, Costa Rica, Honduras, Nicaragua y Estados Unidos, pues. Bueno, una misión más.
8: ¡Epa!
9: Con el niño. ¿Esto? Comprarle una casa a él, más que todo. ¿Sí?
0: A pesar de la alegría, que Ima está preocupado. Tras cruzar la frontera, ya no estarán bajo la protección del clan. Que Ima teme un ataque de grupos armados que regularmente atacan a los migrantes.
10: Los riesgos son de más mayoritario, porque riesgo de robo, riesgo de abusos sexuales con muchas mujeres, hasta con los adultos. Pero realmente en mi grupo, que es la mayoría que estamos, y los que se quieran unir, nos vamos a proteger de esa manera en un grupo hasta que lleguemos hasta la piragua.
8: Vamos, vamos.
4: Vamos, pues. Vamos, Messier. Ok.
0: Otra comunidad en Panamá también está a punto de dejarlo todo en busca de un futuro mejor. Sus miembros viven frente a la costa caribeña del país, en el archipiélago de San Blas, compuesto por 365 islas de coral. Por un lado, estas islas paradisíacas son un popular destino turístico. Por otro, sus habitantes están a punto de convertirse en los primeros refugiados climáticos de Latinoamérica. Sus islas están desapareciendo. El ascenso de las aguas amenaza sus hogares, construidos apenas unos centímetros por encima del nivel del mar. Según los científicos, en 20 años las islas quedarán completamente sumergidas. Pero a pesar de los riesgos, los residentes se resisten a irse. Edilmar Fernández, de 65 años, es uno de ellos. Para proteger su hogar, Edilmar trabaja con los recursos que tiene a su alcance. Con esta lanza de hierro extrae trozos de coral del arrecife que rodea la isla.
11: Mis abuelos ya usaban los corales para proteger la isla. Y no solo esta isla, utilizamos este método a lo largo de todas las islas de los alrededores.
0: Cuanto más grandes son los bloques de coral, más satisfecho está Edilmar.
11: Los trozos grandes de coral rellenan los huecos más rápido y luego rellenamos el resto con trozos más pequeños.
0: El jefe de familia hace 3 viajes al día con la esperanza de que el mar no se trague su casa. A pesar de todo, Edilmar quiere quedarse en la isla. Los Kuna que habitan el archipiélago son descendientes de los pueblos indígenas de Panamá que huyeron de los conquistadores hace 500 años. Hoy en día viven de la pesca. Su estilo de vida aislado les ha permitido preservar su cultura en términos de artesanía y medicina tradicional.
11: Hijo, ven aquí.
13: No puedo ir.
11: He preparado una medicina para su esposa, para que su embarazo transcurra sin problemas.
0: Las condiciones de vida en la isla son sencillas. No hay electricidad ni agua corriente. Edilmar vive aquí con sus 4 hijos y 8 nietos.
14: Uy, otro mi hijo ese es mi bebé. Ese es mi hija. No, yo tengo 2 hijas.
29: 2 hijas.
14: Y 2 varones.
0: 14 personas comparten un espacio de 45 metros cuadrados.
11: Al igual que nosotros, muchas familias en la isla ya no tienen suficiente espacio para todos. Vivimos apretados como sardinas en lata. La única solución es que algunos se vayan y abandonen la isla. Él tendrá que irse. Ya no hay suficiente espacio para todos.
0: A diferencia de los mayores, la nueva generación no está tan apegada al archipiélago.
11: Él come lo que le damos.
0: En especial porque el gobierno panameño les ofrece una solución: mudarse a tierra firme. El hijo de Edilmar, Joseph, será uno de los primeros en hacerlo. Hoy Joseph viaja en su taxi acuático hacia tierra firme. Lo acompaña uno de los líderes comunitarios de la isla. Quieren comprobar si la construcción de su futuro pueblo avanza. Después de un viaje en bote de 20 minutos y recorrer un camino de 15 kilómetros de tierra, llegan a la casa que le han prometido, donde no estará constantemente amenazado por las inundaciones. En este complejo habitacional, el gobierno construyó alrededor de 100 viviendas.
5: Aquí está el futuro hogar. Sí, el futuro casa.
0: Por primera vez en su vida, Joseph tendrá una habitación de sobra.
5: ¿Cuarto? Bueno, como son dos, puede ser yo y mi hermanito.
0: Electricidad, comodidades modernas. No tenía todo eso en su isla, pero el verdadero lujo para él está en otro lugar.
5: Pero igual nosotros tenemos terreno abarcado, todo eso. Todo eso, cada uno va a tener terreno grande para poder construir otra casa. Lo que uno quiere hacer. De que ya uno después de eso, si quieren construir la casa, un piso, dos pisos no se puede. Nos dijeron así, así que solamente hasta un piso.
0: En la selva del Tapón del Darién, el pequeño grupo de Keima ya ha pasado dos noches en el campamento. Mientras unos preparan sus mochilas, otros se deshacen de lo que ya no es esencial para reducir la carga para la última etapa del viaje.
7: Raspado por el bolso. La niña también cargándola.

0: El grupo sigue el ejemplo de Keima y aumenta el ritmo. Pero con esta corriente es peligroso ir demasiado rápido.
1: ¿Qué le pasó? ¿Qué te pasó?
2: La regla,
3: aquí. Ahí se siente, duele, papá.
4: Me duele, pero baja.
3: Uf.
4: Me debe ser sangre, mi amigo.
5: Sí, pero fue un calambre que me agarró ahí y me caí de la piedra.
4: Bueno, me sostuvo.
0: A pesar de su lesión, Keima sigue adelante, pues el destino está cerca. Por fin, el grupo llega al final de su etapa de hoy.
5: Es una victoria. Es un propósito, es un logro. Aquí vamos, agotado pero con entusiasmo.
0: Detrás de él también van llegando sus amigos.
6: Un alivio, ¿no? ¿Qué? ¡Ah! ¡Los conseguí!
0: Johan Meri y los demás compañeros de viaje han recorrido 62 kilómetros en 36 horas de caminata ininterrumpida.
5: $20.
7: ¿Pero por cuántas personas llevan?
5: 15. Tenemos que pagar para poder cruzar. Ya se están manifestando muchos paisanos que no tienen para pagar la piragua. Es una realidad de esta que se vive.
0: Las canoas llevan a los migrantes a un campamento de bienvenida que se ha instalado al borde de la selva.
8: Que Dios bendiga América.
0: Después de unas horas de descanso, continuarán su viaje hacia los Estados Unidos. Como el gobierno no quiere que se queden aquí, ha establecido un servicio de autobús sin escalas que los llevará al siguiente país, Costa Rica. En 2023, la escasez de agua obligó a los operadores del Canal de Panamá a reducir el tráfico de barcos a un 36%. A pesar de la amenaza del cambio climático, Panamá hará todo lo posible para evitar que las navieras abandonen esta ruta. Una solución es que los trenes de contenedores aligeren a los buques portacontenedores más grandes.
9: Un barco con 5.000 contenedores no puede transitar con los 5.000 contenedores, se vean forzados a bajar 1.000. Para poder hacer el calado y transitar, y esos 1.000 son los que entonces vienen al ferrocarril.
0: Con menos carga, el barco puede pasar por el canal sin temor a encallar. Al llegar al otro lado, recogerá nuevamente su carga.
10: Tenemos más movimiento de contenedores, nuevas navieras que han llegado al ferrocarril en los últimos días. También tenemos más volúmenes de contenedores refrigerados.
0: Aunque los niveles de agua comenzaron a subir a finales de 2024, la escasez de agua seguirá siendo un problema permanente para el canal. Los trenes de contenedores podrían ser, en el futuro, especialmente interesantes para los transportistas de productos perecederos que no tienen tiempo de recorrer el estrecho de Magallanes. En este sistema, un barco descargaría las mercancías de un lado del canal y otro las recogería del otro. Esta es una forma de mitigar los efectos del cambio climático y es una forma de mantener el vital suministro de agua potable para la población.
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15: Andrés, gracias. Hablamos ahora de la cuenta atrás para la Agencia Espacial Estadounidense NASA, porque en tan solo unas horas lanzará a los primeros astronautas a la Luna en más de medio siglo. La misión Artemis II llevará a 3 estadounidenses y un canadiense a orbitar la Luna, estableciendo un nuevo

0: récord de distancia para los seres humanos en el espacio. El despegue está previsto para esta noche desde el Centro Espacial Kennedy de la NASA en Florida.
1: Hace más de 50 años que un ser humano pisó la Luna por última vez. Fue en 1972 durante la misión estadounidense Apolo 17. Además de traer más de 100 kilos de tierra lunar, los tres astronautas también tomaron la foto que cambió la forma de ver nuestro planeta. Pero los costes eran astronómicos y las prioridades políticas cambiaron, así que el programa lunar fue cancelado, pese a que ya se habían planeado más misiones Apolo. Ahora rearranca la carrera espacial. Los seres humanos se dirigen a la Luna con el programa Artemis, una serie de misiones multimillonarias dirigidas por la NASA, pero con importantes contribuciones de Canadá y Europa. Y no son los únicos que quieren enviar humanos a la Luna. China tiene como objetivo un alunizaje tripulado en 2030 e India planea seguir sus pasos en 2040. Tras los vuelos de prueba no tripulados, la misión Artemis II enviará ahora 4 astronautas a orbitar la Luna. Durante nuestra misión, antes y después de nuestra misión, durante Artemis III y hasta llegar a Artemis 100, sabrán que no solo estuvimos allí, sino que seguimos yendo. Enviamos gente allí porque somos seres humanos y queremos explorar. La misión Artemis II enviará a la tripulación a un viaje de 10 días. Tras orbitar la Tierra, la nave espacial se dirigirá hacia la Luna y volará a su alrededor, a 7.000 kilómetros sobre su superficie, antes de regresar a casa.
2: Durante el trayecto, la tripulación realizará algunas comprobaciones adicionales de la nave espacial. Y luego, mientras sobrevuelan la cara oculta de la Luna, la tripulación dedicará un día a la observación lunar. Así que, básicamente, pasarán el día realizando observaciones de la cara oculta de la Luna, partes de la cual son totalmente desconocidas.
1: El objetivo final del programa Artemis es que los humanos puedan aterrizar nuevamente en la superficie de la Luna. Se ha detectado agua helada en cráteres cercanos al polo sur de la Luna, una posible fuente de agua potable. Esto hace que la idea de que los humanos puedan vivir en la Luna resulte más realista. Hay planes para construir un asentamiento humano permanente para llevar a cabo investigaciones científicas, extraer recursos lunares y explorar cómo podríamos vivir en otro cuerpo celeste. También se planeó una estación espacial que orbitara la Luna como una puerta de entrada a su superficie y más adelante como una escala en el camino hacia Marte. Pero con los recientes cambios en el programa Artemis, su futuro es ahora incierto. Artemis 3 también ha cambiado, permanecerá en órbita terrestre baja para realizar más pruebas. Por su parte, está previsto que Artemis 4 lleva a los primeros humanos de vuelta a la Luna en 2028, más de 50 años después.
0: Y seguimos hablando de este interesante asunto con el señor Carlos Gómez Camacho, catedrático de la Escuela de Ingeniería Aeroespacial de Sevilla y también coordinador entre la administración y varias funciones en temas espaciales. Profesor, gracias por estar con nosotros. ¿Cuál es el propósito de esta misión? ¿Por qué la NASA envía a estos astronautas alrededor de la Luna?
3: Hola, muy buenas tardes y muchas gracias por contar conmigo. Mire, yo recuerdo en la Navidad del año 68 estaba yo con mi abuelo viendo el Apolo 8, que era algo muy parecido en cuanto a propósito general a la misión de Artemis 2. Yo creo que la diferencia fundamental es que todo el proyecto Apolo, empezando por el Apolo 8, era, empleando un símil, es como ir de acampada y localizar un sitio, pones una tienda de campaña, estás unos días y te vuelves. La misión del proyecto Artemis, entiendo que no es poner una tienda de campaña, no es acampar, es localizar un sitio donde estará un auténtico chalet para hacer una ciudad y para quedarnos allí a vivir. Ese entiendo que es la diferencia fundamental de objetivo, casi dos tercios de siglo después.
0: Bueno, decíamos que esta misión será enviada a la órbita lunar, pero ¿cuándo volveremos a ver astronautas sobre la superficie lunar?
3: No hace muchos años se decía que este año tendríamos astronautas sobre la superficie lunar. Mire, yo creo que la carrera espacial es un problema muy complejo. Es político, social, cultural, económico, científico, tecnológico, industrial y sobre todo de voluntad humana, el espíritu pionero al que apelaba John Kennedy a principios de los 60. No lo sé. Sinceramente no creo que nadie lo sepa porque es algo muy complejo. Hay que tener en cuenta, por ejemplo, que la misión Apolo era una estructura muy jerarquizada, muy piramidal. Mandaba la NASA. Y los presupuestos eran una cantidad muy importante, un porcentaje muy alto del PIB de Estados Unidos. Ahora es muy distinto. Hay muchos, digamos, la dirección es compleja, con muchos socios, con muchas empresas. Hay, entra fundamentalmente el sector privado, y esto que a largo plazo puede ser conveniente para abaratar costes y para facilitar todo tipo de aplicaciones espaciales, para los proyectos singulares, como de alguna forma es esto, puede ser una dificultad. Yo creo que otro aspecto también importante es que los años, comparando de nuevo con Apolo VIII, allí la idea fundamental era el espacio por el espacio, el espíritu pionero. ¿Por qué? Porque está allí. Ahora mismo la percepción del espacio en la sociedad ha cambiado. El espacio no es algo que depende de los gobiernos, fundamentalmente para defensa y para investigaciones científicas muy avanzadas. El espacio es algo que tenemos todos en nuestro bolsillo, con nuestro teléfono inteligente o en nuestra casa, con las conexiones de Internet. Entonces esto significa que la percepción del espacio ha cambiado, el enfoque es distinto. Y a la pregunta, mire usted, yo creo que eso no lo sabe nadie, pero que llegaremos y que permaneceremos, eso es algo que estoy convencido. Y tampoco hay que tener muchas prisas. Más vale hacerlo bien y dar seguridad a esta tecnología apasionante que por prisa, por geopolítica malentendida o obligada por elementos exteriores, haga que no sea todo el planteamiento, todo lo correcto y lo eficiente que debiera ser.
0: Muy interesante, profesor Carlos Gómez Camacho. Muchas gracias por habernos acompañado.
4: El Kremlin dice ser aliado de Irán. ¿Por qué entonces, al verlo arder, no intervino? ¿O sí intervino sin admitirlo? ¿Quiere Rusia, y sobre todo puede, acudir al rescate de Irán? Durante décadas, Irán y Rusia forjaron una alianza estratégica, pero era un vínculo cargado de desconfianza y sin valores comunes.
5: Las alianzas que tiene Moscú desde que cayó la Unión Soviética son siempre coyunturales, son siempre estratégicas, no son ideológicas.
4: Entre Rusia e Irán, el vínculo se ha visto fortalecido por los esfuerzos de ambos para sortear las sanciones occidentales y por su rechazo al orden mundial vigente.
5: No les une nada más que el deseo de hacer un frente común contra lo que todos consideran su enemigo, que es Estados Unidos.
4: Según fuentes de inteligencia occidentales citadas por el diario Financial Times, ya a los pocos días del inicio de la guerra de Israel y Estados Unidos contra Irán, Rusia pactaba el envío de drones, medicinas y alimentos al único socio que le queda en Oriente Medio. Aunque el portavoz del Kremlin calificó esa información de falsa, sí admitió el diálogo de Rusia con Irán y reconoció el envío de ayuda humanitaria. No obstante, Ucrania y Estados Unidos dicen tener pruebas de que la ayuda de Rusia a Irán va más allá. Afirman que satélites rusos fotografiaron bases militares estadounidenses que luego fueron blanco de Irán. Entre ellas estaría la base naval angloestadounidense de Diego García en el archipiélago de Chagos, según Estados Unidos, golpeada en marzo por dos misiles iraníes. Después de eso, el ministro ruso de Exteriores ya reconocía el envío de material militar a su socio, pero negaba categóricamente la entrega de información de inteligencia.
6: Mantenemos relaciones muy estrechas con Irán. Tenemos un acuerdo armamentístico. Hemos suministrado equipo militar a Irán, pero no podemos aceptar las acusaciones que se nos lanzan de que estamos pasando información de inteligencia a Irán.
4: ¿Pero por qué ese empeño de Rusia en negar que proporciona información de inteligencia a Teherán? ¿Intenta el Kremlin no enfadar demasiado a Donald Trump? Pocos días antes del desmentido de Lavrov, Estados Unidos tomaba una decisión que favorecía a Rusia y desconcertaba a los países europeos de la OTAN. Levantaba temporalmente sanciones sobre el petróleo ruso. Por primera vez desde la invasión rusa de Ucrania en 2022, Estados Unidos autorizaba la entrega del petróleo ruso que ya estuviera cargado en buques. Era la segunda concesión de Trump a Rusia tras la suspensión temporal de la ayuda militar gratuita a Ucrania, que el presidente de Estados Unidos cortó en 2025. Ahora Ucrania recibe equipamiento estadounidense comprado por Canadá y los socios europeos de la OTAN, pero Estados Unidos ya no se lo regala. Quizá por eso el Kremlin haya rechazado un apoyo claro al régimen iraní que podría molestar a Trump. El idilio entre Putin y Trump continuó en marzo de 2026 con el viaje a Washington de un emisario del Kremlin. Le siguió una delegación de diputados rusos que por primera vez desde la invasión de Ucrania viajaban a Estados Unidos pese a estar sancionados allí. Según fuentes del Congreso estadounidense, la delegación rusa entró sin previo aviso en las oficinas del presidente de la Cámara de Representantes, el republicano Mike Johnson, indignando no solo a los demócratas, sino también a diputados del partido de Trump. Uno de ellos, el legislador republicano por Carolina del Sur, Joe Wilson, rechazó cualquier cooperación con el régimen de Putin y dijo textualmente:
6: recibir a diputados rusos de la Duma es como recibir visitas del Tercer Reich.
4: Está por ver hasta dónde podrá Trump llevar su coqueteo con Putin sin que su partido o los votantes le pongan freno. Putin, por su parte, desde el inicio de la guerra contra Irán, se ha debatido públicamente entre una pretendida neutralidad y el respaldo al único socio que le queda en Oriente Medio.
6: Es un asesinato cometido con una cínica violación de todas las normas de la moral humana y el derecho internacional.
4: ¿Quién iba a decir que Vladimir Putin llegaría a ensalzar el derecho internacional?
5: Muchos periódicos de tirada nacional, de los importantes, de los que se consideran propagandistas del Estado ruso, han hecho artículos que solo habría que cambiar la palabra Estados Unidos por Rusia. Se comentaba que Estados Unidos había comenzado una guerra que no podía ganar, que pensaban que iba a ser una guerra relámpago de pocos días contra un enemigo mucho más endeble, que calcularon mal las capacidades del enemigo, en este caso el enemigo iraní, y que los iraníes, que el enemigo estaba demostrando una capacidad de resistencia mucho mayor de la que jamás los estadounidenses habrían imaginado. No hace falta ser muy listo para darle la vuelta, y esos argumentos valen completamente para explicar lo que le pasó a Rusia en Ucrania. Estos artículos han sido muy comentados dentro de Rusia, mostrando que hay aquí una hipocresía dirigida por las clases dirigentes rusas.
4: El ministro ruso de Exteriores ha llegado a pedir garantías de seguridad para Irán a la hora de negociar el fin de los ataques. Para Ucrania, sin embargo, Moscú rechaza esas garantías desde hace años. Lo mismo sucede con la alarma lanzada por Rusia ante los ataques estadounidenses contra la central nuclear iraní de Bushehr. El Kremlin alertaba de consecuencias humanitarias, psicológicas irreversibles en caso del impacto de un misil en la unidad de potencia número uno de esa central. Pero en Ucrania, en enero, bombardeos rusos dejaron temporalmente sin electricidad a la central nuclear de Chernóbil, que aún necesita energía para enfriar sus 6 reactores, aunque fueran desactivados tras la catástrofe nuclear de 1986. Lo cierto es que las preocupaciones de Rusia en Irán van más allá de la seguridad nuclear. En 2025, la corporación atómica rusa Rosatom llegó a un acuerdo valorado en 25.000 millones de dólares para construir 4 reactores en el sur de Irán. Pero tras un mes de combates, Rusia se vio obligada incluso a evacuar a más de 160 operarios rusos de la central de Bushehr. Antes de la guerra, la cooperación entre Rusia e Irán abarcaba también otros ámbitos. Ambos países diseñaron un ambicioso proyecto de infraestructuras. Se trata del Corredor Norte-Sur, una ruta comercial para alcanzar desde San Petersburgo la ciudad india de Bombay. Con respecto a la ruta actual, la ruta objetivo atraviesa Irán y recorta considerablemente el transporte, dando más opciones a las exportaciones rusas tanto por tierra como por mar. Aunque sea un plan amenazado por la guerra, Rusia seguirá apostando por él.
5: Porque el dinero es como el agua y siempre se termina abriendo paso. Es verdad que Rusia y la India han tratado de eliminar intermediarios, el intermediario chino o grandes rutas terrestres, y es cierto también que las rutas marítimas no dan para suplir todo lo que la India quiere consumir de hidrocarburos y de otras materias como madera por parte rusa. Con lo cual, la implementación de un corredor operativo que evite a China, que tiene unas relaciones muy complicadas con la India, pues seguramente es una idea que se retome una vez acabada la guerra.
4: Es muy probable que tras la guerra el Kremlin intente sacar provecho de un Irán devastado y aislado internacionalmente. Rusia buscará incrementar su influencia y sus derechos de tránsito en Oriente Medio ante los riesgos que China implica para regiones del este de Rusia.
5: Con zonas inmensas despobladas frente a un vecino chino altamente, densamente poblado. El miedo a que los chinos más pronto que tarde se hagan con ese territorio siempre ha existido en el imaginario colectivo ruso.
4: A eso se suma que China, y no Rusia, podría ser al final la gran beneficiada de la guerra contra Irán. Tras las primeras semanas de guerra, las cosas parecían distintas. el alza de los precios mundiales del petróleo y el alivio parcial de las sanciones estadounidenses al crudo ruso parecían convertir a Rusia en la principal beneficiaria del cierre del estrecho de Hormuz. Al mismo tiempo, China, que antes de la guerra adquiría el 90% del petróleo iraní, se vio muy afectada por la escalada de precios. Pero más allá de los titulares, la realidad es diferente, porque la bonanza petrolera de Moscú no aliviará los problemas fiscales del Kremlin. Los ingresos extraordinarios obtenidos del petróleo son solo un parche para un déficit fiscal que antes de la guerra contra Irán había alcanzado los 40.000 millones de dólares.
5: La economía rusa está en la cuerda floja. Grandes empresas, la más grande, Gazprom, está despidiendo de manera masiva y haciendo recortes realmente draconianos en todas las esferas de la empresa, en todos los rincones del país. La economía rusa ahora mismo está herida de gravedad, con lo cual mucho tendría que alargarse la guerra en Oriente Medio para que los precios sean altos durante todo este año, para que Rusia pueda recuperarse.
4: Los ataques con drones de Ucrania contra la anticuada infraestructura petrolera de Rusia agravan los problemas del Kremlin. El puerto ruso de Ust-Luga está entre los blancos de esos ataques. Se trata de un puerto báltico clave para las exportaciones rusas de petróleo, gas líquido, fertilizantes y carbón. Según informaciones de Ucrania, coincidentes con datos de la agencia Reuters, los ataques contra Ust-Luga habrían destruido el 60% de las capacidades del puerto. Ucrania también se defiende de la agresión rusa a sus ciudades e instalaciones energéticas con ataques contra refinerías rusas. Ante los golpes de Ucrania, el Kremlin prohibió la exportación de gasolina desde abril hasta agosto de 2026. Mientras, pese al shock inicial, China sale reforzada del conflicto. Su apuesta por la electrificación, que representa un 30% de su consumo energético, deja al país mejor protegido que Estados Unidos y Europa del repunte de los precios globales del petróleo. Además, la guerra en Irán ha impulsado la transición energética mundial, beneficiando a las empresas chinas que fabrican casi el 70% de los suministros globales de tecnologías limpias. China también podría frustrar los planes de Rusia de ganar influencia en la región tras la guerra. Pekín puede actuar ya en la reconstrucción de los países del Golfo afectados por los drones y misiles iraníes, gracias a su iniciativa de la Franja y la Ruta, que ya funciona y no es solo un proyecto, como el corredor ruso Norte-Sur. Las empresas chinas aprovecharán esa ruta para destinar créditos a acero y grúas a la reconstrucción de puertos, instalaciones energéticas y plantas desalinizadoras en la región. Mientras China expande sus vínculos internacionales, una Rusia depauperada ha visto caer una tras otra unas alianzas estratégicas que nunca estuvieron basadas en el entendimiento.
5: Rusia no es un socio fiable, porque Rusia abandonó su momento sin ofrecer apenas batalla y saliendo por piernas de Siria, abandonó a su aliado de más de 10 años, Assad, en Siria, abandonó a su histórico aliado armenio, con el que siempre se juraba lealtad y fraternidad eterna. Cuando las cosas se pusieron turbias en Nagorno-Karabaj, no movió un dedo, no pudo hacer absolutamente nada en el caso del secuestro, la toma de Nicolás Maduro por parte de fuerzas especiales, y no pudo hacer nada el anterior ataque israelí contra Irán del año pasado, y ahora mismo, pues evidentemente, es algo que es redundante. Rusia no tiene capacidad de proteger a sus aliados, y sus aliados ahora en todo el mundo, pues seguramente se piensen dos veces si ese aliado que les había prometido asistencia y apoyo, pues lo es tal o los ha estado utilizando todos estos años.
4: Parece que las cosas se complican para Rusia y para quienes se le acercan. Las guerras alteran el orden mundial, pero rara vez cumplen las expectativas de quienes las causan.
7: Un Dios que rechaza la guerra, que nadie puede usar para justificar la guerra, no escucha las plegarias de quien declara la guerra. Las rechaza diciendo: aunque multipliques las plegarias, no las escucharé, porque tienes las manos manchadas de sangre.

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0: Bienvenidos en Primera Plana, un programa de Radio France Internacional y de France 24. Bueno, llevamos tiempo tocando tangencialmente, de una u otra forma, el espinoso escándalo Epstein. Y hoy por fin vamos a dedicarle un programa entero, porque si bien Irán marca la actualidad, este escándalo tiene tentáculos de magnitud aún imprevisible y con consecuencias políticas aún imprevisibles. Nos acompañan en este estudio, les presento Diana Buitrago, periodista reportera en el programa En Société de France 5, trabajó en el primer caso Epstein. Bienvenida.
1: Gracias.
0: Lisel Quirós es historiadora experta en historia de feminismos. Bienvenida.
2: Encantada.
0: Que nos va a hablar mucho del tema de las víctimas. Lola Parra Cravioto, periodista independiente. Bienvenida.
3: Muchas gracias.
0: Y Tomás Uxón es periodista independiente especializado en fake news. Bienvenido.
4: Qué placer estar con ustedes.
0: Gracias. Epstein, el escándalo sin fin. Hoy nuestro asunto en Primera Plana. Comenzamos. Se cumplen 3 décadas de la primera denuncia en Nueva York contra Jeffrey Epstein, que el FBI desechó en su momento. Ahora el caso del financiero pederasta es ya un escándalo de alcance global que llevó hace un mes al arresto en Reino Unido del expríncipe Andrés en el día precisamente de su 66 cumpleaños. Recuerden que Epstein murió en su celda en 2019, en lo que el informe forense dictaminó como suicidio. Tejió una red de tráfico y abuso sexual con centenares de víctimas, muchas de ellas menores de edad, y una telaraña de vínculos con el poder y amistades que en muchos casos lo siguieron siendo después de que recibiera su primera condena en 2008. Las casas reales de Reino Unido y Noruega han sido golpeadas por las últimas revelaciones, pero también otros países, incluyendo Francia, las monarquías del Golfo, Rusia o Israel. Y de momento, pocas consecuencias de peso en Estados Unidos, aunque nadie da por sentado que este caso esté finiquitado por varias razones, ya se ha convertido en un rompecabezas para Donald Trump. Leamos la prensa. New York Post bautiza como príncipe de las tinieblas al príncipe Andrés, detenido hace un mes en Reino Unido. Aquí en Francia, Liberación centra esta portada en una dirección en París, el 22 de la avenida Foch, donde Epstein tenía una de sus mansiones, de la cual vamos conociendo datos. El suplemento de The Guardian habla de un escándalo que no se irá, dice el rotativo británico. Los tentáculos del caso Epstein, como ven, se multiplican. Sabemos mucho, pero no todo. O quizás no sepamos todo lo que pensamos aún. ¿Cuánto sabemos del caso Epstein y, sobre todo, cuánto nos queda por saber, Diana?
1: La gran lección de este caso es que, en realidad, cada vez nos enseña que no sabemos más de lo que pensamos. Es decir, hoy ya han pasado más de 7 años de la muerte de Jeffrey Epstein y han publicado hace menos de un mes 3 millones de páginas de documentos. Sí, hay una imagen que habla mucho de esos 3 millones, que si imprimimos todos esos documentos, la talla de estos 3 millones de documentos sería 3 veces más grande que la Estatua de la Libertad. Y otro ejemplo que nos habla mucho es que el New York Times asignó 25 periodistas hace más de un mes nada más para estudiar todos estos documentos. Así que apenas estamos en el comienzo de toda una investigación que tomará tiempo.
0: Uh-huh. Lisel.
3: Absolutamente. Yo creo que este caso nos muestra que estamos frente a una red internacional con un gran peso en sí, con las implicaciones que tiene. Y hay que pensar, creo yo, también en la magnitud de las víctimas, porque hasta el momento sabemos, ¿no?, más de 1,000 mujeres y jóvenes mujeres, muchas de ellas menores de edad, y esto es un impacto entonces global, ¿no? El caso nos muestra que estamos ante una situación verdaderamente internacional.
0: Luego vamos a profundizar en qué espacio se le está dando precisamente a las víctimas, como está señalando Lisel. Lola.
5: El espacio que se le está dando a las víctimas ahora mismo, sobre todo en Estados Unidos, sí se le escucha un poco más. En Francia no se le escucha tanto, y también es cierto que cuando Epstein fue detenido y salió el primer carnet noir, donde estaban las direcciones, los contactos de las víctimas, se contactó a muchas víctimas francesas y nadie quiso responder. Entonces sí es cierto que con los documentos se le está dando mucho más énfasis a cómo pudo tejerse esa telaraña, si nos puede contar eso y quién estaba implicado. Uh-huh. No se olvidan las víctimas, pero sí es cierto que al menos lo que se está viendo en la prensa se está dejando un poco, no quiero decir en un segundo plano, pero bueno, esa telaraña por ahora lo que se está enfocando.
0: Tomás, ¿cuánto nos queda por saber? Porque los demócratas siguen diciendo que lo fundamental, los documentos más espinosos, siguen sin ser publicados por el Departamento de Justicia.
4: Es lo que vamos a descubrir, lo espero, en las semanas y meses que vienen. El problema en el cual estamos aquí con este caso es que hay un problema de temporalidad. hay el tiempo de las redes sociales que va al instante y que incluso pueden decir falsas informaciones.
0: Sí.
4: Hay el tiempo de la investigación periodista, lo dijiste, 25 periodistas en el New York Times y todavía no están al final de revisar todos los documentos. Hay el tiempo de la justicia y en esto hay un tiempo que nos falta siempre, que el tiempo para dar la justicia a las víctimas. Y en estas cuatro tiempos distintos tenemos que manejarnos, tratar de entender y cuidarnos de creer cosas que queremos creer, pero por los cuales no tenemos hechos realmente para creer. Así que es muy difícil, muy complicado, pero vamos a seguir adelante y espero tener respuestas a nuestras preguntas legítimas en un caso real que no tiene nada que ver con los conspiracionistas que tú sabes que vigilo yo.
0: Luego vamos a apuntar a eso, cómo se están moviendo los conspiracionistas en este tempo y también todo lo que es la galaxia maga. Pero tan grave es la escala, la naturaleza, el carácter sistemático y el alcance transnacional de estas atrocidades contra mujeres y niñas. Así textualmente apuntan expertos de Naciones Unidas. La pregunta es, ¿cómo pudo asentarse durante tanto tiempo la impunidad de estos crímenes a escala mundial y sistemática? Porque hablamos no de unos años, hablamos de todo un sistema, que es lo que estamos descubriendo. ¿Cómo pudo durar tanto, Lisel?
3: Es que es la prueba que justamente estamos en un sistema patriarcal que embarga, que implica a diferentes países y en la escala mayor. Aquí lo que nos muestra el caso Epstein es que estamos en el cénit del poder y ese poder es tan fuerte que tiene esa impunidad. No se hubiese dado de la misma forma en países de América Latina, en países de África, y aquí, porque estamos en el centro del poder, la protección es mayor. Y es una protección que va desde el sistema policial, el sistema judicial, las redes internacionales de protección, y por eso creo yo que todos los dosieres, los legajos, no han salido porque hay mucha gente que podría estar implicada y que tiene interés en que no se sepa más y inundar un poquito las informaciones, sacar hacia cómo en general se va a hacer en estos casos de sistemas. Hay una protección de los más poderosos y luego poco a poco van cayendo, digamos, los que están un poco en la periferia, ¿no? Entonces eso
0: es lo que vamos a ver. Es que hay algunos casos muy notables. Que caiga Andrés de Inglaterra no es algo menor.
3: No, por supuesto que no. Es que llega un momento en que el caso es tan crucial, es de tanta envergadura, que, bueno, ya no se puede ocultar, pero se va a tratar de hacer y va a haber todo un proceso. Ahora mismo no sabemos todo, pero pueden haber otras personas implicadas y van a aparecer.
0: El caso Epstein muestra el horror de un depredador y sus conexiones, algunas ligadas a violaciones, otras probablemente conectadas, digamos, a la telaraña Epstein, pero sin este tipo delictivo. Entonces, lo primero, habría que distinguir los que están implicados en lo que es la red de pederastia y los que se beneficiaron de sus conexiones poderosas. Lo que sí es que las revelaciones pasaron por el fango a las víctimas. Habría que distinguir, digamos, los de la pederastia con los de la red de influencia, ¿no, Diana?
1: Así es. Y para el caso Epstein, lo complicado es que por ahora no hay pruebas tangibles de quién estaba en el caso de pederastra. Hay en estos 3 millones de documentos, hay muchos cambios, son todos los emails que le envió, pero eso no prueba nada y eso es lo difícil de este caso. Por eso judicialmente por ahora hay muy pocas personas que podrían ser podrían estar en problemas judicialmente. Y yo creo que una de las cosas que Epstein lo protegió tanto, la impunidad de este caso, es por esa telaraña que él creó con personas de poder, con personas de dinero. Y él sabía que mientras más personas de poder y dinero están involucradas, más protegido
0: más
1: iba a estar.
0: Muy interesante ese sistema. ¿Cómo funcionaba esa telaraña de poder, Lola o Toma?
5: Una cosa que acabé de decir, Diana, sobre los documentos. No es solo que es cierto que por el simple hecho de aparecer en esos documentos no quiere decir que estemos implicados.
0: Es importante.
5: Pero hay documentos que no están ahí. No todos los documentos han sido sacados. Y de hecho, ahí viene la acusación de una mujer que dice que Trump abusó de ella, la violó cuando era menor. Es un documento que la prensa lo ha reclamado, ha dicho, esto no está aquí, hay que sacarlo. Y ahora, bueno, pues el Ministerio de la Justicia lo está revisitando. Hay otros documentos en los que está Los nombres, pues se le ha puesto negro y no se ve. Habéis puesto antes una foto en la que se aparecen muchas caras negras. Yo invito a entrar en los documentos, es muy fácil. Hay informes, 10 páginas, en las que todas las fotos se le ha puesto negro. No se ve nada. ¿Qué hace un periodista con eso? ¿Qué hace cualquier persona con eso?
0: El caso al que se refería Lola es el de la mujer que alegó que Trump la obligó a sexo oral y que lo mordió para defenderse. Estamos hablando de los años 80. Los documentos no muestran si los investigadores consideran creíble o no ese relato. Trump siempre ha negado tener que ver con esto, pero no sé si sabemos más datos sobre este caso y hasta qué punto puede afectarle a Trump.
5: Hay muchos documentos que no están corroborados. Entonces, claro, la prensa tiene que ir con mucha cautela. Claro. Por eso también es lento y es lo que hablaba Tomás, que es lo que siempre ha sido toda la vida, un juicio paralelo de la investigación trabaja por una parte y los periodistas sacan de todo. Entonces, yendo con cautela, no se puede sacar cualquier nombre que aparezca en los documentos.
0: Pero entendemos que quizá la administración, la Casa Blanca, también está jugando a esto, ¿no?
5: Ha suprimido documentos también, ¿eh?
0: Tomás.
4: Seguramente que en los documentos que salieron hay una elección en lo que va a salir y lo que no va a salir. Y en lo que va a salir también hay la magnitud de documentos. Acuérdense de lo que decía Steve Bannon, un aconsejador de Trump. Decía que cuando no puedes contestar una pregunta o entrar en un debate, tienes que inundir la zona con, lo siento,
0: perdón,
4: mierda.
0: Perdón por la expresión, el ventilador de mierda.
4: Eso. Sí. Y yo pienso que esta primera salva de documentos sirve un poquito por eso. Es decir, que en un momento en el cual la administración Trump tiene problemas políticos internos adentro de Estados Unidos, es una manera de traer la atracción mediática en otro tema. Y eso es muy interesante. Lo que hay que decir en este caso es que sí hay un caso de dinero, sí hay un caso sexual. Y entre los dos hay la revelación de lo que no es una teoría del complot, pero sí que un verdadero complot de Epstein y de sus seguidores, amigos cercanos, que se
0: se acomodaran
4: entre ellos para hacer dinero de una parte y crímenes sexuales de otra parte, quizás ambos, quizás de un solo lado, y vamos entrando en este ventilador para ver lo que puede salir, pero todavía es muy difícil distinguir entre los dos. Y no escuchamos lo suficiente a las víctimas y eso quizás es el más importante
0: de ello ahora. Vamos a hablar, pero se da vuelta de pausa aquí en Primera Plana. Hasta ahora.

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1: En primera plana, esta semana, analizando todas las derivadas del caso Epstein con tres periodistas en este estudio, Diana Buitrago, Lola Parra Cravioto y Tomás Uchón, y una historiadora, Lisel Quirós. Hablábamos justo antes de irnos a la pausa de las víctimas, lo dejaba ahí Tomás. Vamos a profundizar en el tema de las víctimas. Uno de los casos más significativos de víctimas ha sido el de Virginia Giuffre, quien se suicidó el año pasado tras denunciar a Andrés de Inglaterra por ser víctima en tres ocasiones de tráfico sexual cuando era menor. Llegaron a un acuerdo en 2022, pero Andrés no admitió su responsabilidad. No sé qué muestra en este caso en particular, Lisel.
2: En cuanto a las víctimas, lo que sabemos es que es un cuadro general de personas vulnerables, ¿no? Lo que buscaba el sistema era captar. Hay un perfil. Mujeres jóvenes, menores de edad o muy cercanas, ¿no?, a la minoría de edad, de clases populares, que no tenían muchos recursos, que no estaban muy conectadas, o sea, completamente desconectadas con relación al poder de su hombres, que eran básicamente mujeres que respondían a criterios de modelos jóvenes, blancas, y que eran ese es el perfil. Entonces, lo que podemos ver es cómo funcionan estos sistemas patriarcales de buscar, identificar a víctimas vulnerables para poder explotarlas. Y lo que también estamos viendo son los efectos, las consecuencias totalmente deshumanizantes, ¿no?, para estas mujeres, y el hecho que muchas de ellas se hayan suicidado, muchas de ellas hayan tenido que salir y que están hoy día con problemas psiquiátricos, nos muestra a qué punto estos sistemas no solamente son un tema de ejercicio del poder, sino también de efectos muy importantes para las mujeres, ¿no?, en términos de salud mental, de salud física, y esto es un problema global, social. La deshumanización de esas mujeres es algo más amplio que simplemente el caso Epstein, ¿no?
1: Diana, la deshumanización de las víctimas.
3: Las víctimas son las olvidadas de todo este caso. Las víctimas pasaron en un segundo, sino tercer plano en este caso. Hoy en día este caso se volvió totalmente político. Tenemos a los demócratas de un lado, a Trump, que como decía Toma, intenta vender humo, soltar humo para que olvidemos este caso. Y algo muy importante en la posición de Trump ha sido la evolución de su discurso. Cuando Jeffrey Epstein murió en celda, él decía, bueno, sí, yo lo conocía, pero no éramos tan cercanos. Luego, durante su segunda campaña en el 2024, él prometió a todos sus seguidores, a sus electores, que si él era elegido presidente, él iba a desclasificar todos estos documentos. Y obviamente la base electoral de Donald Trump era la que pedía, era todos estos conspiracionistas que pedían pruebas. Y una vez elegido, silencio, radio.
1: Silencio.
3: No hubo nada que pasara. Por mucho tiempo los periodistas le preguntaban, insultaba a los periodistas cada vez que le preguntaban sobre este caso, y por una ley del Congreso fue que hoy en día pudo publicar 3 millones de páginas, pero que sabemos que faltan muchas.
1: Tomás, el universo MAGA, Trump tiene un problema con el caso Epstein.
4: Sí, y están descubriendo algo que se dice siempre, es que las promesas solamente comprometen a los que las quieren, el que las crean, lo siento. ¿Sí? Y en el caso de los MAGA, de los QAnon, estaban siguiendo a buscando esta red de pedófilos que gobiernan el mundo en secreto, que se toman sangre de niños, en toda esta falsa que viene del Pizzagate hacia todo el tema QAnon, que nos llevó a hablar de la campaña Trump de una manera un poco especial. Hoy día lo que se muestra es que la persona que está la más metida en el caso Epstein es el presidente gringo, es Donald Trump. Y para los que creyeron que Trump iba a ser el salvador de estas víctimas, que iba a romper con ese supuesto sistema de pedofilios que gobiernan en secreto, bueno, se dan cuenta, o quizás no se dan cuenta, pero se van a dar cuenta que él está totalmente metido en el tema. Y va a ser muy difícil y muy complicado, y no sé cómo van a salir de esto. Otra cosa, cuando Trump niega ser implicado en un tema, les quiero recordar una cifra sola. Según PolitiFact, el más serio de los institutos de fact-checking en Estados Unidos, Trump es 3% de palabras ciertas y verdaderas en 2024. 97% del tiempo miente. Así que, ¿para qué lo íbamos a creer cuando nos dice que no estaba mentido en eso? Uh-huh. Es como si me dices, lo vamos a creer cuando dice que va a construir el muro que separa de México y que este muro va a ser en Colorado, que es a 2.000 kilómetros de la frontera mexicana. Eso es un problema porque él siempre dice tonterías, falsas informaciones, y en ese tema necesitamos hechos, necesitamos cosas ciertas, porque es muy serio, es muy importante, y en un tema como este nos impacte mucho la postrealidad, la posverdad en la cual estamos viviendo hoy.
3: Le ha costado políticamente a Donald Trump, disculpa. Le ha costado políticamente a Donald Trump. Hoy en día, 3 diputados del campo MAGA no están de acuerdo y se han pronunciado públicamente contra Donald Trump. Eso es algo que había sido inédito en el lado de Donald Trump. Tenemos una diputada que renunció al Congreso porque se mostró del lado de las víctimas y tuvo mucha presión de la parte de Donald Trump.
1: Lola.
0: Yo creo que olvidamos que cuando empieza la conspiración era porque era una conspiración de que eran los demócratas los que estaban con Trump y los que estaban
1: el
0: en esos documentos.
1: Era de Hillary Clinton, si recuerdo bien.
4: Era contra Hillary Clinton.
0: Y por eso él quería abrir esos documentos y prometió que se iba a abrir esos documentos, como lo prometió también que iban a ver esos documentos de Kennedy. Es algo que le encanta.
4: De la zona 51 y todo esto.
0: Sí, que luego no estuvieron todos, pero bueno.
1: Lo que se argumenta desde el Departamento de Justicia, que publica hace unos días nuevos documentos que incluyen informes del FBI, es que hay frases dentro de los documentos que pueden ser sensacionalistas, pueden no estar comprobadas, pero claro, la secuencia política es que nos lleva a unas elecciones de medio mandato en las que Trump se juega mucho y los demócratas confían en que si pierde la mayoría del Congreso puede haber un impeachment con la base jurídica que venga del caso Epstein. No sé si creen que esa posibilidad se puede dar, que ese cálculo.
4: Lo esperamos.
2: Pienso que va a haber un movimiento en ese sentido. ¿Logrará, conseguirán movilizar suficiente información, tener a jueces que estén dispuestos a lanzar el procedimiento? Esa es la pregunta que queda por responder. Vamos a tener que...
1: Volviendo al perfil de las víctimas, Lisel, es importante mencionar víctimas pobres, menores, vulnerables y blancas. Es decir, este caso tiene hasta el racismo incorporado.
2: Totalmente, pero eso es algo que es constitutivo del patriarcado. Es decir, el patriarcado no va disociado o no está separado del clasismo, del racismo, del validismo. También podemos decir que esas mujeres jóvenes también respondían a unos estándares, unos cánones estéticos particulares. Entonces, todo esto es lo que nos muestra el caso. Es que yo creo que hay que leerlo no como un caso aislado. Efectivamente, es como lo más impactante, lo más impresionante para nosotros porque implica personas, personalidades sumamente importantes. Pero lo que tenemos que ver es que es algo más general, ¿no? Estamos en un sistema que no es algo anecdótico, y lo que podemos ver es que puede seguir implicando y personas pueden encontrarse hasta hoy.
1: En la confección de ese sistema, una figura importante, Ghislaine Maxwell, ¿no?
3: Así es, Ghislaine Maxwell era la expareja, bueno, fue pareja durante muchos años de Jeffrey Epstein y era una mujer de una familia muy adinerada, una mujer que tiene 3 pasaportes británicos, estadounidense, francés, que tenía contactos, tenía toda esta red de personas con dinero, y ella fue la que introdujo a Epstein en este círculo, en esta red, y ella jugó un papel muy importante con las víctimas porque ella era la que buscaba esas mujeres vulnerables, la que iba alrededor de los institutos, a esos lugares donde habían familias vulnerables, a buscar este tipo de mujer específica que sabía que le gustaba a Epstein y a todo su círculo, y que le proponía de venir a hacer masajes a Jeffrey Epstein, y que luego desencadenaban otras consecuencias.
2: Sí, podemos agregar un pequeño, es que cuando estamos hablando de sistemas patriarcales no es únicamente hombres que funcionan entre ellos, también hay una alianza
1: con colaboradoras,
2: y en este caso el caso de Ghislaine Maxwell lo muestra bien, que son las que van a captar o las que van a preparar el espacio. Entonces hay una alianza también, el patriarcado es también una alianza con mujeres que están dispuestas a participar, integrarse por diferentes motivos que pueden ser también de vulnerabilidad, sentimentales, pero en todo caso que no hay como una oposición hombres versus
1: no,
2: mujeres, ¿no?
1: Efectivamente. En cualquier caso, estos documentos publicados en masa, de cualquier manera, han sido un poderoso carburante para el complotismo. Tomás, Lola, La pregunta, claro, como periodistas además, ¿cómo trabajar esa materia y darle sentido sin caer en lo tétrico? Es decir, esta cantidad ingente de documentos, ¿cómo los periodistas nos tenemos que enfrentar a ella? A los dos os pregunto.
0: Lo primero de todo es evitar las redes sociales, y lo están haciendo muchos periodistas que trabajan en el caso, de evitar el juicio paralelo. Solo meterse en los documentos, pero es una... Es una masa, como ha recordado Diana, el The New York Times ha puesto 25 periodistas a trabajar en ello. Y muchos de los documentos tampoco revelan muchas cosas nuevas. Ya hay nombres que sabíamos que hasta que no salgan los documentos que faltan un poco, no, que le quiten la parte negra, tampoco podemos saber...
1: Toma.
4: Para mí hay una idea un poco falsa alrededor del caso Epstein, es que no se habló del tema. Lo que se puede decir es que no se habló suficientemente del tema, o que no se habló como nos queríamos que se hablara del tema. Pero yo hice una búsqueda para ver cuántos artículos de prensa en francés, por ejemplo, han sido escritos desde 2019 sobre el caso. Son más de 200.000 artículos que provienen de 30.000 fuentes de información distintas. Es decir que la idea de los conspiracionistas que dice no se habló del tema no es
1: cierta.
4: La segunda cosa es que hay una distinta entre los que creemos y los que podemos comprobar. Y el trabajo de un periodista no es de hacer especulación, es de enfrentar los hechos y de los hechos de la investigación propia sacar conclusiones. Es lo que hizo, por ejemplo, el diario Mediapart cuando se salió la primera salva de 3 millones de documentos. Bueno, en una semana se acabó el tema de Jack Lang.
1: El exministro de Cultura francés, recordemos.
4: Francesa, figura política bastante importante, no tan importante en el momento en el cual se conecta con Epstein que de los años 80, y es también algo que hay que tener en conciencia. Es que para mí, decir que hay un sistema Epstein es cierto. Decir que eso es el sistema es un poco más difícil. Le voy a hacer una pequeña comparación. Decir que Epstein es la prueba que todos los élites están comprometidos es como decir que los Simpson, el dessin animé, tienen la razón porque 53 veces en 800 episodios dijeron algo cierto. Sí, hay un problema, pero no podemos... totalmente el sistema que estás roto, y eso es el peligro para mí, que se mandara a la democracia liberal en la cual vivimos, porque permitió eso, que la mandamos al fondo, y que eso no puede ser tampoco.
1: Se acabó, que no me queda tiempo para más. Muchísimas gracias a los cuatro, ha sido un placer, y a todos ustedes, hasta la próxima semana aquí en Primera Plana. Gracias.

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1: Man Santa Cruz, gracias por estar con nosotros.
2: Guillermo, un verdadero gusto. Muchas gracias.
1: Nos encontramos en algún momento en la campaña política. Nos encontramos en la cabina. No es un secreto para nadie que compartimos juntos acuerdos y desacuerdos.
2: Claro.
1: Pero hay una historia que nunca pude preguntarle a Max Santa Cruz y le pedí que me la contara hoy. Y es la historia de cómo es desde adentro una campaña política. Porque creo que muchos hemos escuchado la campaña, pero no sabemos realmente qué pasa en las partes más internas de esas conversaciones que se tienen. Max, gracias por compartir con nosotros. Max Santa Cruz fue candidato a la vicepresidencia en el último proceso electoral. Creo que tu carrera política seguirá, eso ya es una decisión a futuro. Pero me surge la siguiente pregunta. ¿Cómo fue la campaña política? ¿Y qué nos puedes contar de lo que has vivido adentro de la política?
2: Bueno, es una pregunta que afuera pareciera ser, está rodeada siempre de glamour, porque Guatemala, siendo un país en donde no existen muchos los entornos de la fama y la farándula, pues la política se vuelve esa farándula que en otros lados, en México la comparten futbolistas, actores, escándalos, etcétera. Guatemala es la política. Pero la pregunta es interesante porque te puedo dar tres versiones. Una primera versión que fue acompañando el proceso electoral del 2003, con condiciones distintas de la política que hoy en día se practica en una fiesta, no digo democrática, sino que es una fiesta. Al final de cuentas, Guatemala carece mucho de esas celebraciones durante mucho tiempo, más que las celebraciones patronales en cada municipio. Y fue una buena experiencia en términos de que se pudo en ese entonces llegar a concluir con el objetivo, que era que Óscar Breche fuera electo y Eduardo Stein fuera vicepresidente también electo de la República.
1: Ahí acompañaste, no fuiste tanto protagonista, ¿no?
2: Ahí acompañé, pero vi cómo se van tejiendo todas esas tramas, que no creo que haya cambiado mucho hasta ahora y no cambiará, de clientelismos, de adulaciones, de personas que siempre se tratan de pegar, entre comillas, al máximo líder, para poder ser parte de la jugada, pensando que el día de mañana eso les va a permitir tener una posición de privilegio, de cercanía o de oído al candidato. Y no siempre pasa.
1: Yo hablo así como voy a hablar ahorita, y debo decirlo, pero en Guatemala les decimos mamones, ¿no?
2: Seguro.
1: ¿Hay mucho mamón en la campaña?
2: Claro que sí, y hay gente que no sabe de dónde saca la plata para ponerse al lado de un candidato e incluso alquilar un helicóptero, un grupo para acompañarlo en todas las giras. ¿Cuánto te implica alquilar un helicóptero para estar acompañando al candidato que va en su helicóptero donado o conseguido por fondos de campaña?
1: Ah, ya te entendí, o sea, el helicóptero que acompaña.
2: Claro.
1: No el helicóptero del candidato.
2: No, entonces eso ya te lleva a pensar de que hay un interés. Y lo simpático o lo curioso, anecdótico o lo dramático de esto es que de todas esas personas que en su momento yo vi acompañando a un candidato, por ejemplo, un helicóptero, en cada gira que el candidato hacía, un helicóptero pagado por este grupo de personas, nadie llegó a un esquema de gobierno de confianza o cercanía. Entonces, no sabes si la apuesta verdaderamente es equivocada, pero la gente va sobre ese tipo de argumentos. La adulación está siempre presente, sos la mejor persona, sos el mejor, si estás cerca del poder, igualmente te salpicas de esto. Hay gente que le gusta administrar el glamour a partir de la cercanía del importante. Uno de repente ocupa una posición gatuna, por así decirlo, poco relevante, pero cercana al poder.
1: ¿Has visto lo que la gente el candidato, a raíz de esta adulación, chapinmente dicho, de esta mamonería,
2: sí,
1: va perdiendo el norte y se va creyendo lo que le van diciendo de usted es el mejor, etcétera? ¿Has visto ese cambio en las personas?
2: Sí, lo he visto. Yo creo que la capilaridad para que esto a vos te afecte va a depender de tu amueblado intelectual. Si estás bien amueblado de la cabeza de ahí arriba, las adulaciones las entendés como tal. Y las dosificás, las administrás, eventualmente las rechazás. Quien no está acostumbrado a esto y que es su forma de entender que es el momento de gloria de su vida, pues seguramente le van a encantar que las adulaciones estén presentes. Véngase para acá, ponga al candidato, traigan aquí, quítense, mucha una silla. Y ese tipo de cosas se dan permanentemente de todos los niveles. Y sí, sí hay gente que sin duda le encanta que le endulcen el oído, le dicen lo bueno que son, le dicen nuestro máximo líder. Y la expresión ya de máximo líder ya va determinada para decir aquí está el mejor y ay, le gusta a la gente y son las presentaciones en tarima y aquí estamos con el próximo presidente, la próxima presidenta, el próximo ministro y diputado. Y a la gente le gusta mucho ese tipo de endulzamiento de oídos. Pero creo que al final de cuentas siempre hace un daño muy grande porque muchos llegan a perder verdaderamente la realidad, el contexto, el enfoque de por qué es que se metieron, si es que alguna vez hubo un enfoque y un interés verdaderamente genuino de participar y no otro tipo de interés, o que eventualmente sencillamente quieren participar o porque les permite granjearse de algunos recursos propios de la campaña o porque quieren colgar en su currículum, evite la posibilidad de haber sido en su momento un candidato a la presidencia, aunque tal vez su posición final sea la del último lugar de la propia elección.
1: Contame algo que nunca hayas contado a nadie, contámelo, que te haya pasado en la campaña y que hayas dicho, esta es la parte que no me gusta.
2: A mí no me gusta y creo que estás pegando un poquito en la introducción antes. La mesconería, la mamonería es algo de lo que verdaderamente yo rechazo. Vi gente verdaderamente arrastrada cual serpiente, endulzando el camino del candidato, diciéndole cosas que no era el candidato, poniéndole en posiciones donde prácticamente casi que ubicaba un pueblo llorando y deseando que por favor, suplicando, esta persona fuera electa.
1: ¿Tan así?
2: Sí, así es.
1: ¿Y el candidato se lo cree?
2: En algún momento sí, porque es como la quinceañera que llega y tiene su fiesta y hay unas que de repente quieren bailar, quieren servir los tragos, quieren poner la música, quieren agarrarse golpes con alguien porque les cayó mal.
1: ¿Pero qué tan ajeno podés ser a la realidad para creerte que un pueblo que cada vez cree menos en la democracia te quiere urgentemente en el poder?
2: Sencillamente por la repetición de los conceptos y las ideas y tu entorno que te van de alguna forma alejando de la realidad. Llegas a una tarima en un municipio y te van a decir, bueno, aquí candidato, mire, aquí tenemos, mira la gente cómo está emocionada, vamos bien, te lo dice el que está coordinando el municipio, mira, ya vienen 4 o 5 buses de gente que estamos viendo si no tienen problemas, que les ha costado pasar por tal lugar, pero esperamos que vengan, aquí hay cerca de 3,000, 4,000 personas y vos vas contabilizando y de repente no, aquí hay como 1,000. Pero te sacaron plata para los 5,000 tamales.
1: Ah,
2: o sea,
1: te cobraron.
2: Ah, sí, por supuesto. Entonces viene y todo el mundo
1: está
2: aquí.
1: El negocio del coordinador municipal.
2: ¿Qué es lo que dice? ¿Qué es lo que dice la gente? Ahí está el candidato. Démosle la bienvenida a nuestro próximo presidente, próximo vicepresidente. La gente aplaude, la gente muy entusiasta. Van las arengas, el orden de los que van a hacer uso del micrófono, que va desde el local, queremos agradecer al grupo, habla el candidato vicepresidente. Finalmente, si es que acompaña al candidato presidenciable, el presidente. Todo el mundo se despide, bueno, digámosle gracias, que sin duda el municipio tal es, de tal lugar es de tal partido, aquí es territorio tal, va, te vas. Al rato, una hora, la gente que está ahí, recogen todas las camisetas, recogen las banderitas, medio montan otra vez el set del escenario que comparten con otra agrupación política, van las camisetas, van otras banderitas, y vuelve a llegar otra vez.

0: principal, cerca de la policía, hubo una reunión. Había una señora ya mayor, bastante mayor. Y los encargados de la organización de la reunión, que era la metropolitana, habían llevado pelotas de fútbol. Y yo veo a la señora, una ancianita, creo que realmente no se podía parar a pedir la pelota y bueno, viene para su nieto, y que está ahí, vengo en cerco y le doy la pelota. Perfecto. Llego a una reunión a las semanas en San Miguel Petapa. Veo a la señora ancianita parada otra esquina y dije, pues chica, esta señora sí verdaderamente cree en el proyecto. Qué amable, ¿verdad? La saludo, me saluda, todo bien. Y de pronto, un mes después, dándole seguimiento a otras candidaturas de otros partidos, un candidato a alcalde en este caso, veo a la misma señora sentada en la primera fila. Quiere decir que de pronto hay siempre estos grupos, no digo alquiler, pero así tal vez como eventualmente en algunos velorios hay lloronas alquiladas para que vayan a llorar.
1: Hay
0: Entonces, ¿qué
1: aficionados
0: también?
1: políticos aquí.
0: Sí, seguramente, y lógicamente en internet se ve el rostro de una persona mayor, pero ¿por qué van ahí? ¿O porque les pagan algo que es lo básico con el sustento de alguien que no tiene ningún recurso y que tiene precariamente la posibilidad incluso de subsistir? ¿O porque le dan una pelota, o porque le dan una bolsa de alimentos? Que si me preguntas si tal vez estuviera yo en las mismas condiciones, y es lo que muchas veces la gente critica, incluso sobre que, miren, en el interior del país la gente le regalan todo y hay condiciones de voto, es mentira. Si las elecciones se han decidido en el área urbana y la gente recibe esto es porque las condiciones de vida de las personas son muy limitadas.
1: Aparte, ¿por quién vas a votar? Porque te regalan una
0: Sí,
1: bolsa uno, te
0: no
1: regalan una pelota
0: importa.
1: el otro, te paga el otro.
0: No
1: Entonces,
0: importa. La gente va a votar no por el que le regaló más cosas, sino que por el que logró conectar emocionalmente con el candidato. Si a mí la candidata o el candidato me cae mal, aunque me regale una lámina, le voy a decir muchas gracias, pero voy a conectar con el que me cayó bien, con el que de repente me sentí que me enganchaba. Quiere decir que la gente llega verdaderamente a tener un espacio de oportunidad sobre las precariedades de sus propias vidas. Y desgraciadamente en los recursos hemos visto que de las campañas se han rifado, se han dado lavadoras, licuadoras, colchones, motos, lo que querrás, láminas, lo que se habla. Pero esos presupuestos van asociados al interés de generar el voto de los
1: en
0: guatemaltecos.
1: campaña, ¿qué es lo peor que has visto? ¿Lo que más te ha desagradado? De tu propia agrupación, no de las otras.
0: A mí lo que me desagrada tal vez y lo que más miedo me da verdaderamente es la incursión o el relacionamiento de estructuras criminales o de crimen organizado metidas en el quehacer de la
1: Y que
0: política.
1: sí lo viste.
0: Sin duda, pero no de ahora, o sea, incluso hace más de 20 años, cuando de
1: ¿Es
0: repente,
1: directa esa incursión? O sea,
0: sí,
1: llega
0: sin
1: la
0: duda.
1: persona y habla con el candidato.
0: Pero lo que pasa es que nadie se pinta como o se presenta como lo que uno presume que es.
1: O sea, si nadie llega y dice, buenas
0: No,
1: tardes, yo soy el encargado de la
0: no,
1: organización criminal X.
0: pero si te llegan a decir, por ejemplo, en Alta Verapaz, no, perdón, en Alta Verapaz, en Izabal, en su momento, hace más de 20 años, un par de esas dos familias grandes asociadas al narcotráfico, que eso ha cambiado durante el tiempo, estamos hablando de los Mendoza y los Lorenzana, que eventualmente al candidato se le acercaron y dijeron, dice aquí, de aquí en adelante, los que nos entendemos sobre el tema de la seguridad somos nosotros. De lugar. Pero esto sucede hoy. Si te vas a meter a Limón o te vas a meter a Juana de Arco, en donde no puedes entrar a la colonia sino tener la autorización de la señora, de la matriarca o el patriarca de la zona, que es el que te autoriza a que vos puedas entrar, acompañado de un miembro de la Mara o de la clica o del grupo cercano, que es el que permite y que te acompaña para que o no pase nada o para que no te salgas de lo que debes de ir a hacer. Y eso es así. Lo que sucede es que hay mucha gente que entiende las campañas políticas control remoto, o las entienden en anuncios muy bonitos y no entienden esa realidad de la profundidad. Cuando ve los tenis colgados en un alambre, no es una cuestión
1: Ahí dejaron perdidos sus
0: de pegados,
1: zapatos.
0: perdidos zapatos. Si son Nike o son Adidas, valga la redundancia de la marca, va a depender de qué grupo sos, si sos Barrio 18 o sos Salvatrucha, y cuál es su territorio. A mí me tocó en la campaña pasada irme a meter a una zona difícil, que le determinan en Maracaná, hasta la zona 5, hasta abajo, y de repente en la entrada era un callejón donde el carro lo logré entrar, un callejón que no podías más que retroceder y salir de retroceso, en un espacio abierto, se notaba el ambiente tenso. Yo llevaba a una persona de seguridad que me habían facilitado. Yo en mi vida he andado armado, Entonces llegaba.

0: a esta persona de seguridad. Me dijeron que había que llegar. Había otra persona de seguridad y entre ellos estaban nerviosos porque habían identificado que en el entorno habían al menos dos o tres personas armadas que me dijeron que eran parte de los vecinos o de la estructura que estaba por ahí, que estaban viendo qué pasaba. Esos son momentos de tensión bien fuertes porque ¿qué haces si en algún momento alguien decide que caíste mal en el mensaje, si alguien decide que lo que estás diciendo no me gusta o no va por acá
1: Y ahí te
0: o...
1: quedas, ¿no?
0: ¿Y qué pasa? O sea, ¿cómo salir de ahí? Ahora, ¿qué es lo que debes de hacer? Que eso es algo de lo que se va aprendiendo. Yo les dije, miren, señores, o sea, aquí tampoco se trata de construir mártires. Aquí busquemos y hagamos un análisis previo de qué, a dónde vamos, con quién nos reunimos y tratemos en la medida de lo posible de tener un entorno controlado, ver con quién te reunís. No es únicamente abrir el escenario y abrirlo y sentarte por sentarte con quien sea, porque la situación primero es peligrosa, pero segundo, esta fotografía que antes tal vez hace 20 años no era visible porque no existían redes sociales y porque no habían capacidades de medios para poderla después pasar como parte de un testimonio de un momento, hoy en día cualquier celular te puede marcar incluso una lesión. Y hay veces que en serio, uno de candidato, no sabes con quién te estás sentando en el entorno. En mi participación en esta te sientan, eventualmente tengo una silla donde atrás hay 20 personas que son parte de una planilla municipal y no sabes si dentro de esa planilla municipal, que no tenés por qué saberlo, de repente te encontrás con una persona que después te señala, ah, miren, el que estaba señalado atrás es una persona cuestionada, es una persona asociada con tales cosas. Deberías de entender que había un filtro primero, que es el que te permite tratar de llevar a las mejores personas y que al final de cuentas no vas a tener ese tipo de problemas. Pero es mentira, no pasa.
1: ¿En algún momento lograste identificar que al candidato se le acercan con el objetivo de darle dinero?
0: Yo no lo vi directamente.
1: Pero sí te lo contaron.
0: Seguramente porque, pero lo han derecho en un espacio público, lo han derecho sin duda en una reunión, en un despacho. Yo tuve la enorme suerte que en mis dos participaciones como candidato, en su momento fue con Adela Torreverde, como candidato a diputado, encabezando el Distrito Metropolitano. No pasó nada, pero nunca, nunca, de hecho, empezando por ella, nunca me pidió un centavo por la candidatura. Es más, en lo que pudo, apoyó ella de su propio recurso. Y con Edmond Mulet, más recientemente, tampoco nunca me pidió un centavo por la candidatura, pero tampoco jamás me dio un centavo para la candidatura. Entonces, al estar fuera de esa dinámica de manejo de recursos, que seguramente se han de haber llegado, y no sé si en proporciones o en qué formas, algunos en especie, otros en efectivo, otros en algún tipo de apoyos en vallas o en espacios publicitarios, con las restricciones que se tienen ahora dentro de la misma ley electoral, pues seguramente se ha dado. ¿Qué tanto de ese dinero, y hablo en términos generales, no únicamente en mi experiencia, se registra o no se registra? No lo sé. Lo que pasa es que las modificaciones propias a la ley electoral que se hicieron no han llevado a necesariamente a favorecer o a transparentar los procesos electorales en términos de financiamiento.
1: Es que, a ver, ¿sabes por qué te lo pregunto? Porque siempre he tenido la duda de qué vive el candidato cuando no es candidato.
0: Mira, es difícil porque hay quienes sí dejan sus
1: Contra eso, ahí sí
0: actividades.
1: no le tienes que dedicar el
0: Yo te
1: 100%
0: voy a
1: del
0: decir
1: tiempo.
0: en mi caso qué pasó. Yo tenía en paralelo una consultoría que hacía sobre análisis de riesgo, análisis estratégico y gestión de riesgos, que lo hacía. La compartía con dos personas más. Y estos amigos me ayudaban eventualmente a sacar la tarea para presentar los productos de fin de mes y no dejar de recibir el ingreso sobre la consultoría. Pero a mí me tocaba también sentarme al regresar de mis actividades de proselitismo en una computadora y echar mis aportes, tal vez ya no como al principio en términos, en épocas normales, que tal vez teníamos un 60-40, 40-60, especialmente dos de tres, pero ahorita tal vez yo llenaba el 20 y los otros llenaban el 80. O sea, sí había eso. Si tenés ingresos personales propios, por algún tipo de ingreso familiar, yo qué sé, alguna empresa, en mi caso no es así. Muchos de los candidatos sí viven de situar una cantidad que digan, bueno, ¿cuál sería tu costo de tiempo, de dedicación? Lógicamente, tal vez no tratando de equiparar lo que vos podrías hacer normalmente, pero que te permita ponerte cumplir con las necesidades básicas. En mi caso, afortunadamente, mi esposa también trabaja. Y entre ella y yo hemos compartido los gastos de casa, en educación, en alimentación, entretenimiento, lo que sea, desde el principio de nuestro matrimonio, hace casi 26 años. Pero había un buen apoyo en ese sentido. No sentí yo una grada de desatención en la parte familiar para poder sentir así un respaldo. Tampoco interesante, recibí nunca un apoyo ni un centavo de parte de familia para decir, mira, aquí hay un recurso que te puede ayudar.
1: O sea,
0: ayudar.
1: Tu familia tampoco.
0: No, porque en mi caso, mi papá ya había muerto, mi mamá también, mi hermano, pues con quien no tenemos mucha relación, él vive en su propia vida y no tenía por qué tampoco estar obligado a apoyarme. Y de parte del lado de la familia de mi esposa, pues también tienen sus propias necesidades y sus propios requerimientos. O sea, en teoría, tal vez hay mucha gente que puede aportar muchos recursos para tu día a día, pero en la práctica, en la realidad, es poco.
1: Pero de lo que has visto en tu caso, ya me lo contaste, pero de lo que has visto, a quienes has acompañado o has visto, ¿de qué viven?
0: Bueno, en el caso de Adelita también me tocó verlo, si tenía ella sus recursos, bueno, personales.
1: Ella sí tenía suficientes recursos.
0: Pero por ella, ni siquiera por su esposo.
1: No, es ella.
0: Por ella, sí, y ella fue la que financió en gran parte su campaña.
1: Hasta el fútbol guatemalteco financió.
0: Sí, su campaña política la financió ahí. Y en el caso de Edmond, imagino que haber tenido también ingresos importantes generados a partir de su presencia o su incursión dentro de la política multilateral. Porque me imagino que estas misiones, que en su momento llevó 26, de haber sido complicadas, pero también de haber sido
1: remuneradas,
0: no creo de mala forma, al ser jefe de misión.
1: Hasta con buenas liquidaciones.
0: Me imagino con los riesgos, y me imagino que Naciones Unidas, que yo nunca he sido funcionario de Naciones Unidas, te debe dar una especie, mientras sos parte del equipo, no porque él sea, haya sido activo, pero un tipo de condiciones de resguardo, de seguro de gastos médicos, seguro de vida, dependiendo el destino que tengas. No sé si eso era vigente en el momento en que te decidís incorporar a una contienda política, dejas, imagino, de percibir ese tipo de derechos para no contaminar o comprometer a la propia organización. Pero seguramente sí. De ahí, el resultado de eso, haber tenido estos malos apoyos que directamente él, en lo personal, algunas personas dijeron, bueno, ¿saben qué? Tenga y vamos a darle esto para que le sirva en el día a día y esto va a ir para el tema de campaña.
1: A ver, ¿se da mucha pelea de poder adentro del partido?
0: Sin duda, porque todo el mundo quiere decidir, todo el mundo quiere hacer, todo el mundo se ve ya en una posición de poder a futuro en donde los codazos empiezan a darse. Al principio todos se aman, todos se besan y todos están conviviendo para los objetivos y salen las lágrimas y un montón de cosas.
1: Pero, es un equipo de fútbol eso.
0: Sí, pero las máscaras se van cayendo en la medida en que los intereses van surgiendo.
1: O sea, cuando los partidos no se ganan, empiezan a salir
0: claro.
1: Demonios.
0: O cuando de repente estás ocupando el mismo interés del espacio donde yo también quiero estar. Entonces ahí empiezan un poquito las descalificaciones, habrán los grupos de poder, yo jalo por acá, yo jalo más por allá. Yo lo sentí en lo personal. Yo sentí que mi incorporación a un proyecto político, del cual yo nunca fui, de hecho hay que decirlo, nunca fui miembro del partido, porque yo decidí mantener mi independencia político-partidaria precisamente para no estar amarrado a una estructura de partido. En mi incorporación habló de la última candidatura a la vicepresidencia. Eso a mucha gente le ha gustado y a mucha gente no. De hecho, y fíjese por qué no se compromete con el partido político. Si aquí estamos todos para sacar adelante el proyecto. Porque sencillamente yo no había decidido para bien o para mal quiénes eran los candidatos que iban a los diferentes cargos de elección. Y yo voy a hacerme responsable, dije, de los que yo decido y no de los que no decido. Pero eso generó desde un principio una reacción que uno siente, bueno, aquí vamos con pies suavecitos, a ver cómo caminamos, no llevo un entorno ni de amigos ni de familia a ocupar puestos de elección, iba solo con mi soledad, pero no habían todas las condiciones en donde esperabas que se den. El mismo día la postulación, esperando que de repente en la presencia, en la primera presentación que se tenía en un espacio público, la gente sabía perfectamente quién era el candidato a la presidencia, pero querían saber quién era el señor que estaba parado al lado, para conocer de qué se trataba. Un amigo mío que yo lo había invitado, estuvo entre el público y me decía que veía que la gente agarraba el Google para preguntar, bueno, ¿quién es Max Santa Cruz? Alguna información salía de esto y de repente andaban viendo quién era. No hubo un comunicado de prensa que dijera, miren, este señor tiene tales características, es por acá, una ruedita de prensa para poder entrevistar. Desde ahí empezás a sentir como que no te facilitan el trabajo de manera sensible. Y después en eso, como te digo, al no contar con un centavo directamente de parte del partido político, ves cómo dentro de tu propio entorno sí generas algunos aportes de gente que dice, mira, te puedo ayudar con unas gabachas, te puedo ayudar con unos delantales, te puedo ayudar con la gasolina, te puedo ayudar con la organización. Y a veces te montas en estructuras de la propia metropolitana, en mi caso, o departamental, en donde subías a la historia de lo armado para llegar vos y tratar de favorecer o fortalecer la presencia municipal del candidato. Pero a nivel nacional, te digo, es difícil porque hay gente que verdaderamente en una campaña electoral, por lo menos lo he visto, llegan a hacer turismo electoral en todos lados. ¿Y especialmente los listados nacionales?
1: ¿Y eso qué es turismo electoral?
0: Gente que se sube en un avión por estar o un helicóptero cerca al candidato, pero en lugar de estar echando punta al momento de la campaña, hablando con la señora del mercado, hablando con el señor de la carnicería, hablando con los líderes locales, en ese momento eventualmente se ponen a comer fruta o se paran hablando afuera y esperan que uno haga todo el chance con el candidato municipal o diputado, cuando ellos deberían de estar haciendo, especialmente en el listado nacional, que no ves gente echando punta porque creen que ya está merecido el trabajo por el hecho de ir en un listado nacional. El distrital saca su trabajo, el distrital se entrega muchísimo a eso. No digo que todos los del listado nacional sean así, seguramente habrá otras personas que lo entenderán como distrital y harán su propio trabajo como fueran tal, no pensando en que ya gané. Siempre existe ese gran temor y ese gran problema de que le puedes decir a tu candidato, decirle, mira, que hay gente que ya está contenta con lo que se ha hecho y que van a ganar independientemente que vos y yo perdamos, ya están asegurados. Es más, hay gente que de pronto prefieren que vos perdas antes de que ganes.
1: ¿Dentro del propio partido?
0: Seguro. Que después hay posibilidades de manejo de poder de otra manera.
1: ¿Dentro del partido?
0: Sin duda. Y parte en eso lo hemos visto recientemente.
1: Un partido, y que lo has vivido. ¿Un partido lo haces? ¿Lo compras? ¿Cómo funciona?
0: Hay varios. Yo creo que hay unos que se hacen, otros que se compran, otros que se adjuntan.
1: ¿En cuánto te ofrecen un partido?
0: Puede variar, pero un precio más o menos de mercado, por así decirlo, estará en unos, hacerlo posiblemente unos 4 millones de quetzales.
1: Hacerlo. 4 millones hacerlo.
0: Y comprarlo de repente porque te agregan que hay un poquito más de estructura y posicionamiento, dependiendo del símbolo, te pueden vender 7, 8 millones de quetzales un partido. Lo que a mí me sorprende es que aquí hay partidos y proyectos políticos que fracasan cada elección, y después vuelven a abrir un partido político. Estas mismas personas como que se hubieran puesto una carreta de chucos nueva cada esquina, cada 4 años.
1: Hacer partidos ya sea un negocio.
0: Sin duda. Es una cadena alimenticia la que funciona en ese sentido, de quien recoge las firmas, de quien se acerca a las comunidades, buscando que sean comunidades y firmas cercanas para que no estén dispersas en todo el país. Mira, al final de cuentas, ser un partido no es un ejercicio de fortalecimiento de la democracia. Es un trámite engorroso, caro, inútil en términos de cómo la ley lo contempla, porque lo que hace es no fortalecer la presencia ni ideológica ni conceptual, sino que buscar firmas dentro de un entorno que antes no se revisaban, y por eso que hay partidos políticos que se han quedado sin vida jurídica. Hay otros que seguramente están en las mismas condiciones, por ejemplo, lo que le pasó a Semilla, en las mismas condiciones, que no se lo revisaron, pero estarían en las mismas. Y hoy en día que la gente sí le pone un poco más de atención, pero esperan que todos los de las firmas estén concentrados en un espacio territorial, porque es más fácil de poder verificar y es más fácil de poder llevar para asambleas y firmas. Eso hace que se abarate o que se encarezca un partido político. Hace más barato, más caro, si vos lográs recoger las firmas en época normal o en época de Navidad, porque el de la Navidad está esperando que vaya acompañado de un tamal y a rato de una canastita con productos, porque así pasa. Todo depende, pero ahí hay abogados que en la cadena de necesidades y servicios van incrementando de poco a poco su posibilidad del costo del partido, porque resulta que fulano conoce al sutano que está en el Tribunal Supremo Electoral, no, porque el otro no, ese te la va a sacar rápido, no, si aquí hay un problema, yo tengo a mi compadre que sabe que por dónde va la cosa. O sea, ese tipo de cosas se dan, son por eso te digo, la elección para siendo una industria de muchas cosas, del que fabrica las camisas, las gabachas, las gorras, que monta los escenarios, que te ofrece el sonido, equipo de sonido, el transporte de camionetas, quien te lleva a la gente, quien da los tamales y los chuchitos y los hace, quien te ofrece un partido político para hacerlo. Todo ese tipo de cosas es una industria que mueve el país cada 4 años y que nos hace olvidarnos que el ejercicio de la política debe ser un ejercicio permanente sin necesidad de caer en un periodo electoral, que eso es lo que no pasa en Guatemala.
1: Si tuvieras a un candidato enfrente, ya no siendo tu persona candidato, ¿qué le dirías que tiene que tener cuidado en una campaña que no puede dejar de lado y que se tiene que cuidar?
0: Qué buena pregunta. Yo le diría que se cuide de la adulación, que se entiende que hay círculos de confianza que son los que te van a apoyar en los momentos difíciles en los emocionales, sobre todo, porque a pesar de que estás rodeado de un grupo de personas, siempre tu familia para siendo un soporte importante, pero no necesariamente entiende lo que estás haciendo. Es un soporte importante de las puertas de tu casa para adentro. El resguardo de la tranquilidad. Aunque te puede afectar tu vida personal y familiar, la contaminación del ruido que traes de afuera, en temas de que si tenés tres hijos fuera de matrimonio, que si estás con fulana, con sutana, con mengana. Si no estás preparado como pareja, eso puede ser difícil. Pero en tu entorno inmediato, pienso yo que tenés que tratar de buscar gente donde sepas absolutamente que vas a contar con la sinceridad de su compañía y la sinceridad de decirte, ¿estás bien? ¿Estás mal? Mucha gente no le gusta eso. Hay quienes tenés que hacerlo con alguien que entienda qué es lo que está pasando. No es alguien que te va a decir, ah, estás mal, porque no has ido por tal lado y no sabes ni de qué estás hablando y entonces te genera problema. Pero yo he visto mucha gente de adulación al lado, creo que eso es muy difícil, una. Dos, gente incapaz, que te la venden como que fueran los gurús sobre el tema de estrategia y no lo son. Gente oscura, que sepas o no sepas con claridad y justifiques, a pesar de no saber con claridad, de dónde vienen los recursos que se utilizan para aportarte en la campaña y en sus propias candidaturas. Y después te diría yo, por lo menos así lo entiendo, trata de evitar el acartonamiento, la soberbia moral, la superioridad académica frente a un electorado que tal vez lo que está buscando, dentro de toda la desconfianza de una democracia que no les ha dado poco o nada, en términos generales, más que el concepto, la posibilidad de establecer una relación de confianza y ganarte o merecerte la confianza. Y si logras hacer todo eso, verdaderamente comprometerte en lo personal de que está tu nombre, que está tu legado, que está tu futuro e incluso a rato el reconocimiento o la crítica a tu entorno de familia de que lo que hagas o dejes de hacer está bien o está mal hecho. Hay gente que decía, es más fácil ganar una elección y es más difícil gobernar. Yo creo que más difícil incluso es llegar el 14 de enero de X año y llegar el 14 de enero cuatro años después y decir cuál es el legado que querés construir y cómo querés ser recordado. Hay gente que no se pone a pensar cómo quieren ser recordados, sino que se les olvida. Creen que la fama, creen que el poder es eterno y es efímero. Yo lo he visto y gente que se ha metido sopapos en el suelo creyendo que el poder es eterno y es muy efímero.
1: Max, te quiero agradecer mucho.
0: Muchas gracias.
1: Una conversación muy sincera, ¿no? Queríamos conocer cómo es hacer una campaña y entender qué es lo que vive un candidato, visto desde adentro, visto desde un lugar donde normalmente no se ve. Porque vemos la campaña que llevan los regalos, que llevan los presentes, pero pocas veces vemos, y eso hay que resaltarlo, lo que pasa a lo interno del partido. Y ahí hay también una lucha de poder. Al grano. Gracias por estar con nosotros.
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4: Bienvenidos a nuestro podcast, soy Héctor Contreras. En el capítulo de hoy repararemos en la necesidad que tenemos los seres humanos de conocer mejor nuestro planeta y de los fenómenos naturales que azotan el lugar donde habitamos. Es por esta razón que la Administración Nacional de Aeronáutica y el Espacio de los Estados Unidos, la NASA, acaba de lanzar la misión PACE, con la que se pretende descubrir nuevos datos que ayuden a la comunidad científica a entender los cambios oceánicos y su impacto en el clima. Para ahondar en este tema, nuestro colega Anthony Belchi entrevistó a la científica de origen venezolano Laura Lorenzoni, quien pondrá en contexto esta misión espacial y su impacto en la vida de los seres humanos.
5: ¿Me podría explicar un poco en qué consiste este programa para, de alguna manera, ver o los cambios que hay en la Tierra de una manera que nunca se había visto antes, ¿no?
6: Es una excelente pregunta. Y la NASA... Es tan importante tener observaciones continuas de nuestro planeta para poder entender cuál es el cambio climático, que es el cambio a largo plazo. Entonces, esta misión PACE se une a otras misiones que han estado observando el océano ya por más de dos décadas y va a continuar este legado que nuevamente es importantísimo para entender cuáles son los cambios oceánicos y sobre todo los ecosistemas marinos. Y ahí es donde entra las capacidades únicas que va a tener Pace, porque hasta ahora hemos estado observando el océano simplemente con ciertos colores. O sea, es como que nuestros ojos únicamente pudiesen ver el azul, el verde, tal vez el anaranjado, un poquito de marrón, y eso es todo. Y el fitoplancton absorbe luz y emite luz en diferentes longitudes de onda. Es como una huella digital que nos permitiría entender qué tipo de especies están en el mar. Pace va a ser capaz de hacer justamente eso, porque va a observar todo el espectro de luz visible en escaloncitos muy chiquititos. O sea que vamos a poder entender por primera vez desde el espacio cuál es la composición de las comunidades acuáticas, lo cual es importantísimo para las pesquerías, por ejemplo, porque no a todos los peces les gusta el mismo fitoplancton. Y es bien importante para cuando hay especies nocivas, como las mareas rojas, porque eso nuevamente cambia el color del agua en maneras que visualmente sabemos que pasan, pero desde el espacio nunca habíamos sido capaces de detectarlo.
5: La marea roja, ¿no? Que es una de las cosas que quizás más preocupan a todo el mundo, ¿no? Científicos, pero también profesionales de la pesca. El hecho de poderlo identificar desde el espacio, ¿qué comporta eso? ¿Qué beneficios trae eso?
6: Bueno, el poder detectar cosas como mareas rojas desde el espacio es fundamental para poder prevenir daños de salud y daños económicos. La cantidad de plata que se pierde cuando hay cierres de playa por mareas rojas es inmensa. Y de la misma manera, los problemas de salud también son significativos. Y entonces, si podemos detectar dónde están las mareas rojas y junto con modelos entender hacia dónde van, podemos prevenir a esas poblaciones que van a ser impactadas por esas mareas rojas.
5: No me refería a las consecuencias, que obviamente son más que obvias, sino el hecho de que estén en el espacio. O sea, hasta ahora, ¿qué es lo que pasaba y qué beneficios trae que se puedan observar desde el espacio?
6: Entonces, hasta ahora la tecnología que tenemos te dice hay fitoplancton, que es la base de la cadena trófica, o no hay fitoplancton, y cuánto fitoplancton hay. Eso es todo lo que podíamos decir hasta ahora. Si ese fitoplancton es tóxico o no, desde el espacio no se podía ver. Ahora vamos a poder detectar con certeza cuáles son las especies que están en esa comunidad, lo cual es una cosa única, porque nuevamente podemos avisarle a las poblaciones: mira, eso es lo que está pasando, así que prepárense. Eso es lo que estabas...
5: Sí. Okay. Bueno, un poco la explicación de por qué es importante monitorearlo desde
6: y el beneficio de monitorearlo del espacio. O sea, el océano es más del 70% de nuestro planeta. No hay manera que podamos tener un sistema de detección tan robusto como si lo estás viendo desde el espacio. Sabemos, por ejemplo, en la costa de Florida y en el Golfo de México hay muchísimas mareas rojas, pero ¿qué haces? Vas con un barco y muestreas, y es un punto mínimo. No tienes idea de qué tan extensa es esta marea roja, y a veces cuando muestreas ni siquiera tal vez la consigues porque es tan heterogénea. Verlo desde el espacio, estás viendo como la visión grande. Es como ir al cine y ver la pantalla grande en vez de tal vez una pantalla chiquitita de la computadora o de tu teléfono. Es de verdad la visión global, que no hay manera de obtenerla de ninguna otra manera sino volando un satélite y observando nuestra Tierra desde ese punto.
5: Cuando leía la nota que nos mandaron el otro día para hablar de esta entrevista, decía algo así como que este sistema, este proyecto, lo que pretende es monitorear los signos vitales de la Tierra. En un momento en el que con el cambio climático hay muchas preocupaciones, ¿de alguna manera se podrá aportar con esta ciencia a monitorear, ver qué es lo que ocurre con el cambio climático, las consecuencias que pueden haber, que están ocurriendo ya?
6: Absolutamente, y estos satélites que la NASA tiene orbitando el planeta de verdad le toman el pulso al planeta día tras día, porque estamos viendo con unos sensores, estamos viendo la temperatura del planeta, la temperatura del océano, y con PACE vamos a poder estar entendiendo cuál es la salud del mar. Entonces es como todos los días sacarle una radiografía a nuestro planeta y entender cómo está cambiando a través del tiempo. Y es esa observación a largo plazo que nos va a permitir entender qué es lo que está pasando con los ecosistemas, dónde estábamos y sobre todo hacia dónde estamos yendo. Es como ser buen ser humano, ir al doctor todos los años a sacarte tu examen de sangre, y a través del tiempo te das cuenta de que tu salud se ha mantenido o ha mejorado o ha empeorado. Eso es lo que estos récords están haciendo para nuestro planeta.
5: De alguna manera es analizar en tiempo real, ¿no?, cuáles son los cambios del planeta, ¿no? Y más en unos tiempos como los de ahora, ¿no?, que hay tanta preocupación, ¿no?
6: Hay cambios muy rápidos, por eso, y una de las cosas únicas también de esta misión PACE es que va a estar dándole vuelta a nuestro planeta y tomando una visión global cada uno o dos días, dependiendo de dónde estamos en el globo. Y eso es una cosa súper importante, porque los cambios que están ocurriendo en nuestros ecosistemas están ocurriendo muy rápidamente. Por ejemplo, zonas de altas latitudes, los polos, están cambiando a una velocidad nunca antes vista. Y si no tenemos este tipo de visión espacial y este tipo de monitoreo constante, no nos damos cuenta de cuáles son las consecuencias y no nos podemos preparar para mitigar esas consecuencias, sea para nosotros los seres humanos o para nuestros ecosistemas, de los cuales dependemos.
5: Doctora, ¿qué es lo que se va a poder hacer? ¿Se va a poder, no sé, medir la temperatura del agua, medir la erosión a lo mejor de los polos? ¿Qué va a poder hacer?
6: Es una muy buena pregunta. PACE no tiene un sensor de temperatura porque tenemos otros satélites que ya la miden, entonces no es necesario tenerlo en el mismo sensor. PACE se está enfocando en la composición de fitoplancton en el océano, que es la base de la cadena trófica, y también está midiendo al mismo tiempo qué está pasando con las partículas atmosféricas, con los aerosoles y con las nubes. Entonces, esa conexión entre la atmósfera y el océano también es súper importante para la parte de dióxido de carbono, porque el océano es un reservorio de carbono enorme, o sea, es 60% más carbono en el océano de lo que tenemos, por ejemplo, en la atmósfera. Así que entender cómo el océano está, cómo es ese intercambio de carbono entre la atmósfera y el océano, del cual el fitoplancton es una pieza fundamental, y cómo esto está cambiando con el cambio climático, con nuestro planeta calentándose, es súper importante. Y es esa interacción que PACE nos va a facilitar para poder entender mejor cuáles son nuestras tendencias climáticas.
5: Y luego, doctora, ¿cuánto tiempo va a estar el satélite en observación o ya se va a quedar ahí?
6: Excelente pregunta. Y la misión primaria de PACE son 3 años. Esa es lo que se llama su misión primaria, que es lo que se espera como mínimo de vida. Sin embargo, PACE carga combustible para 10 años. Y la mayor parte de las misiones de NASA generalmente sobreviven por muchísimo más tiempo de la misión primaria. De hecho, tenemos los sensores que hemos estado usando hasta ahora para mediciones del océano tienen más de 2 décadas orbitando nuestro planeta. Así que tenemos esperanzas de que PACE tenga una vida muy larga orbitando nuestro planeta.
5: Sí, ¿usted de dónde es?
6: De Venezuela.
5: ¿Cuánto tiempo está usted en Estados Unidos?
6: Tengo 23 años.
5: 23 años. ¿Y dónde estudió? ¿Y qué estudió?
6: En la Universidad Simón Bolívar, en Venezuela, fue donde hice la licenciatura. En Venezuela es licenciatura en biología, y después hice mi maestría en la Universidad del Sur de la Florida, aquí en Florida, y después mi doctorado en la misma institución.
5: ¿Y en la NASA cuánto tiempo?
6: Tengo 8 años trabajando en la NASA en el programa de biología y biogeoquímica del océano.
5: Fantástico, ¿sí? Pues nada, un gusto.
6: Igual, muchísimas gracias, un placer.
0: Gracias, Anthony Belchi, por esta entrevista con la doctora Laura Lorenzoni, científica de la NASA, quien compartió los esfuerzos que la comunidad científica viene adelantando para mitigar el impacto de algunos desastres naturales. A ustedes, estimados oyentes, muchas gracias por seguirnos en este episodio de nuestro podcast Conversando con la Voz de América. 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Los esperamos.
1: El Congreso de la República, ese es el lugar donde muchas veces se define el futuro del país, si no la mayoría de veces. Ahí muchas de las voces que llegan en conjunto después se separan, o algunas que se separan llegan en conjunto, póngale como usted quiera. Pero el Congreso de la República es el centro de la atención de los guatemaltecos en muchas de las ocasiones en un año normal, no digamos en momentos claves del país. Hoy nos acompaña el diputado José Chic de la bancada Voz. Diputado, bienvenido.
7: Muchas gracias por la invitación.
1: Diputado, vamos a lo interno del Congreso de la República. Y yo sé que usted me va a contar cosas que tal vez los guatemaltecos no han oído y que todos queremos saber. ¿Cómo funciona realmente un Congreso de la República en Guatemala ahora que usted lo ha visto desde adentro, ya como diputado, no como asesor?
7: Bueno, mire, hoy tenemos un Congreso bastante atomizado. El tema es de que entramos 17 bancadas, de esas por decisiones judiciales se redujeron a 16, pero ya lo interno, después de ¿qué? Media legislatura, a partir de que muchas bancadas empezaron a fragmentar, a partir de que ya algunos diputados y diputadas están pensando en su reelección y ya no necesariamente en mantener la institucionalidad partidaria. Ahí encontramos bancadas como Vamos, que de 39 diputados pasaron a ser ahora ya formal como Vamos alrededor de 20, porque el resto de diputados empezaron a buscar diferentes partidos políticos para su reelección. Y encontramos también al oficialismo, digamos, este tema
1: también
7: de Semilla,
1: ¿no?
7: Semilla por un lado 9 y por otro lado alrededor de 15 diputados que están formando un nuevo partido político y eso. Incluso nosotros mismos pasamos de ser 4 a pasar 3-1, esto a partir de diferentes cosas. Entonces, ahí llegar a un consenso es un poco más complicado, porque ya no hay que hablar con 16 bloques, básicamente hay que hablar como con 20, 22, porque cada quien quiere tener su propia cuota de poder. Eso ha complicado un poco llegar a algunos consensos, y por eso muchas veces el Congreso es bastante cuestionado en relación a la producción de legislación que ha habido. Yo, por ejemplo, el tema de todos los decretos del año 2025 no los celebro, muchos de ellos son dañinos para el país, el 7-2025, este tema del gasto express, pero ahí usted encontraba desde los moderados hasta los extremos votando por esto mismo, que era básicamente un bolsón de corrupción. Y así ha habido una serie de decretos que se han ido votando a partir, no necesariamente del país, sino en función de intereses muy particulares.
1: Se dice mucho de que, a pesar de que uno se puede llegar a gritar en los pasillos del Congreso, decirse de todo en el Pleno, que después cuando se ven por separados se saludan y ahí está, ahí llegó el problema. ¿Es tan así o realmente sí hay enemistades que nunca se logran recuperar después de lo que uno se dice en un pleno?
7: Mire, hay cosas que sí, hay gente que sí realmente lo agarra muy personal y se vuelven temas recías personales, ya ni siquiera un tema político, un tema ideológico.
1: ¿Pero de ver si no saludarse?
7: Sí, hay un montón, hay varios casos ahí, sí, eso sí. Incluso recuerde que ahorita, recientemente, hay incluso ya una diputada que solicitó medidas de alejamiento en contra de dos de sus compañeros de bancada. O sea, sí hay temas que transgreden lo político, lo del hemiciclo, al plano personal y al tema de ya no hablarse y ya no...
1: En el caso de ustedes, por ejemplo, con Karina, ¿se siguieron hablando o ya no, o mejor ahí la dejaron ya?
7: Mire, yo creo que ahí había un tema de cada quien agarró su rumbo, un tema de coincidimos ahí en el pleno, pero ya un tema de comunicación, por lo menos yo en lo personal, igual nunca lo tuve...
1: Pero sí se decían buenos días.
7: Eso sí, pero...
1: ¿Y todavía o ya no?
7: No, ahorita ya no, porque ella de hecho también ya buscó una curul ya más abajo, entiendo que con la gente con la que va a competir esta próxima elección. Yo me quedé en la curul que me asignaron desde el 2024, en esa misma permanezco, pero sí, pero ahí digamos no hay ningún tema personal, todo fue en el marco político, un tema de separación de bancada y hasta ahí, bueno, por particular hasta ahí.
1: Yo siempre he creído que el grupo político que usted representa tiene una tendencia que es ser los diputados tiktokers, les digo yo, porque van y hacen fiscalizaciones que tienen que ver con cosas que se vuelven virales en redes y después aparecen ustedes haciendo la fiscalización cuando tiene que ver con el orden público. ¿Es una estrategia que ustedes han definido? ¿Por qué toma la decisión de hacerlo así? Empezó, creo yo, desde la tendencia de Aldo Dávila haciendo mucho de esto. Usted ha sido mucho de los que se involucra en temas que son virales y después seguramente José Chim va a tener citación y así pasa. ¿Es una estrategia? ¿Es una forma? ¿Es tema de por qué lo hacen?
7: Mire, yo creo que el tema de las redes sociales vinieron a generar un tema de información. Ahora tenemos población mucho más informada, población que exige más en ese sentido. Ya se rompió ese esquema de que solo la gente se enteraba si aparecía en la tele. Ahora usted sube algo y si
1: cualquiera
7: se viraliza y en 5 minutos eso puede llegar a millones de guatemaltecos y guatemaltecas. Creo que había un tema de un antes y un después de ser política y de ser funcionario. Hasta hace 2 legislaturas la gente se quedaba con lo que veía en la tele o lo que escuchaba en las radios. Ahora, después de empezar a hacer en vivo todo lo que está sucediendo, que la gente se entere, en el caso particular, que el objetivo es que la gente esté informada, que la gente sepa, que la gente no solo se quede con lo que escucha por terceros, sino que escucha al mismo funcionario, digamos, en las citaciones que yo hago siempre la transmitimos, y es que la gente no tenga solo mi versión, sino que tenga la versión del funcionario, que tenga la versión de quien está ejecutando esta situación. No hay, en el caso personal, no es parte de ninguna estrategia, digamos, en este caso, más allá de informar a la gente y que la gente sepa realmente qué es lo que está sucediendo, incluso cuando los funcionarios llegan o no llegan, por ejemplo, con lo de la CDAG. Nos ha pasado, digamos, hemos estado citando a la CDAG y no llega. Entonces la gente está informada que la gente de la CDAG no llegó. Un poco también cuidando de que después no digan, ah, este está cuestionando aquí, pues a ver qué está recibiendo acá. Entonces es un poco para que todo eso quede claro y que la gente sepa qué es lo que está sucediendo más allá de eso.
1: En todo ese proceso de fiscalización, ¿cuál es la fiscalización más compleja que le ha tocado hacer?
7: Hasta este momento creo que lo del sistema penitenciario es un tema bastante complicado. Yo siempre escuchaba que el sistema penitenciario es bien complejo.
1: Cuando el director del sistema penitenciario lo confronta.
7: Sí, mire, aparte de todo eso, es todo lo que ha venido sucediendo. Es incluso en algunos momentos hasta frustrante, porque usted dice, ya casi estamos llegando a tratar de limpiar, pero cuando vemos que hay otra requisa más y en esa requisa vuelven a encontrar ilícitos, entonces uno siente que es un tema de un ciclo corrupto bastante fuerte dentro del sistema penitenciario.
1: Se habló mucho de que en esa situación ustedes casi se van a los golpes. ¿Es cierto o no fue tan así?
7: No, creo que no hubieran habido golpes, sino lo que hubo fue un tema altisonante, creo yo, en el sentido de que sí hay un tema de indignación. El tema de que cuando el gobierno dice vamos a tener una cárcel de máxima seguridad, le vamos a quitar los privilegios a esos privados de libertad que están ahí. Y después cuando vemos que hay refrigeradoras, estufas, hay microondas, que los muchachos pedían qué menú querían de fuera, entonces uno se pregunta, ¿era una cárcel de máxima seguridad realmente o nada más fue un centro para VIP para cobrarles más caro a esos que están ahí adentro? Y cuando el director dice, mire, es que sí, yo autoricé que eso ingresara y es culpa de los anteriores, pero en las anteriores gestiones él también era parte de esas administraciones. Él fue asesor, por ejemplo, de Sergio Vela, que fue uno de los directores de esta administración y que irónicamente fue el que fue a inaugurar Renovación 1. Entonces creo que todo ese tipo de cosas fue los que sulfuró un poco el ambiente. No iba a haber golpes, pero creo que sí hubieron cuestionamientos muy serios al momento que yo le digo, mire, déjele recibir plata a los delincuentes. Hasta el día de hoy no me han demostrado que sea lo contrario, que no están recibiendo nada.
1: ¿Y sabe por qué se lo pregunto? Porque en el video lo que yo vi fue que saca pecho.
7: Sí.
1: O sea, y usted también le contesta. Entonces dije, bueno, tal vez esto sí estuvo mucho más tenso, ¿no? ¿En algún momento, en alguna fiscalización, usted ha sentido de que sí va a llegar más allá? O sea, sí se le ha ido de control y usted ha dicho, momento, esto no era lo que yo tenía planificado, y ya usted oye gritos, insultos y demás. ¿En algún momento alguna que no hayamos visto que usted se acuerde o la más tensa que ha tenido?
7: Mire, no, hasta este momento esta del sistema penitenciario. Todas las demás han sido, algunas sí muy fuertes, digamos, con cuestionamientos muy directos hacia los funcionarios, pero creo que lo que ha estado ahí es pedir respuestas. Por ejemplo, a esto que le decía yo al ministro de Gobernación, que también se viralizó, que le decía, mire, ministro, 3 meses después, ustedes me dicen que no tienen ningún resultado del tema de la fuga. Eso es un tema bastante fuerte, porque en un mes deberían de tener ya quienes estuvieron implicados, si hay gente política, gente ligada al tema empresarial. ¿Quién dejó ir a estos privados de libertad, esos 20 pandilleros? Han sido cuestionamientos bastante fuertes ahí, y el ministro supo responder. Quizás no son las respuestas que yo esperaba, pero al menos hubo un tema de interlocución. Creo que la mayor parte de las citaciones o la fiscalización ha sido un poco pidiendo cuentas. No es tanto el tema de querer llegar a agresiones o tirarse platos, como comúnmente se dice.
1: ¿Siempre fue su plan ser diputado o eso pasa en el momento en que usted ya ve que la figura Aldo Dávila empieza a ser cuestionada y no va a lograr participar? ¿Dónde es donde José Chica aparece y dice, ok, quiero ser diputado? Porque usted era asesor, ¿no? Si sí. No estoy mal.
7: Bueno, mire, sí había estado buscando. Mire, la política a mí sí me apasiona, o sea, a mí sí me gusta la política, y creo que la política lamentablemente ha sido desvirtuada del objetivo de la política. Con la política usted puede hacer cambios económicos, políticos, sociales en este país o en cualquier país del mundo. El problema es que la política se ha manchado y ha ido amarrada a la política de la corrupción. Entonces, el que se mete a la política es porque va a querer hacer plata y porque ahí va a salir millonario. Y lo que yo siempre he dicho en el Ministerio de Comunicaciones, hay ministros que llegan en camionetas alquiladas y salen en helicóptero, pero es por todo el tema de corrupción. Entonces yo sí me ha gustado la política, me apasiona el tema de la política, vengo metido en política desde hace un buen rato. El tema de la posibilidad de ser diputado, de hecho ya había sido candidato en la elección pasada con Winax, que había estado ahí como candidato. Luego hay la partición de Winax y nos vamos a vos juntamente con Aldo, y a partir de ahí ya había habido un acuerdo previo, incluso sin haber iniciado completamente la legislatura, que íbamos a hacer equipo en el mismo listado. Ya todo lo demás, pues ya es un tema meramente de represalias de parte del gobierno de Yamatei, pero, o sea, ya había un acuerdo previo, incluso dentro de iniciar la legislatura.
1: La vida como diputado dentro del Congreso, primero voy a hablar en general, después ya le pediré su caso, pero en general, ¿la vida del diputado ha cambiado? ¿Mejores carros, mejores casas, mejores lugares donde reunirse? ¿A raíz del incremento salarial usted lo ha percibido de esa manera?
7: Mire, no sé cómo esté el estilo de vida de todos los diputados. Porque
1: pero uno se da cuenta, ¿no? Sí, la ropa, el reloj, los
7: zapatos.
1: Bueno,
7: mire, yo les voy a decir que hay muchos compañeros que llegan así desde hace antes del incremento salarial. Digamos, hay gente que tenía sus carros, buenos carros, desde antes del incremento salarial. O sea, no sé si eso cambió de alguna forma el estilo de vida. Tampoco he logrado entender por qué, si hay gente que tenía un estilo de vida ya sin necesidad del incremento salarial, por qué votaron necesariamente por ese incremento salarial. Es parte de las cuestiones que están ahí de por medio. Creo que hay gente que seguramente tendrá alguna justificación, pero creo que el aumento fue desmedido totalmente. Pues fui de los pocos que accionó y somos de los pocos menos queridos por esa acción. Porque hay gente que todavía, con lo que usted preguntaba hace un rato, hay gente que lo agarra personal, hay gente que sí agarró personal este tema del incremento salarial, irónicamente.
1: ¿Qué ha hecho usted con el dinero que se ha ganado?
7: Yo lo que he hecho es, como lo habíamos dicho en algún momento, si hay que devolverlo, pues lo devolvemos, pero lo que hemos hecho es apoyar en algún caso a las escuelas en el tema, sobre todo en el marco de la alimentación escolar. Ahí está la infraestructura, ahí se puede ir a ver y ahí están las cuentas de a qué escuela se ha ido. Por ejemplo, que este centro CEMSAC, que es un instituto básico, estos reciben alimentación escolar, no tenían una cocina, y juntamente con el esfuerzo de padres de familia y el nuestro, levantamos la cocina, tienen ahora el espacio donde dar la alimentación escolar. En otras escuelas lo que dimos fueron alguna refrigeradora, porque no tenemos, sí queremos cocinar, pero no tenemos la refri porque el pollo nos lo traen a las 3 de la mañana, entonces no tenemos dónde tenerlo, entonces dimos ahí. Y en algunos casos, en algunas escuelas de Santa Rosa, lo que dimos fue todo el tema de implementos para montar los sanitarios, porque los estudiantes no tenían. O sea, todo ha ido en función
1: usted,
7: de
1: su
7: eso.
1: Casa sigue siendo la misma, el carro sigue siendo el mismo.
7: Sí.
1: No, y no lo va a cambiar,
7: ¿no? No. Incluso, mira, es bastante chistoso porque yo, mi primer carro lo acabo de comprar 2 días antes de asumir la legislatura. Es un carro rodado. Ahí les puedo pasar el nombre de la importadora porque ahí está. Pero sí, miren, es mi primer carro y ahí está todo. Lo compré cabalmente 2 días antes de tomar posesión en el 2024, porque si no me va a tocar ir en Uber.
1: Cuénteme algo que no vemos en el Congreso, que usted dice, esto debería ser público, que no lo vemos porque pasa en lo interno del Congreso, y que hasta el día de hoy no sea, que los guatemaltecos no lo vean, que no lo perciban, porque no tienen acceso a eso. Pero que usted diga, esas son las cosas que pasan en el Congreso que no deberían de pasar. Cuénteme algo que usted ha visto.
7: Bueno, mire, yo creo que las formas en que se hacen las negociaciones en el Congreso, en función de presupuestos, en función de algunas iniciativas de ley, creo que eso no se ve hacia afuera. Se ve el resultado en la votación y eso es lo que indigna a la gente.
1: ¿Cómo es ese proceso? ¿Usted que lo ha visto desde dentro?
7: Pues mire, el tema es bastante, digamos, en algún momento, no voy a decir qué bancada fue, pero con la ley antipandillas. Hay un artículo relacionado con el tema de las cuentas. Nos llegan y dicen, miren, si pasan ese artículo, ya no votamos la ley y se queda así el decreto. Y efectivamente sí necesitábamos esos votos para poder pasar la iniciativa. Entonces, en algún momento se tuvo que sacrificar ese artículo, el tema de las cuentas, para pasar el resto. del decreto 11-2025. Así, uh-huh, digamos, en este sentido.
1: Se habla mucho de los grandes almuerzos, las grandes juntas para negociar estos votos. ¿Es así? ¿O realmente ocurre en las oficinas? ¿O cómo es este
7: proceso negociado? Creo que eso ya es menos.
1: Ya no se da tanto.
7: Por eso le decía, el tema de las redes sociales ha cambiado mucho esa dinámica. Uh-huh. Ya no se da, digamos, con banquetes y eso, e incluso ahora lo de las instancias de jefes de bloques, si es sin almuerzo, sin nada, solo café a lo sumo, y ahí. En el tema de los plenos casi va siendo lo mismo, ya todos tienen que llegar almorzados y todo ese tipo de cosas. ¿Hacia dónde se está yendo ese dinero? Eso sí es una buena pregunta, pero ya no se da tan así, digamos. Muchas veces son pláticas así como estamos ahorita, o llegan alguna gente en la curul a decir, mira, necesitamos los votos de ustedes para pasar esta iniciativa, esto, e incluso si ustedes nos apoyan ahorita, nosotros vemos cómo apoyarles en la iniciativa que ustedes vayan a pasar. O sea, esa es la parte de negociaciones.
1: Eso es normal en una negociación, sí, política, ¿no?
7: Sí.
1: De todas las fiscalizaciones que en este momento usted ha realizado, quitándole al sistema penitenciario, que ya sabemos que es un problema que no podemos quitarle la vista, ¿cuál sería el otro punto clave que usted dice, aquí hay un foco de corrupción, o no solo un foco de corrupción, sino hay un foco de problema que la población no debería de quitarle el ojo todo el tiempo?
7: El Doroteo Guamuch, el estadio, el Doroteo Guamuch Flores, pero además del Doroteo Guamuch Flores, yo sumaría el tema del funcionamiento de la CDAG como tal, de la Confederación Deportiva Autónoma de Guatemala. Ahí siguen pasando un sinfín de cosas turbias. Yo lo que decía en la última citación que tuvimos, el Doroteo Guamuch Flores fue utilizado para un saqueo sistemático, porque cuando usted revisa todo lo que tiene que ver con el Doroteo Guamuch, encuentra un tema de fraccionamiento de compras. ¿Qué le es esto? Gasté 89,000 quetzales para pintar la sur. Gasté 89,000 quetzales para pintar la General Sur. Gasté 90,000 quetzales para comprar láminas para el palco. Gasté 80,000 quetzales para cambiar los baños en los palcos. O sea, ahí en el Doroteo Guamuch, además de lo de la gramía y además de lo de la pista, hay un sinfín de cosas más que se gastaron, pero que usted no ve el impacto ahí. Además de lo de las butacas, que ya iba para arriba ese evento, además de una serie de cosas. Entonces creo que la CDG y el tema del Doroteo Guamuch Flores es un tema al que la población guatemalteca no le debe quitar la vista. El otro tema es el sistema de salud pública en Guatemala. No nos debemos de resignar a tener un sistema de salud pública que no es funcional, y no es funcional no necesariamente por los salubristas, porque muchas veces le echamos la culpa al médico, a la enfermera, al que está ahí en el servicio.
1: Pero también son responsables.
7: Sí, ahí hay un tema de corresponsabilidad. Pero
1: de mucha gente.
7: Sí, por ejemplo, ¿qué pasa si hay un quirófano, si ahí está el médico, pero si no está el resto de implementos que debería de proveer el Ministerio de Salud? Ahí es donde empieza a llegar los problemas, pero es un tema que tampoco había que quitarle de encima la vista.
1: Doroteo Guamuch, ¿se ha quedado tirado el estadio? ¿Podemos perder el estadio?
7: Yo creo que sí. De hecho, ahorita está tirado. Yo fui a hacer una visita hace 2 semanas y el estadio no hay ni un alma ahí. Lo que está es una cuestión, un potrero, todo lleno de piedrín. No hay alguien que le esté dando mantenimiento. Incluso encontré un foco, si no tienen cuidado, ahí se va a hacer un foco de dengue ya en unos días, porque es una pileta que tiene ahí como para los drenajes, pero ya acumuló agua, ya acumuló basura, ya es aguas negras, incluso ya apesta, y si no tienen cuidado, eso se les va a levantar como un tema de foco de dengue o cualquier otro tipo de cosas. O sea,
1: ¿qué dicen los administradores del estadio?
7: No dicen nada porque no aparecen. O sea, cada vez que usted lo cita, dice que no llegan porque...
1: Pero cuando usted llega, hay alguien que le abra la puerta, ¿no?
7: No, ya esta última vez que yo llegué, estaba incluso ya solo el guardia de seguridad estaba.
1: Y que ya entra uno.
7: Ya entra ahí como, vaya, mire qué es lo que hay, pero no hay nada, digamos. Porque sí debería haber un administrador, debería haber un tema de mantenimiento, debería haber algo, pero no. Y incluso a mí me dieron un amparo provisional para que hubiera un plan de mantenimiento y eso. Y la CDAG lo primero que hace es ir a apelar la resolución en lugar de hacer el plan de mantenimiento y de continuidad del proyecto. O sea, lo que eso le quiere decir es que no tienen voluntad.
1: ¿Ha hablado usted con expertos en obras como para preguntarles, bueno, cuánto tiempo una obra puede estar sin mantenimiento, en desuso, para caer en abandono y después decir, bueno, perdimos el estadio?
7: Mire, algunos lo que indican es que como lo que no está claro aún, porque no hay documentación, ¿qué es lo, cuáles son los trabajos que realmente hicieron? Porque en su momento habían dicho que era el 34% porque habían hecho estos drenajes tipo francés y que no sé qué cosas más. Pero hay gente que lo que ha hecho, mire, en 6 meses eso, si no se le da un mantenimiento adecuado, o cuando vengan los inviernos, eso lo van a tapar y lo van a destruir. Y después... O sea, tendríamos este año básicamente para ver si se recupera el Doroteo Guamuch Flores o se pierde por completo a partir de esa...
1: Toda la parte de butacas, de baños, ¿lo logró ver? ¿Tampoco tiene mantenimiento?
7: No tiene mantenimiento, o sea, nada. O sea, ahí nada tiene mantenimiento ahorita. Ya incluso las butacas ya perdieron el color, ya algunas se les está empezando a levantar la pintura, se están... O sea, el estadio hoy por hoy está en un abandono y deterioro total. O sea, después de tener un estadio emblemático, lo que nos dejaron fue un potrero todo abandonado y sin mantenimiento.
1: Al día de hoy, ¿qué dicen las autoridades actuales de la CDAG? Las nuevas, porque esto hay que decirlo, ¿no?
7: No han querido asumir tampoco la responsabilidad. Mire, lo que sucede es que, por eso decía que la CDAG hay que poner mucha atención, pero no solo a la CDAG, al Comité Olímpico Guatemalteco.
1: Es que todo está conectado.
7: Sí, porque al final se turnan los puestos. Pancho Ardón era subgerente de comunicación social de la CDAG. El gerente Luis Madrid era su jefe en aquel momento. Ahora pasa a ser Pancho Ardón pasa a ser presidente, pero mantiene al gerente ahí. O sea, ahí al final del día era... Si había voluntad de hacer una limpieza desde el día 6 de diciembre, pues lo primero que hizo Pancho Ardón y toda la gente es irse de vacaciones, regresar hasta el 12 de enero, y desde ahí no han querido asumir esa responsabilidad que tienen.
1: ¿Qué viene ahora en la parte de fiscalización del estadio?
7: Bueno, ahorita está la resolución del amparo, esperamos que la CC no lo revoque y con eso haya una obligatoriedad de que la CDAG lo haga. En el caso nosotros vamos a hacer algunas denuncias ya en contra del anterior comité ejecutivo, pero contra de este también, porque al final del día hay un delito de omisión de denuncia.
1: La obra no está judicializada.
7: La obra no está judicializada.
1: O sea que la pueden seguir trabajando.
7: No, es que ellos, esa la deberían de seguir haciendo. Incluso las denuncias que nosotros podamos presentar o las que se puedan presentar, no va a tener ninguna implicación directamente en la obra, porque esa obra ya fue recepcionada, ya el contrato, ya hubo una rescisión de mutuo acuerdo, o sea, todo eso ya está regularizado, digamos. O sea, al final del día, si hay una investigación...
1: O sea, excusas siempre... legales para terminar,
7: no,
1: la obra no hay.
7: No hay ninguna.
1: ¿Y qué tienen que hacer? ¿Levantar un nuevo evento?
7: Levantar un evento que ya lo pudieron haber hecho. O sea, las pruebas se las tienen. O sea, todo
1: la... ¿Y cuál ha sido la excusa para no llegar?
7: Que tienen otras reuniones programadas con anterioridad.
1: Esa es la
7: de siempre. Esa es la excusa de siempre. Parece que tuvieran la carta hecha, solo la imprimen, la firman, y siempre la misma metodología. Están citados para el día martes a las 9 de la mañana. Ese martes a las 8:30 o 8:40 llegan con su nota para excusarse. O sea, pues es un tema de no tener voluntad. Ahorita esperamos que desde la Comisión de Deportes podamos ya sentarlos y que asuman ya esa responsabilidad. Y hay una obligatoriedad legal que tienen que dar a la Comisión de Deportes. Ya hay opiniones de la misma Corte de Constitucionalidad que indican eso. Entonces, hoy por hoy no se van a poder excusar de ya no seguir asistiendo al Congreso de la República.
1: Entramos a una segunda etapa del Congreso que es sumamente delicada, preelectoral. Cada quien por su lado. Cada quien defenderá su bando. ¿Ustedes cómo ven como bancada y usted como diputado cómo ve el escenario político para el segundo semestre de este año?
7: Mire, yo creo que hay una... Bueno, en este segundo año, en este primer periodo del 2026, hay elecciones de segundo grado. Eso al final del día van a poner todos los reflectores ya en el Congreso de la República, magistrado titular y suplente de la Corte de Constitucionalidad, magistrados del Tribunal Supremo Electoral.
1: Eso ya está, ¿no?
7: Que eso ya es, sí, pero digamos, al final del día, eso va a hacer que la dinámica del Congreso tratemos de mantener como ciertos acuerdos y generar ciertos consensos de cara a quienes se van a elegir.
1: Que entiendo que en eso van caminando.
7: Sí, porque al final del día, para la CC se necesitan más de 81 votos. Para el Tribunal Supremo Electoral es más complicado, están 107 votos. Uh-huh. Entonces ahí el nivel de consensos van a tener que ser mayores en este sentido. Y ahora, sobre todo con estos señalamientos de parte de la Embajada de Estados Unidos relacionado con que puede haber gente ligada al narco en ese listado. Entonces creo que todo eso va, esa dinámica se va complejizando, pero creo que este primer periodo del Congreso de la República no se van a ver todavía los intereses preelectorales, va a ser el Congreso va a caminar, digamos, en función de cumplir los plazos constitucionales, se va a concentrar en las elecciones de segundo grado. Yo creo que el cambio va a empezar a partir de
1: junio.
7: A partir de junio, en el sentido de que muchos van a estar empezando a organizarse, y otros en julio, porque ya empiezan, ya el Tribunal Supremo Electoral da el banderazo para poder empezar a hacer asambleas municipales, departamentales.
1: Y incluso algunos ya empezaron, ¿no?
7: Sí, pero digamos legalmente no se puede todavía hacer asambleas de proclamación.
1: Ah, ok.
7: O sea, a partir de julio ya son las asambleas de proclamación. Entonces
1: ya vemos candidatos con nombre ya, y partido.
7: Entonces ya, digamos, Juan Pérez va a ser el candidato de la Municipalidad de Guatemala por el partido X. Ya. Entonces a partir de julio eso sí ya se puede.
1: ¿Eso cambia la dinámica del Congreso?
7: Yo creería que sí, porque ya las bancadas, muchas de ellas van a empezar ya abiertamente a quitarse una camisola y ya van a

0: enfrentan su propia batalla.
1: Sí.
0: Vos, esa batalla los ha tenido ustedes inmersos en una lucha de poder. ¿Cómo va esa lucha de poder?
1: Yo creo que esa ya terminó. Ya el Tribunal Supremo Electoral ya reconoció la Asamblea Nacional. Ahorita es el diputado Flores, el secretario.
0: ¿Pero
1: pensás
0: que se ha quedado tranquilo?
1: Sí. Mire, seguramente hay algunas acciones en lo administrativo, pero que ya esas seguramente se van a tener que ir resolviendo.
0: ¿De quién era el partido?
1: Mire, en realidad el partido lo empiezan a constituir los diputados Blanco, Barreda, Flores, y ahí ya en esa dinámica ya empiezan a entrar las figuras de Aldo, las nuestras. Entonces ahí se fue confluyendo.
0: ¿Dónde atravesar ese entonces?
1: Fue a partir de un consenso de los compañeros de que él fuera el secretario nacional del partido. Luego,
0: ¿pero él era llegado de dónde? ¿Ya venía con ellos trabajando como asesor?
1: Sí, no, él ya venía, él estaba fuera, pero ya venía, digamos, él, su comunicación era mucho más con los compañeros diputados actuales. Por alguna razón, después de todo el proceso electoral, ya, y por un tema de plaza que le dio la diputada Paz, ya él llega al Congreso de la República y su cuestión ya cambia a estar de ese lado. Pero creo que también a él entró, él en lo personal, creo que le entró también un tema de ser, él es el secretario y el poder dirigir por sí solo el partido político, pero creo que tampoco era sano esa parte.
0: Vos, ¿quién lidera vos el día de hoy?
1: Ahorita la bancada está tratando de hacer esfuerzos de poder ir a articulando.
0: O sea, son ustedes cuatro los diputados los que se ponen de acuerdo.
1: Sí.
0: ¿Y se llevan bien?
1: Sí. Cada quien con sus temas, eso sí, con un nivel de respeto.
0: ¿Son amigos o están juntos en el Congreso?
1: Estamos juntos en el Congreso. Sí. Creo que
0: no hay un tema de amistad. O sea, no hay un tema de fuera del Congreso me junto, veo a mi familia con la otra familia, ¿no? Hasta eso.
1: No, hasta ahí no hemos llegado, digamos. No. Pero es por las dinámicas, es por los tiempos, es por todo lo que está. Cada quien está en su propia dinámica. Ahorita Orlando, porque ya es parte de junta directiva, entonces todas sus funciones cambian totalmente. En el caso mío, que ya me gusta ser más dinámico y andar de arriba para abajo, entonces todo eso es lo que hace que no coincida.
0: ¿Pero hay una estrategia consolidada del partido o realmente cada quien tomó su propio rumbo y dicen, bueno, vos te vas a junta directiva, yo soy más dinámico, cada quien por lo suyo? O sea, ¿funciona así?
1: Bueno, había una estrategia general que era básicamente hacer las cosas bien, no tratar de verse manchados e involucrados en un tema con estos sectores antidemocráticos pro corrupción, sino que tratar de ser una oposición muy responsable. ¿En qué sentido? Todo aquello que vaya en beneficio del país y que vaya en beneficio de poder dar los instrumentos necesarios para que el gobierno avance en el sentido de resolver problemas de la gente, ahí nos vamos a subir. Pero sin perder de vista el tema de que había que fiscalizar, que había que denunciar. Por ejemplo, los que más hemos denunciado corrupción del gobierno anterior hemos sido nosotros, mucho más que el gobierno incluso.
0: ¿En política puede haber amigos o no pueden haber amigos?
1: Muy pocos, la verdad, muy pocos.
0: Esos que uno dice, bueno, mira, te voy a llamar y si tengo un problema, se me quedó el carro, me vas a ayudar. Y de esos amigos de verdad, de los que uno defiende.
1: Creo que muy pocos, realmente muy pocos.
0: ¿Hay mucha traición en la política?
1: Y en este momento sí.
0: ¿Sí?
1: Sí.
0: ¿Hasta el círculo más cercano?
1: Es que en política no hay amigos, hay intereses en este sentido, y eso al final del día provoca, digamos, un tema de disputas, muchas veces incluso internas. O sea, eso es común en el partido o el bloque que le diga que eso no pasa con ellos, es casaquero, porque eso pasa en cualquier momento.
0: Claro, y le pasa a todos.
1: Y le pasa a todos.
0: ¿Ha tenido usted mejor relación con integrantes de otros partidos que con el suyo en algún momento?
1: No, yo he sido muy respetuoso, creo. Yo he tratado de relacionarme con la mayor cantidad de gentes con las que sí, definitivamente, ni saludito de cerca.
0: ¿Quién es su anticuerpo más grande en el Congreso de la República? Al que usted ve y sí dice así, uno tiene a veces esos odios, no odios, ese disgusto jarocho, donde uno dice, no, esta persona sí, de verdad, pero ni a dos metros, prefiero.
1: Alan. Con Alan, sí. O sea, con él ni saludo siquiera. O sea, es un tema de que él por su lado, en el caso particular por mi lado, hay ocasiones que ahí se saluda uno con otros diputados, hay algunos que pasan.
0: ¿Y estando hablando. Él ahí, lo evita?
1: Sí, sí, sí. Es un tema ya propiamente de no tener esa.
0: ¿Fue porque en algún momento ustedes hablaron y no coincidieron y sí tuvieron una discusión? ¿Usted dijo, no, yo no lo aguanto? ¿O fue por otras cosas que han ido pasando?
1: Lo que usted es que él es bien especial, digamos, en el sentido de que es muy altanero, es muy en el sentido de.

0: que se hace lo que él diga y en ese marco, pues yo tampoco voy a entrar, va. Y aparte de todos los antecedentes que tiene, va.
1: Pero no es mucho así el Congreso, porque a mí me han dicho que es mucho así, se impone lo que yo digo y la mayoría son así, ¿o no?
0: No tanto, digamos, hay gente con la que se puede hablar, digamos, y se puede decir, mira, puedes apoyarme en esto, podemos posicionar esto, y hay gente que te dice, si se puede, otra gente que dice, Nel, muchas de esos temas ya ni se lo metan. Por ejemplo, el tema de la alimentación saludable.
1: Sí.
0: En su momento hubo gente que le llegaba a decir a Jairo, mira, man, esa ni la metas vos. O le decía, mira, no te vamos a votar por esa, mejor, mira. O sea, sí hay cosas de ese tipo, o sea, eso sí pasa.
1: Con Samuel, con la parte de oficialismo, ¿cómo se lleva?
0: Bien, o sea, que cabal, somos vecinos, están ahí enfrente de nosotros y hemos hablado para algunos temas, algunas cosas les consultamos, muchachos, ustedes van a ir en esta, van a ir en el otro, pero sí hay una buena comunicación.
1: Para finalizar, si mañana le ofrecieran una alianza, ¿con quién se haría una alianza? Siempre preguntan con quién no haría una alianza. Le pregunto con quién se haría una alianza.
0: Mire, creo que podría ser un tanto con el oficialismo, con WINAC.
1: ¿Con qué oficialismo? ¿El de raíces o el de semilla?
0: Creo que con ambos se podría. O sea, creo que ahí lo que hubo fue una necesidad de partido.
1: Pero son muy diferentes los dos grupos.
0: Sí, digamos, ya hay posiciones muy marcadas allá adentro.
1: ¿Qué le da la diferencia?
0: Y un tanto eso y seguramente algunas otras interioridades, creo que no se fueron.
1: No lo sabemos.
0: Que sí, hasta ahí no hemos llegado, creo que no se fueron muy bien, digamos, este grupo. Ahí creo que hubieron intereses también muy marcados. Hasta ahí no ha llegado, digamos, en ese tema de interioridades. Con WINAC creo que también se podría, y ahí podría irse viendo con otras expresiones.
1: Yo nunca he creído en el tema ideológico, pero izquierdas o derechas, centro, ¿dónde se ven ustedes como vos en este momento?
0: Un poco más en el centro, aunque para serle muy honesto, en el tema actualmente en el Congreso de la República no es que hayan ideologías.
1: Ahí no hay centro derecha ni
0: siquiera. Mire, ahí el tema es de que algunos quieren navegar con una bandera ideológica cuando en realidad en las prácticas son totalmente distintos. Uh-huh. O sea, creo que ahorita en el Congreso como tal, un tema ideológico no está. Ahí lo que hay es un tema de movimientos en función de temas muy particularizados, digamos.
1: Yo siempre he dicho que en el Congreso de la República hay intereses, no hay ideología, ¿es cierto?
0: Sí, así es.
1: Diputado José Chic, gracias por estar con nosotros.
0: Mucho gusto.
1: Es el diputado José Chic, es la realidad dentro del Congreso de la República, yendo al grano con lo que pasa en el legislativo.

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2: Normalmente en Guatemala nos enfrentamos a varios retos. Todos los días tenemos retos. Pero uno de los grandes retos es el tema de la ejecución, el tema de planificación, el tema de visión a largo plazo, el tema de todo lo que vamos discutiendo cuando vemos de que tenemos todas las oportunidades como país, pero quizás no las aprovechamos al máximo. Hoy vamos a platicar de ese tema. ¿Qué tiene que pasar para que las cosas empiecen a pasar? Juan Carlos Zapata nos acompaña, director de Fundesa. Gracias por estar con nosotros.
3: Hola, Guillermo. Muchas gracias por el espacio.
2: Juan Carlos, ustedes han tenido la experiencia de ser propositivos en el sentido de entregar, por ejemplo, cada año a través del ENADE, diferentes propuestas de transformación digital, ciudades intermedias, el tema de infraestructura, o incluso una de las leyes que ya debería estarse reglamentando, implementando, nace precisamente en este tipo de discusiones. Han liderado esfuerzos de visión de país. Y hay varios esfuerzos que se han hecho. Pero siempre me surge la duda, ¿cómo esas planificaciones, que muchas veces están muy bien en papel, se pueden volver realidad? ¿Y qué es lo que en Guatemala, en base a la experiencia que ustedes tienen de diferentes gobiernos, qué es lo que lo complica a la hora de tratar de ser eficientes en ejecución?
3: Bueno, pues primero, muchas gracias por el espacio. La verdad que nosotros lo que vemos es que Guatemala tiene muy buena planificación, pero esa planificación hace falta ponerle recursos y realmente una estrategia clara de largo plazo de cómo se va a implementar. Porque cuando uno lee, por ejemplo, el Plan Catún se hizo en el 2012 y era un plan de 20 años hasta el año 2032. Uno lee ese plan y es muy coherente, muy dinámico, y uno ve que más o menos eso es a lo que todos los gobiernos se han ceñido en tema de ciudades intermedias, en tema de infraestructura, en tema de cómo fortalecer el capital humano para esa gran urbanización que estamos teniendo como país. Recordemos que Guatemala, pues solo 56% de la población vive en ciudades, pero esa urbanización va a seguir creciendo y en los próximos 20 años pues sabemos que vamos a llegar más o menos a un 70%, y esto implica más inversión en infraestructura. Ahora, cuando vemos la inversión en infraestructura, nos damos cuenta que no ha cambiado en los últimos 15 años. Actualmente, el año pasado terminamos en 1.6% del PIB, cuando por lo menos esa inversión debería estar en 3-4% para llevar la inversión total de 17% que está hoy a por lo menos 23-24% del PIB. Ese cambio que necesitamos como país solo se logra con nuevos mecanismos de contratación, no con la contratación de obra pública tradicional, que además depende mucho de la incidencia política. Entonces, pues 5 ministros en menos de 2 años te da muchos cambios, sino una continuidad de largo plazo donde se hagan contratos de largo plazo. Y eso es lo que intenta la Ley de Infraestructura Vial Prioritaria, que fue aprobada hace más o menos un año.
2: Junto a varios sectores, ustedes se embarcaron en un viaje que terminó con un plan de nación muy grande. Yo cuando lo leí, dije, cualquier presidente agarra esto y no tiene que hacer un plan de gobierno. Ya le hicieron el trabajo y alguien pagó por él. Y si lo cumple, sale como de los mejores presidentes que han habido. Así hablando es. De presidentes, pero eso alcanzaba al Congreso, si un diputado lo quiere agarrar y lo puede agarrar de guía de fiscalización, a ministros incluso. ¿Qué hace falta para que ese trabajo, esos mensajes, se vayan trasladando de autoridad a autoridad? Porque estaba lo que me decías, 5 ministros en 2 años. ¿Cómo hacemos para que esos documentos trasciendan a autoridades? Y aunque hayan cambios, el que venga diga, bueno, no importa, o sea, está bueno ese plan.
3: Yo creo que desde el sector empresarial organizado, a través de la iniciativa Guatemala No Se Detiene, se ha ido logrando eso. Y tal vez ahora ha sido más rápido en el Congreso, por ejemplo. No tanto en el Ejecutivo, en otros años había sido tal vez más rápido en el Ejecutivo. ¿Por qué digo esto? Porque hay leyes como la Ley de Infraestructura Vial Prioritaria, la reforma a la Ley de Alianzas Público-Privadas, la Ley de Insolvencias, la reforma a varias iniciativas, bueno, la ley de puertos que está ahorita en discusión en el Congreso. Entonces, cuando uno ve la agenda legislativa, pues tal vez sí ha avanzado más en estos últimos 2 a 4 años, más o menos.
2: Más de algo han adoptado.
3: Que en los últimos 15 años, uh-huh. porque la ley de infraestructura vial pues, llevaba 7 años de estar en discusión y no se aprobaba y se aprobó en el 2024. Entonces creo que en eso como país hemos ido avanzando. El año pasado, a finales de año, se aprobó la reforma a la ley de alianzas público-privadas, otra iniciativa importante para ir transformando la forma en que se contrata la obra pública, que es pasar de un modelo de contratación de solo construcción, supervisión y mantenimiento por separado, como que si es un rompecabezas que nunca lo logras unir, a un sistema de diseño, construcción, operación y mantenimiento. Uh-huh. Y eso es lo que han hecho otros países de América Latina para realmente contar con grandes proyectos de infraestructura a largo plazo.
2: ¿Hacia dónde tendríamos que tomar ejemplos? A ver, no me gusta mucho entrar en tema de comparaciones, sí. pero debo decir, ¿hay algún caso que podamos agarrar de caso de estudio y decir, bueno, tal país hizo tal cosa y le funcionó?
3: Sí.
2: ¿Cuál
3: tenemos, digamos, tenemos ejemplos que tienen un nivel institucional mucho más fuerte, por ejemplo, como el caso de Chile, el caso de Colombia, el caso de México, que son países que tienen pues, una profesionalidad mucho y una estructura de gobierno mucho más robusta, mucho más fuerte, con profesionales de largo plazo. Incluso uno puede ver, por ejemplo, el caso de Colombia, en donde aun y cuando el presidente actual es de izquierda completamente, y él así se autopercibe, uno ve la institucionalidad de infraestructura, es 100% de derecha. ¿Qué quiere decir en este caso de derecha? Es una institución que le está apostando a las alianzas público-privadas de largo plazo, con contratos de largo plazo, en donde no se está viendo, es que vamos a diluir y vamos a regresar todo al Ministerio de Comunicaciones. El Ministerio de Comunicaciones ahí simplemente es el ente rector, pero toda la parte operativa de inversión, de estrategia, se hace del lado del sector privado. Entonces, ¿cómo se logra eso? Son sistemas de licitación de largo plazo muy competitivos, que además te atrae inversión extranjera directa, que eso es lo que intenta la ley de infraestructura vial prioritaria o la reforma a la ley de alianzas público-privadas, donde simplemente el Estado, en este caso, en el caso de las APPs, la nueva agencia de infraestructura, que es la ANI, o en el caso de la ley de infraestructura vial prioritaria, la DIP, lo que hacen es licitar proyectos de largo plazo para poder tener mejor competencia, mejor competitividad de país, mejores indicadores de estabilidad que nos permitan realmente tener mejores ejemplos de infraestructura. Entonces yo te diría Chile, Colombia, México, Ecuador, incluso República Dominicana, que en los últimos años se ha transformado en los temas de infraestructura. Si hoy Guatemala invierte el 17% del PIB en inversión total, República Dominicana está casi en el 26% del PIB. Entonces, eso implica más inversión pública y como consecuencia más inversión privada.
2: Al guatemalteco hoy le preocupa tomar una carretera, hacerse 7, 8 horas, un día entero, tomar el tránsito, hacerte 3 horas en un espacio de pocos kilómetros. Y parece que no logramos la descentralización, no logramos el tema de las radiales, no logramos el tema de los anillos periféricos. Desde el punto de vista de lo que ustedes incluso han platicado con autoridades, cuando ustedes les han trasladado la experiencia que han tenido, ¿qué pasa con la autoridad? Y en general, digo, no está en general.
3: Sí.
2: No entienden, no saben, se tienen que acostumbrar. ¿Qué es lo que lo dificulta?
3: Por diferentes razones, tal vez algunas en años anteriores, por razones puramente personales, ahora un poco más ideológicas. Se prefiere siempre el sistema de obra pública tradicional, porque ahí el funcionario público brilla más, porque ahí el funcionario público tal vez sale y corta una cinta y cree que con eso pues está ganando votos. La realidad es que los proyectos son muy pequeños y son de poco impacto. Cuando uno ve hoy los proyectos que el Ministerio de Comunicaciones está trabajando, son proyectos realmente pequeños los que van a lograr terminar en esta administración. Si es que algunos grandes se logran continuar, por ejemplo, el puente Belice 2, el anillo C50, esos proyectos sabemos que no se van a terminar en esta administración. Y en el caso del puente Belice 2, todavía tengo mis dudas que logren por lo menos empezar a tener ya un avance que uno diga sea respetable, porque las capacidades del Ministerio de Comunicaciones son mínimas.
2: Y eso me llama la atención, porque uno dice, un puente. O sea, tampoco es ciencia, ¿no? Es un puente, o sea...
3: Bueno, es un puente de 250 millones de dólares. No, pero es un puente cualquiera.
2: Pero digo, o sea, hay países en el mundo que...
3: Pero son otros sistemas. Es que vamos otra vez...
2: ¿Y dónde está...? A ver, ¿dónde está esa falta de engranaje que hace que no tengamos ese sistema? O
3: sea... Pues es un poco la misma pregunta que uno se haría por qué aquí no hay un mercado de valores, por ejemplo.
2: Ajá.
3: Es porque tenemos un sistema de gobernanza que todavía tenemos que cambiar y que todavía tenemos que fortalecer. Y que estamos en eso. Yo por eso creo que en los últimos 3 años hemos avanzado más en crear el andamiaje jurídico para empezar a tener ese cambio que en los últimos 15 años, donde simplemente dábamos vuelta en el mismo punto y no pasaba nada. ¿Dónde vemos grandes cambios? Por ejemplo, el hecho de que ahora los proyectos de infraestructura vial ya no tengan que ir al Congreso para hacer alianzas público-privadas, eso es un gran avance, que en los próximos 3 a 5 años se va a empezar a notar en proyectos de carreteras mucho más rápido. Por el otro lado, también vemos que a través de las alianzas público-privadas con propuestas no solicitadas, la ANI va a tener la capacidad de recibir proyectos, ideas de proyectos, pero no solo una idea en una servilleta, no. Estudios, propuestas de preinversión para tomarlos y generar esos estudios. Por supuesto, si el estudio pues resulta ganador, se le pagará a quien lo haya presentado, porque son grandes inversiones. Recordemos que por lo menos para todos los estudios de preinversión se tiene que hacer un cálculo del 5% del costo total de la obra. Entonces, creo que en cuanto a las alianzas público-privadas, el país va a avanzar. Hemos visto también un gran avance con las concesiones municipales, el hecho de que ahorita ya se esté construyendo el aeropuerto. Ese es otro gran avance para Guatemala. Y aquí me quiero separar...
2: Independientemente de si les gusta o no el aeropuerto.
3: Sí, aquí me quiero separar de todos los que siguen pensando que sí, que hubiera sido mejor un teleférico,
2: un BRT,
3: hubiera sido mejor
2: una línea de metro,
3: un subterráneo, una línea de metro. Uh-huh. Es que ideas y sueños, pues hay muchos. Pero proyectos concretos con inversión privada es el único, es el aeropuerto, que sí es un teleférico urbano que se ha visto en otros países y que uno lo puede ver. Y eso yo siento que aquí va a pasar 18 meses, va a estar ya la primera fase, probablemente 24 a 36 meses ya va a estar la segunda fase. Y con eso pues vamos a empezar a tener nuevos proyectos. También ya está el Corredor Verde, que ya es un proyecto de concesión municipal también, que es una carretera que va a conectar Misco con Guatemala. Entonces creo que el trabajo que a nivel municipal se está haciendo es muy importante, y ahí no es solo la Municipalidad de Guatemala, es la Municipalidad de Misco, y no son solo los alcaldes, son sus equipos técnicos, son las personas que están apoyando a esos equipos para realmente tener concesiones municipales de largo plazo. Entonces ahí tenemos otro avance importante.
2: Años atrás, siempre escuchaba esto, no hay dinero.
3: Uh-huh. Sí, ahora, no. Eso es lo que sobra.
2: Esa es mi duda, o sea, ustedes lo han visto, o sea, porque antes me acuerdo, porque nunca se me olvida que a dos ministros de comunicaciones que entrevisté fue, es que no tengo dinero, Guillermo. Y ahora entiendo que el problema no es dinero, ¿no?
3: No, el problema no es dinero y de hecho ni siquiera es la falta de recursos, sino la falta de capacidad del Ministerio de Comunicaciones de poder ejecutar la cantidad de dinero que podrían tener. Entonces, ¿qué es lo que pasa? Yo entiendo al ministro de Finanzas. Él no le suelta todo el dinero que le podría dar porque sabe que no se lo van a ejecutar. Entonces dice, ¿para qué se lo voy a dar en más proyectos si no lo van a poder hacer? Entonces, este gobierno para el inicio de este año tenía casi 3 mil millones de dólares en caja, que por supuesto después uno puede ver cuánto de ese dinero ya estaba comprometido, cuánto no. Uh-huh. La realidad es que nunca se había tenido tantos recursos. Eso tiene varias razones.
2: O sea, pues, Guatemala sí, no tiene un problema de dinero.
3: En este momento no. Para los proyectos que tiene estructurados, no. Para la realidad que deberíamos tener, pues claro, hace falta muchísimo dinero porque hace falta mucha más inversión.
2: No, y es que hablábamos del costo del puente, por ejemplo, pero imagínate, entonces son 10 puentes solo con caja.
3: Así es.
2: O sea, solo por poner un número vago, pues, pero...
3: Entonces, ahora, lo que sí tenemos que empezar a hacer, porque para las necesidades de infraestructura que tiene Guatemala, recordemos que Guatemala solo tiene 1 metro de red vial por habitante, El Salvador tiene 2, Costa Rica tiene 8, México tiene 6 y Estados Unidos tiene 20. Si queremos llegar a El Salvador, para ponernos así, por persona en infraestructura, nos podríamos tardar 100 años o 10 años. Y la diferencia es el sistema que utilicemos. No son los recursos, porque no es la cantidad de dinero. Si vos mejorás la forma de contratación de las alianzas público-privadas o de la ley de infraestructura vial prioritaria, dinero va a sobrar en este país que quieran invertir en infraestructura.
2: Me llama la atención el caso de Sochi. Yo pensé que no lo iban a hacer, ya lo hicieron. Está a punto de arrancar. Sochi va a ser una carretera que va a mostrar un antes y un después para la Costa Sur. Y veo, bueno, sí hacen Sochi, hacen La Vaz, ahí vamos, o sea, en esa parte. Esa debería de ser la visión que tuviéramos de si alguien se quiere imaginar cómo sería el país con alianzas público-privadas y otro tipo de inversiones. ¿Eso es lo que podríamos ver?
3: Totalmente. Y lo que pasa es que Sochi y La Vaz...
2: Por poner ejemplos.
3: Sochi y La Vaz es una respuesta a la falta de capacidades del Estado de poder generar sistemas más ágiles de inversión pública, tanto a través de inversión público-privada o 100% pública. ¿Por qué digo esto? Porque somos el único país en el mundo que tiene ese tipo de carreteras. Nosotros, cuando nos reunimos con gente del Banco Mundial y les explicamos qué es Sochi y qué es La Vaz, ellos no terminan de entender cómo es posible que en Guatemala hay una carretera 100% privada.
2: Eso no existe.
3: ¿Qué quiere decir eso? Que alguien compró el terreno, hizo una carretera, se conectó a vías públicas. Eso no existe en otra parte del mundo. ¿Por qué no existe en otra parte del mundo? Porque en otra parte del mundo las alianzas público-privadas es lo más parecido. Aquí lo que necesitamos son más alianzas público-privadas. Y en ese sentido nosotros sí vemos una gran oportunidad, porque ahora el conocimiento que se generó a través de La Vaz y a través de Sochi para poder trabajar con mejores desarrolladores, para que los que construyen puentes, porque todos los puentes que tiene la carretera de Sochi y los que hicieron en La Vaz, todos fueron, la gran mayoría fueron hechas por empresas guatemaltecas. Muchas veces las mismas que le cotizan al Estado 5 veces por encima del precio. ¿Por qué el sector privado sí logra negociar mejor precio y mejor calidad? Porque hay alguien detrás que no va a cambiar, porque si cambió el ministro, porque si cambió el viceministro, porque ya no le caigo bien a la viceministra. No. O sea, eso es el sistema que tenemos que cambiar.
2: A ver, ustedes desde Fundesa, ¿cómo van midiendo los temas que están generando mayor incidencia negativa en el país para decir, trabajemos en esto, enfoquémonos en esto, o ya no lo hacen así y todo parte de un Guatemala no se detiene, por ejemplo, que es más global y ustedes dicen, no perdamos la ruta, vámonos por este camino?
3: Nosotros estamos muy enfocados en lo que puede atraer más inversión y generar más empleo. Esos son nuestros dos indicadores.
2: Eso, ok.
3: O sea, vos ves... Vamos bien, quisiéramos ir mejor. Cuando vos ves cuántos empleos se creaban antes de Guatemala no se detiene, más o menos eran 30.000 al año. Hoy son 90.000 al año, pero deberían de ser 300.000 al año. Entonces, ¿cómo damos ese salto de 90 a 300? Solo con infraestructura. Sin infraestructura no lo logramos. O sea, por más que me digan que la estrategia de nearshoring y la estrategia de atracción de inversión, eso es importante. El capital humano, la certeza jurídica, esos temas son importantes. Pero sin infraestructura,
2: no lo logramos.
3: Todo eso no lo logramos. ¿Por qué? Porque lastimosamente los trabajos en Guatemala dependen de la productividad que tengamos como país. Y lo que más está limitando hoy la productividad en el país es la infraestructura. No solo de carreteras, eso es tal vez lo más visible para todos. Puertos, eso es lo que nos... ese es el costo que nadie lo ve directamente. Por supuesto, si te vas y te paras en la playa y contás cuántos barcos, pues ahí empezás a entender lo que estamos pagando.
2: Sí.
3: Pero eso se está reflejando en el precio al consumidor. Guatemala está pagando un 10% más solo por la falta de inversión en infraestructura que el resto de América Latina, y un 20% más que el resto de los países desarrollados del mundo. Entonces, cuando uno ve el costo total de la logística en Guatemala es 30%. En el promedio de América Latina es 20% y en la OCDE es 10%. Entonces, ahí uno ve que el guatemalteco está pagando por la ineficiencia de un Estado que no logra construir puertos, carreteras, aeropuertos, no digamos sistemas ferroviarios, que eso ya te lleva a otras capacidades.
2: ¿Han logrado ustedes en todo este proceso que han vivido de Guatemala no se detiene, de los planes que han presentado, ciudades intermedias y todo? Cada vez veo que hay más sectores que se van involucrando y se empiezan a sumar. ¿Y cómo crear o cuál ha sido la experiencia que ustedes han tenido para crear un programa que sea, que integre y no que excluya, y que la gente sienta que puede ser bienvenida y sí, no que es de unos pocos? Pregunto porque muchas veces cuando uno hace políticas públicas, ese es uno de los grandes problemas,
3: sí,
2: que la gente se siente excluida desde el arranque de la política.
3: Totalmente, y eso va desde diferentes perspectivas. Si lo hablamos de sectores, estamos trabajando con el sector empresarial, con el sector académico, ahí mucho con las universidades, con los medios de comunicación, y ahí ustedes pues son un ejemplo de ese trabajo conjunto. Pero no solo a nivel de la sociedad y sus diferentes sectores, porque ahí pues estamos trabajando también con organizaciones de sociedad civil, sino a nivel de los departamentos, porque no es solo lo que se tiene que hacer en el departamento de Guatemala, sino para empezar en las 9 ciudades intermedias, y ahí regreso al Catún, porque eso no nos inventamos nosotros. El concepto de ciudades intermedias, el concepto de urbanización, eso viene de los análisis de la Universidad de San Carlos, de los análisis que hicieron otras personas que ayudaron en el Catún, y que por supuesto uno va como que sumando hacia lo que ya otros hicieron. Yo no me voy a poner a inventar el agua azucarada. Si no son 9 ciudades intermedias, ahora alguien me dice que son 10, pues está bien. Pero el punto es cómo logramos que cuando uno ve en Google Maps la concentración de la población, uno identifica 9 ciudades intermedias fuera del área metropolitana. Ahí está Quetzaltenango, Retaluleu, Huehuetenango, toda la parte de Xela, Chiquimula y Zacapa, la antigua Guatemala, los dos puertos, Escuintla y Puerto Barrios, y por supuesto Flores en Petén y toda la parte de Alta Verapaz. Entonces ahí están las grandes concentraciones de población fuera del departamento de Guatemala. Entonces uno tiene que trabajar en el departamento de Guatemala, ¿por qué? Porque aquí se produce el 42% de todo lo que se produce en el país. El resto, pues digamos que el segundo departamento viene siendo Escuintla, más o menos contribuye al 9%, Xela, Alta Verapaz, esos son como que los 4 departamentos que producen más. Si no retribuimos con inversión más o menos a la misma proporción, pues el país poco a poco no va a poder crecer.
2: ¿Dónde ves la oportunidad más grande? Todo lo que has hablado con autoridades locales, gobierno, ustedes como sector privado, todos, en general todos los con los que platicas, ¿dónde ves que Guatemala tenga la oportunidad más grande para atracción de inversión y por ende ser competitivo contra otros países?
3: Si uno lo ve desde una perspectiva de números, es decir, ¿dónde está la mayor inversión en infraestructura? Definitivamente, porque ahí hay muchos proyectos que se pueden hacer. Algunos, este gobierno, por ejemplo, ha decidido hacerlo vía convenios gobierno a gobierno. Es otra forma de hacerlo, pero es una forma que puede funcionar.
2: Lo que firmaron con Estados Unidos.
3: Sí, simplemente ahí es trabajar con el Cuerpo de Ingenieros del Ejército. El Cuerpo de Ingenieros del Ejército ahorita está generando los estudios de preinversión. Ellos subcontratan empresas 100% privadas. Y luego van a pasar a una fase de diseño, construcción, y ya después se verá cómo se da el mantenimiento, porque eso todavía no está claro.
2: Sí.
3: Otro mecanismo puede ser las alianzas público-privadas. Otro mecanismo es la implementación de la ley de infraestructura vial. Otras son las concesiones municipales.
2: Pero eso surge en la necesidad local, a nivel de, no sé, tema laboral, de tema de, por ejemplo, ahorita estamos en una época en la que yo le decía a un ministro, este es un buen momento para meterse en la inteligencia artificial.
3: Es un buen momento, sí.
2: Por ejemplo, porque todos estamos en cero. O sea, sí, todos estamos empezando de cero.
3: Desde el punto de vista de capital humano, ese sería tal vez uno de los más importantes.
2: Y ustedes trajeron a un presidente que habló de cómo el país que él dirigía en su momento dice, ¿qué está de nuevo? Internet. Metámonos ahí. Metió a su país en Internet y se logró colar. ¿Dónde ven ustedes esa oportunidad para Guatemala?
3: Pues nosotros vemos en la digitalización que necesita el país todavía. Digamos que, vamos a ver, aquí hay compromisos que ya se firmaron, hay leyes que te obligan a hacerlo, que simplemente no se han hecho. Ajá. Por ejemplo, la ley antitrámites que se aprobó decía que para agosto del 2024 todo el Ejecutivo tenía que estar 100% digitalizado.
2: Pues no lo cumplieron.
3: Eso no se ha cumplido. Es un proceso. Y yo sé que eso era imposible cumplirlo, porque no es hoy me digitalizo y ¡pam!
2: Aparte todos, que la digitalización no termina, ese es
3: un
2: constante.
3: Un proceso constante que requiere capacitación, que requiere inversión, que requiere generar mejores inversiones en sistemas. Entonces, ese es un proceso. El otro tema es que ya en el acuerdo con Estados Unidos para el tema de los aranceles, se firmó que íbamos a tener un Estado 100% digital. Eso quiere decir no solo el Ejecutivo, eso es todo, los tres poderes del Estado. Digamos que el Congreso va bastante avanzado, o sea, hoy veíamos toda la transmisión del Congreso y está bastante digitalizado, si uno quiere ver las leyes uno las puede encontrar. Sí. Tal vez no deberían estar solo en PDF, deberían estar también en editable para que uno pueda hacer comparaciones y todo, pero ese es un proceso que hay que seguir trabajando. El organismo judicial. ¿Cómo está la digitalización del organismo judicial?
2: Ahí seguimos en papel.
3: Entonces uno ve cada vez que hay un caso, uno ve las grandes resmas de papel entrando y saliendo.
2: Si tuvieras el nivel de digitalización que tiene la SAT en todo el aparato gubernamental.
3: Eso sería una transformación de país.
2: Eso te iba a preguntar. ¿Cómo sería Guatemala?
3: Pues hay estados como Estonia que son 100% digitales. Entonces, eso es un...
2: Ese caso ustedes lo vieron, ¿no?
3: Así es. Nosotros trajimos al expresidente de Estonia hace 2 años y él te dice, solo hay 2 procesos que no se pueden hacer de forma digital. Casarse y obtener una propiedad. De ahí todo lo demás es todo 100% digital.
2: Y en la experiencia que tuvieron de traer a alguien que ya lo ha vivido, ¿cómo le cambió a él el país después de que se hace la digitalización?
3: Es que es impresionante porque, vamos a ver, vámonos a países más de Latinoamérica. Tener todos tus documentos digitalizados. Que no tengas que andar con una billetera, con el DPI por un lado, con la licencia por otro, sino que todo lo puedes tener en tu celular, como tener las tarjetas de crédito.
2: ¿Te enseñas? Sí.
3: Ya. O sea, ¿por qué tenés que andar cargando y para todos lados, va? En todos lados, eso es lo que también nos tenemos que quitar, va. Y también del lado del sector privado, va. Necesito la copia de su DTI, necesito la copia de su licencia. Entonces uno entrega y te físicamente el documento, cuando debería de ser un escáner. Mire, aquí está, clean, ya estuvo.
2: Tenés la información.
3: Si para eso el DPI ya trae el chip, o sea, solo lea el chip, usted ahí ya tiene toda mi información, pero devuélveme mi documento, no se lo quede, ¿va? Pero eso es un cambio de mentalidad a todo nivel.
2: ¿Pero qué nos beneficiaría?
3: Que nos beneficiaría a todos.
2: Va.
3: ¿Por qué? Yo lo veo, hay cosas tan pequeñas que hasta eso hubo pleito con el famoso timbre de los abogados. Nosotros hemos estado siempre en pro de que se utilice el timbre digital y no el famoso timbre de papel que no solo se comercializa, sino que después hasta se presta para ilegalidades. Entonces, ¿cómo ir cambiando esa forma de pensar? Creo que el poder contar con un Estado 100% digital nos ayuda a todos, porque entonces ya no tenemos que estar yendo de trámite en trámite. Y un caso muy interesante, el Ministerio de Comunicaciones. ¿Qué pasaría si los folders, porque tienen que pasar de un departamento a otro adentro del Ministerio de Comunicaciones, fueran digitales?
2: Solo con clic.
3: Solo con un clic y no para estar... Porque si no, fíjese que se nos fue el ministro, cambió el viceministro, nos cambió el director. Entonces fíjese que se perdió su folder. Tiene que empezar de cero otra vez.
2: Y volver a llevar toda la papelería.
3: Y eso le pasa todos los días a las empresas que tienen que construir en el derecho de vía y conectarse al derecho de vía público. Esos son los grandes centros comerciales, las grandes tiendas, porque todas esas entradas y salidas a los centros comerciales, a las tiendas, y no solo estoy hablando de grandes tiendas, las despensas familiares también, todas esas se conectan a la vía pública y todas esas necesitan permisos de caminos que muchas veces se pierden porque se perdió el folder.
2: El proyecto que ustedes presentaron, que es un plan de nación, sí es un plan de nación, ¿no?
3: Es un plan de nación para la atracción de inversión y la generación de oportunidades.
2: Ese plan grande, porque es un plan grande, contempla muchos, muchos aspectos. De todos esos aspectos que contempla ese plan, me imagino que ustedes identificaron los 2 o 3 aspectos, o el aspecto, no sé, que es la detonante para que todo empiece a caminar más rápido. ¿Existe eso?
3: Sí.
2: ¿Cuál
3: es? De hecho, como te decía, los 2 grandes indicadores, empleo e inversión.
2: Sí.
3: De eso, la primera pregunta es, bueno, ¿qué necesita Guatemala para atraer más inversión?
2: ¿Cuál es el que te mueve? ¿Cuál es el que...?
3: La infraestructura. Entonces, vos tenés la infraestructura, capital humano y certeza jurídica. Y en ese orden, vos podés ir generando mejores condiciones de país. Por supuesto, ya después nos dimos cuenta que necesitábamos una agencia de atracción de inversión, se creó Invest Guatemala, nos dimos cuenta que hay otros sectores como el turismo que también te pueden ayudar a generar más empleo en el área rural o en los diferentes departamentos, se creó una mesa de turismo y empezamos a ver que el agro sigue siendo un gran empleador en Guatemala, entonces que necesitamos mejorar la productividad y por eso se creó AgroImpact.
2: Ahora, si mueves esa aguja, para mover esa aguja de infraestructura, porque allá hay un mundo adentro, ¿qué puede provocar que esa aguja se mueva? Porque ya el tema de legislación ya lo vimos, aprobado y demás. Pero ¿qué hay dentro de ese engranaje que digas, esto lo volteamos y nos vamos?
3: La implementación de la ley de infraestructura vial prioritaria.
2: En este momento,
3: eso es lo más importante.
2: Y ahí todo empieza a caminar.
3: Porque lo que pasa es que vamos tarde. La ley daba plazos. Según esos plazos, para abril de este año ya tenía que estar la evaluación de todas las carreteras centroamericanas, cuál es su estatus. No solo decir, es que esa está más o menos, a esa sí hay que echarle de todo usted. No, un estudio completo de cuál es la calidad del asfalto, de cuál es la rodadura que necesita que tiene cada carretera, porque eso es lo que te va a calcular más o menos cuánta inversión necesita después, porque primero haces el estatus de la red vial y luego el plan de inversión de infraestructura vial.
2: A veces uno escucha esto y lo escucha lejano. Uh-huh. O sea, uno escucha una ley y la escucha lejana. Uno escucha lo que se quiere cambiar y se escucha lejano.
3: Sí.
2: Pero entonces ya cuando uno viene y se imagina lo que puede llegar a hacer, uno dice, esto es otra cosa. Por ejemplo, yo tuve la experiencia con la SAT y le decía al superintendente, imaginémonos juntos, eso fue al aire, imaginémonos juntos cómo va a ser cuando usted presente sus impuestos dentro de unos años. No se me olvida, no es el actual, es otro que estaba, que me dice, usted va a venir, la SAT automáticamente le va a calcular los impuestos, le va a decir, usted tiene que pagar tanto. Y usted ya no va a tener que ir a una agencia de SAT, va a poder hacerlo todo en el portal. En ese momento era una utopía. Yo decía, no, ¿qué va a poder pasar eso? Y acaban de presentar la aduana 100% digital para los despachos aéreos. Entonces digo yo, ya vamos llegando. Te pido el mismo ejercicio. Si estuviera implementada la ley, reglamentada y funcionando al 100%, ¿cómo sería Guatemala?
3: Para empezar, todas las carreteras centroamericanas de 4 carriles. Para empezar.
2: O sea, poneme un ejemplo.
3: Hasta Puerto Barrios.
2: Te vas a Puerto Barrios, 4 carriles.
3: Así es. Porque ahorita llegas hasta el rancho y vas, digamos, más o menos bien.
2: Más bien.
3: Podría mejorar la calidad, porque ese es otro de los temas. Hay que invertir en la calidad de las carreteras existentes y en la cantidad de kilómetros. Digamos que de aquí al rancho, cantidad está relativamente bien, calidad hay que mejorar.
2: Ajá.
3: Luego, del rancho hasta Puerto Barrios,
2: tendrías
3: 4 carriles.
2: Ajá.
3: Y luego, desde el rancho a Cobán, quitar todos esos túmulos.
2: Mm.
3: Es que tenés más casi 200 túmulos para ir desde el rancho a Cobán. Eso ya va más allá de la forma en que yo puedo expresarlo, porque eso ya te lleva a países de África.
2: Claro.
3: Es que eso no es un país desarrollado. Eso es un país en África y de subdesarrollo completo.
2: Imaginándome, por ejemplo, de aquí a Shela por el sur, 4 carriles, toda la carretera, por ejemplo.
3: Así es. Todas las centroamericanas.
2: Sería. ¿Miraríamos nuevas carreteras?
3: Totalmente. Todos los anillos que están en el plan de COICA. Para empezar, la C50, digamos, que es la más rápida, si lo querés ver de alguna forma, porque ya hay cierto trazo, ya más o menos se sabe de dónde a dónde va, eso te lleva desde Escuintla y vas a salir hasta Sanarate.
2: Uh-huh.
3: Son 8 tramos. No deberían de haber sido 8 tramos. Para mí tenía que haber sido uno solo,
2: uh-huh,
3: una gran licitación, una sola empresa ganadora. Pero como sabemos que ese es el sistema que hay que cambiar, porque, entonces pactámoslo en 8, entonces hay 8 contratos, entonces eso se presta para todos los temas políticos.
2: Mejor haces un megacontrato con una mega empresa.
3: Un gran contrato, poderlo hacer internacional y que tiene una gran empresa o una empresa local y varias subcontrataciones, pero un solo contrato. Eso es lo que hay que ir cambiando,
2: Una vez vino alguien de afuera, no era guatemalteco, y me dice, veo tu mapa, me dice. Y él trabaja para una de las empresas más grandes de carreteras en el mundo.
3: Uh-huh.
2: Quizás ustedes la han escuchado, tiene que ver con Florentino Pérez.
3: Uh-huh.
2: Entonces, él tiene su empresa que construye proyectos muy pequeños.
3: Un poco grande.
2: ¿Qué
3: ha trabajado en Guatemala, dicho sea?
2: Sí, y me dijo, él es de los ingenieros que trabaja, o sea, es trabajador de esa empresa. Ve el mapa y me dice, estás en un país donde podrías llegar del punto A al punto B en línea recta.
3: Sí, para ir a Guatemala, a Cobán, por ejemplo.
2: Y me dijo, precisamente la ruta al norte. Y me dijo, ¿qué le faltará a este país para nosotros poder construir una carretera de 300 kilómetros en línea recta?
3: Sí.
2: Entonces le digo,
3: que son menos de 300 kilómetros, dicho sea de paso.
2: Entonces le digo, mira, no, pues que lo pensó hasta Petén. Entonces, sí. Entonces me dijo, le digo, bueno, no sé, la verdad, le digo. Entonces me dice, es que aquí hay un tema de puentes, de túneles y de carreteras planas.
3: Así es.
2: Y le digo, es que en Guatemala todas las carreteras son de a vuelta y bajando la montaña. Y solo se rió y me dijo, de verdad, le hace falta tanto a este país que tiene tanta riqueza. Te pregunto, en la visión de cuando se construyen esta ley y demás, ¿sí se tiene la visión de decir, y qué pasa si empezamos a construir ese tipo de carreteras?
3: Es que eso se tiene, claro que se tiene. De hecho, uno cuando ve, vámonos a algo más de la realidad actual, el plan de Coica. El plan de Coica, vos ves, tiene túneles, tiene puentes, tiene hasta un túnel que pasa por debajo del aeropuerto. O sea, existe.
2: O sea, sí lo contempla, ¿no?
3: Sí. De hecho, los coreanos más o menos hicieron la cara que yo me puedo imaginar que hizo el de
2: seguramente por la preferencia, sí.
3: Porque el coreano nos dice, miren, ¿y ustedes por qué no hacen túneles? ¿Qué es lo más sencillo? Y claro, para nosotros eso es lo más complicado.
2: Claro.
3: ¿Por qué? Porque el Ministerio de Comunicaciones no tiene esas capacidades de estructurar esa clase de proyectos. ¿Por qué no lo tiene? Porque mira el tipo de personas que llegan al Ministerio de Comunicaciones con los salarios que tienen ahorita. No hay forma de que puedas tener personas que logren estructurar grandes proyectos. Y aun y cuando lo pudiera hacer este gobierno, cambian al ministro, cambian al viceministro y probablemente ese muy bueno que contrataron es el primero que se va a ir. Porque los cambios políticos no deberían interferir en la parte técnica. Y eso es lo que se quiere con la Ley de Infraestructura Vial Prioritaria, que la DIP tenga un blindaje de lo político. Y eso quedó en ley. Lo que pasa es que no lo estamos implementando. Y yo quiero ver, y ese es el gran cambio, ¿qué va a pasar cuando llegue la Contraloría a la DIP? ¿Qué va a pasar cuando llegue el Ministerio Público a la DIP? Cuando empiecen a preguntar, mire, ¿por qué no se ha cumplido la ley? Cuénteme.
2: Y ahí tiene que...
3: Ese es otro tema.
2: Esas son consecuencias penales.
3: Entonces, yo siento que ahorita nadie lo está viendo porque todo es, es que no se ha cumplido y así vamos usted. Y así es, esa es la respuesta.
2: Pero hay una violación a la ley.
3: Pero, claro, si hay plazos. Sí. Y el funcionario público tiene 20 años de responsabilidad penal. Entonces, tarde o temprano, eso se tiene que enforzar.
2: Termino con esta pregunta. Vienen las elecciones, ya nos estamos acercando. Es una realidad.
3: Así es.
2: Si tuviéramos que hablarle de un solo tema prioritario, porque yo ya entendí que un presidente, un diputado y demás, si usted le mete muchos temas, de verdad lo bombardea al punto de llevarlo a su máximo nivel de capacidad. Si tuviera que meterle un tema, entonces lo que entiendo para concluir esta conversación es infraestructura.
3: Totalmente. Y si le quieren meter otros dos, capital humano y digitalización para la certeza jurídica. Pero si es solo uno, infraestructura. Si ahí hay suficiente que hacer para los próximos 20 años. Es que el problema es que Guatemala está tan atrasada que no hay forma de que alcancemos a los demás países. Cuando me hablan, por ejemplo, de las grandes carreteras y las grandes inversiones en Japón, ahí sí yo lo veo muy lejos.
2: Hay quienes te dirían que...
3: Pero Latinoamérica.
2: Pero hay quienes te dirían que enfocarte tanto en infraestructura, dejar de lado educación, salud y seguridad, es un error. ¿Crees que en algún momento enfocarte en esto te pega en estas tres?
3: Pero lo que pasa es que, para empezar, no es que lo vas a dejar de hacer. El ministro de Gobernación va a estar ahí, el ministro de Salud va a seguir con su agenda. O sea, vos me preguntaste en qué se debe enfocar el presidente. El presidente se tiene que enfocar en infraestructura. De ahí para eso todo lo demás. Tiene sus ministros y que ellos sigan trabajando con los que tienen.
2: Así ponele tres buenos ministros y vos enfocate en tema de infraestructura.
3: Así es, porque este país necesita más infraestructura.
2: Juan Carlos, gracias por estar con nosotros. Bien,
3: gracias a vos.
2: Muy amable.
3: Un gusto.
2: Juan Carlos, director de Fundesa. Este es Al Grano, aquí en la Red 106.1, hablando de, pues, cuáles deben ser las prioridades de país.
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4: Capaz de hechizar el balón. Un hombre que consiguió enamorar al mundo entero. Él es Zinedine Zidane y esta es su historia.

año antes del comienzo de la guerra en Argelia, Ismael y Malika emigraron a París. Se asentaron en los duros distritos de la ciudad. Sin embargo, encontraron poco trabajo en la región y a mediados de la década de 1960 se mudaron al suburbio de La Castellane, en el norte de Marsella. Un 23 de junio de 1972 llegaría al mundo un niño que les cambiaría la vida, Zinedine Yazid Zidane. Fue en La Castellane donde Sisu tuvo su primer contacto con el fútbol. Su primer club de la infancia fue el equipo del barrio, el Foresta. Al año siguiente se marchó al Saint-Henri, lo que supuso un pequeño salto de calidad. En su niñez, a Zidane, todo el mundo le llamaba por su segundo nombre, Yazid. A la edad de 13 años jugaba para el Septam, donde se fijó en él Jean Vago, un cazatalentos del Escan. Zidane fue a Cannes para un periodo de prueba de unas semanas. No tenía un gran físico, pero tenía destellos de calidad. Finalmente terminó fichando por el club. Habiendo dejado a su familia siendo tan solo un niño, hasta que pudo independizarse durante su periodo en Cannes, lo pasó con una familia de acogida que lo trataron como si fuera su propio hijo, la familia Elinó. Sisu hace su debut en la primera división francesa el 18 de mayo de 1989 frente al Nantes, a la edad de 17 años, y anotó su primer gol el 10 de febrero de 1991, también contra el Nantes en una victoria por 2-1. En la temporada de 1992-93, Zidane es transferido al Girondin de Burdeos, un Sisu que ya despuntaba como mediocentro. El 6 de diciembre de 1994, en los octavos de final de la Copa Intertoto, un impresionante gol de Zidane frente al Betis clasificaba al Burdeos para la siguiente ronda.

0: En el siguiente partido de la eliminatoria llegaban al partido de vuelta con un 2-0 en contra ante un enorme Milán. El conjunto francés consiguió encajar 3 goles, culminando una remontada histórica.
1: Zidane. Allez, 3 contre 3, si Panucci revient pas. Ouh là là, Zidane qui va le redonner à Bulgari dans la surface. Allez, frappe et but. Oh, quel but. Super là là, quel but de Christophe Bulgari, 3-0 pour Porto.
0: Tras alcanzar la final de la Europa League, Zidane experimentó la amarga sensación de la derrota al caer frente al Bayern de Múnich. Después de 4 temporadas con 139 partidos disputados y 28 goles anotados, Sissou da el salto al mejor equipo de Europa en aquel momento, la Juventus de Turín.

Zidane llega a la Vecchia Signora en 1996. El club bianconero era el actual campeón de la Liga de Campeones. Zidane, que nunca había ganado ningún título, llegaba a un club que quería ganarlo todo.

para los aficionados de la Juve era imposible no compararlo con su compatriota Michel Platini. Tenía el mismo dorsal y la gente nostálgica veía a Platini en Sisu. No obstante, con el paso del tiempo terminaron viendo a un gran Zidane.

El impacto del francés fue inmediato, ganando el Scudetto en su primera temporada y la Copa Intercontinental del 96. Ese mismo año fue nombrado mejor futbolista extranjero del año de la Serie A. Sin embargo, no todo era bonito para el francés. Esa misma temporada alcanzaron la final de la Champions, cayendo por 3-1 frente al Borussia de Dortmund. Al año siguiente, en la 97-98, Zidane embruja a la afición de la Juventus. Por segundo año consecutivo vuelven a ganar el Scudetto.

Europa, la Juventus alcanzó su tercera final consecutiva en la Liga de Campeones, la cual terminaron perdiendo por 1-0 frente al Real Madrid. Hasta entonces, Zidane había perdido tres finales consecutivas, una Europa League con el Burdeos y dos Champions con la Juventus. Zidane era un coleccionista de medallas de plata.

El Mundial de 1998 fue el primero en el que participó Zidane. Además, el torneo se llevó a cabo en Francia, su país de origen. Su único objetivo era ganar la Copa en su casa. El conjunto francés ganó los tres partidos de la fase de grupos, superando a Sudáfrica, Dinamarca y Arabia Saudí. Sin embargo, en el enfrentamiento frente a los saudíes, Zidane fue expulsado tras recibir una tarjeta roja directa por pisar a Fouad Anouar. Debido a la sanción, Zidane no pudo jugar los octavos de final frente a Paraguay. No obstante, el conjunto francés consiguió pasar de ronda tras la victoria por 1-0 con un gol de oro de Laurent Blanc en la prórroga. En su regreso en cuartos de final, los franceses derrotaron a Italia por 4-3 en la tanda de penaltis. Ya en semifinales, Francia se disputaría el pase a la final frente a Croacia, selección el cual jugaba por primera vez una semifinal de un Mundial. Francia terminó venciendo por 2-1 tras un doblete de Thuram.

12 de julio de 1998, Stade de France. Se disputa la final del Mundial, Brasil frente a Francia. Una final de ensueño. Zidane es magia pura durante el partido. Es infranqueable y sus compañeros insaciables.

En su última temporada, en la 2000-2001, la Juventus terminó segundo en la Serie A y cayeron eliminados en la fase de grupos de la Liga de Campeones después de que Zidane fuera sancionado por dar un cabezazo al jugador del Hamburgo, Jürgen Klinsmann.

0: El 2 de julio del 2000, en el Stadion de Feyenoord, se disputó la gran final, Francia versus Italia. Un impecable Zidane a lo largo del torneo y una selección francesa muy sólida no dejarían escapar el campeonato.
1: Le pasé la pregunta en francés. ¿Quiere ser jugador del Real Madrid? Y pasó de manos en manos hasta que le llegó a él y él me contestó en inglés, yes.
0: Año 2001, Zinedine Zidane se incorpora al Real Madrid por una cifra récord, 77,5 millones de euros, convirtiéndose en el fichaje más caro de la historia.

En su primera temporada, Zidane anotó uno de los goles más bellos de la historia y consiguió por fin alzarse con la Liga de Campeones, siendo el gran protagonista.

El 7 de mayo de 2006, Zidane, tras haber anunciado sus planes de retirarse del fútbol tras el Mundial de 2006, jugó su partido de despedida con el Real Madrid en el Santiago Bernabéu, donde le despidieron entre emoción y lágrimas su familia y la afición blanca.

9 de julio de 2006, Estadio Olímpico de Berlín, final de la Copa del Mundo. Zidane, meses atrás, tras anunciar que este campeonato sería el último antes de su retirada, consigue llevar a la selección francesa a la final que disputó frente a Italia.

Tiempo después, se supo que Materazzi había insultado a la hermana de Zidane, y de ahí el acto impulsivo del francés. Tal vez esta no era la mejor forma de retirarse. Sin embargo, la brillante carrera que ha dejado y tras haber conseguido enamorar al mundo es lo que siempre nos quedará en el recuerdo. Por todo ello, Zidane, merci beaucoup.

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2: Al grano, hoy nos enfocamos en el tema del agua. En el marco del Foro del Agua hablamos de este tema y lo hacemos con Johnny Toledo de Water for People. Johnny, bienvenido al grano.
3: Mucho gusto.
2: Aquí en la Red 106.1 hemos abordado la temática en varias ocasiones. Hoy, en Guatemala, en tema de gobernabilidad, en tema de sostenibilidad, ¿cuál es la situación del país y ustedes que lo ven desde Water for People?
3: Bueno, gobernabilidad poco complicado porque nos hace falta una ley de aguas, como todos sabemos, pero más allá de la ley de aguas, creo que hemos logrado caminar en buena medida, pero nos falta principalmente mejorar cobertura en áreas rurales y sobre todo algo que plantea la ley de aguas, que es tratar de reducir, o la propuesta de la ley de aguas, es tratar de reducir significativamente la contaminación de los ríos, que es algo que nos limita para poder hacer uso apropiado de ese recurso. Hoy vemos que más del 90% de los ríos tiene algún grado de contaminación. Eso nos limita. Hablar de gobernabilidad bajo esas condiciones es bastante complicado. Y esto se ha trasladado más a un tema más transversal, más relajado, que sería hablar de gobernanza, donde las comunidades sí tienen participación. Un dato importante es que más de 17.500 proyectos comunitarios son autogestionados por las comunidades, es decir, ellos mismos los administran.
2: Claro. A ver, se ha hablado mucho, y esto no voy a salir del contexto guatemalteco, sí. Ya es un tema global que nos afecta como guatemaltecos. Se ha hablado mucho de que las siguientes guerras serán por el agua, lo que hoy es el petróleo, después será el agua. ¿Qué tan lejos real es este concepto que se ha manejado alrededor del líquido vital?
3: Es bastante real. Es bastante real porque las condiciones del clima están variando significativamente. Saliéndonos también un poco del tema del agua, pero que tiene que ver en las comunidades, hoy por hoy, hablar con las comunidades sobre cuándo hacen su siembra es complicado porque estaban acostumbrados a hacerlo en la segunda quincena de abril, por ejemplo, muchas comunidades. La siembra del maíz y frijol ahora no se hace en esa fecha, se hace segunda quincena de mayo. Para las comunidades que tradicionalmente lo han hecho en esas fechas es complicado porque lo continúan haciendo muchas veces por ese conocimiento tradicional, pero resulta que las lluvias provocan que la planta obviamente no crezca, porque las lluvias se empiezan a generar segundas o al final de mayo o a inicios de junio ahora. ¿Qué quiere decir esto? Que hay una variabilidad, se movió, digamos, las condiciones climáticas, y ahí es donde hablamos de adaptación. Nuestro país, comparado con otros países del mundo, no, obviamente no genera el nivel de gases de efecto invernadero como los conocemos, que puedan provocar cambio climático, pero sí tenemos el problema que nos debemos de adaptar, es decir, todo lo que nos afecta de manera global, acá lo vemos reflejado. Y un ejemplo muy, muy claro es el corredor seco. Antes, hablar de corredor seco era hablar del Progreso. Personalmente soy de San Agustín, Casaguastlán, entonces hablábamos del Progreso, Zacapa, Chiquimula. Pero ahora hablamos de que ese corredor seco es Baja Verapaz, Esquiché, parte de Huehuetenango. Imagínense hasta dónde estamos hablando. Le han cambiado las condiciones. Hoy encontramos plantas, por llevarlo al tema, digamos, a un lenguaje común, encontramos plantas de cactus en municipios de Quiché donde antes no había.
2: Claro.
3: Eso es un problema serio y eso nos limita en el tema de la disponibilidad del recurso.
2: ¿Cuál es la brecha del área urbana versus el área rural en acceso al agua?
3: Wow, eso es interesante porque el censo del 2018 nos decía que rondábamos alrededor como del 87% de cobertura en el área urbana. La ENCOVI, que se hace en el 2023, nos dice que no es tan cierto, rondamos como el 70 y algo por ciento. Pero el problema está en que ese 70 y algo por ciento general del país, cuando lo llevamos a lo urbano y lo rural, en lo urbano sí superamos arriba del 80%, pero en lo rural estamos muy abajo, como el 69%. Eso quiere decir que si nos empezamos a escudriñar dónde realmente está el problema, de quiénes son los que les hace falta cobertura, pues podemos hablar de que hay zonas marginales en la ciudad de la capital, como la zona 18, que tienen problemas de cobertura. Pero principalmente la cobertura en áreas rurales es donde mayor problema tenemos, en los departamentos de Alta Verapaz, Baja Verapaz, Quiché y Huehuetenango. Ahí es donde se está atacando.
2: De todos los departamentos del país y los que usted principalmente me ha mencionado, sí. ¿Quién enfrenta el reto más grande del agua en el país ahorita?
3: Las mujeres. Las mujeres, porque históricamente, por el rol que han jugado, las mujeres hacen uso directo del agua. Hacen uso directo del agua en el hogar, para poder producir los alimentos, para producir la misma lactancia, digamos, que para sus hijos. Las mujeres lo enfrentan mucho en el oficio doméstico, y sobre todo el gran problema que tenemos en el país es que muchas veces a la mujer le toca el acarreo del agua, que ese ya es un ejercicio físico fuerte. Y una situación grave que tenemos es de que muchas veces los niños se ven involucrados, principalmente las niñas. Y eso afecta mucho el tema de la escolaridad, la asistencia, digamos, a la escuela. Limita mucho, digamos, el hecho de la higiene también. La higiene menstrual de las mujeres impacta bastante porque el agua está vinculado a esto. Entonces, yo diría que el grupo más vulnerable son mujeres. Y luego colocaría al adulto mayor, que también se ve limitado. Y en muchas ocasiones, en las comunidades rurales, ese adulto mayor queda marginado. Uno ve las estadísticas y muchas veces las viviendas de las personas adultos mayores a veces quedan fuera. Y ahí hay que hacer incidencia en los comités administradores del agua para que sean incluidos sin el pago respectivo, porque ese es el gran problema.
2: Ustedes, a nivel de Water for People, que están en la primera línea, que ven las comunidades, que han ido al campo, cuando ustedes llegan al campo, ¿ven de que el problema se está agravando o es un problema que se ha normalizado? ¿Qué es lo que ven?
3: Yo diría que es un problema que se está agravando por las condiciones climáticas, por la falta de políticas públicas claras. En este gobierno pensamos de que iba a tener una mejor atención. En la CENIA 3, como se le denomina, hay una meta clarísima de abordar más de 300.000 hogares y esa meta no la vemos reflejada. Solo para poner un ejemplo de política pública, desde el año 2022-23, el sector ha venido construyendo una política pública que le entregó al gobierno, que se discutió. Llevamos más de 2 años de este gobierno y no se iba aprobada. Esa es falta de asumir la responsabilidad de a quien le toca el tema de la política pública. ¿Qué hemos hecho? Trabajar políticas públicas desde lo local con los municipios, porque hay que resolverlo de alguna manera. Pero esto significa más esfuerzo, mayor inversión. Y aplaudimos, sí, el hecho de que las alianzas público-privadas ahora incluyen el tema de agua y saneamiento. Les gustaría empezar a trabajar y vemos una buena oportunidad para poder trabajar con el sector privado para llevar soluciones mucho más amplias. Comparado con el dato que le daba anteriormente, que más de 17.000 comunidades tienen sus propios sistemas, eso quiere decir que estamos focalizando el problema a áreas muy, muy puntuales. Pero cuando hablamos de seguridad, hay que verlo de manera global. Hay que verlo bajo un enfoque, como lo conocemos técnicamente, de cuenca, es decir, todo el territorio, para analizar muchas cosas como estrés hídrico, crecimiento poblacional, etcétera, etcétera. Entonces, ahí puede ir una solución más integral con las alianzas público-privadas.
2: Termino con esta pregunta. Somos un país que se debate por la aprobación o no aprobación de una ley de aguas, con un grave problema. Tenemos muchas propuestas de ley de aguas en el Congreso de la República. ¿Qué necesita este país a nivel de gobernanza? No solo en la discusión de leyes, sino en la implementación de las mismas. ¿Qué le hace falta como prioridad al país para tener una mejor gobernanza sobre el agua?
3: Bueno, le voy a responder esto con una pregunta y pueden haber varios casos. Hemos analizado varios casos a nivel de Latinoamérica, sí. Y me voy a ir al de Costa Rica. Costa Rica nace con una ley de aguas en 1940 y tanto. Obviamente, esa es su gran sombrilla. Y a partir de ahí empieza a construir toda su normativa. Acá creamos toda la normativa local a nivel de departamentos o regional y luego ahora queremos construir una ley de aguas. O sea, lo construimos al revés. Podemos sacar ventajas, sí, pero esta ley de aguas tiene que ser muy general. Y la ley que estamos viendo ahorita toca temas muy particulares. Y la particularidad es la que va a matar nuevamente a esta iniciativa. Si no logramos discutir las generalidades de una ley de aguas, difícilmente vamos a poder incluir toda una, o mejor dicho, querer resolver con una sola ley una serie de problemáticas.
2: Claro.
3: No lo podemos hacer.
2: Claro.
3: Y ahí es donde entramos nuevamente a lo que usted menciona. Falta de gobernabilidad, falta de gobernanza, y cada sector y cada grupo empieza a trabajar por separado. Y así no podemos. Tiene que haber un vector único de país. ¿Qué hizo Costa Rica? Definió que su forma de desarrollo era a través de la parte verde, ¿sí? Todo el turismo, todo va asociado a eso, ¿me entiende? O sea, toda su infraestructura va creada a eso. Se venden como un país que es mucho más pequeño que el nuestro, que tiene menor atractivo turístico que el nuestro, pero se vende bien.
2: Claro.
3: Pero todos se pusieron de acuerdo, todos los sectores. Aquí no nos podemos poner de acuerdo. Lanzamos una iniciativa y la idea es cortarla o esa iniciativa quiere incidir sobre cómo todos los demás tienen que actuar. Y aquí no podemos hablar de eso. Creo que la ley ahorita lo que se necesita es una ley bastante general y respetar todo lo que haya construido. Y hay muchísimo construido. Pero desde la parte política, desde la parte pública, es necesario abordarlo con un enfoque mucho más integral.
2: Le quiero agradecer mucho por estar con nosotros en la red. Muy amable. Gracias por acompañarlo.
3: Gracias.
2: Al grano, con el tema del agua, en el foro del agua.
4: Tenemos un cerebro increíblemente complejo. Y gracias a esta complejidad hemos tenido el éxito que hemos tenido como mínimo, éxito tecnológico, social, ¿no? Pero claro, es un cerebro que no se calla nunca. Yo suelo decir que al final somos monos inteligentes y tristes. Precisamente la inteligencia ha sido una de nuestra inversión evolutiva, pero nos ha conllevado esta angustia existencial que quien más, quien menos, todos sufrimos. Y de allí mi interés para poder unir estas dos perspectivas que raramente se ven integradas. Por un lado, el crecimiento personal, cosa necesaria a tener una calidad de vida decente, el crecimiento del individuo y la evolución humana. Creo que el primer paso, muy difícil, es darse cuenta que podemos ser más felices. La vida es a veces complicada, difícil. Entonces, el primer paso es darse cuenta que efectivamente podemos mejorar nuestra situación, sea cual sea. Creo que el problema principal es este. Muchas personas no saben tener un problema. No saben que pueden mejorar su bienestar por sí mismos, emprendiendo un camino de desarrollo, ¿no? Fíjate que muchas veces, cuando hablamos de salud mental, automáticamente todo el mundo piensa a aquellos casos que ya han pasado un umbral clínico, diagnóstico, ¿no? Ansiedad, depresión, ¿no? Estamos hablando de un umbral donde la persona ya no puede tolerar lo que está pasando, no es capaz de tolerar, de arreglarlo solo, ¿no? Pero, en realidad, este discurso vale para todos los demás, para todos los otros, para todos nosotros. Los que no hemos pasado este umbral clínico, los que toleramos. Aún así, la mayoría de las veces vivimos una vida donde, en diferentes medidas, pero siempre sufrimos cierta dificultad, insatisfacción, sufrimientos o desequilibrio emocional, no nos encontramos bien con el grupo, no nos encontramos bien con nosotros mismos. Así que, en realidad, cuando uno habla de salud mental, no está hablando solamente de los casos que ya han pasado este umbral. Estamos hablando de todos. Hay estimaciones que sugieren que las personas que están en una situación justo un poquito antes del umbral clínico puede que sean el 80% de las personas. Es decir, decía Confucio que todos tenemos dos vidas. Y la segunda empieza cuando te das cuenta que tenemos solo una. Entonces, en este sentido, claro, este sufrimiento, esta insatisfacción, este desequilibrio emocional que más o menos perjudica nuestro bienestar, lo asumimos como normal. Efectivamente es normal, lo cual no quiere decir que no podemos trabajar en ello para mejorar mucho o poco nuestra condición. ¿Cuál es el punto? El punto es que si esta condición de insatisfacción, de dificultad, de inflamación psicológica, como la llamo yo, es el resultado también de una programación evolutiva, bueno, este camino es largo. Estamos intentando hackear la evolución, estamos intentando desprogramar 60 millones de años de evolución de primates. Entonces, está claro que hay cambios que podemos introducir rápidamente para ajustar problemas que podemos tener a nivel personal, emocional, en un dado momento, pero luego, si queremos que nuestra forma de pensar, nuestra forma de vivir la existencia vaya cambiando, esto tenemos que asumir que el camino evidentemente es largo. Sin prisa, sin prisa, porque precisamente la verdadera meta es el camino.
5: Hola Emiliano, yo soy Rocío y quería preguntarte si de verdad somos tan inteligentes como dicta la teoría evolutiva.
4: Es una cuestión súper interesante. Bueno, primero recordar que la inteligencia no es necesario, no es necesaria a la evolución. Insisto, la mayoría de animales que han tenido mucho éxito en este planeta no son inteligentes en el sentido en que nos referimos a nosotros y entonces esto parece no dar ningún problema. Segundo, claro, la respuesta depende de a qué llamamos inteligencia. Hoy en día no tenemos una definición clara sobre qué es esta inteligencia. A nivel psicológico, hoy en día lo que hacemos para trabajar con ese tema es hacer test psicométricos que miden nuestras habilidades y a través de una puntuación intentan cuantificar cómo de bien se nos da una cosa u otra. Estos test son, básicamente, están diseñados para resolver problemas. Son test totalmente distintos el uno del otro, pero el objetivo siempre es resolver un problema que se te da y tienes que resolver. Entonces, aquí se crea una circularidad entre el método y la definición. Es decir, hoy en día, muchas veces, más allá del debate si existe un factor que llamamos inteligencia o no existe, si este factor es un factor concreto o no, si se asocia a una capacidad específica o no, más allá de todo este debate, tenemos que reconocer que nuestra medición solamente utiliza un método que se basa en resolver problemas. Así que, finalmente, nuestra definición operacional de inteligencia es saber resolver problemas. Entonces es una definición un pelín estrecha y yo diría un pelín triste, porque nos gustaría pensar que ser inteligente no es solo saber resolver acertijos. Tiene que haber algo más, ¿no? Entonces ahí está también, encontramos una frontera borrosa con un mundo lexical semántico difícil de manejar, ¿no? Yo, por ejemplo, hablo muchas veces de la sabiduría. Una persona inteligente es también una persona sabia. Sabemos perfectamente que hay muchas personas que al momento de puntuar demuestran ser súper inteligentes, pero hacen una vida súper triste. O tienen muchos problemas de desequilibrio emocional. Entonces, ¿cómo puede ser eso? Decía mi abuelo, vive bien el hombre inteligente. Pues si tenía razón mi abuelo, el hombre inteligente tiene que vivir bien. Si no vive bien, quiere decir que no es inteligente. Entonces quizás vive bien el hombre sabio más que el hombre inteligente. Yo suelo decir que si la inteligencia es la capacidad de resolver problemas, la sabiduría es la capacidad de evitarlos. Que evidentemente cunde mucho más, porque si eres sabio, no necesitas ser inteligente. Entonces, hay una serie de problemas que al final muchas veces se superficializa ese tipo de debate. La verdad que muchas veces ser inteligente no es lo mejor que nos puede pasar. La verdad es que no tenemos una definición realmente completa de qué es esta inteligencia. La verdad que al final lo que nos debería de importar es la calidad de vida y el bienestar. Y esto está visto que no depende de la inteligencia. En fin, es un pelín más complejo de lo que podemos abarcar a nivel cuantitativo. Está bien dar peso a la inteligencia, investigar sobre ese tema, pero evidentemente recordando que esto no es el objetivo final de nosotros como individuos, que necesitamos valores y principios que van mucho más allá de la capacidad de resolver problemas. Fijaros también una cosa. Siempre hablamos de la inteligencia como el máximo de nuestro, de nuestras habilidades. Homo sapiens, sapientes de sabiduría, dicho sea de paso, no de inteligencia. De toda forma, Homo sapiens, el ser inteligente. ¿Ya? Pero si uno hace un rápido recorrido a los últimos 200.000 años de historia, es suficiente los últimos 2.000 años de historia, pues toda esta inteligencia de Homo sapiens no se nota por ahí. La mayoría de la gente sufre, se mata, se roba, para no mezclar con temas políticos. No parece que 2.000 años o 200.000 años de historia de la humanidad delaten de verdad esta gran inteligencia, ¿no? Y además, fijaros una paradoja increíble. Siempre decimos que somos la especie inteligente. ¿Qué pasa cuando una persona es increíblemente inteligente? Que empezamos a mirar con ojo rarito y decimos, este no es humano. ¿En qué quedamos? Los humanos somos lo que fardamos de inteligencia, pero si una persona es demasiado inteligente, ya nos huele que no es humano. Esto delata que no tenemos bien claro, primero, qué es la inteligencia, y segundo, si nosotros somos de verdad todo lo inteligente que fardamos ser.
6: Hola Emiliano, soy Matrona, estudio neurociencias y te quería preguntar cómo puedo hacer para organizar mi cerebro y no agotarme con las tareas que tengo que hacer cada día.
4: Hoy en día ya tenemos muchos recursos para emprender un crecimiento personal, culturales, técnicas prácticas, la meditación, el mindfulness. En mi caso, creo que sea la herramienta más poderosa que tenemos para entrenar nuestra mente en este sentido. Pero es verdad que el camino personal es personal. Todos tenemos un cerebro muy distinto, increíblemente distinto, posiblemente más distinto de lo que pensamos. Entonces, al final no existe una receta única. Si tú hablas de nuestros quehaceres cotidianos, nuestros deberes cotidianos, muchísimas veces quien empieza un trabajo de desarrollo personal, precisamente porque ve que no puede con tantas tareas, bueno, la primera cosa que muchas veces te das cuenta es que muchas de aquellas tareas no son necesarias. muchas de aquellas tareas probablemente, bueno, alguien te ha convencido que son tareas que tú necesitas, pero igual descubres que no las necesitas. Descubres que menos es más. Descubres que es si tú consigues reducir el ruido, probablemente puedes empezar a ver un poquito mejor las cosas como son y a tomar decisiones de una forma evidentemente más libre. Evidentemente, en todo esto, a pesar de lo diferente que somos, hay mínimos comunes denominadores que son importantes. La atención es una característica muy importante de nuestro sistema cognitivo. La atención nos permite, es como un foco que nos permite decidir lo que es importante y lo que no es importante. Observar de verdad, no con una vocecita dentro de la cabeza que te dice ya cómo están las cosas, no, aprender a observar las cosas. Entonces, desarrollar atención, desarrollar conciencia. Conciencia me refiero a la capacidad de darse cuenta. Fijaros que estas cosas en nuestro sistema formativo educacional todavía nunca han tenido una gran importancia y todavía hoy en día siguen sin tenerla. Nos enseñan muchas cosas que generalmente son conceptuales. O nos enseñan a desarrollar algunas capacidades que, bueno, siempre han tenido cierto respeto, ¿no? La capacidad de cálculo o la capacidad lingüística, pero raramente nos han enseñado a aprender a observar de verdad, a aprender a dirigir nuestra atención, a ser dueños de nuestra atención y no dejarnos batuquear como marionetas por un sistema cultural, social, económico, que decide dónde yo tengo que poner mi atención. Así que, a pesar de que la receta es personal y cada uno tendrá que vagabundear mucho antes de encontrar este horizonte que le puede aportar, que puede aportar claridad a su vida, pues la primera cosa es desarrollar atención, desarrollar conciencia, y esto se hace con, de verdad, es como ir al gimnasio. Si uno no ha ido nunca al gimnasio, pues posiblemente no tenga un bíceps muy poderoso. O si uno nunca ha estudiado guitarra, pues posiblemente no sepa tocar la guitarra. Y esto es lo mismo. Si la atención no se ha entrenado adrede, es posible que este músculo atencional no sea muy fuerte. Fijaros que en muchas tradiciones orientales, el budismo, se suelen separar las técnicas o las prácticas meditativas en dos bloques. El primer bloque se llama samatha. Y samatha son técnicas útiles para bajar las revoluciones, calmarse, tranquilizarse, desapegarse, no dejarse llevar por emociones y sentimientos y pensamientos, alejarse de él toda aquella batalla que constantemente tenemos en la cabeza. Solo una vez que todo esto se haya logrado más o menos, de una forma más o menos suficiente, hay un segundo bloque que se llama vipassana, que es la visión clara, técnicas y prácticas que te pueden ayudar a, bueno, localizar cuáles son las preguntas verdaderas, las preguntas importantes, ¿no? Y luego poco a poco ir sondeando estas preguntas. Ahora bien, evidentemente las técnicas o las prácticas que podemos etiquetar como samatha se pueden evidentemente llevar a cabo por sí misma. Vienen bien porque entrenan tu atención, entrenan tu conciencia, entrenan tu capacidad de observación, de percepción, de desapego. Entrenan todo esto, así que por sí mismo te hace muy bien. Y se puede llevar a cabo este tipo de entrenamiento por sí mismo. Sin embargo, el otro tipo de entrenamiento, vipassana, descubrir las preguntas, explorar las preguntas, esto no se puede hacer si antes no has limpiado los filtros. Porque claro, si te haces preguntas y antes no has procurado desapegarte de toda tu personalidad, tus vivencias, pues nada, si no has hecho esto, cuando te vas a hacer las preguntas, las respuestas no valen, porque no te vas a contestar de forma sincera. El que va a contestar es tu ego, con toda aquella sopa de emociones y de pensamientos que evidentemente dan respuestas que son muy claras, muy tajantes y probablemente falsas. Así que primero, desarrollar una capacidad de observación, de atención, de conciencia, y una vez que uno cree que en este sentido va bien, empezar a pensar cuáles son las preguntas que son realmente importantes para mejorar nuestro bienestar.
7: Hola, Milenio, soy Pedro, soy biólogo y estudiante de neurociencia, y me estaba planteando si hoy en día es más complicado entrenar y controlar la atención y si las nuevas tecnologías están interviniendo en estas complicaciones.
4: Todo esto requiere mediciones. Bueno, ya sabes, biólogos, científicos, necesitamos medir. Y todo esto requiere mediciones que hoy en día no tenemos. No tenemos la forma de medir de forma segura. ¿Qué quiere decir estrés? ¿Qué quiere decir ansiedad? Tenemos muchos índices que son muy útiles, pero certezas, evidentemente, pocas. Además, pensamos siempre en nuestra sociedad, pero hay muchas sociedades distintas, hay muchas culturas distintas. Nuestra sociedad representa un porcentaje menor del Homo sapiens que en este momento habita este planeta. Entonces, no tenemos ya una respuesta clara para lo que atañe a nosotros mismos en este momento. Siempre nos preguntamos de dónde venimos y a dónde vamos. Hombre, ahora por el momento lo importante es dónde estamos. Así que empecemos a preocuparnos si nos gusta o no nos gusta dónde estamos en este momento. Dicho esto, evidentemente podemos pensar que la forma de reaccionar a la tecnología siempre ha sido una forma difícil, un equilibrio difícil. La tecnología siempre va un paso más adelante de nuestras capacidades, con lo cual es siempre un poquito un pulso entre el avance y la costumbre y los hábitos, ¿no? Cada vez que se introduce una nueva tecnología, siempre hay conflicto, ¿no? Entonces, por un lado, tenemos que reconocer además que siempre hemos vivido, desde que hemos tenido este gran éxito reproductivo y hasta llegar a 8.000 millones de personas en este planeta, nuestras sociedades, nuestros grupos tribales se han ido conjuntando, se han ido juntando y finalmente hemos creado grupos sociales enormes, hemos tenido que introducir instituciones para gestionar tanta gente que no se conoce. La política, la religión, y sabemos perfectamente que tanto la política como la religión, bueno, nacen con buenas propuestas, ¿no? La ideología y la espiritualidad, pero luego muchas veces acaban siendo el medio de manipulación de las personas, ¿no? Y esta manipulación, ¿cómo se lleva a cabo? Pues, la manipulación de la multitud, de la masa, siempre se ha llevado a cabo mermando la atención, sesgando la atención, quitando a la persona una capacidad individual de crítica, de conciencia. Entonces, por eso te digo que al final yo creo que los problemas que tenemos hoy en día son los problemas de siempre. Recientemente se ha añadido el sistema económico. Nuestro sistema económico casi integralmente se basa en aprovechar como vampiros de nuestra capacidad atencional, de nuestra capacidad de autoconciencia. Cuanto más merman la autoconciencia, más venden, más nos volvemos clientes marionetas. Y además, el volverse cliente marioneta fomenta el sistema económico que vuelve a atacar otra vez. Vamos, nada nuevo, nada nuevo. Entonces, si añadimos a esto que probablemente tenemos un problema evolutivo, como os mencionaba, quizás nuestra falta de capacidad atencional, quizás nuestro batuqueo emocional se debe a una selección evolutiva, en fin, yo no creo que hoy en día tenemos la seguridad de que estamos peor que antes. Probablemente tenemos el mismo tipo de desasosiego existencial, de dificultad que han descrito, pues eso, los budistas, los estoicos, los existencialistas. El mismo desasosiego existencial ha sido descrito por todas las culturas en los últimos 3.000 años. Así que no estoy seguro de que ahora mismo nosotros estamos empeorando. Esto sí, hay que tener cuidado porque es verdad que el sistema económico está aumentando como una burbuja exponencialmente, la tecnología aumenta exponencialmente, con lo cual hay que tener cuidado. Pero tampoco hay que tener miedo a la tecnología. La tecnología es nuestra especialización. Nosotros como humanos hemos inventado una cosa totalmente nueva. Hemos empezado a delegar funciones cognitivas mentales a elementos externos. Hemos empezado a pensar con elementos externos que llamamos herramientas, llamamos tecnología, y gracias a esto hemos alcanzado nuestra gran complejidad social, nuestra grande complejidad cultural. Así que esta es nuestra especialización. Esto hemos hecho como género Homo en los últimos 2 millones de años. Un animal no puede tener miedo a su especialización. Imaginaros los pájaros. Su especialización es volar. Gracias al vuelo han alcanzado todos los logros evolutivos que han alcanzado. Ahora, volar es peligroso. Si te descuidas, pues puede que acabes estrellado contra una roca o contra un árbol y mueras. De hecho, es lo que pasa a muchos pájaros. Pero ahora tú te imaginas un pájaro que empieza a tenerle miedo a volar y por miedo a estrellarse, entonces empieza a no volar. Sería absurdo. Entonces, tan absurdo como para un ser humano empezar a tenerle miedo a su propia especialización, que es la delegación tecnológica, que es la extensión cognitiva a la tecnología. Insisto, esto no quiere decir que esto no conlleve riesgos, así que hay que estar atento, hay que tener cuidado, pero igual que hace un pájaro cuando está volando a 80, 90, 100 kilómetros por hora en un bosque. Así que a disfrutar del vuelo. con atención.
8: Hola Emiliano, yo soy psicóloga y estudio un máster en neurociencias y me intriga que en tu libro mencionas que nuestro principal objetivo en la Tierra es reproducirnos para asegurar la continuidad de la especie. ¿Por qué dices esto?
4: Bueno, en realidad no lo digo yo. Lo dijo un señor, amigo mío, se llamaba Darwin. Es la base de la biología evolutiva. Se supone que esta criba, la selección natural, trabaja con este único criterio, el éxito reproductivo. Muchas veces, bueno, se cuenta de forma más sencilla, ¿no? ¿Quién se reproduce más? El más guapo, el más fuerte, el más inteligente. Pues os puedo asegurar que si el más guapo no tiene hijos, si a la selección natural no le vale. Si el más inteligente no tiene hijos, pues a la evolución no le vale. La selección natural solamente razona con un criterio, es el éxito reproductivo. El individuo que más se reproducirá será el que más va a transmitir sus rasgos biológicos. Tampoco es tan sencillo porque los rasgos luego se mueven en grupos muchas veces, ¿no? Es raro que se transmita un rasgo por sí mismo, ¿no? En general vienen en paquetes, ¿no? De rasgos, algunos buenos, algunos malos, son como el ofertón del supermercado, ¿no? Cuando tiene que comprar todo el paquete y ahí hay algo que va bien y algo que va menos bien, ¿no? Pero al final es el que se reproduce más que evidentemente propagará sus rasgos. Así que la selección natural solamente va a valorar este criterio. Entonces, es un criterio que funciona, y de hecho así hemos llegado a nuestra biodiversidad, pero evidentemente es un criterio que satisface la exigencia del algoritmo de la selección natural, que es la difusión de la especie. ¿Este algoritmo satisface también el bienestar individual? Pues evidentemente no hay por qué. El criterio de éxito reproductivo, no hay ninguna razón para pensar que se asocia a un criterio de bienestar individual. De hecho, muchas veces incluso hay conflictos entre estos dos criterios. Por ejemplo, de vez en cuando, como os he mencionado, pues se cuelan en la selección natural rasgos negativos en el sentido que perjudican al individuo, bueno, porque están asociados a otros rasgos que para la reproducción son muy positivos. Otras veces, sencillamente, que el rasgo sea perjudicial para el individuo es que no tiene ningún efecto para la selección, con lo cual la selección es sencillamente sorda a ese tipo de caracteres. Entonces, precisamente ahí está el interés de integrar evolución y medicina. La evolución, la selección natural, pues cuida de las especies. La medicina cuida de los individuos. La selección natural puede pasar olímpicamente de la medicina. La medicina no puede pasar olímpicamente de la selección natural. Tiene que conocer cuáles son nuestras potencialidades y nuestras debilidades, nuestras fragilidades, incluso las fragilidades evolutivas. Entonces, si el criterio de la selección natural va a ser el éxito reproductivo, hombre, suponemos que el criterio del individuo tiene que ser una vida plena, una vida feliz, una vida provechosa, ¿no? En el momento que estos dos criterios van de la mano, fenomenal. En el momento que estos dos criterios chocan entre ellos, bueno, allí la selección natural, la evolución natural, ya ha hecho lo suyo y seguirá haciendo lo suyo. Nosotros tenemos que hacer lo nuestro. Tenemos que identificar estos límites evolutivos, biológicos que tenemos y decidir, evidentemente, si merece la pena malgastar nuestra calidad de vida en nombre del futuro de la especie o no. Primera noticia mala, pues esta especie se va a extinguir antes o después. Todas las especies sean extintas, pues también la especie humana antes o después se extinguirá como todas las otras, ¿no? Pero sobre todo, es muy improbable que nosotros como individuo podemos tener un peso en el futuro de la especie, para bien o para mal, ¿no? Entonces, son todas razones para pensar que efectivamente es mejor que nosotros nos cuidemos de nuestro bienestar y que la evolución se ocupe del destino de la especie. Además, sabemos perfectamente que todos estos rasgos que muchas veces halagamos, ¿no? La inteligencia y todas estas cosas, pues realmente, o sea, a la selección le da un poquito igual. Las especies que han tenido más éxito en este planeta no somos los humanos, son las cucarachas, las tortugas, las medusas. Vamos, que no hace falta ser inteligente para lograr un gran éxito en la reproducción.
9: Hola Emiliano, ¿cómo podemos evitar el deterioro de nuestro cerebro?
4: Bueno, me gustaría antes que nada comentar un tema importante. Yo soy entre los que piensan que lo que llamamos mente, lo que llamamos cognición, no sea el producto del cerebro, sino más bien un proceso que nace de la interacción entre cerebro, cuerpo y ambiente. Quien dice ambiente, evidentemente, en el caso humano, se refiere también a la cultura, a la tecnología. Entonces, bueno, esta es una posibilidad, ¿no? La cognición, la mente, no como producto del cerebro, sino como proceso, flujo de información entre cerebro, cuerpo y ambiente. Este tipo de aproximación suele etiquetarse como teoría de la mente extendida o de la extensión cognitiva. Y bueno, si este modelo está en lo cierto, si esta teoría es acertada, entonces ya tenemos que pensar que nuestros intereses a la hora de cuidar de nuestra mente tienen que ir más allá del cerebro. Es decir, no puedo pensar alcanzar un bienestar cognitivo, emocional, intelectual, solamente cuidando el cerebro. Tengo que entrenar el cerebro, tengo que cuidar el cerebro, pero también tengo que cuidar el cuerpo. Tengo que entrenar el cuerpo y también tengo que cuidar el entorno, el ambiente. Es muy difícil que trabajando en solo una de estos componentes, pues logremos llevar a cabo un desarrollo integrado. Siempre habrá una pata coja en este camino. Entonces, es importante entrenar el cerebro, porque es un microprocesador que va oportunamente entrenado, pero también hay que entrenar y cuidar el cuerpo, porque es nuestra interfaz activa con nuestros pensamientos, nuestras emociones, lo que sucede, es nuestra unidad de medida, no solamente espacial, sino cronológica. El pasado, el futuro, lo medimos utilizando un muñequito que es nuestro cuerpo. Es medida social. Nuestro cuerpo es la medida con que nos relacionamos con el grupo. Y fíjate que es una medida también mnemónica. Nuestros recuerdos se basan siempre en un muñequito que se mueve y este muñequito es nuestro cuerpo. Entonces, cuidar el cuerpo y finalmente cuidar el entorno. Y muy difícil llevar a cabo un entrenamiento, un camino donde un entrenamiento del cerebro y un cuidado del cuerpo funcionen si el entorno es un entorno hostil, tóxico. Hay que cuidar de los tres elementos, poco a poco, integrar estos elementos entre ellos para alcanzar un bienestar y procurar tener esta higiene mental que se supone es necesaria para llevar a cabo una vida libre. No hay trucos, hay que currárselo todos los días, así como que hay que currarse las relaciones personales todos los días, así como hay que alimentarse bien, no solo después de Navidad, todos los días, así como que hay que, hombre, entrenar el cuerpo no solamente la semana antes de la playa, sino todos los días, Este camino es un camino que se hace todos los días. En este sentido, insisto, yo creo que las diferentes y variadas prácticas meditativas te dan la oportunidad de cuidar los tres elementos. Cuidar el cerebro, cuidar el cuerpo, cuidar tu entorno. Todos cuando hablamos de meditación pensamos a lo que se llama práctica formal de la meditación, es decir, un momento de gimnasia mental donde tú te sientas en tu rinconcito y entras en tu momento de entrenamiento. La práctica formal de la meditación es un entrenamiento buenísimo, excelente. De verdad es un entrenamiento necesario en el sentido que tenemos todas estas capacidades mentales, la atención, la percepción, la capacidad emocional, somática, etcétera, no la tenemos entrenada. Así que no cabe otra forma, si queremos entrenarla, que sentarnos en nuestro rinconcito y practicar técnicas, ejercicios de meditación para fortalecer estos bíceps mentales que tenemos flacos. Pero luego hay otro nivel de la práctica meditativa y es el nivel del día a día, en el sentido que más allá del entrenamiento formal, uno puede practicar meditación en pequeños momentos desperdigados a lo largo del día. Y esto es utilísimo. Es utilísimo por dos razones. La primera, porque pequeños momentos tenemos muchísimos. Estamos esperando el autobús, estamos a la cola del supermercado o sencillamente en el coche, en un atasco. Tenemos muchos momentos donde en lugar de pensar en todos los problemas que tenemos, en lugar de mirar el móvil 400 veces, pues podemos hacer una pequeña práctica para fortalecer un poquito nuestro bíceps atencional. Además, insertando estas pequeñas prácticas a lo largo del día, hombre, te entrenas hacer precisamente lo que se supone querrás hacer a largo plazo, es decir, integrar la meditación en tu vida cotidiana. No solamente en el momento de práctica, sino en lo que haces en el día a día. Y finalmente hay un tercer nivel de práctica meditativa que es realmente la actividad cotidiana, es decir, no utilizar los momentos de pausa entre actividades distintas, sino llevar a cabo aquella actividad con una aproximación al momento presente, a la atención del momento presente. Comer, hablar con una persona, escuchar o conducir el coche. Es decir, podemos intentar aplicar la gimnasia meditativa directamente en la acción que estamos llevando a cabo. Así que si uno quiere entrenarse, pues estos tres niveles, el nivel de práctica formal, el ejercicio, el nivel de pequeñas prácticas desperdigadas a lo largo del día a día y el nivel de aplicar una aproximación meditativa a tu acción, bueno, esto ya evidentemente no hay excusas como para decir que uno no tiene tiempo, porque realmente descubres que a lo largo de 24 horas las oportunidades son cientos y cientos y cientos.
10: Hola Emiliano, soy bióloga y estudiante de neurociencia y te quería comentar que parece que siempre estamos insatisfechos, incluso cuando conseguimos algo que queremos, enseguida pasamos a otra cosa. ¿Qué es lo que sucede en nuestro cerebro?
4: Esta insatisfacción es parte de nuestra naturaleza. Nuestro cerebro, lo hemos dicho, es muy complejo, nuestra mente es muy compleja y constantemente está proyectando el pasado y el futuro, está proyectando imágenes y palabras de mundos que no existen, ¿no? Ahí está el superpoder. Gracias a esta capacidad de proyectar pasado y futuro, hombre, gracias a este superpoder que solo nosotros tenemos, hemos sido capaces de desarrollar aquella complejidad tecnológica y social que nos ha llevado a este gran éxito evolutivo. Pero claro, este cerebro sigue proyectando las 24 horas. Siempre nos está diciendo cómo las cosas podrían ir peor. Y esto genera miedos, inseguridad, incertidumbre. Y cuando no nos está diciendo cómo las cosas pueden ir peor, nos está diciendo cómo las cosas pueden ir mejor. Y esto genera deseos, expectativas, y nunca estamos a lo que estamos. Siempre estamos ahí balanceándonos entre cómo las cosas pueden ir peor y cómo pueden ir mejor. Y esto genera esta insatisfacción constante. Ahora bien, tenemos que decir que a nivel evolutivo puede que esto haya sido un efecto secundario de nuestra gran capacidad de pensar. Nuestra gran capacidad conceptual de generar imágenes y palabras en la cabeza, imágenes, escenas y palabras, monólogos internos. Esta gran capacidad, bueno, puede que como efecto secundario haya dado, pues, esta, y yo la llamo Radio Sapiens, que está todo el día ahí dándonos por saco constantemente, ¿no? Entonces, puede que nuestra insatisfacción crónica sea un efecto secundario de tener un cerebro muy complejo, una mente muy compleja. La selección ha actuado. Evidentemente, lo que le ha gustado a la selección son todas las potencialidades de complejidad tecnológica y social de este cerebro, pero claro, como efecto secundario, pues nada, esta insatisfacción crónica. Pero como hemos dicho, tu insatisfacción crónica a la selección natural le da un poquito igual. Es un problema tuyo y lo tienes que resolver tú. Esta es una hipótesis. Hay una hipótesis que es un pelín más cruda, es una hipótesis que es un pelín más quizás frustrante, quizás. Puede que incluso el desasosiego, la insatisfacción crónica, puede que incluso esto le haya venido bien a la selección natural. Porque seamos sinceros, un simio tranquilo, desapegado, sereno, pacífico, sin ningún tipo de agresividad o de desequilibrio emocional, pues igual no se le produce mucho. Un simio compulsivo, obsesivo, agresivo, competitivo, con muchos deseos que no consigue frenar, este simio seguramente se reproduce muchísimo más que el anterior. Entonces, posiblemente, no solamente el desasosiego existencial, la insatisfacción constante, se debe a un efecto secundario de la evolución. A lo mejor ha sido seleccionada por la evolución. Y en este caso, evidentemente, el intento de desprogramar la ruta evolutiva es todavía más fuerte. La insatisfacción es la clave de muchos de nuestros deseos, de muchas de nuestras expectativas. ¿Por qué crónica? Porque lo que nos genera el deseo no es alcanzar algo que no tenemos, es el recorrido de alcanzar este algo. De hecho, sabemos perfectamente que cuando logramos satisfacer un deseo, ¿qué pasa? Que ahí viene otro, y luego otro, y luego otro, y luego otro. Como un cebo ahí enfrente al burro, que lo obliga a más, a hacer más, a producir más, a lograr más. A la evolución le viene de perlas. A nosotros acabamos con una vida estresante, con una cantidad de ansiedad profunda, y evidentemente, si queremos, podemos dejarnos llevar por este programa evolutivo. Si nos parece que esto nos perjudica un poquito, podemos entonces sentarnos un momento y decir, bueno, vamos a ver si existe algún tipo de alternativa. En este sentido, hay que mencionar lo que yo llamo los amos del ego, de nuestro ego, ¿no? Nuestro protagonista. Este ego tiene básicamente tres amos que son fundamentales. Primero, lo hemos dicho, la evolución, la selección natural. La selección ha programado una serie de respuestas, de reacciones emocionales, y es muy difícil sustraerse a ese tipo de respuestas compulsivas emocionales. El segundo amo ya no es de la especie, sino del individuo. Es tu historia personal, tus vivencias personales. Todos tenemos cicatrices. Con los años todo vamos almacenando piedras dentro de la mochila.

0: la evolución, también nuestra vida, evidentemente, añade vínculos que cada vez es más difícil quitarnos de encima. Y el tercer amo, pues el grupo social. Los primates son el éxito de los primates como grupo zoológico, es el grupo. Es el grupo. De hecho, fijaros que más importante que el éxito reproductivo del individuo, en realidad es el éxito reproductivo del grupo. Así que aquella programación de 60 millones de años, en realidad ha forjado un ser totalmente dependiente del grupo. La única cosa que nos da más miedo que de la muerte es la soledad. Un primate solo es un primate triste y abandonado y desesperado. Estamos dispuestos a hacer lo que sea para el grupo, para cumplir con las expectativas del grupo. Y ahí se crea el gran conflicto entre las necesidades del grupo y las necesidades del individuo. Entonces, el amo de la evolución, el amo de tus vivencias personales, tu psicología, el amo de las expectativas del grupo, el grupo social, estos tres elementos pues te hipnotizan y te hacen reaccionar sin que tú te puedas dar cuenta de lo que está pasando. Cuanto más consigues, poco a poco, desapegarte de estos tres amos, más evidentemente serás libre de poder decidir, evidentemente, en función de tus verdaderas necesidades, de tus verdaderos valores. Y esto, inevitablemente, lleva a un bienestar asociado a una higiene mental y a un equilibrio mental, que es el requisito fundamental para llevar a cabo una vida plena.
1: Hola Emiliano, soy Aralixe. Me gustaría preguntarte si para que nuestro cerebro se desarrolle correctamente es imprescindible estar rodeado de otras personas, o por el contrario se desarrolla igual estando en soledad.
0: Esto nos lleva otra vez a hablar del grupo social. Fijaros que en los primates, y solo en los primates, el tamaño del grupo social es proporcional al tamaño del cerebro. Es decir, cuanto más grande el cerebro de una especie, más individuos se pueden manejar. Entonces, cerebro social un cerebro muy grande, grupo social muy grande. Me puedo gestionar con más personas. Esto vale para todos los primates, todos. Si aplicamos esta ecuación de todos los primates al ser humano, resulta que con un cerebro de nuestro tamaño, 1.300 centímetros cúbicos más o menos, nos corresponde un grupo de 150 individuos. Bueno, hubo un antropólogo inglés, Robin Dunbar, que demostró que efectivamente todas las sociedades humanas, todas, se basan en grupos de 150 individuos. Que sean cazadores y recolectores, que sean campesinos, que sean empleados de una multinacional, pues tú puedes ampliar tu grupo social, la colectividad, pero al final tu cerebro va a ser capaz de manejar 150 personas, más o menos. Entonces, claro, ahí hay un problema, porque si vives en una tribu, en un grupo pequeño, tus 150 se conocen todo entre ellos. Si vives en una ciudad de 5 o 10 millones de habitantes, este grupo empieza a desperdigarse. Tus 150 ya no se conocen entre ellos. Así que tú sigues pudiendo manejar solo 150 personas, pero este grupo ya no está estructurado. Ya no funciona bien en su organización interna. Entonces, pero somos primates sociales. No vamos a ningún lado sin el grupo. Necesitamos el grupo. Entonces, ahí es donde se ha generado otro conflicto evolutivo. Imaginaros este primate que tiene todo su comportamiento organizado por y para funcionar con el grupo, ¿vale? Por y para el grupo. Toda nuestra programación comportamental es por y para el grupo. Bueno, a un cierto punto esta complejidad cerebral aumenta.

0: Aumenta y pasa algo que no sabemos si es el fruto de la selección o si ha sido azar. Este algo se llama conciencia, es decir, esta mente se vuelve tan compleja que a un cierto punto toma conciencia de sí misma y dice, ostras, yo soy yo, con mis cosas y con mis valores y con mis ideas. Bueno, primer conflicto, conflicto entre el grupo, hemos dicho, y conflicto entre las necesidades del individuo, conflictos entre los valores del individuo. Ya es difícil gestionar esto. Pero como hemos dicho, esto tiene mucho éxito, empezamos a reproducirnos muchos, hoy en día 8.000 millones de habitantes, ningún primate ha alcanzado este éxito brutal, con lo cual la evolución aplaude, pero claro, para hacer esto hemos tenido que empezar a juntar grupos. Y claro, hemos empezado a vivir con gente que no conocemos. Y esto sí que la evolución no lo había pensado. No estaba en, no estamos diseñados para vivir con desconocidos. Un pez, sí. Un pez está acostumbrado a vivir con millones de peces que no saben quiénes son ni le importa. Pero un primate no. Un primate sufre si no sabe nada de los 200 personas que están en el vagón de metro compartiendo espacio, ¿no? Entonces, ahí se ha creado, bueno, lo que Conrad Lorenz, el padre de la etología animal, llamó la horda anónima, ¿no? Ya no conocemos a esta gente, entonces, ¿cómo nos relacionamos con ellos, ¿no? Bueno, un problema más. Tenemos ya tres niveles. El nivel individual, el nivel tribal grupal y el nivel colectivo de la horda anónima. ¿Qué suele pasar? Que nadie nos ha enseñado a cómo gestionar estos tres niveles. Con lo cual pasamos de un nivel al otro sin entender dónde estamos, sin entender qué necesidades pertenecen a qué nivel, dónde estoy yo, cuáles son mis valores, cuáles son mis necesidades como individuo, ¿no? Y al final mezclamos estos tres niveles y el resultado es un dolor de cabeza increíble. El resultado es otra vez insatisfacción porque no logramos cumplir con todas las exigencias de estos tres niveles. El conflicto interno que se genera es bestial. Entonces, otra vez, ¿cuál es el entrenamiento? Primero, desarrollar una capacidad de conciencia atencional suficiente para entender lo que está pasando. Para empezar a separar estos tres niveles, entender cuándo acaba uno y empieza el otro. Y luego, otra vez, ser libre de decidir. Solo si soy capaz de observar estos tres niveles y entender sus dinámicas, sus exigencias, seré libre de decidir yo cómo quiero participar a cada uno de ellos. Esto sí, recordando que el nivel individual es el más importante. Pero no por una cuestión de egocentrismo, es porque si no funciona el nivel individual, no funcionan los otros. No vas a poder aportar a tu tribu si estás en una condición de desequilibrio. No vas a poder aportar a tu colectividad si estás en una condición de desequilibrio. Tú puedes hacer un castillo hermoso y gigante, pero si el ladrillo está podrido, se viene abajo todo el castillo. Así que el ladrillo tiene que estar fuerte. Un tema muy interesante, crucial, es el tema de la soledad. Porque al final siempre asociamos la palabra soledad a algo negativo y lo es. Pero yo suelo decir que hay dos tipos de soledad. El primer tipo es la soledad que conocemos, la mala. La que me siento solo y necesito el grupo, necesito el respaldo del grupo, necesito el reconocimiento del grupo. Bueno, es mala por dos razones. Primero, porque estoy mal, porque me la paso mal, porque sufro, me siento solo. Y segundo, porque en aquel momento me acerco al grupo, pero me acerco desde la necesidad. Me acerco desde la carencia. Me acerco al grupo como un drogadicto que necesita su chute de hormonas sociales. Entonces, si una persona se acerca a un grupo desde la carencia, desde la necesidad, desde el sufrimiento, probablemente aquella relación no se va a desarrollar muy bien y surgirán problemas. Sin embargo, tenemos la alternativa. Aprender de esta soledad. Aprender a estar bien conmigo mismo. Aprender a bastarme. Aprender a descubrir que yo soy un mundo y este mundo merece la pena ser vivido y ser explorado. Paradójicamente se piensa que este segundo tipo de soledad se asocia a un aislamiento. Y es exactamente lo contrario. Porque cuando tú alcanzas esta independencia del grupo, allí te puedes acercar al grupo de una posición sana. Ya no te acercas al grupo desde la carencia. Te acercas al grupo desde la voluntad, desde la integración, desde la posibilidad de compartir con el grupo. Eres alguien que de una posición independiente ya puede aportar a este grupo de forma sana y de forma, sobre todo, de forma libre.
1: Hola, Emiliano. Te quería preguntar si existe algo que podamos llamar realidad o es más bien una fabricación nuestra.
0: Tenemos que reconocer que nuestro microprocesador, que llamamos cerebro, está encerrado en una caja a oscuras. No tiene idea de lo que hay ahí afuera. Nuestro cerebro utiliza una serie de impulsos eléctricos para hacerse una idea de lo que puede estar pasando ahí fuera. En este sentido, tenemos que admitir que la realidad existe, pero evidentemente nosotros probablemente no tenemos acceso a esta realidad. Tenemos más bien acceso a un modelo de esta realidad, un modelo que el cerebro forja a partir de chispas eléctricas y que el cuerpo, sobre todo, moldea con una retroalimentación constante en función de la percepción, en función de la experiencia perceptiva que hacemos en cada momento. Los girasoles no son amarillos. El cielo no es azul. Son mis lóbulos occipitales que, sin pedirme nada, sencillamente pincelan, colorean los girasoles de amarillo y el cielo de azul. Y mi parte poética sufre sabiendo esto. Pero tenemos también que reconocer que esto es el mecanismo con que entrelazamos el mundo externo, la percepción corporal y la descodificación cerebral. Dicho esto, a mí ese tipo de aproximación me convence y me aporta, pero no me satisface. Es decir, me gustaría pensar que, bueno, el mundo es algo que va más allá de un cableado. Y a mí me gusta mucho un modelo que utiliza mucho la filosofía oriental, un modelo psicológico donde se encadenan las percepciones con las sensaciones, con las emociones, con los pensamientos. La percepción es la percepción, es lo que el cuerpo recibe en aquel momento. La sensación, bueno, la palabra sensación es un poquito ambigua, pero en este caso se refiere al tono de respuesta automático. O sea, me gusta, no me gusta o me da igual. Viene una sensación y me sienta bien. O me sienta mal, o la digo como neutra y me da totalmente igual. A esto se refiere la palabra sensación. Esta sensación genera una emoción, claro, porque, hombre, si me gusta o no me gusta, esto genera una respuesta emocional y esta respuesta emocional genera unos pensamientos. Se activa la radio sapiens ahí dándole la vuelta, ¿no? ¿Qué pasa? Que todos estos elementos retroalimentan los otros. Los pensamientos cambian la emoción. La emoción llega a cambiar la sensación. Y la sensación puede incluso cambiar la percepción. No solamente se retroalimentan y se influyen el uno con el otro, sino que además se amontonan. No hay tiempo, no hay forma. Nadie nos ha entrenado a separar estos anillos de esta cadena, estos eslabones de esta cadena. Nadie nos ha entrenado a separar esto. Se amontona todo y tú reaccionas de forma automática a lo que ha pasado. Claro, entonces, este mundo que está fuera genera una respuesta, una reacción de ese tipo, y mi interpretación del mundo no podemos pensar que no esté sesgada por todo este terremoto de percepciones, emociones, sentimientos. Y entonces, cada uno de nosotros recibirá esta información y procesará esta información de forma totalmente distinta. Tan distinta que probablemente es incomunicable a los demás. El amontonamiento de todo este flujo de información suele generar descontrol. Nadie ya controla su pensamiento, nadie ya controla sus emociones. Y esto evidentemente genera una situación donde tú no eres dueño de tu reacción. Otra vez, pasamos de la reacción a la respuesta. No quiero reaccionar como una marioneta. Quiero responder como un ser consciente. ¿Qué tengo que hacer para poder adquirir esta capacidad? Bueno, una vez más, entrenar mi atención, mi conciencia, mi capacidad perceptiva, que me permite hacer dos cosas. Primero, separar todos estos elementos, crear un pequeño espacio entre percepción y sensación, entre sensación, emoción, emoción y pensar. Un pequeñísimo espacio que, aunque sea pequeño, me pueda permitir ver dónde acaba uno y empieza el otro. Y acto seguido, la segunda cosa es saber observar esto que está pasando de una forma objetiva, desapegada, sin el rum-rum de mi radio sapiens que me está confundiendo en función de los amos del ego. Entonces, en aquel momento, yo puedo, me entreno a separar estos elementos, aunque sea conceptualmente, a poder razonar sobre ello y finalmente ver lo que me compensa y lo que no. Y evidentemente, una vez que yo llego a esta información, puedo decidir si seguir por un camino o emprender otro.
2: Hola Emiliano, soy estudiante de neurociencia y me gustaría que nos contaras cómo crees que será nuestro cerebro en el futuro.
0: Sí, esto es otro tema que nos interesa mucho. Como decía, seguimos muy preocupados por el pasado y por el futuro y cuando realmente nuestro interés debería de estar focalizado en nuestro presente. Pero tenemos esta ansiedad de saber cómo va a acabar la cosa. Queremos ver el final de la película, ¿no? Si tuviéramos la máquina del tiempo, yo estoy seguro que muchos de nosotros, pudiendo manipular la máquina del tiempo, pues la pondrían al máximo, al final, solo para no quedarse con la duda de cómo acaba esto, ¿no? Entonces, bueno, empecemos por decir una cosa que es muy importante. La evolución biológica trabaja con cambios genéticos. Se seleccionan rasgos biológicos que están vehiculados por, evidentemente, elementos genéticos, y entonces hay una criba de elementos genéticos. Algunos tienen éxito a través de un éxito reproductivo, se van por el mundo, y otros, sin embargo, otros rasgos genéticos no tendrán futuro porque, no aportando ventaja reproductiva, pues nada, poco a poco se irán perdiendo. Todo este juego funciona casi integralmente en poblaciones pequeñas o especies pequeñas. Como podéis entender, para que este conjunto genético tenga éxito, tiene que tener tanto éxito que quien lleva este conjunto genético se reproduce mucho más. Si el grupo es pequeño, esto se va a notar enseguida. Cuanto más grande es el grupo, cuanto menos la probabilidad que esto vaya a tener algún tipo de efecto. será una gota en el océano. Entonces, ya desde los años 70, la paleontología avaló las hipótesis sobre equilibrios puntuados. Un modelo donde la evolución a menudo ocurre rápidamente en pequeñas poblaciones aisladas, precisamente por el motivo que acabo de explicar. Cuanto más pequeña la población, más rápido y más probable es el cambio. Cuanto más grande, más lento e improbable es el cambio. Por el momento, no hay cambio genético que sea tan poderoso como para desplazar la genética de 8.000 millones de grandes simios. Así que, en este preciso momento, nuestra evolución genética biológica está prácticamente a un punto muerto. No puede ir a ningún lado. Además, la evolución, la selección natural, actúa sobre el éxito reproductivo que depende del contexto, depende del ambiente. Y nosotros, humanos, vivimos en ambientes que son totalmente distintos el uno con el otro, tanto a nivel ecológico como cultural. Así que un rasgo que tiene una ventaja en un lugar, pues no lo tiene en otro. Entonces, no solamente somos demasiado como para poder cambiar genéticamente, sino que además vivimos en entornos demasiado distintos para que una regla general valga para todos. Si Homo sapiens evolucionará genéticamente, esto quiere decir que a un cierto punto ha habido un cuello de botella. De 8.000 millones nos hemos quedado 60.000 arrinconados en un punto del planeta. La cosa se ha ido de las manos y se han quedado un grupillo. Y ahí, allí puede evidentemente arrancar el juego de la selección y de la evolución genética. Por supuesto, esto no quita que podamos evolucionar en otros aspectos. Evolución cultural, evolución tecnológica. ¿Os acordáis de la teoría de la mente extendida? Si nosotros somos el resultado, nuestra mente es el resultado de una interacción entre cerebro, cuerpo y ambiente, si cambiamos el ambiente, si cambiamos la cultura, si cambiamos la tecnología, cambiaremos nosotros. Entonces sí que tenemos un cambio que ya no es genético, pero es cultural y fisiológico. Fisiológico porque nuestro cuerpo, nuestro cerebro, nuestros sentidos suelen integrar, incorporar la tecnología. Cuando nosotros nos desarrollamos a nivel somático, el cuerpo y el cerebro con un entorno tecnológico, este entorno tecnológico modifica nuestras neuronas, modifica nuestra percepción y nosotros crecemos y nos desarrollamos canalizados por esta tecnología. Hay un intercambio constante. Somos cyborgs, ¿no? Muchas veces cuando hablamos de cyborgs pensamos a, ¿no?, un matón que le sale un bazooka desde el brazo. Pues el primer cyborg lo encontramos hace 2 millones de años, cuando un ser humano agarró una piedra, logró integrar esta piedra en su estructura corporal, automáticamente se integró esta nueva mano prolongada de sílex en su forma de pensar y en su mapa somático del cerebro. En aquel momento, aquel individuo descubrió que extendiéndose en esta piedra, podía sentir diferentemente, podía hacer cosas diferentes, podía pensar diferentemente, podía actuar diferentemente. Desde entonces no hemos soltado aquella piedra, solo que antes era de sílex, hoy es de silicio. Pero seguimos siendo cyborgs. Nuestra ecología no está facilitada por la tecnología. Nuestra ecología depende de la tecnología. No podemos sobrevivir sin nuestra tecnología. Nuestra economía depende de la tecnología. Nuestra sociedad, nuestro nicho ecológico, social e incluso el nicho cognitivo, la forma de pensar, es estrictamente dependiente de nuestra tecnología. Así que somos cyborgs desde hace 2 millones de años y esta es nuestra historia. Vamos a ver, evidentemente, cómo acaba la historia del cyborg. Si acaba bien o si acaba mal. Si seremos capaces de seguir integrando oportunamente o a un cierto punto, como muchas veces será en la evolución, entramos en un callejón sin salida donde ya no somos capaces de controlar nuestra propia especialización, acabando evidentemente con una extinción. En este caso es importante notar una cosa, que a nivel evolutivo, cuando en general se crean tendencias, con lo cual, por ejemplo, a lo largo de un periodo muy extenso se promociona una cierta habilidad, en general es el grupo zoológico que se canaliza en aquel sentido, no es un linaje. Muchos caballos ungulatos se han especializado en correr. Cada vez corrían mejor, pero no era la misma especie que iba mejorando su forma de correr, su anatomía del correr. Una especie mejoraba su capacidad de correr y luego se extinguía. Y luego venía otra que lo hacía todavía mejor, y luego se extinguía. Y luego venía otra que lo hacía todavía mejor, y luego se extinguía. No es el mismo linaje que va mejorando al infinito. Así que el cyborg humano no sabemos cómo acabará. Pero es probable que dentro de unos 500.000 años, 2 millones de años, no lo sabemos, es posible que habrá en este planeta una especie aún más compleja a nivel cognitivo que nosotros. Pero probablemente no habrá evolucionado desde Homo sapiens. Habrá evolucionado desde una especie con pocos individuos, un grupo de macacos o de delfines o de murciélagos aislado en alguna foresta. Pero esto ya es otra historia y no estaremos ahí para contarlo.

como conclusión de este viaje en las maravillas y las desdichas del género humano, yo creo que un mensaje importante es separar lo que es el destino de una especie y el destino de un individuo. El destino de la especie no es cosa nuestra, es cosa de la evolución, es cosa de la selección natural. Es inútil que nos empecinamos a pensar que nosotros tenemos esta carga a nivel de filogenia de homínidos. El destino del individuo sí que depende de nosotros. El destino del individuo depende de muchos factores que no podemos controlar, pero de otros factores sí que dependen directamente de nuestra forma de reaccionar, de decidir a lo que está pasando. Muchas veces no podemos decidir lo que está pasando, pero siempre podemos decidir cómo responder a lo que está pasando, cómo vivir lo que está pasando, ¿no? Más allá de todo el debate que hay eterno, infinito, sobre el libre albedrío, yo tengo que confesar que a mí me gusta la idea de libre albedrío. Primero, porque después de cientos y cientos de años de debate, pues no hemos llegado a una conclusión, no sabemos si existe este libre albedrío o no. Con lo cual, si no tenemos una conclusión firme, yo prefiero pensar que sí. Pero sobre todo, porque creo mucho que el destino, a gran escala, como el que puede ser el de una especie, o a pequeña escala, como puede ser el de un individuo, el destino funciona con la probabilidad. Es decir, es verdad que siempre hay una causa-efecto. Cada acción genera una reacción. Pero esta relación no es nunca tajante. Siempre deja un margen de incertidumbre. Así que cada acción probablemente genera una reacción. Este probablemente quiere decir que puede que sí o que puede que no. Aquel puede que no deja un espacio libre, deja un resquicio de voluntad donde yo puedo poco a poco empezar a desviar mi camino desde un camino preestablecido. El camino preestablecido es el camino de los automatismos, de las reacciones emocionales. Entonces, yo quiero creer que en esta probabilidad un individuo sí que puede poco a poco aprovechar para reorientar su barco. A lo mejor no sabe dónde va, pero sí que puede decidir orientar su barco hacia un horizonte u otro. Yo digo siempre que yo no soy persona de metas. A mí me gustan los horizontes. Nunca puedes alcanzar un horizonte. Cada vez que te acercas, se aleja. Pero el horizonte sí que te indica el camino constantemente. No me interesa llegar. Me interesa ir en una dirección provechosa, plena, que dé sentido a mi propia vida. Entonces, quiero pensar que en este juego de probabilidad de la existencia, cada uno de nosotros tenemos la posibilidad de hacer pequeños ajustes para cambiar la orientación del barco. A veces se trata de voluntad, otra palabra muy misteriosa, pero otras veces se trata solo de intención, tener la intención de hacerlo, y por ende hacerlo. Y poco a poco aquel barco empieza a tomar otra ruta. A los humanos que tenemos esta radio sapiens en la cabeza constantemente, no nos gusta el cambio, y esto es una lucha constante porque todo cambia. Gran parte de nuestra insatisfacción se debe a esto, al miedo al cambio. Nos gustaría que las cosas se quedarían siempre como están y posiblemente que estén bien, y nos apegamos a las cosas buenas. Y creemos que tenemos una individualidad independiente del resto. Sabemos que no es así. El ego
Es así, el ego piensa ser independiente y el ego quiere que las cosas no cambien nunca. Pero detrás de un ego está un yo. Y este yo es una unidad cognitiva consciente que está conectada a todo el resto. Está conectada a todo el resto porque es parte de una red ecológica. La ecología nos enseña que ningún elemento es aislado. Siempre somos parte de una red. Flujo de materia y energía. Y en este flujo de materia y energía, un nodo de la red toma conciencia. Y este nodo que toma conciencia es mi yo. ¿Qué pasa? Que luego viene suplantado de un protagonista, de un personaje, que es el ego, que encierra este yo en una torre de marfil y no lo deja salir. Lo mejor, hacer un camino para empezar a que estos dos elementos, el yo y el ego, dialoguen entre ellos para mejorar nuestra calidad de vida. Pero para hacer esto tenemos que aceptar, primero, que todo cambia y, segundo, que todo está conectado con todo. Nosotros somos parte de nuestro entorno. Nuestro entorno es parte de nosotros, pero nosotros somos parte del entorno de otra persona. Así que no podemos pensar actuar individualmente como si el resto no existiera, y no podemos pensar que todo lo que somos se quedará siempre lo mismo. Y aquí viene una lección muy importante de la evolución. La evolución no la ha hecho mal, la evolución la ha hecho súper bien. Ha cuidado de sus hijos, que son las especies. La evolución es una madre amorosa que cuida de sus hijos, de sus especies. Entonces, lo ha hecho súper bien. Nosotros tenemos que cuidar de nosotros como individuos, ¿no? Entonces, ¿qué podemos aprender de la evolución? Podemos aprender que todo cambia. Todo cambia siempre. ¿Y cuál es la mejor forma de aprovechar bien nuestra vida? Dando por hecho que todo va a cambiar. Uno, aprovechar del cambio. Y dos, a ser posible, disfrutarlo. Muchas gracias.

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2: Dios nos quiere buenos, pero hay que decir la verdad. Hay mucha gente que considera que los buenos son los ingenuos, son los débiles, y en realidad eso no es así. Ser amable, ser bondadoso, ser bueno es una habilidad que requiere coraje, autocontrol, generosidad, fortaleza. Varios estudios científicos han demostrado que dedicar recursos a los demás en vez de tratar de acumular cada vez más para uno mismo produce un bienestar duradero. La bondad, el ser bueno con los demás, es el otro predictor más importante de la satisfacción y de la estabilidad de los matrimonios, por ejemplo. Ser bondadoso es bueno tanto para ti como para las personas de tu alrededor. Ser bueno implica que nos fijemos cómo podemos ayudar más a los demás y menos a nosotros mismos. Soy el padre Juan Carlos de HablarConJesús.com para la Red 106.1.
3: Nos acompaña en la Red 106.1 en Al Grano el viceministro del Agua, Ministerio de Ambiente y Recursos Naturales. Viceministro, gracias por estar con
4: nosotros.
3: Mucho gusto,
4: gracias por la oportunidad.
3: Viceministro, a ver, desde el Ministerio de Ambiente y Recursos Naturales, ¿cómo ven la situación actual del agua en general a nivel país? ¿Cómo lo ven ustedes?
4: Miren, el agua es un tema primero importante para todos y para todos los sectores. Me refiero tanto a la población, las comunidades, los hogares, como para la economía. Somos un país en donde las principales actividades económicas dependen de poder tener como insumo esencial el agua, pero también para las otras formas de vida, que es un interés desde el Ministerio de Ambiente y Recursos Naturales. Digamos que los procesos químicos, biológicos, los mismos ecosistemas dependen del agua y de un agua de cierta calidad para poder funcionar. Entonces, el primer punto creo que importante es que el agua es fundamental para la sociedad, para la economía y para la naturaleza. ¿Cuáles son los grandes desafíos que estamos enfrentando? El primero tiene que ver con la posibilidad de disponer de agua. Somos un país donde llueve mucho, pero tenemos muy poca capacidad para almacenar, captar y para movilizar agua. Se estima que solo podemos hacerlo con el 2% del agua que está disponible en algún momento en el país, y eso implica que todo lo demás se va rápidamente al mar o se va a los países vecinos. Entonces necesitamos generar condiciones que nos permitan poder almacenarla y poderla distribuir. El segundo elemento importante es que la calidad se ha venido deteriorando, ¿verdad? Los procesos de contaminación por diferentes fuentes, las aguas residuales, los procesos de erosión de los suelos que llevan nutrientes generalmente de las actividades agrícolas como fertilizantes, y otros procesos, especialmente la falta de cobertura forestal y de bosque en áreas estratégicas, pues están generando condiciones de mala calidad del agua. Y el tercer elemento importante es que sobre esto se viene un fenómeno que a todos está afectando, que es el cambio climático. Cada vez tenemos que enfrentar sequías más prolongadas, temperaturas más altas, a veces eventos hidrometeorológicos de demasiada precipitación, y todo eso implica que tengamos que organizarnos para gestionar mejor el recurso.
3: Claro, viceministro, ¿cómo lograr la articulación de diferentes sectores y que eso trascienda a gobiernos? Y pregunto, porque el tema de ir a resolver el tema de captación de lluvia no se logra en 4 años. Uh-huh. El tema de grandes proyectos como el proyecto de Motagua en algún momento para el tema del área metropolitana no se logra en 4 años. El tema de concientización en el uso del agua a la población no se logra en 4 años. ¿Cómo establecer políticas públicas que involucren a todos los sectores, que trasciendan gobiernos? ¿Dónde está el reto? ¿Qué se puede hacer?
4: Sí, yo creo que lo que comentaste es fundamental. Nosotros evidenciamos 2 espacios importantes. Primero, la coordinación a lo interno del Ejecutivo. Y ahí el año pasado establecimos y oficializamos un gabinete específico del agua que integra a 6 ministros y a 1 secretario de Estado y es presidido por la vicepresidenta. El principal producto que estamos moviendo ahí es sobre todo la política nacional de recursos hídricos. No hemos contado nunca con una política que atienda básicamente los recursos hídricos. Y ahí la apuesta tiene que ver con armonizar las acciones, los programas, los presupuestos, los proyectos que las diferentes instituciones del Ejecutivo tenemos para que puedan optimizarse los resultados con criterios de agua. Yo creo que ese es elemental. Estamos trabajando en esa política. Esperaríamos que este año se pueda oficializar, terminar, para que en los siguientes años las instituciones tengan un marco común de acción que les permita mejorar la gestión del recurso. El otro es cómo nos vamos de acuerdo hacia afuera, ¿verdad? Aquí hay dos procesos importantes que estamos moviendo. Uno tiene que ver con la ley de aguas, una ley que es una deuda histórica de más de 40 años de acuerdo a la Constitución. Ese proceso ha implicado la posibilidad del diálogo con los diferentes sectores a nivel territorial. Estuvimos moviéndonos por más de 8 meses yendo a los territorios, hablando con el sector productivo, el sector de pueblos indígenas, el sector de sociedad civil, intentando encontrar los puntos de acuerdo que nos permitan ahí sí que movernos hacia la posibilidad de contar con una ley de aguas. Y esperaríamos en los próximos 2 meses que el presidente de la República la pueda llevar al Congreso. Nos parece que es un elemento fundamental para poder ordenar mejor la posibilidad de acceder al recurso y sobre todo de manejarla bien. El otro tema que estamos moviendo es espacios de articulación y de gobernanza que nos permitan resolver problemáticas alrededor del agua. A estos espacios le llamamos mesas técnicas de cuenca. Por el momento tenemos 15 mesas técnicas en digamos, igual número de cuencas. Y ya tenemos casos de éxito en donde tanto el sector privado ha podido trabajar con las municipalidades, con el sector público, con las comunidades para resolver problemáticas muy concretas alrededor del agua.
3: ¿Cómo no volver el problema del agua a algo de agenda específica para un sector o ideológico o político? ¿Cómo llevarlo más allá y decir, es que este es un problema que nos puede pegar a todos, independientemente del color de bandera que usted lleve? ¿Qué hay que hacer para despolitizar el tema y quitarle agenda específica?
4: Sí, nuestra apuesta es generar procesos cada vez más participativos, tanto el proceso de construcción de la ley como las mesas técnicas de cuenca. Un elemento fundamental es que requieren de la participación de los mismos sectores y finalmente terminan siendo demandados por la sociedad, de manera que independientemente del partido que esté en ese momento, digamos en el gobierno, puedan continuar gracias al involucramiento de los diferentes actores. Y no me refiero solo al sector de la sociedad civil. El sector privado es un sector muy activo en estos procesos. Han entendido, o al menos una buena parte del sector privado ha entendido, la necesidad de trabajar colectivamente y conjuntamente en el tema del agua. Y eso tiene que ver con que el agua nos conecta. Ahora nace en la montaña, pero termina en el mar. Y en el proceso, digamos, de movimiento del agua, implica que muchos actores, que muchos sectores, que muchas actividades requieran, demanden el recurso y que de alguna manera se muestre o se evidencie la necesidad de ponernos de acuerdo entre los diferentes sectores.
3: Cuando nació el Viceministerio del Agua, no se me olvida que le pregunté al viceministro, bueno, ¿cuál es su estructura operativa? Su respuesta fue, soy yo y un asistente.
4: Sí.
3: Y ahí fue donde entendí que el viceministerio había nacido acéfalo, no tenía forma, no tenía estructura. ¿Han logrado corregir eso?
4: Sí, desafortunadamente fue como lo recibimos también, ¿verdad? Una sola plaza creada, que era la
3: solo
4: plaza,
3: era una, ¿cierto?
4: La plaza del viceministro, en la estructura vinculada a despacho, ni siquiera con una estructura independiente. Afortunadamente ya le logramos dar estructura, logramos crear el programa específico del agua. Desafortunadamente, por el proceso de que el presupuesto no fue aprobado, tuvimos que retomar ese proceso este año porque ya teníamos el programa aprobado por finanzas, pero efectivamente le hemos dado estructura, tiene personal, tiene programa, tiene recursos financieros y todo eso nos está permitiendo movilizarlo con un poco más de efectividad y eficiencia. Pero es importante decir que fue un proceso de casi 20 meses lograr llegar a ese punto.
3: Claro. El tema de las alianzas público-privadas, ¿cómo se pueden aprovechar para el agua? ¿Se pueden aprovechar?
4: Claro, de hecho, dentro de la propuesta de ley de aguas que estamos moviendo desde el Ejecutivo, hay una sección que va encaminada a poder aprovechar este tipo de, digamos, de alianzas, especialmente en el tema de gestión y saneamiento de aguas residuales, como tanto en la parte, digamos, de captación de agua que nos permita mejorar la disponibilidad del recurso.
3: Claro. Última pregunta. ¿Hacia dónde va Guatemala en el tema del agua en el corto plazo? ¿Qué decisiones son claves en este momento para no ir por el mal camino o ir por el buen camino?
4: Sí, yo creo que es sentar las bases. Yo creo que poder tener una ley de aguas es fundamental porque nos permite pues ordenar todo el tema de acceso al agua, de derechos de agua, asegurar sobre todo que el derecho humano al agua sea prioritario para todas las cuencas y sobre todo los usos. Yo diría que el segundo elemento importante es poder organizar y ordenar mejor a lo interno, el ejecutivo, todo el tema de la coordinación interinstitucional a través de una política de recursos hídricos. Y en tercer elemento yo diría que toda la necesidad de generar información para la toma de decisiones, para poderlo al servicio de todos los sectores y los actores, de manera a poder entrar a la negociación y la discusión en igualdad de condiciones, al menos en el acceso a la información.
3: Viceministro, gracias por estar con nosotros.
4: Gracias, muchas
3: gracias. Es la Red 106.1, al grano, con el viceministro del agua.
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3: Al grano. Hoy vamos al grano con José Carlos López, presidente del Xelajú Mario Camposeco. Un equipo que al día de hoy está generando amor y odio. ¿Y de qué manera? Ya le voy a contar por qué. Recientes triunfos en la CONCACAF han llevado a este equipo a ser protagonista más allá de nuestras fronteras. Recientemente se ha enfrentado al Monterrey de México. Ya se habla de este equipo en México. Pero más importante, en el ámbito local, parecen incluso salir nuevos clásicos. Contra Cobán, ya el que se tenía contra Marquense, Comunicaciones y Municipal ya existía, y ahora rivalidad con Antigua. Y así van saliendo nuevos equipos. Parece que contra quien jueguen, todos quieren algo, que Xela no gane. Esto lo vamos a platicar con el presidente de Xelajú, Mario Camposeco. Bienvenido al grano, presidente. Gracias por estar con nosotros.
5: Muchas gracias, Guillermo, y a la orden.
3: Bueno, primera gran pregunta. Se da una noticia y se habla de un nuevo estadio. Y esto generó bulla a nivel nacional. ¿Cree usted que realmente se va a hacer el estadio tomando en cuenta la situación que se vive en Guatemala, donde vemos que las obras públicas no necesariamente se finalizan?
5: Creo que hay una situación importante, que es que el alcalde de la ciudad de Quetzaltenango pasó por el Xelajú y sabe lo que el Xelajú realmente representa en el área geográfica del suroccidente del país. Es una necesidad imperable el estadio en Quetzaltenango. Y él tiene los recursos suficientes para hacerlo, ya tiene la planificación. Nosotros estamos seguros que con todos los avances que se tienen y con lo que nosotros como club hemos colaborado, devolviendo el usufructo, que era importante para poderlo hacer, para que pudiéramos liberar la posibilidad de que ellos pudieran ejecutar la obra, creo que es un hecho que la obra se va a hacer. Empezaremos, según los datos de la municipalidad, en el mes de marzo. Esperemos que un año y medio esté finiquitado. Hay que hacer un sacrificio, porque lógicamente es una obra importante que se va a hacer, y creo que va a ser de gran logro para la ciudad de Quetzaltenango que esto pueda hacer, que se dé un hecho, y creo que va a ser también una pauta para el fútbol de Guatemala. O sea, Guatemala en el fútbol de lo que más adolece es de infraestructura, y es lo que debemos de ponerle un poquito más de atención para poder crecer.
3: Cuando pasa lo del Doroteo Guamuch, surge la duda de ojalá no lo dejen tirado. Ustedes en algún momento cuando les dijeron, ¿saben qué? Vamos a remodelar el estadio, devuélvanos el usufructo, dijeron, no vaya a ser que por tratar de hacer la obra me dejan la obra media si ya no tengo ahora dos graneríos completos. ¿Pasó por la cabeza de la Junta Directiva eso?
5: Antes de que pasara eso, pasó que nosotros íbamos a ejecutar de a poco el estadio. Uh-huh. Y creo que eso fue lo que empujó un poco más a la municipalidad de Quetzaltenango al poderlo hacer. Porque nosotros como club empezamos a hacer cambios a lo interno.
3: Cuando vio la municipalidad que ustedes se podían ir a otro municipio, ahí fue.
5: Ahí y cuando empezamos a ejecutar obras que en el estadio no se habían hecho durante más de 50 años. Uh-huh. Un parqueo que había estado en el estadio Mario Camposeco en polvo por más de 50 años desde casi la inauguración del estadio, y que nosotros empezamos a ejecutar por medio de gestión con la iniciativa privada, el poder adoquinar una parte del estadio, el poder adoquinar un graderío que habían terminado, que le llaman nuevo en Quetzaltenango, pero que lo habían terminado hace más de 15 años y que nunca se terminó completamente la parte de abajo, y donde la gente caminaba entre charcos para ir a ver los partidos. Esos pequeños cambios mandaron mensajes claros de que nosotros como dirigentes queríamos hacer cosas diferentes, y creo que eso invitó, eso impulsó a que la gente pidiera. Y creo que esa es la parte de la obligación del que está en el cargo del municipio, de responderle a la población con obras. Esperemos nosotros que sí. O sea, creo que sí se va a ejecutar el estadio y creo que va a ser importante.
3: Deme un detalle. El estadio no se cierra. Xela va a seguir jugando ahí. Cierto. Ok.
6: ¿Qué se va a poner? ¿Se va a poner una manta gigante para tapar las obras que están atrás? ¿Cómo se va a hacer esa parte de seguridad de la construcción para que mientras se está construyendo no se ponga en riesgo la integridad de los jugadores, de los árbitros, de quienes tengan que andar por esas áreas?
5: Ahora es, hay una ventaja, que hoy en día casi todo es prefabricado, si sí. ustedes se dan cuenta. Entonces pueden ejecutar las obras. Ya no es una obra que se haga completamente de concreto. Uh-huh. Son obras hoy estructurales la mayoría. Entonces va a ser más el movimiento de tierras que va a haber y se va a ejecutar por fases. Son dos fases las que van a hacer en el Estadio Mario Camposeco. El lado del Graderío Norte y el lado de la 14 Avenida. Creo que iniciarán por el lado del Graderío Norte. Inclusive nosotros ya corrimos la cancha. Uh-huh. Si ustedes vieron, ya la cancha está corrida. Uh-huh. Ya se corrieron los metros necesarios para que ellos tengan el espacio suficiente para trabajar. Creo que eso no va a ser ningún inconveniente. Se van a tapar las áreas específicas para que el aficionado no circule sobre ellas y utilizar nosotros solo una parte del aforo. Por eso le decía al inicio sacrificar, porque lógicamente sabemos nosotros que eso va a mermar los ingresos por medio de aficionados al estadio. Sabemos que el aficionado va a tener que sufrir un año y medio también, porque la demanda en la ciudad de Quetzaltenango sobre la oferta que tenemos en el estadio difiere demasiado. Y entonces eso va a hacer que cueste mucho más aún en momentos de construcción, pero esperamos que sea un sacrificio para que cuando el aforo suba al 100% casi de lo que tiene hoy en día, sea una experiencia distinta volver al Estadio Mario Camposeco.
6: El aficionado quetzalteco, cuando se anuncia el estadio, empecé a ver este efecto. O estás con Xela o odias a Xela. Y no importa de qué equipo seas. O sea, no importa si sos crema, si sos rojo, si Xelajú ya no es querido por la mayoría de equipos de la Liga Nacional. Y esto genera muchos comentarios. Esto me llamó a mí la atención, porque hay una escena que para mí es muy evidente cuando hay un cántico. No somos chapines, somos quetzaltecos. Y esta frase se viralizó muy rápido. Aficionados de todos los equipos empezaron a comentar en contra del Xelajú Mario Camposeco. Y esto me parece, después de ver comentarios después del partido contra Monterrey, cuando Xela pierde el subcampeonato, creo que en muchas ocasiones había más gente apoyando a la Juelense que al propio Xelajú Mario Camposeco aquí en Guatemala. Xela ha generado esa antipatía, pero también ha generado, creo, nuevos aficionados. O sea, hay de las dos. ¿Qué está pasando con el efecto Xelajú Mario Camposeco y cómo lo ven desde la ciudad altense esto que está sucediendo alrededor de Xela?
5: Yo creo que en ese sentido hay que partir ciertos aspectos. Hay que dividir la parte de la afición.
6: Sí.
5: Y la afición, en cierto sentido, hay que reconocer que la ciudad de Quetzaltenango es una ciudad que históricamente ha generado mucho orgullo dentro de la población. Ha salido mucha gente importante de Quetzaltenango en todo tipo de campos. De repente alguien me dijo, vivimos mucho de la historia, por supuesto, pero la historia no la dejamos de recordar. Uh-huh. Y eso es importante en el lado de afición, el orgullo que siente el quetzalteco. Pero en el lado mediático, nosotros como institución tenemos que ser muy inteligentes de saber aprovechar los impactos y los momentos. Y tenemos que saber que nosotros lo que vendemos no son resultados deportivos como club. Nosotros vendemos imagen.
6: Claro.
5: Vendemos impactos. Y entonces tenemos que sacarle provecho a esto. Hay que recordar que Xelajú siempre ha sido históricamente el equipo que más rivales tiene. O sea, siempre ha rivalizado con los equipos de la capital, siempre. Pero también siempre tuvo mucha diferencia con el equipo de Suchitepeques, que hoy en día ya no está en la Liga Mayor. Uh-huh. Y después está con el equipo de Marquense, que tampoco estuvo mucho tiempo. Entonces, a veces hay que generar las rivalidades. Porque las rivalidades, al generarlas, lo que hacen es generar morbo y generar tráfico. Y lo que nosotros buscamos es tráfico. Uh-huh. Que siempre haya un aliciente que haga que el aficionado esté pendiente. Recuerden que el fútbol es un espectáculo. Y es un show. Y dentro de ese show pasa esto que sucede, que es lo que se sucede con las aficiones. Creo que nosotros, yo he sido enfático en decir que nos estamos volviendo el equipo de moda en Guatemala. Uh-huh. ¿Y por qué? Porque vamos a conseguir mucho adepto fuera de las fronteras nuestras, que sería la ciudad de Quetzaltenango, en todos los municipios aledaños, que siempre los hemos conquistado históricamente. Pero hoy en día estamos teniendo mucho adepto en la ciudad capital, mucho adepto en departamentos afuera, y mucha gente que no, que rivaliza con eso. Pero esto es parte del fútbol. Lo que necesitamos nosotros es generar tráfico, que se escuche cada vez más el fútbol, que se escuche cada vez la marca nuestra. Uh-huh. Entonces lo que nos interesa es escuchar nuestra marca, y mientras se escuche el Xelajú Mario Camposeco y generemos tráfico de doble vía, nosotros como club beneficiados en eso. Creo que Es parte de lo que se vive a nivel mundial, o sea, no es algo que nosotros estemos inventando. Simplemente tenemos que generar nosotros esta situación para ser atractivos para las marcas, porque acuérdese que lo que hay que hacer en esta parte que no se ha entendido en el fútbol, que es una industria, y que como industria debemos de nosotros generar ingresos para poder hacer cambios drásticos realmente en la base del fútbol de Guatemala, que es lo que nos ha hecho durante más de 50 años. Y por eso nosotros tenemos un rezago que es notorio y que otros países de Centroamérica nos han ido adelantando, teniendo menor cantidad poblacional y por ende menor impacto.
6: A ver, una de las partes que yo he dicho y lo sostengo, que hace mucho daño al fútbol nacional, es la participación de la política en el deporte. Hoy, el actual alcalde fue presidente del Xelajumario Camposeco. Francisco Santos fue presidente del Xelajumario Camposeco y después corrió para alcalde y para diputado. Es obvio que el Xelajumario Camposeco es utilizado en Quetzaltenango para hacer una plataforma política. ¿Usted aspira a la política?
5: Realmente le voy a decir algo que yo pienso personalmente. La política no es mala. Es necesaria. En Guatemala lo malo son los políticos.
6: Sí, eso es cierto.
5: Eso es lo malo en Guatemala. No, hoy en día José Carlos López no tiene intenciones políticas. No lo desea. Porque realmente una sola golondrina no puede hacer verano. Entonces yo con mis ideas en un sistema realmente que existe estructuralmente de una forma que no se puede modificar, difícilmente yo voy a poder operativizar ahí. Entonces no me interesa. Claro. No le negaré que tengo muchas propuestas, no le negaré que el impacto como imagen de persona que me da el Xelajumario Mario Camposeco es exponencial. O sea, yo me sorprendo hoy en día aquí mismo en la capital, en un restaurante, sentado y la gente llega y saluda. Y pues uno no los conoce. En Quetzaltenango ya se imagina, es pues, diferente.
6: No, ahí ya no se puede.
5: Porque se come el Xelajumario Camposeco todos los días. Entonces uno tiene que vivir diferente. Pero no, creo que como le dije al inicio, la política es importante, es necesaria, pero en este país todavía la política tiene que surgir cambios como para que otro tipo de gente se pueda interesar en participar.
6: Uno ve al presidente, el que sale en las entrevistas, que da la cara cuando el equipo va mal, el que planea proyectos, pero muchas veces se olvida que detrás hay una persona que tiene que seguir trabajando, una persona que tiene familia, una persona que tiene dolores, una persona que tiene alegrías. Recientemente usted pasó por un dolor muy grande. Y yo cuando lo vi en la siguiente entrevista dije, ¿cómo este hombre puede estar ahí? Estar normal. Quizás por dentro deshecho, pero poniendo la cara a la cámara. Yo decía, yo no sé si hubiera seguido, de verdad, lo digo. ¿Ha valido la pena el Xelajumario Camposeco? ¿Lo que significa también el sacrificio a nivel familia?
5: Es difícil, le voy a ser honesto. Muy, muy difícil. La faceta que nosotros vivimos como familia, creo que fue difícil más al inicio de un diagnóstico en el año 2021, que fue lo más difícil para nosotros como familia, porque yo estaba llegando a ser presidente. Yo había estado en el Xelajú y llegué como un vocal con intenciones diferentes de desarrollar las fuerzas básicas. Y cuando veo que no hay una estructura como tal y que no hay una fuente de financiamiento como tal, cambio el giro del por qué llegué. Porque digo, ¿cómo voy a ejecutar proyectos acá si no hay recursos? Uh-huh. Primero se generan los recursos. Primero se generan las fuentes de ingreso como para poder proyectar. Y habíamos invertido plata nuestra como empresarios. Dijimos, esto es como una empresa. Hay que invertir al inicio.
6: O sea, usted puso dinero.
5: Nosotros pusimos dinero. O sea, digo nosotros como familia.
6: Usted.
5: Nosotros como familia.
6: Claro,
5: mi familia.
6: Porque usted estaba afectando
5: y
6: a su familia.
5: Sí, porque yo estoy jugando con el patrimonio de mis hijos.
6: Claro.
5: Y en ese entonces, internamente dentro de la misma familia, cuando recibimos un diagnóstico de un cáncer de mi esposa, es ella misma la que me dice, no te retires. Porque yo quise dejar en ese momento perdido lo que tenía por el Xelajú. Dije, no, es más importante mi familia. Pero ella me dice, no. Porque realmente esta es una situación que vamos a tener que sobrevivir todos en conjunto y no podemos vivir con la enfermedad y para la enfermedad. Debemos aprender a que tenemos que encontrar un propósito de vida y a qué venimos nosotros a esta vida. Y entonces dentro de ese propósito, el tuyo es servir. No podemos dejar de servir. Y vamos a luchar con esto como familia. Y realmente fue de un diagnóstico de 6 meses, 4 años y medio de vida que Dios nos regaló. Creo que fue importante, difícil. Como bien lo dice, internamente difícil.
6: Económicamente
5: difícil. Económicamente duro, pero le voy a ser honesto, agradecido con Dios, porque es ahí cuando uno da el valor del esfuerzo de años de trabajo. Porque esos 4 años de vida y medio más que ella tuvo, estoy seguro que otra gente en otras circunstancias se hubiera quedado en el diagnóstico de 6 meses, porque habían tratamientos de cada 15 días de 80 mil, 100 mil quetzales.
6: Claro.
5: Entonces son cosas diferentes, que lo hace a uno es ser agradecido con Dios y el poder decir, valió.

0: Nos quedamos hasta cierto punto dolidos, dolidos, pero tranquilos con Dios, porque somos cristianos. Y al final sabemos que físicamente ya no la tenemos, pero espiritualmente siempre estará con nosotros. Y como familia aprendimos a vivir. Es parte del proceso. A nadie nos educan a que de último momento todos vamos a llegar a ese paso. Todos vamos a llegar. Lo que no estamos es preparados. Y pues gracias a Dios nosotros tuvimos la fortuna que esos 4 años y medio fueron de mucha unidad familiar, de hablar mucho de todo lo que podía pasar a futuro, de proyectar nuestra vida, tanto los que somos padres como los que somos hijos. Hoy en día pues ya soy yo abuelo también. Y entonces aprender de eso. Yo sé que a veces suena uno frío, pero a veces hay que entender, como le dije al inicio, el propósito de vida, a qué vino uno a esta vida, y saber que uno en cierto momento debe ir planificando los años que le quedan hasta llegar al retiro. Llegar a decir, bueno, a cierta edad yo dejo de trabajar, tanto para el club, tanto para las empresas. Delegarle a los hijos, delegarle a la gente que realmente trabaja con uno, para que uno encuentre realmente el camino correcto hasta el final de su vida.
1: No es cualquier cosa lo que ha hecho entonces en el Xelajú, porque entonces ya hay un ámbito familiar incluido en este esfuerzo que usted ha puesto. ¿Cómo cuidar y blindar ese esfuerzo para que lo que se ha hecho, porque el Xelajú seguramente en algún momento tiene elecciones, no necesariamente usted al rato va a seguir, cómo blindar eso para que institucionalmente sobreviva a los cambios y que no sea un golpe donde el siguiente que venga, tal vez su intención no sea la misma?
0: Le voy a ser honesto. Esa es una de mis mayores preocupaciones hoy en día. El cómo encontrar dentro de la gente que está alrededor del Xelajú, socios, de repente, porque son los que pueden llegar.
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4: Cuando nos damos cuenta que una persona a la que queremos está haciendo algo mal, es lógico que nos esforcemos por corregirle, por decirle las cosas que tiene que cambiar. Ahora, no reprendas cuando sientes la indignación por la falta cometida. Espera al día siguiente o más tiempo aún. Y después, tranquilo y purificada la intención, no dejes de reprender. Vas a conseguir más con una palabra afectuosa que con 3 horas de pelea. Modera tu genio. No son cosas de tu carácter, son cosas de tu falta de carácter. Si te esfuerzas en esto, si te corriges tú primero, vas a ver que las cosas funcionan y que la gente vive feliz a tu lado. Y sobre todo que cada uno va siendo mejor gracias a que moderaste tu ira.
5: Soy el padre Juan Carlos de HablarConJesús.com para la Red 106.1.
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0: 20 minutos, buenos días y bienvenidos a la Red Futbolera. A partir de hoy, 6 partidos. Y usted dirá, ¿dónde caben tantos? Bueno, es que van en el mismo horario. Ya le voy a contar la historia. Doctor Romero, ¿cómo está? Buenos días.
1: Es un gusto saludarlo, licenciado. Muy buenos días. Justo para, como usted lo dice, empezamos ya fecha 3 de la fase de grupos y con ello empezamos ya en horario simultáneo, mismo horario para los juegos y empezamos a conocer quiénes son los 32 que se llevan con vida en este torneo.
0: Pero qué locura, ¿no? Vamos a ir amarraditos 6 por día.
1: 6 por día.
0: Es batería.
1: Y acá al sábado definimos los 12 grupos.
0: 6 por día.
1: 6 por día. 3 grupos por día. 4 días y ahí conocemos quiénes son los que siguen con vida.
0: Bueno, ya le vamos a contar quiénes juegan hoy. 6 por día, 2 en simultáneo por horario, solo para que usted tenga una idea. O sea, logra ver 3 completos para ir, para no perder la costumbre. Al final,
1: la costumbre de baja de 4 que estábamos habitualmente viendo a 3. Con la diferencia de que en simultáneo usted conocerá qué pasa en otro grupo y quiénes son los que van clasificando.
0: 5:48, buenos días, bienvenidos a la Red Futbolera.

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1: Y el tránsito lo contamos desde carreteras. Sammy Gómez de Provial, ¿cómo amanecen las carreteras? Buen día.
2: Excelente mañana para cada uno de ustedes. Qué gusto poder saludarles en esta oportunidad. El Ministerio de Comunicaciones, Infraestructura y Vivienda por medio de Provial les brinda la información más relevante con respecto a la movilidad vehicular en las principales carreteras de nuestro país. Iniciamos por la ruta interamericana, la CA1 Occidente. A esta hora Provial atiende un hecho de tránsito a la altura del kilómetro 171 en jurisdicción de Totonicapán. En este incidente vial se ve involucrado un vehículo de transporte pesado, el cual se encuentra volcado en el lugar, obstruyendo el carril derecho con dirección hacia el occidente. A esta hora de la mañana también se reporta un hecho de tránsito a la altura del kilómetro 257, en donde se encuentra ubicado el ingreso hacia Huehuetenango. Tome sus precauciones ya que se reporta tránsito lento en ambos sentidos. Dirigiéndonos ahora a la ruta 580 que comunica los departamentos de Retalhuleu con Quetzaltenango. Tome en cuenta que continúan los trabajos en carretera a la altura del kilómetro 189 en jurisdicción de San Felipe Retalhuleu y brigadas de Provial alternan el paso vehicular en este sector. Para los que transitan por la ruta CA2 Occidente, que comunica el sector de Escuintla con Mazatenango y Tecunumán en el departamento de San Marcos. Tome en cuenta que continúan los trabajos dentro del casco urbano de Siquinalá a la altura del kilómetro 84, por lo cual el transporte pesado se desvía por rutas alternas para evitar inconvenientes al momento de transitar en este sector. De igual manera, continúa habilitado un carril reversible a la altura del kilómetro 132 debido al cierre temporal de los carriles con dirección hacia oriente. Dirigiéndonos ahora a lo que es la ruta al Pacífico, la CA 9 Sur. Tome en cuenta que a esta hora de la mañana ya se reporta fuerte carga vehicular con dirección hacia el norte en lo que es el sector de Villanueva. Por favor, tómelo en cuenta y transite con las precauciones necesarias. Dirigiéndonos ahora a lo que es carretera El Salvador, la CA 1 Oriente. Tome en cuenta que a la altura del kilómetro 51.8 sobre el libramiento de Barberena continúa habilitado un carril reversible. Si usted utiliza lo que es la ruta nacional número 16, que comunica el sector del Boquerón con Chiquimulía, tome en cuenta que continúan los trabajos a la altura del kilómetro 67.8 en el sector de Cuilapa, en el departamento de Santa Rosa, por lo cual el paso vehicular se alterna en este sector. Dirigiéndonos a lo que es la ruta del Atlántico, la CA 9 Norte. A esta hora de la mañana tome sus precauciones ya que se reporta un hecho de tránsito a la altura del kilómetro 127 aproximadamente en el sector de Santa Cruz Río Hondo. Esto ya genera tránsito lento en ambos sentidos, por lo cual le recomendamos transitar con las precauciones necesarias. Finalmente, sobre lo que es la ruta CA13 que comunica los departamentos de Izabal con Petén, tome en cuenta que continúan los trabajos en carretera a la altura del kilómetro 281 en el sector de San Antonio Cejá en Livingston, por lo cual Provial brinda seguridad vial en este sector. Para mayor información, puede comunicarse al número telefónico 1520 y puede estar al tanto de nuestras redes sociales en donde nos encuentra como Provial Oficial. 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

0: Bueno, y parece de que todo lo que se hablaba de que no iba a haber afluencia en los partidos, el temor de la asistencia, pues resulta que tras 44 partidos, la asistencia ha superado los 2,85 millones de espectadores. Los estadios han registrado una ocupación del 99,6% y en este momento todavía se prevén ingresos por venta de entradas y servicios de hospitalidad superiores a los 3 mil millones de dólares. En este momento, Ticket Data está dando a conocer que el precio promedio de las entradas de reventa más baratas, ¿sabe usted de cuánto era? $798 para un partido determinado. O sea, ese es el promedio.
1: $800.
0: Pero a pesar de los altos precios que hay en este momento, la asistencia a los partidos va camino a alcanzar récord, a pesar de estos precios de las entradas, las restricciones de viajes impuestas por la administración de Donald Trump, porque están rompiendo récords. Incluso se ha dicho por Dan Rasher, que es experto en economía deportiva de la Universidad de San Francisco, dijo, a los estadounidenses les gustan los grandes eventos, quieren estar presentes en momentos claves. Y es que, como se sabe, si bien este mundial es más grande que los anteriores, tiene 104 partidos versus 64, la asistencia va camino a batir récord histórico mucho antes del partido 64, porque la marca actual es de casi 3,6 millones de espectadores, establecido también en Estados Unidos en 1994, y lo que se dice mucho es que esto es parte, en parte, al tamaño de los estadios. Solo parece que Estados Unidos tiene los estadios para albergar esta cantidad de personas. Estadios que son muy grandes por la NFL, doctor, y que están acostumbrados a manejar este tamaño de eventos, ¿no?
1: Y que tuvo el lunes su principal convocatoria. Lo platicábamos, se recuerda ayer, de pues ver en una jornada a Haaland, a Mbappé y a Messi, supuso solo ese día 288.007 espectadores, la mayor cantidad de aficionados en un solo día para un evento de estas características. Tal como usted lo menciona, creo que ahí se combina la capacidad y la dimensión de los escenarios, lo que se ha logrado en Canadá, que era un sector que no estaba teniendo la asistencia de aficionados y que ahora sí ya despertó, y por supuesto, pues la presencia de los grandes jugadores que están presentes.
0: Bueno, es que cabe resaltar de que por primera vez, recuerde que está aplicado el modelo de precio dinámico que modifica los precios en función de la demanda. Por ejemplo, una entrada de última hora para el partido de Paraguay-Australia, por ejemplo, costaba $450. O sea, es un mercado secundario que ha ido creciendo y estamos hablando de que se sabe que la FIFA puso a disposición y la venta 130 mil entradas a $60 cada una, pero siguen siendo precios altos. Y sigue siendo noticia fuerte el tema de que parece que la afluencia de este mundial vuelve a romper récord. Romperá el récord del propio Estados Unidos en 1994.
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0: Bueno, hoy despertamos al fútbol y despertamos a 6 selecciones en simultáneo, 2 por horario. Así vamos a ir. A ver, lo explico de la siguiente manera. A la 1 de la tarde, doble platillo futbolístico. Suiza, Canadá, Bosnia, Qatar. A las 4 de la tarde, Marruecos, Haití, Escocia, Brasil. Y a las 7 de la noche, Sudáfrica, Corea del Sur y Chequia, México. Van a ir en simultáneo. Doctor Romero, arranquemos por los de la 1 de la tarde. Es el grupo B el que se define. Suiza, Canadá, Bosnia y Qatar.
1: Canadá tiene la gran posibilidad en el BC Play de Vancouver de asegurar la primera posición y mantenerse en su propio país para la siguiente ronda. Bosnia y Qatar simplemente a tratar de cerrar con dignidad el grupo, y Suiza a tratar también de asegurar una buena ubicación para la ronda de los 16avos.
0: Bueno, a esto hay que sumar también de que a las 4 de la tarde tendremos el Marruecos-Haití y el Escocia-Brasil. Se define el grupo C, la selección verde-amarela llamada al liderato, ¿no?
1: Ha dicho Ancelotti que no va a estar pendiente de lo que haga Marruecos. Sin embargo, los demás sí vamos a estar pendientes de eso, porque una victoria de Marruecos sobre Haití podría dar.
0: Que no tenga pena Ancelotti, que los demás sí vamos a estar
1: atentos. Vamos a estar pendientes de eso. La gran cuestionante es qué va a pasar finalmente con Neymar, quien hizo trabajo, pareciera que está recuperado, no aparece en el probable 11 de arranque, así es que marroquíes y brasileños van por el primer lugar del grupo.
0: Bueno, a esto hay que sumar también lo que va a cerrar la jornada 7 de la noche, el grupo A: Sudáfrica, Corea del Sur, Chequia, México. Doble platillo futbolístico para el cierre de la jornada 7 de la noche, lo contamos, ¿no?
1: Dos partidos en territorio azteca. En el Distrito Federal, los mexicanos tratan de amarrar la primera posición, y ya clasificados. Ahora lo que apuestan es tratar de avanzar primero y mantenerse en territorio del Estadio Azteca, y para ello enfrentan a una República Checa con algunas dudas, por ejemplo, si finalmente va a jugar o no Memo Ochoa para llegar a igualar lo de 6 mundiales disputados. Y los coreanos, que han hecho de Guadalajara su fortín, pues despiden a Sudáfrica del torneo, también a la espera de que una combinación de resultados todavía les pudiese dar la primera ubicación de su grupo.
0: Bueno, esa es la historia entonces, con 6 partidos, 2 por horario, 1:00 p.m, 4:00 p.m, 7:00 p.m. O sea, a ver, no se pierde la costumbre. Si usted trae la costumbre de ver sus partidos, usted lo va a ver 1:00, 4:00, 7:00, ¿sí?
1: El que ya no va a tener es el de las 10:00, 11:00 a.m.
0: Ese ya empieza, ese desaparece a partir de aquí.
1: Ya queda prácticamente en los horarios de mediodía en adelante.
0: Ok, entonces a partir de aquí vamos a ver 1:00, 4:00, 7:00. Mañana vamos a tener 2:00, 5:00, 8:00. De ahí regresamos a 1:00, 6:00, 9:00 para el viernes. Sábado iremos con 3:00, 5:30 y 8:00. Ese sí está.
1: Y ahí termina la fase de grupos
0: el sábado. Se acabó. Empiezan los 16avos el domingo con horarios de 1:00, 11:00, 2:30, 7:00 p.m, 3:00 p.m. 10:00 a.m. Sí, habrán todavía 10:00 a.m. en 16avos. O sea, todavía.
1: 16avos todavía hay uno.
0: Todavía hay uno, ¿no?
1: Par de partidos.
0: Octavos de final anda metido uno ahí a las 11:00 a.m, otro a las 10:00 a.m, todavía el 7 de julio. Cuartos de final, ya son todos en la tarde. La semifinal será a la 1:00 p.m. El tercer lugar es a las 3:00 p.m. La gran final es a la 1:00 p.m.
1: Así en Nueva York.
0: O sea, así nos vamos en los horarios, ya para que usted se vaya aclimatando a estos nuevos horarios. Hoy nos despertamos con estas selecciones. Ya vamos a platicar de los partidos de la jornada o el partido de la jornada, pero puedo decirle, hoy se van a definir 3 grupos. 3 van definiéndose, el grupo A, B y C son los grupos que se definen hoy. Así nos despertamos en la fiesta del fútbol.
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0: Vamos a la pausa, y cuando regresemos en la fiesta futbolera, hay más balompié, hay más fiesta del fútbol, ya venimos.

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2: Si estás en Nueva York durante el Mundial 2026 y no tienes boleto para el partido, no importa. 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
6: 6:07 en la noticia internacional de hoy. Oiga, le cuento la historia, esas historias que se tienen que contar alrededor de la fiesta del fútbol, que van más allá del balompié, pero que tienen que ver al final con el evento que se está desarrollando. Esta es la historia de Leo, pero no Messi. Escuche usted.
7: Mientras que los hinchas argentinos se van a celebrar el récord de goles de Messi, otro Leo empieza su jornada laboral.
8: Mi trabajo es limpiar lo que la gente tira a la basura.
7: Este señor mexicano lo hace desde hace 5 años.
8: Unos $4,000 al mes, porque nos pagan a $17 la hora. Por eso tenemos que estar trabajando, porque todo está muy caro, la renta, el bill de la luz, del agua, la comida.
7: Casi 300 personas recorren las gradas con bolsas de basura en mano.
9: Voy a tirar esto. Acá. Vamos.
7: Adriana Gutiérrez es la supervisora de una de las 6 franquicias que prestan el servicio en el estadio de Dallas.
10: Casi todos somos hispanos trabajando aquí. Trabajamos 10 horas, un poquito más. Cada quien tiene su área para limpiar, reciclamos y separamos la basura, o sea, se lavan los pisos, se lavan los baños.
7: Esta es la primera experiencia laboral de Emily, una venezolana de 19 años.
11: Estoy tratando de reunir para poder estudiar en la universidad porque aquí es algo costoso. Así que me gusta la medicina.
7: Desde Texas, Estados Unidos, para RFI, Ana María Ospina.
6: Bueno, así la historia de lo que ocurre también en la otra parte, en la otra cara de la moneda, lo que sucede cuando el partido y el pitazo final llega.
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6: Le Recuerde que hoy estamos viviendo un tema de desempate en la nueva regla del cara a cara, que ya ha producido ganadores de grupo, eliminaciones tempranas, mientras que la lucha por uno de los mejores terceros puestos todavía está abierta, ¿no? Recordemos que la diferencia de goles era la decisiva para separar a los equipos empatados en puntos y aún se podía remontar una desventaja de 3 puntos en el último partido de la fase de grupos. Ahora se ha convertido el resultado entre equipos empatados en el primer criterio por encima de la diferencia de goles. O sea, los goles marcados, el juego limpio si es necesario y la clasificación de FIFA. En la última copa, no se me olvida que 3 países consiguieron la clasificación para las rondas de eliminatorias tras 2 partidos de grupo, pero no se habían confirmado ningún ganador de grupo. Esos 3 equipos habían vencido a los segundos clasificados, pero la diferencia de 3 puntos significaba que aún podían ser superados por diferencia de goles. Ahora, en esta ocasión, 4 equipos llegan a la última jornada ya con el primer puesto asegurado, consecuencia de haber vencido a sus rivales más cercanos bajo el nuevo sistema. México, Estados Unidos, Alemania y Argentina ya tienen ventaja de 3 puntos que no podrán ser revertidas en la última jornada, y la misma lógica aplica para los que ya están fuera. Haití, Turquía, Túnez, Jordania y Panamá se encuentran a 3 puntos del tercer puesto, pero sus resultados anteriores significa que ni siquiera poder ganar lo salva en este torneo. Así que esto es lo que ocurre. Recuerde, son eliminaciones directas con 8 de los 12 equipos que quedaron en tercer lugar clasificándose para los 16avos de final, y con la diferencia de goles como factor decisivo. Muchos al final empiezan a ver esto, y los duelos directos también siendo los grandes protagonistas. Doctor, así se cuenta la historia de la regla de enfrentamiento directo que va a determinar ganadores y perdedores, y el comodín del tercer puesto que mantiene vivos a varios en algunos grupos.
12: Claro, usted lo decía, la prioridad que le ha dado FIFA a estos enfrentamientos le da una nueva variante. Los criterios, en resumen, son mayor número de puntos obtenidos en los enfrentamientos directos entre las selecciones empatadas, mayor diferencia de goles entre los partidos disputados en los equipos empatados, mayor cantidad de goles anotados, diferencia de goles general, mayor número de goles marcados en todos los partidos de grupo. Otro criterio que es importante a partir de esta fecha es la tabla del fair play, aquello que es calcular tarjetas amarillas y tarjetas rojas que han observado los equipos y los puntos de penalización. Y en el caso séptimo, que todo esto de un empate, pues se procede al sorteo.
6: Bueno, así está la historia entonces, 6:12 p.m. Así se va contando lo que ocurre alrededor de la fiesta del fútbol.
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6: Seis de la mañana con 13 minutos. El partido de la jornada, Escocia-Brasil, ¿no?
12: A mí me parece que ese es el duelo, por todo lo que representa, ¿verdad? Las dudas de Brasil, el hecho de que no ha asegurado su clasificación matemáticamente, que podría ser, ¿por qué no?, una derrota frente a Escocia y ahí incluso terminar tercero o incluso eliminado del grupo. En fin, hay muchas cuestiones que hay alrededor del tema de la selección brasileña y un equipo escocés que ha dado la nota por sus aficionados, por la forma en que han llegado a invadir Boston y otros lugares. Hoy será en Miami donde se tendrá esa celebración y veremos lo que pueda pasar entre escoceses y brasileños, que ya tienen sus historias, 82-98 enfrentamientos en esos torneos en fase de grupos. Veremos cómo les va hoy en esta edición.
6: 6:13 p.m. El partido de hoy entonces es Escocia contra Brasil.
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6: Varios protagonistas que hablan y que precisamente se vuelven en las grandes voces de lo que está ocurriendo en esta fiesta del fútbol. Vámonos rápidamente a las declaraciones que han entregado, entre otros, el Vasco. Javier Aguirre habló, por cierto, ha dicho el técnico, le han preguntado acerca de milagros y demás, y esto es lo que ha dicho el Vasco.
13: De la selección nunca ha perdido una Copa del Mundo. El entrenador checo dijo que mañana, o que en el fútbol hay milagros. ¿Qué mensaje decirle al entrenador, a la afición y sobre todo a este estadio que mañana parece pintar una noche histórica para la selección?
14: Lo acabo de ver, lo saludé, es un tipo muy simpático, muy amable. Lo saludé. No, a ver, yo digo que es un hándicap a favor porque efectivamente el calor de la gente, aquí a mí que me ha tocado jugar en otros estadios, en otros escenarios, con la gente no en contra, digamos, pero tampoco animándote. Verdigracia, las eliminatorias mundialistas son eliminatorias de verdad que son muy bragadas, muy sufridas, muy, muy bravas. Ir a Honduras, ir a Costa Rica, ir a Panamá, ir a Trinidad, ir a Jamaica. Uf. Entonces ahora, a favor eso, está muy bien, está muy bien. Tú tienes también que hacer tu papel, ¿no? La gente hace el suyo, juega su papel y está ahí y te anima 90 minutos y tal, pero tú tienes que responder en el campo para pues eso, responderles a ese ánimo que a esas porras que te echan, demostrarles que por lo menos, que es lo que le dicen a los jugadores, que se dejen la piel en el campo. Luego, si el balón pega en el poste, el árbitro no ve la mano y se resbala tu portero, como hoy, por ejemplo, gana el partido el rival, se acabó la historia. Pero entran al vestidor con la cabeza en alto. Dejen todo. Y parece un cliché y no lo es, ¿eh? De verdad, me gusta que mis jugadores lleguen exhaustos al vestidor, que digan, no tengo más Mr. Javier, profe, como quieran decirme, di todo, y hasta no me alcanzó, porque el rival es mejor, ya ha estado por unas circunstancias que no puedes controlar, ya lo dije, el árbitro, lo que sea, y bueno, en ese sentido, sí el Azteca ha sido un fortín, es verdad, a nivel eliminatorias mundialistas y a nivel mundial, sí que ha sido una buena, y espero que lo siga siendo.
6: Siendo el fortín de esta selección azteca, que va a pasar primero, doctor, y que eso significa hacer historia también para la selección mexicana, ¿no?
12: Mantenerse, sobre todo en el Distrito Federal, mantenerse, es uno de los tres organizadores, y por ende, a diferencia de Estados Unidos, por ejemplo, que ha movilizado su localía por algunos estadios, tanto Canadá como México sí tienen claro cuál es el estadio que ellos sienten más cómodo, en el que se sienten más cómodos, y evidentemente el Vasco Aguirre apuesta que hoy puedan superar lo que haga al finalizar la jornada los puntos de Corea del Sur y mantenerse como primer lugar de su grupo, que hacen el Azteca.
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6: Seis 17, vámonos rápidamente. Tres partidos los platicamos en La Chamusca de Tecnofácil con Suiza, Canadá primero. ¿Qué esperar de este duelo? Yo creo esperar también que Canadá nos demuestre si ese 6-0 fue un accidente o realmente es lo que van a mostrar como fútbol, ¿no?
12: Si es un equipo que se ha venido consolidando, si es un equipo que realmente está en condiciones de ser protagonista, más allá de ser uno de los países que organiza, si ya maduró esta selección y vamos a tener la posibilidad de verlo frente a un rival que evidentemente de los tres que enfrentó en primera ronda es el más complicado, los suizos también tratando ahí de lavar la cara y tratar de conseguir algo importante.
6: Bueno, Walter Ábalos, ¿cómo estás? Buenos días. Previa de Suiza-Canadá, ¿qué esperar de este duelo?
15: Compañeros, ¿cómo están? El gusto de siempre, Radio Escuchas. Duelo de líderes, ¿no? Están empatados en todo, bueno, en puntos, y se esperaría la mejor versión de Canadá. Ya ganaron por primera vez en una justa mundialista. Esta selección de Suiza tiene pasta, tiene jugadores que están acostumbrados a jugar al más alto nivel, y parece que es el plato fuerte del grupo, ¿no? Este es el plato fuerte del grupo. Entonces, tendremos que esperar un buen nivel. Nos están dando muy pocos partidos, nos está dando esto, no sé si les parece que uno espera mucho de cierto encuentro, y resulta que está por debajo de la medida, pero aquí por las propuestas.
6: Y del que no espera nada, te sorprende.
15: Por ejemplo, Colombia. ¿Sí? Colombia. Colombia, Estados Unidos, salvo su mejor opinión, son los que mejor juegan. Sostienen un nivel, practican un fútbol moderno, y no les cuesta tanto los partidos. Debe de ser por eso. Anoche fue un tremendo partido, y uno esperaría que esa fuera la medida del mundial, pero ya lo dije, está por debajo de esto.
6: Suiza, Canadá se enfrentan hoy, partido decisivo por la tercera y última jornada del grupo B, ambos equipos invictos con 4 puntos, se juega en el BC Place en la ciudad de Vancouver, en Canadá, juega de local Canadá, ¿no? Y cabe resaltar de que a partir de aquí la probabilidad de victoria está, ¿sabe usted en cuánto? 34.43% para Suiza, 35.23% para Canadá. O sea, si usted no quiere, ¿no? Fácil, empate.
15: Parejísimo, es un partido para no apostar.
6: No, totalmente, sí. O sea, se le digo. Bueno, a ver, vámonos rápidamente al otro partido, segundo partido que vamos a platicar, Bosnia contra Qatar en el grupo B. Aquí el tema es una Bosnia que Bueno, ahí está. Qatar, que ahí está. Doctor Romero, Bosnia, Qatar, ¿qué esperar?
12: Pues básicamente tratar de evitar ser el último del grupo y probablemente el último de la Copa de este torneo. Por lo mismo, los bosnios creo que en principio uno pensaría que tienen mayor probabilidad de sumar por el estilo de juego, por dónde vienen. Recordemos que después de un repechaje donde incluso selecciones como Italia no pudieron avanzar, los bosnios sí lo hicieron. Y la selección de Qatar, la selección de Lopetegui, que después de la organización del pasado torneo, hoy intentan al menos sumar puntos y tratar de no quedar en esa última posición. Podrían pelear por una tercera ubicación y ser uno de los mejores terceros. Ese es el mérito que da ese partido.
15: Claro, están peleando tanto porque Qatar se desarrolle, lo meten a jugar Copa Oro, lo meten a jugar torneos en el sur.
6: Hay que pagar el mundial.
15: Pero no les da, o sea, no tienen esa calidad. Tienen una liga que seguramente debe ser una de las que más potencial económico tiene en el mundo, pero su calidad no les da. Pero con todo y todo, sacando un buen resultado, que yo doy a Bosnia primero que Qatar, la realidad.
6: Totalmente.
15: Podría clasificar tercero, pero esas casualidades se dan. Hasta el momento no se han dado, pero se pueden dar que Qatar le gane a Bosnia y este resultado lo haga clasificar como un mejor tercero.
6: Y hablamos de un tercero porque hoy hay 6 partidos, entonces hablamos y aprovechamos del Marruecos-Haití. La tercera y última fecha del grupo C, partido que se juega en el Mercedes-Benz Stadium de Atlanta, primera vez en la historia que se enfrentan estas selecciones, que se ven cara a cara en el terreno de juego. Marruecos llega invicto, comparte el liderato del grupo con Brasil, ambos con 4 puntos tras una victoria y un empate, y Haití ya se encuentra eliminado del torneo, así que aquí el tema es contundencia marroquí contra posibles rotaciones incluso, y el factor anímico de Haití, un equipo ya eliminado que no tiene nada que perder, que puede jugar sin presión para tratar de reventar los planes del grupo, o simplemente pasarle por encima a Marruecos. Creo que ahí vamos cerrando, ¿no, doctor?
12: Sí, la gran diferencia va a ser qué cantidad de goles puede marcar Marruecos. La mayoría piensa que Marruecos le va a ganar a Haití, que va a ser una goleada. Recordemos que en este momento Brasil tiene diferencia positiva de 3, Marruecos tiene diferencia positiva de 1, y esos 2 goles espera Marruecos poderlos borrar en la jornada con lo que puede hacer o no puede hacer Brasil frente a Escocia. Marruecos tiene que cumplir con su parte, primero es ganar para como mínimo asegurar la segunda posición y esperar un traspié brasileño para eventualmente quedar en la primera ubicación.
6: Posibles rotaciones. Si fueras el técnico de Marruecos, ¿rotás necesitando solo un punto o mejor ni te la arriesgas?
15: Pero vas por el liderato del grupo.
6: Por eso no, te digo, ¿rotás o no rotás?
15: Y terminar tu participación con 2 victorias y un empate me parece que te da un tupé diferente para los cruces. No, yo no rotaría, solamente que viniera un jugador importante en una posición que es clave y me dijera, siento un dolorcito en el posterior, inmediatamente busco su sustituto, porque para mí, ya que estoy clasificado, el cruce es vital.
6: 6:22 PM, vaya chamusca las que se juegan hoy, partidazos, realmente cerrando grupo B, grupo C.
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3: Let's play football. El 11 de junio de 2006, en el estadio de Colonia, Alemania, un muchacho portugués de tan solo 21 años de edad, con el cabello rizado y bañado en gel, entró por primera vez en la máxima plataforma del fútbol. En ese momento aún no lo sabía, pero ese día comenzaría uno de los recorridos más extraordinarios de la historia del deporte. Ese muchacho era Cristiano Ronaldo, y 20 años después de aquel debut, llega a su sexto torneo con 41 años cumplidos, un récord que jamás nadie había tocado. No solo eso, ya es el único jugador en la historia que ha anotado en 5 ediciones diferentes de este campeonato. Ahora quiere el sexto gol en el sexto torneo, y para ello lleva un catálogo de estadísticas que aplasta. 22 partidos disputados, 8 goles en estos torneos y una perseverancia física que desafía las leyes de la biología. Cristiano Ronaldo lleva años levantándose a las 6 de la mañana para entrenar, llevando un control dietético de élite y siguiendo una disciplina física que sus compañeros de vestuario describen como de otro planeta. A los 41 años, cuando la mayoría de los futbolistas lleva casi una década retirado, él sí, no por nostalgia, sino porque todavía hay récords que romper. La red te lleva a conocer a hombre que decidió que el paso del tiempo era simplemente otro rival por vencer.
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1: 6:30 a.m. Vámonos rápidamente a la información de lo que está ocurriendo a esta hora aquí en la red 106.1. Tema de tránsito. Dalia Santos tiene los detalles de la información en el tránsito de Villanueva. Dalia, buenos días.
2: Buenos días. La Policía Municipal de Tránsito de Villanueva informa lo que a esta hora se convierte en noticia en el sector sur de la ciudad capital. Hace unos minutos permanecía cerrado un carril en Boulevard El Frutal, zona 5 de Villanueva, donde los agentes de la PMT de Villanueva señalizaron y obstruyeron un carril donde se encontraban tres personas heridas tras un hecho de tránsito. Preliminarmente se habla de una persona que se conducía a pie, que intentó cruzar la vía pública, es lo que se ha informado de forma preliminar, fue impactada por una motocicleta. Los dos tripulantes de la motocicleta resultaron heridos. La motocicleta quedó impactada en una barda de un comercial ubicado en este importante bulevar. Agentes de la PMT de Villanueva, pese a que hay poca circulación de tránsito, han trabajado para la regulación y ordenamiento vehicular. La emergencia la atendieron los bomberos municipales, departamentales y los bomberos voluntarios. Ya en este momento ha quedado totalmente libre el paso en este sector. Es importante mencionar que en su momento se generó complicaciones de tránsito por los curiosos que transitaban por el lugar, pero ya ha quedado totalmente libre. En la supervisión que realizan los agentes de la PMT en distintos sectores de Villanueva, está totalmente libre la conexión de Bárcenas hacia Milpas Altas, se coordinan carriles irreversibles en la ruta del Búcaro hacia el Mezquital, como también en Ciudad Real, zona 12 de Villanueva, donde se mantiene la supervisión y conforme la necesidad de habilitar estos reversibles, así se coordinan, por lo tanto es importante estar atento de las señales de tránsito de los agentes. La fila de vehículos en la ruta CA9 se mantiene en el kilómetro 14, han supervisado la Villalobos y hasta el momento no hay novedades en el tránsito, no hay novedades en el recorrido de Villalobos, no hay vehículos que obstruyan el paso y esto permite una mejor movilidad hacia la calzada Raúl Aguilar Batres. Hacemos siempre la recomendación de que pese a la poca circulación de tránsito, porque sabemos que los escolares están de descanso y esto disminuye la circulación de vehículos, se respeten los límites de velocidad para evitar hechos de tránsito que han ido en incremento durante la semana. Así que en mi reporte, que tengan muy buenos días.
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1: 6:34, el ganador de la jornada. A ver, tiremos la fichita. Me parece que es Croacia, ¿no? ¿Logró ganar Croacia contra Panamá? ¿Dejó fuera a Panamá? Permítame repetir eso. ¿Dejó fuera a Panamá? Y Croacia, me parece, es el gran ganador porque ha logrado salvar la papeleta también, ¿no?
5: En un grupo donde el hecho de tener enfrente a Inglaterra, a Ghana, no es necesariamente lo mejor. El último partido es contra Ghana y lo peor que le podía pasar a Croacia es llegar dependiendo de ese duelo para pasar a la siguiente ronda. Porque los africanos empiezan a crecer. Arrancaron un poquito con dudas frente a Panamá, pero ayer se le vio mejor ante Inglaterra. Croacia, a mí también, el Croacia se va a morir siendo Croacia, con su estilo, con su generación, con su todo el trato de fútbol, y probablemente con las características actuales del fútbol, esa característica ya no es tan importante, ya no es tan dominante, ya la posición de pelota no es tan sencilla para los croatas, pero aún así, y con un Luka Modric que ya no está en su mejor nivel, le alcanza para estar en siguiente ronda.
6: Yo voy a ver a Panamá con ojos bonitos, ¿está bien? Ya no lo golean. No lo golean. Pasó Ghana, no lo goleó. Pasó Croacia, no lo goleó. Es más, les costó mucho. En el trámite del partido, yo me quedo con esa idea de que Panamá mereció más. Llevó la carga del partido, llevó lejos el encuentro este último contra Croacia, totalmente de acuerdo con Juanfran, no es la misma Croacia, no tiene la dinámica, no tiene la intensidad, ellos llegan muy pausados. No depende mucho de Luka Modric porque él se tira mucho atrás porque entiende que en la línea de medios hay demasiada presión y tiene pocos segundos para pensar y ejecutar. Entonces se tira casi como un tercer central y eso hace que el equipo no encuentre otra manera de llegar. Por fuera con Perisic lo intentó, pero Panamá batalló y batalló. Tiene calidad, pero no le alcanza para competir uno a uno con Ghana. Tiene calidad, pero no le alcanza para competir uno a uno con Croacia. No tiene punch a la hora de llegar y definir. Ayer no tuvo una clara, no tuvo algo como para poder valorar después del partido, y si eso hubiese entrado, pues algo mejor nos hubiese tocado. No, eso no pasó. Es un equipo muy físico, es un equipo que tiene sus picos altos de intensidad, pero no le alcanza.
1: Bueno, a ver, muchos pensarían que íbamos a dar como ganador de la jornada a Portugal, pero es que Croacia tenía mucho que perder si lograba Panamá sacarle un resultado, un empate, una victoria, y ponía contra las cuerdas al equipo de Luka Modric. Creo que por eso lo damos como ganador.
5: Claro, porque, insisto, el hecho de no tener que ir a depender de sus resultados frente a Ghana le da un panorama más tranquilo. Va a obligar a los ganeses a desgastarse en ese partido y ahí puede entrar un poquito la experiencia el dominio de la pelota. Creo que Croacia ya sacó los resultados que necesitaban, venía de perder, ayer gana y con ello tiene la probabilidad todavía de mantenerse en clasificación.
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1: A ver, lo voy a poner a votación aquí y ya lo pongo después en el ex. Pregunta. ¿Sí? Votación para la afición. Les preguntamos si Brasil va a poder liderar el grupo o no. O hay otra pregunta hoy que valga la pena en torno a toda la jornada. Algo que quieran saber. ¿Podrá el bicho, Cristiano Ronaldo, Brasil? ¿Qué quieren que pregunte?
6: ¿Qué cosa de Brasil, no, Juanfran y Guillermo? Que no tiene un jugador abanderado, líder, como lo tiene. O sea, la espera del aficionado que le gusta a Brasil, que un jugador anote dos goles, como ayer pasó con Cristiano Ronaldo. Ojalá que anote uno, que anote dos, que anote tres, porque se le está alejando Messi, Haaland, Harry Kane. No lo tiene Brasil. Es todo que hace Vinicius Junior, Mateus Cunha, que hoy es su goleador junto con Vini, pero no existe esa sensación. Aquí es que gane Brasil.
5: Sí, y como hablábamos en una de las transmisiones, por primera vez en Brasil se habla más del técnico que de la plantilla de jugadores, y hay más esperanza en lo que puede hacer Ancelotti que lo que puede hacer el equipo.
1: Bueno, ¿podrá Brasil entonces terminar en el liderato? Creo que esa es una de las preguntas y las dudas que hoy están en el ambiente. No va a depender solo de ellos, depende también de Marruecos.
5: De Marruecos, ¿no? Hay dos goles de diferencia. Hoy Brasil amanece con un +3 en el diferencial de goles, +1 para Marruecos. Así es que dos goles de diferencia. Pero ojo, Brasil va contra Escocia, que querrá limpiarse la cara y todavía mantener la posibilidad de ser tercero. Haití está eliminado. Eso puede ser un factor que le ayude a soltarse un poquito más en el juego, pero también puede ser un factor para que ayude a una goleada de Marruecos.
6: Sí. Y la noticia que hoy lo tiene muy contento a todo el país brasileño y a todos que le van a Brasil. Neymar está anunciado para iniciar hoy.
1: Por fin. O sea que por fin empieza.
6: Por fin. Lo único que como la popularidad de Endrick, porque cae bien Endrick, ¿no? Es todo lo opuesto a Neymar, o sea, no porque caigan bien. En el tiempo de carrera, la gente también quiere verlo a Endrick. Entonces sale el técnico a decir, sé que los brasileños quieren mucho a Neymar y quieren mucho a Endrick, pero ¿a quién de los dos ponemos?
1: Ay, que solo se puede poner.
6: ¿A quién de los dos ponemos? Seguro ustedes se van a decantar por Neymar. Entonces Neymar va para adentro.
1: Votación Express ya colocada en X. ¿Podrá Brasil terminar como líder del grupo? Fácil, sí o no. Una de las dos respuestas. Y eso está ya disponible a través de nuestro Twitter, @lared1061. Votación Express. ¿Podrá Brasil terminar como líder del grupo? Sí o no.
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1: El jugador de la jornada no es otro. Tiene nombre y apellido, ¿no? Cristiano Ronaldo, el bicho, a ver, ya apareció el bicho, Walter.
6: Tiempo de reposición, jugada por izquierda, abre el compás y por esto, no es el tercero de Cristiano Ronaldo. Fue una atmósfera totalmente distinta a la de ese partido. Cristiano se le vio en forma, se le vio en conexión con sus compañeros y efectivamente, él fue uno de los jugadores destacados en la jornada de ayer.
1: Bueno, doctor Romero, Cristiano Ronaldo, dijo el bicho, siempre aparezco y lo cumplió con 2 goles. Él ya metió 2 también.
5: Él se va de 2, con la diferencia que entra en la historia como el único jugador que ha marcado en 6 Copas del Mundo, no lo había hecho Messi, por ejemplo, y carga ya una responsabilidad, sobre todo, que disipa todo eso que se malinterpretó, creo yo, en alguna conferencia de prensa, en Nuno Méndez y compañeros. Portugal es un gran equipo y evidentemente tienen un liderazgo que está bien ganado en Cristiano Ronaldo, que ya no es solo Cristiano Ronaldo, que tiene otros elementos y otros argumentos humanos y tácticos para desarrollarse, pero que sigue siendo un jugador desequilibrante, diferente, que cuando está enganchado marca diferencia.
1: Llegó su bicho, Walter.
6: Sí,
1: a usted le hacía falta, ¿no?
6: Cristiano Ronaldo, sí.
1: Por eso le
6: digo. Sí, Cristiano Ronaldo, sí. Porque de los jugadores de alta gama, era el único que hacía falta, que en el debut no brilló. Entonces ya no lo tomaron como en cuenta. O sea, está bien a sus 41 años, está bien que ya no anote gol. No está bien, porque es el líder de un equipo que es gran favorito para llegar por lo menos a la gran final. Y ayer apareció en su justa dimensión.
1: Sí. Jugador de la jornada, Cristiano Ronaldo.
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1: Desde la cancha del Escocia-Brasil, del Sudáfrica-Corea del Sur y del Chequia contra México, partido por partido en previa, Escocia-Brasil. Doctor, ¿qué esperar de ese encuentro?
2: Un partido complicado para los brasileños, es un partido muy físico. Guante ya hablaba de lo de Neymar, a mí me parece que es el peor partido para el regreso de Neymar, porque todavía hay cierta fragilidad en lo físico para el astro brasileño, y lo saben los escoceses.

0: que es un par de jugadas fuertes al inicio del partido y ya marca la diferencia para un partido o para un jugador que podría poner en riesgo el resto del torneo. Me parece que la selección brasileña va a tener que ser muy inteligente, mucho trato, mucha velocidad, mucho traslado y lo mejor tratar de ponerse en ventaja luego, porque de lo contrario, un partido ríspido lleva a las de perder en cualquier sentido con los escoceses.
1: Ah, en esta me tiene que decir que espera, a ver, Brasil-Croacia, ¿qué esperar, Walter? Porque este va a ser el partido de la jornada también, ¿no?
2: Sí, es como todo lo opuesto a lo que puede llegar a presentar el equipo brasileño, que necesita quedar primero, es más, necesita ganar este partido.
1: Sí, tiene que,
2: ¿no?,
1: ganarlo.
2: Tiene que ganarlo. Solamente dimensiono, para mí va a ganar Brasil, ¿no? Va a ganar. Un cruce Brasil-Japón, un cruce Brasil-Países Bajos,
1: sí,
2: ¿no? Que eso se puede dar, ¿no?
1: Entonces, pesado.
2: Tiene, ya, o sea, hablábamos con nuestros compañeros de Clásica. Ya empieza el mundial, ¿no? Porque esos cruces son los que energizan esta justa mundialista. Pero para hoy, Escocia con su formación, ¿no? Muy fuertes, muy físicos. Brasil intenta meterse en el partido de ellos, que es tratar e intentar ganar posición, no van a poder porque son muy rudos, son muy fuertes los escoceses. Brasil con lo suyo, ¿no? Brasil con su juego bonito. La gran duda es, como no está Rafinha, que ya salió el paso primero porque dice que no está en quiebra, ¿no? Que su novia no le vació las cuentas. Y segundo, ¿qué tipo de lesión tiene? ¿Quién por él? Es la gran pregunta. Pues puede ser Luis Enrique, ¿no? Puede ser este centro delantero, pero Mateus Cunha ya dijimos que es uno de los goleadores junto con Vinicius Junior, pero puede ser Ryan, que ingresó automáticamente luego de confirmarse lo de Rafinha. Así que eso podría ser como la gran novedad. Y la pregunta es, si Neymar está anunciado para jugar, ¿en dónde va a jugar Neymar?
1: Es que esa es la gran pregunta, ¿no? O sea, y a ver si aporta realmente Neymar lo que tanta expectativa genera a Neymar.
2: Yo no espero mucho de Neymar.
1: La realidad es que yo tampoco.
2: Lo que espero de Neymar es que no recaiga.
1: Eso sí.
2: Porque ha sucedido.
0: Es que ese es el problema. Un golpe, una falta y se acabó Neymar. Y ojo, se acabó para el resto del torneo. Ya ahorita lo veo difícil que se pueda decir, bueno, puede recuperarse.
1: Y a ver si no aquí es el cierre de la carrera también. Es que eso puede ser.
2: Con 34 años y las lesiones recurrentes, pues parece que se pronostica esto. Ojalá que no ocurra. Porque Neymar le da otro tipo de atención de la gente al mundial. Porque es otro jugador a seguir. No solamente es simpático, no solamente es atracción de medios, sino que juega bien el muchacho. De vez en cuando mete pelotas diferentes.
0: Tiene sus genialidades, maneja su balón, tiene cuestiones interesantes. Creo que eso puede ser un favor para Brasil.
1: Aparte son los líderes digitales con Cristiano Ronaldo. Es increíble lo que mueven, ¿no? O sea, mucho más que un Messi y demás. Es increíble, o sea, en la parte digital, lo que llegan a pesar estos dos personajes es impresionante, o sea, llamativo.
2: Neymar y Ronaldo.
1: Lógicamente Messi lo mueve, pero es impresionante lo que ellos mueven en tema digital.
2: Es que ellos son más expresivos, ¿no? Ellos son más expresivos, dan más de qué hablar. Messi, lo que da de hablar Messi son los 5 goles. No,
1: Messi habla con fútbol. Cristiano, por ejemplo, ayer se volvió polémico porque nunca quiso contestar las conferencias de prensa. Entonces, pero bueno, a ver, contexto para el partido: de un ritmo vertiginoso esperado, Corea del Sur puede clasificar con un empate, Sudáfrica tiene un punto, está obligada a ganar, los del equipo de Hugo Bros van a tener que abrirse para buscar el resultado, y ojo, porque esto puede favorecer el tipo de juego de Corea del Sur, le gusta el contragolpe a Corea del Sur, y los pronósticos de inteligencia artificial sugieren que este puede ser un partido con pocos goles y dan como favorita a Corea del Sur. Es 45% de probabilidad de victoria frente a un 31% de Sudáfrica. ¿Qué esperar del Corea del Sur contra Sudáfrica?
2: Espero más de Sudáfrica. No son tan aguerridos como los de República Democrática del Congo. Eso juegan bien. El Congo juega bien, es un equipo con esa chapa internacional, todos cuando fueron, ¿no?
0: Un conjunto y una propuesta, una identidad.
2: Jugadores ex del Manchester City, jugadores que juegan en España. Entonces,
1: todos son de la diáspora.
2: O sea, ese es el nivel, ¿no? Porque los panameños esperan acomodarse a ese nivel. Si no colocan jugadores en ligas importantes, no lo van a lograr. En el vecindario, nuestro vecindario, van a ser dominantes, por supuesto que sí, pero ya en este concierto internacional, ellos tienen que colocar más jugadores. Y el pronóstico para mí es que Sudáfrica da el batacazo.
1: Bueno, a ver, desde el punto estadístico, Corea del Sur muestra superioridad en precisión de pases, generación de oportunidades, media de 13 remates frente a 10 de Sudáfrica. O sea, en tema estadístico, digamos que Corea del Sur está por arriba de Sudáfrica. Pero esa será la historia que contar. Y un tercer partido, doctor Romero, que lo vamos a vivir hoy. Por cierto, este de Sudáfrica, Corea, es en Monterrey. Así que para que lo tomemos en cuenta, que van dos partidos en México hoy. Chequia-México se juega en el Estadio Ciudad de México, el que usted conoce como el Azteca. Aquí hay mucha tela que cortar. México es favorito con el 49%. El empate está en posibilidad del 25%. Chequia del 26%. Duelo entre Chequia y México.
0: Chequia es uno de los equipos que a mí me ha quedado de ver. O sea, esperaba un poquito más de ellos. Pensé que le podía pelear a Corea del Sur el segundo lugar de este grupo. En el duelo directo no lo vi bien. Es un equipo que muy limitado, que busca casi que por inercia la portería contraria, pero no tiene esa efectividad. Y México, creo que superando, digamos, a ver, es complicado para el Vasco Aguirre, porque la presión era que ganara el primer partido, lo ganó. La presión era que sacara un buen resultado frente a los coreanos.
1: Lo sacó. Hizo,
0: pero todavía no satisface a la gente. Y entonces vienen las críticas, que si le va a dar tiempo al Memo Ochoa, que si va a hacer algunos cambios, que si va a reconformar la defensa con la salida de Montes. O sea, hay mucha crítica. Para mí el principal rival de México sigue siendo México, y lo tiene que entender así el Vasco Aguirre. Pero es importante que hoy sume de tres para mantenerse jugando en 16avos. Y si llega a octavos en el Azteca.
2: Para los críticos, ¿no?, de la selección mexicana, y aquellos críticos que piensan que el Mundial es un escaparate para ver quién juega mejor.
1: No, eso no es cierto. Así, no. Eso no es aquí así. Es donde son más efectivos.
2: O sea. ¿Quién gane? ¿Sí? ¿Quién gane? O sea, ¿quién llegue al octavo partido lo gane? O sea, eso es. A uno le gustaría que esto fuera como una pasarela, ¿no? Un desfile de modas, y saber qué prenda te gusta más, qué va más con tu personalidad. El Mundial es el. Para nosotros que estamos afuera, es ver qué propuesta es la mejor, ¿no? ¿Cuál es la innovación que hay desde ese ángulo? Y por eso me quedo con Estados Unidos y Colombia. México no ha presentado nada diferente. México no ha presentado ninguna innovación. El último partido contra los japoneses fue una casualidad. El gol fue una casualidad. Porque hoy tendríamos que estar hablando, si nos recostamos, si nos basamos en la línea de juego, en un empate. Eso tendríamos que estar hablando, pero el arquero se equivoca, se la regala a Romo, y contra Chequia vamos a ver algo exactamente igual. Me parece que la estrategia de la selección mexicana del Vasco Aguirre es: señores, vamos a endurecer los partidos, los vamos a hacer pastosos, y porque aquí se trata de ganar, no de gustarle a la gente, porque si ustedes se dan cuenta, no le importa si le gusta o no a la gente.
1: Pero son efectivos y van con paso perfecto.
2: ¿Qué es lo que quieren?
1: Ganan el primero 2-0 y ganan el segundo 1-0, y tienen 6 puntos, y ya están clasificados.
0: Y no les ha metido gol, que eso también es bastante interesante.
1: Ojo con esto, porque está la posible alineación de México, que busca mantener el invicto: Ochoa o Malagón, cualquiera de los dos, Reyes o Sánchez, Montes, Álvarez, Chávez, Vargas, Mora, Fidalgo, Pineda, Huerta o Quiñones y Jiménez. Ese sería el 11 que presentaría la selección mexicana.
2: O sea, si rota.
1: Sí, yo creo que si rota. Porque... Pero es que las rotaciones que tiene...
2: ¿Pero qué Jiménez es? Si es el que le dicen Bebote, el hijo del Chaco, o es Raúl Alonso. Entonces en esa posición no rotaría. Huerta va en lugar de Gutiérrez, si no estoy mal. El arco, o sea, para mí, ¿para Huerta qué vas a rotar? ¿No? ¿Verdad? ¿Para qué vas a rotar? Vas a jugar 4 partidos en tu país. Los 4 los va a jugar, los 16avos los va a jugar allí. Entonces van a tener tiempo para recuperar a los jugadores. Termina bien, convencé a la gente, hace 6 puntos y ya. Bueno, puntos.
1: Chequia podría salir con Kovar, Kufals, Holes, Hranak, Krejci, Sojak, Darida, Sert, Sadilek, Joslek y Schick. ¿No?
2: Schick.
1: Sí, fue Schick. Schick se puede. Bueno, está bien. Sí, siempre estos son algunas de las selecciones que cuestan en sus alineaciones. 6:57 desde la cancha.
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1: Les recuerdo de que tenemos abierta nuestra votación express en nuestra cuenta de Twitter, de X. Nos encuentra como @la red 106.1. Ahí usted puede ver cómo va la votación. La pregunta es: ¿Podrá Brasil terminar como líder del grupo? 25% dice que sí, 75% dice que no. Así va la votación en este momento, así que por el momento gana el no. El que no cree en Brasil gana con un 75% que no creen de que Brasil pueda salir en este momento líder del grupo.
0: Pierde liderato Brasil, entonces.
2: Sí, sí, sí. Ah, el cruce es más bravo.
1: Es más bravo, sí. Imagínese usted. 6:58, le recuerdo, ahí está disponible la votación express.
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1: Bueno, y hasta ahora en el fútbol está haciendo noticia lo que está ocurriendo con el ministro de Defensa y Juventud de Qatar y el futbolista qatarí Asim Madibo. Visitaron en Vancouver al canadiense Ismael Koné, que está hospitalizado tras sufrir la fractura en la pierna izquierda provocada por una entrada del jugador qatarí en el partido que enfrentó a ambas selecciones. ¿Y qué es lo que se ha dicho por parte de la Federación de Fútbol de Qatar? En un comunicado dijo: esta visita encarna el espíritu deportivo y las buenas relaciones dentro y fuera del campo, acompañada de los mejores deseos para que el jugador se recupere pronto y vuelva rápidamente al terreno del juego. La delegación de Qatarí fue recibida en su llegada a la ciudad de la Columbia Británica por el presidente de la Federación Canadiense del Fútbol tras el incidente. Con el centrocampista internacional canadiense que milita en el Sao Solo, tuvo que ser retirado en camilla del campo con pierna izquierda totalmente inmovilizada. Lo tuvieron que intervenir quirúrgicamente, pero llega, incluso se funde en un abrazo con él y el jugador qatarí, y es una de las imágenes destacadas que se ven en ese momento en que llegan a visitar a Coné.
0: Recordemos que fue tal vez la imagen más complicada, más dura que hemos visto en esta Copa del Mundo, la salida del jugador canadiense con esa fractura que dejó a todos en ese estadio con la pena con lo que estaba ocurriendo y lo que significó para la gente de Canadá. Una jugada que puede ser de cualquier partido, pero que también forma parte de esos torneos.
2: Nunca pensé que fuera para tanto. ¿Sí? Nunca. O sea, primero no hubo una repetición como tal. Sí. Para
1: ya, darse ya no la repiten, estas ya no la repiten.
2: Pero no repiten muchas cosas. Sí, sí. Este mundial, cuando gobierna la tecnología, no nos dan repeticiones. La cámara del árbitro, por ejemplo, no nos dan mucho dos veces por tiempo y no le sacan el provecho.
0: Controversial.
2: No le saca, esa no te la pone, esa no. Pero en esa jugada puntual, solamente de ver del rostro al jugador que va por esa pelota y ve el perjuicio, se queda asombrado, se queda impávido. Son de esas jugadas que no son para tanto, pero producen este tipo de cosas. Tibia y peroné. Es de las más complejas, las lesiones más complejas. De muchacho, fácil un año sin jugar.
1: Bueno, así está la historia entonces, lo que es noticia a esta hora en el fútbol.
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6: Panamá, el país donde el sol sale en el Atlántico y se pone en el Pacífico. Panamá es el único país de Latinoamérica donde es posible ver el amanecer sobre el Océano Atlántico y el atardecer sobre el Océano Pacífico, todo desde el mismo lugar, el mismo día. Su posición geográfica, el puente entre dos continentes y el corredor entre dos océanos lo convierte en uno de los puntos más estratégicos del planeta. El Canal de Panamá, inaugurado en 1914, movió más de 450 millones de toneladas de carga en 2024. El café geisha panameño cultivado en las tierras altas de Boquete es el café más caro del mundo. En subastas internacionales ha llegado a venderse por más de $10,000 el kilogramo. La pollera panameña, el traje típico de las mujeres, puede tardar hasta 2 años en bordarse a mano y cuesta más de $10,000 solo en tela. Es considerado el traje folclórico más elaborado y costoso de toda América Latina. Panamá también tiene una costumbre única. En muchos restaurantes dejar propina puede considerarse una falta de respeto, ya que las leyes comerciales del país la desalientan. 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
4: Ha sido una fiesta de mucha historia, ¿no? De muchos récords, de muchos números. Ayer, cuando Luka Modric pisaba el terreno de juego, se rompía otro, y esto es un momento alto voltaje. Cuando él pisaba el terreno de juego, se rompía un número importante.
5: Cuarto jugador en alcanzar 200 partidos con la selección de su país. Se une, vamos a recordar el nombre del asiático, Lionel Messi, Cristiano Ronaldo y Luka Modric. Solo cuatro jugadores en la historia han jugado al menos 200 partidos con el seleccionado de su país, y ahí es donde entra la grandeza, creo yo, de uno de los jugadores más importantes en la historia croata.
6: Que estaría junto con los futbolistas que más mundiales han disputado, también con 6. Pero la comparecencia de Croacia a uno de los últimos mundiales hace que él solamente se quede con 5. Si no, estaría en el concierto de este grupo, muy respetado, dicho sea de paso. Y ayer, luego del partido, entonces la gente se empezó a extrañar por qué los jugadores croatas se ponían una camisa negra con un 200 y con el signo de infinito. Y Luka Modric no. O sea, Luka Modric no se puso nunca la playera. Es un tipo ejemplar. La realidad que sí, lo quieren mucho sus compañeros y excompañeros, y es un tremendo jugador. Hoy menos, ¿no? Ya hay otras velocidades, otras fuerzas, pero se lo tiene bien merecido todo lo bueno que ha podido cosechar. Uno de los jugadores con más títulos nacionales e internacionales donde le ha tocado jugar en el mundo.
4: Lo ha ganado todo, ¿no? Menos esto, pero lo ha ganado todo.
6: Sí, lo ha ganado todo.
5: A ver, se juntó a Cristiano Ronaldo, Lionel Messi y Bader Amutagua de Kuwait. Son los cuatro jugadores junto a Luka Modric que han jugado al menos 200 veces con la selección de su país.
4: Que le da un plus el hecho de los niveles de competencia que pueden llegar a tener estos tres primeros, ¿no?
6: Sí. O sea, tienen más participación, ¿no? Sus selecciones, por el poderío que tienen en la zona, llegan con frecuencia. Ahora Croacia le cuesta más, a los croatas.
5: Y aparte que a Modric lo que le cuesta también es que recordemos que como no es el que mete gol, no es esa su responsabilidad, es más difícil tener una estadística que valide esa continuidad y esa regularidad de los 200.
4: Pero pasará entre uno de los mejores jugadores del mundo, sin duda, ¿no?
6: Ya lo es.
4: Luquita es.
6: Sí, ese es buen dato. Los jugadores, de Kuwait, ¿no? Si juega del medio hacia arriba.
5: Es delantero también.
6: Es delantero. Entonces, tres delanteros contra un volante.
4: Imagínate.
5: Y un cuesta volante mucho recuperador más. De balón.
6: Cuesta mucho más la continuidad en esa línea.
4: Totalmente. 7:12 a.m, momento de alto voltaje.
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4: Bueno, a ver, te doy el dato, porque no me voy a quedar con la duda. Haaland, Mbappé y compañía están siendo el tema de hegemonía en el césped, ¿cierto? Bueno, en redes sociales, Cristiano Ronaldo, Lionel Messi y Neymar son los que más seguidores tienen en esta vitrina global. A ver, Astro Portugués rompe récords, el primero en marcar en 6 Copas del Mundo diferentes. ¿Sabe cuántos millones de seguidores suma entre Instagram, X y Facebook el exdelantero del Real Madrid de 41 años? 950 millones de admiradores. Eso tiene Cristiano Ronaldo. O sea, son números astronómicos. Está buscando el gol número 1000 de la carrera, y el tema es que CR7 en este momento, en ese apartado, ahí, porque en el fútbol es otra cosa, pero ahí, sí le gana a Leo Messi, porque recordemos que Messi tiene en este momento, estamos hablando de 510 millones en Instagram, 117 millones en Facebook, él no tiene ex, por cierto, pero anda en números altos. Y de ahí viene Neymar, que no lo deje fuera, por eso lo quería mencionar y traía colación, porque hoy Neymar puede ser protagonista. Recordemos de que Neymar en Instagram tiene 236,5 millones de seguidores, en X tiene 62,2 millones y en Facebook tiene 92,1 millones. Así que esa es la cantidad de personas que siguen a Neymar, y entre estos tres hacen de los jugadores de fútbol más seguidos en el planeta. O sea, hoy juega el otro más seguido, Neymar, si es que llega a jugar.
6: ¿Quién será el más activo? O sea, que tiene su community manager y que...
4: Yo creo que Cristiano Ronaldo.
6: Debe ser Cristiano.
4: No ha vuelto un negocio.
5: Sobre todo por el tema de lo que es la búsqueda de estos 1000 goles. Ajá. Ha actualizado mucho. Y las reacciones en el fútbol árabe, creo que ha activado mucho redes sociales.
6: Imagínense la expectativa. ¿Anota o no en el segundo gol Cristiano Ronaldo? Y la gente pendiente de qué es lo que decía y qué es lo que publicaba. Entonces ahí se disparó un poco más. Ahora Messi, por la forma de ser de él, no sé si le pone tanta atención o no. La gente se agrega.
4: La gente ya lo sigue muy orgánicamente, porque es que Messi no es tampoco así. Cristiano sí. Es una línea. Volvió su nombre en una marca tan potente como CR7 que ni le cuento.
5: De hecho, cuando ustedes lo revisan en, por ejemplo, perfiles como Wikipedia, aparece como empresario y futbolista. O sea, primero le ponen ya el título de empresario.
4: Sí, lo cual es cierto, ¿no? Bueno, ahí va el dato, solo para que lo tomen en cuenta de por qué le hacía el comentario de quiénes son los reyes también de redes en esta fiesta del fútbol.
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4: Sin filtros, la polémica acompaña a la selección inglesa, al VAR, a Bellingham. ¿Por qué, doctor? Cuénteme la historia.
5: Hay jugada en el medio terreno de juego. Jude Bellingham va por la pelota, traba con el jugador de Ghana. E inmediatamente después de empujar a Jeremy Opoku, se oculta o se tapa la boca, y ahí es donde explota el cuerpo técnico encabezado por Carlos Queiroz, y empiezan a pedir la roja. Recordemos aquí es donde se aplica la famosa ley Vinicius. Uh-huh. Y el partido sigue. Después dicen, bueno, pero ¿y por qué siguió? ¿Por qué no se dio? Expertos en esto de la gesticulación hablan de la reacción que se tuvo. Evidentemente no se puede captar la reacción o lo que dijo Jude Bellingham, pero sí se logró tener lo que dijo el cuerpo técnico de Ghana, y lo mandaron a un lugar bastante lejos.
4: De acuerdo
5: a la lectura de los labios que se hicieron, y reclaman por qué no lo expulsan. El partido siguió, pero la polémica hoy es por qué no se hizo lo mismo que con Miguel Almirón de Paraguay, que es roja por lo que marca. Cuando yo me dirijo a un adversario en una actitud, en una situación de controversia, debería venir la amonestación. Asegura Bellingham que él fue una jugada de fútbol, que simplemente dijo tranquilo, estamos jugando, no pasó a más, es lo que dice Bellingham, pero pues hoy la polémica.
4: Pero la regla, ¿cuál es? Yo me tambo la boca, digo algo.
6: Es roja. Aquí.
4: La idea es decir, te quiero mucho, o sea, no importa.
6: El otro día, porque Barton tuvo que ir al VAR porque él no lo vio.
5: Exacto.
6: Sí, entonces, solo se dio cuenta de que Almirón se llevó la mano a la boca. Repito, no importa lo que dice. Le puedo decir, qué buena jugada, vos, te felicito. Igual, en la roja.
4: Te quiero mucho, sí, te extraño. Sí, no me importa, pues, te pusiste la mano en la boca, te vas fuera.
6: Lo que digas. Es roja. Entonces a Jude le tuvieron que haber puesto la roja. Pero aquí
4: esta es la crítica que ha habido ante todo el organismo de fútbol que rige todo este torneo. Es con qué vara medís. La misma para
6: todos. Es diferente. No, es diferente.
4: A Bellingham no lo puedes tocar.
6: A Messi mete una plancha que la mete un paraguayo, es roja.
5: Y Queiroz con mucha razón después reacciona y tiró ironía en la conferencia de prensa diciendo, bueno, el VAR de plano que andaba tomando café, porque ¿por qué con Almirón si le saca la roja y acá no le avisa al árbitro? Sí. Porque al árbitro se le pudo pasar, pero el VAR entonces ahí no dice, che, mira, revisa.
6: Claro. Para la gente, no es lo que se dice, no es eso el motivo de la roja, es por la simple acción de llevar la mano a la boca. Es roja.
4: Esa es la regla, y la explicaba Pochettino, que decía, no nos podemos tapar la boca con la mano, punto. O sea, y le pregunta un humorista famoso de Estados Unidos que hizo un especial con la selección de Estados Unidos, y le dice, pero no puedes decir nada. No, le dice, es que no es... Él explica exactamente eso, no importa lo que digas, te tapas la mano con la boca, es roja, como lo hicieron con el paraguayo.
6: Claro.
4: Almirón lo despiden de un, le dicen
6: y tempranito en el partido.
5: Y el mismo Almirón está consciente, porque cuando se observa la imagen, él mismo hace un gesto de que si no, no lo tuve que haber hecho. O sea, Paraguay estaba consciente de lo que había ocurrido.
6: Como ya contratan técnicos en las televisoras para leer los labios e interpretar lo que dicen los jugadores, entonces los jugadores se tapaban la boca. Por lo regular no te dicen cosas peyorativas, no te insultan, sino que intercambian algún tipo de concepto de una jugada en particular. ¿Verdad? No siempre es malo.
4: Pero hasta que llegó Vinicius.
6: Hasta que llegó ese partido de la Champions, pues cambiaron las cosas.
4: 7:19 a.m. Sin filtro, el momento polémico de la jornada.
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4: ¿Sabe cuántos drones han incautado cerca de los estadios? Oiga, mire, pues, a ver, no es dato chiquito. Los días de los partidos está prohibido todas las operaciones aéreas, incluidos los drones, en un radio de 3 millas náuticas y hasta 3,000 pies sobre el nivel del suelo alrededor de los estadios. Al menos que un controlador aéreo lo autorice específicamente. Ahora, la oficina del FBI en Miami dio a conocer que había multado a 49 operadores de drones por vuelos no autorizados y que había incautado 54 drones solo en la Florida. Y la Administración Federal de Aviación ha prohibido que los drones sobrevuelen partidos y concentraciones de aficionados relacionados en todo Estados Unidos. En toda concentración de aficionados está prohibido el uso de drones en un radio de 1 milla náutica y hasta 1,000 pies sobre el nivel del suelo. Esto tiene una explicación, recordemos, es un tema de seguridad. Recuerde que ahora ya existen los drones que pueden ser utilizados.
6: Seguridad nacional.
4: Sí, de seguridad nacional. Que recuerde que existen los drones que pueden ser utilizados para causar daño, pues no es cualquier cosa. Ahora, se dijo de que la FAA indicó que los operadores de drones que ingresen al espacio aéreo restringido sin autorización, ¿sabe cuánto es la multa? $100,000. Esa es la multa por estar volando su dron cerca del estadio, porque recordemos que el año pasado el presidente de los Estados Unidos, Donald Trump, firmó una orden ejecutiva para reforzar las defensas de Estados Unidos contra drones que representan una amenaza, y el Departamento de Seguridad Nacional instaló nuevos sistemas de defensa antidrones en la frontera de Estados Unidos y México en Texas.
6: ¿Soy yo o he visto transmisiones con drones?
5: Es que están tratando de hacer eso, porque también la queja del ente rector es evitar que este tipo de aparatos sean utilizados para grabar escenas de entrenamientos. Uh-huh. Y entonces
6: eso sí.
4: Para espiar al rival.
6: Pero en el partido, ¿no? En función de espionaje, ajá, ¿no? El dron. Pero en el partido en sí, he visto imágenes aéreas, he visto drones.
4: Ah, sí, pero...
6: Ayer en el partido de Colombia lo vi en una cadena sudamericana.
4: Ah, bueno, pero ellos son los que tienen el permiso del controlador aéreo. Sí, por eso lo decía, el que tiene permiso de controlador aéreo.
6: Probablemente, si bueno, pagan un dineral por los derechos que le den la autorización para un dron.
4: No, ahí sí te dan la autorización, pero porque seguramente... ¿Quién era? A ver, ¿es la cadena grande estadounidense?
6: No, es una cadena sudamericana. No sé si tiene...
5: ¿Es colombiana?
6: La D-Sport.
4: Ah, pero es que D-Sports lleva parte de la producción del Mundial.
6: Ellos llevan parte de la producción del Mundial. Tienen un canal donde, no te digo el 100%, pero llegando a ese porcentaje a través de drones.
4: Ellos tienen una productora que es parte de las productoras que le están trabajando el Mundial a FIFA.
6: ¿Qué es lo que hace FIFA, no? Sí. Producciones externas, productoras externas.
4: Sí, esta es muy grande, esta es de las grandes de Sudamérica, que fue a reforzar todo el trabajo de producción.
6: Es diferente. Yo les invito a ver una transmisión, mucho dron. Uno ahí encuentra el contraste, pero es diferente.
5: Yo, sí. El partido inaugural, por ejemplo, de México, Sudáfrica, lo hicieron. Al final termina uno mareado.
6: Y no identificas bien. Lo que, ¿sabes para qué sirve? Y tienen toda la razón para limitarlo en los entrenamientos. Se ve muy bien cómo se posicionan los jugadores.
4: Exacto. Eso es hermoso. 7:23 a.m.
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4: A ver, doctor Romero, el momento ultra en la jornada es Cristiano, ¿no? Y sus dos
5: goles. Totalmente, me parece que se quitó esa presión que había del primer partido.
4: Ese fue un momento espectacular.
5: ¡Siu! que la misma, el mismo público lo celebró.
6: Sí, fue algo sensacional eso. Fue eso, sensacional. Porque él esperó el acompañamiento y a capela. Ya les di
4: que les gusta a Cristiano Ronaldo. A ver, síganle.
5: Pues sin duda entra en la historia. Es el jugador que marca más goles en seis Copas del Mundo, que logra prolongar por más tiempo, dos décadas marcando goles en Copas del Mundo, y que demuestra que hoy por hoy es uno de los jugadores. Llega a 10 goles, supera a Eusebio, que tenía 9 con la selección de Portugal. Eso sí, Eusebio lo marca solo en Inglaterra 66. Cristiano Ronaldo lo ha hecho en seis Copas del Mundo, perdón, pero ya es el goleador portugués con más anotaciones en un evento de estas características, y con 10 goles, pues está todavía lejos de los que hoy están encabezando, de Messi, de Mbappé, pero...
4: Ya había llegado Mohamed Salah, ya había llegado Haaland, ya había llegado Messi, ya había llegado Mbappé, ya había llegado Dembélé, faltaba Cristiano Ronaldo, hoy faltará Neymar, ¿no?
6: Por eso te digo, el escenario de los goleadores, de las figuras para este Mundial, faltaba Cristiano, y hubo presión, claro que sí, quizá por eso en la conferencia de prensa, ¿no? El hombre con un semblante duro, parece que no anotó otra vez, y cuando le preguntan lo de Messi, te veo a vos, y vos me preguntás a mí lo de Messi, y te hago esto. Siguiente pregunta. Te puedo preguntar dos, depende de la primera.
4: Sí.
6: O sea, entonces eso no, se
4: y cuando
6: se
4: ya se iba, se lo vuelve a hacer, porque otro le pregunta y le dice: mira, pero Messi metió 3, a mí no me importa lo que hagan los demás. Y ahí está. Y ahí se acabó.
6: Otro detalle: en los goles, todos sus compañeros van a festejarlo.
4: Sí.
6: Porque también se hablaba eso de un vestuario roto.
4: Dividido, y eso,
6: ¿verdad?
4: Es mentira.
6: Y no, va toda la gente. Pues sí. Los goles son amores. No sé, Cristiano debe tener alguna contra. Le pregunté a mis compañeros en la transmisión, ¿lo vieron a Joao Cancelo ir y abrazar a Cristiano? Me dijeron que sí, porque recordemos que él declaró en contra de Cristiano.
4: Pero sí lo abraza. Está bien.
6: Aunque todavía tenga eso en su corazón,
5: claro,
6: pero va.
4: Pero yo creo que la declaración de
6: eso fue años atrás, sí, no, sí, no está reciente.
5: Lo que decía es: hay que promover al equipo, no hay que promover al jugador. Yo lo interpreto así.
4: Lo que pasa es que la pregunta, como se la hacen, es que si tenía Portugal que jugar como juega Argentina para Messi, casi que es todos para Messi. Y Portugal decía: nosotros no estamos obligados a pasarle la pelota a Cristiano. Y eso es cierto, no están obligados. Pero no juegan para Cristiano.
6: Bueno, pero no es tan obvio como Argentina Messi. Portugal, pero Cristiano.
4: Es que en Argentina Messi todos los jugadores la tienen clara. Y ellos mismos lo dijeron: vamos a sacar campeón del mundo a Messi.
6: Que no pase. El otro día le preguntaron a Scaloni: ¿qué hacer con Messi? O sea, ¿qué hacer con Messi? Messi siempre está. Sí. Messi, y cuando él quiere salir, es que él siempre quiere jugar. O sea, no depende de Scaloni realmente si Messi está o no dentro de la cancha.
5: Lo han dicho, para escoger a técnico de Argentina le preguntaron a Messi: ¿te parece Scaloni?
4: Está bien. Es que así fue. Como en algún momento a Menotti, por ejemplo, llega a Menotti porque le preguntan a Maradona. O sea...
6: Y ustedes ya imaginaron, visualizaron, ¿qué pasa con Argentina cuando, que no pase, ¿no? Que no pase, pero se lesiona a Messi.
4: No.
6: O sea, ¿cuál es el otro escenario?
4: Pero toquemos madera que no pase.
6: No, por el Mundial, ¿no?
4: Por ninguno.
6: Messi, que realmente juega bien a estas alturas, lo dijo Ronaldo, ¿no? El centro delantero del Real Madrid, del Barcelona. Ronaldo lo dijo. Ronaldo Nazario. A mis 38, 39 años, yo ya estaba con esta panza y 120 kilos. Messi está haciendo goles dentro de la
4: cancha. Igual que a los 41 está.
5: Por ejemplo, Messi.
4: A mí me afectó ayer, dije yo: Cristiano Ronaldo, 41, sí necesito hacer ejercicio.
6: El hombre está hecho una piedra físicamente.
5: Se paró, se mantuvo. Y hay que recordar que en la lontananza ayer no se habló tanto de eso, pero todavía se mantiene aquello de los 1000 goles. Falta 26.
4: Bueno, 727. Cristiano Ronaldo, el momento ultra que vivimos cuando anotó los dos goles.
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6: Hay despedidas que se ven venir y que duelen igual. La de Lionel Messi con la selección argentina en este torneo de 2026 es una de esas. El capitán argentino llega a los Estados Unidos con 39 años, después de haberlo ganado absolutamente todo lo que el fútbol tenía para ofrecerle, tanto con su selección como con el Fútbol Club Barcelona, incluso con el Inter de Miami. Pero este torneo tiene algo que ninguno de los anteriores tiene. Es casi con certeza el último baile de Lionel Messi. El hombre que llegó a Barcelona con tan solo 13 años y firmó junto a su padre su primer compromiso futbolístico en una servilleta, estará disputando su sexto campeonato, igualando el récord histórico de Cristiano Ronaldo, y no cualquier campeonato, la máxima vitrina del fútbol a nivel de selección. Con 26 partidos disputados, Messi entra a cada partido con un solo objetivo: vivirlo como si fuese el último. En recientes declaraciones lo dijo: vivo el día al día, veo cómo me siento, cuando estoy bien disfruto, cuando no estoy bien la paso mal y prefiero no estar. Son esas palabras que desencadenaron esa chispa luego de aquella emotiva despedida en el Estadio Monumental en la ciudad de Buenos Aires. El mundo entero estará mirando, esperando que ese último baile dure lo más posible. La red te lleva al lado humano de Lionel Messi, el mejor futbolista de la historia que todavía no quiere dejar de ser.
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1: 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Bueno, vamos a ver qué esperar de la jornada de hoy, cómo usted la vive, porque esto es importante. A ver, qué esperar en general de la jornada de hoy. Ya no partido por partido, en general de la jornada. Para mí genera expectativa porque 6 partidos. O sea, si a usted no
2: le gusta, es una carga muy pesada, estos son demasiados partidos.
1: Si a usted no le gusta uno, se cambia al otro. O sea,
2: pero el que llama la atención aquí, el que encabeza Brasil. La pirámide es Brasil. Es Brasil. De allí los otros 5, porque aquí en Guatemala hay demasiado aficionado que le va a Brasil. Eso es lo que espero. Primero, que sea un partido serio, que me guste. La jornada de ayer estuvo buena, realmente estuvo buena, salvo lo de Inglaterra, que fue un partido bien aburridón. Pero que mejore esta jornada, ya que nos vamos encaminando a los cruces, que termine bien esta fase de grupos.
3: Yo quisiera una jornada como la del lunes, con muchos goles, como dice Walter, que a diferencia de la de ayer, que fue un poquito más decrépita, ver a Brasil y ver los dos locales, Canadá y México, si están en capacidad de mantener la primera posición de su grupo.
1: Bueno, ¿yo qué espero de hoy? Pues ver a Brasil. No es que le vaya a Brasil, debo de reconocerlo.
2: No le vas a Brasil.
1: ¿A quién le vas vos? Yo le voy a Francia, Argentina y a veces a Alemania. Si me gusta
2: esos fútbolos. Yo le voy a Francia, yo le voy a Brasil, le voy a Portugal.
1: Es que no, realmente en el Mundial, debo reconocerlo, no le voy a... No es así.
2: No está tu selección, no. Vos le vas a Italia.
1: No le voy a Guatemala.
2: Ah, no, yo también. O sea, fíjate vos que el
1: va a parecer otro... ridículo, pero...
2: No es ridículo.
1: Es que no puedo irle a otro país.
2: No, bien. O sea, en el sentimiento le podés ir, ¿no? Pero el cariño y el amor...
1: A ver si me explico, para que no malinterpreten lo que estoy diciendo. Es... No siento ese nivel de pasión que puedo llegar a sentir por otros equipos.
3: Hay una selección, o sea, en la que le decís.
1: No, aquella que digo, me pongo a llorar y pego y pataleo.
2: Fíjate que con mis compañeros, ya sabes cómo es Cifuentes, cómo es el gato. Cómo es Saca. Sí.
1: Maestro Shifu le lleva la contraria a todos.
2: Entonces me dicen, un boleto anda como en $1,800 para ver un partido del Mundial. Entonces me preguntan a mí, ¿lo pagaría? Yo no lo pagaría. No lo pagaría.
1: No.
2: Solamente que jugara Guatemala. Lo pago. Probablemente sacrificando mi presupuesto un poquito más.
1: Porque
2: ahí sí hay pasión, hay cariño, podemos confundirlo con amor.
1: Ahí sí me vuelvo loco.
2: ¿Verdad? Pero no pagaría, pues, $2,500 para ver a Brasil. No lo pago.
1: No, me llevo a la familia de vacaciones a otro lado por un par de varios días.
2: Sí, lo invertís en otra cosa.
1: Sí, no. A ver, pero debo de reconocer, me gusta Argentina. Siempre ha sido de que me gusta Argentina. Francia desde 98 es una selección que desde que estuvo Zidane, mi perro se llama Zizou por algo, pues, o sea, ahí está el tema de selección francesa. Y te digo que Alemania porque desde chiquito le iba a Alemania, o sea, el tema, pero después ya entendí mucho y dije, me gusta más Francia y Argentina. Por ejemplo, yo debo de reconocer que en la anterior final yo tenía el corazón partido, pues, ¿a quién le iba? ¿Francia o Argentina? O sea, ahora, lo que quiero explicar, no es que no le vaya a nadie, pero ese nivel de pasión que vos acabas de describir perfectamente,
2: no,
1: de,
2: otra cosa.
1: ¿Pagaría $5,000 por un boleto? No, no lo haría, o sea, esa es la realidad. Eso me refiero, ¿no?
2: ¿Pagaría $2,000 por ver a la selección?
3: No, a la selección de Guatemala sí.
1: ¿Pero a Argentina?
3: No.
1: Aunque fuera el último partido de Messi.
3: No lo convenzo.
1: No lo convenzo.
2: Fíjate que la gente argentina, como ellos saben que su selección va a ir, ¿no? Va a ir al Mundial. Ahorran esos 4 años para ir, porque los precios ahora están carísimos. Ayer el partido de Colombia, por ejemplo, este partido fue donde, en Guadalajara, ¿no?
1: Sí.
2: En Guadalajara. ¿No se llenó? No se llenó porque iban por una afición que era la colombiana.
3: Y es el único escenario que tiene ese. Yo creo que ese es el 0.1% que usted nos decía al inicio del programa, que no se ha llenado. Es el estadio. Yo, al menos, el estadio de Guadalajara es el que he visto con espacios en los 3 partidos.
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4: Mucho gusto. Ay, mira, ¿a qué equipo le va en la fiesta futbolera?
5: Puro che boludo. Puro che boludo, que veía Messi.
4: Era Argentina.
5: Sí, puro churrasco.
4: Ahí está, pero mire, ¿cuál es su ritual para que gane Messi? ¿Qué hace usted? ¿Ese día qué hace?
5: Chale porra.
4: Una porra, echas una porra y ves.
5: Como dice aquellos.
4: Eso.
5: No hay Dios, pero siga.
4: Algo.
5: El respeto a Dios.
4: Sí.
5: Y Dios, Messi no hay Dios. pero es un gran jugador. Tres, el primer partido. Y va a echar otros dos, pero va a ganar otra vez la Copa Argentina.
4: Ahí está.
5: Ahí estamos.
4: Ahí está. ¿Cuál es su nombre?
5: Marvin Gutiérrez. Soy de Jalapa. Monja Jalapa.
4: Ahí está. Que viva Jalapa. Y
5: churrasco. Y las argentinas también.
4: Pero espérese. ¿Alguna persona que le guste, que quiera saludar ahorita el nombre y todo? Y unas palabras de amor. Ahí los dos.
5: A mi flaquita, con mucho gusto. Brenda Escobar. Aquí le hace un flaquito.
4: Ahí está. Me llega.
1: Está alegre, hombre, la calle está alegre. 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A ver, debo reconocer algo, ¿no? Siempre es bueno ganar algo. Así que voy a regalar a través del 24-11-20-14. Me dijeron que les había gustado lo de ayer, que era también competitivo el tratar de ganar línea. No voy a decir el número todavía. 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Por favor, cuando terminemos la conversación, se queda en línea. A ver, 3, 2, 1, 24, 11, 20, 14. ¿Activamos la línea? Buenos días. ¿Quién nos acompaña en línea?
6: Buenos días, compañeros. Les habla David Gómez.
1: Hola, don David. A ver, ganó. Felicidades. Ya de entrada, vio cómo lo tratamos aquí en la red, ¿se da cuenta?
6: Ah, no, sí, por eso es mi emisora preferida.
1: Ah, va, perfecto. Cuénteme, ¿qué espera de la jornada de hoy?
6: Bueno, pues de los partidos que hay seis, espero que gane Brasil. Realmente, Brasil es una selección que tiene muchos seguidores a nivel mundial. Esperemos que Neymar haga su debut y que sea un buen partido, que gane, que clasifique. Bueno, realmente México está haciendo lo suyo, está en su país, está con su afición. Entonces esperemos que también gane, porque al final pues es una selección que ha demostrado que es muy superior a muchas. Pero sí, eso esperamos de la jornada del día de hoy.
1: Perfecto, don David. A ver, ¿y cómo va a vivir los partidos o cómo los ha vivido? Hoy le tocan seis. A ver, ¿cuáles va a ver?
6: Sí, hoy tocan seis.
1: Hay que seleccionar.
6: Mire, voy a ver el de las 7 de la noche, porque como les conté en una ocasión, yo trabajo de Uber.
1: Sí.
6: Entonces, se me complica verlo en la aplicación, pues, a veces cuando hay pasaje, pues, no se puede. Pero en la noche, a las 7 de la noche, sí espero ver el de México.
1: Bueno, perfecto. No me corte la llamada, ¿sí? Ya producción le toma sus datos. Felicidades de nuevo. A ver, 7 de la mañana con 43 minutos. Si tienen que seleccionar tres partidos, ¿cuáles selecciona? A ver, deme los tres que usted seleccionaría.
3: Sí, Canadá, Brasil y México.
2: Sí. Igual, si me vas a preguntar a mí, exactamente igual.
1: No te voy a preguntar.
2: No,
1: me
2: vas a preguntar.
1: ¿Cómo que me vas a responder eso? O sea,
2: entonces, estás igual que el VAR, entonces, con Bellingham.
1: Es que te tapaste la boca, entonces.
2: Esa expulsión. No procede. Sí.
1: 7:43, Efrén, a ver, de nuevo voy a la calle, copa en la calle, de nuevo escuchamos otro enlace, porque vamos a seguir platicando con los aficionados que están en la calle. Efrén, adelante.

0: Siempre, siempre arriba.
1: Así tiene que ser. Cuéntenos, ¿cuál es su equipo favorito en esta fiesta futbolera?
0: Está entre Argentina y le voy también a Portugal.
1: A Portugal, o sea que Messi y el bicho.
0: El bicho, cabal, los dos grandes.
1: Pero de todos los equipos, ¿cuál es su jugador favorito? El jugador que usted sienta que está haciendo la diferencia en esta fiebre futbolera.
0: Para mí sería Messi. Messi lleva hat-trick. Ajá. Es un buen jugador que siempre nos regala las buenas jugadas, ¿verdad? Y esa es la emoción de vivir el mundial en esta temporada.
1: Cuéntenos así rapidito, ¿a quién le va entre el Barcelona y Real Madrid?
0: Barcelona.
1: ¿Ah, sí? ¿Puro Barça?
0: Sí, es puro Barça, así es. Vamos, siempre, siempre, siempre arriba, siempre ganando.
1: ¿Cuál es su ritual para cada partido? Digamos que va a jugar ahorita Argentina, va a jugar Messi. ¿Usted qué hace para que gane su equipo?
0: Primero pues pedirle a Dios. Le pido a Dios de que los 22 jugadores pues salgan limpios, ¿verdad? Sanos, sin lesiones. Y que gane el mejor, que es para mí es Argentina.
1: Ahí está. ¿Creen que repiten otra vez?
0: Sí, es posible. Tiene posibilidad de que vayan a ser campeones nuevamente.
1: ¿Y usted tiene la esperanza de que nuestra selección Guatemala llegue alguna vez a una fiesta de estas?
0: Sí, es uno de los sueños que tenemos todos los guatemaltecos, de que nuestra bandera pues se pueda reflejar ahí en un mundial. Y sí hay posibilidades para el próximo mundial. Sí hay posibilidades. Tengo esa fe positiva. Y primeramente Dios, esperemos que dentro de 4 años tengamos nuestra selección en.
1: ¿Qué piensa de la cámara que lleva ahora el árbitro? El árbitro ahora lleva una cámara. Y también los del VAR. ¿Cómo ve eso usted a los partidos de antes? ¿Sí está ayudando o no está ayudando o está perjudicando? ¿Cuál es su punto de vista?
0: Sí es importante que la carguen, pero fíjese que sí me he dado cuenta de que sí han habido errores. Le voy a Messi, pero yo creo que Messi en el partido tuvo que tener mínimo una María. Ajá. Entonces quiere decirte que no está apoyando, no está, pero sí es importante, ¿verdad? Que la carguen, tanto por el cuidado de los jugadores como ellos pueden ser lesionados también, ¿verdad? Por agresiones. Así es.
1: Muchísimas gracias, qué gusto conocerlo. Y sigan disfrutando de la fiesta del fútbol en la red 106.1.
2: Gracias. Bueno, gracias.
0: Dios bendiga y sigan ahí con los compañeros aquí.
2: Gracias, Efren. 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Los favoritos de hoy son Canadá, Brasil,
3: México.
2: Ellos son los protagonistas, ¿no? Los grandes protagonistas y los favoritos de hoy. 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
7: Organizar la final de un mundial no es un regalo, es una guerra. Cuando la FIFA anunció que estaba eligiendo entre el MetLife Stadium en New Jersey, el AT&T Stadium en Dallas o el SoFi Stadium en Los Ángeles para la sede de la final del 19 de julio de 2026, lo que siguió fue una pelea de ego, dinero e intereses que Hollywood no hubiera podido escribir mejor. Dallas exigió condiciones que la FIFA no aceptó. Los Ángeles quedó en medio de un conflicto entre su propietario millonario, Stan Kroenke, y las autoridades del torneo por el control del estadio. MetLife, en cambio, dijo sí a todo. Cedió el control total del recinto a la FIFA. Aceptó las modificaciones requeridas y ofreció la infraestructura logística de toda el área metropolitana de Nueva York. El resultado, la final de la Copa del Mundo 2026, se jugará a 16 kilómetros de Manhattan, con el Skyline más famoso del mundo como telón de fondo. 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
1: Y ahora sí, La Tabla Habla, ¿y de qué manera? Porque los mejores terceros van a empezar a ser los protagonistas. Próximos días se van a definir todos los grupos. Hoy se va a definir el grupo B, el grupo C y el grupo A. Se van tres grupos hoy definidos de una vez y la tabla de posiciones en este momento empieza a ser determinante. En este momento, México, Corea del Sur, Chequia, Sudáfrica están de la siguiente manera. México tiene 6, Corea del Sur tiene 3, Chequia tiene 1, Sudáfrica tiene 1. Clasificados en este momento, México, Corea del Sur y Chequia todavía como mejor tercero. Grupo B, Canadá tiene 4, Suiza tiene 4, Bosnia tiene 1, Qatar tiene 1. En este momento, el grupo B están metidos Canadá y Suiza. Ojo, se matan entre ellos, porque ese es enfrentamiento directo. Grupo C, Brasil, Marruecos, Escocia, Haití. Brasil tiene 4, Marruecos tiene 4, Escocia tiene 3. Están metidos los 3, incluso Escocia como mejor tercero, pero puede haber movimiento en la tabla. Recuerde cómo han quedado los grupos después de los partidos de ayer del grupo K y el grupo L. El grupo K ha quedado con Colombia como líder con 6 puntos. Portugal tiene 4, Congo tiene 1 y Uzbekistán no tiene puntos. Congo todavía puede dejar fuera a alguien, ¿no? Eso puede ser la sorpresa. Y el grupo L, Inglaterra tiene 4, Ghana tiene 4, Croacia tiene 3 y Panamá no tiene unidades. Panamá sí hasta fuera el mundial.
2: Solo le completo, ¿quiénes serían en este momento los 8 terceros?
1: A ver, vamos si quieren orden, grupo A.
2: No, están...
1: Y usted me los confirma, ¿sí? A ver, vamos en orden, ¿quiénes son los clasificados hasta hoy, sí?
2: Ajá.
1: México, Corea del Sur, Chequia, ¿cierto?
2: Sí, Chequia Canadá. Es el octavo tercero en este momento.
1: Ok, Canadá, Suiza.
2: ¿Sí?
1: Ahí no se mete otro.
2: No se mete otro.
1: Grupo C, Brasil, Marruecos, Escocia.
2: Escocia es el segundo mejor tercero en este momento.
1: Grupo D, Estados Unidos, Australia, Paraguay.
2: Paraguay es el quinto mejor tercero en este momento.
1: Grupo E, clasifican Alemania y Costa de Marfil.
2: Sí.
1: Ahí se está quedando fuera Ecuador, imagínese usted.
2: Sí.
1: Grupo F, Países Bajos, Japón y Suecia.
2: Suecia es el mejor tercero en este momento.
1: En el grupo G, clasifican Egipto, Irán y Bélgica.
2: Bélgica es el séptimo mejor tercero.
1: Bélgica. Eso no lo puedo decir, es impresionante. Grupo H, España, Uruguay, Cabo Verde, se está metiendo.
2: Cabo Verde es el sexto mejor tercero, por encima de Bélgica y por encima de Chequia.
3: Sí, sí.
1: Y
3: sí.
1: Ojo, que le saca un resultado a Arabia Saudita y le deja fuera
3: Bucinha. ¿Le llevaron a la mamá? A Bucinha. ¿Le llevaron a la mamá? Sí, ella no tapó igual.
1: La tabla habla en el grupo I, Francia, Noruega. Se queda ahorita ya fuera Senegal, Irak. Ellos sí están fuera. Grupo J, Argentina, Austria y Argelia. Argelia está dentro.
2: Argelia es el cuarto mejor tercero.
1: Grupo K, se mete en Colombia y Portugal. Y grupo L, Inglaterra, Ghana y Croacia.
2: Croacia es el tercer mejor tercero.
1: Así estarían los clasificados hasta el momento.
2: Sí, los terceros en su orden son Suecia, Escocia, Croacia, Argelia, Paraguay, Cabo Verde, Bélgica y Chequia.
1: ¿Alguna selección que diga usted, no, esa sí tenía que estar? Yo le diría, por ahí la única, Senegal, por lo que he visto.
2: Sí, Senegal.
3: Por lo que disputó en su región, en su sí, zona, él sí. Actualmente es el campeón.
1: Sí.
3: ¿No? O sea, en el campo ganó, pero le quitaron la copa. Es muy poderosa, pero no se le dieron los resultados.
2: Está fuera. Yo le daría lo de Turquía, tal vez, que iba con mucha expectativa el equipo turco, pero último en el grupo, decepción.
1: Bueno, esa es la historia, ¿no? 7:57 PM, la tabla habla y hoy se mueven y fuerte.
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1: Bueno, vamos con más información de esta fiesta del fútbol. Y es que si algo hay que destacar, es que ¿sabe usted que el balón de fútbol más antiguo del mundo lo encontraron en una habitación que perteneció a María Estuardo, reina de Escocia? Se va a exhibir, por cierto, por primera vez en Estados Unidos, tras haber realizado un largo viaje a través del Atlántico desde Escocia hasta Florida. Se cree que la pelota tiene unos 500 años de antigüedad y es uno de los objetos más históricos, más preciados de Escocia. Está hecha de paneles de cuero cosidos entre sí con revés hacia afuera para lograr una superficie lisa aerodinámica y es una pieza que ha sido cedida en préstamo por la Galería de Arte y Museo Stirling Smith de Escocia, que la ha calificado como una auténtica pieza de la historia del fútbol. Es que precisamente este miércoles va a tener su propio momento de gloria cuando sea el centro de atención en el partido del Mundial entre Brasil y Escocia, lo que marca la primera vez en sus casi 500 años de historia que el balón asiste a un partido de la Copa Mundial de la FIFA. Así que es el balón de fútbol más antiguo del mundo que se ha calificado como objeto extraordinario que conecta la rica herencia deportiva de Escocia con un deporte seguido y amado en todo el mundo. Lo dijo la directora ejecutiva de Museum Galies Scotland, Lucy Cassatt, que se refirió a esta llegada de este balón, de esta pelota, que fue descubierto en obras de renovación en la década de 1970 en el castillo de Stirling, alojada en las vigas detrás de los paneles de roble de las cámaras de la reina. Y los análisis científicos datan que la bola es de entre 1540 y 1570, de la época de Jacobo V y la joven María, según informó el museo. Así que hoy llega al partido de Escocia.
3: Tiene sentido, ¿no? Porque allí nació el fútbol, en el Reino Unido, entre Inglaterra y Escocia primero, ¿no? Luego se van incorporando las otras dos naciones, Gales e Irlanda del Norte.
1: Parece mucho a las de tripa de coche, ¿se acuerdan que usábamos? Sí.
3: Pero entonces el fútbol data de mucho tiempo antes.
1: Ah, sí.
2: Incluso recuerden que hay una muy bonita producción de Radio Televisión de España que mostraba los tipos de balones que se cree tuvieron los mayas, que tuvieron las culturas asiáticas, y sí, que no eran con el mismo estilo o como conocemos el fútbol, pero que tenía pues
3: algunas características.
1: Imagínense usted, siglo XVI, hecha de una vejiga de cerdo. O sea, ahí empieza
3: sí, esto. Por lo regular. Antes quizá no era de cerdo, pero era de hule. La pelota tenía una vejiga por dentro, ¿se recuerdan?
2: En Chapín sería tripa de coche.
1: La tripa de coche, sí.
3: ¿Todavía la venden?
1: Sí, todavía la venden. Es muy famosa, muy parecida a esa, solo que más rústica y cocida, ¿no?
3: Folclórica, ¿no?
1: 500 años, Escocia-Brasil. Hoy también tiene historia ese partido. Por eso le digo, es que mire, qué nivel de historia el que estamos viendo. Estamos rompiendo récords, estamos viendo jugadores hacer historia, y hoy la historia también se vive.
2: ¿Cómo les va hoy con la cerveza de Miami? Porque Boston se vendió todo con Escocia.
3: La mejor venta de cerveza cuando juega Inglaterra.
1: Y Escocia también le compite.
3: Sacan los cartelitos. Ya no hay más cerveza. Imagínese, las acabaron.
1: En Boston se la acabaron.
3: Casi 50,000 cervezas en un partido.
1: Imagínese usted.
2: Qué hubo locura. Protesta a los aficionados de los Mediarrojas de Boston porque por primera vez fueron a Fenway Park, no había cerveza.
1: Bueno, 8 de la mañana con un minuto.
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1: Cerramos la votación, ganó el sí, increíblemente. Revirtió, dio vuelta en los últimos minutos. La pregunta era, ¿podrá Brasil terminar como líder del grupo? Ganó el sí con el 57,9%, el no ha obtenido un 42,1%.
3: A Brasil, aunque le pongan esa pelota de 500 años, gana. Claro, debe ganar. Sí, tiene que ganar.
1: Bueno, votación express, gracias a Lotería Santa Lucía. ¿Puede Brasil revertir ese momento que tiene y salir líder del grupo? 57% cree que sí.
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1: Vamos a la pausa y cuando regresemos aquí en la Red Futbolera, más contenido que tenemos en directo a través del 106.1, donde tenemos toda la fiesta.

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3: Hay una imagen que resume a Luka Modric mejor que cualquier estadística. La de un hombre de 40 años, con el cabello entrecano, dirigiendo el juego de Croacia desde el centro del campo como si tuviese 25. Con la misma elegancia de siempre, el mismo disparo preciso, la misma mirada de quien lleva décadas leyendo el partido antes de que ocurra. Modric no solo jugará su quinto campeonato de selecciones, lo que ya de por sí es una marca histórica, sino que lo hará con 40 años, convirtiéndose así en uno de los futbolistas de mayor edad en participar en un torneo de estas dimensiones en la historia moderna del fútbol. Pero la historia de Modric no empieza en los estadios, empieza en la guerra. Nació en 1985 en Zadar, en la costa dálmata de Croacia. Cuando tan solo tenía 6 años, la guerra de Yugoslavia arrasó su región. Modric vivió años de infancia como refugiado, mudándose de hotel en hotel. Aprendió a jugar fútbol en los aparcamientos, en los parqueaderos de esos hoteles, con balones de plástico, sin canchas, sin academias. Ese niño creció en el caos y a pesar de eso, llegó a ser el mejor centrocampista del mundo en 2018. Galardonado con el Balón de Oro, capitán de la selección que llegó a una final y que estuvo cerca, muy cerca de convertirse en la mejor selección del planeta en aquel año 2018. La red te lleva a conocer al Eterno, al hombre que pasó de los parqueos de guerra a los estadios del mundo.
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2: Salvo mejor opinión del señor Walter Ábalos. Este es el 11 de la jornada, doctor Romero. A ver, usted lo da y nosotros vamos platicándolo.
3: Bueno, colocan a Pitbull como el arquero inglés, que es el 11 ideal. O lo colocan. Es que hoy les tengo el 11 ideal de la jornada ya. De la fecha 2.
2: Bueno, vámonos. ¿Ese? Pues. Demos la de la fecha 2, a ver.
3: Ok. Porque pues ahí hay esas cuestiones dentro de.
2: O sea, de toda la jornada completa.
3: De la jornada completa.
2: Ah, va, a ver, escuchemos, pues. A ver, portero.
3: Colocan a Ron, el arquero de Cabo Verde.
4: De Cabo Verde, Bocinha.
2: A Bocinha.
3: Ah, perdón, a Ron es uno de los jugadores que colocaban dentro de los. Colgan a Dun y a, por lo que hizo frente a Bélgica, a Beirayaván, el arquero.
2: De, ah, el arquero de Irán.
3: De Irán.
4: El arquero de Irán.
2: Sí, con la tarjeta que hizo.
4: Bueno, Camilo Vargas anoche sacó una pelota.
2: Espectacular.
4: Sí, ya con el 1-0.
3: Sistema defensivo, línea de 4. Muñoz de Colombia.
4: Sí, la anotó de gol.
3: Sí. Ubarcí de España.
4: Ay,
3: Van Dijk de Países Bajos y Nuno Méndez de Portugal.
4: Está bien.
2: Sí, está bien. Aprobado. Media cancha.
3: Con Oualy, el jugador de Costa de Marfil, que fue un dolor de cabeza para los
2: para
3: alemanes,
2: todos.
3: Uh-huh. Y Bruno Fernández.
4: Bruno, sí. Vitinha no está jugando muy bien.
2: No, Vitinha no. No es el Vitinha de Paris Saint-Germain.
4: No.
3: Y colocan dos extremos y dos adelante. Escuchen ustedes esto.
4: Uh-huh.
3: Mbappé, Cristiano Ronaldo, Haaland y Messi.
2: Tienes que poner a los cuatro.
4: ¿Harry Kane?
2: No lo ponen.
4: Como no anotó.
3: De la fecha 2.
4: Sí, pues, como no anotó.
2: Como en la fecha 2. Aparte, muy criticado Harry Kane. Porque sí,
4: esos volantes van a tener que correr mucho, Juan.
2: Aparte, Kane tuvo una que
4: era. ¿Sí, la erró? ¿La erró?
2: Sí, no, la tenía que meter. O sea.
4: Es parte del partido aburridón ese.
2: Ahora, entonces en el arco, ¿no? El portero iraní. Yo creo es que tuvo más intervenciones que el portero de Colombia.
3: Sí.
2: El portero de Colombia hace una buena quitada, pero el portero de Irán sí tuvo que.
4: Yo le doy mérito. Bueno, para mí, primero, el premio del arquero menos vencido tendría que ser la defensa menos vencida, sí. ¿No? Pero es un premio individual. Aquel que mantenga su arco en cero, ¿no? Un mérito. Emiliano Martínez, por ejemplo.
2: El Divo.
4: Tiene dos ceros.
2: Sí.
4: Dos ceros.
2: Aparte que hace quitadas importantes que dejan todavía en cero a Argentina.
4: Argentina no le patean.
2: Lo que pasa es que lo de Irán fue espectacular.
4: Es porque es Irán.
3: Por las dos jugadas puntuales sobre los últimos 15 minutos del segundo tiempo.
2: No, y el rival, que no es cualquier rival. O sea, bueno. 8 de la mañana con 13 minutos, así el 11 de la jornada completa.
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0: Bueno, a Walter le gusta cómo juega Estados Unidos. Creo que lo ha expresado varias veces. Y el tema es que la selección de Estados Unidos y Turquía van a cerrar mañana la fase de grupos en un encuentro sin presión en que los anfitriones buscan mantener, eso sí, racha ganadora. Ambos equipos llegan a la cita en el Estadio de Los Ángeles, en la ciudad de Inglewood, en California. No tienen nada que perder. El equipo de las Barras y las Estrellas ha asegurado el pasado viernes el liderato del grupo D y Turquía cayó ese mismo día ante Paraguay y ha quedado fuera de la carrera. Pero eso sí, la gran pregunta y las dudas ciernen sobre la estrella de del equipo. Estoy hablando de Christian Pulisic, quien no ha jugado desde que tuvo que abandonar el partido de la segunda mitad del encuentro inaugural contra Paraguay debido a molestias musculares. Y él sí marca la diferencia. ¿Va a poder Estados Unidos mantener el ritmo? Pues ya lo veremos. Seguramente sí van a haber rotaciones por parte de Mauricio Pochettino. Hoy se habla que va a jugar Matt Rhys, que va a jugar Alex Freeman, que va a jugar Weston McKennie, que va a jugar Tim Ream, que va a jugar Sergino Dest, que va a jugar Malik Tillman, Sebastian Velharker, Timothy Weah, Brender Aronson, McKenzie y Ricardo Pepi. Pero podrían haber rotaciones en el equipo de Pochettino mañana, porque al final, sí, ya tienen el liderato, ¿para qué te la vas a jugar, no?
1: Pero Pochettino juega local y seguro
0: quiere
1: la puntuación perfecta, ¿no? que está bien, ¿no? Que está bien. Pulisic hace un trabajo alrededor de la cancha, ¿no? Bien diferente, sus compañeros hacen un trabajo de alto impacto, él lo hace diferente, lo van a guardar seguramente para el cruce. Sirve mucho Pulisic, porque esta selección es muy, muy dinámica, es de muy ida y vuelta. Alguien tiene que poner la pausa. Por eso repercute tanto eso en contra de Christiansen, porque Carrasquilla se perdió otro partido, el clave. El clave se lo perdió Carrasquilla. ¿Por qué es tan importante Carrasquilla teniendo esa cantidad de jugadores? Por eso, porque él agarra la, y le da la pausa. No todo es correr, alguien tiene que jugar. Y ese es Carrasquilla, hizo mucha falta en el primero, sí, en el segundo también, pero no va a estar. Y es una de las causas por las cuales quizás no luce tanto esa velocidad y ese músculo que tiene Panamá.
0: Bueno, 8 de la mañana con 15 minutos, esta es la historia de lo que está ocurriendo. Sí, en el mundo del fútbol.

0: 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Vamos a hablar de todo lo que ha ocurrido en las últimas horas en tema de goleadas y expectativas de goleadas también para hoy. ¿Podrá haber alguna? Bueno, ayer la goleada fue la de Portugal contra Uzbekistán. 5-0, imponiendo condiciones la selección de Cristiano Ronaldo, ¿no?
1: 6 minutos y ya ganaba Portugal con el gol del CR7. Marcó el tercero al minuto 39. Un doblete que a sus 41 años le permitió llegar a los 10 goles. Junto con los goles de Nuno Méndez, un autogol del equipo de Uzbekistán al 60. Y Leao al 87, que recién ingresó al terreno de juego, diferencia de 5 manitas para Portugal y pues se une a los equipos que han goleado en los últimos 2 días.
2: Y bien, caminando. Uzbekistán casi nada. Se quedó corto el marcador. Sí. Realmente se quedó corto con el dominio de Portugal. Saquemos a CR7, ¿no? Porque hubo jugadas y tienen toda la razón el resto de compañeros porque buscaron otras opciones a la hora de definir. Pero no, les faltó eso, el toque preciso, lo que da que se apuraron, porque ellos percibieron que alrededor tenía una selección grandota, tenía una selección fuerte, pero nada más, le costó mucho. Eso sí, un golazo de Uzbekistán, un golazo.
0: Ah, sí, fue un golazo.
2: Pero hubo una falta previa. Y eso sí, allí sí se metió tan profundo el VAR que la anuló. Correspondía que la anularan. Pero esta cara de Portugal da para decir, bueno, el primer partido no fue un accidente, fue una coincidencia de malos funcionamientos individuales y que el segundo pues recompusiera.
0: 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Para hoy, expectativas de alguna goleada, lo veo difícil, ¿no?
1: Lo veo complicado para hoy, parece que podría ser la de Marruecos sobre Haití. Creo que Marruecos sobre Haití podría ser.
0: Pero que salga como aplanadora Marruecos.
1: Exacto, o sea, porque sabe que necesita ganar por un mejor diferencial que Brasil para ser primero del grupo.
0: Y si eso pasa, va a ser desde muy temprano en el partido.
2: El 9 marroquí, el 9 está muy cerca del Bayern, el de Marruecos. Haití no va a clasificar, no va a ser uno de los 8 terceros. Pero tampoco es un flan, o sea, no es para que uno piense, sí, Marruecos le va a meter 6, le va a meter 7, no va a pasar. Que le va a ganar es una alta posibilidad, pero no por goleada.
0: ¿Pero quién dice usted? ¿Soufiane Rahimi?
2: El 9.
1: Diop.
2: El que juega Holanda.
1: Diop.
2: Puede ser Diop.
0: Ah, bueno, sí.
2: Vaya, bueno, imagínate,
0: pero en todos los partidos te puedo decir, creo que es el único donde se puede ver que hay una posibilidad. Y estoy de acuerdo.
2: Por el desnivel, puede ganar, pero por goleada. O sea, aquello que hizo Alemania con Curazao, lo que hizo Portugal ayer, no tiene ese potencial Marruecos.
0: 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Para mañana va el Curazao, Costa de Marfil, Ecuador, Alemania, Túnez, Países Bajos, Japón, Suecia, Turquía, Estados Unidos y Paraguay, Australia. ¿Alguna goleada por ahí? Yo veo el Países Bajos, Túnez.
1: Yo diría que...
0: Y después de ver a Suecia Curazao contra Países Bajos, a ver si no Japón le pasa encima a Suecia, pero fe.
1: Yo creo que Estados Unidos, si se prende, le puede meter goleada a Turquía.
0: Ah, ¿tan así? Bueno. Sí, viernes.
2: Los turcos son una tremenda.
0: Viernes. Eso. Noruega, Francia, Senegal, Irak, Cabo Verde, Arabia Saudita, Uruguay, España, Nueva Zelanda contra Bélgica y Egipto, Irán. Ahí los veo muy parejos.
1: Sí,
2: no, una goleada. Hay favoritos, ¿no? Para ganar, pero con goleada una diferencia se abulta. No.
0: Y la última, la del sábado. Panamá, Inglaterra, Croacia, Ghana, Colombia, Portugal, Congo, Uzbekistán, Argelia, Austria y Jordania, Argentina. Argentina, Jordania.
2: ¿Qué grupo le pusieron a Messi, Juanfran?
1: Sí.
2: Ah, no puede ser.
1: Pusieron una valla ahí.
2: No, yo
1: pensaría que si hay posibilidad, Argentina, Jordania.
2: Sí, yo...
0: Sí. Argentina, sí, es la única posibilidad.
2: Pero goleada...
0: 3-0. No es el 5 de ayer, es otra cosa, ¿no?
2: Sí.
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3: Ocho veintisiete en la mañana, si te lo perdiste, recuerda, con Claro, claro que hay fútbol. El marcador de Portugal-Uzbekistán terminó 5-0. 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
3: Hoy nos podemos dar gusto, doctor. A ver, vamos a ir gol por gol, porque hay que hacer varios golimpias este día y los platicamos aquí. A ver, primero, arrancando con el repaso de lo que ocurría con esa goleada. Le digo, se despacharon con la cuchara grande en ese partido, ¿no? 5-0 en el Portugal contra Uzbekistán, donde los golimpia llegaron al minuto 6 con Cristiano Ronaldo.
4: Doblete, el primero de Cristiano Ronaldo fue una ejecución muy parecida a la que él tiene, llega al área, remate fuerte, abajo, y sorprende a Uzbekistán cuando estaba tratando de reorganizarse el equipo.
3: Pero tronó la portería, sí, ¿no? Fue impresionante, potente. Un bombazo así de esos que se saca uno el enojo.
4: Y se notó, porque incluso a diferencia de lo que habitualmente hace Cristiano Ronaldo, no fue a celebrar a la esquina, si no se te recuerda, fue a celebrar al banquillo.
3: Sí, totalmente. Cristiano Ronaldo marcó al 6 y marcó al 39 también.
4: Al 39, segundo gol, que ese sí ya estuvo más en las características de Cristiano Ronaldo, la potencia, la llegada por los costados y la definición del bicho, que pues se vio más cómodo en esa anotación.
3: Golimpia también en Nuno Mendes al 17, que se convertía en protagonista.
4: El tercer gol, que el segundo gol en ese momento, que fue una jugada colectiva partiendo de la propia área del equipo de Portugal, llegada en conducción y remate dentro del área para el segundo de Portugal en ese instante.
3: Un Golimpia marcado también como gol en contra, el del minuto 60, ¿no?
4: El gol uzbeco sobre el minuto 60, tratando de proteger a su arquero, desvía la trayectoria de la pelota, sorprende a su portero y la pelota va al fondo para el 0-4.
3: Y quien cerró los Golimpia fue Rafael Leao, los 87, ¿no?
4: Que acababa de ingresar al partido y que básicamente entró a eso, a marcar una anotación que marcó la manita, marcó la diferencia y cerró la cuenta en ese instante.
3: Bueno, se colgaron argollas en otro de los partidos.
4: Funcionar en brujo.
3: Sí, el Inglaterra gana, terminó a 0 y de ahí el gol de Croacia. Ojo con este, porque ante Budimir al 54 le dio la victoria a Croacia con un Golimpia en ese tiempo de juego.
4: Muy croata esa anotación. Llegada por la derecha, centro al área, anticipa a los centrales y ante Budimir remata para mandarla a dormir en el fondo del arco. 1-0, que fue suficiente. Ya no tuvo más Croacia para marcar ese 1-0.
3: Y a esto sumemos también el gol de Colombia. Terminaron 1-0. Daniel Muñoz, un Golimpia al 76.
4: Un gol que contó con la complacencia de la República Democrática del Congo. Lionel Mapasi hasta ese momento no había permitido anotación y hay que recordarlo que pues tuvo la ventaja de que hubo un ligero desvío en la trayectoria de la pelota que termina confundiendo al arquero en pase. Gol de Daniel Muñoz. Los laterales, los jugadores de atrás son los que están marcando la diferencia con los cafeteros, y ayer fue el gol que le dio la victoria frente a los africanos.
3: ¿El Golimpia de la jornada?
4: Yo me quedo con el primero de Cristiano Ronaldo.
3: ¿Sí? Por la furia, ¿no?
4: Por la furia, la potencia, y puso su sello Cristiano Ronaldo, yo me quedo con eso.
3: Bueno, totalmente, 8 de la mañana con 30 minutos.
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3: A ver, doctor, actualízame la información que llega desde la selección, el campamento de Paraguay, ¿no?
4: Ya la FIFA ha confirmado que Miguel Almirón tendrá un partido de suspensión. Es el primer expulsado por la famosa ley Vinicius, la que no se aplicó ayer con Jude Bellingham. Hoy el comité disciplinario de la FIFA ha confirmado que no tendrá actividad en el último partido de la fase de grupos, el duelo frente a Australia, y eventualmente el jugador del Atlanta United podría regresar si la selección paraguaya avanza y llega a los 16avos de final.
3: Gracias, Abe. Y nos vamos con los 11 de la cuadra. Sí, con la cancha en peligro y un torneo internacional como única salida. Hoy seguimos con nuestra novela de los 11 de la cuadra, porque se resuelve el último gran obstáculo, el dinero del viaje. Una quiniela que el Chino y Lucho, una quiniela legal, llenaron con puras sorpresas, les dio el premio que duplicó el fondo del equipo. A eso se suman los uniformes oficiales conseguidos a través de la marca que contactó a la Mafe tras su video viral y los aportes de una cuadra entera que aprendió a colaborar fácil y rápido desde el teléfono sin moverse de casa. Y como si eso fuera poco, el fantasma apareció en la madrugada con latas vacías y una cuerda para enseñarles la jugada que podría cambiarlo todo. La zafra, como le han llamado. Tres toques, tres jugadores moviéndose al mismo tiempo. Imposible de marcar si se ejecuta bien. El equipo no la dominaba todavía, pero la llevaba guardada, la llevaba ahí, ¿no? Todo estaba listo. El fondo, los uniformes, los jugadores, el plan, solo faltaba una cosa, subirse al microbús y salir. Esta es la historia de los 11 de la cuadra. Hoy volvemos a compartir con ustedes un capítulo más de nuestra radionovela, gracias a BI, con el capítulo número 10. Recuerde que el fin de semana nos vamos a tener todos los que van hasta el momento, la historia de todos los protagonistas. Sí, con la Mafe y con todo, ¿no? Ya teníamos rato, yo creo, de no oír radionovelas aquí. Pero bueno, ahí va, capítulo 10, los 11 de la cuadra.

0: El viaje empezó con una discusión sobre cuántas maletas cabían en el microbús. ¡Por Dios! ¿Quién discute por eso? Paco, por ejemplo, llevaba dos para 4 días. El resto, una cada uno. Y Lupe... ¡Ay, Lupe! Lupe llevaba una maleta, una bolsa de flores para no dejarlas solas y un nudo en la garganta por despedirse de su mamá.
1: ¡Ay, no, Paco! Dos maletas para 4 días. Eso no es organización. Eso se llama ansiedad.
2: Lo que pasa es que yo soy precavido, ¿eh?
3: ¡Ay, mamá! Sí, mamá, sí. Me voy a cuidar bien, te lo juro. Te voy a llamar todos los días. Sí, todos los días te voy a llamar. No te preocupes.
4: ¡Ay, Lupita, mija! Anda tranquila, mija. Ahí cuidas al equipo y cuidas a Toño. Ahí te lo encargo. Que te vaya bien. Dios los bendiga, mija. Buen viaje. Adiós. Ahí nos vemos.
5: ¡Hala! ¡Lupe! ¡Me traes algo! ¡Ahora sí!
3: Vos, Wichito, yo lo que te voy a traer a vos es el trofeo. El trofeo, Wichito, ahí vas a ver.
0: La frontera fue una aventura cultural para todos. Pero en especial para Paco, que descubrió que la comida cambia de un país a otro y que él no estaba para nada preparado a aceptar.
2: No están malos. Son distintos.
1: Acabas de descubrir que la comida cambia según el país a donde vas. Ay, Paco, eso se llama viajar.
3: Ay, no. Ay, pero ¿por qué siempre me pasa a mí? No traje suficiente efectivo. ¿Y ahora cómo voy a comprar algo de comer? ¡Ay, Dios!
6: Lupe, tranquila. Hay cajeros BI aquí mismo. Sacas lo que necesitas de tu cuenta y listo. No hace falta traer fajos de billetes, ni cruzar fronteras, ni nada de eso.
3: ¡Sí es cierto! ¡A la gran! ¡Qué alegría! ¡Ay, qué alegría! ¡Miren! Ya tengo mi comida y saqué lo que necesitaba con mi cajero BI. ¡Ay, está tan rico! Ay, eso sí, está distinto, pero está rico. Está rico. Próbalo, Paco, próbalo. Pero próbalo con mente abierta.
2: Mi mente está abierta. Mi estómago está confundido.
0: De vuelta en el microbús vino el conflicto más serio del viaje. No de fútbol, sino sobre la música.
1: ¡A la madre! Llevo 4 horas de música a todo volumen. No puede ser. Mi cerebro ya no distingue las notas musicales.
2: ¡Uy, es energizante!
7: ¡Marimba! ¡Marimba!
3: Ay, a mí la marimba me recuerda a mi casa. ¡Ya extraño a mi mamá!
8: ¡Hala! Vos sí sos exagerada. Si apenas salimos hace 6 horas, Lupi.
3: Ay, vos, ¿qué sabes, Toño? ¿Qué sabes? Si el corazón no sabe de horas.
0: Llegaron al atardecer a un albergue sencillo pero limpio. Y en la entrada, sentado como si llevara horas, los esperaba alguien muy bien conocido.
9: Tardaron, ma. ¿Cómo llegó antes que nosotros?
10: Salí antes que ustedes, papá.
9: ¿Cuándo?
10: Cuando había que salir, va.
4: ¡Ay, señor fantasma! ¡Qué bueno verlo!
11: Usted come. Yo nunca lo he visto comer, quiero un tamal. Me traje unos de Doña Licha por si acaso.
10: Otro día, Patoja, se lo agradezco.
0: El viaje no fue cómodo ni rápido, pero llegaron juntos. Y los equipos que llegan juntos...

0: Bueno, los 11 de la cuadra, no se lo pierda, todas las mañanas entre 8 y 9, gracias a BI. Ahí estamos compartiéndoles nuestra radionovela de fútbol, los 11 de la cuadra. Con Claro, claro que hay fútbol, el marcador de Inglaterra gana, colgaron argollas, 0-0, terminó. 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

0: minutos. Tomen en cuenta, está cayendo el precio del petróleo, está bajando un 4,25%, está llegando a $70.09. Es de los precios más bajos que hemos visto en los últimos meses desde que empezó el conflicto de Irán, y la tendencia es que siga bajando. El precio del petróleo está cayendo un 4%, estábamos en $75 ayer, hoy estamos en $70. El precio del RBOB también está sumándose a esta presión a la baja, está cayendo un 2,78%, está bajando a los $2.87. Si esta tendencia se mantiene, la próxima semana tendríamos que ver una nueva rebaja en los precios de los combustibles en territorio guatemalteco. Así la historia de lo que está ocurriendo también con datos económicos.
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0: Cuenta, están informando los cuerpos de bomberos en este momento de que han localizado a una persona sin vida en el sector Las Viñas, en San Arate del Progreso, en un área boscosa. Han localizado el cuerpo de una persona de género masculino fallecido por múltiples impactos de proyectil de arma de fuego, una persona que se encontraba desaparecida desde hace 4 días. Esto ya lo han confirmado los elementos de bomberos municipales departamentales.

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8: Let's play football. En Bondi, un suburbio del noreste de París, donde la mayoría de los niños sueñan con salir de la pobreza. Ahí se encontraba un niño, su nombre, Kylian Mbappé. Pasó años pegando pósteres de Cristiano Ronaldo en las paredes de su cuarto. Hijo de un entrenador de fútbol camerunés y de una exjugadora de balonmano argelina, Kylian creció con 2 pasaportes emocionales, el de los suburbios parisinos y el del fútbol como la única puerta de salida. A los 19 años, convirtió su primer gol en una final, no cualquier final, en la final del máximo torneo a nivel de selecciones, ante Croacia y en Moscú. Con esto se convirtió en el segundo jugador en la historia, tan solo detrás de Pelé, en anotar en una final 100. Cobró ese torneo donando íntegramente su salario a una fundación benéfica. Hoy, con 27 años, llega como uno de los mejores jugadores del mundo según múltiples rankings y como el gran símbolo de esta nueva Francia. En los barrios como Bondi, los niños ya no pegan pósteres de Cristiano Ronaldo en las paredes, pegan pósteres de Kylian Mbappé. Y Mbappé lo sabe, vengo de ahí, no lo olvido. Una de las frases que marcó una de sus últimas entrevistas previo a esta justa y que ha ilusionado a miles y millones de franceses. La red te lleva a conocer a Kylian Mbappé, el hombre que nació en las afueras de París y se convirtió en el centro del mundo.
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0: 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Claro que sí. Señor Walter Ábalos, hay más fútbol, ¿no? Y hay fútbol que nos lleva más allá de nos regresa a nuestras fronteras. Así que vamos con eso, fútbol nacional.
1: Gracias, Guillermo. Nuevamente el saludo para todos ustedes. Gracias por estar con nosotros en esta fiesta futbolera. Pues en el ámbito nacional hay mucho movimiento. Hay equipos que ya desde hace varios días han iniciado la pretemporada. Otros que van a concluir su segunda semana de preparación. Pero todo esto, primero para aquellos equipos que van a participar en la Supercopa Bantrav. Y otros que están esperando el inicio del torneo. Y pocos la Copa Centroamericana. Todo esto, pues, en lo que resta del año, en este último semestre. Como información, ayer lo platicamos en el tema de hoy, que lo vamos a explicar en un ratito, que Municipal había advertido, de hecho emitió un comunicado donde no va a participar en esa Supercopa de Antrav, y que Deportivo Suchitepéquez, al no haber estado en el congresillo, no compareció, entonces no va a participar en esta Supercopa de Antrav. A falta que lo confirmen los organizadores, Santa Lucía Cotzumalguapa va a ocupar el lugar de Deportivo Suchitepéquez. El equipo que dirige el abuelito, dime tú, el abuelito Morales, Santa Lucía Cotzumalguapa, que no hace mucho salió campeón del fútbol guatemalteco. Ellos estarán participando en este torneo, en esta copa Bantrav. Bueno, esto ya totalmente confirmado, pero falta que lo emitan los organizadores. ¿Les parece si le entramos al tema de hoy? 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Y nos ubicamos en el ámbito carmesí, el actual campeón del fútbol guatemalteco Municipal. Pues hay mucha contra, hay mucha opinión negativa, sin el beneficio de la duda, para este muchacho Eric Japa. A Municipal se le señala de traer jugadores de un mercado que para Guatemala no es afín. Que no se trajo antes. Bueno, hace muchos años se trajo a un, no sé si fue puertorriqueño, dominicano, sí, Fariña, un muchacho media punta que vino a jugar al fútbol también hace muchos años. Pues en el caso de Jara, sorpresivo. Cuando se publica que este muchacho ya está confirmado como refuerzo del equipo de Municipal, entonces sobre todo los aficionados ponen en duda las cualidades y condiciones de este muchacho. Él es propiedad de Aucas, el mismo propietario de Aubrey David. Pero ¿por qué Aucas? ¿Por qué esta relación, este vínculo, sin pedirlo, sin solicitarlo, sin establecerlo directamente entre las instituciones Municipal y Aucas? Y es que este equipo tiene una línea de búsqueda en el Caribe. Por eso Aubrey David es descubierto y es contratado y todavía tiene contrato. Y este muchacho Jara, exactamente lo mismo. ¿Por qué? ¿Por qué poner en duda las condiciones de un muchacho que tiene 27 años, que es centrodelantero y que juega en una selección como República Dominicana, que ya le enfrentamos, ¿se recuerdan? Dentro del cuerpo técnico estuvo Roldán, ¿sí? Juan Roldán, que hoy es parte del cuerpo técnico del Málaga. Y es que de todo esto hay una razón, y esto no es para convencerlos, esto es para aportar detalles para su análisis. República Dominicana, uno dice música, uno dice comida, uno dice rumba, no, pero también están avanzando como están avanzando los países, las islas, los territorios de ultramar de ese sector que pertenecen a la CONCACAF. Y es que nosotros no producimos jugadores así. No producimos jugadores potentes, no producimos jugadores fuertes, no producimos jugadores que van al choque y ganan. O sea, eso que se está viendo en el Mundial. Estamos conscientes de que hoy lo que está mandando es eso, es la presión, es la fuerza, es la intensidad, y lo que está tratando este cuerpo técnico del equipo de Municipal, sobre todo para la Copa Centroamericana, es aportarle eso. Hoy, dentro del equipo de Municipal, por ejemplo, Brie David, que no se puso mucha objeción, pero él es trinitario. Él nació en Trinidad y Tobago, defendió los colores de la selección de Trinidad y Tobago. No se puso mucha objeción porque su pasado se ubicó en Costa Rica, jugando con los equipos importantes en Costa Rica y saliendo campeón. Y el hombre ya demostró en demasía que tiene la calidad como para ser jugador del equipo de Municipal. Junior Yuri Pérez, quizá el más ninguneado de todos, porque viene de Cuba, porque no se tenía mucho historial de él, porque entra por otro lado, sí, entra por un equipo que no es tradicional dentro del fútbol guatemalteco, juega en Achuapa, y cuando se hace el pase, ¿no?, para Malacatán, allí aparece Municipal. Y hoy no vamos a poner en duda lo importante que es el futbolista cubano en Municipal, también con estas características. Lo de Cabeza, que es la última incorporación, bueno, la penúltima, que todavía nos hace falta ver más de este muchacho, porque vino pasado de peso, en proceso de recuperación, jugó algunos minutos, anotó algunos goles, y resulta que sale campeón, y como tiene contrato vigente, se queda. Y ahora en el caso de Eric Japa, que a mí lo que me provoca decirles es, brindémosle el beneficio de la duda. Ya lo vi, o sea, en una producción de Municipal, que lo vamos a escuchar en un ratito en este espacio, Eric Jara. Japa es la cosa. Flaco, alto, físicamente está al toque. Entonces está para hacer una buena pretemporada y está para jugar. Que venga de donde venga, Curazao, Haití, Surinam, que jugó un repechaje. Estamos viendo que estos países están en el Mundial y lucharon para ir al Mundial, y que son de estas características. Entonces, si no lo tenemos, Municipal lo tiene. Si Municipal no lo puede formar, si no lo tiene en sus fuerzas básicas, lo tiene que contratar, porque entiende que afuera va a encontrar este tipo de cosas. Muchos más jugadores afrodescendientes con las características que da la raza. Entonces no se puede competir cuando se tiene esa desventaja, y tratan en punto clave, en la línea defensiva, en la línea media, en la línea delantera, tratar de colocar este tipo de jugadores con estas características y condiciones para trascender, porque Mario Acevedo conoce perfectamente el fútbol guatemalteco y sabe que no la puede errar, por más de que sea el campeón. La materia pendiente para Municipal es afuera, es en el exterior, es la Copa Centroamericana, y quieren pasar de la fase de grupos, porque allí está el negocio, no solamente en lo económico, en la exposición de sus futbolistas, en la exposición de una marca llamada Municipal. Lo tenemos a Jara, sus primeras declaraciones aquí en el tema de hoy, gracias a Cadena de Farmacias FA y Co.
2: Bueno, cuando me llamaron de Municipal, de una vez quise venir, porque es un club histórico, un club muy grande de acá, de Guatemala y de Centroamérica, y no me lo pensé mucho, simplemente hablé con mi representante que se ponga en contacto con la gente de acá, de Municipal, y pude venir para acá, gracias a Dios. Llené el estadio lleno, lo serio que es el club, tuve mucha buena recomendación de acá. Y todos los comentarios que me dijeron sobre Municipal fueron positivos, que es un buen club, que tiene su predio, gente muy buena, los jugadores son muy amables, y bueno, no me lo pensé mucho para venir, la verdad. Bueno, las características mías son la potencia, el poderío físico, la velocidad, y hacer la cosa bien, la verdad, y bueno, los goles, obviamente, también. Bueno, a la afición lo que le digo que los jugadores me han recibido bien, que este puede ser mi lugar seguro acá, y que si cojo confianza y las cosas salen bien, creo que puedo darle mucha alegría a la afición. Sé que que son exigentes, que son difíciles de convencer, pero creo que con trabajo y con mucho sacrificio y humildad, creo que se puede sacar adelante las cosas.
1: Pues esta es la nueva contratación del equipo de Municipal. Paciencia, gente roja, paciencia. Mire qué pasó Eddie Hernández y dentro de Municipal no pasó absolutamente nada. Regresa a su país, juega con el Real España y se convierte en el goleador del torneo. Eddie Hernández, ese mismo que tuvo Municipal, ¿no? Entonces así este muchacho Contreras, el panameño, que vino como goleador, que anotó 20 y pico de goles en un torneo también, viene Municipal y no pasó absolutamente nada. Este muchacho tiene 27 años de edad, viene de una institución ecuatoriana que si no tiene el prestigio de formar tantos jugadores, sí tiene el prestigio de contratar buenos jugadores. No está dentro de la edad, tampoco se dan las condiciones como para hacer esto que hace Municipal, un modelo de negocio diferente, contratar jugadores jóvenes para poderlos colocar. Les cuento rápido, lo de Fariña, ¿se recuerda ustedes, Delgado Fariña, aquel muchacho que es defensa central panameño, flaco alto, que poco a poco se ganó el corazón de la gente y que realmente lo hizo bien y que fue vendido a un equipo ruso que luego con selección no pudo entrar al país? Ese también es un cuento largo, que en algún momento lo vamos a platicar, porque lo de Fariña no es cosa menor. Él no puede entrar al país, Fariña. Y no es por un problema de mujeres, es serio el tema de Fariña. Pues Municipal tenía una participación del 50% en su ficha y el otro 50% del CAI. Se vende a este equipo ruso y la transacción se cerró en beneficio para Municipal y CAI, el equipo panameño, en $300,000. 150,000 para Municipal, 150,000 para el panameño. Y resulta que la institución rusa desapareció, y Municipal ya no agarró nada, el CAI no agarró nada. Fariña fue el más beneficiado, porque medio cobró en Rusia, pero quedó libre, agente libre. Municipal ha iniciado un proceso desde hace algún tiempito en la instancia correspondiente para tratar de reclamar esos dineros, pero si la institución desaparece, Rusia está de baja con la FIFA, entonces Rusia, ¿a quién le va a hacer caso? A nadie. Pues esta es la situación. Gente de Municipal, se están preparando para dos frentes, para la Liga y la Copa Centroamericana. Y traen a un muchacho que no es un novato, que ya trae experiencia, que viene del fútbol boliviano, que viene del fútbol ecuatoriano. Entonces viene con otra chapa, viene viene con otra envoltura este muchacho. Así que paciencia, paciencia. Puede ser que nos dé la sorpresa y eleve el nivel de Municipal y con ello eleve el nivel de la Liga Guatemalteca. Hasta aquí el tema de hoy.
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1: Se están haciendo transacciones, se están haciendo operaciones en los equipos del fútbol guatemalteco. Por ejemplo, algo que no era raro, algo que no era extraño, era que Ángel López dejaría el equipo de Malacateco, cosa que nosotros dimos a conocer desde hace mucho tiempo. Él pidió un tiempo, dice, para una prueba en el Atlante de México, pero resulta que no es tal. Resulta que no, el hombre quería llegar un poco más tarde. Y lo que irrumpe en el mercado es que el equipo de Aurora confirma que Nicolás Lobato deja la institución. Lo deja sorpresivamente este volante ofensivo, a veces lateral. Ha jugado en todas las posiciones, Nicolás Lobato. Y lo tengo aquí en el espacio de la fiesta futbolera en esta linda mañana de miércoles. ¿Cómo estamos, Nico? Buen día, un gusto saludarte.
5: Hola, Walter, ¿cómo estás? ¿Todo bien acá? Yendo a entrenar ya.
1: ¿Vas a entrenar con Aurora?
5: No, ya no.
1: Ya no.
5: Acá, por el oriente del país.
1: Por el oriente del país. Nico, paso a paso. ¿Cuándo viene esta oferta de trabajo, cuando ya tenías trabajo?
5: Hace unos días, la verdad, me llamó el profe Tato, me llamó para formar parte. Yo ya en un momento había hablado ya con los dirigentes de Guasta, pero no estaban sin técnico, y después ya, ahora cuando llegó Tato me pidió, y bueno, se arregló rápido porque las dos partes queríamos que se dé, y lo hicimos rápido, la verdad.
1: Tato García, estamos hablando que el nuevo equipo de Nicolás Lovato es Guastatoya.
5: Sí, tal cual.
1: Ahí va. La salida del equipo de Aurora cuando ya aparentemente el ciclo de contrataciones estaba cerrada, Nico, ¿cuánto costó? Hablo de esfuerzo, hablo de convencer a los dirigentes.
5: No, la verdad es que lo hablé primero con Saúl, le comuniqué lo que estaba pasando, la oferta que tenía arriba de la mesa, y me dijo que aproveche la situación, que si a mí me servía, que esto es fútbol y es parte. Y con los directivos también hablé, y la verdad que estaban muy agradecidos por estos 2 años. Yo también, obviamente, agradecido a Aurora. Creo que se hicieron muy bien las cosas estos 2 años, y nada. Fue dolorosa porque obviamente tengo sentimientos ahí en Aurora que bueno, tengo palabras de agradecimiento nada más con Aurora, pero bueno, esto es un nuevo paso, tenía ganas de un nuevo desafío, pero estuvo tranquila las charlas con los dirigentes, digamos.
1: La salida, bueno. ¿Y Guasta tuvo que pagar la cláusula?
5: No, yo estaba sin contrato, todavía. No habíamos firmado renovaciones, nada. Sí estaban apalabradas algunas cosas, y bueno, nada, se me dio esta oportunidad y pude salir.
1: No te puedo creer. Nico, ¿y por qué no se había firmado el contrato?
5: No te puedo decir yo por qué no se firmaron los contratos. Estaban haciéndolos y esas cosas, pero bueno, nada, hoy ya creo que lo están firmando en estos días, digo yo.
1: Qué cosa extraña, o sea, estabas haciendo la pretemporada sin contrato, así es.
5: Exactamente. Pero habían dicho que los contratos lo estaban armando y todo porque Aurora este semestre, este año va a tener 12 cuotas y no sé qué, entonces estaban armando todos los contratos por las nuevas cosas que puso la liga también para armar.
1: ¿Qué tal?
5: Los contratos.
1: Ahí va, ahí va. Nico, ¿qué tiene Guasta que te sedujo a tal punto de hacer lo que ya nos compartiste, decirle gracias a Aurora?
5: No, bueno, el proyecto del profe Tato, que siempre que te quiera el técnico influye mucho, entonces la calidad de los jugadores que tiene también, que es un club que en los últimos años, si bien el último año no fue muy bueno en lo deportivo, creo que salió campeón en los últimos años. Cuando yo llegué a Guatemala, a Sanzare, me tocó jugar contra el Guasta de Amarini, que venía de ser campeón en el torneo de Copa, entonces siempre fue un equipo que jugaba centroamericana en ese momento, entonces nada, volver otra vez a que sea eso me motivó a que tome la decisión.
1: Uh-huh. Te presenté como win por izquierda, como volante 10, como volante mixto, como lateral por izquierda, como central. En esa plática con Tato, ¿para qué te quiere? ¿En qué posición te quiere, Nico?
5: No, Tato me dijo que sabe que puedo hacerle varias funciones en el equipo, que puedo jugar de lateral, que puedo ser extremo, pero creo que principalmente extremo. Después, bueno, a veces puedo también de interno y esas cosas, pero bueno, ahí vamos a ir viendo cómo va el torneo y para lo que necesite el equipo vamos a estar a disposición.
1: ¿Y esa posición cómo se te da?
5: No, bien, bien, la verdad que conozco ya las posiciones, entonces no hay problema. Con tal de jugar, bueno, jugamos en donde, sí, donde sea.
1: Nico, el abrazo de siempre y gracias por la plática.
5: No, muchas gracias a vos, Walter. Te mando un abrazo grande.
1: Saludos, que esté bien. Nico Lovato, la nueva ficha del equipo de Guastatoya. Recordamos que en este equipo pecho amarillo, Airborne se fue para el Saprissa, cosa que también habíamos platicado aquí en la red, en el 106.1, en el espacio de la tarde, en el espacio de gente de fútbol. Bueno, ¿con qué vamos? ¿Qué les parece si vamos con comunicaciones? el equipo crema. Está calladito Comunicaciones, calladito. Lo de Gael se caía de Maduro. Me sorprende lo de Jean-Paul Morales, porque ellos dos han quedado por fuera de la institución. Eso quiere decir que el señor técnico Marco Antonio Figueroa, que para mí nunca estuvo en duda que iba a continuar, aunque él habló por aquí, habló por allá, que quiere. Él me parece que tiene una fijación. Él quiere dirigir en su país. Él quiere dirigir a la U. Tiene una revancha personal. Quiere hacer mejor las cosas porque no le fue bien, pero no salió, no le salió, y ahora con contrato vigente se tiene que quedar con el equipo de Comunicaciones. Bueno, no sé si sea buena o mala noticia, pero Comunicaciones no irá, como tiene de costumbre en la pretemporada, no irá al Faro, no irá a ese lugar de retiro tan bonito allá en las costas atlánticas de nuestro país, no irá. El equipo concentrado en un hotel toda una semana, porque así lo ha pedido el técnico Figueroa. Me comentan que él viajó a Miami para platicar con el dueño del equipo, porque quiere el técnico chileno mejorar algunas cosas, algunas concesiones para los jugadores, por ejemplo, mejores viajes, mejores concentración, mejor alimento, y ese tipo de situaciones, que está bien, ¿no? Está peleando por sus jugadores, pero también a pedir que le refuercen el plantel. Con la salida de estos dos jugadores extranjeros, se abre por lo menos una casilla para que se pueda reforzar en la línea que él lo considere pertinente. ¿En dónde? Pues me parece que en las tres líneas tiene que reforzarse, pero él sabrá dónde se está ubicando la emergencia. El fantasma Figueroa, pulgar arriba para este muchacho Nicolás Olivera, un central uruguayo grandote que está acostumbrado a competir. Él suple la posición de Monreal. Lo que hablamos de Moncada, ¿se recuerdan? El nicaragüense que juega en el medio campo también está confirmado, y poco a poco se está estructurando este plantel. Lo único que queda pendiente es lo de Kevin Ramírez. Ramírez entrena con Malacateco, pero hay reuniones constantes entre Kevin, Comunicaciones y Malacateco. Les hablé de un porcentaje que, según Kevin, él como jugador sacrificaría para que se abaratara la operación y que Comunicaciones se pudiera quedar con los derechos de Kevin. Pues resulta que revisaron el departamento legal de Malacateco, revisó el contrato vinculante con Kevin, la institución, y resulta que no hay porcentajes de nada, que no hay ni 10, ni 15, ni 20%, no hay nada. Lo que sustenta Kevin es que con la anterior junta directiva encabezada por don Quique Gutiérrez, eso quedó hablado. Pero como esta es nueva administración, dijeron, lo que está aquí en este papel es lo que nosotros vamos a respetar. Lo que ustedes hablaron, esto no tiene para nosotros, no tiene validez, así que ese 20% no. ¿Saben qué hizo Comunicaciones, gente crema? ¿Saben qué fue lo que pasó? Que Comunicaciones le subió la oferta a Malacateco para quedarse con Kevin. Y eso es lo que se está deliberando en estos momentos. Si Kevin se anuncia en las próximas horas como jugador del equipo de Comunicaciones, gracias a que Comunicaciones ha manifestado evidentemente su interés, poniendo no la cláusula completa que figura en el contrato, pero sí algo más o menos cercano a esas cifras, pero Malacateco no se deja. ¿Y qué pasa si esto se cierra, si Comunicaciones desiste, encuentra a un interior por izquierda, un media punta zurdo, extranjero, y como tiene plata, entonces lo contrata y lo de Kevin ya no es más? Pues junta directiva y cuerpo técnico están dispuestos incluso a pagarle el salario que devenga Kevin, que no son 2 centavos, y si él está encaprichado y si no quiere jugar, pues que respete el contrato, que todavía le faltan 3 temporadas a este seleccionado nacional. Esas son las últimas novedades del equipo de Comunicaciones hoy aquí en la fiesta futbolera. ¡Nos vamos! Viene el joven Saca con esa energía, con esa dinámica, el joven Saca en esta fiesta futbolera. En nombre de los muchachos que desde bien temprano hoy estuvieron informando todo lo relacionado al Mundial y a la situación de nuestro país, nos vamos. Nos reencontramos mañana bien tempranito. Gracias. Chau.
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2: Continuamos en la red futbolera. A ver, rápidamente, con claro, claro que hay fútbol. El marcador de

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14: Jordania, el país de Petra, el Mar Muerto y el Mansa. Jordania tiene 2 de los destinos más extraordinarios del planeta. Petra, la ciudad nabatea de 2000 años de antigüedad, tallada directamente en la roca rosada de un cañón en el desierto que aparece al final de un pasillo estrecho llamado el Sik. Y el Mar Muerto, el punto más bajo de la superficie terrestre con aguas tan saladas que los bañistas flotan sin hacer esfuerzo y no pueden hundir.

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Muy buenos días a todos, bienvenidos al 106.1 de la red, gracias por su preferencia, gracias por su sintonía, quienes continúan en esta cobertura y en este recorrido informativo a través del 106.1 de la red. Les saluda a Carlos Zacarías, hoy junto a Eric Ramazzini, junto a Javier del Cid, iremos actualizando lo que sucede en el acontecer nacional, internacional y por supuesto en el ámbito deportivo con algunas de las notas que están marcando la agenda informativa a esta hora de la mañana. Arrancamos hablando de la Corte de Constitucionalidad, quienes han confirmado que han recibido un documento de inconstitucionalidad girado por Fernando Linares Beltranena, el cual busca anular la orden del Tribunal Supremo Electoral que restringe el uso de dispositivos electrónicos dentro de sus instalaciones, una medida sugerida por Carlos Gil Morales, el nuevo jefe de seguridad del Tribunal Supremo Electoral, por lo cual la Corte de Constitucionalidad tendrá que conocer este documento y tendrá que tomar una decisión al respecto. Así arrancamos con esta primera emisión de la Red Noticias. Mucha precaución si usted se conduce por el sector de la zona 10 de la ciudad capital. Bomberos municipales han confirmado que fueron alertados para atender un accidente de tránsito, el cual se registró en la 11 avenida y 16 calle de la zona 10, tras reportes ingresados a las líneas de emergencia 123. Según señala el informe y el boletín entregado a los medios de comunicación, al hacerse presentes las unidades de emergencia paramédicos del casco rojo, localizaron sobre la cinta asfáltica el cuerpo de un hombre no identificado de aproximadamente 60 años de edad. Durante la evaluación primaria se confirmó que no contaba con signos vitales a consecuencia de politraumatismo, siendo más severo un trauma de cráneo. Según la información preliminar, esta persona conducía una motocicleta color negro identificada con placas M680FLP cuando colisionó con un vehículo color gris identificado con placas P537HRW. El conductor del automóvil fue evaluado en el lugar y no presentaba lesiones de consideración. Autoridades correspondientes se hicieron presentes para asegurar la escena y continúan con las investigaciones que permitan establecer las circunstancias en las cuales ocurrió este accidente de tránsito, por lo cual se ha colocado cintas, se ha cerrado el paso en este punto y se cuenta con presencia tanto de bomberos municipales como de elementos de Policía Nacional Civil a la espera del arribo de fiscales y personal del Ministerio Público.

0: Eric Ramazzini, muy buenos días, bienvenido en la tierra de campeones. Ya los extranjeros se presentan y se unen a los trabajos del equipo dirigido por el profesor Chapa Benítez.
1: ¿Qué tal, Carlos? ¿Cómo te va? Qué gusto saludarte a toda la audiencia del 106.1 de la red. Pues aquí estamos para poder informar acerca de todo lo que se ha estado generando en torno al Deportivo Misco, el equipo chicharronero, que pues estará cumpliendo con un día más de trabajo, planificando el arranque del torneo de apertura 2026. Ya los extranjeros se encuentran pues instalados en territorio nacional, uno a uno estuvieron arribando al país. En este caso, pues el primero en hacerlo pues fue el futbolista de nacionalidad colombiana, Fabián Cuero. Fabián Cuero fue el primero en estar arribando a territorio nacional. Posteriormente lo estuvo haciendo Julio Cruz, el jugador mexicano que ya pues estuvo recibiendo una camisola del Deportivo Misco en las afueras del Aeropuerto Internacional Aurora. Fue presentado ante la prensa y se espera que ya hoy se esté uniendo a los trabajos. En el caso de lo que decíamos, ¿verdad?, de el futbolista Cuero, que fue de los últimos que se estuvo incorporando a este equipo, pues ya él ya ha trabajado, mientras que Julio Cruz, pues el delantero mexicano, él lo estará haciendo hoy desde muy temprano ya en las instalaciones del Estadio Santo Domingo de Guzmán. Misco, Carlos, que dicho sea de paso, tendrá actividad en esta Supercopa Bantrab, la cual se estará realizando en los próximos días. Los partidos de ida de lo que se refiere a esta ronda, el equipo chicharronero tendrá bien jugar contra Fraijanes, y ya se ha oficializado la hora, será a las 11 de la mañana en el estadio Julio Martínez. Allí será, increíble pero cierto, el primer partido de preparación que pueda estar teniendo el equipo dirigido por Fabricio Javier Benítez.
0: Julio Cruz, el futbolista de origen mexicano que arribó a territorio guatemalteco, dio sus primeras impresiones, dio sus primeras declaraciones, bajado del avión y ya con la camiseta. ¿Qué? Del cuadro chicharronero. A ver, escuchemos qué fue lo que dijo el mexicano ya incorporándose al fútbol chapín.
2: Hola, soy Julio Cruz, juego delantero, y bueno, ya estoy aquí en Guatemala para el reto que se viene con Deportivo Misco. Ojalá podamos hacer un gran torneo.
0: Cortita. Esas fueron las palabras. Ojalá podamos hacer un buen torneo, pero con esto se está armando el cuadro de Misco de cara a la participación internacional.
1: Mira que está pendiente un tema del extranjero que ya lo habíamos estado platicando, ya lo tienen apalabrado, así que es cuestión únicamente de darle tiempo para que la gente de Misco pues pueda ya estar haciendo oficial todo esto con relación a la nueva vinculación que pueda tener para el presente torneo. Ya lo decíamos, será de corte extranjero, y a esto se le estará agregando pues la novedad de que se estará pues teniendo de manera, sería un tema de medio campo hacia adelante, o sea, de corte ofensivo el nuevo refuerzo del equipo chicharronero para el presente campeonato.
0: Comunicado de prensa que se ha girado por parte de las autoridades del Ministerio de Ambiente y Recursos Naturales. El documento dice lo siguiente: el Ministerio de Ambiente y Recursos Naturales a la población en general informa, derivado del incumplimiento de compromisos contenidos en la licencia ambiental del proyecto Arenera La Primavera, municipio de Chinautla, y habiendo agotado el procedimiento administrativo correspondiente, se resolvió cancelar su licencia ambiental e imponer una sanción económica de 266.820 quetzales con 33 centavos. Adicionalmente, existen impactos ambientales derivados de la actividad extractiva de materiales del suelo que representan riesgos para los ecosistemas y el ambiente, especialmente para la calidad del agua, la vida acuática y las riberas del río Las Vacas, así como para la funcionalidad ecológica de la cuenca. El Ministerio de Ambiente y Recursos Naturales notificó la resolución de cancelación al Ministerio de Energía y Minas para que, en el ámbito de sus competencias y atribuciones, garantice el cumplimiento de la normativa aplicable. Es el comunicado que se ha girado por parte de las autoridades del Ministerio de Ambiente y Recursos Naturales respecto a esta licencia que se ha vencido por parte de la Arenera La Primavera. Según se señala, el incumplimiento de compromisos contenidos en la licencia ha llevado al procedimiento administrativo correspondiente, por lo cual se cancela la licencia y se impone una sanción económica que asciende a los 266.820 quetzales con 33 centavos. Nueve de la mañana con 29 minutos, hago contacto hasta los Estados Unidos con Javier del Cid. Mejor le pregunto dónde anda, porque por momentos anda en Houston, ya estuvo en Los Ángeles, New Jersey, a ver qué destino. Ayer le tocó ver la victoria de Portugal y los goles de Cristiano Ronaldo. Javier, buenos días, un saludo a la distancia, bienvenido, adelante.
3: ¿Qué tal, Saca? ¿Qué tal, Rama? Un saludo a la distancia desde Houston. Estamos ubicados aquí en Houston, hace un calor, si les contara por acá el calor que está haciendo a toda hora del día. La semana pasada que estuvimos aquí en la cobertura de Portugal contra Congo, que fue el primer partido que Portugal jugó por acá, no hacía tanto calor, estaba lloviendo, había una tormenta, la tormenta Arthur, que mermó un poco el clima, estaba pues... el sol no estaba, estaba nublado por el tema de las nubes, por el tema de la lluvia, entonces el clima estaba sabroso. Pero ayer, durante la mañana, cuando tuvimos un contacto, luego logramos saludar al colega Freddy Cifuentes en las afueras del estadio y demás, estuvimos platicando ahí de la idea que él tiene de hacer la cobertura acá, y para dónde voy yo, dónde vamos a volver a juntar aquí en Houston, por cierto, dentro de un par de días, y estaba, digamos, todavía aguantable el tema del clima. Había mucha gente en las afueras del estadio esperando ingresar. Entramos al estadio, yo les contaba que el estadio está climatizado, tiene un aire acondicionado impresionante. No sé realmente cómo funcionará el aire acondicionado en un estadio de la NFL para 80.000 personas, porque realmente enfría y enfría bien. Es un clima muy agradable dentro. Pero el choque, cuando vos salís del estadio ya una vez terminado el partido, te encontrás con que volvés a la realidad, volvés otra vez al clima veraniego de Houston, y entonces ahí es donde la gente incluso tenía que hacer uso de los primeros auxilios que están ubicados muy bien en las afueras de los estadios, empezar a hidratarse, porque hubo gente que también pues empezó a tener desmayos y demás por el excesivo calor. En las afueras de los estadios hay también un festival al estilo de un fan festival, donde están prácticamente las marcas patrocinadoras de los del torneo. Y entonces te regalan que una bandera, que un vaso coleccionable. Por ejemplo, hay un banco, el banco patrocinador del Mundial, que te regala una pulserita que realmente es la que vuelve locos a todos y a todas. Porque es una pulserita como estilo Pandora. Vos te ubicarás, el tema de Pandora con unos diamantitos, con unos dijes coleccionables que podés ir cambiando según la ciudad, según el equipo al que apoyás. Entonces la gente se vuelve loca por la pulsera del banco. Y hacen unas colas enormes, colas de horas, y entonces bajo el calor, bajo el sol y demás, la gente va sufriendo todos esos temas. En fin, ayer una jornada inolvidable para Portugal, una victoria impresionante, y creo que ha sido un mundial de récords, porque Cristiano se convierte en el primer jugador en anotar en 6 mundiales diferentes. Lionel Messi primero igualó a Klose y luego lo superó y ahora es el máximo goleador. Pero increíblemente Mbappé también es muy cerquita a Messi. Son 2 goles los que hay de diferencia entre Mbappé y Messi, y prácticamente estamos hablando de que el Mundial acaba de empezar para ellos. Yo creo que Francia y Argentina van a llegar muy lejos en este Mundial. Yo me imagino que por lo menos semifinalistas o incluso pensando en una gran final. Así que a mi parecer el tema del récord todavía se puede seguir ampliando. Messi creo que puede llegar tranquilamente a 20 goles en esta fase de grupos. Mbappé creo que también puede hacer un buen partido ante Noruega y en el resto de eliminatorias seguir haciendo goles. En Francia hay novedades, ya vamos a platicar sobre eso, porque su entrenador tiene algún tipo de problemática y tuvo que viajar a Francia, luego regresará para la ronda de 16avos. Así que por aquí andamos en Houston, al oeste de Houston. Mañana nos movilizaremos hacia otra ciudad para tener otra cobertura también en este Mundial, Saca y Rama.
0: ¿Cómo has visto o cómo viviste ayer el tema de Cristiano Ronaldo? Vimos mucho guatemalteco en Houston, pero sobre todo mucha gente grabando videos, mucha gente grabando reacciones, porque independientemente del resultado, la actuación de Cristiano Ronaldo disipó dudas en torno a su figura y sobre todo en torno a la selección portuguesa.
3: Ayer yo entrando al estadio de Houston me topo a 2 guatemaltecos bien uniformados, porque viste que eso tenemos los guatemaltecos, A donde vayamos llevamos una bandera, a donde vayamos llevamos una camisola de Guatemala o la camisola del equipo al que le vamos. Me encontré gente de Sushi, gente de Shela, gente de Los Cremas, gente de Los Rojos, gente de Cobán. Pero me encuentro a tres, nomás entrando al estadio con ese clima fantástico de calor afuera, pero de aire acondicionado adentro, y me dicen saludos a la red, saludos a Saca, saludos a Rama, saludos a Freddy, saludos a los Velarde, saludos a la red, al comandante, saludos a Walter Ábalos, siempre los escucho todas las mañanas, es mi radio favorita, así que yo pues ahí aproveché, nos sacamos una foto, la subí ahí a las redes sociales y demás. Mucha gente ayer, pues con la expectativa de qué iba a pasar con Cristiano Ronaldo, ¿no? Y creo que Portugal ayer cambia la cosa, ayer cambia de chip de Portugal. Claro, el rival también deja jugar, porque no es el mejor rival del mundo, no es el mejor equipo de este Mundial. Creo que es un equipo al que le va a ir mal también ante Congo, creo yo. Es un equipo muy de esa región de Asia, de algunos jugadores en Europa, pero más allá del jugador que juega en el Manchester City, que es Kusanov, para de contar, no tiene un jugador en la élite más que Kusanov. El resto juegan en Turquía, juegan en las regiones de Asia y del norte de África. Y Portugal ayer cambia de chip, creo que decide ser un poquito más vertical, un poquito más atrevido, le sirve más balones a Cristiano Ronaldo, y es por eso que antes de los 10 minutos Cristiano ya había anotado, y da la sensación de que Portugal ayer pudo llevarse una mayor, pudo llevarse 7, 8 goles a favor si hubiera querido, si hubiera necesitado anotar más goles, creo que los hubiera hecho. Y después la sorpresa de la buena victoria colombiana en la noche, que eso creo que crea algún tipo de dudas dentro de la afición portuguesa, porque ahora Portugal está obligado a ganarle a Colombia si quiere ser primer lugar. Si no, pues ya el bracket y la ronda final empezará a tener algún desorden de lo que habíamos establecido originalmente, ¿no? Ojo con España también, ojo con Uruguay, que por ahí podrían también caer y no clasificar en el lugar donde habíamos creído todos. Ojo con Ecuador, que también creo que se nos está cayendo, y al rato hay alguna sorpresita como Cabo Verde, o incluso el caso de Curazao, que todavía matemáticamente tiene chances en la última jornada. Así que creo que va a ser a partir de hoy una tercera fecha de la fase de grupos emocionante. Lo de Brasil, les cuento, mucho brasileño también por acá, mucho escocés también que llegó a la máxima cita mundialista para apoyar a su selección, y creo que a partir de hoy van a empezar las definiciones y vamos a tener, creo, algunas sorpresitas, ¿no?
4: Para cerrar el tema de la máxima fiesta del fútbol, Javier, y pasar a otras noticias, ¿alguna selección a falta de una jornada que pueda ser catalogada como la gran decepción, que llegó con bombo y platillo, con mucha expectativa, pero que estas dos primeras jornadas no mostró su máximo rendimiento?
3: Qué buena cuestión esta. Yo le apunto a dos sudamericanos. El caso de Uruguay, creo que Uruguay ha quedado de ver y mucho en estos primeros dos partidos. No le logró ganar a ninguno de los dos rivales contra los que jugó, que son rivales, creo, en el papel inferiores al fútbol uruguayo. Creo que también acá hay que meter a Ecuador, porque Ecuador, creo que nadie daba que iba a tener solo un punto de 6 a esta altura. Sí. Y sobre todo que ahora le toca cerrar contra Alemania, el partido trascendental para ambos, y no veo yo a Ecuador sacándole puntos a Alemania, por lo tanto creo que será uno de los primeros en irse. De ahí creo que Croacia, por ejemplo, no me está del todo gustando, creo que no, se le hizo viejo el equipo y no ha logrado conseguir nuevas figuras. Ayer le cuesta sacar el partido contra Panamá, una Panamá que yo les decía en la previa, hace algunos días que platicábamos allá en cabina, yo creo que Panamá no va a hacer malos partidos. Después creo que no le va a alcanzar para clasificar, por supuesto, pero creo que va a lograr competir, no va a caer goleado, y por ahora sí está haciendo. Habrá que ver cómo le va contra Inglaterra. Y la sorpresa de ayer de Inglaterra, ¿no? Que no le logra ganar a Ghana, y entonces eso le abre la posibilidad a Ghana y le abre la posibilidad también a Croacia de incluso poder ser el líder del grupo si así se lo proponen. Pero creo que me quedo con Uruguay y con Ecuador como las dos decepciones de esta fase de grupo. Después habrá que ver, porque si Brasil clasifica segundo, por si tiene un tropiezo contra Escocia, habrá que ver España también contra Arabia, no, contra Uruguay, la última chance de ambos para intentar entrar de mejor manera a la fase final. De ahí el resto creo que han respondido, Alemania, Francia, Portugal respondió ayer, el tema de Argentina, que pues ahí están ya clasificados a la siguiente ronda. Noruega, ojo con Noruega, que podría ser una grata sorpresa también en la fase final.
4: Perfecto, Javier, retomamos contacto en unos minutitos porque hay mucho de qué hablar. El tema Julián Álvarez, el cumpleaños de Messi, los récords que nos va dejando de momento esta máxima participación.

0: pausa, Eric Rapazzini. Hay nuevo fichaje en los Leones de Marquense. Nos estamos llenando de mexicanos. No es ni bueno ni malo, solo es una acotación. Fichajes mexicanos, lo digo por Misco, lo digo por Shela, lo digo por Suchi, lo digo ahora por el conjunto de Marquense, que suma un mexicano más a la lista de sus refuerzos.
1: Sí, ha hecho oficial hace pues algunos minutos la gente de Marquense a su nuevo fichaje. Se trata de el guardameta Gustavo Gutiérrez Guadalupe. Él es mexicano, viene de jugar del Tepatitlán FC. Nació un 11 de noviembre de 1996, 1.80 de estatura y se desempeña como guardameta. Así que se suma, el comunicado dice: con gran entusiasmo anunciamos la llegada de un guardameta con garra, confianza total en nuestro arco León, solidez, liderazgo, quien se une a nuestro proyecto deportivo para aportar calidad, entrega y compromiso dentro del terreno de juego. Muchos éxitos defendiendo los colores del Club Deportivo Marquense. Así que Gustavo Gutiérrez Guadalupe, guardameta mexicano, nacido el 11 de noviembre de 1996, 1.80 de estatura, pues es el nuevo refuerzo de este equipo de los Leones, que con anterioridad ya había estado anunciando últimamente los refuerzos de Luis García Arcadia. Él pues es prácticamente delantero y también es mexicano, y también lo de Gerardo Gordillo, que han sido los últimos fichajes de este equipo de Marquense, que dicho sea de paso tendrá un partido amistoso. Se ha estado oficializando y este será el próximo viernes 17 de julio, en donde se estará realizando la presentación a las 18 horas de jugadores y a las 19 horas el partido. Esto será en el estadio Pedro Coronado Campos y la entrada tendrá un valor de 20 quetzales. ¿Por qué se hace hasta el 17 de julio? Recordemos, es el partido de presentación del Deportivo Gomerano de la Liga sí. Primera División, y será en apoyo para el profesor El Chatío Peralta. Él es un entrenador que ha dirigido en las ligas de ascenso y dirigió precisamente al Deportivo Gomerano. Yo me recuerdo en ese momento Deportivo Gomera se llamaba. Fue cuando perdió el partido por el ascenso contra el Deportivo Petapa, que ese Petapa era dirigido por un apellido Longo, un uruguayo, y con un doblete de Sandro Zamboni en el Estadio Pensativo, Petapa lograba su penúltimo ascenso. Esto ya en el lejano año, si no estoy mal, 2012 o 2011, donde Petapa logra ascender. Pues el Chatío Peralta está sufriendo problemas del corazón, necesita una operación a corazón abierto, y por eso pues todo lo recaudado de ese partido que se estará disputando entre Búfalos y Leones, pues será destinado para poder apoyar a este entrenador nacional. Así que Marquense ya trabaja enfocado en lo que será el próximo campeonato en el aspecto de pretemporada.
0: Con esta información vamos a marcar la pausa en el 106 lo de la red. Ya venimos con más noticias, más deportes, actualizamos lo que está sucediendo en territorio nacional.

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3: República Democrática del Congo, el gigante africano que regresa después de 52 años. La República Democrática del Congo, el Congo, es el segundo país más grande de África con una selva tropical que absorbe millones de toneladas de carbono cada año y que alberga más especies de primates, aves y plantas que casi cualquier otro lugar del planeta. Su capital, Kinshasa, es la ciudad más poblada de África Central con más de 15 millones de personas. El Congo regresa al torneo de fútbol más grande del planeta después de 52 años de ausencia. Su última aparición fue en 1974, cuando aún se llamaba Zaire. La selección lleva el apodo de los leopardos. La gastronomía congolesa tiene en el fondo hojas de yuca cocidas con aceite de palma, ajo y cebolla, su plato más cotidiano. El fufu de maíz es la base de la alimentación popular. La música congolesa, la soukous, mezcla de rumba cubana con ritmos africanos, es tan influyente que transformó la música de África entera en el siglo XX. La red se lleva a la República Democrática del Congo, el gigante africano que regresa después de medio siglo a la fiesta más grande del fútbol.
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9:48. Recientemente el Xelajú Mario Camposeco anunció dos fichajes, el de Diego Casas al inicio incluso de los trabajos de pretemporada y el segundo, el de Ángel López, ofensivo de origen mexicano. En estos momentos ha iniciado conferencia de prensa. Diego Casas, centro delantero del cuadro Superchivo, es quien toma la palabra, por lo cual nos unimos a esta rueda de prensa y escuchamos las declaraciones del centro delantero de origen uruguayo. Tuvo varias ofertas, pero la de Xela fue la que terminó ganando en el ida y vuelta. Esto es lo que dice Diego Casas en su primera comparecencia ya como jugador Superchivo.

0: A ver, vamos a hacer cambio de la señal de origen para poder escuchar las declaraciones por parte de el cuadro Superchivo y sobre todo por parte de Casas, porque es uno de los futbolistas que más ha llamado la atención. Mientras hacemos el cambio, escuchemos primero a Ángel López. Es el futbolista de origen mexicano que ha llegado precisamente a enfundarse los colores del cuadro Superchivo y se convierte en una pieza más en el armado del profesor Roberto Hernández. Recordemos que ya en su momento lo dirigió cuando Roberto Hernández era técnico del cuadro de Malacateco.
1: Cada vez que llegamos a aportar al equipo, imagínate.
2: Es muy importante, Ángel, pues de inmediato te integras al trabajo. Pues una de tus ventajas seguramente es de que has tenido la oportunidad de estar con el profesor Roberto Hernández y poder iniciar uno.

0: o ciclo con él. ¿Cómo te sientes de cara a este nuevo reto?
1: Bien, es, como dices, es un nuevo reto muy importante. Creo que es uno de los equipos más importantes en este momento del país. Cuando me hablaron, no la pensé, la verdad. Como la decían, aparte que el profe ya me conocía, ya los conocía y sabía de la manera que trabajan y el esfuerzo que se hace cada día a día. Entonces, eso es lo que venimos a aportar, nada más la experiencia de uno y poder sumarle al equipo.
0: Por supuesto, un jugador extranjero siempre trata de sumar, y más en una liga como la guatemalteca, la cual conoces muy bien. Estas temporadas que has militado acá en nuestro país, es una ventaja también que tienes.
1: Sí, como le digo, pues también optaron los profes por esa manera de ver de que ya llevaba 3 años jugando aquí en Guatemala. Entonces, la experiencia que tenía y pues ellos me conocen más que nada el esfuerzo que hago cada partido. Y eso es lo que ahorita me tiene aquí.
0: Bueno, Ángel, pues sabemos, pues has destacado en tu anterior club, Deportivo Malacateco, tuviste diferentes ofertas, pero ¿por qué aceptar ahora la de Xelajú Mario Camposeco?
1: Como digo, yo lo venía haciendo desde hace mucho. Me gustaba el club, se miraba que siempre peleaba los títulos. Es un club, estaba Mairini también. Entonces, como le digo, yo tuve mucha oferta, como dice. Pero me llamó la atención la de Xelajú. Fue la que más me llamó la atención. Era un equipo en el que yo quería estar. Y hoy, gracias a Dios, se me da.
0: Bueno, mucha experiencia en el fútbol de ascenso, leyéndote pues tu hoja de vida, en Venados, en Cimarrones, en Dorados también. Estuviste con Rayados, en Oaxaca y también en Monterrey, ¿verdad? Mucha experiencia en el fútbol de tu país, algo que pues al final suma de gran importancia para marcar diferencia acá en Guatemala.
1: Sí, pues allá es un poquito de fútbol un poquito más rápido, se puede decir, pero no menospreciando al de acá, ¿verdad? Pero uno se da cuenta y llega acá y ve las cosas diferentes. Como le digo, es fútbol y cada se maneja diferente cada este, pero es uno la experiencia que nos va dando de poder llegar y hoy estamos acá. Y eso es lo que se agradece, la oportunidad que se nos dio para poder venir al país.
0: ¿Qué te dijo el profe Roberto? Seguramente tuviste una comunicación con él para persuadirte, ¿no? Decir, bueno, intégrate al proyecto de Xelajú Mario Camposeco.
1: No, pues lo primero que lo hablamos era, veníamos a ganar títulos. Creo que esa es la exigencia de nosotros como jugadores, cuerpo técnico, de poder salir campeona y mejorar lo que se hizo el torneo pasado. Más que nada, tanto en Centroamericana como en Liga local, y eso es lo que vamos a pelear desde el inicio, poder mantenerse en los primeros lugares como siempre lo han hecho y pelear por el título y primero Dios y conseguirlo.
0: Bueno, un jugador ofensivo, ¿no? Que pues platicando te sientes más como por el sector izquierdo, pero con mucha presencia en el área, con mucho gol, Ángel.
1: Sí, es lo que me caracteriza, yo creo, más que nada que piso mucho el área. Gracias a Dios, pues se me ha dado los goles. Pero yo creo que mi fuerte es más pasarle el balón, poner los pases de gol. Siento yo que eso es más mi fuerte. Pero ya lo que van a ver mío es que siempre voy a estar pisando el área. Tengo o no tengo el balón.
0: Eso creo que también es muy importante por bueno, parte
2: de... Es parte de las declaraciones que se han entregado por parte de Ángel López, el nuevo ofensivo del conjunto Superchivo, que ya se ha sumado a los trabajos y que forma parte ahora de la estructura de Roberto Hernández para la siguiente campaña.

0: Se espera que en esta semana se pueda confirmar, una vez finalizados los procesos de inscripción de cada uno de los equipos, las fechas y horarios específicos para darlos a conocer en el arranque de este inicio, en el arranque del torneo Apertura 2026-2027. El calendario ya está. Tiene fechas tentativas. El tema es que los equipos tienen que comunicarle, en este caso a la liga, los días y los horarios específicos. Pongo un ejemplo. Municipal, hay partidos que los disputa el sábado a las 18 o a las 19 horas. Entonces, tiene que hacer oficial cuál será el horario que estará utilizando. Esto depende de varios factores. La decisión del cuerpo técnico y la junta directiva del club, más el tema de las televisoras, porque para nadie es un secreto que ahora va a cambiar la dinámica de las televisoras, porque la azul ya no va a ser azul, ahora va a tener tres letras que vienen de los Estados Unidos, y la roja
1: pues ya no va a ser la roja,
0: pero el tema es quién va a heredar de alguna manera los contratos vigentes o las relaciones que se mantienen a nivel de derechos de transmisión. Todo parece indicar que va a ser la televisora morada de origen mexicano, que pues tiene presencia en territorio guatemalteco y que en su momento terminó transmitiendo a Deportivo Misco, transmitió también a Deportivo Mitlán. Entonces todo va encaminado a eso. Pero esto todavía no está en papel, esto todavía no es oficial, y por eso se ha demorado un poco el tema de la oficialización de los horarios, porque lamentablemente las dos televisoras que pues pagaban los derechos de transmisión han sufrido cambios, algunos más profundos que otros, pero han sufrido cambios, y eso pues trae consigo modificaciones en las dinámicas de lo que se venía trabajando a nivel de horarios, transmisiones de la Liga Nacional. Este es toquecito porque lo vamos a desarrollar a profundidad. Me están haciendo la seña, 9:56. Vamos a la pausa. Al regresar hablamos del video arbitraje, del inicio del torneo y también de cómo avanza administrativamente la Liga Nacional del Fútbol Guatemalteco.

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0: 10 de la mañana con un minuto. Ahora sí, desarrollemos largo y tendido el panorama de la Liga Nacional. El tema de las televisoras es un detalle, porque hay contratos que cumplir. El tema es quién se hará cargo de esos contratos. Y luego vendrá un proceso de renegociación natural que puede ser a la baja, que puede mantener condiciones. Difícilmente yo lo veo así, pero que puede ir incluso a la alza. Pero no es solo el tema de las transmisiones y los horarios, Eric. Hay detalles que definir respecto al FVS, que es el sistema de video arbitraje que utilizarán los 12 equipos. Sí, los 12 equipos de la Liga Nacional del Fútbol Guatemalteco, porque a diferencia de lo que sucedió en la campaña anterior, para este torneo, para esta temporada, es obligatorio el reunir las condiciones técnicas y tecnológicas para la implementación de este sistema que vendrá a ser una herramienta para los árbitros de nuestro fútbol.
1: Sí, esto está que pues tiene que ir. Se tenía contemplado, te recordás de que lo veníamos hablando, de que se había estado dando a conocer de que en la sexta fecha del torneo, no sé si del clausura o de la apertura de la temporada recién finalizada, pues en este caso estábamos hablando que era un tema sumamente interesante, porque ahí era donde se tenía que quedar implementado ya este sistema. Sin embargo, pues se tomó la decisión de que conforme avanzaran pues las semanas, los meses, el desarrollo del campeonato, esto se iba a ver pues visto. Al final no, ya para esta temporada pues ya quedó en punto de acta y se ha determinado de que pues ya empezar con los requerimientos para la implementación del UFBS, que es la línea de internet, el área de revisión del árbitro, el monitor de TV, etcétera. O sea, el tener todo el aspecto de infraestructura para que esto sea una realidad. Pero hay un tema, y es que la infraestructura de los equipos, de sus escenarios deportivos, no es la óptima.
0: Sí.
1: Es por eso que, atención, o sea, estábamos preguntando, supongamos, hay un equipo que no logra llegar con los requisitos a tiempo, porque hay un estadio, Carlos, que recordemos está en constante remodelación, que es el Estadio Municipal San Pedrano. Y este escenario deportivo ya se le cambió, estaba viendo algunas imágenes que me estaban compartiendo con alrededor de la superficie, ya se levantó toda la superficie, ahora ya se le ha colocado una parte previa a la colocación de la alfombra, están a marcha forzada. Es más, consultaba con algunas personas y me decían que dudan de que esté para el primer partido. Imagínate, existe esa duda todavía.
0: Sí.
1: Entonces yo pregunté a nivel de federación, mira, ¿cómo estás? Mucho gusto. Supongamos que un equipo no logra llegar a un buen puerto con la colocación de todo esto que están solicitando como liga para lo del videoarbitraje, ¿qué procedería?
0: Sí.
1: Y me dijeron, con un equipo que se atrase, con un equipo que no logre implementar eso en su cancha, se atrasa el inicio del torneo.
0: Sí, porque no hay igualdad de condiciones.
1: Exacto.
0: O sea, no puede ser que 5 partidos tengan el sistema y uno no. Y ojo, que acá hay otro punto. ¿Qué pasa con los equipos que van a cambiar de sede? Porque yo no sé si esto ya lo conversaron y ya tienen un protocolo. Pongo el ejemplo. Comunicaciones, por suspensión, en su momento tuvo que jugar en el Carlos Salazar Hijo. Municipal, por suspensión, en su momento tuvo que jugar en el Estadio Santa Lucía. Pero, por ejemplo, así como en el caso de San Pedro, si tiene que buscar otra cancha, estos equipos que por X, Y, Z tengan que cambiar de recinto deportivo, tendrán que contemplar que su cancha alterna también reúna los requerimientos mínimos para la aplicación de este sistema de videoarbitraje. Porque es lo que estamos platicando. No puede ser que 5 partidos, 4 tengan el sistema y el resto no. Y esto será uno de los puntos a consideración a nivel administrativo para los diferentes equipos de la Liga Nacional.
1: Sí, o sea, esto tiene que ir consensuado, tiene que arrancar todo en un mismo momento, independientemente del equipo que le toque actuar de visita. O sea, todo tiene que estar justo para arrancar. Yo creo que sí, va mucho de la mano y tiene mucha lógica. Es por eso que, adelantándose la gente de la Liga Nacional, ellos toman la decisión ya en la asamblea de solicitar y de acordar que aquellos equipos que asciendan de primera Liga Mayor para la próxima temporada tienen que tener las condiciones mínimas para la implementación y no estar corriendo. O sea, este va a ser un plan piloto que se espera que se cumpla a cabalidad, por supuesto.
0: Claro.
1: Porque este va a ser va a ser la primera experiencia que van a tener. Pero ya dejaron adelantado que para la siguiente temporada los equipos nuevos en la liga tengan que reunir esas condiciones para poder ya no estar corriendo y que vayan ya, como dicen por ahí, adelantados en lo que se refiere a las tareas que tengan que realizar previo a su participación en el máximo circuito del balompié guatemalteco. Así que es importante esto, porque el UFBS va que va y veremos hasta dónde pues se llega con esto. Ojalá que no haya necesidad de extender, de prolongar el arranque del torneo, para que así se tenga todo el tiempo, ¿verdad? Porque esto se planifica en tiempos, en beneficio de los equipos que van a participar en el plano internacional y, claro, lo que nos interesa a todos, Selección Nacional Guatemalteca.
0: Claro.
1: Un abrazo para don Francisco González, que nos está escuchando.
0: Que te echa mosca, dice.
1: Sí, así me dijo ahorita. No, hombre, que siga ahí el muchacho, estamos algo complicados. Y también para mi buen amigo, el jefe de prensa del famoso AFF Guatemala, un abrazo grande para él también y gracias siempre por toda esa información. ¡Qué nene este! Bueno, un abrazo para ellos. Pues así la información en lo que se refiere a la Liga Nacional, Carlos.
0: Este es el panorama en torno a lo que sucederá. Si no pasa nada raro, pues tendríamos que iniciar en fecha, 25-26 de julio.
1: Sí.
0: Ahora, si algún equipo se atrasa, ahí es donde se empieza a complicar el panorama en la Liga Nacional del Fútbol Guatemalteco. Desde la mañana con 8 minutos, nos conectamos con Mark Bolt. Hay detalles respecto a lo que está sucediendo en el sector de la zona 3. Se ha registrado un ataque armado que ha cobrado la vida de una persona. Mark, buenos días, bienvenido. Actualizamos detalles respecto a esta noticia.
2: Así es, buenos días, muchachos, gusto de saludarlos. Una mujer falleció esta mañana tras ser víctima de un ataque con proyectiles de arma de fuego en la 10ª avenida y 30 calle de la zona 3 capitalina, en las cercanías del ingreso al relleno sanitario. De acuerdo con información proporcionada por los bomberos municipales, fueron alertados sobre una persona herida de bala en el sector y al llegar al lugar localizaron a una mujer con múltiples heridas provocadas por arma de fuego. Tras evaluarla, confirmaron que ya no contaba con signos vitales. La víctima fue identificada como Brenda Rosemary Gómez Sot, de 27 años de edad. Hasta el momento se desconocen los motivos del ataque, mientras agentes de la Policía Nacional Civil ya resguardan la escena y fiscales del Ministerio Público han procedido a realizar las diligencias correspondientes para recabar evidencias. Información destacada desde la 30 calle de la zona 3 capitalina.
0: Es información que le compartimos a través del 106.1 10 con 10. Pausa. Ya venimos con más en este recorrido. Venimos a actualizar qué está pasando con Deportivo San Pedro, qué pasa con Municipal y hacemos contacto internacional también. ¿Qué pasa en los Estados Unidos en el marco de la máxima fiesta del fútbol?

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0: Estamos de vuelta a través del 106.1 de la red de información que se comparte por parte de bomberos municipales. Se ha registrado un conato de incendio, el cual se originó en una unidad de transporte colectivo en el puente Belice, frente a un reconocido centro comercial. Bomberos voluntarios se hicieron presentes con una unidad contra incendios, quienes realizaron el enfriamiento correspondiente y realizaron las labores luego de la evacuación de los pasajeros que se encontraban en dicha unidad. No se registran personas heridas, únicamente afectaciones en la unidad, pero esto tendrá que ser atendido por el piloto y el dueño de la misma. Se desconocen los motivos que habrían originado este conato de incendio, pero ha sido controlado, por lo cual se está a la espera de la grúa correspondiente para poder movilizar el vehículo y que deje de tener un impacto en la circulación en este sector Unión de el área de zona 18 frente a un reconocido centro comercial. Eric, demos toquecito con Deportivo San Pedro, que va sumando sus piezas. Y ya habíamos hablado o ya habíamos tocado el tema del estadio, pero la plantilla empieza a conformarse de cara a lo que será su debut en la máxima categoría. Y en las primeras jornadas veremos para qué está este equipo. Si está para competir en la parte media de la tabla, si está para competir incluso y pelear por uno de los 6 boletos a la fase final, o sí mantendrá la tendencia de muchos de los equipos recién ascendidos, que es pelear por la permanencia e incluso con algunos altibajos. Pero San Pedro se prepara para el debut en la Liga Nacional.
1: Sí, el equipo checano que pues tendrá su primera temporada en el máximo circuito del balompié guatemalteco, después de casi más de 30 años de estar entre segunda y primera división, pues ya empieza a conformar el plantel. Es más, ya se encuentra trabajando en su pretemporada, lo está haciendo muy cerca, unas canchas aledañas a San Pedro, Zacatepeques, San Marcos, y pues entre las noticias está de que ya cuenta con sus nuevos extranjeros, Sebastián Colón y Reni Folleco. Estos dos futbolistas estuvieron arribando hace algunas horas. Es más, ya hoy pues se tiene contemplado que se presenten a los trabajos y con ello también empiezan a reforzarse, porque hay un tema aquí previo a lo que ya se había estado generando con Sebastián Colop y Reni Folleco, pues la vinculación de varios jugadores como Saúl Espinosa, el que es de nacionalidad panameña, pues también hizo su arribo al país. Se había oficializado también la llegada de Benedicto de Jesús Aldana, el que estuvo recientemente con Chichicasteco y que ha tenido paso por Shinabajul y también jugó con el Deportivo San Pedro. Y lo que generó, pues, en cierto modo, estuvo generando conflicto, porque algunos sí estaban de acuerdo, otros no, porque dicen de que ya no es el mismo. ¿Por qué? Lo de Marvin Ceballos.
0: Sí.
1: Marvin Ceballos, cuando lo hacen oficial, algunas personas no estaban pues muy conformes con esto. Inclusive me cuentan algunos allegados a la directiva que pues siempre los están asesorando y les dijeron: no, hombre, mira, Ceballos, pues él ha venido de menos a más. De más a menos, perdón. Ha venido de más a menos. Y el tema es que sí quedó mucho a deber en su participación con Marquense. O sea, no lo digo yo, sino que gente con la cual yo he platicado que es allegada a los directivos. Pero al final, pues ya lo hicieron, ya lo oficializaron y pues él es el nuevo jugador del equipo de los Gallos Sanpedranos. Y otro tema que también generó pues discusión, y es con relación a lo de el jugador Luigi Calderón, que también fue oficializado. Luigi, él es un jugador que es de formación venada, o sea, se formó en el Deportivo Suchitepex. Él todavía suma minutos juveniles.
0: Sí.
1: Y es increíble de que se lo sacan a Suchi para llevarlo a San Pedro, y ahora él va a sumarle minutos juveniles al equipo checano. La gente de Suchi estaba muy molesta porque decían: bueno, nosotros somos una de las mejores canteras del país.
0: Sí, producen, y producen mucho.
1: Tenemos a Luigi Calderón, que ya es un jugador hecho y nos pudo haber ayudado en Liga Nacional, y nos lo sacan así por así y se lo llevan a San Pedro, y ahora con un rival directo, porque los dos están en Liga Nacional.
0: Sí, porque es lo que te digo, los dos pueden pelear por la permanencia.
1: Claro.
0: O sea, los dos van a estar en la Liga Nacional. Hay que ver cómo se armaron para este torneo.
1: Y correcto, entonces lo de Luigi Calderón sí generó también mucho malestar, no en la gente de San Pedro, sino que con el equipo Venado, porque dijeron, se nos va un futbolista que nos pudo haber ayudado mucho, y no solamente dentro del terreno de juego, sino que con los minutos. Así que lo de San Pedro, hay unas declaraciones que dio Edwin el Chino Vázquez, el entrenador nacional, previo a arrancar ya con los trabajos de pretemporada bajo las órdenes de Jacinto Méndez, jugador de Liga Mayor, estuvo con la Mesía mucho tiempo, pues ahora PF, y pues esto es lo que platica el estratega guatemalteco alrededor de los trabajos, ahora sí ya como equipo de Liga Mayor.
2: Hoy están arribando al país los cuatro extranjeros que hicieron falta, el caso de Saúl, el portero, el caso de René Folleco, el central, David Álvarez y Sebastián Colón, que ya hoy viene su vuelo y mañana quizás en el entreno de la tarde ya lo podemos ver acá también. De ahí pues también esperamos que vengan los nacionales, el caso de Edwin Fuentes, que es otro jugador que también está contratado, y el caso de Ricardo Méndez, que también el día miércoles estaría incorporando al equipo, y pues ya en su gran mayoría están todos. Ya hoy me ha agradado la actitud de todos, creo que pues, adaptándonos acá a esta instalación deportiva, porque pues nuestro estadio está en remodelación, así que nosotros pues hoy ya iniciamos en el nombre de Dios y esperando prepararnos bien para lo que va a ser el inicio del torneo. Lo que debemos es competir, es representar dignamente a San Pedro en su primera experiencia en Liga Nacional, después de tantos años va a ser el primer torneo. Creo que nos hemos reforzado en todas las líneas, en la portería traemos a Saúl Espinosa, panameño, que viene a ser portero menos vencido en Panamá, también a Ricardo Méndez, en la defensa hemos traído jugadores como Matos Gaitán, que viene a préstamo de Municipal, el caso de René Folleco, el caso de Aarón Navarro, en el medio campo también nos hemos reforzado con Edgar Macal, con Benedicto Aldana, con Osman Salguero, que él no vino porque pues está en selección sub-23 y está trabajando allá, también con Luis Martínez, que también juega ahí en la posición, en punta nos hemos reforzado con Yanier Matos, con Jonathan Morán, con Jorge Vargas, también tenemos los juveniles que vienen a sumar, el caso de Emerson García, el caso de Luis Calderón. Creo que en todas las líneas hemos tratado de reforzar al equipo más la base que se queda, entonces estamos ilusionados, con muchas ganas, queremos trabajar día a día a conciencia, esperemos en Dios estar a la altura de la Liga Nacional y en nuestra primera jornada, que es contra el subcampeón de la Liga, que es Xelajú, esperar hacer un buen partido y que Dios nos permita pues empezar bien el torneo. Hoy están arribando al...
0: Ahí están las declaraciones por parte del técnico del conjunto de San Pedro, que tendrá también posibilidad, te pregunto, ¿ya había dirigido en Liga Nacional, no? ¿O sí?
1: Sí, ya había estado con Suchitepéquez, estuvo con Suchitepéquez. En la época del profesor Claverí, cuando se estaba formando Edwin Vázquez, porque recordate...
0: Sí, él es parte de esa estructura.
1: De esa estructura, inclusive, él dirige a Suchi en el plano internacional, cuando todavía estaba la famosa Supercopa de Campeones, donde Suchi...
0: Cuando jugó contra Dallas. Sí,
1: el FC Dallas,
0: vino Carlos Humberto, sí.
1: El profe Edwin Vázquez era el entrenador de Suchi.
0: Ah, bueno, tendrá su segunda experiencia, por ponerlo así, en la Liga Nacional del Fútbol Guatemalteco. 10:23, vamos a marcar pausa que el 106.1. Ya venimos con más información, contacto con Javier del Cid, porque hay mucho ruido entre la afición brasileña y se podría dar un debut. Lo venimos a platicar después de la pausa.

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8: Irak, el país que inventó la escritura y vuelve al fútbol con el corazón. Irak tiene el crédito de uno de los mayores inventos de la humanidad, la escritura. Los sumerios en la antigua Mesopotamia, hoy el territorio de Irak, inventaron los primeros sistemas de escritura cuneiforme hace más de 5,000 años. Entre los ríos Tigris y Éufrates nació también la agricultura organizada, las primeras leyes escritas y las primeras ciudades del mundo. Irak es literalmente la cuna de la civilización. Su gastronomía lleva esa historia en cada plato. El masgouf, pez del Tigris abierto en mariposa y cocinado lentamente sobre brasas de madera, es el plato nacional, un ritual milenario que se practica en los restaurantes de las orillas del río en Bagdad. El kuba, albóndigas de arroz y carne con especias fritas, es el snack favorito de las calles de Mosul. Irak regresa al torneo más grande del fútbol por primera vez en más de 4 décadas después de clasificarse en los playoffs intercontinentales. La red te lleva a Irak, el país donde nació la escritura y que ahora quiere escribir una nueva página en la historia del fútbol.
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0: 10:30, hago contacto hasta los Estados Unidos. Ahí está Javier del Cid. Javier, se empieza a hablar mucho de que hoy, en la tercera jornada de la actividad de la máxima fiesta del fútbol, Neymar Jr. podría sumar sus primeros minutos, una figura tan seguida y tan criticada por algunos sectores y que para muchos sorprendió su convocatoria para esta justa. No estuvo en las primeras dos, pero puede estar en esta última.
1: A ver, la situación que dice la prensa brasileña es de que hoy podría tener minutos, de que si el partido hoy va viento en popa, que si el partido hoy va encaminado, que si el partido hoy se presta para tener el fútbol de Neymar, pues podamos verlo algunos minutos en el partido ante Escocia. Brasil no está asegurado como primero de grupo. En este momento sí es primero por la diferencia de gol, pero Brasil viene de golear a Haití, viene de empatar ante Marruecos. Marruecos, por su parte, empató contra Brasil en la jornada número uno y venció a Escocia por la mínima. Pero la ventaja para los marroquíes es de que cierran contra el hipotético rival más débil, que es Haití. Entonces, podrán ir viendo de reojo, porque los partidos son a la misma hora. Brasil va a jugar en Miami contra la selección de Escocia, van a ser a la misma hora los partidos del grupo, entonces van a tener que ir viendo en las tablets, en los teléfonos inteligentes, pues bueno, cómo va el otro partido, para ver cuántos goles le hace falta a Marruecos, cuántos goles le hace falta a Brasil, para poder ser el líder de este grupo. El último partido de manera oficial de Neymar Jr. fue el 17 de mayo. ¿Se acuerdan que en este mismo espacio lo comentamos, esa situación que se dio en Brasil cuando a Neymar lo sacan de cambio y que si la papeleta decía otra cosa? Y entonces empezó una polémica en redes sociales y los analistas arbitrales coincidían en que lo que manda no es la papeleta, lo que manda es la indicación, lo que manda es el momento en el que sale y entra un jugador. La papeleta es un tema más simbólico. Y entonces empezó una discusión ahí que duró alguna cantidad de días para ver quién tenía la razón y quién se había equivocado. En fin, esa fue la última participación de Neymar, un partido donde salió con alguna molestia. Después de eso se perdió los partidos ante Gremio y ante Vitoria de final del mes de mayo, y luego de eso se une a la concentración de Brasil con alguna polémica y demás. Así que habrá que ver si hoy tenemos minutos para Neymar Jr. en lo que podría ser. A ver, recuerdo que jugó en el Mundial del 2014, en el 18, en el 22 y ahora en el 26, sería su cuarto mundial pues consecutivo. Algunos dicen el príncipe que no quiso ser rey. Yo más creo que algunas decisiones personales de su vida lo llevaron y lo alejaron de los principales, de las principales esferas y portadas del fútbol mundial. Habrá que ver, ojalá regrese hoy, ojalá meta goles, porque mira que todas las figuras del mundial por ahora ya aparecieron, ya dijeron presente. Sería impresionante que Neymar Jr. hoy regresara y marcara un golazo para pues decir, acá también estoy de vuelta, como dijo ayer Cristiano Ronaldo, ¿no?
0: Sería lo que todos quienes gustan del fútbol esperarían, entendiendo también que hay algunos matices que nublan la figura de Neymar. Pero Javier, desde Estados Unidos se genera también que Deschamps estaría saliendo de territorio norteamericano por algún tiempo.
1: Sí, esta es una noticia triste, la verdad, porque el otro día veíamos el caso de Bélgica. Bélgica tiene todavía programado un partido en este mundial, en la tercera ronda, en la tercera jornada de grupos, contra Nueva Zelanda, si no recuerdo mal. Y entonces Bélgica tiene un jugador que se llama Jeremy Doku, que es un extremo del Manchester City, muy veloz, muy eléctrico, es un buen jugador, me parece. Tuvo que salir de la concentración de Bélgica por el nacimiento de su hijo, y le autorizaron y demás. Pero el tema de Didier Deschamps, entrenador de Francia desde el 2012, ya tiene una muy buena cantidad de años dirigiendo a Francia, pues tiene que salir de la concentración francesa por el fallecimiento de su madre. Fue anunciado por parte de la Federación Francesa que el equipo está muy triste, que el grupo de trabajo está muy triste, y que Philippe Diallo, que es el presidente de la Federación Francesa, le habría dado el ok, le habría dado la autorización a Didier Deschamps para abandonar los entrenos de esta semana y que no se presente al partido contra Noruega, que está programado para este próximo viernes en Nueva Jersey, en la cancha del MetLife, donde va a ser la gran final. Por lo tanto, el que va a dirigir ese partido sería el subentrenador, Guy Stéphane, que es un subentrenador que viene con Didier Deschamps y con Francia desde su llegada en 2012, y pues ha sido parte de esta mecánica que ha tenido la selección francesa. Él fue futbolista también, jugó en algunos equipos del fútbol francés, quizás no el mejor futbolista de la historia de Francia, y como entrenador pues dirigió algunos equipos como el Olympique de Lyon, como la selección de Senegal, fue asistente de Deschamps también en el equipo del Marsella, previo a llegar a Francia. Así que pues las malas noticias rodean el campamento francés, que creo que por ahora podrán verlo con mejores ojos porque tienen ya 6 puntos, están clasificados. Creo que por supuesto el duelo ante Noruega es de una trascendencia importante porque ahí se juega el liderato y Noruega es un equipo con algunos nombres que podrían poner en dudas el armado francés, pero creo que Francia con su grupo de trabajo, con este subentrenador y con el talento que tiene Francia en todas sus líneas, podrán sacar adelante este partido y ver qué es lo que sucede y ver cómo les va para ver si quedan primero o segundo de grupo en este grupo que comparten con Noruega, con el caso de Irak y también con Senegal. Así que Deschamps no estará en el banquillo. Habrá que preguntarle a los estadígrafos a quién le van a contar este partido, si va a ser de Deschamps o si va a ser de Guy Stéphane el que va a dirigir oficialmente ante la FIFA este partido de la última jornada del grupo ante la selección de Noruega.
2: Javi, ¿cómo estás? Qué gusto saludarte.
1: ¿Cómo estamos?
2: ¿Todo bien?
1: Aquí tranquilo, mira, aquí por tus lugares. Nah. Dicen que conoces por acá.
2: ¿Por dónde? ¿Por dónde estás?
1: No, aquí estoy por Houston. Vos me comentaste que habías estado el otro día por el norte, ¿verdad? Sí, más pegado a New Jersey.
2: Sí, a New Jersey, también por ahí en el estadio del AT&T.
1: Sí.
2: Sí, donde hay una gran pantalla, donde juegan los Vaqueros de Dallas, o jugaban, no sé si todavía existe ese equipo.
1: Sí, todavía existen, de hecho, ahí vamos a estar la próxima semana, tenemos un partido de 16avos de final en el estadio AT&T, que es el estadio de Dallas, le dicen ahora, sí. Es un estadio impresionante, uno de los que compitió para ser sede de la gran final, junto, ¿verdad?, con Los Ángeles y New Jersey, que fueron los tres que estuvieron en la terna final para ser la sede de la gran final.
2: Ah, bueno. Con relación a lo de Francia, que te estaba escuchando muy detenidamente con tan excelente información, ¿cómo son las cosas? Porque no sería la mejor despedida para Didier, porque se ha estado manejando tanta información de que este pudiese ser su último mundial, sus últimos partidos dirigiendo a esta selección de Francia, Javi.
1: Sí, de hecho, incluso algunos medios de comunicación de Francia filtraron hace algunos meses que la Federación Francesa ya tendría el siguiente entrenador, que sería Zinedine Zidane. Mira qué pasarían del capitán campeón del 98, que es Didier Deschamps, que fue campeón mundial en el 98, al capitán del 2006-2010, que fue Zinedine Zidane, que llevó a esa gran final a Francia con ese cabezazo infortunio en los últimos minutos contra Materazzi, que lo alejó de poder definir en penales esa final allá en Berlín. Pero dicen que Zinedine Zidane sería el siguiente entrenador de la selección francesa. Ahora, yo creo que lo de Deschamps se va a perder este partido ante Noruega, pero va a regresar a los 16avos, es decir, va a cumplir con estar acompañando a la familia, con honrar la memoria de su señora madre, me imagino que estar muy cercano a sus seres más cercanos, a sus seres queridos, y luego pues tomará un vuelo y volverá a donde Francia lo requiera. Creo que el grupo francés ha de haber arropado muy bien a Deschamps y ha de haber dicho, dale, tómate tus 3, 4, 5 días y acá vamos a sacar nosotros y no se nos va a caer aquí el changarro, como dirían allá en Guatemala.
2: Sí. Sobre todo eso, porque Francia ha cumplido. En tus reportes he escuchado mucho que haces énfasis sobre el rival que va a tener Francia y que va a ser por el primer lugar del grupo, Noruega. El caballo negro, como lo has estado catalogando, de esta justa mundialista, y vaya si no ha hecho las cosas bien en su retorno que ha tenido a esta actividad que reúne a las mejores selecciones de todo el planeta, Javi.
1: Mira, estuvimos haciendo la cobertura de Noruega contra Senegal en New Jersey, me impresionaron varias cosas de Noruega. Primero, su afición. Es impresionante la cantidad de noruegos que hay en territorio norteamericano. Yo quiero creer que, por supuesto, el tema del factor que tenían casi 30 años sin ir a un mundial, pues eso despierta el interés de todas las generaciones, ¿no? Luego, el tema de una gran generación de futbolistas, porque ahí ves a Odegaard, ahí ves a Bob, ahí ves a Nusa, ahí ves a Haaland, a Sorloth, que son nombres que normalmente los vemos en la Champions, los vemos en la Premier, los vemos en la Liga Española, en las principales ligas mundiales, ¿no? Y entonces, cuando vos tenés 5, 6, 10 jugadores en la élite, pues entonces te puede ir bien en este tipo de torneos. Y luego, el tema económico. En Europa, en el tema nórdico, en el tema de Europa del Norte, pues hay mucho poderío económico. Creo que la gente tiene las ganancias son mucho mejores, les va mejor a la hora de los ingresos económicos a las familias, y entonces tienen un poderío económico y pueden gastar la cantidad de plata para hacer un viaje transoceánico y venir aquí 30,000, 40,000, 50,000 noruegos. Lo mismo para los suecos, lo mismo para los daneses, cuando les ha tocado también atravesar el charco. En este caso, Dinamarca no forma parte de este mundial. Y luego, pues bueno, Noruega ha logrado sacar sus dos partidos de grupo contra Irak y contra Senegal. Contra Senegal se le termina complicando un poquito la recta final, porque la termina sufriendo. Un Senegal que batalló y batalló, y que se encontró con un gran Erling Haaland, que anota dos goles en momentos muy precisos, al finalizar el primer tiempo y al comenzar el segundo tiempo. Entonces eso le hace mucho daño a la selección de Senegal. Y ahora pues llega Noruega sin nada que perder. Eso es lo que hay que tener también, hay que ponerle mucho atención y mucho cuidado a Noruega, que no tienen nada que perder. Es decir, los noruegos no le están aspirando a ser campeones mundiales, pero ojito, porque pueden ir avanzando rondas por no tener esa presión de tener que ser campeones mundiales. Y tienen pues una categoría de jugadores impresionante, ¿no?
2: Sí, a eso iba, que vaya regreso que pudiesen tener. Por lo menos nos está sorprendiendo con esta fase de grupos, dando pelea con diferentes selecciones. En este caso yo creo que el buen tope va a ser contra los franceses. Ahí es donde se va a estar sabiendo qué es lo que va a suceder, qué es lo que va a estar generando esta Francia, esta Noruega, para qué es lo que está hecho en este campeonato. Y lo de Neymar, Javi, al fin se puede dar el debut de Ney en estas instancias.
1: Sí, la verdad es de que a los que nos gusta el fútbol, Neymar es un crack, es un fuera de serie. El otro día teníamos el debate con algunos colegas de que si era el último exponente del jogo bonito, que si era el último exponente de la Brasil que crecimos viendo, porque no nos dejarán mentir la audiencia de la red. Nosotros que somos, digamos, un poco contemporáneos, Saca, Mark, el caso de tu persona, Rama, y mi persona, pues crecimos viendo a la Brasil de los 90s, que llegó a 3 finales consecutivas, con Bebeto, con Romario, luego se une Ronaldo Nazario, luego aparece Cafú, Roberto Carlos, Ronaldinho, todavía lo poquito que pudimos ver de Kaká en selección. Y entonces uno piensa en Neymar, en ese tipo de jugadores, ¿no? Yo creo que Brasil sigue teniendo gran talento. Neymar es uno de ellos. Rafinha también será otro de los puntos altos de su selección. Ahora Vinicius Junior, el caso de Endrick, que también creo que tiene un gran talento, y hoy esperaría verlo un poquito más de minutos, porque contra Haití esperaba que jugara un poquito más, sobre todo con el partido ya definido, estaba para darle más minutos, un tiempo completo quizás, un poquito más. Pero algunos dicen que Neymar es ese último gran exponente. Ojalá y se haya recuperado bien, porque tanto se habló de que no estaba a tono, de que iba a estar listo hasta octavos de final, cuartos de final, que lo habían llevado más por un capricho para vender camisolas, el tema de mercadeo y todo lo que mueve un jugador como Neymar Jr. Y pues bueno, veremos si es de la partida, si suma algunos minutos. Mira que hablando de jugadores que vinieron al Mundial, Rama, y que no han jugado, y que me sorprende, es uno de los capitanes de Panamá, Carrasquilla, el Coco. Sí. No ha jugado ni un minuto porque está lesionado.
2: Increíble, y fue pieza clave en la eliminatoria para esta selección canalera.
1: Sí, se lesiona en la final de la Liga MX que jugó Pumas ante Cruz Azul, ahí sale alrededor del minuto, no sé si en la primera parte o en la segunda termina saliendo, pero sale de cambio. Y mira que no se logró recuperar y Panamá jugó ya contra Ghana, no jugó ni un minuto. Jugó ayer contra Croacia, tampoco jugó ningún minuto. Y ahora va a definir el grupo, ya eliminada, por supuesto, donde me imagino que Christensen le va a dar oportunidad al resto de jugadores de poder debutar en el Mundial ante Inglaterra. Pero no sé si para Carrasquilla, pues lastimosamente un jugador que incluso me llegaron a decir que tenía ofertas del fútbol de España, del Rayo Vallecano y del Getafe, y que algunos lo ponían en la Premier League incluso, pues Carrasquilla en el Mundial no ha logrado debutar por una lesión.
2: Sí, complicado. Complicado, ojalá que bueno, pues sea algo bueno, positivo para Neymar, porque muchos aficionados están en

0: más maduro, ya con mayor recorrido, pues logre ser ese futbolista que pues todos esperan, porque en realidad para nadie es un secreto, ha estado en equipos importantes, en equipos que pues trascienden, pero a nivel de selección, en cierto modo ha quedado a deber con relación a esas grandes generaciones que ha tenido la escuadra carioca. Javi, te mando un abrazo y en cualquier momento estamos siempre en contacto.
1: No, hombre, un placer como siempre, Rama. Saludos para don Carlos Zacarías, para don Mark Boll, que ayer estuvimos compartiendo ahí en el WhatsApp, pues los golazos de Cristiano Ronaldo. Y hoy, jornada completa. Bosnia, Qatar, en un ratito. Suiza, Canadá. Escocia, Brasil. Marruecos ante Haití. Más tarde, República Checa ante México. Sudáfrica ante Corea. Hoy hay partidos simultáneos. Hay partidos de todos los sabores, de todos los olores, de todos los colores. Así que, qué bonito. Esta es la fiesta del fútbol. Rama, te mando un saludo y nos saludamos en los próximos días.
0: Bueno, gracias, Javi. Así que prácticamente Javier del Cid, uno de los enviados especiales para cubrir esta actividad deportiva que reúne, ya lo decíamos, a todas esas selecciones que están en constante pelea. Así que vamos a ir a una pausa. Y al regresar, más información aquí en la red en el 106.

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1: Hablemos de atletas destacados que representan a Guatemala, porque se ha sumado un nuevo logro del deporte internacional. Y hoy vamos a hablar del gimnasta Jorge Vega, quien se coronó campeón panamericano en la prueba de suelo de gimnasia artística, el cual se disputó en Río de Janeiro, Brasil. Obtuvo la medalla de oro con una puntuación de 14.166 puntos. Este resultado le permitió subir a lo más alto del podio y darle al país un nuevo título continental. Jorge Vega se impuso en la final de suelo del campeonato panamericano de gimnasia artística Río 2026, donde se enfrentó a representantes de potencias regionales como Colombia, Brasil y Canadá. El guatemalteco logró la nota más alta en la final con 14.166, superando al colombiano Ángel Barajas, quien obtuvo 13.900, y al brasileño Vitaly Guimaraes, que cerró el podio con 13.700. La rutina de Vega fue destacada por su elevado grado de dificultad, calificando en 5.7, el más alto entre los gimnastas que pelearon las medallas. Pese a una penalización de 0.1 puntos, la calidad de su ejecución técnica le permitió mantenerse al frente de la clasificación y asegurar el oro para Guatemala. Con este resultado, el atleta ratifica su vigencia como uno de los mejores especialistas de suelo del continente y suma un capítulo más a una trayectoria internacional marcada por títulos y podios panamericanos. Tras la competencia, Jorge Vega dedicó la medalla de oro a todo el país y subrayó el alto nivel del evento, el que calificó como una prueba exigente por la calidad de sus rivales. El título panamericano de Río 2026 se ha convertido en un impulso importante de cara a los próximos compromisos internacionales del guatemalteco, que llega a esta etapa con un sólido momento físico y técnico.
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0: Municipal. Municipal completa hoy su fase de entrenamiento en el Centro Deportivo Ernesto Villa Alfonso. Ya se han sumado los seleccionados, es decir, aquellos futbolistas que participaron en los juegos de carácter amistoso que tuvo Selección Guatemalteca en el mes de junio. A ellos se les dio un espacio, unos días más, para poderse reintegrar al trabajo. Pero, ojo, porque quien se ha integrado también es el caso de Eric Japa. Es extremo. Futbolista ofensivo que lleva Municipal. ¿Por qué lo pongo en duda? Porque hay que ver dónde lo pone Mario Acevedo. Es que por ejemplo, Eric López era media punta y hubo partidos que jugó de nueve, hubo partidos que lo tiraron a la banda. Entonces, vamos a ver qué es lo que le pasa a Eric Japa. Ya entregó su primera declaración ante los medios de comunicación, en este caso ante el departamento de prensa del Club Social y Deportivo Municipal, y esto es lo que ha mencionado el nuevo ofensivo del conjunto de Municipal.
1: A la verga, mierda.
0: Uy, este no es. A ver, vamos a tener las declaraciones por parte de el conjunto de Municipal, en este caso Eric Japa, que va a tener detalles respecto a su presentación con el Club Social y Deportivo Municipal, y sobre todo pensando precisamente en lo que puede llegar a representar en este momento. Ahora sí, las declaraciones de Japa. Esto es lo que menciona el centro delantero de Municipal.
2: Bueno, cuando me llamaron de Municipal, de una vez quise venir porque es un club histórico, un club muy grande de acá, de Guatemala y de Centroamérica. Y no me lo pensé mucho, simplemente hablé con mi representante que se ponga en contacto con la gente de acá, de Municipal, y pude venir para acá, gracias a Dios. El estadio lleno, lo serio que es el club, tuve mucha buena recomendación de acá, y todos los comentarios que me dijeron sobre Municipal fueron positivos, que un buen club, que tiene su predio, gente muy buena, los jugadores son muy amables, y bueno, no me lo pensé mucho para venir, la verdad. Bueno, las características mías son la potencia, el poderío físico, la velocidad, y hacer la cosa bien, la verdad, y bueno, los goles, obviamente, también. Bueno, a la afición lo que le digo, que los jugadores me han recibido bien, que este puede ser mi lugar seguro acá, y que si cojo confianza y las cosas salen bien, creo que puedo darle mucha alegría a la afición. Sé que son exigentes, que son difíciles de convencer, pero creo que con trabajo y con mucho sacrificio y humildad, creo que se puede sacar adelante las cosas.
0: Son difíciles de convencer, es lo que dice Japa. Sí, ya se la cantaron, me parece.
3: Ya les dijeron de plano, mirá. Hemos tenido problemas con los delanteros que no nos han carburado. Ahí te encargamos de que entres bien, entres conectado, que tengas una regularidad. No, o sea, y es que al final es cierto, Carlos, o sea, la afición tanto de los equipos grandes del fútbol guatemalteco son muy exigentes, y no digamos el aficionado carmesí.
0: Sin lugar a dudas, es la información del conjunto escarlata. Ya no vuelve al estadio del Trébol, se queda en el Centro Deportivo Ernesto Villa Alfonso. Me dicen, los trabajos en el Trébol ya prácticamente culminados en un 90%.
3: 3.500
0: va a ser el aumento a nivel de aforo, y se está trabajando. Se espera incluso que en los próximos meses se tomen decisiones respecto a los trabajos que había anunciado el señor Gerardo Villa, presidente del club, respecto a la ampliación de la preferencia.
3: Sí.
0: Porque ahí hay un espacio, que quienes han ido al estadio lo conocen, donde se van a colocar las bases para poder levantar un segundo nivel o una segunda bandeja por encima del sector de la preferencia. Entonces, ese es el proyecto que se tiene. ¿Qué se necesita? Liquidez y espacio en tiempo. ¿Por qué? Porque no se pueden levantar esos trabajos mientras esté el equipo en participación. Porque, a ver, CONCACAF no te va a permitir jugar con trabajos en desarrollo. Entonces, eso es lo que se está intentando empalmar. Hay un proyecto también para poder aumentar el aforo en el tema de la tribuna, que es la tribuna techada. Pero eso es lo que en esos momentos está bajo análisis, el tema de liquidez y espacio-tiempo para que se puedan realizar los trabajos, y esto dependerá mucho del rendimiento que tenga el conjunto escarlata. Pero pues, el Municipal ha tomado la decisión que en los próximos años ha invertido en la plantilla para tener a su consideración gran parte de los mejores futbolistas guatemaltecos.
3: Sí.
0: Por supuesto, hay en Xela, hay en Antigua, hay en Comunicaciones, no todos los va a tener Municipal, pero Municipal considera que tiene una buena base de nacionales. Pues con los extranjeros el presupuesto ya está. Entonces, el tema dinero será enfocado sobre todo en el tema de infraestructura. Están invirtiendo en el Centro Deportivo Ernesto Villalfonso, van a invertir en el Estadio del Trébol, y bueno, vamos a ver cuándo y cómo se anuncian estos trabajos que ya han sido adelantados, no es que nosotros nos los estemos inventando, ya en la última conferencia de prensa, tanto Juan Pablo Reynoso, como el caso también del presidente del club, Gerardo Villa, han adelantado detalles respecto a este tema de la infraestructura. Once en punto, señor Eric Rabacini, nos vamos.
3: Nos vamos, señor Carlos.
0: Nos falta una hora, hombre, nos falta una hora. Pero ya viene Alexis Ponce.
3: Ya viene una hora, sí. Qué gusto, Carlos.
0: Bueno, pásela bien, feliz tarde, no se despegue el 106.1. Ya viene Alexis Ponce con el resumen completo. Más noticias, más deportes por el 106.1.

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2: A continuación, pausa para el alma.
3: Escuché hace poco una oración a San José que me pareció buenísima y que comparto ahora contigo. Querido San José, te pido con todas mis fuerzas que me des el valor para emprender cualquier reto, que aprenda a encogerme de hombros frente a las cosas que no entiendo y responder a estas con una sonrisa. Te pido que nunca me falte trabajo y que lo aprenda a hacer con cariño y de la mejor manera posible para sentirme orgulloso de llevar el pan de cada día a mi hogar. Ayúdame a cuidar a mi familia, respetándola en todo momento, siendo fiel y procurando darle todos los días buenos momentos, pollo, risas y cariño incondicional. Te agradezco por ser ejemplo de trabajo, de pureza, de paciencia y de perseverancia. Pero sobre todo te agradezco por toda tu seguridad y generosidad con la que cuidaste a Jesús y a la Virgen. Amén. Precioso. Ojalá la puedas repetir varias veces a lo largo de tu día.
4: Soy el padre Juan Carlos de HablarConJesús.com para la Red 106.1.
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11 de la mañana con 8 minutos. Esta es la segunda emisión de la Red Noticias a través del 106.1, donde está todo lo que usted necesita saber. Hoy vamos a platicar de las noticias nacionales, internacionales y todo lo que usted necesita saber del deporte. Esto y más a través de la red en la segunda emisión. Iniciamos con nuestros titulares y es que han lanzado una nueva campaña que busca reducir el atropellamiento de personas en la ciudad de Guatemala. Esto en conjunto con diversas instituciones. Ya le cuento más adelante de qué se trata. Y el Instituto Guatemalteco de Seguridad Social anuncia cambios en la atención por traslado del asueto del Día del Ejército. Hay impactos en el ecosistema que llevan al cierre administrativo de una arenera en Chinautla. Y la Corte de Constitucionalidad se vuelve noticias ya que recibe un recurso para anular restricciones de dispositivos electrónicos, específicamente en el Tribunal Supremo Electoral. También vamos a platicar del tránsito y en las noticias internacionales. Hay trenes cancelados y retrasos en Reino Unido por la ola de calor sin precedentes. Irán ha cerrado la puerta y la OEA desmiente a Estados Unidos. Esto y más a través de la red por el 106.1. Y platicamos acerca de las noticias nacionales y es que la Procuraduría General de la Nación ha cuestionado el proceso electoral de la Universidad San Carlos de Guatemala y ha pedido revisar la reelección de Walter Mazariegos como rector de la Universidad San Carlos de Guatemala. La Procuraduría General de la Nación ha interpuesto un amparo el pasado 17 de junio en contra del Consejo Superior Universitario de la USAC por irregularidades en la elección de Walter Mazariegos como rector de esta institución. La PGN ha solicitado al tribunal competente que examine la legalidad del proceso electoral universitario para el periodo 2026-2030. Esta acción apunta a verificar el cumplimiento del debido proceso establecido en la Constitución Política de la República de Guatemala. En este comunicado, la PGN ha identificado 3 falencias concretas en este proceso. Ya miembros del cuerpo electoral con plazos vencidos, postulantes sin documentación en regla y la celebración del acto de elección sin el quórum requerido. La institución precisó que estas irregularidades afectaron todas las etapas del proceso. Esto lo hizo a través de un comunicado publicado a través de sus redes sociales, la Procuraduría General de la Nación. Al respecto, ha subrayado que la USAC es la única universidad pública en el país con más de 3 siglos de historia, por lo que ha considerado indispensable que su máxima autoridad sea elegida con plenas garantías constitucionales. Señaló que cuando ese proceso vulnera derechos fundamentales, el daño recae sobre todos los guatemaltecos. Asimismo, la PGN ha reafirmado que ninguna entidad, por autónoma que sea, está por encima de la ley y que su acción responde al ejercicio de sus funciones constitucionales en defensa de la democracia y el Estado de Derecho. Esto es parte de lo que ha dado a conocer la Procuraduría General de la Nación en cuanto al proceso electoral de la Universidad San Carlos de Guatemala, que ha pedido revisar esta reelección. Recordemos que en los próximos días Walter Mazariegos será quien tome ya el puesto como rector de la Universidad San Carlos de Guatemala. Recordemos ayer también el presidente de la República, Bernardo Arévalo, se refería al respecto y habían estadísticas oficiales acerca de diferentes denuncias que hay en el Ministerio Público y que se están investigando en este momento por parte de las autoridades del MP para determinar si hay algún tipo de delito relacionado con estas 17 denuncias que se registran en el Ministerio Público. Once con 12 minutos y hablamos del asueto del Día del Ejército. Y es que hay cambios en instituciones. El ICS ha cerrado o va a cerrar las oficinas administrativas y consultas externas este lunes 29 de junio por el traslado del asueto del Día del Ejército que se conmemora este martes 30 de junio. La institución ha aclarado que las emergencias hospitalarias y los servicios de 24 horas en consultorios y unidades periféricas van a funcionar con normalidad durante ese día. El martes 30
la fecha oficial de la conmemoración, habrá atención regular en todos los servicios. En paralelo, el IX pues celebró la jornada de seguridad social número 100 del presente año, con que ha beneficiado a 21,000 afiliados mediante tamizajes de prevención y detección temprana de algunas enfermedades. Las pruebas evalúan función hepática, renal, cardiovascular, además de enfermedades metabólicas. En la jornada más reciente han participado 864 trabajadores de 4 entidades. Hasta el momento se prevé atender a 600 colaboradores de la agencia bancaria. Estas jornadas constituyen también una estrategia institucional para identificar factores de riesgo y detectar enfermedades en etapas aún tratables, según lo que ha dado a conocer el IX. Para que usted lo tome en cuenta, el próximo asueto, que será el 29 de junio, estarán cerradas algunas dependencias del Instituto Guatemalteco de Seguridad Social. También hay información acerca del RENAP, ya que las oficinas estarán totalmente cerradas para este lunes 29 y se trabajará con normalidad a partir del 30, derivado del cambio que pues se dio a conocer a través de los canales oficiales. Ahora platicamos de la información departamental, y es que el Ministerio de Ambiente y Recursos Naturales ha cancelado la licencia ambiental de la arenera La Primavera, esto en el municipio de Chinautla, y le impuso una multa de 266,820.33 quetzales por incumplir con compromisos de su permiso. La resolución se emitió tras agotar el procedimiento administrativo correspondiente, según informó el Ministerio de Ambiente y Recursos Naturales el 24 de junio de este 2026. La cancelación responde al incumplimiento de algunos compromisos establecidos en la propia licencia ambiental que se le otorgó al proyecto. Ya el Ministerio de Ambiente y Recursos Naturales ha señalado que la actividad atractiva de materiales del asueto ha generado impactos ambientales que representan riesgos para los ecosistemas, la calidad del agua, la vida acuática y las riberas del río Las Vacas, así como la funcionalidad ecológica de la cuenca. Asimismo, la entidad ha notificado la resolución de cancelación al Ministerio de Energía y Minas, que dentro de sus competencias garantice el cumplimiento de la normativa aplicable. Esto lo ha dado a conocer el Ministerio de Ambiente y Recursos Naturales a través de sus diferentes redes sociales.

0: 11:16 y vamos a conocer cómo se encuentra el tránsito en el municipio de Villanueva. Nos vamos a conectar con la vocera de la Policía Municipal de Tránsito, Dalia Santos. Buenas tardes.
1: Es un gusto saludarles. La Policía Municipal de Tránsito de Villanueva informa novedades en el tránsito vehicular en el sector sur de la ciudad capital. A esta hora se trabaja para retirar un camión con desperfectos mecánicos en la conexión de Bárcenas hacia Milpas Altas. Esto está provocando complicaciones de tránsito hacia ambos sentidos de la vía. Agentes de la PMT de Villanueva trabajan y coordinan para poderlo retirar. Se están realizando carriles reversibles en ese sector, por lo que recomendamos estar atentos a las instrucciones de los agentes. Se ha informado por parte de la PMT de Villanueva que un tráiler con desperfectos mecánicos ha provocado fuerte congestionamiento desde el kilómetro 14 de la ruta CA9 hacia esta conexión con la calzada Raúl Aguilar Batres. Han informado los agentes de la PMT que una grúa ya trabaja para poderlo retirar de la vía pública y así dejar totalmente libre la cinta asfáltica. Se reporta un tráiler con desperfectos mecánicos en el kilómetro 20 de la ruta CA9 con dirección a la ciudad capital. En este momento se hacen las coordinaciones para poderlo movilizar de la vía pública. Recordemos que a partir de las 9 de la mañana tenemos todo el transporte pesado circulando dentro de nuestra jurisdicción y regularmente estas unidades sufren fallas mecánicas, por lo que le hacemos el llamado de utilizar siempre el carril derecho, que es lo que establece la ley y reglamento de tránsito. Trabajos de recuperación de la carpeta asfáltica, trabajos de bacheo, esto en la ruta del Puente La Prosperidad hacia la colonia Marianita, zona 6 de Villanueva. Recomendamos en ese sector respetar las señales de tránsito. Se coordinan carriles reversibles en el lugar. Ciudad Real, hasta el momento sin complicaciones de movilidad. La ruta CA9 del kilómetro 20 al kilómetro 26 se ha supervisado. No hay novedades en el tránsito. Recomendamos siempre respetar los límites de velocidad. Se observa en algunos sectores poca circulación del tránsito, ya que se están incrementando los siniestros viales dentro de la jurisdicción de Villanueva y en su mayoría son conductores de vehículos de dos ruedas. Así que es el reporte y que tengan un excelente día.
2: Son las 11:18, ya hemos conocido lo que está sucediendo en el municipio de Villanueva. Ahora nos conectamos a carreteras, los detalles de la movilidad con Sammy Gómez desde Provial.
3: Muy buen día para cada uno de ustedes, es un enorme placer poder saludarles en esta oportunidad y darles a conocer la información más relevante del tránsito vehicular en las principales carreteras de nuestro país. Damos inicio por la ruta interamericana, la CA1 Occidente. Provial atiende un hecho de tránsito a la altura del kilómetro 171 en jurisdicción de Totonicapán, en el cual se ve involucrado un vehículo de transporte pesado. A esta hora, debido a los trabajos que se realizan en el sector de trasiego de carga, se mantienen cerrados los carriles con dirección hacia Occidente y Provial mantiene habilitado un carril reversible. Dirigiéndonos a la altura del kilómetro 201 en jurisdicción de Momostenango, siempre en el departamento de Totonicapán. Provial atiende un hecho de tránsito en el cual un vehículo tipo camión queda volcado en el lugar, obstruyendo el carril con dirección hacia el occidente. Tome sus precauciones ya que el paso vehicular está siendo alternado. Para los que transitan por la ruta Cito 180, que comunica los departamentos de Retaluleu con Quetzaltenango, tome en cuenta que continúan los trabajos en carretera a la altura del kilómetro 189 en San Felipe Retaluleu y brigadas de Provial alternan el paso en este sector. Dirigiéndonos a lo que es la ruta CA2 Occidente, que comunica el sector de Escuintla con Mazatenango y Tecunumán en el departamento de San Marcos. Tome en cuenta que continúan los trabajos dentro del casco urbano de Siquinalá a la altura del kilómetro 81 y brigadas de Provial brindan seguridad vial en este sector. Tome en cuenta que el transporte pesado debe utilizar rutas alternas. A la altura del kilómetro 132, en donde se encuentra ubicado el puente Brisas del Mocá, continúa habilitado un carril reversible debido al cierre temporal de los carriles con dirección hacia Oriente. Si usted utiliza lo que es la ruta CA2 Oriente, que comunica el área de Escuintla con Ciudad Pedro de Alvarado, tome en cuenta que a la altura del kilómetro 97 en jurisdicción de Tacisco, brigadas de Provial alternan el paso vehicular debido a trabajos en carretera. Para los que utilizan la ruta al Pacífico, la CA9 Sur, a esta hora de la mañana no se reportan complicaciones para poder transitar en dicho tramo. Sin embargo, tome en cuenta que Provial mantiene un puesto de control y regulación vehicular en el kilómetro 52 sobre el sector de la autopista Palín-Escuintla. Si usted a esta hora de la mañana utiliza lo que es carretera a El Salvador, la CA1 Oriente, tome en cuenta que continúa habilitado un carril reversible a la altura del kilómetro 51.8 sobre el libramiento de Barberena. Dirigiéndonos ahora a la ruta nacional número 16 que comunica el área de Cuilapa con Chiquimulilla. A la altura del kilómetro 67.8, brigadas de Provial alternan el paso vehicular debido a trabajos que se llevan a cabo en este sector. Si usted utiliza lo que es carretera al Atlántico, la CA9 Norte, Provial brinda seguridad vial a la altura del kilómetro 28.5 en jurisdicción de Palencia debido a trabajos de limpieza por un derrumbe. En este sector se mantiene cerrado el carril derecho con dirección hacia el norte, por lo cual le recomendamos transitar con las precauciones necesarias. Para los que transitan a la altura del kilómetro 159 en jurisdicción de Hualán en el departamento de Zacapa, tome en cuenta que en este punto se realizan trabajos sobre la cinta asfáltica, por lo cual brigadas de Provial alternan el paso vehicular en este sector. Finalmente, sobre lo que es la ruta CA13, que comunica los departamentos de Izabal con Petén, brigadas de Provial brindan seguridad vial debido a trabajos en carretera a la altura del kilómetro 281 en jurisdicción de San Antonio Cejá en Livingston. A esta hora el paso vehicular se encuentra habilitado en ambos sentidos, sin embargo les recomendamos transitar con las precauciones necesarias. 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
2: Momento de la pausa, siga conectado aquí en la red. 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
2: Hoy juega la Canariña y mucha emoción, el partido de la jornada en este duelo programado para el horario vespertino será a las 16 horas, Escocia frente a Brasil. Hablemos sobre los datos entre estas selecciones. Brasil y Escocia se enfrentarán en este torneo de fútbol por quinta vez. Lo han hecho en 1974, en 1982, 1990 y 1998. Solo la Argentina ante Países Bajos, que se ha disputado en 6 oportunidades, ha sido el de más ocasiones desde 1974. Nos remontamos al primer enfrentamiento entre Escocia y Brasil en la Copa de 1974 y terminó en empate sin goles. Desde entonces, la Canariña ha ganado sus últimos 3 partidos contra Escocia en el torneo. 4-1 en el 82, 1-0 en el 90 y 2-1 en 1998. Brasil es el equipo al que Escocia se ha enfrentado más veces en el fútbol internacional sin lograr nunca una victoria. Por el contrario, los 10 partidos de Brasil contra Escocia suponen la mayor cantidad de encuentros que han disputado contra una nación sin perder, nunca igualado con Austria. Las 7 victorias y 3 empates. Sin lugar a dudas, el partido de la jornada, lo que hoy podría ser también el debut de Neymar Jr.
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3: 11:29 y platicamos acerca del clima en Guatemala. Y es que precisamente hoy, miércoles 24 de junio, experimenta Guatemala una jornada caracterizada por ambiente cálido, cielos mayormente despejados y elevados niveles de radiación solar, de acuerdo con el pronóstico emitido por el INSIBUME. La entidad pues ha informado que durante las primeras horas del día y la mañana ha predominado el cielo despejado o con poca nubosidad en gran parte del territorio nacional. Estas condiciones van a favorecer a un incremento de las temperaturas durante el día, especialmente hacia el mediodía, cuando se esperan los niveles más altos de radiación solar. Ante este escenario, pues el INSIBUME ha recomendado a la población evitar la exposición prolongada al sol, tomar las precauciones necesarias para reducir los efectos del calor y la radiación ultravioleta por la tarde y noche. Para que usted lo tome en cuenta, el pronóstico señala que continuará la escasa nubosidad en la mayor parte del país. Sin embargo, no se descarta la presencia de lluvias locales acompañadas de actividad eléctrica sobre la franja transversal del norte y regiones del sur de occidente. Además, los expertos advierten sobre la posible formación de una tormenta local severa, la cual podría estar acompañada de abundante lluvia, fuertes ráfagas de viento e incluso caída de granizo en sectores puntuales. Las autoridades meteorológicas mantienen el monitoreo de las condiciones atmosféricas y han recomendado a la población mantenerse informada a través de los canales oficiales.
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2: Vamos a platicar de lo que está ocurriendo en Colombia. 5 expresidentes han felicitado al candidato ultraderechista Abelardo de la Espriella tras los resultados preliminares que lo dan como ganador de la presidencia para el periodo 2026-2030 en las elecciones de este domingo, según el conteo preliminar de la Registraduría Nacional, autoridad electoral. Felicito al presidente electo Abelardo de la Espriella y al vicepresidente José Manuel Restrepo. Les deseo éxitos en la tarea de gobernar una Colombia para todos. Ahora es momento de unir al país, rodear nuestras instituciones y trabajar unidos por un país más próspero y en paz, ha manifestado el expresidente y Nobel de la Paz Juan Manuel Santos, que gobernó entre 2010 y 2018. Su antecesor Álvaro Uribe aseguró en X que la fórmula de la ultraderecha ganó, pese a lo que calificó como la campaña ilegal del gobierno de Gustavo Petro, la compra de votos y la imposición de los grupos narcoterroristas que obligaron a muchas comunidades a votar por Cepeda. Mientras tanto, Andrés Pastrana afirmó que con el triunfo de De la Espriella, Colombia retoma el camino de la institucionalidad y se fortalece la democracia. A estos mensajes se suma el del expresidente liberal César Gaviria, quien felicitó a De la Espriella por su elección y aseguró que los colombianos hablaron y ese resultado se respeta sin condiciones. También Iván Duque ha felicitado a De la Espriella y a su fórmula vicepresidencial, José Manuel Restrepo, quien fue su ministro de Comercio y Hacienda. Colombia ha elegido a un nuevo presidente. Felicito a Abelardo De la Espriella, el nuevo gobernante de Colombia, y a José Manuel Restrepo, el nuevo vicepresidente de nuestra patria, por su victoria, ha escrito Duque. Pero no solamente en Colombia se tienen reacciones. En Guatemala hay un pronunciamiento, Iris, por parte del gobierno central.
3: Y precisamente es del presidente de la República, Bernardo Arévalo, quien ha posteado a través de su cuenta social X lo siguiente: saludo al pueblo colombiano por el ejercicio pacífico y democrático del reciente proceso electoral, al presidente electo, y lo etiqueta en sus redes sociales: mis mejores deseos en esta nueva e importante tarea. En Guatemala se cuenta con un socio y aliado para el fortalecimiento de la democracia y el desarrollo de nuestros pueblos. Es lo que ha puesto el presidente de la República en sus redes sociales como una reacción a las elecciones en Colombia.
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2: Un temblor de magnitud 5.4 fue sensible en algunas regiones de Guatemala este miércoles. La Coordinadora Nacional para la Reducción de Desastres ha informado que, de acuerdo con el boletín de Incibume, este miércoles se registró un sismo de magnitud 5.4 con región epicentral en el Océano Pacífico. El temblor ocurrió a las 6 de la mañana con 16 minutos y fue sensible en distintos sectores del territorio nacional, principalmente en regiones del sur y suroccidente de Guatemala. El epicentro del sismo se localizó frente a las costas del Pacífico, a una distancia aproximada de 165 kilómetros de San Marcos, 188 de Retaluleu y 196 de Quetzaltenango. Tras el movimiento telúrico, las instituciones que integran el sistema Conred efectuaron acciones de monitoreo y verificación para determinar posibles afectaciones en el territorio nacional. La Conred mantiene comunicación con autoridades departamentales, municipales y locales para dar seguimiento a cualquier reporte que pudiera generarse. En lo que va del 2026, se han registrado al menos 3.300 sismos en el país. No todos han sido sensibles. La Conred recomienda a la población mantener la calma, identificar rutas de evacuación y revisar el plan familiar de respuesta.
3: 11:34 y la Policía Nacional Civil ha informado que el ciudadano estadounidense Richard, de 78 años, fue capturado en la zona 8 de Cobán, Alta Verapaz. Según la PNC, la detención se registró el martes 23 de junio, luego de un allanamiento en una vivienda donde descubrieron 8 matas de marihuana en fase de aprovechamiento de cultivo en su patio. Las matas están valoradas en 3.000 quetzales. Además, agentes decomisaron 22 bolsas y 4 frascos con marihuana, una balanza y trituradoras. Y es que durante la inspección también se encontró galletas artesanales elaboradas a base de esta droga, según lo que dio a conocer la PNC. Richard, alias El Gringo, fue capturado y trasladado a un hospital bajo custodia de la PNC debido a que se quejó de problemas de salud. Un caso similar, recordemos, ocurrió en marzo pasado, cuando las autoridades reportaron la captura de 12 personas y la ejecución de 15 allanamientos en Guatemala y Zacatepeques.
2: Hoy tenemos cumpleañero y es nada más y nada menos que su majestad Lionel Andrés Messi, que está celebrando su cumpleaños número 39 en pleno torneo de fútbol y se muestra enfocado en el gimnasio. Lionel Messi, el capitán y figura de la selección argentina, celebra hoy su cumpleaños 39 junto a sus compañeros de equipo en el marco de este torneo 2026. Ya ha publicado un video en el que se le ve entrenando en el gimnasio. El futbolista ha publicado en su perfil de Instagram una imagen en la que se le ve abrazado a sus compañeros junto a una tarta decorada con los colores celeste y blanco y dos velas que forman el número 39. Y dice el mensaje colgado en su red social: anoche arrancamos con una linda sorpresa. Gracias, expresó Messi junto a la imagen en la que aparecen los jugadores Rodrigo De Paul, Lisandro Martínez, Leandro Paredes, Giovanni Lo Celso, Nahuel Molina y Nicolás Otamendi, además de Mario De Stefano, utilero de la albiceleste. El delantero del Inter Miami ha publicado además un video en el que se le ve enfocado y realizando distintos ejercicios físicos en el gimnasio de la concentración argentina en la ciudad de Kansas, en la antesala del duelo del próximo sábado ante Jordania por la tercera fecha del grupo J. No olvidemos que Messi marcó un triplete en el 3-0 del debut ante Argelia y luego dos más en el triunfo 2-0 ante Austria, lo que lo posiciona como máximo goleador de la competición con 5 anotaciones. Estos 5 tantos le permitieron además convertirse en el máximo goleador histórico de las Copas del Mundo con 18 tantos, dos más que el alemán Miroslav Klose. Tras asegurarse Argentina la clasificación a 16avos de final y el primer puesto de su grupo, el entrenador Lionel Scaloni podría dar descanso a algunas de sus principales figuras, incluido Messi, para el duelo ante Jordania, pensando en la recuperación para la recta final de esta fiesta del fútbol. Así que felicidades a Lionel Messi, que hoy está de cumpleaños. 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Tiempo de la pausa. Son las 11 de la mañana con 39 minutos. Ya volvemos aquí en la segunda de la red.

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0: 11:42. En otras noticias de esta jornada, hablemos sobre hechos violentos que se han reportado en estas últimas horas, entre los que destaca el fallecimiento de una mujer en zona 3. Son 4 personas que han perdido la vida de forma violenta. Los bomberos municipales fueron alertados por vecinos sobre un ataque armado en la 10ª Avenida y 30 Calle, zona 3. Al arribar las unidades de emergencia, los paramédicos localizaron sobre el asfalto a una mujer identificada como Brenda Rosemary Gómez Soto, de 27. Durante la evaluación primaria confirmaron que no contaba con signos vitales a causa de heridas de bala en el cráneo. Los socorristas solicitaron la presencia de autoridades que aseguraron la escena y quedaron a cargo de las diligencias. De acuerdo con el reporte de bomberos, en el sector Las Viñas, en Sanarate El Progreso, hallaron en una zona boscosa el cadáver baleado de un hombre. Según el reporte, la víctima se encontraba desaparecida desde hacía 4 días. El cuerpo de socorro también reportó que en el kilómetro 83 de la ruta antigua al puerto de San José Escuintla fue hallado muerto un hombre a un costado de la cinta asfáltica. En tanto que Cruz Roja Guatemalteca informó que una persona fue agredida físicamente en la 2ª Avenida y 11 Calle, zona 8 de Cobán. Añadió que le brindaron atención, sin embargo, falleció en el lugar debido a la gravedad de los traumas.
1: 11:43 y hablemos acerca del tránsito en la ciudad de Guatemala y vamos a conocer detalles, Alexis.
0: Así es, tenemos detalles a esta hora con Alison Campos, la vocera de Policía Municipal de Tránsito de San Miguel Petapa. Buenos días, adelante.
2: Buenos días, desde el Tránsito Petapa les saludamos e informamos. Movilidad vehicular bastante rápida en las 3 conexiones a la ciudad capital y municipios vecinos. Se mantiene una baja circulación. Empresa eléctrica trabaja en la 9ª Avenida Zona 1 por cables de alta tensión que fueron reventados por transporte pesado. Precaución si usted utiliza este sector. En la salida del puente del Paso a desnivel de Villahermosa se apoyó a la conductora de una camionetilla que queda empotrada en el inicio de la bajada hacia la colonia Villahermosa. Una falla en el sistema de frenos provoca este hecho de tránsito y milagrosamente pudo maniobrar a tiempo para evitar una mayor tragedia. Muni Petapa, presente.
0: Ya hablemos de los trabajos del aerometro, cómo avanzan hasta el momento la construcción de los distintos ejes de la línea 1. Se conoce que el área para pasajeros va a comenzar a construirse en los próximos días. La estructura que todos hemos observado en Plaza España y por supuesto también cuáles son las dimensiones y los servicios que se tendrán para los vecinos que estarán utilizando este medio de transporte. Se sabe que la estructura que actualmente destaca en Plaza España y que ha despertado la curiosidad de automovilistas y peatones no corresponde a la estación terminada del aerometro como algunos lo han percibido. Así lo ha explicado Clancy Solórzano, la coordinadora ejecutiva del sistema aerometro por parte de la municipalidad, quien aclaró que la infraestructura visible forma parte del sistema electromecánico encargado de operar el transporte por cable. La coordinadora detalló que la construcción de la estación para pasajeros comenzará en los próximos días, siendo más precisos la última semana de junio, con el montaje de una estructura independiente que sostendrá las áreas de abordaje y desbordaje. Pero también hay datos, Iris, sobre cuántas personas estaría movilizando esta plaza o esta estación que está ubicada en la Plaza España.
1: Y es que precisamente las autoridades han dado a conocer que esta Plaza España va a movilizar hasta 6.500 usuarios. La estación Plaza España, identificada como la estación 1 del proyecto, es considerada uno de los puntos estratégicos de la primera línea de este proyecto. Según las proyecciones municipales, la terminal tiene una capacidad para atender a más de 6.000 personas o usuarios durante las horas pico, y la línea 1 del aerometro que va a conectar la Plaza España con el Trébol contará con 4 estaciones y un tiempo estimado de recorrido de 8

0: Línea 12 del Transmetro y la línea 2 del Aerómetro, según lo que han dado a conocer las autoridades.
1: Y es que según la explicación de la coordinadora de este proyecto, la experiencia para los usuarios será similar a acceder a una pasarela peatonal elevada. La futura estación va a tener un andén de aproximadamente 550 metros cuadrados, equivalente a una superficie cercana a los 11 por 50 metros. Según ha detallado Solórzano, el diseño permitirá el ascenso y descenso de pasajeros, además de facilitar la conexión peatonal entre ambos lados de la vía, esto refiriéndonos específicamente a la estación de la Plaza España. Por otro lado, también se ha dado a conocer respecto a las dimensiones, que el piso de la estación estará ubicado a 7.20 metros sobre el nivel de la calle y la distancia entre el suelo y el elemento más bajo de la estructura será de 5.50 metros, permitiendo el paso de transporte pesado. También se ha hablado sobre la accesibilidad y los servicios con los que se contará en este servicio de transporte.
0: Y es que la Municipalidad de Guatemala ha informado que todas las estaciones de este proyecto en Guatemala van a incluir servicios sanitarios, elevadores en ambos extremos de la estación, rampas y señalización especializada, espacios adaptados para personas con discapacidad, acceso para bicicletas y para coches de bebés. Y el diseño cumple con los lineamientos establecidos en el Manual de Accesibilidad Universal para Personas con Discapacidad de CONADI 2024. Hay que tomar en cuenta que hay fachadas que se tienen que trabajar y están dentro de este proyecto, Alexis, pero tienen valor patrimonial.
1: Y este es un punto que vale la pena destacar, ya que en la fase de desarrollo esto ha sido contemplado, la fachada arquitectónica de las estaciones España y Tecunumán, debido a que ambas se ubican en áreas de valor patrimonial y urbano. La municipalidad ha trabajado en coordinación con el Ministerio de Cultura y Deportes para definir los elementos arquitectónicos que van a ser incorporados. Entre las propuestas analizadas se contempla la incorporación de elementos inspirados en la obra de un reconocido artista guatemalteco, aunque la decisión final aún se encuentra en evaluación. El cronograma se mantiene para este 2027. Se ha asegurado que el proyecto mantiene ese cronograma original y que la construcción va a concluir a mediados del siguiente año. Posteriormente, se va a desarrollar un periodo de aproximadamente 12 semanas de prueba y certificaciones internacionales antes de autorizar el transporte de pasajeros. Durante esta etapa, las cabinas van a circular con cargas de prueba para verificar el correcto funcionamiento y la seguridad de toda la infraestructura.
0: Y es que hay que tomar en cuenta que este proyecto se encuentra en construcción y el alcalde capitalino ha adelantado que en los próximos 90 días comenzarán a observarse cambios importantes en otras estaciones del aerómetro, similares a la infraestructura electromecánica que actualmente destaca o que vemos por ahí cuando pasamos en la Plaza España. Y se ha dado a conocer que el techo que hoy se observa principalmente en ese punto corresponde a una nueva fase de montaje y adelanto de este mismo proceso que va a iniciará en la estación 4 ubicada precisamente en el Trébol.
1: Y como dato final, aunque Plaza España va a ser una de las estaciones más importantes de este teleférico urbano o aerometro, la estación 4 del complejo Trébol va a contar con aproximadamente 2.200 metros cuadrados, 4 veces más superficie que la estación Plaza España, y comenzará a construirse en los próximos días. Esta terminal va a funcionar como punto estratégico de conexión entre líneas con el sistema de Transmetro.
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1: El partido de la jornada tiene como protagonista a uno de los anfitriones, México, que se mide a Chequia a las 19 horas. México se enfrentó a Checoslovaquia en la Copa Mundial de 1962, ganando 3-1 en su último partido de fase de grupos. Y este será su primer enfrentamiento en un torneo de la FIFA desde la disolución de Checoslovaquia a principios de los años 90. El último enfrentamiento entre República Checa y México tuvo lugar en un amistoso disputado en febrero del 2000 en Hong Kong, con victoria checa 2-1. México solo ha perdido 2 de sus últimos 12 partidos de fase de grupos en este tipo de torneos contra selecciones europeas, cayendo ante Portugal en 2006 2-1 y Suecia en 2018 3-0. México disputará su 9º partido de la Copa Mundial de la FIFA en el Estadio Azteca, donde permanece invicto tras los 8 anteriores, con un balance de 6 victorias, 2 empates y 0 derrotas. El equipo ha ganado sus últimos 3 encuentros.

0: en este estadio en la competición sin encajar un solo gol. Contra Irak con victoria 1-0 en 1986, 2-0 contra Bulgaria también en el 86 y 2-0 contra Sudáfrica en este 2026. Y la República Checa, o Chequia como es conocido, no conoce la victoria en sus dos primeros partidos de este torneo del 2026. La última vez que superó una fase de grupo sin lograr una sola victoria fue en la edición de 1982. México, el Tri, llega a su último partido de la fase de grupos con una racha de 3 victorias consecutivas, la mejor de su historia en la competición.
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2: 11:52 y hablamos de Gretexpa. La Municipalidad de Guatemala y Emetra han lanzado una campaña de educación vial que busca principalmente reducir 16 atropellamientos mensuales registrados en la ciudad de Guatemala. Y nos vamos a conectar hasta allá, hasta la Municipalidad de Guatemala, con Emma Quesada, quien le está dando seguimiento a este lanzamiento por parte de las autoridades. Adelante, Emma.
3: Un saludo, compañeros, allá en cabina. Me encuentro en estos momentos con el gerente general de Emetra, donde se ha dado a conocer una nueva campaña Pilas en la Ruta. Héctor Flores, pues bienvenidos a la Red Noticias para que nos comente el lanzamiento que se ha dado el día de hoy y la importancia del mismo.
4: Mire, hoy estamos muy ilusionados con este programa, que dentro de el programa global de educación vial que implementa Emetra, este de Pilas en la Ruta va dedicado a los pasajeros del transporte. Sobre todo a los pasajeros del transporte extraurbano, porque la idea es que el índice de atropellamientos ha venido incrementándose. De hecho, estamos un 33% arriba de los atropellamientos que teníamos en un mes. Hoy, de 12 atropellamientos, estamos cerca de los 15, 16 atropellamientos por mes, y eso tenemos que bajarlo. El programa consiste en que el piloto de bus, antes de partir de allá del departamento, del municipio, de donde venga, con apoyo en materiales que hemos diseñado a partir de dibujos, se va a dirigir a todos los pasajeros para explicarle el porqué y la necesidad del uso de una pasarela, de un paso de cebra, dónde encontrar un botón peatonal en los nuevos semáforos, para qué sirve la necesidad del uso obligatorio de una banqueta, de no caminar en el asfalto. La verdad es que eso lo que busca es darle, cuidar la vida, darle la oportunidad de que la experiencia de visita a la ciudad sea la correcta. Además, pues quiero agradecer al sector privado también, las empresas que han apoyado con la impresión de materiales, a los propietarios de los transportes que han identificado que finalmente cuidar de sus pasajeros es cuidar de sus propios clientes. De manera que hoy entiendo que ya es un tema que se ha regado en los distintos departamentos. Me cuentan que ya hay empresas de Quetzaltenango, de Huehuetenango, del Quiché, teníamos de Puerto Barrios, Rutas Cortas, San José Pinula, en fin, varios actores que al final, vía canales a Matitlán, se están sumando porque entienden lo importante que es cuidar la vida del pasajero. Y para nosotros, como los que manejamos el tránsito y estamos combatiendo el tráfico, pues mientras menos accidentes haya en la vía, menos taponamientos. Y si hay menos taponamientos, los tiempos de desplazamiento mejoran.
3: Es decir, que esto es para que las personas pues tengan conocimiento de las rutas donde cruzarse aquí en la ciudad y evitar en sí que estas personas puedan fallecer por algún atropellamiento.
4: Fíjese usted que sí, hay una injusticia que tiene el modelo educativo, me parece, en el sentido de, o formativo de las personas en general, porque debiéramos de tener no uno, sino por lo menos 2 o 3 cursos de educación vial desde las escuelas, desde los niños, para ir formando los peatones del futuro, que ya estén instruidos en cómo hacer uso seguro de una ciudad, del tamaño de ciudad de Guatemala, la nueva generación de conductores. Pero mientras no tengamos esos cursos, es necesario que esto se dé, porque si no, la gente la atropellan, y yo diría que está en indefensión, porque nadie le explicó, no hubo quien se detuviera a pensar cómo ayudarles para que conocieran. Entonces, pues me parece que este es de uno de esos programas que empiezan hoy y confiamos en Dios que se mantenga permanentemente para que prevenga que se pierdan vidas.
3: Se esperaría que se implemente en el día de hoy, pues en todos los departamentos y municipios donde se puedan tener este tipo de transporte.
4: Pues mire, no, estamos apoyados en la gremial de transportistas porque ellos en sus reuniones de junta directiva están compartiendo los materiales. Empezamos ya el programa hoy. Obviamente unos estarán en etapa de imprimir sus materiales. Cada quien pues lo está manejando de la mejor manera e interpretando como quisiera trasladar la información. El punto principal es que sin importar exactamente cómo lo hagan, que se haga, que eso es lo valioso.
3: Una pregunta que podría causar pues pena a las personas, ¿esto estará generando algún costo hacia el usuario y pues al transportista?
4: En lo absoluto, este es un tema de educación vial gratuito que los empresarios están financiando en el entendido de que están cuidando a sus propios clientes.
3: ¿Cuál es el llamado a la población a, pues, a que preste atención a estos documentos que se le dan y a las pláticas que se les da antes de salir?
4: Cuando reciba usted, señor pasajero, un material de este tipo, no lo tire. Tiene una serie de dibujos que lo que usted tendría que hacer es guardarlo e irlo a compartir en casa. Porque el niño que quizás no va con usted en ese momento, sí podría beneficiarse del esfuerzo de conocer la importancia de usar peatonalmente de una manera segura la ciudad.
3: Solo una última pregunta. Mencionaba unos semáforos inteligentes para pasos. ¿Cómo es que funciona para que nuestra audiencia pueda entender?
4: Mire, hoy estos nuevos semáforos tienen tienen unas pantallas peatonales que no es el semáforo propiamente, sino le indica al peatón en qué momento se debe cruzar. Van a haber 362 luces de este tipo en distintos puntos de la ciudad, pero además alrededor de los centros asistenciales principales, que hemos visto que es a donde viene mucha gente del interior, pusimos botones peatonales, también en algunas de las zonas de la ciudad. Estos botones peatonales es una caja amarilla que está en el poste del semáforo y que la persona antes de cruzarse puede acercarse, hay un botón que tiene una X, lo oprime y eso le da una indicación al centro de control digital para que en 30 o 40 segundos le dé la posibilidad de cortarle el tráfico para que la persona se atraviese sin problema.
3: ¿El llamado a que no se usen para pues estar molestando estos botones de tránsito?
4: Pues la verdad esperamos a que este tipo de botones peatonales se usen con responsabilidad, porque finalmente es para usted el que lo está oprimiendo en un momento dado y podría salvarle la vida a usted, pero también a otro, que podría ser miembro de su propia familia.
3: Estas han sido las palabras del gerente general de Metra, Héctor Flores. Para la Red Noticias, todo lo que necesita saber. Regreso con ustedes, compañeros.
0: Y en acciones de la Policía Nacional Civil, se ha conocido hace unos momentos de la captura del responsable del incendio en una vivienda, en un allanamiento realizado por investigadores de la DEIC en coordinación con el Ministerio Público en Melchor de Menco. Se ha dado cumplimiento a una orden de captura para Álvaro, de 20 años, por el delito de incendio. El detenido es presunto responsable de incendiar una vivienda el pasado 22 de junio, por lo que fue puesto a disposición de las autoridades competentes para continuar con el proceso legal correspondiente.
2: Y seguimos en las noticias departamentales, y es que según bomberos municipales, un motorista resultó herido luego de caer a una hondonada de aproximadamente 10 metros de profundidad, después de que perdiera el control del vehículo en el cantón Chicuá III del municipio de Chichicastenango, en el departamento de Quiché. Elementos de bomberos municipales departamentales de la estación número 3 se movilizaron al lugar a bordo de las unidades donde realizaron el rescate del motorista. Asimismo, se le brindó atención prehospitalaria, por lo que fue estabilizado y trasladado al Hospital Nacional de Sololá.
0: Son las 12 del mediodía, finaliza la segunda emisión de la Red Noticias en este miércoles 24 de junio. Gracias por acompañarnos. Siga conectado con nosotros aquí en la red en instantes. Arranca un programa que tendrá toda la información relacionada a esta fiesta del fútbol y donde, por supuesto, vamos a estar hablando entre goles y amigos. Iris, feliz tarde, buen provecho.
2: Feliz tarde, buen provecho. Tome las precauciones. Hay pronóstico de lluvias para la tarde, noche. Feliz provecho.
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0: Hola, hola, amigos de la red, qué gusto saludarlos, muy buenas tardes, tengan todos ustedes, estamos acá preparados para seguir dando cobertura a esta fiesta del fútbol, entre goles y entre amigos. Todo lo que está programado para esta ocasión, pues lo estaremos compartiendo con todos ustedes a partir de este momento. Y es que para este día nos convoca el Grupo B y lo estaremos haciendo junto a Eric Ramazzini, David Pablo, quienes habla Juan Gabriel Tiuler Internacional. Bosnia contra Qatar, bueno, también está Suiza contra Canadá, en fin, hay una serie de juegos que empiezan a definir todo lo que tiene que ver con la fase de grupos y por eso es que es muy interesante a partir de este momento. Hoy, repito, el grupo B, el grupo C tienen actividad y así nos iremos revisando cada uno de los grupos, el grupo A también. De tal manera que estamos muy atentos porque se empieza a aclarar el panorama de los 16avos de final. Hay selecciones que están eliminadas, hay selecciones que todavía luchan por clasificar y desde luego las más afortunadas que ya están dentro de esos equipos que van a disputar las instancias de Sacarrín, como decimos en Guatemala. Rama, qué gusto saludarte. Muy buena tarde.
1: ¿Qué tal, Gabriel? ¿Cómo estás? Qué gusto saludarte. Claro, a toda la audiencia del 106.1 de la red. Pues sí, prácticamente lo decías, avanza este torneo tan importante que reúne a las mejores selecciones del planeta y pues en este caso me llama la atención porque se ve involucrada una de las organizadoras y sobre todo también representantes del área de CONCACAF, como es Canadá. Ellos estarán enfrentando hoy contra los suizos, en donde pues este es un partido crucial para definir el liderazgo absoluto del grupo B. Ambos combinados llegan invictos con 4 puntos, aunque los canadienses retienen la cima provisional gracias a su mejor diferencia de goles, +6 frente a +3. Si vamos a estar analizando, pues en este caso la situación del grupo B, el panorama está al rojo vivo para esta jornada de cierre. Los de la hoja de maple aseguran el primer lugar si ganan o empatan. El primer puesto es vital para ellos, ya que les permitiría jugar los 16avos y 8avos de final en su propia casa, o sea, en Vancouver, mientras Suiza está obligada a ganar si quiere arrebatarle el liderato al conjunto. Así que, pues parte de lo que necesitan ambas selecciones, en este caso Canadá y Suiza, ya vamos a estar también desmenuzando lo que se va a venir en el otro partido que se estará disputando simultáneamente, porque ya lo decías, esto por primera vez se va a estar utilizando debido a que pues FIFA, o bueno, en este caso los organizadores pues no quieren dar brecha, ¿verdad? No quieren ceder espacio entre un partido y otro para que se preste en cierto modo para malos entendidos, y queremos verlo desde ese punto de vista, Gabriel.
0: Sí, que se levanten suspicacias fundamentalmente. Bueno, eso yo creo que es lo más relevante, Rama, lo que acabas de mencionar, que son partidos en simultáneo, Suiza-Canadá y también Bosnia contra Qatar. Esto por el grupo B. A las 4:00 p.m, Escocia va contra Brasil, cuya principal novedad es el retorno de Neymar Jr. Dijo Ancelotti que él podía jugar 90 minutos, pero caminando. En cambio, Neymar ha trabajado muy bien y está para jugar los 90 minutos si él termina tomando la decisión. Me refiero a Ancelotti. Eso será Escocia contra Brasil a las 4:00 p.m. por el grupo C. Y también Marruecos midiéndose a su similar de Haití. Vamos a seguir avanzando y es que a las 7:00 p.m. va la República Checa contra México por la supremacía del grupo, no lo sé, lo vamos a verificar en breve. Y Sudáfrica va contra República de Corea a las 7:00 p.m. ¿Cuál es la principal novedad del día? Que ya no son 4 horarios como en los días previos. A partir de este día son solamente 3 horarios, por lo que estamos explicando de que son juegos en simultáneo. Ahora, con relación a los otros días, ¿qué cambia? Que son más partidos. 1, 2, 3, 4, 5, 6. ¿Por qué? Porque son en horario simultáneo. Así que vamos a ir desmenuzando la clasificación, ¿correcto? ¿Sí? A diferencia de otros días. Por ejemplo, en el grupo A, México está al frente con 6 unidades. Le sigue en el segundo lugar la República de Corea con 3. La representación de República Checa tiene 1 punto, por lo que una victoria solo le daría chance a llegar a 4, ¿sí? Y en el caso de República de Corea, pues bueno, todavía puede alcanzar los 6 puntos, pero volvemos a revisar el enfrentamiento directo y ahí es donde los aztecas tienen la ventaja. Nos vamos al grupo B, en donde ya explicaba claramente Eric Ramazzini, Canadá de momento con sus 6 puntos ya clasificados, con sus 4 puntos en la ruta de la clasificación. Y eso es interesante, Rama, que hay muchas cosas en juego todavía, no es que ya sea solo para llenar calendario ni mucho menos, no. Canadá va a buscar calificar y lo mismo Suiza. Un empate creo que los puede llevar a buen puerto, entendiendo sí, que los otros equipos pues solamente tienen un punto, pero aquí viene lo interesante.
1: La diferencia de goles.
0: Sí, el duelo directo, duelo directo, por supuesto, y ver si logran los bosnios una victoria, los llevaría a 4 puntos y le daría chance de meterse dentro de los mejores terceros de esta competición. Y en el grupo C, Brasil también con 4 unidades, Marruecos con 4 unidades y Escocia está con 3. En el sótano está Haití. La mala noticia para la representación de Escocia es que buscará su pase precisamente con Brasil. Así que...
1: Sí, sí, nada más y nada menos que contra Brasil. Y por ahí el que le puede sacar beneficio a todo esto, pues es la selección de Marruecos, ¿verdad? Que obviamente pues puede aumentar ese aspecto de puntos y diferencia de goles para poder asegurar aún más esa posición, si en dado caso los brasileños pues hacen lo que tienen que hacer, que es una victoria sobre los escoceses.
0: Vamos a ver qué equipos están eliminados hasta ahora. En el grupo A nadie está eliminado, sí está clasificado México. En el grupo B nadie está oficialmente clasificado, pero tampoco hay eliminados. Y en el grupo C no hay ningún clasificado oficialmente, pero Haití sí está eliminada, ya está eliminada. En el grupo D ya está clasificado Estados Unidos, eliminada Turquía y buscan un mejor acomodo Australia y Paraguay. En el grupo E está calificada Alemania y no hay ningún eliminado, a pesar de lo que le ha pasado a Curazao. Increíble. Pues está ahí porque una victoria en el último partido le hace 4 puntos y una combinación lo puede meter. En el grupo F no hay clasificados oficiales, Túnez sí está eliminada. En el grupo G no hay clasificados, no hay eliminados, y por eso es que es muy interesante estas jornadas que se avecinan. En el grupo H la misma historia, no hay un clasificado, tampoco hay eliminados. En el grupo I ya está clasificada Francia y Noruega, pero no están del todo eliminados Senegal e Irak, porque una victoria en el último partido les puede permitir optar a uno de los mejores terceros. En el grupo J, Argentina está calificada, pero todavía no han definido su posición final Austria y Argelia. Jordania está eliminada. En el grupo K, Colombia consiguió anoche su calificación. Portugal y República del Congo están en la ruta de la clasificación. Y curiosamente, Uzbekistán, que no tiene puntos, todavía puede aspirar a meterse dentro de los mejores terceros. Y finalmente, en el grupo L, esto se hizo largo, un día vamos a tener el abecedario completo. Sí. En el grupo L todavía no están calificados Inglaterra, Ghana y Croacia. Tienen que definir la posición. Pero el que sí está eliminado es Panamá.
1: Lamentablemente, Panamá ayer pues no pudo y obviamente terminó ya con sus aspiraciones de poder dar pelea en el grupo L. Pese a todo esto, pues bien lo decías, hay grupos que marcan mucho eso de todavía no tener clasificados directamente, o sea, en la primera y segunda posición. Esto significa, Gabriel, de que de allí, de esos grupos, pueden salir también los mejores terceros. Entonces, esto nos estará marcando también esa ruta, ¿verdad? De aquellos equipos que aún no están eliminados del todo en su región y que en cierto modo pueden ser, ya sea mejores terceros lugares. Obviamente hay que quitarlo del grupo F, donde ya está la selección de Túnez prácticamente fuera, no han sumado, Turquía no sumó, Haití tampoco, Panamá que se está sumando a ese grupo, Irak de la misma manera, Jordania es otro equipo que tampoco ha sumado en esta justa mundialista, Uzbekistán. Entonces estamos hablando que son varias selecciones entre que han estado debutando y que pues han logrado nuevamente clasificarse a una justa tan importante a nivel de selecciones, que pues están yendo con lo mismo, ¿verdad? Que después de mucho tiempo retornaron a un evento de tanta calidad a nivel de selecciones, y que parece que no tuvieron un crecimiento porque no pusieron mayor resistencia en lo que se refiere a sus rivales de Toluca.
0: Sí, la verdad es que eso puede uno llegar a concluir. ¿Cómo están los 16avos de final a estas alturas con todos los resultados conocidos antes de que empiece la tercera jornada? Porque en realidad eso es lo que vamos a ser testigos a partir de hoy. ¿Cómo están las llaves, los emparejamientos en 16avos de final? Escucha estas en rama, amigos oyentes. Alemania contra Paraguay se verían las caras el 29 de junio a las 9:30 de la noche. Wow, sería bastante tarde. Otra de las llaves, Francia contra Suecia, el 30 de junio a las 10 de la noche. Luego, Corea del Sur frente a Suiza el 28 de junio a las 8 de la noche. Países Bajos frente a Marruecos. Yo no sé si estoy viendo esto bien, pero me tiro horarios de la medianoche y de las 2 de la mañana. Lo voy a verificar. Si me hiciera la campañaza para el día 30 de junio, Rama, pero me tira Países Bajos, Marruecos, un partidazo. Portugal frente a Ghana. Esto sería el 30 de junio, dice a las 02. Portugal frente a Ghana a las 0 horas. El día viernes 3 de julio. España contra Austria sería a las 8 de la noche. El día 2 de julio, Estados Unidos, Argelia, el 2 de julio, Egipto contra la República Checa, el 1 de julio a las 9 de la noche, Brasil contra Japón a las 6 de la tarde, el 29 de junio, Costa de Marfil frente a Noruega, el día 30 de junio, 6 de la tarde, México, Escocia. Esto lo voy a verificar, si me permitís, Rama, porque no me cuadran estos horarios. Sí. México contra Escocia, yo no lo veo mal para los mexicanos, ¿ah? No lo veo nada mal.
1: No.
0: Lo veo accesible, accesible. Para su quinto partido. Inglaterra, Cabo Verde, el 1 de julio. Argentina, Uruguay, el 3 de julio. Australia contra Irán, el 3 de julio también. Canadá contra Bélgica. Y finalmente Colombia contra Croacia.
1: Aquí te tengo el tema de los horarios. Corea del Sur, que sería contra Suiza, me estabas diciendo, ¿verdad? Este sería a las 13 horas.
0: Ah, ¿cómo no?
1: Ahí está.
0: Sí,
1: está
0: seguramente de, estos horarios yo los tengo retorcidos.
1: Brasil, Japón, 29 de junio a las 11 de la mañana en el estadio de Houston. Alemania, Paraguay, 29 de junio a las 14:30 en el estadio de Boston.
0: Sí, yo toqué algo que no debía tocar y puse el horario europeo, por eso es que me tiraba ahí.
1: Países Bajos contra Marruecos se jugará también el 29 de junio en el estadio de Monterrey. Costa de Marfil contra Noruega el 30 de junio a las 11 de la mañana en el estadio de Dallas. Mientras Francia jugará contra Suecia el 30 de junio a las 3 de la tarde en New Jersey. Y México, Escocia, tal y como lo estabas pues dando a conocer, Gabriel, se estará desarrollando a las 7 de la noche en el estadio de la Ciudad de México, en el Estadio Azteca. Ya para el 1 de julio, pues estará teniendo a bien desarrollarse los siguientes compromisos. Si han dado caso, pues esto queda así, ¿verdad? Esta es una similitud, Inglaterra contra Cabo Verde a las 10 de la mañana en el estadio de Atlas. Egipto contra República Checa jugará a las 2 de la tarde en el Estadio Seal. Estados Unidos versus Argelia el 1 de julio a las 6 de la tarde en el Estadio San Francisco. España versus Austria 2 de julio a las 13 horas en el Estadio de Los Ángeles. Portugal contra Ghana a las 5 de la tarde en el Estadio de Toronto. Canadá-Bélgica en Vancouver a este sí a las 9 de la noche. Australia versus Irán, 12 del mediodía en el estadio de Dallas el 3 de julio. Argentina-Uruguay a las 4 de la tarde en el estadio de Miami. Colombia contra Croacia el 3 de julio a las 19:30 en el estadio de Kansas City. Así que estos serían de momento los 16avos de final, ya con horarios y sedes que se estaría disputando estos encuentros.
0: Excelente, bueno, gracias por el apoyo, Rama, porque de verdad, un mal dedazo ahí en las teclas y uno se va con la finta y lo hace mal. 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
1: Bueno, decías algo muy importante y era eso, ¿verdad? Los emparejamientos, porque aquí en los 16avos de final, que es la ronda extra, la ronda que se le agrega y que es pues novedad en este campeonato, por lo menos en esta edición, porque los anteriores nos habían estado acostumbrando que directamente entrábamos, ¿qué? A los octavos, cuartos, semis, sí, y la final, ¿verdad?
0: Sí.
1: Ahora, porque son más selecciones, se hace más grande, pues.
0: Ya este paso en un momento dado, ya con 64, como se ha especulado, podemos ir tranquilamente a 32avos,
1: sí, imagínate. 32avos, sí, sí, sí.
0: Una locura.
1: No, o sea.
0: Sí, sí. Y vaya, y no meterte dentro de estas oportunidades, desde luego que debe ser un tanto frustrante, ¿no? Yo creo, por ejemplo, en el caso de los panameños, compitieron, lucharon,
1: ¿sí?
0: no fueron exquisitos, les faltó contundencia, tuvieron para hacerle daño a Croacia, pero no lo hicieron. Y lo han pagado con la eliminación. Pero sin defender lo indefendible, yo no creo que hayan estado del todo mal. ¿Sí? Lo que se está cuestionando en Panamá, como en tantas otras elecciones, es por qué llevar jugadores que definitivamente no se iban a recuperar. Y un caso muy puntual, el caso del Coco Carrasquilla.
1: Sí, sí.
0: Está lesionado, ¿para qué lo llevas? Por cariño. ¿Para qué lo llevas?
1: Por agradecimiento.
0: Sí, por eso es que es una pregunta bien, bien, bien complicada, bien compleja, porque cuando se trata, digamos, de tus pocas grandes figuras, eso termina pesando mucho, no solo en la decisión del entrenador per se por lo futbolístico, sino también a nivel social, ¿sí? Pero ¿cómo no lo va a llevar? Es que si lo hubiera llevado, pues ya lo llevó, no jugó y ya está, están eliminados. Yo no sé si hubiese sido distinto el camino de los panameños con el Coco Carrasquilla, no lo sabemos, no lo sabemos, a lo mejor algo hubiera aportado, pero no estaba en condiciones, ¿sí? Y entonces es una pena porque se perdió la oportunidad de otro elemento que sugería a la prensa panameña, pudo haberle dado una mano en el medio campo a Panamá.
1: Sí, son de esas cosas que a veces nos preguntamos, ¿verdad? ¿En qué se basa un entrenador a la hora de llevar a un futbolista? O sea, porque se supone de que a una selección deben de llegar los que están en buen nivel y que están, por supuesto, bien físicamente, o sea, sin ningún tema de lesión. Uno entiende a aquellos jugadores que fueron claves en el proceso, en eliminatoria, que aportaron su conocimiento, su talento, pero si no estás, no estás. Si nos vamos a los números fríos, ¿verdad? O a las decisiones en las cuales se tiene que tomar, porque si vas a ir, si ganaste el derecho es porque querés ir a competir, querés, sí, ir a dejar, sí, una buena imagen.
0: Sí, pero es que el nivel ahí están los mejores, y Croacia al final es un equipo que tiene oficio,
1: claro,
0: que viene de ser subcampeona, al final es muy difícil contra estas grandes potencias, por eso digo, al no perder por un margen tan amplio,
1: sí,
0: creo que no se ve tan mal, pero al final está eliminada la selección de Panamá. 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Tenemos esta pausa. Ya regresamos con más aquí en la red.

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0: 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Regresamos al aire en 3, 2, 1.
1: De regreso, entre goles entre amigos, aquí en la red, en el 106.1. 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Pues bueno, Rama, nos vamos acercando al arranque de esta doble programación. A partir de la 1:00 p.m, Suiza contra Canadá, Bosnia contra Qatar. Este es el grupo B, como hemos venido anunciando, y por lo tanto, pues sí o sí debe haber clasificados hoy, o se ratifica Canadá y Suiza, o bien hay alguna sorpresa con los bosnios, con los cataríes, que tienen un punto cada uno, y entonces ya vamos a ir a los criterios de desempate que los hemos explicado ampliamente en los días anteriores, pero que no está de más hacerlo hoy, ¿no?
2: En este caso, los bosnios, el equipo dirigido por Serge Barbarés, pues empató en su debut mundialista 1-1 contra el coanfitrión Canadá. Pero viene de sufrir un duro golpe tras caer 4-1 ante Suiza. Además cuenta con la baja sensible del defensor Tarik Muramibovic por expulsión y buscarán el liderato de su histórico delantero Edin Dzeko. Qatar, que es dirigida por el estratega Julien Lopetegui, los campeones asiáticos hicieron historia al sumar su primer punto en estas justas tras empatar 1-1 con Suiza. Sin embargo, llegan golpeados moralmente tras ser goleados por un contundente 6-0 ante Canadá en la jornada anterior. Así que esto en lo que se vendrá para este compromiso, donde ambos combinados llegan con un solo punto en la clasificación, lo que convierte este duelo en una auténtica final, donde el empate significaría la eliminación automática de los dos conjuntos. Así que a los bosnios y catarís no les conviene el empate. Necesitan obviamente una, en cierto modo también, una combinación de resultados para poder seguir pues con sus aspiraciones vivas.
1: Desde luego. 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
2: Bueno, también es interesante porque lo que va a ir marcando este duelo. Estaba revisando algunos datos importantes y es que en la historia general estos dos equipos, en el caso de Qatar y Bosnia, pues estarán cumpliendo 3 partidos en la historia general. Este encuentro que se realizará en Seoul pues marcará el primer enfrentamiento oficial de su historia en estas competiciones. Qatar se mantiene invicto ante Bosnia en los 2 antecedentes previos, ambos de carácter amistoso. Fue una victoria qatarí 2-0 en Doha en el 2000 y un empate 1-1 en Sarajevo 2010, donde anotaron Vedad Ibisevic y Wenzam Risic. Efectividad y vulnerabilidad bósnica. El seleccionado europeo anotó y recibió goles en 4 de sus 5 partidos disputados en la historia de estas fases. Nunca logró mantener su arco en cero y sus 6 goles a favor fueron marcados por futbolistas diferentes. El peor registro continental, la reciente derrota 6-0 ante Canadá, que significó la tercera peor goleada sufrida por un vigente campeón continental en la historia de estas justas. Un récord negativo que solo supera a Zaire, 0-9 contra Yugoslavia, y Haití 0-7 contra Polonia, ambos en 1974.
1: Sí, la verdad es que muchos goles en contra. Bueno, hoy está de cumpleaños Lionel La Pulga Messi. Sí. Llega a 39 años de edad en plena justa futbolera y nació un 24 de junio de 1987 en Rosario, Argentina. Y bueno, llega a sus 39 años, tiene la nacionalidad italiana, tiene la nacionalidad española y tiene la nacionalidad argentina. Alguna vez el Barcelona lo quiso convencer de que representara España porque llegó jovencito, no era mayor de edad, tenía todo, pero dijo no, yo represento a mi tierra donde yo nací y por eso voy a jugar para la Argentina, y así es como lo ha hecho, y lo ha hecho vaya de qué manera, convirtiéndose en el máximo artillero de todos los tiempos.
2: Comandando una generación prácticamente, bueno,
1: seguro,
2: ambas generaciones, pero la más exitosa fue la reciente y la que actualmente pues está teniendo la oportunidad de ver actividad en este campeonato.
1: Desde luego. Vamos a hacer una pausa, al regresar estaremos con las formaciones oficiales de estos cuatro conjuntos, porque son cuatro alineaciones. Juega Canadá, juega Suiza, juega Bosnia y también juega Qatar por el grupo B. Todo a la 1:00 p.m. y daremos seguimiento aquí en la red.

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1: Quedemos así. 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Para todos. Estamos, ¿verdad?
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0: De regreso, amigos oyentes, a través de la red en el 106.1, lo que usted necesita saber. 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Pues bueno, aquí estamos ya preparados para en breve dar a conocer formaciones oficiales. Antes tenemos el saludo de quien se suma a nuestra cobertura, en especial en el cierre del grupo B, nuestro compañero Dixon Vázquez. Un gusto saludarte, Dixon. Buena tarde, bienvenido.
1: Hola, Gabriel, hola, Rama, acá entre goles, entre amigos, por supuesto, para llevarles dos compromisos. Ya explicabas prácticamente por qué de esto, el cierre, la tercera jornada, así arranca este día, con el cual algunas selecciones dirán gracias por, simplemente por participar, y retornarán a casa pensando en la siguiente fiesta deportiva, mientras que algunos otros tendrían que consolidar el primer lugar o ratificar por qué eran los favoritos, porque en este grupo que estás apuntando, lo de Bosnia, Qatar, Suiza y Canadá, me parece que por la obligación que tiene, porque es uno de los, en este caso, equipos representativos que organizan, pues Canadá debe ser, obviamente, una de las llamadas, ser la obligada a estar en el primer lugar o terminar en esa posición, prácticamente junto a su rival, en este caso, los suizos, en esa posición como están previo a esta fecha y esta jornada. Así que me parece que así debe de terminar, porque sorpresas con Bosnia, con Qatar, no puede haber, pero esto le da cierto grado de obligación y responsabilidad para mantener ello, y pensar que una Canadá pueda ganar convenciendo sobre todo a la fanaticada, a los seguidores de esta representación, porque tener en este caso su participación con una victoria y un empate, me parece que no habla muy bien de lo que ha sido este equipo y este representativo, que es uno de los países que también ha organizado esta fiesta deportiva. Así es de que de todo esto tendremos en este espacio, en este entre goles y entre amigos, Gabriel y Rama, para lo que será y conocer cómo terminaría ya este primer grupo, mi estimado Gabriel.
0: Así es, así están las cosas. 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Pues bueno, vámonos a conocer formaciones de este primer compromiso. Bueno, en realidad los dos van en simultáneo, así que si te parece te dejo con Suiza-Canadá, Rama, para luego, si estás de acuerdo también, Dixon, irnos con Bosnia y con Qatar. Así que, sin más preámbulo, adelante, Eric Ramazzini, aquí en la red.
2: Bueno, atención, porque vamos entonces con las alineaciones. Así salta la selección canadiense. Uno de los representantes del área de CONCACAF y organizador de esta justa, pues así se presentan los de la hoja de maple. Atención, porque vamos a ir en la portería con el número 16. Estará Maxime Crepeau con el número 16, el del Orlando City. El sistema defensivo que presenta para este compromiso, línea de cuatro en el fondo, con el número 13, Derek Cornelius, portando la camisola número 4, estará el futbolista Luke de Fuguerols, mientras marcador de punta por el sector de la derecha estará tirado Richie Larrea, y por izquierda Alistair Johnston, el del Celtic. Pasemos ahora a conocer el medio campo canadiense para este compromiso, porque los dos volantes centrales con el número 25, Nathan Dylan Saliba, el del Anderlecht, pues ahí el que milita en el fútbol belga, estará tirado por el centro y se dejará acompañar por este compromiso, portando la camisola número 6, Matthew Connerer. Y vamos ahora con los extremos, porque tirado por derecha estará el futbolista Ali Ahmed, el del Norwich, y por el sector de la izquierda pues estará apareciendo su compañero de equipo Tahon Buchanan, el del Villarreal. Vamos ahora a la línea de ataque, porque aquí los canadienses presentan dos futbolistas, con el número 9, Silly Larin, el que está jugando en el fútbol inglés, pues ahora aparecerá como cabeza de área junto con el 10, el referente del gol, el centro delantero, Jonathan David, el de la Juventus Juventus de Turín. Vamos ahora a conocer cómo se presenta la selección de los navajos, la selección suiza, para este compromiso. Bueno, atención.

0: 17 tirado por un costado y por el otro Johan Mansabi, y el media punta será el del Sevilla, Dikbril Sow, y adelante Bril Embolo. Bril Embolo con el número 7. Así se presenta Suiza para este compromiso en el cierre de grupo contra los canadienses.
1: ¿Te parece si saltamos a la otra cancha?
2: Porque claro, claro.
1: También estará mi querido Gabriel, el otro compromiso. Acá donde nosotros tendremos la cobertura respectiva para conocer. Este equipo Bosnia no está fuera, es decir, depende del otro resultado directo del que ha comentado mi estimado Rama. Así que puede ser una victoria de Bosnia, una victoria de Qatar, y se puede meter en este caso en un segundo lugar o consolidar un tercer mejor puesto. Así de que atención, porque Bosnia sale de la siguiente manera. Esta es la forma que va a alinear para los primeros 45 minutos. El guardameta con el número 1 es Nikola Vasil, es el guardameta con el número 1. 4 jugadores en el fondo. Dicho sea de paso, el parado es 1-4-4-2. Aparece con el número 18, Nikola Katic, es el jugador Nikola Katic, es el que aparece con el número 18. Con el 24 aparece con Stefan Radeljic, es el jugador Radeljic con el número 24. Luego aparece por los costados con el número 5, Sial Kolasinac, es el jugador Kolasinac con el número 5. Con el costado de la derecha aparece finalmente con el número 24, repito, Malik, Arjan Malik con el número 24. En el medio campo con el número 14 es para Iván Zuljic, es el jugador Iván de 29 años de edad. Con el número 13 en el medio campo para Iván Basic, con el número 13 Iván Basic. Con el 19 aparece con Kerim Alejovic, es el jugador con el número 10, es decir, número 19, pero tiene 18 años de edad. Esto es un patojo. Luego, con el número 20, es Mair Baratarevic, es el jugador Jarab Tarevic, ese jugador con el número 20, que tiene 21 años de edad. Y arriba, con dos hombres en punta, Demirovic, este jugador con el número 10, Demirovic, y con el número 11, esta es la referencia, Edin Seco, con el número 11. Así se para Bosnia para los primeros 45 minutos. Lo dirige el técnico Barbarés, el técnico de esta representación. Mientras que Qatar debe ser una de las selecciones que dirige Julian Lopetegui, que debe ser una sorpresa bonita para mí, si logra meterse. Como guardameta, con el número 1 es para Mahmoud Abunada. Con el número 1, 4 jugadores en el fondo. Dicho sea de paso, el parado táctico es 4-3-3. Con el número 4 como defensa central está para Issa Laye con el número 4. Luego con el número 16 para Boulamen Konki, es el jugador con el número 16. Los costados con el número 2 es para Pedro Miguel. Pedro Miguel, así se llama el jugador con el número 2. Y por el costado de la izquierda, el jugador Sultan Albrey con el número 18, 4 jugadores en el fondo. En el medio terreno, el cabeza de serie es para Ahmed Fati con el número 20. Luego con el número 5 es para Jason Gaber, este Jason Gaber con el número 5. Por los costados está para Budiaf, es el jugador Karim Budiaf con el número 12. Y arriba, 3 hombres en punta. Por el costado a la izquierda es para Junior Edmilson Jr. con el número 8, y por el costado de la derecha con Hassan Al-Aidos con el número 10, y arriba, por supuesto, la referencia ofensiva con Akram Afif. Akram Afif es precisamente el 11 inicial de Julian Lopetegui, que repito, en la posición en este grupo B que está cerrando de esta manera, pues estos dos equipos aparecen en el tercer y cuarto lugar, tercero para Bosnia, cuarto para Qatar, y prácticamente pues la victoria con la combinación de Canadá-Suiza, uno de ellos podría meterse precisamente a esa posición de privilegio. Pues Gabriel, es así como se muestran los dos equipos para este comienzo del partido a la 1:00 p.m.
2: Perfecto, pues bueno, ya todo está definido, todo está listo para que el balón comience a rodar y tengamos todos los pormenores de quiénes serán los que finalmente se queden con vida y bien posicionados en este grupo B. No está de más reiterar, Canadá está por ahora al frente.

0: con 4 puntos y una diferencia de goles a favor de 6. Suiza también tiene 4, su diferencia está en 3. En el tercer lugar está Bosnia con 1 punto y diferencia de -3, mientras que Qatar la tiene más en chino porque tiene 1 punto y -6 en su diferencia de goles.
1: Sí, importante lo que vaya a estar presentando los movimientos, estos dos partidos que se van a estar realizando en simultáneo. Estaba analizando un poco acerca de lo que pueda estar presentando la selección de Suiza, luego de haber dado las respectivas alineaciones. Y pues en el medio campo estará pasando mucho lo que haga Granit Xhaka y Remo Freuler, ya que de esa manera buscan adueñarse por completo del ritmo del partido. Y pues sin duda apostando también a la sólida defensiva liderada por Manuel Akanji, los helvéticos pues estarán apostando mucho por la sobriedad frente a transiciones rápidas. Sin embargo, Jakin pues estuvo modificando lateral derecho, ahora pues incluyendo a Luke Jeke, el del Stuttgart, como un marcador de punta. Esto obviamente para poder contener la velocidad que pueda estar teniendo la escuadra canadiense. Así que ambos equipos pues estarán por saltar al terreno de juego, tanto en este partido que nos corresponde como lo es Suiza-Canadá.
0: Así es, bueno, pues todo listo, se interpretan los himnos como es normal en estas instancias y vamos a ir conociendo quiénes se quedan con vida, quiénes se logran posicionarse mejor, y de eso se trata al final de cuentas. Un panorama hermoso con la magia ahora de la tecnología, los drones, las tomas cenitales, en las tomas aéreas. Bueno, esto se volvió un verdadero espectáculo, increíble, toda la previa, Dixon, inimaginable en otros tiempos.
2: Sí, ¿qué te parece, verdad? Que el anterior todavía no tuvo esta tecnología, la anterior fiesta deportiva. Me parece que pues ahora se cuenta con ello. Y a mí me agrada porque, por ejemplo, si ya tenés y contás con esa tecnología, pues sácale provecho, ¿verdad? Aprovecha, da lo mejor para que el espectador, el seguidor de esta actividad deportiva, pues obviamente tenga lo mejor al final de cuentas y pueda ser el que consuma y el que pueda tener, lo mejor en el tema de tecnología. Y esta parte sí me agrada mucho. Para completar lo que decía mi estimado Rama, en el tema de Granit Xhaka, con los jugadores importantes de los suizos, está jugando su cuarto torneo internacional. Y es el jugador con más partidos que tiene esta historia de los suizos para este compromiso. Y dentro de ello también lo de Mbolo, que hoy va como titular, pero este es camerunés prácticamente, pero decidió representar a los suizos en esta competición. Así que de los jugadores importantes que tendrá este partido y este duelo directo, me atrevo a pensar, a pesar de la historia que tienen los suizos, Canadá debe ser uno de los representativos que dé imponerse y que me parece que, insisto, debe de convencer. Lo que sí me agrada es que la combinación de los colores, Gabriel y Rama, me parece que no se puede marcar mucho la diferencia quién va a quién, porque coincidentemente comparten los colores en esta combinación, Gabriel.
0: Sí, la verdad es que sí, van compartiendo, es algo natural. Aquí tendremos algo multicolor por el hecho de que, sí, al final hay que ver a 4 conjuntos en paralelo, en simultáneo, Rama.
1: Sí. Hablando un poco acerca de todo esto, de lo que gira en torno al previo de estos partidos, para el compromiso Canadá-Suiza, pues el árbitro central será el brasileño Ramón Abati Abel, el asistente 1 Danilo Ricardo Simón Manis, brasileño, asistente 2 Rafael da Silva Alves, también brasileño, el cuarto oficial Kevin Paolo Ortega Pimentel, peruano, el VAR a cargo de Juan Soto Arevalo, venezolano, y el asistente del VAR Antonio García, este de nacionalidad española. Mientras que para el otro compromiso, Bosnia y Herzegovina contra Qatar, el central Jesús Valenzuela, venezolano, el asistente 1 Jorge Urego, venezolano, asistente 2 Tulio Moreno, venezolano, cuarto árbitro Yusuke Araki, japonés, el quinto árbitro reserva Jun Miara, japonés, el VAR a cargo de Tatiana Guzmán, nicaragüense, el asistente del VAR Leodan González, uruguayo, y el asistente del VAR 2 Saúl Evans, australiano. Así que este partido representa el segundo compromiso como juez principal para el colegiado sudamericano en esta edición del torneo, tras haber impartido justicia previamente en el juego de la fase de grupos entre Australia y Turquía. Por otro lado, pues también el árbitro que estará pitando este compromiso entre los canadienses, pues también ya ha tenido participación con anterioridad, Gabriel.
0: Pues bueno, estamos expectantes porque todo da la sensación de que pronto pues va a iniciar, y mientras ese momento llega, nosotros recibimos sus mensajes a través de el 5858-1061 de la red, y nos dará gusto irles leyendo, ir compartiendo lo que ustedes nos hacen saber. Suiza ha avanzado 8 veces la fase de grupos y lo hizo en primera ronda en 1934, 1938 y 1954. Llegó hasta cuartos de final en 3 ocasiones, y luego en la era moderna lo hizo también en 1994, 2006, 2014, 2018 y 2022 en los octavos de final. Su debut en una justa futbolera de esta naturaleza fue en 1934, llegando, como decía antes, hasta los cuartos de final tras vencer a los Países Bajos. Luego, en la era moderna, se ha convertido en una presencia confiable, al menos en los octavos, llegando a esta ronda en 2006, 2014, 2018 y 2022. ¿Qué sabemos de Bosnia? Bueno, para empezar, solo tenía antes de esta... De este año una participación, que fue allá por 2014, ¿sí? Llegaron por primera vez a fase de grupos y consiguieron su primer triunfo 1-0 frente a Irán, aunque en realidad fue 3-1, pero no avanzaron a la siguiente ronda. Luego está Qatar. Qatar no ha logrado avanzar. Primera participación en el 2022 como anfitrión. En su debut terminó la fase de grupos sin puntos, perdiendo los 3 partidos. Y finalmente, Canadá. Canadá, aquí la cosa puede pintar mejor y puede ser histórica, Rama y Dixon. Canadá no ha avanzado nunca en sus 2 anteriores participaciones. En el 86, ¿se recuerdan ustedes aquella selección de Paul Dolan, el portero, y de Dave Mitchell? Bueno, esos pasaron por acá, por el Nacional Mateo Flores, y terminaron eliminándonos. Pues en aquella época y en el 2022 nunca habían ganado antes un partido siquiera, y esta vez hasta ya se dieron el lujo de una goleada. Entonces, si logran avanzar a fase de grupos, será totalmente histórico. En conclusión, el único de estos 4 que sabe lo que es estar en instancias interesantes de una justa futbolera, Eric, es Suiza. 8 veces ha superado la fase de grupos.
1: Sí, era lo que nos estaba marcando eso, de que Suiza es una de las selecciones que ya tiene mayor experiencia, mayor recorrido en procesos de poder estar en estas instancias. Obviamente está el reto para esas escuadras que pues han llegado y que han tenido esas posibilidades. Veremos hasta dónde les alcanza, porque Canadá ya está haciendo énfasis de que va por algo histórico, quiere meterse por primera vez después de pues tener algunas participaciones en estas competiciones, pero nunca ha logrado avanzar de la fase de grupos y mucho menos haber goleado como ya lo hizo. Entonces ya hizo la primera histórica, ahora quiere la segunda. Han arrancado los partidos tanto de Suiza, Canadá, como de Bosnia Herzegovina enfrentando a Qatar, Gabriel.
0: Efectivamente, pues bueno, ahora se empieza a escribir la historia. En esta edición 2026 de la fiesta futbolera, entre goles entre amigos, estamos expectantes, Dixon, ¿quiénes serán los que finalmente le pongan más tornillos a su pase a siguiente ronda, si es que esto sucede, o por el contrario, nos llevamos alguna sorpresa y de los que ahora mismo no figuran como posibles calificados se terminan colando? ¿Qué te parece este arranque y cuáles son tus expectativas, Dixon?
2: Sí, me parece que puede ser una bonita sorpresa. Sigo pensando en ello. Ya has dado un dato espectacular en el tema de que los suizos son los que tienen mayor experiencia, conocen cómo llegar y clasificar, pero me parece que el otro compromiso, me refiero a entre Bosnia y Qatar, también quieren trascender. Y por eso en las primeras de cambio uno observa a un Bosnia metido arriba, tratando de empujar, tratando de encontrarse con el primer espacio, sabido que su resultado le pueda meter o lo pueda meter prácticamente en esto. En combinación, en que hay un duelo directo entre los suizos y canadienses, uno de ellos podría ganar, uno de ellos podría quedar hasta arriba, pero le da espacio a este otro compromiso que hablo, el de Bosnia y Qatar. Y Bosnia ha salido mejor en los primeros instantes del compromiso a buscar constantemente y está convirtiendo como si nada al guardameta de Qatar en una figura importante. Así que Abunada es el que está teniendo mayor participación en los primeros instantes del compromiso, mi estimado Gabriel.
0: Definitivamente, pues vamos a esperar a ver qué es lo que ocurre. Por lo pronto, los empujones, los conatos, bueno, todo se va produciendo. Es absolutamente natural que eso venga. Y si hay anotaciones, pues vamos a conocer quiénes son los primeros y los que mejor entienden este arranque. Por ahora, decir que Suiza ha tomado la iniciativa. Es un equipo que corre muy bien, que avanza muy bien. Pero enfrente tiene a una Canadá que, como hemos venido diciendo, es anfitriona, se siente muy cómoda, está en casa con su gente rama y eso le puede dar alas para ir envalentonada a buscar el partido.
1: Claro, y sobre todo con esa dupla ofensiva que tienen con Jonathan David y Silvio Larín. En este caso David, recordemos que viene de un hat-trick y pues estos dos buscarán castigar los espacios con su velocidad y potencia física. Agregado también, que lo hemos estado platicando a lo largo de estas transmisiones, la pelota quieta, ¿verdad? Que puede ser un factor sumamente importante de definir, porque aquí no es tanto de agarrar el balón y empezarlo a tocar, a dormirlo, sino que es de hacer un juego frontal como es característico de momento, por lo cual hemos visto de que ya Canadá terminó goleando a una selección en este campeonato. Entonces, ¿por qué no pensar que eso mismo estaría obligado a realizarlo de la hoja de maple? Mientras Suiza, un planteamiento muy conservador, muy ordenado, tratando la manera de esperar, de ceder y de cuando llegue su momento, también, ¿por qué no pensar en llegar a la portería rival?
0: Denle una capa a ese héroe, es Abunada. El guardameta catarí hace un rato estuvo muy bien porque evitó que la bola se fuera al fondo, Dixon, y hay emociones a granel, así que hay que partirse para ver y estar atento a todo lo que ocurre, pero ya tocó la puerta la representación de Bosnia.
2: Sí, sobre todo esto, ¿verdad? Lo que hablábamos, que Abunada se está convirtiendo en la figura importante. Y a ver, estos son los datos ya que empieza a reflejar el compromiso. 66% de posición de la pelota para Bosnia, mientras que Qatar tiene 34. Y ese 34, lógicamente, es llegar hasta el medio campo. Y esos 66 de Bosnia es porque le ha exigido a Abunada. Es una figura importante, ubicación, atajada, despeje con mayor relación de la pelota. Y está revisando uno prácticamente en la puntuación que dan a nivel internacional y está superando los 6 puntos en la participación individual el guardameta Abunada por parte de esta representación de Qatar. Uno diría entonces que es cuestión de tiempo para poder encontrarse con la primera anotación. Abunada 6.6, Mahmoud Abunada, el guardameta de esta representación de Qatar, que sigue siendo una figura. Porque Bosnia salió a buscar el partido, salió a tratar de sumar 3 puntos y a complicar esto de la tabla de posiciones, Gabriel.
0: Así es, por lo tanto, pues hay que estar atentos, lo entiende Julien Lopetegui, que lo primero que hace es llamar la atención a su selección, me refiero a los cataríes, y les dice, muchachos, más atentos, lo que pasa es que los tienen arrinconados. Y en el otro lado, mi querido Rama, pues al principio ha empezado con esa vocación ofensiva que le provoca hacer, siendo un anfitrión, el cuadro canadiense, pero con el paso de los primeros instantes, Suiza pues también responde y hace más equilibrado el juego.
1: Era lo que decíamos con esa modificación que hizo en el 11 titular con el ingreso de Luka Jake. Este es el que más se proyecta, el que más peligro está generando sobre la banda donde está marcando Alistair Johnston, el del Celtic, y lo sabe perfectamente porque en su momento también llega a la cobertura este jugador Ahmed, que es el que llega a cerrar, y Larrea. Son jugadores también sumamente importantes por parte de la escuadra canadiense para poder contener pues los ataques en ofensiva de Luka Jake, de Monsavi, que también es un jugador sumamente interesante, a base de pelotazos largos, saltando líneas, pero también con mucho orden. Así quiere llegar también Canadá a generar peligro sobre la portería rival, y eso que ya, como decíamos, los minutos están avanzando, pero no se observa a un equipo que imponga todavía sus condiciones dentro del terreno de juego.
0: Así es, y bueno, estamos esperando también, Dixon, que en su momento un equipo como Qatar también pueda responder, ¿no? Que se muera de algo, y no solamente que vea cómo pasa la bola de un lado para otro con los bosnios.
2: Sí, fíjate que esto es lo que precisamente estábamos viendo por acá. Cuando digo esto, es porque parece ser que Qatar, a ver, ya tuvo su primera participación en anterior competición, fue anfitriona y prácticamente este torneo internacional ya sumó su primer punto. Este dato lo habías dado, su primer punto en competiciones oficiales. El problema está que Bosnia no le da la pelota, no le entregó el balón. Y entonces está empujando, está buscando, está constantemente aguándolo. Y Qatar no sabe salir, no sabe encontrarse con el balón, no sabe darle ese equilibrio al compromiso. Pero han pasado prácticamente que los primeros 7 minutos y empieza a tener cierta respuesta, pero es a base de un pelotazo, a base de empujar a Bosnia. Así es como está consiguiendo equilibrar un poco el compromiso. Pero sí, Bosnia salió a buscarlo, a liquidar esto en los primeros instantes del partido, pero se topó con el guardameta que pues llegó inspirado a este partido, mi estimado Gabriel. Y ahora vendrá, dame chance, porque vendrá la primera táctica fija de Qatar, para ver si finalmente encuentra un espacio. Lo que no pudo hacer en juego conjunto, ahí lo encontrará precisamente la representación de Qatar. No, pero le mandó un pelotazo a cualquier lado este Afif, el centro ofensivo que tiene, así que Afif aparece y la terminó para cualquier lado. Hace un gesto como que sí me equivoqué, claro, es que la mandó a cualquier lado, y por eso tiene que salir Lopetegui para decir, no hombre, así no, tenemos que aprovechar la táctica fija, no solo que le costó pasar del medio campo y para que mandara un pelotazo sin ubicación, sin direcciones, sin estrategia, sin nada, simple y sencillamente un pelotazo, ya respondió Qatar, tuvieron que pasar 7 minutos, pero Bosnia es mucho más en este compromiso. Y en el otro me parece que sigue siendo esta representación de los suizos, me parece que imponiendo las condiciones, pero como fue a lo largo de esta participación en esta fase de grupos, sin tener profundidad, lo había compartido con vos, Gabriel, estos suizos tienen volumen, no tienen profundidad, sino que va también esta jornada.
0: Definitivamente, sí, les está faltando eso, ¿no? Ser más verticales, encontrar el camino para líneas de pase que los aproximen pronto a la portería rival, y eso no ha ocurrido mucho, que digamos. El otro lado, pues da la sensación de que todo ese dominio bosnio puede en algún momento llegar a tener fruto, Rama, porque de verdad se están en modo Kiko. No prestan la pelota.
1: Sí, fiel al estilo de las selecciones europeas, Bosnia, si ponemos en la balanza a los bosnios o a los catarís, pues para nada es un secreto, ¿verdad? Son de mayor oficio, de mayor preparación, de mayor trayectoria. Muchos jugadores que están involucrados con esta escuadra de Bosnia y Herzegovina. Los de Qatar, pues a veces uno se pregunta, ¿verdad? Hay selecciones que por ahí tal vez cuentan con un poco de suerte, ¿verdad? Porque en realidad, en el aspecto de competencia, se han dejado mucho que desear. Pese a ello, todavía llegan con posibilidades de poderse clasificar. Pese a que no han estado haciendo un fútbol tan efectivo, no ha sido un fútbol tan dominador, de agarrar la pelota, fiel a su estilo, ¿verdad? Como hemos estado viendo con esta escuadra. En su momento vi el partido Suiza-Qatar, y fue eso. Fue una selección de Qatar que fue muy paciente. Una selección de Qatar que esperó. Suiza se había puesto arriba en el marcador. Y en realidad, pues, esto hizo de que pareciera que los europeos se iban a quedar con el resultado. Pero no, sobre la hora directamente, pues, apareció todo y quedó en la igualdad. En el partido entre Suiza y Qatar, y Canadá, perdón, se manda una tajada al guardameta, mi querido Gabriel y Dixon. No, hombre. Impresionante lo del guardameta, lo que acaba de quitar el guardameta de Canadá, Maxime Crepeau. Esto prácticamente era un gol firmado por parte de los suizos en este compromiso, que en cualquier momento se puede abrir el marcador.
0: Desde luego que sí, así no se va a poder, hay que ser certeros, y por eso es que siempre le mandamos su capa a los héroes. Otra vez se viste de héroe, pero esta vez el guardameta canadiense, en este caso estamos hablando de Crepeau, porque no se arruga en ningún momento, y yo creo que en bolo se la come con limón sin sal, pero bueno, no sé cómo la ha apreciado, cuál es tu punto de vista de esto que nos está aproximando ya al primer cuarto de hora. 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Te escuchamos, Dixon.
2: Sí, hay que apuntarlo. Este guardameta de la representación de Canadá sale como debe ser, valiente, que el cuerpo colabore para que no pueda tener un espacio y una trayectoria correcta, en este caso el balón. Y prácticamente con el pecho, lo que uno observa que detiene el balón, espectacular. Y no sé si van a compartir conmigo, ayer platicaba con un mexicano, te cuento, Gabriel. Ajá. Y me decía que le estaba gustando el mundial porque para él es un mundial donde están siendo muy determinantes y sobresalientes los porteros. Entonces lo calificaba así, es mundial de porteros. No sé si compartís esa apreciación de un amigo mexicano, Rama también, si este es un mundial donde los guardametas, porque en este partido sí, los dos, Tepeu y el guardameta de la representación de Canadá se están convirtiendo en las figuras importantes hasta el momento, y que por ellos el marcador se mantiene con empate en los dos partidos que están simultáneos, y entonces a ver si ese es el fundamento de decir que es un mundial de porteros, Gabriel y Rama.
0: Sí, seguramente iremos encontrando. Y lo que pasa es eso, ¿verdad? Que cuando no se logra aprovechar, aquí ha estado una vez más cerca el peligro, porque los cataríes se iban a encontrar con un gol en contra de los bosnios. Resulta ser que hay una descolgada, no puede llegar el delantero de Qatar, pero sí el defensor. Y lo que hace es dispararle a su propio portero. Es verdad que, bueno, puede reaccionar muy bien el guardameta porque no la toca con las manos, pero creo que es tan interesante los juegos. Eso es lo importante, que haya siempre cosas en juego en la última jornada, Rama.
1: Sí, que se manejen tantos intereses, ¿verdad? Tanto de ir y de generar. Había una jugada donde ya estaban dejando en el mano a mano a Silly Larín, que iba en el cuerpeo correspondiente, pero lo agarraban en posición fuera de juego y con eso se pierde un factor importante que tenía lo de la hoja de maple a la hora de ir hacia el frente. Muy dinámicos ambos partidos, eso sí hay que decirlo, mucho dinamismo en el medio campo, quieren imponerse a base de talento, de esfuerzo, de tirar larga la pelota, la velocidad explosiva, cada quien con su estilo, pero ya son pues a punto de rozar a los primeros 20 minutos y estamos viendo de que es un 0-0, es un empate, pero en cierto modo muy dinámicos ambos compromisos, Gabriel.
0: Sí, la verdad es que debemos reconocer que hay emociones en las dos porterías y eso es lo que la gente está esperando, sí, que haya una vocación ofensiva que les permita luchar hasta el último momento por estar en siguiente ronda. Y en el caso de Qatar, pues es bueno que se sacuda la presión también, Dixon, porque al principio muy tímido, muy timorato, metido en su campo.
2: Sí, no sé si decir una de las selecciones que, o uno de los equipos que es de los que estudia al rival, aguanta, o simple y sencillamente Bosnia no dejaba que pensara y que analizara y no le permitía espacio. Decíamos prácticamente que no había llevado el balón Qatar, y ahora me parece que con ese desgaste, porque Bosnia no puede seguir presionando y presionando, sabido que no encuentra el gol, así que tiene que buscar otra estrategia. Le baja un poco el ritmo y Qatar empieza a tener ya un poquito de más posición el balón, llegar hasta el medio campo, tratar de pasar en tercera ocasión en 15 minutos después del medio campo y buscar la portería contraria. Esto es por este lado, empieza a reaccionar esta representación. Y creo que similar situación, Gabriel y Rama, le pasa a los canadienses también. Tratan de darle equilibrio. Ya pasaron esos 15 minutos de lectura, de interpretación, de balance, de análisis por parte de los técnicos. Ahora tienen que proponer algo. Como lo decís constantemente, Gabriel, de algo se tiene que morir. Porque acá, si resbalas y terminas perdiendo, te vas a casa rapidito. Pero si encontrás un resultado, creo que te da muchas chances para poder estar en la siguiente ronda. Hacer historia por Bosnia, hacer historia por Qatar y sobre todo el anfitrión, que tiene que hacer historia, porque lo contrario me parece que se va a hablar muy mal de esto que han dicho proceso, de esto que están haciendo los canadienses desde las fuerzas básicas, pero así que tiene esa obligación de trascender, Gabriel.
0: Desde luego, eso es lo que se espera. Y todos buscando en Bolo, el número 7, que es un jugador muy rápido, que se hace acompañar de uno no menos veloz. El caso concreto de Mansambi, que se volvió figura y tendencia tras el último compromiso de los suizos por su capacidad para convertir, por su capacidad para entender la zona en donde podía ser letal y lo consiguió. Aquí, por ahora, corriendo mucho, pero aportando muy poquito.
1: Sí, una jugada recientemente, lo de Johan Mansambi, que está llegando un balonazo largo que va a ser algo normal también en este compromiso entre Suiza y Canadá, ya que hay futbolistas muy potentes, muy rápidos. Lo de Jonathan David y Siri Larín, que ya lo estábamos pues platicando de Canadá, pero lo de Mansambi, un balón donde se la tiran larga, iba con todo para poder ir hacia el frente, pero él prefiere dejarse caer, querer, no sé, engañar a quién, porque ahora con tanta tecnología es imposible poder hacer eso, y pues el árbitro le dice, no hombre, a mí no me vas a engañar, a nadie, todos estamos viendo, y no le queda de otra que levantarse, pero termina desperdiciando una muy buena oportunidad que tenía este conjunto suizo a la hora de ir a la ofensiva y poder hacer daño en la portería canadiense.
0: Desde luego, y los bosnios, por lo que uno puede apreciar, están muy claros, ¿no?, en su forma de juego. Primero que nada, tener la pelota, tener posesiones largas, tratar de abrir la cancha y a partir de allí provocar algún riesgo en el campo rival. Ya habíamos hablado de que Abunada ha tenido un buen comportamiento, por lo menos en dos ocasiones. Lo que hace Demirovic es interesante, el jugador quizás con más talento en ese medio campo bosnio con el número 10. Y tal vez lo que aporta Sunjic, este jugador con el número 14 que juega para el Pafos FC, pues también lo hemos visto bastante participativo, bastante injerencia en el juego ofensivo de los bosnios, pero hasta ahora provocando poco y nada, repito, más que un par de buenas intervenciones de Abunada. Y por el otro lado, pues bueno, lo siguen intentando los suizos, han tenido ya un par de ocasiones, pero en Bolo está regalándole peluches al portero canadiense y así no se va a poder, Dixon.
2: Claro, no se puede de esa manera. En este grupo hay que decir, a Bosnia no le... A ver, a pesar de que las posiciones hasta el momento, Gabriel, Rama, Canadá está en el primer lugar con este empate 0-0 que van los dos partidos. Canadá 0-0, Suiza 0-0, Bosnia y Qatar 0-0. Pues Canadá sigue siendo primer lugar y Suiza segundo. Ellos estarían clasificados. Fíjate que Bosnia, a pesar de que ser tercero, no le alcanza para clasificar. No está metido entre los mejores terceros hasta el momento. Esto es por tema de diferencia de goles. Le alcanza, sí, a Suecia, Escocia, Croacia, Argelia, Paraguay, Cabo Verde, Bélgica y República Checa. Pero Bosnia no le alcanza por la diferencia de goles para estar metido. Así que por eso me parece que entiendo que Bosnia salió a buscar el partido. La diferencia lo tiene prácticamente fuera. Y las dos selecciones, si terminan así, con empate 0-0, Bosnia y Qatar, pues simple y sencillamente, chao, van de nueva cuenta a casa, mi estimado Gabriel.
0: Desde luego. Bueno, por ahora hay una ligera pausa. Casualmente en los dos compromisos había caído un jugador, se había detenido el compromiso y es natural entonces que los árbitros llamen al orden para que todo se mantenga con calma. 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
1: Sí, lo intenta nuevamente la gente de Canadá y también Suiza, pero insisto, se necesita algo más. Es muy tímido ambos conjuntos a la hora de construir las jugadas para poder hacer daño, como por ejemplo un balón largo que iba lloviendo sobre Larín. Ali Ahmed la iba pidiendo, nunca se la dieron y con esto se perdió toda posibilidad. Y ahora me gusta también la presión alta que hacen los suizos con Embolo, que no deja que salga tan fácil. O sea, la línea defensiva de Canadá se ve obligada a tirar la pelota larga y dividida antes de tres cuartos, porque la presión es buena a través de Rubén Vargas y Sow, ambos futbolistas que militan en el Sevilla de España, y a esto le agregamos también que anda siempre ahí en Linderos, está metido siempre en la zona mayor, en Bolo y Manzambi, que también le puede meter velocidad. Entonces esto hace que Derek Cornelius y también Richie Larrea pues no tengan mucha tranquilidad a la hora de salir desde lo profundo con pelota dominada por parte de los norteamericanos.
0: Así es, y en el juego de Qatar observamos que es un equipo con un 31.6 de promedio de edad, 31 años, 6 meses, mientras que Bosnia es un equipo mucho más joven, con 27.8. ¿Por qué menciono esto? Porque habla también de que no hay mucha rotación de jugadores, no salen muchas caras nuevas en Qatar, y evidentemente hay que seguir echando mano de la veteranía. ¿Cómo están las cosas en ese sentido? En el otro duelo, en donde Suiza enfrenta a Canadá, pues ahí son los canadienses los que tienen 27.4 contra 29.2 de los suizos. Por ahora nos vamos al momento de hidratación, y nosotros también nos vamos a estos mensajes. Ya volvemos. Por ahora, todo sin 18.

0: jugar igualito al chino cuando jugó lesionado aquel torneo.
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5: ¿Vos? Qué mala imitación, mano. 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
1: Ya estamos de regreso, estimados oyentes, a través de la red Entre Goles Entre Amigos. Las cosas no cambian por ahora y vale la pena echarle un vistazo qué pasa con los marcadores en silencio, mi querido Rama, y luego veremos cómo se van acomodando las llaves, porque aquí ya después de que estos terminen difícilmente hay muchos cambios. Bueno, entendiendo que los rivales sí pueden variar, pero estarán quedando eliminados y se irán a casa, y los que se queden solo faltará reacomodarnos. Pero con estos dos compromisos que están en silencio, ¿cómo se acomoda la tabla de colocaciones?
2: Bueno, la tabla de posiciones en lo que se refiere a este grupo, pues estaría quedando Canadá en el primer lugar con 5 puntos, el segundo Suiza con 5, tercero Bosnia y Herzegovina con 2 y en el cuarto lugar Qatar con 2 puntos. Canadá y Suiza estarían avanzando a la siguiente ronda, primero y segundo respectivamente.
1: Bueno, así están las cosas. Por ahora tendremos que esperar a ver si se puede mover el marcador en algún lugar. No voy a hablar ahora mismo de desesperaciones, Dixon, pero sí la impotencia se va apoderando, especialmente de Bosnia. Muy superior, tiene tantas veces el balón, pero no encuentra la ruta que le permita ponerse en ventaja.
3: Y sí, me parece que puede ser, bueno, yo de ese lado sí lo miraría un poco desesperado. ¿Por qué? Porque estás haciendo el desgaste, porque llevas el partido, ¿verdad? Con ese ritmo, tenés la pelota, pero no tenés el gol. Sigo insistiendo en ello. El inconveniente está que los dos van a quedar fuera. O sea, no le sirve a ninguno de los dos, ni a Qatar ni a Bosnia, sobre todo esto, el empate 0-0, porque ambos representativos quedarían fuera de la participación. Me ayudas, mi querido Gabriel Rama, porque si termina como la posición que dio Rama, el primer lugar el 2 de julio en Vancouver sería ese primer partido, el primer lugar que está por el momento para Canadá. Estaría enfrentando al tercero del grupo E, F, G, I o J, por la diferencia de goles. Así que, en teoría, ¿quién sería? Ecuador, ¿verdad, Gabriel? En teoría.
1: Sí, ahora mismo lo vamos a verificar, pero sí, por ahí va la cosa. Recordemos, como bien has apuntado, Dixon, que esto va cambiando momento a momento. Y me parece a mí que de lo que estamos viendo ahora mismo, el volumen que está produciendo Bosnia le puede traer réditos y eso nos cambia totalmente el panorama. Sí, pero
3: claro.
1: Sí, David, ahora mismo.
3: Sí, si David, sí, lo presentamos, ¿verdad?
1: Sí, ya vamos a traer a David para que nos apoye, pero por ahora decir que se veía venir, lo estuvimos hablando, era algo que estaba ya presupuestado. Y al final de cuentas aparece la representación de Bosnia y consigue marcar esa diferencia de la que tanto se está hablando, sí, de la que tanto se pedía por parte de ellos. Y esto sí es trascendental. ¿Por qué? Porque es un gol que le permite sumar. Ahora, no para apoderarse de las primeras posiciones del grupo, pero sí para aspirar seriamente a uno de los mejores terceros lugares. Alajbegovic ha logrado un bonito disparo y con ello darle la ventaja a los bosnios a la altura del minuto 29. Repito, no cambia el cuadro para ellos porque se mantienen terceros con la opción de poder ser uno de los mejores terceros, pero pues son 4 puntotes, ¿no? Que los ponen ahí en la ruta, Dixon, de esperar un tropiezo, ¿por qué no? De uno de los otros equipos. Claro, la diferencia de goles y el resultado directo a lo mejor no les ayuda mucho, pero son 4 puntos con los cuales se puede aspirar a varias cosas.
3: Claro, así que Alajbegovic es el que hace la anotación. A ver, mi querido Gabriel, ¿llega cuánto? ¿4?
1: Sí, los otros dos tienen 5.
3: Se mete en el tercer mejor, mi querido Gabriel. ¿Seguro? Así que, sí, claro, se mete en automático. ¿Por qué? Porque ya se mete por puntos, ya no se mete por diferencia de goles, ¿verdad?
1: Claro.
3: Por eso es que se mete en el tercer mejor.
1: ¿Y sabes cuál es su premio?
3: En el tercer mejor lugar. Así que, a ver, tenemos a Suecia con 3. Escocia 3, Croacia 3, Argelia 3, Paraguay 3, Cabo Verde 2, Bélgica. Así que se mete por
1: punto. Sí, totalmente, totalmente. ¿Y sabes cuál es su premio? Enfrentar a los Estados Unidos en los 16avos.
3: Por eso era la necesidad de buscar el gol. Por eso es que salió a buscarlo, de verdad, como que fuera la final. Y buscaba hasta que este jugador espectacular le pegó rico y sabroso a la Bejovic. Es el que termina siendo un golazazazo. Y con ello ha puesto a Bosnia en la siguiente fase, pero por ser tercer mejor. No gana, como lo decías correctamente, no gana posición porque está esperando que Canadá o que Suiza haga un gol, porque si eso se da, se mete en el segundo, o sea, ¿qué te parece?
1: No va a poder por dos razones, mi querido Dixon, no va a poder. ¿Por qué? Diferencia de goles, pero antes también el resultado directo, ¿sí? Entonces, habrá que ver, pero ahora mismo le faltan más goles que otra cosa. En este momento, con esta victoria parcial, los bosnios están para jugar contra Estados Unidos. Y pues Canadá también responde, pero responde mal. Ya vamos a hablar porque amonestaron a un par de jugadores hace unos instantes. Esto está pasando entonces como consecuencia de esta victoria parcial. Y de premio para Canadá la mandan a jugar contra Bélgica. ¿Qué te parece? Contra Bélgica. Y el otro calificado, que sería Suiza, iría contra Corea del Sur. Pero ahí no hay muchos movimientos que digamos. Hemos superado la primera media hora de juego. 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Me decías, Dixon.
3: ¿Viste la falta de Granit Xhaka?
1: Sí.
3: Como que se llevó a María. El fútbol de barrio, muchachos. Sí. Pasó de largo, no. Ese es un patadón.
4: Sí,
3: de verdad. Sí. Yo pensé que solo Rama pasaba de largo con el balón.
4: Terminaron amonestando a Xhaka y también le sacaron
1: tarjeta
4: María Larín, correcto. Así que 2 apercibidos ya dentro del terreno de juego por parte de la selección de Suiza y Canadá respectivamente.
1: Perfecto, pues bueno, ahí están entonces los bosnios haciendo historia, celebrando. Mira, qué curioso. No sé si el asistente es su asistente o su familiar también, el del entrenador de Bosnia, pero la verdad es que lo va a abrazar, le agarra los cachetes, le agarra las orejas, le agarra de todo. Y es que a mí me da gusto por este Edin Džeko, que lo hemos visto tantas veces, mi querido David, los hemos visto tantas veces, por ejemplo, en la Liga de Campeones, lo hemos visto también en el calcio italiano. De verdad, da mucho gusto por Edin Džeko verlo ahí, estar con su selección en la recta final de su carrera seguramente, pero da gusto verlo porque está, pues ahí sí que con la mejor disposición de poder contribuir con su selección. Cuentan también los que son en propia puerta, claro que cuentan. Y Al Braque, a los 34, pues qué pena por él, porque en realidad sí, era un centro, nunca un tiro a portería de Edin Džeko, Rama, y termina entonces en el fondo de la puerta y le hace el harakiri a su guardameta.
4: Sí, lamentablemente una jugada donde va directamente a querer cortar. Y lejos de poder ayudar a su equipo, termina cambiándole la trayectoria totalmente de la pelota al guardameta, que pues en su desesperación todavía llega a rozar, pero era imposible porque le cambió totalmente de sector ese remate su compañero de equipo. Así que bien por los de Bosnia y Herzegovina haciendo la tarea ante una Qatar que, insisto, de lo más flojito que pude haber visto a nivel de selecciones en general en esta competición.
1: Por lo pronto seguimos avanzando, el cronómetro no se detiene y aquí le gana el ímpetu a los qataríes y empiezan a cometer faltas innecesarias. ¿Se salva la selección anfitriona? Pues para mí sí, porque hace un rato, al menos yo vi, y no sé si van a revisar exactamente, yo vi un jaloncito en el área canadiense, pero no sé cómo lo has visto, Dixon.
3: Sí, me parece que es para poder hacer algún tipo de revisión en cuanto a lo que es la asistencia para el árbitro central. Pero hay que apuntar lo que se está dando con lo de Boni, es impresionante. Segunda anotación, ya habíamos hablado de la diferencia, que era lo que lo tenía complicado a estas representaciones. Y tanto que hablaste bien de Seco, yo también lo compartí en tu criterio, pero no se lo están dando a Seco, se lo están dando en autogol al Break, que es el que le han dado el autogol, así que gana Bosnia y está mejorando en su diferencia de goles, al final de cuentas, en el tema prácticamente de esta posición. Así que se queda con menos uno hasta el momento Bosnia en esto de pues prácticamente el tema de la clasificación, que insisto, por puntos se mete en el tercer mejor lugar hasta el momento, pero es un representativo que sigue teniendo la pelota. Qatar me parece que no ha tenido nivel para estar acá, primero porque fue anfitrión y luego porque clasifican automático por esta situación, así que no ha tenido nivel. Un solo punto de cuántos partidos, muchachos, 6 partidos, ¿verdad? Al final de cuentas lo que lleva esta representación de Qatar.
1: Sí, la verdad es que sí, se le ha presentado entonces una nueva ocasión y yo creo que si los bosnios se lo proponen, pues pueden mejorar su average, Rama.
4: Sí, pueden golear porque están a tiro. Ya Qatar no les sirve estar amontonada, estar tirada, esperando que el rival ceda, que el rival proponga. No, o sea, lo que necesita Qatar es salir. Y entonces esos espacios que pueda estar dejando pueden ser bien aprovechados, como han sido de momento por parte de los de Bosnia y Herzegovina, que demuestran tener jugadores de mucha calidad, de buen pie, de mucha trayectoria, de muy buen despliegue físico, que es también muy llamativo en esta selección europea.
1: Sí, los números no le favorecen en nada a Qatar. Imagínense ustedes, ya tiene 9 goles en contra, solo ha marcado 1, y si sigue mal parqueado le van a hacer otros tantos más. Pero bueno, no se ha podido por la falta de puntería, porque el portero a veces ha estado correcto y porque los palos también juegan, Dixon.
3: Claro, y hasta el Paral está colaborando para que esto no sea ya goleada. Qué manera de poder desplazarse. Y ahora sí, apareció Seco y le pega así Seco. Y termina prácticamente en la base del poste izquierdo y no consigue haciendo la anotación. Porque el efecto no fue hacia adentro, lo que hubiese esperado Seco, el efecto fue hacia afuera y termina prácticamente con una opción más. Sigue siendo mejor Bosnia en la posición en lo que presenta este partido. Y en los números y en estadística, seguimos reportando que tiene el 63% de posición de la pelota frente a un 37% de Qatar. Y ha cometido 4 faltas para hacer 5 por parte de los cataríes en cuanto a lo que es esta posición. Pero lo que me llama la atención, la tercera ocasión en la portería contraria, y no tiene una sola al momento de la representación de Qatar, que es el que está marcando la diferencia, porque en el otro se mantiene con el empate 0-0, mi estimado Gabriel.
1: Sí, por supuesto, y aquí se presentan para los dos lados oportunidades en el juego entre suizos y canadienses, pero ninguno logra sacarle raja, especialmente a la pelota quieta, como se dice. No han podido, se les escapan buenas oportunidades, y bueno, así es complicado también pensar en tener una victoria, el árbitro poniéndose de poste, haciendo mal su diagonal en su recorrido, en fin. Todo esto no contribuye mucho, que digamos, y cuando esto les digo, 5 minutos nos separan del cierre de la primera parte. 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Se nos agota la primera parte, Canadá quiere, pero no puede, Rama.
4: Sí, ha tenido varias opciones de remate, pero en la última el guardameta Kobel estuvo bien para poderle negar la oportunidad de abrir el marcador. Pero insisto, se necesita algo más. Tienen que pesar ambas selecciones, tanto la zona delantera de Suiza, si quiere abrir el marcador en su favor, como la canadiense. Se necesita algo más que llegar, pisar territorio ajeno, sacar remates, porque ambas selecciones han estado en deuda y ya estamos en el cierre de la primera parte y no se ve por dónde puedan aperturar el marcador. Veremos si al final la pelota quieta, como insisto, es siempre un arma letal para poder cambiar la trayectoria de cualquier partido y será un factor para ver quién es el que la pueda aprovechar de la mejor manera. De momento, ni Canadá ni Suiza dentro del terreno de juego han hecho los méritos suficientes para estar arriba en el marcador.
1: Sí, seguramente no es sencillo, Dixon, pero a estas alturas, en una contienda de esta naturaleza, francamente, yo sí estoy esperando ver algo interesante como lo que hizo Irán el otro día, más allá de que no haya contado.
3: Sí, yo estoy de acuerdo. Me parece que tienen que trascender un poco más el fútbol, sobre todo de los locales, ¿verdad? El anfitrión tiene que mostrar y tiene que convencer, sigo insistiendo en esto, aunque me parece que le da un premio de consuelo. Las tres, en este caso, selecciones, los tres representativos están clasificando, ¿verdad? El único que expone es Bosnia, que pueda tener un resultado negativo en el tema de la diferencia de goles. Y Qatar, por aquello que estuvieran, como decía aquel personaje hablando de su espalda, dijera, ya encontró, mi querido Gabriel, alguna reacción importante en el compromiso, Gabriel.
1: ¿Vos te imaginás los premios que se puede llevar uno ahí por un golcito? ¿Vos te imaginás? Hablaban hace algunos años que los árabes por un gol les daban un Ferrari, una cosa así.
3: Sí,
1: ¿te imaginás en Qatar que pues también les va bastante bien? De repente, y es más jugosa la cosa. Lo cierto es que Qatar está con vida.
4: ¡Qué jugada! ¿Dónde nació todo? Tirado por el sector de la izquierda, tiran pelota al corazón del área, cerrar la pinza. Y todos los catarís, como un vuelve a la vida, lo celebran. Porque es el gol del descuento. ¿Y en qué momento? En el cierre de la primera parte.
1: Así es, justo cuando el telón está por caer, se pone bonito, sí, porque esto le da vida a Qatar, por lo menos para despedirse con dignidad de esta justa. Evidentemente no va a calificar, pues bueno, quién sabe, ¿no? Si remonta, quién sabe, pero lo hace bien, la jugada es muy buena, como bien describe Rama Dixon, y eso se trata, de aprovechar cada una de las que te van quedando.
3: Claro, la tercera ocasión que pasó del medio campo, y la tercera fue la vencida, y encontró el descuento, lo celebraron, hay mucha gente de Qatar apoyando. Y bueno, pues hasta con el micrófono están los de Bosnia, pues prácticamente pues desquitándose, porque ¿sabes cuál es el inconveniente de los de Bosnia? O sea, no es tanto que se acercó a Qatar, es que el gol lo puede dejar fuera por la diferencia que es negativa para Bosnia, y lo que ellos estaban buscando es ganar y golear, porque si no te metes por puntos, te puedes meter por goles, como estaba fuera anteriormente. Y así que ese gol de Qatar sí puede ser muy determinante para una aspiración de Bosnia. Por eso el jugador hace una reacción de que quiere un espacio, avienta el micrófono ambiental que tienen. Y bueno, me parece que pues está reflejando ello. Ya una cuestión de desesperación, porque insisto, ese gol para mí le ha hecho un gran daño a la representación de Bosnia, lo que le ha hecho Qatar. Repito, en el cierre de la jornada y en el recuento de daños que se pueda tener al final de esta fase de grupos, mi estimado Gabriel.
1: Hay que darle una anotación a Al Aidos. Al minuto 42 se produjo su marcaje. Y bueno, pues en ese duelo habrá chance de verles por lo menos 4 minutos más, creo yo. 4 minutos más se les puede ver. Mientras que en el otro duelo, pues también se está llegando al momento justo, al momento cúspide. Están intentando ir, ¿no?, en sincronía para evitar suspicacias, que es una de las cuestiones que ha buscado en todo momento, hay que recordar, la FIFA. Por eso se juega en simultáneo.
4: Sí, para evitar ese tipo de malos entendidos, si queremos verlo desde ese punto de vista, que se preste para algo extrafutbolístico. Lo que me llama la atención es de que Bosnia y Herzegovina, después del segundo tanto, le bajó las revoluciones totalmente al partido. Pensé que iba a ir por más, porque tal y como lo apuntaban ustedes, pues este partido, si ellos se lo proponían en un inicio a como estaban jugando, podían golear ante una Qatar que no tenía idea alguna de dónde poder pues reaccionar. Ahora, como decimos, el gol lo es todo, y pues qué tanto le pueda pegar anímicamente a favor a la selección catarí y qué tanto en contra a los bosnios, pues eso lo veremos en el transcurrir del cierre de este primer tiempo y el transcurrir de la etapa de complemento.
1: Así es.
3: 4 y 5, Gabriel.
1: Sí.
3: Es decir, 4 para Suiza, Canadá, y 5 para Bosnia ante Qatar. Es el tiempo de reposición que han determinado los árbitros para terminar esta primera parte.
1: ¿Sabes en qué sí va líder el cuadro catarí? Va líder en goles en propia puerta, ¿sí? Porque 2 de los 9 goles que ha recibido Qatar en esta edición han sido goles en propia puerta. Manai hizo uno antes y Al Braque ha hecho el segundo. Entonces, en ese sentido, sí, los cataríes de verdad no la pasan bien y se han equivocado. Jugadores, escuchen esto. Esto es de verdad para tenerlo presente. Jugadores más jóvenes con goles en esta fiesta futbolera del 2026. Ibrahim Mbaye. Sí, estamos hablando de Mbaye, ¿verdad? El jovencito este de nombre, ¿este de dónde es? Mbaye. Permítame la guitarra porque lo tenía aquí en mis apuntes, sería Mbaye. Pero bueno, lo cierto es que Mbaye, 18

0: Duarte en Valle. Es un jugador que representa a Senegal y ha pasado a la historia para ser el más jovencito cuando los cataríes acaban de tener solos y su alma la opción de emparejar, pero son chambones y la han mandado hacia afuera.
1: Este jugador, Ibrahim Mbaye.
0: Mbaye, ese.
1: Ibrahim.
0: Ibrahim, dice.
1: Ibrahim Mbaye, de 18 años, ¿sí? Nacido el 24 de enero del 2008.
0: Sí, mira.
2: En Francia.
0: En Francia, pero representa a Senegal, ¿no?
1: Correcto.
0: Sí, sí, por eso te digo. Entonces, qué jovencito. Y bueno, la diosa Fortuna no está del lado de Qatar, sino ya estaríamos hablando de una igualdad de dos. Se están acabando los primeros tiempos, parecía falta, pero al final de cuentas aquí no se marca absolutamente nada y se nos escurren los primeros tiempos, como quien dice nada.
2: Sí, tal vez ha sido un poco más atractivo el compromiso entre Bosnia y Herzegovina contra Qatar por los goles, ya son tres. Mientras tanto el Suiza-Canadá, insisto, se están dando duro porque no hay un amplio dominador. Por momentos lo intenta Suiza, por momentos Canadá, pero no son claros. No es lo mismo intentar que concretar. Y en este caso la gente de Canadá y Suiza se han quedado allí prácticamente a la orilla de poder definir cualquier cantidad de jugadas que han estado elaborando en las porterías rivales.
0: Sí, se acaban las cosas entre canadienses y suizos y también están por acabarse entre bosnios y cataríes. La verdad es que hay que darle el mérito a Qatar, que ha pasado de ser un equipo totalmente pasivo a ser activo. Es un equipo
2: cayó
0: que
2: bien el gol.
0: Sí, fíjate que sí, porque se han animado, han ido al frente y ya estrellaron una bola en los palos, estuvieron cerca de la igualdad, y eso habla bien de una reacción que interpretó muy bien el grupo, a pedido quizás de su entrenador o simplemente ajustes internos dentro del campo, pero le ha venido muy bien y con esto pues el juego se puso interesante, se pone a valer, porque los bosnios ya vieron que el rival no está pintado y que en cualquier momento les puede hacer daño. Pocos segundos para que esto sea historia en uno de los atractivos que tiene este día y que por ahora Bosnia tiene la ventaja de 2-1 en el Seattle Stadium. Esto está en Seattle y ahí es donde está llevando a cabo este compromiso. Vale decir que Qatar juega de blanco mientras que Bosnia lo hace de azul, pero Qatar no quita el dedo del renglón, sigue mandando centros y centros a ver si alguno fructifica. El árbitro ya le gustó el partido, no hay modo que lo finalice y vamos a ver si todavía hay alguna consecuencia más. Finalmente dejará o no dejará que la jugada concluya, y aquí dice no, muchachos, les di chance. Los dejé en el área rival y se van para otro lado, entonces no me juegan más. Se acabó. Pues bueno, por ahora, Bosnia 2-1 al frente sobre Qatar. Ya hablaremos de qué repercusiones trae esto. Mientras que Canadá y Suiza están en silencio y todo lo tenemos aquí entre goles y entre amigos. Por la red, volveremos.
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1: De regreso con ustedes, estimados oyentes, aquí en la red. Por ahora, tras los primeros 45 minutos, Bosnia se impone 2-1 a Qatar. Suiza está en silencio con Canadá por el grupo B. Empezaron los partidos en simultáneo y con estos resultados, Canadá sigue primero con 5 puntos, Suiza le acompaña con 5 también, ambos clasificados, y Bosnia por sus 4 puntos también metiéndose a los 16avos de final. Esperaremos a que termine esto para saber por ahora dónde se ubican, a la espera de qué suceda con los posibles rivales. Regresaremos para la etapa complementaria aquí en la red.

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1: Estamos de vuelta, amigos oyentes. Somos la red en el 106.1, lo que usted necesita saber. Y estamos acá junto a Dixon Vázquez, junto a nuestro Eric Ramazzini, David Pablo y quien les habla, Juan Gabriel Tiul, entre goles entre amigos para seguir dando cobertura a los cierres de grupos. Este es el grupo B, partidos en simultáneo, como ya les hemos venido platicando. Por ahora, en el duelo entre suizos y canadienses, las cosas se modifican, se cambian, porque Suiza sale con todo, sale con absolutamente todo, no está viendo si pasa primero, si pasa segundo. Lo que quieren es que esto acelere y agilice, y por esa misma razón es que es natural ver tanta verticalidad de los suizos.

0: Esta sí me sorprendió. Yo estaba haciendo mis primeros apuntes, pensaba que iban a tardar mucho y resulta que los suizos han venido a tambor batiente.
1: Como un gol de camerino, pelota abierta por derecha, un pase entre líneas filtrado, se la lleva por delante uno de los mejores jugadores que ha tenido esta selección de Suiza a lo largo de esta competición. Diagonal retrasada por parte de Monzambi. El pase del amor y a definir, a cobrar Rubén Vargas, el del Sevilla. Y con esto los suizos, sí, arrancando la etapa de complemento, llegaron a conseguir el primer tanto de este partido. Y ahora sí, están rozando el primer lugar del grupo.
0: Así es, ahora mismo sí, ya no lo rozan, ya lo tienen, porque es una victoria importantísima que les pone con 7 puntos, ni más ni menos que a liderar el grupo. ¿Tendrás a mano ahí cómo quedaron Canadá y Bosnia, si eres tan amable, Rama?
2: Claro que sí, con mucho gusto, mi
0: porque
2: querido.
0: Por ahora Suiza tiene 7 puntos, y si no vamos a ir con Dixon, pero son 7 puntotes, Canadá con 4, Bosnia con 4, pero hay una amplia diferencia de goles. Dixon Vázquez, te escuchamos.
3: Golazo por parte de Vargas, ¿verdad? Los resultados al final de cuentas, Suiza había ganado 4-1 a Bosnia anteriormente, Canadá 6-0 ante Qatar, pero la primera fecha fue Canadá 1-1 ante Bosnia y Qatar 1-1 ante Suiza, de los resultados que se dieron. Y con ello, como decías, primero de ese golazo que le ha salido precisamente a Vargas, coloca a Suiza como primer lugar con 7, segundo a Canadá con 4 y Bosnia tiene 4. Pero Bosnia tiene -2. Por eso insisto que el gol que le hizo Qatar sí me parece que tiene alguna repercusión negativa por el tema de la diferencia de goles. Y pues Qatar ya prácticamente se está despidiendo de esta competición internacional. Pero sí, buen gol de uno que le llaman de camerino, porque prácticamente se estaba acomodando esta representación canadiense que está fallando grueso, porque la anfitriona, porque están jugando en su casa. Me parece que sí falla, pero enormemente para terminar siendo segundo y para no convencer, porque insisto, ya no te sirve tener la pelota y no ser muy profundo, sino simplemente hoy estar perdiendo en las primeras de cambio en el segundo tiempo, mi estimado Gabriel.
0: Sí, yo no sé qué sea mejor para los suizos, si quedarse como estaban contra Corea o ahora medirse a Bélgica. Uno puede decir, nah, los de Bélgica andan mal, andan por la calle de la amargura, pero algún nombre tienen. Mientras que el caso de Canadá, pues mira, lo mandan a jugar contra República de Corea. ¿Cómo te parece ese cambio que se está dando con esta rotación?
1: Sí, porque en realidad si Canadá lograba sacar el resultado y quedar primer lugar, lo que le garantizaba era que iba a jugar en su país. Ahora no sé qué tanto le puede afectar jugar fuera de Canadá esto, porque o todavía se mantiene esa opción. Yo creo que no, porque solamente a los que quedan primer lugar del grupo. Es por eso que México está batallando por ese primer lugar para poder cerrar o para poder jugar la fase final de estos 16avos en Ciudad de México, o por lo menos no salir de su país. Ese sería el castigo para esta selección canadiense que está cediendo la punta del grupo.
0: Sí, mira, porque le tocaría el día 28, salir a escena. Y la verdad es que no pintaría del todo bien para los canadienses el día 28. Y bueno, ya veríamos desde luego por ronda.
3: En Los Ángeles.
0: ¿Cómo le iría? Sí, eso estaba buscando, mira.
3: Sí, es en Los Ángeles, el 28 de junio en Los Ángeles. Fíjate que mi apunte aparece segundo del B, que es Canadá, estaría enfrentando al segundo del A, que es Corea del Sur.
0: Sí, justo eso decíamos, Dixon. ¿Verdad? Estamos en sintonía, correcto.
3: Claro, correcto. Entonces es el 28 de junio en Los Ángeles. Ahí
0: domingo
3: será el compromiso.
0: A la 1:00 p.m. en Los Ángeles, en el SoFi. No sé si es ahí el partido. Lo cierto es que, pues bueno, todo lo que va teniendo como repercusión, compañeros, cada gol que se va suscitando en esta fiesta futbolera. Me parece que hubo un par de cambios, los vamos a verificar. Son de la representación de Qatar, en Rama, y luego estaremos echando un vistazo también a qué tienen los canadienses para reaccionar. Es una pena que los jugadores emblemáticos de selecciones de CONCACAF, el caso de Canadá, Alphonse Davies, el caso de Panamá, Carrasquilla, hayan llegado tocados y no puedan ver actividad, porque evidentemente los echa de menos, su selección. Los estaban esperando para que aportaran en este torneo.
1: Sí, no, fíjate que los que se fueron al descanso son los que retornaron por parte de la selección canadiense. Los únicos que no están disponibles es Alfie Jones, defensa central, que pues no fue considerado, y Ismael Koné, mediocampista, que tampoco fue tomado en cuenta para este compromiso. Lo de Alphonse David, el marcador de punta por el sector de la izquierda, pues este aparece en el banquillo esperando que en cierto modo pueda tener participación, si así lo considera el estratega de Canadá. Por su parte, los dirigidos por Murat Yakin, pues tampoco, únicamente ellos no tienen en disponibilidad al jugador Miro Muyem, defensa lateral izquierdo, que ha tenido 11 apariciones y que en las mismas solamente ha conseguido un gol. Así que, pues a la espera de las modificaciones, tanto de los europeos como de los americanos.
3: Definitivo.
0: Adelante, adelante.
3: Sí, a ver, de parte de Bosnia se fue Malic, el que se fue, y ha ingresado Memik, Amar Memik, que es el primer cambio. Sunjic también se fue al descanso y ha ingresado Tairovic, de los cambios que ha hecho al comienzo de este segundo tiempo, me refiero a Bosnia. Y por Qatar se fue Gaber, este jugador que se fue al descanso y ha ingresado Hatem. Este se llama Abdulaziz Hatem, es el que ha ingresado. Un cambio ha hecho Qatar entonces, y dos Bosnia para esta segunda parte.
0: Perfecto, pues bueno, seguimos observando cómo transcurren las cosas para estos segundos tiempos, todo lo que conlleva un gol, cómo va cambiando evidentemente el panorama para todas las selecciones que están inmersas en estos grupos, y esa es la emoción más interesante que nos puede ir dejando el cierre, ¿sí? ¿Por qué? Porque son simultáneos, porque no hay chance de acomodar mucho los marcadores, no puedes estar a expensas de lo que haga o deje de hacer en el otro partido un rival. Eso es lo interesante, y ahora mismo está cobrando vigencia con esto que estamos conversando.
1: Sí, totalmente, sobre todo porque estás teniendo a tiro la posibilidad de poder ser primero de tu grupo. Estás en el caso de Canadá, estás metido en tu propio terreno, o sea, estás dejando ir toda posibilidad de poder seguir trascendiendo, porque, a ver, el tema de la clasificación, pues la tenés ahí. Pero tenés nuevamente esa opción de poder jugar en casa, una llave, una fase final, pero te estás viendo obligada a renunciar a la misma por un resultado que de momento no te está favoreciendo. Y en el otro encuentro, un Bosnia y Herzegovina que, insisto, se está complicando solita, porque Qatar no te está dando los argumentos futbolísticos suficientes para que, bueno, pues en este caso te esté teniendo ahí con un tanto, con el gol del descuento, y que en cualquier circunstancia del partido, porque sucedió contra los suizos, Nixon tuvimos la oportunidad de estar en ese primer partido, pues lo esperó, fue muy paciente y le terminó concretando el gol del empate sobre la hora. Entonces, estas son las situaciones que nos van marcando el trayecto de estos compromisos, específicamente el de Bosnia-Herzegovina, Qatar y Suiza-Canadá.
0: Desde luego, pues bueno, así están las cosas por ahora entre estos 12 partidos, porque son dos partidos, por más que sean cuatro equipos los que están en desarrollo. Ve un poco más cauto al conjunto bosnio, ya no se va tan desbocado al ataque como lo pudo hacer en el primer tiempo, mientras que en el caso de Canadá, pues sí, tiene más la pelota, tiene posesiones intermedias, pero le está faltando esa verticalidad que lo pueda llevar a un mejor puerto. Y es lo que te decía, mira, por la banda de la izquierda se echa mucho de menos a alguien como Alphonse David, el hombre de el Bayern de Múnich. El gol que ha marcado Hassan Al-Aidos, 35 años y 195 días, se convierte en el segundo goleador asiático más veterano de toda la historia, solo por detrás de Ramin Rezaian, que firmó esa marca hace apenas 9 días, con 36 años y 86 días. Así que mucho asiático que ha logrado marcar en la longevidad y en el ocaso de sus carreras, pues bueno, apenas es el segundo, porque el primero es un jugador de Remayán, de Argelia, justamente el que había marcado con 36 años y 86 días hablando del continente asiático en los datos de Alexis Tamayo. Lo intenta Suiza una vez más y lo intenta bien. ¿Por qué? Porque va de frente. ¿Por qué? Porque tiene dos tipos muy rápidos en la zona de ataque. Porque no titubea. Porque en todo momento va hacia el frente, entendiendo que hay que marcar diferencia y sellar de una vez por todas su boleto con creces. Debe ser una de las mejores fases de los suizos en esta edición y veremos al final de cuentas. Tienen razones para celebrar. ¿Cuántos goles lleva ya Manzambi? Ya vamos a revisar cuántos goles lleva, mi querido Rama, porque este Manzambi saltó a la historia en el primer duelo que le vimos, un tipo bien comprometido, muy luchador, que no pierde el tiempo y que por el contrario, a pesar de su juventud, apenas 20 años del Friburgo, ya marca diferencia.
1: Manzambi apareció para concretar el segundo tanto en una muy buena jugada, una... Pues ahí sí que una dibujada que se mandaron rápida los jugadores suizos. Entregaron para Manzambi que anda en vena y este remata a plenitud y de esa manera infla la red. Y Suiza, sí, los de la Cruz están ganando 2-0 a los canadienses de visita. Este Manzambi que utiliza el número 9, ya lo decías mi querido Gabriel, pues es un muchachito. En este compromiso ha registrado un total de 2 remates, remates a puerta 1, grandes chances había tenido una, pues había estado generando varias jugadas y pues apareció al final de tanto que llegó, concretó y ya lo gana 2-0 los europeos a los de la hoja de maple, tirándolos contra las cuerdas.
0: Definitivamente, y mientras tanto se va... lesionado uno de los jugadores más relevantes de este día para la representación de Qatar, que por su parte se está enfrentando a Bosnia, y nos referimos a Al Aidos, este que ha conseguido en su veteranía marcar una serie de cambios. Pero antes, tu punto de vista de todo lo que está pasando, ya le vamos a echar un vistazo no solo a la tabla, sino hay alguna consecuencia además en los emparejamientos. Dixon Vázquez por la red.
3: Por supuesto, Johan Manzambi, anotador, realmente de 20 años de edad, su segunda anotación con este combinado, mi querido Gabriel, pues prácticamente debe ser su tercera participación con esta selección del Friburgo. Juega, y reitero, había hecho ya una anotación con este representativo y ahí está presente. 2-0 ganan los suizos a Canadá y consolidan, por supuesto, el primer lugar. ¿Qué me deja? Una mejor reacción. Creo que Suiza entendió que hay que ser profundos y claros, hay que ser mucho más verticales y aprovecharla. Y lo ha conseguido. Canadá me parece que fue perdiendo la claridad de juego, la posición, y fue perdiendo prácticamente lo que había mostrado en la primera parte. No sé si ya es la fatiga, el cansancio, pero ya no me gusta Canadá. Al contrario, me gusta más Suiza porque está reflejando un combinado así que impone, que tiene la pelota y que marca la diferencia ya dentro del terreno de juego y se ve prácticamente para llevarse los 3 puntos y terminarse siendo líder de su grupo, el grupo B. Y por el otro lado, el partido pues también sigue teniendo alguna reacción por parte de Qatar, que está más cerca del empate y de, por supuesto, llevarse de una vez junto a Bosnia. Así que no se quiere ir Qatar sola, prácticamente quiere llevarse a Bosnia también en el retorno a casa, mi estimado Gabriel.
0: Sí, hombre, pero este muchacho no sabe definir, la verdad es que tuvo para poder igualar las cosas a FIF. Este que tiene 29 años y que juega para el Al Sadd no pudo perfilarse correctamente y hacer un buen contacto con su pierna zurda, así que ni hablar, se ha perdido una buena ocasión. 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
1: Bueno, se estuvieron generando modificaciones por parte de los canadienses, tratando de tener una respuesta en este compromiso. Ha abandonado el terreno de juego con el número 9, Silly Larín, y en su lugar ingresó con el 12, Tani Oluwasayi. Mientras tanto, Stephen Eustaquio ya está dentro del terreno de las acciones y en su lugar, pues, abandonó Matthew Connerer. Liam Millar está con el número 11 ya dentro de la actividad y Ali Ahmed con el 20 se ha retirado. Así que tres modificaciones al minuto 58 por parte de este equipo de Canadá, los locales que están viendo cómo pierden su compromiso ante sus aficionados.
0: Pues bueno, las cosas no cambian ahora mismo con los cataríes, que han tenido vocación ofensiva, hay que reconocerlo, pero les falta precisión a la hora de disparar la puerta rival, mientras que Canadá adelanta líneas para hacer una presión alta, pero con fuerza desmedida. Así, lo único que van a conseguir son faltas, Dixon.
3: Sí, sobre todo, y perder prácticamente el juego, el estilo de juego, cometer constantemente esas faltas que apuntás, y bueno, pues no le hace bien, porque tiene que primero ir al descuento, que eso es importante para esta representación canadiense que le está fallando a su propia afición. ¿Sabías, mi querido Gabriel y mis estimados amigos oyentes de el 106.1, que se está viviendo el partido número 51 y 52 de esta fiesta deportiva? ¿Qué te parece? Así que ahí vamos, poco a poco, llevando ya prácticamente en el recuento de daños esa cantidad, ya compartiendo con los amigos oyentes de esto que se vive de la fiesta del fútbol, partido número 51 y 52. Y ahí vamos, con esto quedarían dos clasificados por el momento consolidados en su orden, Suiza y Canadá, pendiente, porque repito, va a depender la diferencia de goles de Bosnia, que por el momento está clasificada, pero esto no está dejando estos dos partidos, reiteramos, en sus números, en el recuento que lleva esta organización privada de la fiesta deportiva, el partido número 51 que está para Suiza y el partido 52 para Bosnia, mi estimado Gabriel. Pero en tema deportivo no ha cambiado mucho. Qatar, creo que Qatar entendió de que hay que buscar la portería contraria, hay que llevarse más uno también a su casa, hay que mandarlo de vuelta, y Qatar se ve mejor, ya no es el Qatar que vimos en la primera parte. Qatar mucho mejor en profundidad, en insistir, en tratar de encontrarse con la segunda, pero simple y sencillamente se le hace esquivo, Gabriel.
0: Qué frustrante para el técnico norteamericano que dirige a los canadienses, ver que Alphonse Davies no se puede ni poner a calentar, imagínate. Sí, el jugador frustrado, el técnico frustrado, a lo mejor hoy le alcanza a los de la hoja de maple para poder avanzar, pero de verdad qué difícil.
1: Deja muchas dudas.
0: Tres goles y una asistencia de Mazambi con 20 años en esta fiesta futbolera. Más goles con Suiza en la primera fase de una edición de estas. Hugi en 1954, 3. Shaqiri en 2014, 3. Y ahora Mazambi. Ah, está pasando a la historia este Mazambi, haciendo muy buena actuación. 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Se detuvo el juego de Bosnia, ¿viste por qué, Dixon?
3: Sí, choca el centro delantero de Bosnia ante el guardameta, la representación de Qatar. El jugador no va en el juego aéreo, el portero sí, y termina impactando en el abdomen. El árbitro dice, démosle continuidad, sin embargo, el portero se pone de pie y luego vuelve a caer en el césped, y entonces tiene que llegar la asistencia. Aprovechan para hacer ya algunas modificaciones por parte de Bosnia. Quiere cambiar la historia, sobre todo el momento. El resultado lo tiene, pero el momento es fatídico, es incómodo, porque Qatar se ve mucho mejor a pesar de que el marcador está en contra para los cataríes. Así que esto es lo que está sucediendo, y el árbitro central, que es un venezolano, Jesús Valenzuela, es el que finalmente ha detenido para hacer las modificaciones y aprovechar, reitero, para que tenga asistencia, en este caso, el guardameta, que recibió un cabezazo a nivel del abdomen. Es lo que ha sucedido en este compromiso, mi estimado Gabriel.
0: Por supuesto. Bueno, pues ahí se va del terreno de las acciones el jugador bosnio. No sé si pues, le va a alcanzar para regresar. En unos instantes lo vamos a verificar. Canadá ya prácticamente está jugando en el medio terreno, del medio hacia adelante, posiblemente exponiéndose a más daño, pero no le queda de otra, Rama, tiene que ir a buscar la portería rival.
1: Sí, tenés que salir a proponer porque estás abajo en el marcador, sabes de que con un gol pues volvés a la actividad, tenés la posibilidad todavía de poder conseguir el empate y de ahí pues ya agónicamente rescatar el triunfo. Es sumamente complicado porque ya un 2-0, ya como está el asunto, donde la selección de Suiza tiene la posición de la pelota, la selección de Canadá que lo va intentando, pero insisto, se necesita algo más. No solamente es detener la pelota, el balón lo tiene Canadá, pero los goles lo tiene Suiza. Y con esto, pues bien para los suizos, que tengan la pelota donde quieran, lejos de la portería, y sobre todo que no prueben. Esto les viene a facilitar la tarea aún más a los europeos, debido a la poca opción que tienen los canadienses de poder generar fútbol en ataque.
0: Sí, pasa porque también hay mucha lentitud de reacción en la parte ofensiva de los canadienses. Eventualmente logran llegar a tres cuartos de cancha, alguno que otro desborde, pero si no hay capacidad de remate, si no hay agilidad para girar y dar la vuelta y rematar, se hace muy, muy complejo el poder buscar la portería de enfrente con verdaderas opciones. Le pasó hace unos minutos a Jonathan David, el de la Juventus. Está dentro del área, pero no puede hacer un buen control y se tarda una eternidad. Y cuando ya se da cuenta, tiene la marca encima y muy difícil poder trascender. Como sea, creo que este nivel se parece más al de Canadá, que pudo habernos confundido un poco con lo sucedido en los partidos anteriores, Dixon.
3: Sí, fíjate que estoy de acuerdo con vos. Aunque realmente cuando vi a Canadá en eliminatoria, cuando lo vi, bueno, prácticamente en partidos internacionales, no tanto en esto porque fue clasificación directa, pero vi eso que le llamaban un proceso a Canadá. Yo esperaba una mejor potencia deportiva, sobre todo en el área y demás, pero no, estoy de acuerdo con vos, creo que poco a poco va decayendo. En el otro partido, Seco, quien hablabas bonito de Seco, Gabriel, salió y hace un, como se dice popularmente, un berrinche. No le gustó que lo hayan sacado y se fue Seco y terminó así.
0: Quería
3: manoteando, aventó el hidratante y nada, era imposible acercarse a Seco, mi querido Gabriel, el delantero de Bosnia, porque pues sí, quería su anotación, pero creo que él tenía la sensación de que podía hacer algo más y evitar alguna presión que está haciendo los cataríes al momento, porque sigue siendo mejor, Qatar está siendo mejor en este segundo tiempo, pero no tiene el resultado en su favor y entonces no le sirve de nada, Gabriel.
0: De plano, definitivamente no le sirve y entiendo muy, muy bien lo que estás mencionando, porque evidentemente quiso hacer su gol, es verdad que contribuyó para marcar alguno, pero la verdad es que no se le da crédito a él porque en realidad era un centro, Rama, ¿recordarás?
1: Sí, obviamente un centro en el cual se esperaba de que se hiciera algo más, algún despeje, pero el infortunio que siempre sucede dentro del fútbol, el desvío existe y con esto pues termina complicándose. Y ahora la gente de Bosnia pues tendrá que ir viendo cómo cerrar todo esto, porque la gente de Qatar tiene la posibilidad de poderlo empatar. Me sorprende mucho porque esta escuadra asiática no es tanto que ataque, es muy conservadora, pero algo que sí hay que reconocerles de que cuando adelanta sus filas y dice a querer hacer daño sobre la portería rival, pues lo logra hacer con tanta efectividad que puede ser que te llegue dos veces en todo el partido, y de esas dos veces las dos te las termina concretando. Bosnia, insisto, después del segundo tanto, vaya si no ha tenido problemas, vaya si no ha encontrado darle vida después de ese descuento al equipo de Qatar. Y en el otro encuentro, como la selección de Canadá y por supuesto también la selección de Suiza, pues los canadienses tienen la posición, pero los goles los está marcando Suiza y con esto es suficiente para que los europeos estén quedándose con el primer lugar.
0: Sin duda alguna. Bueno, llegan los momentos de hidratación. Vamos a ello y ya regresamos. Entre goles, entre amigos, les recordamos que por ahora Suiza se impone 2-0 a Canadá, mientras que los bosnios hacen lo propio ante Qatar 2-1.

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1: De regreso entre goles, entre amigos, queridos oyentes de la red en el 106.1, lo que usted necesita saber. Por ahora, las cosas no cambian y es que ha vuelto la representación de Bosnia a tener acercamiento, pero sin éxito. Ahora, del otro lado, pues la cosa sí está un poquito mejor para los de casa. Los canadienses empujan. Habíamos hablado de que estaban jugando prácticamente a la altura del medio campo y encuentran recompensa.
2: Largo, saltando líneas, Promise, espectacular, qué manera de llegar a cerrar la pinza a base de esfuerzo, a base de riñones, en un cambio de frente hermoso y como deben de ser los jugadores de área, los hombres en ofensiva, las variantes que pueda estar buscando en esta etapa de complemento, pues sí, Promise es el que llega para poder conseguir el gol del descuento. Y poco a poco, cuando nos íbamos acercando a la segunda media hora de partido, los de la hoja de Mapfre han logrado el gol del descuento y ahora han vuelto al partido.
1: Han vuelto y han vuelto a lo grande y con toda la emoción de los personeros políticos canadienses que están allí, federativos también, porque creen que la hoja de Mapfre puede volver a emparejar las cosas. Yo no sé si les alcance para tanto, pero de que le viene bien al juego, lo entiendo que sí, Dixon.
3: Sí, por supuesto. Lo que pasa que, a ver, esto le da un reflejo a lo que estaba haciendo la representación canadiense, porque ya se veía mejor, ya el partido lo había metido al medio campo, y como lo espectacularmente lo decía Rama, ese cambio, ese pelotazo largo, ese control orientado que tiene el jugador de Canadá para hacer la asistencia, me parece que es espectacular, una jugada importante de juego en conjunto, pero con gran definición, y termina siendo el descuento. Así que 2-1 es importante para los canadienses, repito, porque no pueden fallar en casa. Sigo pensando en que el anfitrión no puede fallar, y se veía lejos hasta que finalmente hay una reacción y Promise prácticamente para hacer un golazo, darle vida quizás al partido y que esté reflejando la reacción oportuna que está teniendo Canadá, porque ya esos instantes es mejor Canadá dentro del campo, y esos instantes mucho mejor para poder buscar el empate, y del otro partido pues de igual manera, o sea, tienen los mismos tintes, porque también Qatar está reaccionando y está tratando de buscar constantemente el marco contrario, pero que también no lo consigue para hacer el empate 2-2, y aquí esperando, los de Canadá si logra empatar, se coloca en el primero, Suiza segundo, y el resto queda fuera. Así de sencillo lo que presenta este grupo B, mi estimado Gabriel, en el desarrollo de estos partidos. Reiteramos, el grupo B y el cierre de su fase de grupos.
1: Pues así están las cosas, entonces, por ahora, con movimientos que llaman la atención, y también se la comen con limón sin sal, y así va a ser difícil encontrar la paridad, pero ha revolucionado el juego, esa anotación canadiense lo pone más emotivo y lo pone con más mejores sensaciones para los de la hoja de Mapfre.
4: Sí, mira que no sé qué coincidencia, ¿verdad? Porque en el primer tiempo fue para el compromiso entre Bosnia y Herzegovina y Qatar, porque ahí es donde se van al descanso con el 2-1 y el 0-0 en el partido de Suiza contra Canadá. En el complemento, pues se pone el 2-1 recién arrancado el segundo tiempo, pues encuentra el gol Suiza, posteriormente lo agiganta y viene el descuento por parte de los canadienses. Así que estamos, no sé si van a coincidir ustedes, compañeros, y la audiencia, un primer tiempo, bueno, un tiempo para cada partido. Por la movilidad que estamos viendo, pues sí, han sido duelos bastante atractivos. El complemento para Canadá pues empieza a mejorar, mientras los suizos le han cedido la pelota y en cierto modo los cambios, ¿verdad? Porque yo creo que las rotaciones te vienen a dar otra tónica, te vienen a dar otro trayecto, otro desarrollo de partido, y creo que eso es lo que le ha pasado muchísimo factura al equipo de la hoja de maple. Que dicho sea de paso, Gabriel Dixon pues ha realizado más modificaciones y las vamos a estar actualizando a esta hora, porque por parte de Canadá pues ha hecho ingresar a los siguientes jugadores al terreno de juego. Ya estábamos diciendo que había estado ingresando pues Dando Ye, también estuvo ingresando Mikel Abischer y Sylvain Widmer. Esto en lo que se refiere a la selección de Suiza. Se fue Rubén Vargas y Dibril Sow y Luca Jaques. Así que fueron los cambios por parte de los suizos. Y los canadienses, que ya estábamos platicando, pues hicieron ingresar a Tajo, salió Tajo Mbukana, Promise David, el que anotó el gol, pues es el que había ingresado al minuto 75. Increíble, ingresó al 75 y fue el que anotó el gol del descuento por parte de los norteamericanos.
1: Así es. ¿Sabes cuántos segundos tenía en la cancha Promise David?
4: ¿Cuánto?
1: 68 segundos, imagínate, nada más, es decir, un minuto 8 segundos y ya estaba marcando. Canadá evidentemente busca el primer puesto del grupo B y vamos a ver si se le da. Por lo pronto siguen las amonestaciones, Dixon, pero se puso interesante los dos duelos porque están allí los que van abajo en la cuenta queriendo emparejar.
3: A mí me está gustando, al final de cuentas, Fati ha sido amonestado por parte de los cataríes. Al final de cuentas, el árbitro central, el venezolano Jesús Valenzuela, le mostró la tarjeta amarilla y se convierte prácticamente pues en el primer amonestado del partido. Es lo que está reflejando ya este compromiso. Reitero, primer amonestado Ahmed Fati, el primero y único que lleva al momento este compromiso. Y que también hay que decir que Qatar, a ver, 1, 2, 3, 4, 5 cambios agotó Qatar, mientras que pues Bosnia ha agotado 3 modificaciones ya en esta segunda parte, donde Bosnia ahora intenta pues responder, porque creo que Qatar sigue buscando constantemente y puede estar cerca de el empate en el compromiso. ¿Cómo hay modificaciones al final de cuentas? Pues Suiza se mantiene con esto, con la victoria a pesar del descuento, con 7, diferencia de más 4, y Canadá es segundo con 4, diferencia de más 5. A Bosnia sigue estando con 4, al igual de cantidad en puntos de Canadá, pero su diferencia es enorme, y en este caso es de menos 2, más 5 para Canadá. Así que me parece que por los goles esto va a ser una determinación si sigue en la siguiente ronda o prácticamente regresa a casa. Y Bosnia ahora tendría una oportunidad en la táctica fija, luego de que ha aguantado y aguantado prácticamente a la representación de Qatar, pero no encuentra. Ya no está Seco, así que me parece que no tiene el centro delantero que pueda ganar en el juego ofensivo. Sí le alcanzó, mi querido Gabriel, por aquello que pues Bosnia estaba pues cuesta arriba. Gabriel, le empieza a alcanzar a Bosnia.
1: Sí, le empieza a alcanzar y se celebra a todo galope, a todo pulmón. Ahora, yo no sé por qué te expones a una tarjeta. Claro, yo no estoy ahí, seguramente me quitaría los zapatos y me quitaría todo si a mí se me da una oportunidad así de marcar, porque los bosnios no andan con contemplaciones y están liquidando el pleito.

0: cuando más lo sufría, cuando era duda en realidad lo que iba a estar sucediendo en el partido, porque Qatar presionaba, Qatar quería más, encontró esta jugada, una muy buena oportunidad, abierta por izquierda, serie de rebotes, nada que hacer, y Qatar, que había demostrado ser una selección muy, pero muy concentrada en la última línea, había estado teniendo mucha disciplina en las marcas, pero un error de marca al no despejar, pues hace de que todo esto termine siendo en favor de Bosnia, que lo celebra con todo, porque ha llegado a cerrar la pinza el futbolista con el número 16, uno de los que más había estado inquietando, y lo grita el aficionado, porque son tres puntos importantísimos que le permiten aspirar a cosas grandes en el grupo.
1: Mac Mitch ha conseguido marcar entonces para los bosnios con su tarjeta amarilla incluida. 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Pues Dixon, jaque mate, le hace Bosnia a los cataríes.
2: Claro, simple y sencillamente para despedirlos, McMix ingresó al 64, otro que ingresó de cambio, tal cual sucedió en el partido, pues tiene esto, como el canadiense, ingresa al 64 y prácticamente al minuto 80 consigue pues la tercera anotación, esto está liquidado. Repito, lo que busca Bosnia pues es tratar de tener una mejor diferencia, tratar de tener mejores en el tema de los goles en su favor, y creo que va en búsqueda de eso, aunque Qatar me parece que a ver si reacciona, tenía un mejor momento, como no logró ser preciso y no encontró el gol, se fue cayendo anímicamente y ahí comete un error defensivo que yo no entiendo. Gabriel y Rama, a ver, siempre he sido crítico en esto. Yo no entiendo los defensas, tal vez porque hablamos con vos ayer, fue verdad, que hablábamos de esa época maravillosa donde prácticamente el defensa central sacaba y reventaba la pelota. Qatar quería salir jugando con el balón, Dios, increíble, y ahí termina cometiendo un error para que lo aproveche McMiggy y termina haciendo el gol, la tercera para sepultar esta aspiración. Pero no podés salir así con la pelota jugando cuando tenés todo el equipo rival encima. O sea, esta parte no entiendo. En mi época la reventabas a cualquier lado, con la punta y para arriba. Así de sencillo, mi querido Gabriel.
1: Sí, seguramente. Pero bueno, veremos entonces qué es lo que nos va dejando. Ya estableceremos si se ratifican por lo pronto la clasificación de estos conjuntos. Y más adelante también estaremos revisando sus posibles rivales. 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
0: Bueno, con esto estábamos haciéndonos la interrogante, ¿cómo estaría quedando la tabla con todos estos resultados? Primer lugar, Suiza, 7 puntos. El segundo puesto es para Canadá con 4. Tercero, Bosnia y Herzegovina, 4 puntos. Y en el cuarto puesto estaría Qatar con 1 unidad. Así que Suiza estaría siendo el gran ganador en este duelo directo contra Canadá. Le estaría sacando buenos puntos de diferencia, mientras los de la hoja de maple estarían condenados a la segunda posición, y pues Bosnia peleando ahí por ser uno de los mejores terceros.
1: Pues bueno, ya nos estamos aproximando al cierre. Suiza 7, Canadá 4, Bosnia 4, Qatar 1. Y esto va a empezar a caer el telón, despidiéndose ya la selección de Qatar, de Julian Lopetegui, que está sudando más que cuando era jugador. Porque de verdad la temperatura está que arde. Todavía pueden intentar maquillar el marcador, pero ya no tiene reversa esto, según yo, Dixon.
2: Sí, yo estoy de acuerdo. Me parece que eso está ya...

0: le falta un gol para tener o evitar complicaciones, porque puede sumar 3 puntos República Checa y entonces dejarlo fuera. Así que un gol más es lo que tiene que hacer Bosnia, y creo que lo tiene claro. A ver si le alcanza en el resto del compromiso, porque nos quedarían, ¿qué? Más o menos 4 y están dando 3 por el tema de hidratación, 7. Así que más o menos un promedio de 10, mi querido Gabriel, pero tiene que ser un gol más. De lo contrario, va a exponer esa posición, Gabriel.
1: Sí, por lo menos uno, pero vamos a ver, porque tampoco está tan sencillo. En un encuentro se está llegando ya al tiempo oficial regular, trato de decir que se llega a los 90 y se agregan 6, y en el otro todavía están en el 87, hay una diferencia de 3 minutos, pero no pasa nada.
2: No, sí, son pues una diferencia de 3 minutos, ya lo decías, 6 se van a añadir al compromiso entre Suiza y Canadá. Insisto, Canadá está llegando por todos lados, quiere conseguir un gol del empate que le permitiría pues ahí nuevamente ponerse a tiro con los suizos, pero insisto, muy tarde lo de Canadá, muy pasivo, y estoy con vos en uno de tus comentarios que decías, Gabriel, de que esta es la Canadá que hemos visto. O sea, no fue un espejismo lo que observamos en esa goleada que le propinaron a Qatar. Lamentablemente intentó en ciertos momentos ponerle ritmo, pero no fue lo suficiente en argumentos futbolísticos para decir de que merecía estar arriba. Mientras Suiza un par de veces, dominio por ciertos momentos del compromiso, y pues supo facturar esos 2 tantos que hoy por hoy le están dando la victoria.
1: Definitivamente, pues bueno, todo listo entonces para que caiga el telón en este grupo B. Ya se jugó uno de los 6 que se agregaron en el Suiza-Canadá, mientras que seguimos esperando entre Bosnia y Qatar qué tanto más se va a agregar, porque seguramente también tendremos el tiempo que corresponde. Estamos revisando los últimos datos que nos llegan con respecto a estos movimientos que se dan en los marcadores. Y la verdad es que lo de Bosnia-Herzegovina es interesante, porque se va a meter a los cruces gracias a los goles de jovencitos. Alaj Begovic, de 18 años, y Magmish, de 21 años. Magmish ya marcó ante Suiza a los 121 segundos de entrar al campo y hoy ha vuelto a hacerlo. Entonces, puros patojos le están dando el pase a los bosnios, Dixon. Sí, y eso también habla bien del futuro de ellos.
0: Sí, sobre todo la renovación, ¿verdad? El darle eso que le llaman confianza a los muchachos, pero están entrando y están marcando una diferencia. Esto habla de este cambio que se hace de generaciones para poder tener nuevas caras. Ayer platicábamos en el tema de que quién más, ya se va Messi, ya se va Cristiano, quién más puede saltar, quién más puede decir, hacerse presente en esto, jugadores importantes y que puedan sobresalir. Así que poco a poco, en lo que están haciendo las selecciones. ¿Y nosotros cuándo, Gabriel? ¿Cuándo vamos a empezar?
1: Allá en el cielo.
2: Aquí,
1: sí. Está difícil, está muy difícil. Sí, la verdad es que sí, porque mira, nos siguen trayendo un montón de jugadores foráneos, con poca trascendencia e historial futbolístico. Entonces, es difícil.
0: El reglamento, empecemos por el reglamento.
1: Sí, pero no, bueno, empecemos por el reglamento. No hay voluntad, y después chile, que no se va a la Copa del Mundo, pero si no se hacen las cosas distintas, es muy difícil, Rama. Pero bueno, aquí estamos llegando al 90 entre Bosnia. Dime.
0: Mi Gabriel, 6 en el partido de Suiza-Canadá, 6 también en el Bosnia-Qatar.
1: Se pusieron de acuerdo. Sí, se pusieron de acuerdo. Bueno, la buena noticia es que ya no vamos a ver a Qatar. Esa es una buena noticia, porque de verdad, adormecedor, de verdad, el cuadro qatarí.
0: Y no creo que la veas en la próxima competencia internacional. Me refiero a la fiesta deportiva.
1: Sí, ¿por qué? Porque no van a pasar, decís.
0: Ah, por supuesto.
2: Sí, es que con esa selección.
1: Mucha plata, sí.
0: ¿Cómo llegó para esta edición?
1: ¿Cómo llegó? ¿En qué sentido? ¿Cómo calificó?
0: ¿Ahora cómo llegó? Pues, para estar participando, sí.
2: O sea, jugó eliminatoria.
1: claro.
0: Sí, por eso, pero a lo que está mostrando y lo que ha dado.
1: Es cómo estás ahí, qué hizo para estar ahí, sí, con este nivel.
0: Claro, por supuesto.
2: Sí,
1: hombre, ahora a lo mejor nos está corrompiendo un poquito la envidia, ¿verdad? Porque nosotros también no jugamos a nada, pero nos hubiera encantado estar ahí.
0: Claro.

0: sí. No, y entonces estoy de acuerdo con vos.
1: Sí, sí, pero bueno, ya se está terminando, nos quedarán 5 minutos y todo será historia. Le recordamos que esta es una jornada de 6 encuentros. ¿Por qué 6? Porque, no, 6 no, ¿verdad?
2: Quedó como
1: ¿cuántos te dije? 2, 4. No, 1, 2, sí, de 6 encuentros. Ya, ya es el hambre, ¿no? Mira, es de 6 encuentros, pero hay simultáneos. No están en un orden alfabético, la programación, no crean eso. Primero está jugando el B, que está por caer el telón. A las 4 de la tarde, el grupo C, Marruecos contra Haití y Escocia contra Brasil. ¿Cuál es la gran expectativa? Pues ver a este Badoui, el centrocampista, que le están parando mucha atención ahora mismo por su calidad, 18 años, matemático, él, poeta, 18 años, y es el cerebro del mediocampo marroquí, Badoui, que se dice que las grandes potencias ya están tras él, y el retorno, la reaparición de Neymar con Brasil, esto a las 4 de la tarde. Y en el grupo A, pues no menos interesante, a las 7 de la noche, la República Checa va contra México y Sudáfrica va contra Corea del Sur. Así que fútbol tenemos a granel para este día. Ya nos quedan menos de 4 minutos, Dixon, para que esto sea historia. Y bueno, quién sabe cuándo, como bien decías, volveremos a ver a los cataríes.
2: Sí, estaba revisando aquí un dato. Y la selección de Qatar, porque nos entró la duda, ¿verdad? Una selección que no tiene muchos argumentos futbolísticos, ¿cómo logró clasificar? Pues ellos lo hicieron el 14 de octubre y le ganaron 2-1 a Emiratos Árabes Unidos en la cuarta ronda de las eliminatorias. Luego, en las fases previas, Qatar superó el grupo A de la tercera ronda con resultados destacados como su victoria frente a los Emiratos y un empate contra Omán. Y de esa manera aseguró su boleto de forma directa.
1: ¡Hala, qué difícil!
2: Sí.
1: No, nosotros también tuvimos oportunidades y no.
2: ¿Cómo decís?
1: No hubo capacidad. Sí. Pero no tanto, tampoco. Bueno, lo que sí es una realidad es que Suiza ha concluido su compromiso, lo ha hecho de buena manera, derrotando y poniendo en su sitio a los canadienses, mientras que del otro lado estamos a la expectativa. A Qatar quiere, pero no puede, a pesar de buenos intentos. Los cataríes están llegando, están bombardeando, están haciendo centro que centro, pero no logran su objetivo. Manzambia al 57, antes Vargas al 46 por los suizos, y por Canadá David al 76. Ambos estarán en la siguiente ronda, es lo que uno considera, pero bueno, vamos a esperar igual cómo se da el desenlace. Por ahora, Dixon, estamos llegando a la recta final, menos de 2 minutos y será historia.
0: Claro, por supuesto, así que está por cerrar este capítulo, esta serie de fase de grupos y el grupo B, uno ya está fuera, el otro está pendiente, Bosnia, pero yo creo que por la combinación se va a meter, ese resultado de victoria me parece que lo va a meter allí, porque tendría que perder más uno los que están arriba de Bosnia, pero clasifica Suiza, clasifica Canadá, y entonces hay que sumarle a ellos Alemania, que está totalmente clasificada, Estados Unidos, México, Argentina. Hasta el momento están ellos clasificados para la siguiente fase, me quedo Gabriel, y esto estaría por terminarse. Lo del venezolano dice, a ver, moment please, sigamos viendo el compromiso, a ver si hay alguna mejora. Qatar se va a quedar con esto, Lopetegui se va a quedar con esa sensación de que vamos mejorando, como se dice popularmente, ¿verdad? Vamos mejorando, pero el resultado sigue siendo igual, o sea, no gana, no empata, pero vamos mejorando, y creo que esa sensación le va a dejar a Lopetegui, porque también hay que decirlo, el segundo tiempo tuvo la pelota, tuvo las chances, pero fue incapaz de poder encontrar en este caso el empate en ese momento, y ahora prácticamente algún acercamiento en el marcador. Estos de Bosnia son bravos, mi querido Gabriel, claro, todo le parece, y todo realmente es para reclamar, y el venezolano es una nobleza dentro del campo, Gabriel.
1: Sí, pero bueno, ya ni hablar, yo creo que no tiene ningún sentido los choques. Los cataríes están eliminados, no sé si alguno se va a quedar de vacaciones por ahí, pero sí, ya no tiene ningún sentido. El tiempo está cumplido y la victoria bosnia está garantizada y van a estar en la siguiente ronda. El árbitro solo esperará, imaginaría yo, que se haga un saque final y así todos tranquilos, porque más adelante viene Brasil. ¿Te gusta Brasil, Rama?
2: Ahí va queriendo, pero...
1: No le vas a Brasil.
2: O sea, como selección, me gusta. Sí me gusta. No, pero...
1: Titubeaste mucho.
2: Pero actualmente no.
1: Titubeaste mucho.
2: Es que me estabas diciendo Brasil actualmente.
0: Él es pro Messi.
1: Brasil de siempre. No.
0: Vos sos pro Messi, Rama.
1: No, digamos, no, Dixon, jamás. Dixon le va al Marquense ayer, hoy, mañana y siempre, digamos, ¿no?
2: Ah, bueno.
1: Entonces, sí, a eso sí me refiero.
2: A mí me gusta Brasil.
1: Ah, bueno. Sí, ¿y a vos, sí, Dixon?
0: Sí, a mí también me gusta Brasil, Brasil, sí. Argentina, por aquello que me...
1: No, entonces la tiraste a las gradas. Bueno, vamos a...
0: Es que me gusta el espectáculo que están dando. Bueno, que dieron, porque tampoco es que hoy sea un gran espectáculo.
1: Sí, en eso estamos todos de acuerdo. Bueno, ya se le pasó el mosh a Edin Seco, que estaba mosqueado porque lo habían sacado. Vamos a la pausa, aquí todo ha finalizado en el grupo B. Bosnia, 3-1 sobre Qatar, Suiza, 2-1 sobre Canadá.
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1: Volvemos, amigos oyentes, a través de la red en el 106.1 entre goles y entre amigos. Pues victoria de Suiza sobre Canadá, 2-1. Bosnia 3-1 sobre Qatar. En este momento ya clasifica Suiza como primera de grupo en el grupo con 7 puntos. Canadá con 4. Bosnia se está metiendo también con 4. Y Qatar eliminada. Nos vamos, Dixon. Qué gusto haber compartido.
2: Abrazo, mi querido Gabriel, a Rama. Suiza juega el 2 de julio ya de manera oficial, mientras que la representación de Canadá juega el 28 de junio. Un abrazo para ustedes, compañeros, acá entre goles y entre amigos.
1: Perfecto, Dixon. Rama, nos vamos.
3: Qué gusto, Gabriel. Dixon, audiencia del 106.1, será hasta otra próxima oportunidad cuando regresemos entre goles y amigos.
1: A seguir dando seguimiento a todo lo que ocurre en esta fiesta futbolera. Usted no se mueva del 106.1 de la red.
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1: Hola, soy Keila Castillo. En los próximos segundos te presentamos los hechos más importantes que marcan la agenda de hoy.
2: Le saluda Alexis Ponce.
1: Mazariegos no tiene finiquito. La Contraloría General de Cuentas confirmó hoy que Walter Mazariegos no cuenta con un finiquito vigente. Una auditoría en la Universidad de San Carlos de Guatemala sigue en curso por retrasos en la entrega de información. La entidad detectó 3 hallazgos y presentó denuncias penales al Ministerio Público entre marzo y mayo de este año.
2: Expertas de la ONU evaluarán en Guatemala avances en casos de desapariciones forzadas. Dos expertas del Grupo de Trabajo de la ONU sobre las desapariciones forzadas iniciaron este martes una visita a Guatemala que concluirá el 2 de julio, durante la cual estudiarán los avances en las investigaciones de personas desaparecidas, tanto durante el conflicto armado interno como en las rutas migratorias actuales.
1: Bosnia versus Qatar y Suiza versus Canadá en el Mundial. Este miércoles 24 de junio, el Mundial 2026 arranca al mediodía con 2 encuentros. En Seattle, Bosnia y Herzegovina enfrenta a Qatar, mientras que en Vancouver, Suiza se mide ante Canadá. Ambos partidos se juegan en simultáneo a la 1 de la tarde, hora guatemalteca. 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

0: Son las 15 horas con 16 minutos. Gracias a usted por acompañarnos en esta tercera de la red. Vamos a conocer información que se ha desarrollado en nuestro país a nivel internacional y que está ocurriendo en materia deportiva. Por supuesto que eso también lo tenemos que abordar. Vamos a centrarnos en la actualización de lo que está ocurriendo. Yo soy Keila Castillo, le damos la cordial bienvenida. Gracias por estar con nosotros. Tenemos que hablar sobre las diligencias que se están realizando en la actualización luego de las emergencias que superan ya las 500 en menos de 3 meses. La Conred reportó 597 emergencias, de estos 9 fallecidos y más de 9.600 personas afectadas desde el inicio de la temporada de lluvia el 19 de abril hasta el 24 de junio. Entre los principales daños materiales que se han reportado, han contabilizado 1.725 viviendas con daños moderados, 225 con daños leves y 94 con daños severos. También se reportan 3.297 personas evacuadas, 117 personas albergadas, y la Conred ha confirmado que hasta la fecha no hay personas desaparecidas. La infraestructura pública también ha resentido por el impacto de las lluvias. Son 209 carreteras las que han resultado afectadas, 6 puentes dañados, 15 establecimientos educativos han sufrido estos incidentes, y las emergencias más frecuentes incluyen inundaciones, deslizamientos, derrumbes, flujo de lodo y colapsos estructurales. El departamento de Alta Verapaz encabeza la lista de departamentos con mayor número de emergencias, con 105 incidentes registrados. Luego le sigue Guatemala con 86 incidentes, Quiché con 42, Chiquimula con 39 y Zacatepecos con 36 incidentes, que son los departamentos con más daños. Escuche usted lo que está haciendo el Ministerio de Educación investigando cobros ilegales en colegios privados. El Ministerio de Educación investiga estas denuncias por trámites que se están realizando, en especial zona 18 y la zona 1 de la ciudad capital. El viceministro técnico de Educación, Francisco Cabrera, confirmó que la institución ya tomó nota de estos casos y ha reunido elementos iniciales para avanzar en las indagaciones. Señala que el Ministerio de Educación cuenta con la unidad específica para poder recibir y dar seguimiento a este tipo de denuncias. También el viceministro habla sobre los cobros reportados que habrían sido exigidos a centros educativos privados a cambio de gestionar trámites ordinarios ante el ministerio, pese a que todos esos procesos son gratuitos. Y luego menciona: reiteramos que hemos publicado e insistido a través de todos los medios que ningún trámite que haga en el Ministerio de Educación puede ser cobrado. Así que es el seguimiento que se le está realizando precisamente a estas diligencias. De confirmarse responsabilidades, el ministro indica que las medidas podrían derivarse a, bueno, instancias penales. Además, las administrativas también se abriga que representantes de la Procuraduría de los Derechos Humanos y la Contraloría General de Cuentas acompañarían el proceso en la investigación. Vamos a escuchar las declaraciones.
1: Y un grupo de comisionados temporales a la supervisión nos han reportado una serie de casos que se están produciendo en un sector de las zonas, sobre todo 18, posiblemente 1 de la capital de la República. Estas denuncias no las conocíamos, pero ahora hemos tomado nota de ellas. Vamos a darles el seguimiento que corresponde. El Ministerio de Educación tiene una unidad que se encarga de recibir este tipo de denuncias y de darle seguimiento. Cuando corresponde tomar medidas administrativas, se toman. Cuando corresponde trasladar las medidas a otras instancias, como podrían ser las de naturaleza penal, por ejemplo, se trasladan a las instituciones que corresponden. Entonces, de nuestro lado, tomamos esas denuncias, ya hemos reunido algunos elementos a partir de lo que aquí se presentó, vamos a darles el seguimiento que corresponde y asegurar que tengan los efectos que corresponden de acuerdo con la ley.
2: ¿Qué tipo de denuncias dices?
1: Bueno, básicamente lo que nos han presentado tiene que ver con cobros que se le habría hecho a colegios privados para tramitar, digamos, sus procesos regulares, ¿verdad? Los procesos que son ordinarios en el funcionamiento de un centro educativo. Nosotros como Ministerio de Educación reiteradamente hemos publicado y insistido en todos los medios que ningún trámite que se haga en el Ministerio de Educación puede ser cobrado. Todo es absolutamente gratuito. Y efectivamente les pedimos que cuando haya alguna situación como esta, lo reporten, lo denuncien para que el Ministerio pueda intervenir. Felizmente han estado también presentes representantes de la Procuraduría de los Derechos Humanos y de la Contraloría General de Cuentas, que también van a dar seguimiento al proceso, y nosotros, por supuesto, vamos a colaborar con ellos para las investigaciones.
2: Viceministro, el otro tema, ¿qué seguimiento se le va a dar a la muerte del menor?
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0: A nivel internacional, el vicepresidente de los Estados Unidos está dándole seguimiento a los diálogos que se realizan con Irán, y el secretario de Estado de los Estados Unidos, Marco Rubio, se ha pronunciado al respecto. Este 24 de junio considera que las conversaciones técnicas con Irán podrían ser retomadas el próximo 29 o 30 de junio en Suiza. Estas declaraciones llegan en medio de cruces de versiones sobre los aspectos negociados en materia nuclear con Teherán. Horas antes, el director del Organismo Internacional de Energía Atómica de la ONU sostuvo que sus inspectores visitarán las instalaciones de enriquecimiento nuclear de la República Islámica. Sin embargo, este país respondió que solo será posible después de que las dos partes alcancen un acuerdo definitivo. El secretario de Estado de Estados Unidos, Marco Rubio, declaró que las conversaciones técnicas sobre este país se podrían reanudar el 29 o el 30 de junio en Suiza. Mientras tanto, Teherán responde a que una supervisión de la agencia nuclear solo sería posible después de que se hayan alcanzado acuerdos definitivos con Washington. El secretario de Estado de Estados Unidos está iniciando una gira por Emiratos Árabes Unidos, por Kuwait, en un intento por tranquilizar a los aliados que consideran que el acuerdo de paz propuesto por Irán es demasiado indulgente con el país que los atacó en medio de su respuesta a la guerra iniciada por Washington e Israel. Esto es lo que está ocurriendo. Se ha asegurado en estas declaraciones el seguimiento, así que es lo que se está a la espera de lo que puedan mencionar. Mientras tanto, los mercados petroleros comienzan a dar señales de un exceso de ofertas. Los precios del petróleo, del crudo Brent, para entrega al segundo mes cotizado del miércoles, más alto de los precios para entrega inmediata por primera vez desde que comenzó la guerra con Irán a finales de febrero, lo que indica un aumento en la oferta a corto plazo. Esto es lo que están diciendo. El precio del barril de petróleo Brent para la entrega en agosto cayó este miércoles un 4% hasta situarse en algo más de $73 para marcar un nivel más bajo desde el inicio de la guerra en Medio Oriente a finales de febrero. El crudo del Mar del Norte, que es una referencia en Europa, retrocedió un 4,33% hasta llegar a los $73.74 en el intercontinental, en el cambio intercontinental londinense con respecto al precio de liquidación de la última sesión, cuando terminó en $77.08.
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0: Son las 15:24, hacemos una breve pausa. Usted está escuchando La Tercera de la Red. En pocos minutos regresamos para darle más de la actualización que se está generando en Guatemala y el mundo. Ya volvemos.
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3: Tenemos que hablar de los resultados que nos está dejando esta jornada. Bueno, y no solo estos resultados, los que se vienen a continuación, porque ya usted en pocos minutos va a poder escuchar los comentarios de la presentación de Neymar Jr., que está a pocos minutos de enfrentarse con la selección de Escocia en la final de la fase de grupos. Bueno, rápidamente repasar lo que nos ha dejado el encuentro de este día en el grupo B. Las posiciones finales han quedado de la siguiente manera: Suiza ha pasado en primera posición, seguido de Canadá, y Bosnia y Herzegovina pues siguen a la espera de los mejores terceros. Esto luego de pues dos goles que le han dado a Suiza la posibilidad de avanzar como primero de grupo. Canadá pues se ha quedado únicamente con 4 puntos, Suiza logra tener 7 puntos y eso lo clasifica como el primero de grupo. ¿Qué es lo que se viene a continuación? Se viene una expectativa bastante elevada también entre el encuentro de Brasil contra Escocia y, por supuesto, hablamos de Marruecos y Haití, que Brasil está como primero en la tabla con 4 puntos, Marruecos como segundo con 4 puntos y la diferencia son los goles. Mientras tanto, muy a la expectativa de lo que pueda ocurrir el 5 veces campeón de las Copas del Mundo. Hablamos de un Brasil que tiene un total de 20 títulos oficiales en su historia a nivel de selecciones mayores y es la selección que busca avanzar a la siguiente ronda. Así que bueno, ya vamos a conocer los resultados en pocos instantes. Así que esto es lo que nos ha dejado el partido de la jornada y bueno, las expectativas de lo que se viene en pocos instantes.
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3: Son las 15 horas con 30 minutos. Antes de despedirnos, le comento rápidamente qué es lo que está ocurriendo en las principales carreteras y rutas de nuestro país. Una grúa realiza maniobras para retirar carga de un vehículo de transporte pesado involucrado en un hecho de tránsito, la que se ha esparcido sobre la cinta asfáltica en el kilómetro 171.4 de la ruta interamericana en jurisdicción de Totonicapán. Este continúa cerrado el paso vehicular con dirección hacia el occidente y se habilita un carril reversible en este lugar. Con esta información nos estamos despidiendo también, luego de darle una actualización sobre el puente Chetumal en el kilómetro 84 de la ruta al Atlántico en jurisdicción del Rancho El Progreso. Se reporta una fuerte carga vehicular con dirección al norte. Esto es para que usted también lo tome en cuenta. Que se la pase increíble. Los dejo en muy buenas manos. La Red de 106.1 se viene con toda la información y entre goles y entre amigos, para que usted conozca de la actividad deportiva en este grupo que se viene a continuación. Que se la pase muy bien. Soy Keila Castillo. Hasta luego.

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6: Hola, soy Kile Castillo. En los próximos segundos te presentamos los hechos más importantes que marcan la agenda de hoy.
7: Les saluda Alexis Ponce.
6: Ejército celebra 155 aniversario con desfile. El Ejército de Guatemala celebrará el 155 aniversario el 30 de junio con una marcha cívico-militar. El recorrido partirá del Monumento Juan Pablo II, pasará por la Avenida de las Américas y la Reforma e incluirá el Campo de Marte. También se realizarán actividades deportivas abiertas al público.
7: 17 denuncias contra Mazariegos. El Ministerio Público informó que Walter Mazariegos enfrenta 17 denuncias en la Fiscalía contra la corrupción. Algunas están vinculadas a los mismos hechos y podrían tramitarse en un solo proceso penal. Las investigaciones en contra del rector de Universidad de San Carlos continúan en desarrollo.
6: 6 partidos en el Mundial este miércoles. En la recta final de la fase de grupos, este miércoles 6 encuentros se van a realizar en 3 horarios distintos. A la 1:00 p.m, en partidos en simultáneo, Bosnia se enfrenta contra Qatar y Suiza versus Canadá. A las 4:00 p.m, Marruecos se ve las caras ante Haití y Brasil se medirá ante Escocia. A las 7:00 p.m, cierra la jornada de este día, con un República Checa enfrentando a México y Sudáfrica a Corea del Sur.
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0: Muy buenas tardes, bienvenidos al 106.1 de la red. Gracias por su preferencia, gracias por su sintonía. Quienes se mantienen desde tempranas horas y quienes se unieron en la tarde o quienes recién se están uniendo, bienvenidos. Vamos a arrancar en estos momentos entre goles y amigos, la conversación donde iremos actualizando constantemente lo que suceda en la jornada que está programada a partir de las 16:04 de la tarde. Marruecos contra Haití y Escocia ante la selección de Brasil. Nuestra conversación central se basará en el duelo entre Brasil y Escocia con la expectativa. Neymar Jr. completa proceso de calentamiento, aparece en la nómina y pues ya estaremos confirmando más adelante si va como titular o si va como suplente. Todo parece indicar que sumará minutos, pero esa es la duda. ¿Serán 90? ¿Serán 75? ¿Serán 25? ¿Serán 15? 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Claro que sí, es parte de la agenda deportiva que se tiene programada para este día. Minor, te doy la bienvenida, Minor Barrios. Buenas tardes y te pregunto, ¿qué podemos esperar de las dos selecciones que han logrado sumar puntos en este grupo y que entre comillas se perfilan como las favoritas para pelear la clasificación, sobre todo para pelear esa primera posición?
1: ¿Cómo estás, Carlos? Qué gusto saludarte. Buena tarde para vos, para toda la gente de la Red 106.1. Pues sí, ya empiezan a definirse los clasificados a la ronda de 16avos de final. Ya uno y dos de cada uno de los grupos, a esperar a que se jueguen todas estas terceras jornadas de cada uno de ellos para definir quiénes serán los 8 mejores terceros que van a clasificar también a la siguiente ronda. Por de pronto, pues en este grupo C, en donde se van a jugar estos dos partidos a la misma hora, es decir, a las 16:00, Marruecos ante Haití, Haití que está eliminado, Escocia ante Brasil. Las posibilidades que tiene Brasil de ganar el grupo específicamente dependen de sí mismo. La selección brasileña en la jornada número 2 goleó 3-0 a Haití. Tiene una mejor diferencia que Marruecos, entonces hoy ganando pues estaría del otro lado, mientras que Marruecos tendría que mejorar su diferencial y esperar, voltear a ver qué es lo que tiene que hacer la selección brasileña. Escocia, que en el primer partido le ganó a Haití, pero que en el segundo perdió ante Marruecos, tiene la opción también. Si hoy sorprende a la selección brasileña, Escocia, que la estamos viendo de reojo y que la estamos viendo muy abajo, incluso puede treparse hasta el segundo lugar de este grupo C.
0: Sí, puede ser primero o segundo lugar, todo dependerá de la combinación de resultados para poder conocer el panorama. Puede ser Brasil, que sume 7 puntos, Escocia puede llegar a 6 unidades. Hago contacto con Freddy Cifuentes. Qué gusto poderte saludar, Freddy. Buenas tardes, bienvenido. Y a ver, ambiente en la previa de este duelo entre la selección de Brasil y la selección de Escocia.
2: ¿Qué tal, Saca? ¿Cómo estás? Qué gusto saludarte, Gato, y a toda la audiencia del 106.1 de la red. Pues, ambiente raro, ambiente extraño. Hoy que veía mi celular me topo con que hay una vidente que está diciendo que los aliens se van a llevar a Neymar y a Vinicius Junior al más allá y tantas cosas. Pero ambiente bonito, ambiente espectacular realmente, como lo es el ambiente que pueden dar los aficionados brasileños y también la fiesta que están montando los aficionados de Escocia, ¿no? Un ambiente digno de una justa de estas y hay expectativas sobre todo por el saber de que hoy va a jugar Neymar. Hoy debuta en una justa Neymar, luego de 8 años, la última participación, si no estoy mal, había sido en Rusia, 2018, creo que en Qatar no tuvimos la oportunidad de ver a Neymar, así que está la fiesta y la expectativa, sobre todo, por ver al astro brasileño, ¿no?
0: Sí, ya consiguieron anotaciones de los más importantes. ¿Quién está ahí? Cafú es el que está en las tribunas. Calma, calma, porque todo mundo quiere la firma de Cafú, defensor histórico de la selección brasileña. 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Claro, claro que sí. Con esta información vamos a marcar pausa. Regresamos con alineaciones, parado táctico y detalles previo al inicio de estos 12 enfrentamientos. Recordemos que se está jugando ya la última jornada de la fase de grupos, por lo cual los duelos finales de cada uno de los grupos se disputan en simultáneo. Somos la red en el 106.1.
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4: Hola, soy Kile Castillo. En los próximos segundos te presentamos los hechos más importantes que marcan la agenda de hoy.
5: Les saluda Alexis Ponce. Condenan a hombre por agresión sexual en transporte público. Un hombre fue condenado a prisión inconmutable por 3 delitos de agresión sexual contra una niña y 2 adolescentes en un transporte colectivo. La Procuraduría General de la Nación informó que las víctimas recibirán atención psicológica y serán incluidas en programas de apoyo social. El condenado deberá pagar indemnización por daño moral.
4: Brasil versus Escocia en Miami. A las 4 de la tarde, Brasil enfrenta a Escocia en el Hard Rock Stadium de Miami. El partido genera gran expectativa por la tradición futbolística de ambos equipos en una etapa decisiva en la fase de grupos.
5: Marruecos enfrenta a Haití en Atlanta. A las 4 de la tarde, hora de Guatemala, Marruecos se ve las caras a Haití en el Mercedes-Benz Stadium de Atlanta, en el marco del Grupo C de la Fiesta del Fútbol 2026. El encuentro promete intensidad en una fase donde los márgenes de error son cada vez menores para ambas selecciones.
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1: 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Si meten otro gol hoy, vos pagas la pizza. Para todos. Estamos, ¿verdad?
2: Ah, y si fallan el penal, vos lavás los vasos y guardás las servilletas. 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
0: Eso quedó grabado. 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Deje.

0: Estamos de vuelta a través del 106.1. Les recuerdo rápidamente a ver cómo se ha disputado la jornada de hoy, porque ya tuvimos los primeros dos enfrentamientos. El primero de los anfitriones, Canadá, terminó cayendo ante la selección de Suiza 2-1. Y en simultáneo, Bosnia terminó derrotando 3-1 a la selección de Qatar. Con esta combinación de resultados, la tabla de posiciones refleja lo siguiente, hablando de Suiza y Canadá, que son las dos selecciones que han logrado avanzar de manera directa. Suiza lo hace con 7 puntos, mientras que Canadá lo hace con 4 unidades. Suiza tiene más 4, Canadá tiene más 5. El tema es que se está a la espera de la combinación de resultados minor para poder confirmar si será finalmente Bosnia y Herzegovina una de las selecciones que podrá avanzar como mejor tercero.
1: Ahora hay que esperar porque, aunque te digo, con 4 puntos es muy seguro de que Bosnia vaya a clasificar como uno de los mejores terceros. Será el mejor tercero del grupo B. Esa llave, ahora te voy a identificar hacia dónde se encaminaría en los 16avos de final. El tercero del B podría enfrentar al primero del E, que en este momento es Alemania. Entonces podría ser que Bosnia se enfrente a Alemania. Pero el tercero del B también tiene otra combinación. Tiene al primero del D, que en este momento es Estados Unidos. Del otro lado del bracket, vamos a ver, no, esas son las únicas dos opciones que tiene Bosnia. O es Alemania o es Estados Unidos, según a cómo está en este momento la clasificación.
0: Es el primer grupo, entiendas, el grupo B, donde se aplica el criterio de desempate. ¿Por qué? Porque tanto Canadá como Bosnia habían clasificado con 4 puntos. El tema es que en su duelo directo empataron 1-1. Y entonces nos vamos al siguiente, la diferencia de goles. Canadá tiene una diferencia de -5, mientras que Bosnia y Herzegovina tiene una diferencia de -10. Ojo con ese -10, porque no solo le está privando de ser segundo lugar de su grupo. Ante una hipotética igualdad,

0: posición bastante incómoda. Vamos con alineaciones, cómo sale cada una de las selecciones. Vamos con quien hoy administrativamente es visitante. Creí que salían con el uniforme azul, pero hoy la verde amarela sale de amarillo. Minor, ¿cómo sale Brasil? ¿Cómo se presenta la selección de Carlo Ancelotti?
1: Atención, la canariña, la pentacampeona del mundo, alinea de la siguiente manera.

0: México con el número 1, Alisson Becker de Liverpool. Línea de 4 sobre el lateral de la izquierda con el número 16, Douglas Santos del Zenit. Con el número 3, Gabriel del Arsenal. Su capitán con el número 4, Marquinhos del Paris Saint-Germain. Sobre el lateral de la derecha, el del Flamengo con el número 13, Danilo. Su contención, ahora todavía del Manchester United, Casemiro con el número 5. Lucas Paquetá con el número 20 del Flamengo. Bruno Guimaraes del Newcastle con el número 8. Y el tridente ofensivo de Carlo Ancelotti por la izquierda con el número 7 del Real Madrid, Vinicius Junior. Por derecha con el número 26, Ryan del Bournemouth. Y con el número 9, su centro delantero del Manchester United, Mateus Cunha.
1: Todas las figuras brasileñas, Ronaldo, Cafú, son de las primeras que aparecen en los primeros planos. Seguramente por ahí andará Ronaldinho también, a la expectativa de lo que pueda llegar a suceder con su selección. Vamos con Escocia, que se presenta de la siguiente manera.

0: A ver, los 11 titulares son los siguientes. Angus Gunn va a ser el guardameta titular, lo hará portando la camiseta número 1, línea de 4 en el sector defensivo, los dos centrales para este enfrentamiento, Jack Henry con el número 13 y Scott McKenna con el número 26, sector de la izquierda para Andre Robertson con la número 3 y en el sector de la derecha Nathan Patterson con la 22, cuatro futbolistas en la medianía de la cancha, doble contención, aparece Lewis Ferguson con la número 19 y aparece también Kenny McLean con el número 23. John McGinn con el número 7 será el carrilero por el sector de la izquierda, mientras que por el sector de la derecha Ben Gannon-Doak, el responsable de correr por ese sector. Media punta para este enfrentamiento, Scott McTominay, mientras que Shaqland con el número 20 será el centro delantero para este enfrentamiento. Así se presenta hoy la selección de Escocia. 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Claro que sí. Tiempo de pausa, la última. Y regresamos con el desarrollo de este enfrentamiento. Le confirmo, Ronaldinho Gaucho, bien, bien. Camisa tipo básquetbol, abrazando a Ancelotti, su característica gorrita. Así es que confirmado. Una gorrita tipo boina. Confirmado, Ronaldinho en las tribunas. Pausa y volvemos.
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0: Estamos de vuelta a través del 106.1. Arrancará en cuestión de segundos porque se ha cumplido ya con el protocolo correspondiente. Walter, hoy regresa la canariña. Hoy vuelve la selección brasileña favorita para quedarse con el primer lugar. Pero veremos enfrente qué tipo de oposición encuentra la selección que hoy no echa mano de Neymar.
1: Compañeros, el gusto de siempre. ¿Cómo están, Radio Escuchas? ¿Qué miércoles este, no? Seis partidos de la Copa del Mundo. Su técnico, Carleto, dijo en la última conferencia de prensa que estaba dubitativo. Si era Luis Enrique o Ryan en lugar de Rafinha. Pero también dijo que Neymar está listo para todo el partido. Pero no sé si esto realmente esté apegado a la realidad. Porque si Neymar está, dale minutos. Pero como no está, lo tiene allí en la banca. El equipo de Brasil necesita la victoria, porque ya nos estamos saboreando muy probablemente ese partido contra Países Bajos, si la cosa va como hasta ahora. Un estadio, compañeros, un estadio que me llama la atención, es el Hard Rock Café, allá en Miami, donde la población de brasileños es enorme, pero enorme. Hay espacios vacíos, no está totalmente lleno este encuentro, y como ya hemos platicado, hay demasiados elementos, hay muchos ingredientes como para que este partido sea atractivo. El brasileño, digamos que no falló, pero ¿y el escocés? ¿Y el scotch?
0: Sobre todo arriba, ¿no? En la segunda bandeja, en una de las cabeceras, es donde se logra ver algunos espacios vacíos. Ojo con lo que pueda llegar a suceder hoy con el tema arbitral. César Ramos es el árbitro central.
1: No me lo menciona. Él sí, no entra en mi corazón.
0: Debut. No. Sí, no tuvo un buen debut.
1: No, ojo, deja eso. Él fue el árbitro del partido Guatemala-Panamá.
0: ¿En Panamá?
1: No, aquí en Guatemala, claro, en el empujón aquel para Santis, sí, que no lo dio, y el VAR tampoco, muy complaciente.
0: No le ha ido bien en esta justa. Sí. Tiene buen lobby. Por eso en México es uno de los árbitros importantes. Pero vamos a ver, porque esta se habla que es la última oportunidad. Si no llena las expectativas, boleto en mano y de regreso a territorio mexicano. Si no, puede prolongar su estadía por lo menos una semana más.
2: Eso le ve, hablando de gente que se tiene que regresar, no sé si se vieron ustedes el periodista paraguayo que
1: se disculpó.
2: Al que le quitaron la acreditación y lo mandaron de regreso prácticamente por haber ofendido en su narración, creo que fue, o en sus comentarios, a Iván Barton, el árbitro salvadoreño que expulsó a Almirón.
1: Sí. Hoy él tiene más razón aún, porque vieron lo de Jude, fue exactamente lo mismo y a él no lo echaron.
0: Sí.
1: Entonces, él hoy tiene más verdad en lo que dijo que antes.
2: Pero lo de Jude fue con un compañero, ¿no?
1: No, fue con un rival.
2: Sí,
1: fue con un rival. Sí, pegado a la banda.
2: Expulsión, claro.
1: Por supuesto. Y no pasó. Entonces, el muchacho de ABC Color, que es un diario bien importante, muy importante en Paraguay, pues se disculpó. Salió públicamente a decir que quizás se precipitó. Sin duda se lo pidieron, ¿no? Para que la gente de la organización internacional lo viera. Bueno, desde Miami, tomado por los brasileños, el Hard Rock Café. Mucha gente, no está lleno, pero hay mucha gente. Y el árbitro de este partido, César Ramos Palazuelo, dice: vamos a jugar, estamos en el partido.
0: 31 grados es la temperatura en este recinto deportivo.
1: Hay calor.
0: Este, a diferencia de Houston, pues sí, para los aficionados, climatizado y demás en las zonas comunes, entiéndase baños, tiendas, etcétera, etcétera. Pero en el desarrollo, en el terreno de juego, por supuesto que las condiciones al final de cuentas son iguales, tanto para la selección de Brasil como para la selección de Escocia. Paquetá es el primer futbolista que termina cayendo. A ver, se quita de un rival. Sí, le dejan el empujón a Paquetá, que se termina quejando con el árbitro central en los primeros segundos del desarrollo del partido, pero no pasa absolutamente nada. Es decir, únicamente la sanción, no hay amarilla ni amonestación verbal por parte del árbitro César Ramos. Escocia, que buscará un desarrollo mucho más parejo, que tiene que ser cauta, pero no temerosa, Gato, porque hemos visto que hay selecciones que se tiran atrás y eso les termina entregando y termina regalando el partido, como le pasó a Uzbekistán contra la selección de Portugal.
2: Yo creo que lo que ha mostrado Brasil hasta el momento te da la oportunidad de plantear un partido distinto. Escocia sabe que después de haberle ganado a Haití, esos tres puntos lo ponen en una ruta muy accesible para buscar clasificar a la siguiente ronda. Y no solo pensar como uno de los mejores terceros, también intentar meterse como un segundo. Para hacerlo, debe hacerle partido precisamente a la selección brasileña. Debe pelearle, debe buscar, debe plantearle algo, no debe estar encerrada, porque de lo contrario es cederle el protagonismo a una selección que tiene muchas variantes de la ofensiva.
0: Y ojo, porque en esta jugada, ahora la regresa la selección de Brasil, contacto férreo sobre la selección de Escocia, pero no hay amarilla. Ah, bueno, Sir David Beckham con una copa de vino.
1: ¿Qué combinación del blazer con la t-shirt? Está en su casa, está en su estadio prácticamente.
0: Está tranquilo, vinito. Solo falta el corte ahí.
1: Sí, ahí está. Algo se hizo, ¿no? Algo estético se hizo el hombre, que fue bien importante con Sir Alex Ferguson. Viene Brasil en el medio campo. Lucas Paquetá, le tengo una fe a Lucas Paquetá.
0: No, Walter quiere que baile.
1: Sí, quiero que baile. Sí, quiero que baile, sí.
2: Pero ya no está, ¿no?
1: Douglas Santos, no, todavía no.
0: No, todavía no.
3: Pero ¿será que Paquetá o la esposa de Paquetá?
1: ¡Ah, mi querido Cifuentes! ¿Cómo lo extraño, Cifuentes? ¿Dónde está Neymar Jr.? Neymar, ¿dónde está Neymar Jr.?
3: Walter, ¿cómo le va? Qué gusto saludarlo. ¿Todo bien?
1: Sí, amenaza de lluvia, el chino que ya no lo aguanto, de ahí todo bien.
3: Ese muchacho, no hay mucho que hacer. Así salió.
1: Bueno,
0: El producto nacional.
1: Sí. Escocia, aquí viene Escocia, que va a pasar el medio campo. Allí se va a encontrar con un medio campo que juega más que de tener quite con Guimaraes, con Casemiro, con Paquetá. A veces Raya viene a hacer la banda también. Va a entrar como extremo por derecha en lugar de Rafinha, que yo no sé si en definitiva él solamente dejó en sus redes sociales consignado volveré, pero cuando no da fecha para la vuelta de este muchacho, que es uno de los jugadores potencia que tiene el medio hacia arriba la selección brasileña. Tira el achique Brasil con su peculiar línea de cuatro, no la modifica, mientras que los escoceses le dan circulación a esa pelota y de paso saludan a la gente, mayoría brasileña. Escoceses no hay mucho, al menos identificado. Saca el grupito. Es un grupito que te gustan, es un grupito, esa manchita.
0: Pero en el fanfest la hacen. La arman bien.
1: No, deja eso. Tarde, noche, la hacen mucho más estos muchachos. Mucho más. Y se viene, atención, por derecha el equipo brasileño. Lo van a buscar a Mateus Cunha. Viene el guardameta.
0: Toda la cabecera. Atrás del guardameta de Escocia. Ahí es donde está ese sector que está alentando a la selección de Escocia. Que me ha llamado la atención. Los escoceses, los noruegos han ganado viralidad con el tema de esta ascendencia vikinga y las celebraciones que tiene, el tema de la cerveza y demás, en la previa y en el partido, metidita la afición.
2: Sí, hoy veía incluso algunos videos de hospitales en Noruega.
0: Ah, sí, los noruegos, sí.
2: No, impresionante.
1: El Congreso noruego. Sí. Pero yo no. ¿Qué tiene de extraño, de diferente, de novedoso?
0: ¿Ah? No, está remando, es cultura distinta.
2: No, lo que pasa es que es
0: yo, a ver.
1: Si lo hacemos nosotros, eso, no pasa
0: eso,
1: nada.
0: Eso. ¿Cómo sería? Yo le dije a Juan Gabriel que en su momento en el Estadio Nacional, la afición de Guatemala lo hacía con las butacas.
1: No pasa nada.
0: Y me dijo, en el Nacional. Sí.
3: ¿A quién?
1: A Juan Gabriel Tiul, nuestro compañero aquí en la red. Nuestro compañero, sí, en el Estadio Nacional se hacía todos nosotros sentados y el que estaba atrás nos agarraba de los hombros, nosotros agarrábamos también de los hombros al que estaba adelante. Y para adelante,
0: no,
1: para
0: atrás. Lo que hacía en el Nacional, pero.
2: Eso es en el sauna.
0: Tu tío, ¿eh? En el Nacional.
1: Fuera de lugar ese comentario.
3: Aquí me da una duda. ¿Qué le está haciendo a Minor Barrios? Porque de verdad, muchacho.
1: Está desatado, está
3: yo
1: desatado.
3: Yo pensé que era cansancio, pero no.
0: Ya es mucho partido.
2: Ya son muchos partidos. Y muchos partidos juntos, ya es demasiado.
0: Muchos goles, ya.
1: Vinicius para Casemiro. Casemiro, está jugando bien.
3: ¿Para que Walter haya dicho que ya lo quiere a Zacarías?
1: No, yo no dije eso. Sí, lo dije. El gato, lo dije. ¿Qué dije yo? Que específicamente a Saka.
2: Es que Saka dijo, yo ya estoy aburrido de verlos. Y vos dijiste...
1: Ah, pero no, esto lo dije fuera del aire.
2: Ah, pero
1: sí.
2: Lo dijiste.
1: Bueno, lo voy a decir ahora, lo digo al aire, ¿sí? Cada vez los quiero más, ¿no? Cada vez los quiero más.
0: Pero lejos.
1: Compañeros, mira, ya... No puede,
3: eso quería escuchar yo.
0: Pablo, esa sonrisa.
1: Perdieron la pelota en salida y está Mateo Cuña con el primero gol.
0: No puede ser.
1: Pelota en salida y Vinicius Junior estaba merodeando la zona de 9 en el afán de salir tácticamente el regreso de la pelota para Gunn, el arquero por parte de Escocia. Es malo, es muy malo. Y se la regalan a Vinicius Junior, que se da el gusto con un bocadito. Un bocadito. Se lo quita el arquero. Le enseña la pelota, se lo quita. Y el arco desguarnecido para el primero. En 7 minutos, Brasil. Con un gol más fácil. Imposible.
2: Hizo lo mismo que David Beckham.
0: Tomó su copa
2: es y la saboreó.
0: Es un error terrible del defensor, que alargan el control, alargan el toque, hay presión y el rebote con toda la fortuna del mundo, porque la presión es correcta. La presión por parte de Ryan, que decíamos, ¿y Ryan por qué? Pues bueno, por esto, porque el muchacho tiene sacrificio, porque el muchacho tiene presión. Va y provoca el error y el rebote le queda a Vinicius Junior, que con toda la calidad del mundo recepciona, domina, acomoda, define y 1-0. Pero es un error garrafal de la zona defensiva.
1: Pero cuesta tanto una eliminatoria, cuesta tanto clasificar a un mundial. Que cuando miras este tipo de presentaciones con un equipo que tiene expectativas de clasificar a 16avos de final, cuando arriesga la salida, arriesga el arco, arriesga el marcador, y ahora, como estos, hay una penalidad. ¿Y cuál podría ser la penalidad? Que te toque un equipo poderoso en los 16avos. Eso es lo que va a pagar Escocia. Sí. No puede regalar la pelota así.
0: Y hoy Escocia tiene que esperar lo que pase con el partido de Marruecos. Porque eso le puede llevar ya sea la posibilidad de quedarse en la tercera posición y pelear por el mejor tercero o no, dependiendo de esas combinaciones de resultados que se vayan dando. Así es que la selección de Escocia, con un error gravísimo, se coloca por debajo en el marcador.
2: Escocia puede enfrentarse en la siguiente ronda a México, sería una opción, la selección mexicana, el primero del A, y también podría enfrentar al primero del I. Que sería en este caso Francia.
1: Sí, ahí está.
2: Error te puede poner Alemania, no te puede poner México o Francia.
1: Sí, ahí está, México, ahí está. Si uno fuera mal pensado, diría, puede ser que estén escogiendo rival, ¿no? Porque un tercero te puede dar un... Pero no, esto no es así. El pago por ese tipo de imprecisiones, desatenciones, es que te toque un poderoso de verdad. Y ahora tiene que remar en contra de la corriente, como los vikingos. Estuvimos hablando de los vikingos, sí. Tienen que remar y mucho.
2: Eso
1: mucho.
2: Me hacía recordar. ¿Se recuerdan la historia de Leicester? Leicester City. En...
1: Leicester.
2: Sí.
3: ¿Gato?
2: Sí, Freddy.
3: Gol de Haití. Gol de la selección, increíblemente gol de la selección haitiana sobre Marruecos.
0: Imagínate cómo se pone eso en la matemática, cómo se mueve eso a nivel de combinación de resultados, porque con esto la selección de Haití está dando la sorpresa. Centro desde la derecha.
2: Taco.
0: Y toquecito y aguardar por parte del delantero. Pasó Bono de largo. No me queda claro si es de taco, me parece que sí.
1: Es de taco, sí, de taco. Sí, para que pase el arquero. Sí, para que pase el arquero. Y ponerle un agregado. Es uno de los goles más bonitos en la fase de grupo.
0: Uy, pero mira, a ver, en estos momentos la tabla se encuentra de la siguiente manera. Brasil, primer lugar, 7 puntos. Segundo lugar, Marruecos con 4 unidades. Tercer lugar, Escocia con 3. Y Haití se estaría quedando con 3 puntos también. El tema es el siguiente: el duelo directo. Escocia derrotó a Haití. Y entonces eso le nubla o le niega la posibilidad a la selección haitiana de pelear por ese tercer lugar.
2: Sí, lamentablemente. Por eso estaba antes de llegar a este partido la selección haitiana eliminada.
0: Pero es historia.
2: Es historia, claro.
0: Historia.
2: Claro.
1: Calladita la boca.
2: Porque entonces Haití ha anotado su primer gol, Curazao ha sumado su primer punto. Y Panamá se fue con las manos vacías, por lo menos hasta ahora.
1: Cafú, Bebeto, Karen B, Cristo Scott, Pepe, Kaká, Ronaldo, Sir Alex Ferguson. ¿Qué te parece, Mario? ¿Qué te parece? ¿Cuántos títulos juntos?
0: Ahí con una foto la hiciste. Vos salís en la esquinita y todo.
1: No te creen. Te sentaste ahí, no te creen.
0: Decía.
1: Aquí está la pelota brasileña con Danilo, que lo quiere buscar a Vinicius Junior. Y Vini se mete también en la especialidad con la mete en una pelota en profundidad. Tiene que llegar el cierre correcto por parte de Gabriel. Aquí está, tranquilo, Douglas. Se queda con esa pelota, Douglas Santos. Gabriel es rápido, Marquinhos es el tiempista.
0: 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Dominio ligero por parte de Brasil, pero Escocia sigue bien parado y ordenado. Si no es por ese error, me parece que estaríamos hablando de un juego equilibrado.
2: Sí, te decía que Brasil poco a poco empieza a tomar forma, ¿no? A vestirse de otra manera, ¿no? Como terminó el partido cuando llega en el debut. Le costó mucho contra Marruecos, terminó empatando, pero después la goleada contra Haití, un buen primer tiempo contundente, el segundo tiempo ya no pudo marcar, y acá, producto del error, está ganando su partido. Es decir, Brasil va a terminar, si así se da este resultado, invicto, un empate, 2 victorias, muy probable líder de grupo. Entonces, Brasil, calladita la boca, está tomando forma.
1: Y tiene su goleador, sí. Vini, al ritmo de 1 por partido, Vinicius Junior, que no es un goleador. ¿Se recuerdan cuántos partidos pasó con el Real Madrid sin anotar Vinicius Junior? Porque él es un pasador, es un hombre que desequilibra la banda, juega para su 9, a veces se pasa, ¿no?, en la exhibición personal, pero el goleador al menos no es. Pero en este Mundial está sacando la cara en esa especialidad. Veremos, porque falta mucho partido todavía, si Mateus Cunha puede empatarlo, porque ahora ha desnivelado en la interna de Brasil, porque su goleador es Vinicius Junior. Y aquí está la pelota de Lucas Paquetá. Intercambian posiciones Cunha con Vinicius Junior, y ahora la tiene el guardameta con... No habrá quien dirá, el arquero, ¿para qué le entregó la pelota al central? Porque ustedes se recuerdan sin duda la pelota que regresa Pinto para Morán.
0: Sí.
1: Ah, que la culpa es de Pinto.
2: Sí.
1: Que la culpa es de Pinto, porque le dio la pelota muy pegada al pie.
0: Pero en esta no se la regresa al guardameta. Él hace el enganche, me parece que para reventar la pelota, y le queda larga.
1: Él controla y quiere despejar, pero Ryan lo sale a presionar muy rápido.
0: Sí. Y el rebote es el que le termina quedando a Vinicius Junior, y eso es lo que al final de cuentas termina entregándole la anotación. Una anotación muy importante, porque recordemos que en la previa y en el análisis se mencionaba que los costados, los extremos, iban a ser fundamentales para la selección brasileña, y que ante la falta de un 9, tanto Vinicius Junior como Rafinha tenían que cargar con ese peso ofensivo. El tema es que Rafinha no está por un tema de lesión. Neymar, que es el sustituto natural en ese sector, pues no es tomado en cuenta. Y entonces ahora la responsabilidad cae sobre Vinicius Junior, acompañado por supuesto de Ryan y de Cunha, pero no con el mismo cartel, no con el mismo peso. Y de momento, aprovechando ese error, se mantienen los resultados. Haití 1 sobre Marruecos y la selección de Brasil 1 sobre la selección de Escocia.
2: Puede ser que luzca mejor Brasil increíblemente con estas ausencias, ¿no? Hay más compromiso. Recuerdo que el partido amistoso contra Panamá desarma su 11, Carlo Ancelotti pone a los suplentes, y en el segundo tiempo Brasil fue una máquina de hacer goles. Entonces, y él lo dijo cuando terminó ese partido: este es un llamado de atención para mis titulares, que no se confíen, porque ya los suplentes me han demostrado que pueden jugar mejor. Entonces, pueda que ante la lesión de Rafinha, ante la ausencia obligada de Neymar, pues tengan que salir estos a dar la cara.
1: Pero fíjate que en ese tipo de jugadas, sea un jugador acomodado o un aguerrido que quiere buscarse y hacerse paso en el equipo titular, vas a presionar esa salida, ¿no? Porque al final el que pone en riesgo la pelota es el central por izquierda. Cifuentes, más error del arquero entregándole la pelota a su central por izquierda, o es el central el que arriesga la salida?
3: A ver, yo no sé, Walter, si es el juego moderno, si es lo que hemos hablado a lo largo de todos estos días que llevamos de este torneo, también en días previos, pero es que esto, yo no encuentro un portero, o al menos ahorita no me viene rápido a la mente un portero que sea tan efectivo con los pies como con las manos. Te la estás jugando, obvio, hay casos específicos, por ejemplo, tenemos lo de Neuer, que ahí va, tal vez la edad ya no mucho le ayuda, pero es muy difícil, Walter, y hay que arriesgar eso, y a esto está tenido ahora el nuevo fútbol, el fútbol moderno, si lo queremos ver de esa manera. Si vas a jugar con tu guardameta, ¿qué querés? ¿Un guardameta que juegue bien con los pies o que te ataje? Porque por lo visto no hay dos glorias juntas.
1: Ese es el tema y esa es la discusión, porque nosotros, Guatemala, cuando intenta el futbolista Guimaraes, rompe la línea, ya se viene Danilo para los brasileños con un centro, pelota desviada, corre y corre, a ver si llega Douglas. Sí llega Douglas para Vini. Seguimos con ese tema porque Vini está encarando dentro de la zona y gana un tiro de esquina. Nosotros, como selección guatemalteca, hay muchas cosas que estamos hoy viendo en el Mundial, porque para mí esto es una pasarela táctica, ¿no? ¿Qué es lo que hacen los equipos, los entrenadores, sobre todo lo que hacen jugar a sus equipos? Pero
0: ahí está la mancha escocesa.
1: Sí, ahí está, y son bastantes, sí, la sí. Verdad que son bastantes.
0: Dos bandejas, no completas, pero los dos niveles de aficionados.
1: Pero si no tenemos un arquero para salir jugando, como sale jugando ¿quién? Como sale jugando Brasil, como sale jugando Francia, como sale jugando España. Entonces busquémosle la vuelta, pero no podemos imponerle algo a un arquero que no tiene buena técnica. No podemos imponerle a los centrales que saquen la pelota si no pueden.
3: Walter, por ejemplo, hablando de ese mismo tema, yo recuerdo que Messi a Hagen lo tiene medidísimo tanto con el Columbus como con la selección guatemalteca. Lo de Morán, lo de Kenderson, en su momento también el canche Moscoso, Freddy Pérez, o sea, ¿qué opciones tenemos?
1: Entonces no juegue, no juegue a salir, ¿no? Tácticamente juegue a otra cosa, potenciando las cualidades de sus futbolistas, pero no poniéndolos en evidencia. Qué desprendimiento de los brasileños.
0: ¿Cambias a otra cosa o cambias al
1: preparador de guardametas? Sentido común, Vini uno contra uno. Uy, de ahora, revés.
2: Yo no sé si sea que Messi tenga medido al arquero o realmente el arquero es... Yo no he visto tan jugar tan mal a Jaén con los pies, honestamente. Lo que pasa es que...
3: ¿Ah, no? El 3-0, gato, allá en Washington.
1: No, sí, pero... O sea, no, sí le cuesta, a Jaén le cuesta.
2: Pero yo a lo que voy yo es que son repetidas ocasiones el error sobre... Por ejemplo, cuando le ha entregado la pelota a Messi. Pero en general, Hagen...
1: No es tan malo, decimos.
2: No es tan malo para jugar con los pies.
1: Cuando el equipo no te presiona, ¿qué dificultad hay que yo, arquero, se la entregue a Pinto y que Pinto me la devuelva a mí? No hay ninguna dificultad.
2: O sea, pero tenés el concepto de tocar la pelota. Porque hay arqueros que no tienen ni eso, sino que solo es... te la regresan y a patearla donde sea, no importa.
1: Pero si no podés salir jugando. Es que no te podés meter a una carrera de F1 si no tenés un F1, ¿me entendés? Entonces tengo que buscar dónde puedo yo participar con mis recursos. Pero a este muchacho, al arquero de... Y porque todo se desprende del arquero de Escocia... Él tiene la obligación táctica de entregarle la pelota a cualquiera de los dos centrales. Sí. Esa es la obligación. Entonces se la entrega y el muchacho, pese a que es zurdo, porque dicen que no hay zurdo malo y esto se debe a la técnica, ¿no? Se tarda, se tupe en la jugada que él tenía en la mente, pues resulta que Brasil se la tapó, no tenía plan B, se tardó más pensando en ejecutar, Ryan presiona. Entonces, ¿qué necesidad hay? Es la pregunta, ¿qué necesidad hay? Porque ahora no es este
2: partido. ¿Es una presión o necesidad?
1: Te lo obligan, los técnicos te obligan a jugar así. Aquí se viene Ryan, la pasada de Douglas. Ahora saca el defensor. El técnico te obliga a jugar así.
0: Sí, en un podcast compartían, por ejemplo, cuando consultaban y hablaban de aquella generación del 2005. Ramón Maradiaga decía que les presionaba a salir jugando. Y quien reventaba la pelota estaba condicionado a que podía hacer cambio finalizando los primeros 45 minutos y si esa jugada se daba en los segundos 45 minutos, incluso un cambio de inmediato. Y que por momentos ellos tenían que jugársela porque consideraban que no daba, o sea, no podían salir jugando y volteaban a ver la reacción de Maradiaga como diciendo, como para medir si realmente los iba a sacar o no.
1: Pero no así como hoy están obligando a los técnicos a salir otro. Al arquero.
0: Igual.
1: ¿Qué es lo que estamos hablando? Lo que estamos hablando, ponen en riesgo el arco sin necesidad. Y Vinicius Junior, Escocia, en 21 minutos de partido, lo hace goleador a Vinicius Junior, y ellos cada vez se están confirmando más en 16avos contra Francia. Por eso, porque quieren hacer las cosas a toda costa, y la presión de Brasil ahora es buena. Aprovechando esa combinación, acierto y error, Vinicius Junior con un doblete, y allá están todos los brasileños. No son muy, muy efusivos en el festejo.
0: No bailó, no bailar.
1: No, y eso que está en territorio brasilero.
2: ¿Pero qué le estará pasando a Escocia? ¿Por qué trabajar de esta manera?
0: Se ponen a jugar, se duerme el defensor, y ahora fue el otro central. Y lo intenta agarrar, sujeción, pero hasta se termina cayendo. Después, pa, toquecito en medio de las piernas del guardameta. Y aguarda.
1: No te... Esto da hasta para pensar mal.
2: No, esto no es de este tipo de torneos. O sea, la verdad es que no puede ser.
1: Esto da, por ejemplo, Hendrik es uno de los centrales. ¿En dónde juega? Juega en Arabia Saudita, uno de los centrales de Escocia. Bueno, el otro central.
0: Sí, porque el primero es Makina. El 26 es el del primer error. Y el segundo es Hendrik. Habrá revisión de VAR porque hay un ligero contacto. Para mí es muy futbolera. Para mí no es falta, pero hay un ligero pisotón por parte de Vinicius Junior, pero el futbolista no se cae. Es más, él entiende el error y él busca abrazar al rival.
3: Como es Vinicius, ¿verdad? Como es Vinicius.
1: No, como es Ramos Palazuelos, ¿por qué no fue al VAR? ¿Por qué no lo llamaron al VAR con aquel empujón por la espalda a Santis? No, contra Panamá. ¿Por qué no fue? ¿Por qué no dio gol? Y tuvo que ser el VAR que lo corrigió en el gol de Muñoz.
0: Ahí se está quejando el central, mirá.
1: Quisiera escucharlo. El VAR.
0: A ver, hace la seña. No sé, porque me dio la espalda. No te puedo dar la lectura de Ramos. Dio la falta.
2: No puede ser.
1: Es absurdo.
0: Mí era muy futbolera la jugada.
3: Justicia. Muchachos, es justicia.
1: Es absurdo.
3: El fútbol es justo.
1: Es absurdo, porque la plancha de Messi quedó impune.
2: No hablamos
1: sobre eso. Por esto. Esta sí te la dan porque están justificando. Oh. Pero es el futbolista escocés quien patea el pie de Vinicius Junior.
0: Para mí le gana bien la posición Vinicius. Insisto, si el contacto hubiese sido férreo, el futbolista cae inmediatamente y no entendiendo que él se está equivocando, intenta abrazar al rival.
1: Y aquí le doy la razón a Vinicius Junior. Está enojadísimo. Si el otro se le suben las hormigas, es problema de él.
0: Claro.
2: No sé si vieron que en el último de Argentina.
3: ¿Cómo es eso de que se le suben las hormigas, güey? ¿Cómo
1: sí, estás? se queda parado ahí un gran rato, nunca, tratando de pasar la pelota, se le suben las hormigas.
2: Nunca nos repitieron la jugada del primer gol de Argentina, en donde Austria se quejó de una falta. Uh-huh. Nunca la repitieron, no la fueron a revisar. Y ya, viendo el video, existe la falta. Desde donde nace la jugada, la recuperación.
1: Gato, acabamos de platicar lo de Jude. Lo de Jude Bellingham. O sea, el VAR es selectivo.
0: Sí. La verdad es que sí. 16 horas 27 minutos. Momento de hidratación. Ya venimos con más en el 106.1.

0: Contesta, contesta. ¿De plano es tu jefa preguntando por qué no estás trabajando?
1: Decirle que estamos en una reunión de alta importancia y es de nivel mundial.
2: Sí, claro. Una junta muy seria. Mejor vamos a un corte mientras inventan.

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0: Estamos de vuelta. Si usted se quedó con la duda, no subió al marcador la anotación, hubo reclamos y demás, pero en medio de esos reclamos, el momento de hidratación. 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Pizza Hut, muchachos, Haití plantando cara de momento.
1: Plácido, qué tapada hizo Plácido, doble tapada.
2: Doble tapada el portero haitiano, pero Haití, lejos de replegarse, lejos de darle todo el protagonismo a Marruecos, le está atacando también, le está llevando hombres a su arco. Y ahí tiene las líneas formadas marroquíes regresando constantemente porque la cosa no está fácil.
3: Sí, es que Gato.
2: Sí, Freddy.
3: Gato, ¿te acordás que lo hablamos el primer partido de Haití contra Escocia? Haití no juega mal el fútbol. Haití no es, cierto, no es tan malo. Lo que pasa es de que yo creo que sí es una selección que el primer partido le pesó y tuvo mala suerte. Pero la selección de Haití, a mí me dejó una grata sensación en el primer partido contra Escocia.
1: Pero ellos se dejaron ver desde las últimas Copa Oro. Desde allí ellos mostraron un avance, pero por lo que ya hemos hablado, la gran mayoría juega en Europa, aprovechando ese ligamen con Francia. Viene un tiro de esquina, luego le voy a preguntar a Freddy Cifuentes si está de acuerdo o no con César Ramos y la decisión que tomó de anular el gol a Vinicius Junior por falta cuando él va a disputar la pelota con el central de Escocia. Ellos están en posición ofensiva, me refiero a Escocia, un zurdo jugando por derecha. Un interior, muy bien el regreso de Paquetá, que cuida la pelota y con mucha cancha se tira sobre la pelota, gana la posición, juega, le sale un lindo taco, pero regala la pelota en el medio. La pelota desviada para un tiro de esquina, es para el equipo de Escocia, pero ¿está de acuerdo o no, Cifuentes?
3: Pues, ¿qué podemos hacer, Walter? Yo estoy totalmente de acuerdo con la decisión del VAR. Porque a la larga la decisión del árbitro, ¿cuál fue?
1: Sí, bueno.
3: El tema es que le corrigió la plana el VAR, ¿no?
1: Sí, Cifuentes, como quiere su acreditación. Quiere mucho su acreditación. Ya no lo
0: quiere,
1: veo.
0: No quiere ser como el paraguayo.
1: No, haciendo su video, sí, me equivoqué. Yo soy Freddy Cifuentes.
2: Está muy dinámico ese partido de Haití y Marruecos, la verdad.
1: Porque Marruecos sale
3: partidazo
1: a jugar.
3: Gato, está mejor que este.
2: Partidazo, sí. Partidazo.
1: No tanto.
3: Lo que pasa es que aquí lo que genera es que es Brasil. Ahí vale, y que está viendo a Vinicius. Pero ese partido está muy bueno.
1: A mí me gustan los partidos bien jugados.
0: ¿Y de dónde salió tanto marroquí? Está rojo, pero por todos lados ese recinto deportivo.
2: ¿Este dónde se está jugando ese?
0: A ver, ahorita te doy el dato.
1: Estadio enorme ese. Es un estadio grande.
2: Oh, mirá, los haitianos, el segundo.
1: ¿Qué te parece? Sobre la marcha.
0: En Atlanta.
3: Gato,
0: no es pequeño el estadio.
3: Ese partido se está desarrollando en el Mercedes-Benz, en Atlanta.
1: En Atlanta. Ahí va la jugada de Haití. Se está jugando simultáneamente Marruecos-Haití, Brasil-Escocia, cuando hay un desborde para los escoceses, pero no hay ataque de segunda línea para este equipo del Reino Unido. Balón afuera y es un saque de banda para el equipo brasileño. En 34 minutos en este primer tiempo, con gol de Vinicius Junior, un regalo de el central escocés, que gana Brasil 1-0 y con esto conquista el primer lugar por el momento en su grupo. ¿El hijo de Carleto volvió al cuerpo técnico de su papá? No, como que sí lo vi.
2: Está sentado ahí.
1: Yo lo vi, sí.
2: Está sentado, ¿no?
1: Quizá como asesor, ¿no? Como asesor está allí en el Mundial. Una experiencia diferente del hijo del técnico brasileño, Carleto Ancelotti.
0: Es parte del cuerpo técnico de la selección brasileña. Recordemos que él en su momento tuvo una aventura en solitario. Es decir, él fue técnico del conjunto del Botafogo. No le fue bien. Y pues está ahora con el conjunto de Brasil. Ojo, porque él tenía también nombramiento con el Lille de Francia.
1: Sí.
0: Pero lo tomará una vez terminada la competición.
1: Sí. Sí, apoyando a su padre, ¿no? Aquí se viene Ryan, que cambia de paso. Se mete al cajón, le atraviesan el cuerpo y es un tiro de esquina. No, dice el árbitro, que es un saque de arco.
2: O falta, marcó falta.
1: Y Ryan, sí. ¿A ustedes les gusta Ramos? ¿Realmente piensa que es un árbitro confiable?
0: No, para mí tiene buena prensa.
1: Sí, eso
3: pero, no, eso es en México es muy criticado y muy cuestionado este árbitro.
0: Sí, pero la televisora del América le aplaude mucho.
2: Esta jugada era...
3: Ah, no, y modo, no les queda de otra.
2: Está en saque de esquina, claro, pues, clarísimo.
1: Pero una de las consideraciones para un árbitro es entender el juego.
0: Claro.
1: Es entender el juego. Y Ramos, en 35 minutos y medio, no lo está entendiendo.
0: No, y fíjate que hubo, en su momento, ponían a los árbitros, perdón la expresión, a chamusquear.
1: Sí.
0: Y decían, ¿y eso en qué les va a ayudar? Y eran
1: malos,
0: eso.
1: Malos. No,
0: malísimos. Sí. Pero la intención era eso. Era eso, que entendieran cómo se va el choque, cómo se puede, cómo se siente una barrida y demás. Porque una cosa es la teoría, ver las fotos, ver las imágenes, y otro es la jugada ya en movimiento.
2: Vos ves que un jugador lleva la pelota en un ángulo, y ves que el balón sale del otro lado, si tenés el entendimiento de juego, sabes que él no es capaz de puntearla con el pie derecho y mandarla al otro extremo. Entonces,
0: que ser
2: lógicamente,
0: muy malo.
2: Hay un cierre y hay un toque del rival.
1: Si entendés el juego, sabes que para robarle la pelota a un rival de los pies...
0: Lo tenés que tocar.
2: Hablando de los árbitros...
0: En la disputa lo tenés que tocar.
2: Este tema de las enmiendas y las modificaciones a la regla, que teníamos la duda. ¿Se recuerdan que aquí lo platicamos sobre lo de Almirón? ¿Cómo se los comunicaron, etcétera? Pues entiendo que la delegación de árbitros estuvo viajando a las concentraciones de cada una de las selecciones para hacer esos famosos congresillos o seminarios en donde a todos, cuerpo técnico, futbolistas, médicos, incluso dirigentes, se les explicó paso a paso, una a una, las enmiendas para que, y todo el mundo firmaba de enterado para que ninguno hiciera el tema de
1: reclamara
2: ignorancia.
1: Ignorancia de la modificación.
3: Pero ¿y entonces qué pasó con Bellingham?
1: Ahí está, Cifuentes, bienvenido a la realidad. Bienvenido. Es un VAR selectivo. Y lo voy a decir yo.
3: Pero eso fue lo que yo critiqué.
1: Porque no proteges el espectáculo, proteges a las selecciones, a los jugadores mediáticos, de aquí a colocar y...
0: Tenía para abrirla.
1: Ryan.
2: Cualquier cosa pudo haber hecho.
0: Sí.
1: Pero eso está bien, o sea, la concluyó, eso está bien, es zurdo, entra en diagonal.
2: Pero van 5-3. Entonces por afuera, sueltos.
1: Él pensó que la metía. Mira. Él pensó que la metía.
0: Y estuvo. Sí. Claro, visualmente se vio cerca. Seguramente ya en ejecución.
1: Díganme lo que quieran, pero le picó mal la pelota.
0: Hay un pequeño bote.
1: Le picó mal la pelota.
0: Pequeño bote antes de que impacte. A ver.
3: Gol de la selección de Marruecos. Lo empata 1-1 contra la selección de Haití.
0: Buen gol.
1: Sí, qué tapada hizo el arquero porque el balón ya venía desviado.
0: Sí.
1: Y es Hakimi, ¿no?
0: Sí, Hakimi lateral por derecha. No hay complemento por parte de la zona defensiva, que era la que venía cubriendo. Placid logra sacar el primer disparo que va a su poste, pero la pelota queda como un fly, un globito, y a partir de ahí viene ya el lateral por derecha del PSG y de la selección de Marruecos. Aparte hay un ligero desvío
2: por el lugar,
0: de su compañero, de su defensor. Vamos a verlo. Vamos a ver si hay revisión por parte...
1: Está buena. Hay un desborde.
0: Enganche.
1: De pie, centro.
2: No, sí. No.
0: ¿Te parece que no?
2: No, creo que no.
0: Llega, pero... condicionadísimo.
1: ¿Crees vos que no?
2: Creo que no.
1: Medio la toca Hakimi, pero alcanza para desviar. Un lateral incorporado al ataque que termina como centro delantero. Ahí está Hakimi. Que tiene más problemas que yo, Hakimi.
0: Lo están revisando.
1: Sí.
0: Lo están revisando. Claro. 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Suma, ¿no?
1: Sí, suma. Y ahí no hay ningún problema. Todos conversaron dentro de la cancha acerca de esa jugada. Y otra vez hay una presión para la selección de Marruecos y van por el segundo, pero allá está Haití, que se impone. Y mira cómo le partieron el bloque a los marroquíes. Aquí viene el de doble, se atora de pelota, pero le queda cerca en la oreja del área y se reagrupa y roba la pelota. este equipo africano. Y vamos a la Florida. Vamos al Jarro Café. La selección de Escocia pierde 0-1. Y hace un buen tiempo que no llega al arco de Alisson. Ni lo hemos nombrado, Alisson. Ni lo hemos nombrado en 40 minutos de primer tiempo con gol de Vinicius Junior. Al 7 en este primer tiempo, Brasil gana 0-1. Y Escocia en el primer tercio de la cancha intenta sacar la pelota.
2: Y aunque Brasil también ya...
1: La bajó mucho.
2: Ya no está teniendo el ritmo inicial, no está presionando alto, no está buscando sus posibilidades.
1: Ella, entonces... ¿Vos que sos del jet set? ¿No es Anita? ¿Y tú quién eres?
2: El baile de Anita.
1: ¿Sí?
2: Pues sí, es...
1: Nos hace falta Cifuentes aquí porque él conoce a toda la gente. A toda la gente.
3: Sí, me extraña.
1: Socialité.
3: Tan temprano ya me extraña.
1: Socialité. ¿Cuántos días lleva afuera?
2: Por cierto, hoy es tu despedida, ¿no?
1: ¿Por qué?
3: Sí, vos.
2: ¿De este grupo? Sí.
1: ¿De este grupo?
2: Sí.
3: Sí, no, me transfirieron.
1: ¿Y por qué?
3: Fui transferido.
2: ¿Y por pagaron qué? Su cláusula.
1: Pagaron su cláusula.
3: Por bueno.
1: Bueno.
0: Por menos. Por bueno. Esa autocrítica es interesante.
1: Bueno, no agarraba equipo. No agarraba equipo. Pero tenía
3: que llamaron vigente. A reforzar otro equipo porque hay otros que se enferman, que tiran lesión, que no sé qué me dijeron.
1: Solo Cifuentes.
3: El único equipo Cifuentes. Responsable es el grupo.
1: Cifuentes. Solamente le da carreta el gato. Y usted se abre como un capullo. Solo le da carreta. Bueno,
3: hay que ponerle sazón.
1: Bueno,
2: pero ahorita para que le demos la despedida. Para que le demos la despedida.
1: Saca está planeando todo. Sí, lo de la despedida. Un golazo de Haití, señores. Un golazo de Haití.
0: Isidor.
1: Afuera del área, palo cruzado, bien alto. A unos 18 metros en la frontal del área de Marruecos. Isidor. ¿Y qué pasa, bueno? Bueno, ¿qué pasa? Quedaste lejos de ese remate y los haitianos, un montón de haitianos del Atlanta, un montón. Y no lo pueden creer los africanos, no lo pueden creer. Así que está sacando la cara CONCACAF. Me pongo contento por CONCACAF. Sí,
0: ¿no?
1: Sí. Para que no nos toquen las plazas.

0: la ganan en salida. Isidor no la piensa. Sí, es un bombazo.
1: Es un bombazo. Bombazo.
2: Pero la yo ese de Walter, yo ese debate sí no estoy de acuerdo. Yo no estoy de acuerdo en esa.
0: ¿Cuál?
2: Que se pone contento por la victoria de Haití por CONCACAF.
0: Cifuentes, ya tienen considerada a la CONCACAF como la peor eliminatoria de la Federación Internacional, la peor. Y si los representantes de la CONCACAF no hacen un buen papel en esta justa global, van a tocar las plazas.
2: Pero váyase confederación por confederación. África le está yendo muy bien, muy bien.
0: Bueno,
2: en la selección, perdón, a la confederación. ¿Cómo?
3: Aquí no estamos incluyendo a los anfitriones, o sí, porque son de CONCACAF.
0: Bien, claro.
3: Las tres ya están clasificadas.
0: Porque no necesariamente los anfitriones pasan a siguiente ronda, no necesariamente.
2: Pero Walter, si lo que dijo es cierto, la peor confederación de momento es la selección de la confederación de CONCACAF.
0: Bueno, está bien, entonces hagamos buen papel.
3: Sí. Pero ¿realmente? Porque... vamos a ver, yo he escuchado a un montón de gente después de la eliminación de Panamá hablar maravillas de los panameños.
0: Sí.
3: Medios internacionales.
0: Sí. O sea, lo sacas a los propios panameños.
3: Sí. Dos, los anfitriones todos clasificaron.
0: ¡Uy, de la raya lo sacaron los escoceses!
3: Los anfitriones todos están del otro lado.
0: Sí.
3: Hablemos de Curazao, ya sumó un punto.
0: Sí. Debutante.
3: Debutante.
0: Debutante.
3: Haití le está ganando a Marruecos.
1: Hay que ponernos las pilas.
3: La sensación de Qatar.
1: Hay que ponernos. Porque nosotros, como Guatemala, nos estamos quedando atrás.
3: Ah, no, eso es otro
2: tema. Gol de Marruecos, muchachos. 2-2. 2-2. Gol de Marruecos.
1: A ver, voy primero. 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
0: ¿Cómo de importante el ataque de segunda línea? Es clave.
1: Pero dormida la defensa, ¿no?
3: Sí.
0: Plácido, pelota desviada y en la tapa y luego ese ataque de los volantes de Marruecos al palo cruzado, nada en absoluto para hacer. Y en el partido en la Florida, Escocia 0, Brasil 1. El árbitro César Ramos dio 6 minutos de agregado. 6 minutos.
1: Para que no se queden con la duda, agradezco a los influencers que nos escuchan. Camila Cabello era la chica que estaba en las tribunas observando a la selección cubana. Brasileña.
0: Descendencia cubana. Anduvo con
2: creador de contenido, por favor. Creador de contenido, muchachos.
0: ¿A qué no les gusta que le digan influencer?
1: No, porque dice que él sí estudió.
0: Ah,
3: ¿quién?
1: El Inge.
3: Ah.
0: ¿Dónde está?
1: Ahí anda paseando, ahí está.
0: Está haciendo loco, así es. A él le gusta.
1: Está viendo cuántos likes tiene en su última publicación.
3: Muchacho, sí se transformó, ¿no?
0: No, el hombre es.
1: Es Transformer.
3: Salió de las favelas.
0: Hacelo broma. Salió de las favelas. Aquí viene Brasil.
2: Gato, te voy a pedir un favor. En el medio tiempo, por favor, vas con José David Pablo. Sí. Y que te cuente cómo le dice a este muchacho, por favor.
3: Muy bien. Enterado.
2: Por favor.
0: En ambos partidos ya se juega tiempo de reposición. El grupo quedaría Brasil con 7, Marruecos con 5, Escocia con 3 y Haití con un punto nada más. Cuando viene Vinicius Junior en un duelo en el medio campo, hay una sujeción y el mexicano, el árbitro de este partido, Escocia-Brasil, dice que hay una falta y es un tiro libre. De 6 minutos ya pasaron 2 de reposición. También ya el primer cuarto ya pasó en este partido, la hidratación. El clima es factor en ese sector, la temperatura alta, nos explicaba nuestro compañero Carlos Zacarías. Y aquí se viene Marruecos. Ahora se soltaron, segundo palo, buen cierre. ¿Sería raro que apareciera por aquí, por Guatemala, algún futbolista haitiano?
1: ¿Haitiano?
0: Sí, es raro, digo, ¡ay, qué pelota la se comió Marruecos! Raro en el sentido de que... ya hay un trinitario aquí, ahora un dominicano, un cubano.
1: ¿Sí? No tardan.
0: Centro Vini. Muy bien, Vini. Muy bien, Vini. Por esas fuerzas oscuras no sería tu hat-trick. Por esas fuerzas oscuras, así es mi Vini. Báilelo. Paso Tarón, Vini con el segundo del partido. Los brasileros ganan en la Florida, 0-2 Escocia.
3: Qué bonito gol, qué bonito gol.
0: ¿Y ahora qué decimos?
3: Llega muy bien, armado.

0: pro Brasil. En una jugada que nace en la punta contraria a la ubicación de Vini, rompe la línea, buena barrida en la salida, centro, segundo palo, todo legal, legal.
1: Portero.
0: Golpe de cabeza, el guardameta sale grandote, pero no llega. Y Vini, tome, salude, salude.
1: Una película de terror para toda la zona defensiva de Escocia. No hubo quien no se equivocara. Hasta el guardameta sale a nada, completamente medido. Pero todo el mérito para Vinicius, que está en la posición, en el tiempo y con la técnica correcta.
0: Si todo fuera legal y si entendiéramos el juego, yo soy pro VAR. No, esto que quede claro, yo soy pro VAR.
2: Yo también.
0: Nos quitaron el gustito, pero estoy pro VAR. Hay que procurar la justicia. Pero lo que le quitaron a Vini, lo que ahora provoca es de que existiera un cabeza a cabeza en esta justa mundialista con Messi. Eso
2: sí, quitaron. Porque Vini tendría
0: 3 más 2, 5.
2: Tendría 5.
1: No, y a Brasil lo habíamos dejado
3: si
1: muy
3: por fuera.
1: Pero está
3: haciendo justo el VAR, Walter. Está siendo justo.
0: No, eso no es. No hay entendimiento del juego. No hay entendimiento del juego, Cifuentes.
3: Walter, esta es justicia. Para eso llegó.
0: Aparentemente, pero esto no es así. Bueno, en 5 minutos en la Florida ya terminó. En Atlanta ya terminó el partido. 2-2 en un juegazo entre Marruecos y Haití. Aquí todavía tenemos un bocadillo más. Tiro libre para Escocia. Todos defienden en Brasil. En el cierre del partido es importante un 0. Es bien importante. Deben tener 30 metros. El centro de la zona, la buena altura de Marquinho. Viene el remate al arco, corta Casemiro y va saliendo el equipo. Un minuto nada más, un minuto de reposición. La gente la debe estar pasando muy bien. ¿Vini es mimado o no? Sí, es mimado por el brasileño.
1: Sí, por el brasileño sí. Claro, ¿sí? Por el brasileño sí. Pero en España es donde tiene los problemas. De ahí, en la mayoría de lugares, me parece que Vini tiene el cariño de la gente. Sobre todo cuando se pone la camiseta amarilla. Aunque durante la eliminatoria fue criticado porque no marcó tanta diferencia como se esperaba. Frases como, no es el Vinicius del Madrid.
0: Ah, mira qué jugada, Raya. No la vaya a fallar. Uy, mira qué maravilla de jugada hizo Raya.
1: En globito. Sombrerito y todo.
0: Centro, sí. La pelota venía cayendo y con el empeine hace continuar ese efecto de la pelota y le sale un sombrero y lo enfrenta al guardameta, lo hace pasar de largo McTominay, mano a mano con el arquero y ahora sí, la que tendría que haber dejado pasar, sí. La corta. Iba a ser un golazo. A ver, Paquetá.
2: Ryan, bien, ¿no?
0: Bien. No hace extrañar a Rafinha, que es mucho jugador Rafinha.
1: Mira la bandera del córner.
2: Guatemala.
0: Sí, a ver, Guatemala. El balón pasado, el golpe de cabeza, pecho y zurda, otro tiro de esquina. Si entendemos eso, da continuidad. No lo termina, lo terminó.
2: Lo terminó.
0: César Ramos. César Ramos, ¿no? Tiempo de pausa por el 106.1. 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
1: Seguimos a través del 106.1. Vamos con el repaso completo de lo que nos ha dejado esta jornada. Suiza y Canadá. Victoria de Suiza 2-1 ante la selección canadiense. Bosnia y Herzegovina terminó derrotando 3-1 al combinado de Qatar. Con esto, Suiza y Canadá son primero y segundo lugar respectivamente y están en siguiente ronda. Bosnia y Herzegovina queda en la tercera casilla a la espera de la combinación de resultados para conocer si le alcanza o no le alcanza para poder ser uno de los 8 mejores terceros lugares y poderse meter a la ronda de 16avos. Tras los primeros 45 minutos disputados, Marruecos y Haití 2-2 es el resultado, mientras que entre Escocia y Brasil la selección canariña está ganando su enfrentamiento 2-0. A nivel de estadística, lo que nos deja la primera mitad, una mayor posesión de balón por parte de la selección de Escocia con un 50%, 8% de pelota en disputa y un 42% por parte de la selección de Brasil. Hablando específicamente de los ataques, Escocia ha tenido 4 ataques y 0 disparos a portería, mientras que Brasil ha tenido 11 ataques, 4 disparos a portería. Y ojo, porque recordemos que dentro de esta estadística hay una falta que se le sanciona a Brasil que imposibilita lo que hubiese sido en ese momento el segundo gol de Vinicius Junior y lo que en estos momentos se hubiese traducido en 3 anotaciones por parte del futbolista del Real Madrid. Hablando de faltas, se han sancionado en total 5, 3 ha recibido la selección de Escocia, 2 ha recibido la selección de Brasil. En el otro partido entregamos estadística rápido porque tras la igualdad 2-2 entre Marruecos y Haití, 60% de posesión de balón para Marruecos, 33% para Haití y 7% de pelota en disputa. A nivel de ataques, Marruecos ha generado 12 ataques, 7 disparos a portería y 2 anotaciones. Mientras que Haití, mucho menor en la estadística, pero al final de cuentas, con igualdad a nivel de goles, ha generado 4 ataques, 2 disparos a portería, 2 goles. Así es como se ha dado hasta el momento la igualdad en este enfrentamiento. Vamos a la pausa y regresamos ya con el desarrollo de los segundos 45 minutos.
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3: Hola, soy Keila Castillo. En los próximos segundos te presentamos los hechos más importantes que marcan la agenda de hoy.
4: Le saluda Alexis Ponce. Bajan precios de los combustibles. El Ministerio de Energía y Minas reportó una reducción de 2.95 quetzales por galón en el diésel, vigente del 23 al 29 de junio en Ciudad de Guatemala. Las gasolinas superior y regular también bajan 1.71 quetzal por galón.
3: Barril de Texas en $73.63. El barril de petróleo del West Texas Intermediate cotizó este martes a $73.63, tras una baja del 0.31%. El Departamento del Tesoro de Estados Unidos emitió una licencia de 60 días para autorizar la producción y venta de crudo iraní, lo que influyó en los precios internacionales. Mundial 2026 es el más exitoso. El presidente de la FIFA, Gianni Infantino, calificó al Mundial 2026 como el más exitoso de la historia, destacando una ocupación promedio de estadios del 99.6%, resaltando la presencia mayoritaria de familias y jóvenes. Las declaraciones las realizó durante su visita a Nueva York.
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0: muchachos, pónganse serios, que parezca que sabemos de esto.
1: Volvemos a través del 106.1 de la red con balón pinchado y demás. César Ramos tuvo que pedir el cambio de la pelota oficial de esta justa, pero ya se reactivan las acciones para estos segundos 45 minutos sin modificaciones por parte de las selecciones para esta segunda mitad, recalcando que Vinicius Junior ha sido el futbolista mejor calificado por parte de la selección brasileña, me parece que con obvias razones, 9 en el promedio a nivel de calificación, y el más flojito es Alisson, pero es entre comillas. ¿Por qué el más flojito? Porque no ha tenido participación a lo largo de este enfrentamiento. Makina, el futbolista que termina regalando la primera anotación por el error en salida, es el que peor calificación tiene por parte de la selección de Escocia con un 5.3. Henry, el futbolista que había caído en la segunda anotación que finalmente le anulan a Vinicius Junior, estaba igualado en puntos, pero como esa situación ya no sumó al marcador, ha equilibrado un poquito y tiene 6 puntos en su
2: primer. Ahora es el mejor de la defensa.
3: Sí, un cambio, una modificación en la selección de Escocia. Se fue su capitán con el número 3, el lateral izquierdo, Andrew Robertson de Liverpool. Ingresó con el número 6, Kieran Tierney del Celtic.
1: Así está. Sí.
3: Esa es la variante. Solo un cambio en Escocia. En Brasil, los 11 que iniciaron continúan para este complemento.
2: Lo bueno no se cambia. Es lo que dicen ahora en este mundial. Y en la Florida, y en el Carro Café, y en las gradas, los brasileros ya se apoderaron de la ambientación. Sí, es un pequeño carnaval.
1: Lindo, lindo. Sí, usted carnaval. Ve de todo, ve bebida, ve. Incluso ahora que están de moda para las chicas, no me imagino a Minor o a Walter usándolo, pero esos ventiladores pequeños para refrescarse. Por eso digo, para las chicas, porque las chicas lo usan.
4: Carísimos, carísimos, por cierto. Ah,
2: ya preguntó Freddy. Le pidieron.
1: Para él.
3: ¿Cuántos le pedirían?
2: Le pidieron.
4: No. Eso es, lo que pasa es que ayer había un calor terrible, muchachos, en las afueras. Y fui al Fan Fest y, no, hombre, carísimo.
2: ¿Cuánto?
1: Pero Freddy.
4: $20.
1: Freddy.
2: $20. Pero es eléctrico, de baterías.
4: Es de baterías, o sea, baterías. Te compras tus doble A.
1: Con los chinos, papá.
2: Pero con los chinos. De traer algo novedoso, si fuentes, a mí me parece que se lo recibirían.
4: No sé a qué se refiere.
2: ¿O no? No es para mí, dijo Chuga. Bueno, aquí está la pelota de Escocia. Atrás con su guardameta, Dunan, que tampoco es que sea una gran garantía, pero la mejor jugada del partido, pues la desvía para un tiro de esquina y fue de Ryan. Y luego César Ramos terminó la primera parte y no permitió que se reanudara con un tiro de esquina que le favorecía al equipo brasilero. Mientras que en el otro partido continúan 2-2, pero Marruecos ya agarró la pelota. Ahí la tiene de lado a lado y Haití esperando el desdoble, pero presiona bien.
3: Neymar, ¿no es un buen momento para Neymar ahora?
2: Quiero que te diga lo que siempre he dicho. ¿Sí? Neymar está más lesionado de lo que aparenta.
3: Han dicho, y sí, de lo que han dicho.
2: Sí, de lo que aparenta. Y de lo poquito que han dicho. De lo poquito que han dicho de Neymar. Porque él está ahí inquieto en la banca. Esto es para aplacar seguramente la ansiedad de la gente, porque lo quiere ver dentro de la cancha. Neymar es uno de los últimos sobrevivientes junto con Marquinhos de aquellas generaciones que tuvieron más o menos gloria con la canariña. Y aquí es Ryan, grandote, imponente físico de este muchacho, Ryan. Lo quiero ver, ¿saben quién? A Luis Enrique. Este que acaba de salir del fútbol brasileño. Mirá qué pique. Mirá qué pique del haitiano, pero deja atrás la pelota. Y luego hace falta. Por fin, Alisson, por fin, ya lo podemos calificar, saca.
1: Sí, porque no había aparecido a lo largo de los primeros 45 minutos. Perdón, y es recién en esta.
2: Pero
1: es
2: recién en esta. La gente por eso, está cambiando la gente por eso.
3: Ya le están pidiendo su ventilador también. Sí.
2: Su abanico también,
4: todo
2: el abanico.
4: Bien por ahí, muchachos, todo bien, ¿no?
2: No, la verdad que no hay un virus ahí. Está instalado, está instalado aquí.
3: Es cierto. No, pero
2: ahí está,
3: está bien ubicado Alisson en esa. Bien parado, el cabezazo frontal a donde él estaba ubicado, ahí sin ningún problema.
2: Mañana aquí en el piso, vacuna contra el sarampión.
3: Sí,
1: mandaron convocatoria.
2: Para un refuerzo. Si ya se vacunaron hace años,
1: es que
2: es un refuerzo. Yo ya me vacuné, les conté, ¿no? Me vacuné.
1: Sí.
2: Me vacuné.
3: Sí, por eso vi que no te podías sentar.
2: Ahorita me volví a vacunar.
1: Pero eso es en el brazo.
2: Ese es en el brazo, sí. Calientito al principio, luego todo tranquilo. Bueno, aquí viene la pelota de Escocia. En 5 minutos y medio, en este segundo tiempo, centro muy pasado. Llega muy poca gente de Escocia al área de los brasileros. Y aquí viene Danilo, el incombustible Danilo. Guimarães se atora de pelota. La presión ahora es solamente de un jugador del equipo escocés, pero Marquinhos resuelve en un despeje cerca del medio campo. Pero allí se agrupa, sí, uno detrás de otro, los brasileros. Y con los espacios que deja Escocia, pues Vini está listo para una pelota entre los centrales. La deja entrar, así es, tío. Esta es tuya, Vini. Uy, Vini se atoró de pelota, le quedó muy cerca.
3: Cerca del cuerpo,
2: sí,
3: siempre.
2: Muy cerca. Y no tuvo, y él en el paralenguaje nos dice, saca, cerca, me quedó muy cerca del pie.
1: La empuja, más no le da la potencia necesaria. Es decir, logra el contacto, pero es más por la inercia que realmente porque haya logrado acomodar y colocar de buena manera el cuerpo. Y eso es lo que no le permite darle ni potencia ni dirección. El disparo sale hacia donde está el cuerpo del guardameta y termina desperdiciando lo que parecía la tercera ocasión. Y con esto, el hat-trick por parte de Vinicius Junior.
2: Arrastró la pelota.
3: Él siempre la fue jalando y nunca la tuvo lejana como para aprovechar su velocidad, porque también tenía muy cercano al defensor. Y cuando ya la quiso definir, muy encima al portero y muy encima al balón.
2: Sí, esta... ¿Ha tenido qué? Ha tenido 4, un gol se lo anularon y esta, 4 ha tenido Vinicius Junior. Que ha entendido que por fuera no está el negocio, está por dentro, separando a los centrales, porque tiene buenos pasadores, está Paquetá, está Guimarães, el propio Casemiro, que abrió la cadera, borde interno, pie derecho, para meter la pelota entre los centrales, y ya describimos lo que pasó. Y luego le hacen doble equipo dentro de la zona y Ramos dice que no hubo absolutamente nada, y el director de cámara se va con el mexicano. Se va con el mexicano, como que sí hubo algo. Campo abierto para Vini. Esta vez la cobertura es buena. El tema es si va a presionar al arquero. Ese es el business, dicen. Balón afuera y es un saque de banda para los brasileros.
3: No se le ve en forma a Ramos, incluso, ¿no? Está siempre como
2: enfocado, como metido.
3: Como fuera, muy estresado también. Hemos visto que en los árbitros, en los distintos partidos, muy sobrios, muy tranquilos, disfrutando incluso. Él se le ve como tenso, ¿no?
1: Porque el primer partido no fue bueno. Entonces él sabe que en este tiene que tener una buena actuación o de lo contrario
2: se va de regreso.
1: Borrado. Ojo, voy a actualizar noticias rapidito porque se ha registrado un terremoto de magnitud 7,1 que ha sacudido este miércoles territorio venezolano, según se ha informado por parte del Servicio Geológico. Se está a la espera del boletín informativo para poder confirmar si hay víctimas mortales, pero ya incluso a través de plataformas digitales se observan imágenes. Se estaba desarrollando un partido de béisbol en Venezuela y el mismo tuvo que ser interrumpido por la magnitud de este terremoto que de momento ha sido calificado en la escala de 7,1. En la actualización, volvemos al desarrollo de este partido. Sí, fuerte.
2: Fuerte, fue bastante fuerte.
3: 36 aquí fue
2: de 7-4, ¿no? Sí,
1: el punto más afectado fue la capital, Caracas.
4: Claro. Le voy a preguntar a mis amigas si todo bien en casa.
2: Si quiere, vamos nosotros, nos queda cerca.
1: No, pero hablamos del país, ¿no? De la colonia.
2: Tiro libre. Escocia tiene la pelota.
3: 7.5 fue el de aquí en Guate. 76.
2: Sí, en Guate.
3: Cercano a eso, entonces, fuerte.
2: Sí, fue uno de los más fuertes. Bueno, aquí está batallando Marruecos. Batallando está con Haití, que no se quiere dejar. Se agrupa y luego se desprende en contragolpe. Y eso lo sabe Marruecos, por eso no va decididamente al ataque. Y van con Brahim Díaz. Brahim, que tendría que estar en dónde? En Guadalajara tendría que estar Brahim, pero nunca lo tomaron en cuenta. Y es por ello que juega con Marruecos. Ahora en Miami, Escocia. ¿Quiere hacer algo Escocia? Casi 10 minutos en este segundo tiempo. Con doblete de Vinicius Junior sigue ganando Brasil 0-2. Con esto clasifica como primero, esperando rival. Va sacando el central por izquierda. Aquí viene Henry. Atrás esa pelota. Maquina. Está dando la circulación.
1: Se cayó el partido entre Marruecos y Haití también, ¿no? Se quedó dormido en el sector del medio campo. Ya mucho más táctico los dos, ya no tan valientes como lo vimos en la primera mitad, que sí fue un ida y vuelta bastante entretenido.
2: fue que el árbitro da una falta.
3: Ni tan sí, desesperado Marruecos tampoco, ya sabe, ya midió que está muy cercano de la victoria.
2: Cuando una selección es muy física, hay puntos bajos, porque es cuando descansa, es cuando se repone, se recupera. Y eso es lo que está pasando con Haití, tira el bloque medio y le cede la iniciativa a Marruecos para que ellos manejen la pelota y el partido. Pero el asunto es de que tienen que marcar allá atrás. Lo tienen que hacer, pero ya hay demasiado espacio y ahora conceden un tiro de esquina. Se juega simultáneamente en Atlanta y en Miami en el cierre de esta fase de grupos. Mientras que Brasil con Marquinhos y ahora con Danilo por derecha. Danilo lo está esperando a Ryan, que toca y va la devolución de Guimarães, pero es rápido el marcador de punta con esta barrida. Y aparte está fresco.
3: ¿Crees que tenían las llaves? ¿Cómo estarían las llaves ahora?
2: A ver.
3: Alemania, Paraguay, Francia, Suiza, Corea, Canadá, Países Bajos, Marruecos, Portugal, Ghana, España, Austria,
2: está bueno.
3: Estados Unidos, Bosnia, Egipto, Cabo Verde.
2: Eso está para cualquiera, eso está para cualquiera, gato. Permitidme porque viene Vini, la deja entrar. Viene el guardameta que fue siguiendo la jugada, a ver.
3: Brasil, Japón.
1: Bueno, bien. Los nipones.
2: La colonia japonesa en Brasil es enorme.
1: ¿Y ese dónde sería?
4: Pero si no estoy mal, gato, ese es en Monterrey. O a Marruecos le toca ir a Monterrey.
1: En Guadalajara, ¿no?
3: Uy.
4: Ese porque sería esto, Houston. Esto los mexicanos estarían muy.
2: Mira vos.
3: Brasil, Japón sería
4: ¿y
3: en
4: ¿y Marruecos?
3: Marruecos, Países Bajos, sería en Monterrey, precisamente.
1: Uy, no.
4: Sí, pues el segundo lugar de este grupo va a México.
1: Qué lástima.
3: Costa de Marfil, Noruega.
2: Costa de Marfil, Noruega. Bueno.
3: Buen partido. Bien, bien. México, Escocia.
2: México, Escocia, en México. Está...
1: Peleado.
2: ¿Será?
1: Sí, es que ¿sabes qué pasa?
2: Mira Escocia.
1: No, pero mira México. Por eso te digo, peleado. Peleado a la baja. Sí, no peleado a la alta. Parejo, peleado a la baja.
3: Parejo.
1: Sí, sí, sí.
2: Lo que salga está bien.
3: Sí.
2: Sí, lo que salga está bien.
3: Inglaterra, Argelia.
1: Flojito.
3: Argentina, Uruguay.
2: Ah, lindo eso. ¿En dónde?
3: Argentina, Uruguay, en Miami.
4: ¿En Miami, papá?
2: No puede ser. En Miami. Sí, pero no pago mucho.
3: Australia, Irán.
2: Sí, hay llaves también.
3: Suiza, Bélgica.
2: Gracias. Este bonito tope, parejito.
1: Gracias por participar.
3: Y ahora te digo, otro que lo veo muy, muy buen partido, Colombia-Croacia.
2: Colombia-Croacia, sí, los colombianos para mí, los gringos son los que mejor están jugando.
3: En Kansas City, aunque Colombia... puede cambiar dependiendo como
1: la última jornada con Portugal, ¿no?
3: Buen partido. Buen partido.
2: Ese nos toca, ¿no?
3: Nos toca.
2: Por fin, muchachos, por fin. Aquí viene Ryan.
4: Dichosos.
2: Ryan. ¿Quién ataque? Paquetá. Te quiero ver bailar, Paquetá. Para la derecha la tira.
1: Se confirmó el descenso.
2: Paquetá.
4: Nos vamos a la C.
3: Sí, ahora estás en la Liga B, ¿no? De las Nations.
4: En la B, en la C, en la D, ya ni sé. Solo sé que estoy descendido.
1: 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A ver, ahora qué personalidad teníamos en las tribunas que engalanan este recinto deportivo.
2: Yo te voy a decir, es este muchacho, Gerard Butler, de 300.
1: Pero es actor de comedia también, ¿no?
2: Es versátil Gerard Butler. Sí, allá está con su copa, era whisky. Pero él es escocés, ¿no? Gerard Butler.
1: Británico.
2: Aquí viene tiro al arco, gol.
3: Qué bueno.
2: Gol, bien. Empareja todo esto, Mateo Escuña. No, Mateo, para el baile no se le da, a Paquetá. No. A Paquetá le tiene que hacer ganas para no dejarlo en mal. Pero los brasileros han encontrado el tercero. El tercero con Mateus Cunha, que llega solo a empujar esa pelota. Y más líderes que nunca esta selección brasileña, que en Miami se siente como en casa. Y los escoceses, pues, viendo si hay alguna anomalía en la jugada, y César Ramos, parece que todo está perfecto. Ahí está, porque Bruno Guimarães le da la pelota, por eso él, en un gesto como de reconocimiento, hace que ponga el zapato en su pierna derecha y se lo lustra.
3: Eso es lo que están revisando.
1: Sí, hay una ligera carga. Lo que hay que ver es si es lícita o ilícita al momento de la disputa de la pelota por parte de Guimarães, y la manera en la cual abre la pelota para Cunha, que la termina mandando al fondo sin mayor resistencia. Tres futbolistas, dos defensas y un guardameta, pero únicamente hacen la sombra correspondiente. En la jugada rápida aparece una carga por la espalda, pero ya en una toma mucho más cercana se podrá tener una mejor panorámica, ¿no?
2: Pues es otra cosa, ¿no le parece, mi querido Cifuentes, ver en tiempo real la jugada y luego verla a otra velocidad? Roces, la fricción normal se ve como todo lo contrario cuando nos ponen la repetición.
4: A ver, yo tengo esta duda, Walter. Este tipo de jugadas en la jornada 1, en el último partido previo a arrancar esta justa, estas no las veíamos. Esto no. Solo te lo da el entrenar día a día, el jugar muchos partidos seguidos, el entendimiento que hay entre uno y otro, porque esta es una jugada de club, no de selección. No sé si me explico. El entrenar con tu compañero día a día, ya lo vas entendiendo, ¿no?
2: Sí, esto es como esto lo da lo cotidiano, lo diario, ¿no? No lo da lo eventual, pero entre buenos jugadores se van entendiendo. El árbitro ha marcado una falta afuera de la zona por izquierda, César Ramos, en el partido Escocia-Brasil, porque les recuerdo que estamos en simultáneo con Marruecos y Haití, que está saliendo un buen partido, han elevado la intensidad en Atlanta, mientras que en Miami tengo no sé, como el presentimiento que viene el cuarto y viene el quinto.
3: Sí, ahora en el otro partido
4: falta el de Neymar, Walter.
3: Este partido está abierto.
2: Sí, ataque por ataque. Ya se perdieron las formas, hay espacio, pase largo, ya no hay tanto combinativo, ya no hay tanto horizontal, el juego es más vertical. Esto sustenta lo que yo pienso, que Neymar no está para jugar.
3: Sí, porque ya estuviera dentro del campo.
2: Una jugada diferente de Neymar, lo deja Vini, lo deja Cunha, lo deja Guimarães, lo deja Ryan, ¿no? Mano a mano con el guardameta o directamente a gol. ¿Y por qué lo están saludando como voleibolista? Ah, porque la sacó Alisson. En un tiro libre, pelota al palo más lejano, pero se la encontró en el camino Alisson.
3: ¿Por qué no decir la verdad de lo de Neymar? ¿Por la presión mediática?
2: Porque yo, pensando mal, por eso no fue incluido a un principio por Carleto. Pensando mal, por eso no estaba. Luego, la novela esa que hasta llora Neymar cuando escucha su nombre. Pero es más por eso. Viene un centro, el segundo palo, golpe cabeza, bien. Alisson. Bien, Alisson.
1: Póngale, se recuesta.
2: Pero, ahora lo están exigiendo. Sí, lo están exigiendo. Alisson, por fin. A los arqueros les gusta que les pateen. Le gusta. O sea, no fuerte al ángulo, ¿no? Pero que ellos se luzcan. Sí. Aquí la ha ganado Paquetá.
1: Fuera.
2: Posición lugar, adelantada. Y esto es muy claro, así que esto es rápido. Posición adelantada, Vinicius Junior, que ha quedado como centro delantero acá.
1: Sí, se queda como el 9. Cunha sale por momentos de la zona y en esta última intenta hacer la diagonal, es decir, hace el recorrido hacia atrás para después enfilarse hacia el centro con la intención de colocarse en posición correcta, pero el movimiento es muy tardío. Ya la pelota había salido y por eso es que el asistente, sin ningún tipo de duda, termina levantando la banderola y con eso termina sancionando el fuera de lugar. La selección de Brasil, pues, se está colocando en la primera posición y estamos a la espera de lo que ustedes conversaban, las modificaciones, los cambios realmente, porque la selección de Escocia es la que ha empezado a mover sus piezas sin mayor cambio en la dinámica de juego. Es cierto, han tenido una ocasión bastante lejana, por decirlo así, aislada, pero al final de cuentas no ha sido suficiente para poder vulnerar el arco de Alisson.
3: Otra cosa es que llevas 65 minutos disputados, Ya el resultado está dado. Bueno, ahí está. Voy a decir, ¿por qué no hay cambios? Ahora viene el primero.
1: Se va Casemiro con el número 5 y se va. Ah, no va a bailar. Lucas Paquetá.
2: Siempre lo sacan, Paquetá.
3: Bueno, hoy sí, Casemiro y Lucas Paquetá. Viene Neymar. Vamos a verlo, Neymar. No. Es ahora.
1: Tiene Fabinho y Gabriel Martinelli. ¿No está? Faltan tres cambios. Ojo, faltan tres cambios. Pero, esta es la primera ventana.
2: Como ya estás clasificado. Le doy minutos a mi jugador, le doy minutos para que vaya agarrando la onda en este en esta copa. Pero resulta que no, que el hombre está.
4: Pero
2: está
4: Walter, en
2: sí señor.
4: Hay una planificación. Es que yo entiendo el tema de los minutos, pero hay una planificación.
2: Bueno, y según usted, ¿qué es lo que está planificado?
4: Al 15, al 75.
2: Y si no entra, dentro de 10 minutos. Faltan 10 para esos 15 minutos que dice Cifuentes. Estamos en el 65.
4: Más que póngale que le van a agregar unos 5 minutos, le van a dar 20 minutos.
2: Bueno, ¿Y si no entra?
4: Sí, yo lo invito a comer.
3: Pero ¿qué buscas con esos 15 minutos? ¿Qué buscarías con esos 15 minutos?
1: El aplauso de la grada.
3: Pero no tiene sentido.
2: No, porque a Carleto eso no le sirve. Claro. Al grupo no le sirve. Lo que le sirve es que le...
1: sí.
2: No, ¿sabes qué? No le sirve. O sea, a él le sirve 15, 20 minutos. No, le sirve media hora. Le sirve media hora. Pero le
3: 45 sirve 35 minutos.
2: Ahora, dentro de las recomendaciones de los servicios médicos de las selecciones está, el jugador está en proceso de alta médica.
3: Tiene la alta médica, ¿no?
2: Sí, bueno, o sea, lo razonan. El futbolista está apto para 15, 20 minutos en el partido, para 25, 30 minutos. Su regreso debe ser progresivo, esa es nuestra recomendación. Sí. Allá vos como técnico si lo acatás.
3: Sí, está bien, pero el técnico salió a decir que estaba para jugar.
2: Para todos.
3: Pues ahí está la contradicción.
2: Él y Ryan, a Ryan no puso a jugar.
3: Ese es el tema, que es la contradicción, entonces, porque no pasaría nada si Ancelotti sale a decir está en la fase final de su recuperación, sí, sí, y ya puede jugar 20, sí, 15 minutos.
2: Y deja de ser una carga mediática.
3: Exacto.
2: Sí, deja entonces, de ser una carga.
3: Y además él asume diciendo, y yo realmente solo si lo necesito lo voy a exponer, de lo contrario lo voy a aguantar y ya no pasa nada.
2: Pero fíjate que tampoco tiene sentido, porque sabemos de que un jugador con ritmo es mucho más que un jugador descansado por lesión, como es el caso de Neymar. Entonces, ¿por qué lo puso solo 15 minutos? Porque los servicios médicos me han informado que solamente esa cantidad de minutos, lo que mi compañero Freddy Cifuentes dice que está programado. Entonces, es lo que estamos esperando en esta pausa de hidratación.
1: Momento de marcar la pausa. Ya venimos con más en el 106-1, recta final de este duelo. Lo gana la selección de Brasil, mientras que en el otro, Marruecos y Haití, 2-2.
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0: muchachos, pónganse serios, que parezca que sabemos de esto.
1: Estamos de vuelta a través del 106.1 y ya calienta el 10. Ya calienta, bueno. Vinicius Junior, por lo cual estará ingresando. Va a tocar, Cifuentes.
2: Cobrar almuerzo.
3: El promo que dice, el promo que dice cuando va a entrar, que parezca que sabemos de esto, ¿no?
1: Espérate que se ponga los audífonos porque no te está oyendo. Ahora
3: ay,
1: sí.
3: Ay, Dios. Ahora sí. Es que... ¿qué? ¿Me puedes repetir, por favor, qué dice el promo, el promocional de la red cuando entramos después del corte?
1: Que parezca que sabemos.
2: Muchachos, que parezca que sabemos de esto.
3: Un saludo a Walter Gerardo Ábalos.
4: Dime, tranquilo, esperemos que entre.
1: Faltan cuatro.
4: Luego suelta las campanas, tranquilo.
3: Me gusta la pizza.
1: Falta uno y medio.
4: Sí, todavía, pero aquí estamos planificando otra cosa.
1: A ver, permítame. 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
4: Aquí viene Escocia, tenemos un ojo en Miami y el otro en Atlanta. Tiro de esquina de Marruecos. Lo que sí que hay que reconocerle a Marruecos, que está llevando todo el fútbol. Lo tiene allí Haití, pero tampoco puede descuidar la defensa, porque sabe que eso es lo que está buscando esta selección.
3: Gol de Marruecos.
4: Haitiana en el tiro de esquina. Muy bien. Advertido entonces. Tiro de esquina, golpe de cabeza, media vuelta, complacencia.
1: Rebote.
4: El rebote.
1: Se acordó que tiene amarilla. Se acordó que tiene amarilla porque lo iba a celebrar quitándose la camisola. Ya la camiseta iba a la mitad o una de dos. No dio la camiseta, se acordó de la tarjeta, pero se la volvió a bajar y mejor se tiró al césped a celebrar con sus compañeros.
4: Fabinho saca la pelota con golpe de cabeza. Los mejores minutos de Escocia en 75. Tiempo corrido, 30 minutos. Segundo tiempo, sigue ganando Brasil 0-3 en Miami. Ya gana Marruecos 3-2 en Atlanta. Y con esto ya prácticamente están establecidos los terceros lugares. En un ratito vamos a recordar, si esto no cambia, si la dinámica no es otra, los posibles emparejamientos en los 16avos de final. Cuando hay un rebote con golpe de cabeza, el coser balón afuera y es un saque de arco. Qué bombazo a la media vuelta metió este centro delantero, ¿no? Toca con el 9. A ver, el control. Sí, media vuelta. Este fue el que compraron. Ya está Neymar al 76. Así que nos falló Cifuentes. Dijo 75. Entró al 76, no se paga.
2: Perdió su almuerzo.
4: Sí, no se paga. Dijo 75, así que...
3: Ya sabía yo.
4: Parece que sabe, según el promo. Ahí está.
3: Ya sabía yo. Ya sabía yo.
4: No, ¿por qué? Usted dijo
3: no, 75. No pasa nada.
4: No, está bien. Casi le pega.
3: Entre el 75 y 78, dije yo.
2: Con ese resultado, con la victoria ahora parcial de Marruecos, hace 7 puntos. 7 puntos también tiene Brasil. La diferencia es mejor para los cariocas, más 6, más 2 para los marroquíes. Escocia es tercero con 3. Vea, ya hay que armar la tabla de los mejores terceros y Haití queda eliminado con eso.
1: Mira, quiero confirmar porque me parece que independientemente de lo que estábamos conversando en el partido entre Marruecos y la selección de Haití, hubo cartulina amarilla para el anotador del tanto, porque sí se levanta la camiseta por encima de la cintura. Entonces por eso es que están enfocando al árbitro central, porque hay quien considera que al superar el sector del abdomen ya debió demostrar la cartulina amarilla. Hay otro sector que considera que no. Bueno, de momento no se ha mostrado la tarjeta amarilla, o por lo menos no se ha registrado, por lo cual será uno de los puntos a discutir. Si la manera en la cual se levanta la camiseta el anotador, que no se la quita por completo, pero que sí la levanta parcialmente, es meritorio o no de cartulina amarilla.
2: Ese es buen punto, ese es buen punto. Ahora vamos a investigar un poco sobre eso.
1: Sí, porque de momento no se registra la amarilla para Rahimi, que fue el responsable del tanto por parte de la selección de Marruecos.
4: Ahí. Brasil tiene la pelota. Pues no se la quitó, ¿no? No se la pasó por arriba de la cabeza.
1: Pero entonces, quedó aquí. Pero por encima del área del
4: levantar, top. Realmente no especifica a la altura de qué parte del cuerpo ya es sancionable. Aquí se viene Haití por el empate. Realmente está terminando dignamente este equipo de Haití. Dignamente.
3: Ahora, Walter, ¿sí? Muchachos, tengo una duda.
4: ¿Sí?
3: El debut de Neymar.
4: Ajá.
3: Si en dado caso llega a ser una buena actuación o llegue a incluso a anotar, porque uno nunca sabe, ahí la empuja y ahí está Neymar.
4: Ajá.
3: Opaca el buen momento de Vinicius.
4: No.
3: O sea, a lo que voy es que él, por ejemplo, se rumora y se dice mucho que en el Madrid él siempre las buenas actuaciones son opacadas por Kylian Mbappé. Por ejemplo, hoy ya el debut de Neymar. No sé qué va a pasar en esos próximos minutos, si va a notar, se lo van a llevar los ovnis o yo qué sé. ¿Puede opacar un poco lo que está haciendo Vinicius?
4: Pues yo no lo pondría en paralelo el buen desempeño de Vini, sobre todo anotando un doblete y generando algunas jugadas más, con la aparición de Neymar. Porque más allá de lo que pueda hacer Neymar, con un gol, por ejemplo, no pasa mucho. Pero la aparición, la vuelta de Neymar comparado con el hoy de Vini, yo no creo. Podría ser la segunda noticia o la segunda novedad de Brasil en el día.
2: Y lo otro es, ¿qué esperamos ahora con el ingreso de Neymar? No esperamos que Brasil se transforme en una máquina ofensiva de hacer goles, ¿no? Es más el verlo dentro de la cancha, el justificar su convocatoria de alguna manera. No espero que sobresalga en este momento por encima de ninguno de los futbolistas.
4: Sí, pero le da mucho la pelota, ¿no? Los jugadores. Él, Cifuentes, lo que. O sea, nunca, y seguro nunca voy a estar en un vestuario, en una concentración brasileña. Pero este muchacho debe de influir mucho en el grupo. Debe de ser un tipo que
3: bueno, es que de hecho, Walter, ¿no? Los compañeros lo pedían. El día de la entrega de la lista de Ancelotti, Rafinha lo llamó, Marquinhos lo llamó. O sea, es muy querido en el vestidor. Dicen que una de las cosas que pidió Ancelotti es unión de grupo, el liderazgo que puede aportar el caso de Neymar y todo este tipo de cosas, pero es muy querido. Yo hago esta pregunta porque según lo que he entendido, la prensa influyó mucho, mediáticamente influyó mucho en el fichaje, perdón, en la convocatoria. Puede que por ahí también la prensa influya mucho en hoy darle los reflectores a Neymar.
2: Puede ser. Para resolver la duda del tema de la camiseta, saca, amigos, les digo, aquí dice, la regla no exige que el jugador se quite la prenda por completo para ser amonestado.
5: Ahí está.
2: Uh-huh. Según la regla 12 de la IFAB, un jugador debe ser amonestado si se levanta la camiseta por encima de la cabeza o se cubre la cabeza con ella, incluso si no se la ha quitado en su totalidad. La tarjeta amarilla se aplica de forma automática al momento de la celebración y por cometer una celebración excesiva. No importa si debajo lleva otra camiseta o si alcanza a mostrarla solo un poco.
4: Sí, o sea, deja a criterio.
1: Sí,
4: lo deja a criterio. El hecho es de que vos agarres la camisa, te la pases por arriba de la cabeza, entonces ya todo el tórax queda al descubierto. Ahora, si te la quitas por completo, no hay nada que decir.
1: Eso justificaría el motivo por el cual, porque la camiseta no queda por encima de la cabeza y no se considera una celebración excesiva, el que no se muestre la cartulina amarilla hacia el anotador del tanto de la selección de Marruecos. 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Es parte de la recta final, táctica fija y posibilidad para la selección de Escocia, que muchos dirán, no tiene nada que pelear. Sí, la diferencia de goles. Porque en la tabla general de mejores terceros, la diferencia de goles puede ser clave para la clasificación o no de la selección de Escocia.
2: Hay que recordar que acá no existe el duelo directo. Aquí se forma una tabla general de todos los terceros y se van ubicando por más puntos, por mejor diferencia, y ahí se van eliminando y descartando los que no lleguen.
1: Sí, así es como se van a ir colocando. Ya en este caso, el máximo organizador de la fiesta del fútbol da por clasificados de manera oficial, y es más, los coloca así, a la selección de Alemania, la selección de Canadá, los Estados Unidos en el bracket izquierdo o en el primer bracket, y en el segundo ya aparece clasificado México, Argentina y la selección de Suiza. Son las selecciones que ya oficialmente aparecen como clasificadas, colocadas, y se sabe la sede en la cual van a disputar su próximo partido a la espera, perdón, de confirmar quién será el rival. Eso es lo único que hace falta.
4: El técnico mexicano, luego de ganarle así como le ganó a Corea, dijo que no salían de México, que por lo menos tenían garantizado dos partidos, y ya es lo que está pasando. O sea, sí, ellos siempre lo subieron.
1: Ellos, por la posición, el grupo y demás, son el partido número 79, van a jugar en el Estadio Azteca, es decir, en el Estadio Ciudad de México. De clasificar a la siguiente ronda, les tocaría la siguiente llave. Ese sería el enfrentamiento número 92 y se jugaría también en el Estadio Azteca.
4: ¿Será que se le da todo a México para no salir de su país?
1: Pues así está armado.
4: Por lo menos cuatro partidos.
1: Por lo menos más, hasta, ¿no?, la ronda de octavos.
4: Sí, si llegan a cuartos, se rayaron.
1: Ahorita te hago la matemática porque aquí está marcado el camino de la selección mexicana. Si llega...
3: Eso también es coincidencia, dice usted, Walter.
4: ¿Cuál?
1: Pues... Ah, bueno, Miami.
4: Miami.
1: Sí.
4: Ah, bueno, sí sale, ¿no?
1: Sí, sí sale. Y sí, porque ya después de la ronda de octavos de final ya no hay partidos en Estados Unidos, en los Estados Unidos mexicanos, en México. Ah. Si llegase a superar esa llave en la ronda de semifinales, estaría jugando en Atlanta. Y a la final es en New Jersey. Pero ese es el camino de la selección mexicana de ir sorteando y avanzando cada una de sus rondas.
4: Finito, ¿no?
2: Pero
4: finito.
2: Casi, ¿no?
4: Finito. Casi. Llega Hendrick.
2: Allá entró Hendrick.
4: Ya entró Hendrick. Ahora tiene el potencial del medio hacia arriba. Ahí está Neymar, dueño de la táctica fija.

0: minutos, segundo tiempo. 43-0 gana Brasil. Entonces dijimos que Brasil, ¿tú quién eres? Ahí está Beckham. Debe ser uno de sus hijos, ¿no? El de la derecha. Luego un abrazo.
1: Hay un japonés ahí, coreano.
0: Ah, business or business.
2: Pobrecitos.
0: Centro. Hay un jugador media vuelta. Un jugador escocés. Gabriel Magallanes incorporado al ataque. Le desviaron ese remate al segundo palo. Con pie zurdo. Un obstáculo escocés para un nuevo tiro de esquina. El tercero consecutivo. En Miami debe haber mucha más gente famosa, ¿no? Allí en los palcos, en la suite.
2: Ah, está el otro, sí. De
1: Marruecos. Miami y Los Ángeles.
0: ¿Verdad?
1: Sí, son las dos.
0: Bueno. 4-2, gana la selección de Marruecos.
1: Está bien, ¿no? Bien. Bien.
0: Campeones africanos. Le quitaron el título, pero realmente ellos, a través del mérito deportivo, son... No, al revés. A ellos sí, le dieron el título porque lo perdieron.
2: Hay un tema
0: en la
2: acá.
0: Cancha. ¿Sí?
2: Haití se queja de que la pelota había salido.
1: Esta la puedes revisar.
0: Y la tecnología.
2: El árbitro la deja seguir. Todo el mundo le reclama.
1: Está brava.
0: Sí, no sé. Salió el 99.99.
1: Sí. Está brava.
0: Pero entonces, ¿y la tecnología del chip de balón?
1: Pero es que
2: una línea de gol.
1: Es que los sensores están en la portería.
2: Solo es en la línea de gol. Pero,
0: ¿línea de fondo? ¿Tendría que servir igual o no?
1: No, acá tendría que estar el ojo de halcón. Tal vez no los sensores, pero sí el ojo de halcón, como pasa en el tenis, para poder determinar el contacto.
0: Compañero, permíteme decir que esto es un bochorno. Esto es un bochorno.
3: Esto no. El ojo del guajolote.
0: De la jolotito. Esto es un bochorno para toda esa tecnología, dice que tiene el organizador.
1: Sí, pasa como en la política acá, ese escenario no lo tenían contemplado.
0: Bueno, aquí se viene Hendrik.
2: Y les va a costar mucho resolver
1: esto. Sí, porque todos están protestando.
0: No tienen un ángulo, no tienen nada, no tienen un software.
1: Ahí dejen la
0: pelota. Vini, toca, ahí va la cortina de Neymar. Aquí hay una presión. Le comento que Fabinho, tarjeta amarilla, el volante central. Sí, y todavía sigue ese chequeo por parte de la gente del VAR, buscando un ángulo, buscando una repetición, buscando algo para darlo o no el gol, el cuarto del equipo de Marruecos. Y el árbitro sigue en conversación con el oficial del VAR. Y no hay una determinación.
1: Lo dio como gol.
0: Esto es solo, ¿quién sabrá esto con certeza? Nadie lo sabe. Nadie, si la pelota salió completamente o no.
1: Sí, porque no nos mostraron una y pare de contar. No hubo una seguidilla de repeticiones como para dejar clara esta situación. 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Ahora sí, hay una serie de tomas. Pero sigo sin estar convencido.
0: Pero te das cuenta que son en tiempo real.
1: Sí, no hay una en tiempo. En cámara lenta, en slow motion.
2: Yo creo que sí salió la pelota.
0: ¿Sí?
2: Yo creo que sí salió.
0: Si hacemos una encuesta a nivel mundial, esto está dividido. Esto estaría dividido. Seguro. Para algunos salió, para otros no. Para eso es la tecnología.
2: Sí.
0: Para eso. Qué bárbaro, gastan, según ellos, una cantidad de dinero.
2: Tantas cámaras.
1: Hay que ponerle sensor al banderín, ahora.
0: Tanta pausa de hidratación para los patrocinadores.
2: Te gastaste una cantidad de plata, imagínate, para crear el avatar de los futbolistas en el fuera de juego.
1: Y te tardás media hora en sacarlo.
0: Aquí está Neymar al arco, las manos del guardameta. Neymar va a querer anotar, Neymar, ¿no?
1: Seguro.
0: Va a querer anotar, así que ya no va a dar la pelota.
1: Se ve agotado.
0: Y la camisa le queda algo grande también.
1: No había XS.
3: Mentalmente agota el debut. Mentalmente.
0: No, está acostumbrado. Este muchacho está acostumbrado a estos partidos. La ansiedad lo estaba matando a él.
1: Ahí le voy a mandar un par de recomendaciones al joven Neymar, porque sí.
0: ¿Qué?
1: Que se agote mentalmente por un debut.
4: A sus 34 años,

0: Cifuentes.
1: La vida es dura, Walter, la vida es dura. Qué presión ha de tener.
0: Neymar, presión. Yo siento que él dejó de tener presión a los 30.
2: No por Haití, ¿no? Porque creo que estaba jugando bien. De las selecciones, digamos, quitemos a las anfitrionas, de los otros que llegaron de CONCACAF, que son Panamá, Haití, Curazao y...
0: Haití, Curazao.
3: ¿Panamá?
2: Haití, Curazao.
0: Son tres, son seis.
2: Cuatro, ¿no?
0: No llegó Senegal.
3: ¿Te acuerdas de que se quedó Jamaica en el repechaje? Jamaica, sí. Se quedó Jamaica en el repechaje. Esa era la que te daba las ocho. Pero mira, yo no sé si fue mucha ambición, porque acá yo ya veo algunos comentarios de que Haití con el 2-2 tuvo que haber puesto el candado. O sea, se tuvo que haber cuidado y mantener el resultado. Pero tras lo visto en los primeros 45 minutos, tampoco era descabellado que se envalentonaran, porque durante 45 minutos fueron competitivos. El tema es el desgaste, los recambios y sobre todo decisiones arbitrales que han llevado o han desequilibrado de alguna manera.
0: Sí, pero es que no lo dejó Marruecos. No lo dejó, lo metió en su terreno, le movió la pelota de lado a lado y como son jugadores de mayor calidad. Y aquí se viene Vini.
4: Esta es.
0: Viene picando dos. ¡Uy! No pasó, la idea era buena. Sí, la idea era buena, pero no pasó. Le pegó de revés para que sus compañeros encontraran la pelota de frente. Y ahora se equivoca y le entrega. Venían 3-1. Tres brasileños para un escocés, pero no pasó la pelota. El árbitro César Ramos dio 6 minutos de reposición. 6. Y el arquero de Marruecos, Bono, ha sacado una pelota increíble, pero increíble. Casi ni se movió la pelota, eso sí, a su palo, pero a mano cambiada se había movido, ¿no? Se movió antes, por eso le costó tanto. Aquí la pelota se fue de la cancha y será un saque de arco. Queda poco, Endrick entrega el balón, el equipo brasileño cumpliendo con las expectativas. Brasil-Marruecos empatado con 7 puntos por la diferencia, los brasileños clasifican primero. Escocia con 3 puntos de Haití sin nada. Estos son los momentos cuando uno puede ser hasta un momento de sensibilidad, decir, Haití merecía más, ¿no? Haití merecía más.
2: Y esa pelota iba para adentro, el cabezazo en este tiro de esquina y le pega en la cara a un jugador marroquí.
0: Se había movido Bono.
2: Qué ráfaga eso.
0: Está fuerte, mira cómo endurece los músculos. Fuerte el arquero. Sí, fuerte. Buen trabajo de potencia. Sí. Buena fuerza.
2: Manos
0: de
2: Bono. ¿Cómo es?
0: Manos que trabajan con dignidad nunca estarán vacías. Aquí viene pelota para los brasileños.
1: Faltan los voy a extrañar, hombre.
0: Así.
3: Bueno, te vamos a mandar notas de voz, no te preocupes.
1: Sí, ves. Me voy a hacer el enfermo, capaz caigo otra vez a este grupo.
0: Freddy Cifuentes está desde los Estados Unidos, es nuestro enviado especial, aportando para esta transmisión en el cierre de la participación en la fase de grupos de Marruecos, Haití, Escocia y Brasil. Se vienen los 16avos de final, y aquí nos preparamos porque de tanto partido aquí empieza lo bueno en esta justa mundialista. Algo sucede, ¿no?, con un jugador marroquí, porque han activado el protocolo y lo están llevando al margen del terreno de juego.
2: Le pegó en el rostro el cabezazo, el balonazo tras el cabezazo del jugador haitiano.
0: Ahí va. Y van a habilitar otro cambio, se va a quitar el peto. Este muchacho estaba listo para irse al hotel.
3: Solo para que debute.
0: Y ahí se va.
2: Amrabat.
0: Mira que Amrabat. Este muchacho juega en España, ¿no? Amrabat.
3: Pero va desorientado. Va desorientado Amrabat porque iba para la línea de fondo y lo tienen que reubicar o redirigir. Y sí, Amrabat juega precisamente en el Husen de. A ver, Amrabat tiene un valor de 10.000 euros y juega en el Real Betis.
0: 10.000 euros.
3: Ese creo que es el contrato.
0: No lo traemos.
1: 10 millones.
0: No lo traemos con 10 mil euros.
3: No, 10 mil millones. 10 mil millones. Y es que no terminaba de cargar.
0: Casi un gol de carambola para
3: Marruecos. Yo leyendo y gritaron los dos.
0: Y es que casi un gol de carambola para Marruecos.
3: Yo creí que era la alegría que había venido a Lampaolo Car. Dije, ojalá.